0: para que sea el reemplazante de Claudio Ubeda firmará un contrato por 18 meses hasta diciembre del 2027. Será su segunda etapa.
1: Los Huracanes de Carolina están a un juego de levantar la Copa Stanley. Este jueves en casa, Arena Lenovo, victoria de 4-2 sobre los Caballeros de Las Vegas. De ganar el domingo en la T-Mobile Arena serán campeones. Si triunfan los Golden Knights, la serie se irá a 7 juegos. Este sábado a las 19:30 horas en el First Bank Center de San Antonio, Texas, 20:30 este, 17:30 Pacífico, juego 5 de la final de la NBA. Los Spurs, con la serie en contra 1-3, reciben a los Knicks de Nueva York, que de ganar serán campeones del mejor básquetbol del mundo. Fecha 7 de 22, Fórmula 1, Gran Premio de Barcelona. Este viernes, práctica 1, Russell, Piastri y Leclerc. En la práctica 2, Norris, Russell y Piastri. Sábado 9 Centro, la calificación. Domingo la carrera, 8 Centro, 9 Este, 6 Pacífico. 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
4: Es para los ricos nomás.
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6: Reinaba para servirles de Estados Unidos.
7: ¿De qué parte?
6: De Nebraska.
8: Josué Salas.
7: ¿De dónde, Josué?
8: De Las Cruces, Nuevo México.
7: ¿Eh? ¿Qué tal?
8: Nunca he ido a un mundial.
9: Caín Camacho, soy aquí de la Ciudad de México y radico en Chicago.
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10: Pasamos del quinto partido.
11: Vamos a llegar hasta donde dé, pero esperemos lleguemos a la final.
12: Uy, la verdad es que hay muchas cosas que decir, pero ahorita estoy muy contenta. Estoy con mis amigos disfrutándolo, entonces vamos a ver qué pasa. Seguramente México va a llegar muy lejos y hay que ser positivo siempre.
13: Y ojalá nos llevemos el trofeo. ¿Sí o no?
14: Tuve la suerte de tener el boleto. La verdad es que estaban caros de un inicio. Precio FIFA simplemente se desmuchó. Y ahora que vi el precio dije, pues lo voy a revender. Pues con eso mejor me voy a la Euro, me voy a la playa, vengo aquí.
13: Que hoy la Virgencita de Guadalupe nos dio la bendición de que vamos a ganar hoy y ojalá nos llevemos el trofeo. ¿Sí o no?
15: ¡Síguense bola, la Big Bomba! ¡Síguense bola, la Big Bomba! ¡México! ¡A la mano! ¡A la Big Bomba!

0: Con el gusto de saludarles, amigos de los fanáticos del deporte, el color de lo vivido. Premio partido México en contra de Sudáfrica. Trabajo impecable siempre de dos guerreros de la información. Orlando Castellán Arillano y Pedro Zamora Juárez en las calles siempre, en el lugar de los hechos, trayendo las palabras, las reacciones de la gente, el color. Y luego faltó el ángel, pero dije, no, ya no traes al ángel, luego van a quitar lonas y ahí luego les platico cómo terminó el asunto. Franco Martínez está en la técnica, en mi región, en la producción total, corresponsal, el reportero trabajando para usted. Pues ya no subyuga, ¿no? Ha pasado noticias, hay todavía noticias de otro índole, pero lo deportivo. Priva, me acordaba ayer, Alexei, cómo de repente uno da un pronóstico y avanza el fútbol. Corea, que comenzó perdiendo, terminó ganando en una marea roja impresionante que colmó el graderío del coloso de Zapopan.
1: Así es, doctor, con el gusto de saludarte. Un partido muy agradable, ¿eh? El segundo juego de la Copa del Mundo entre Corea del Sur y República Checa. Un primer tiempo donde, bueno, los coreanos estuvieron cerca de abrir el marcador, les estaba fallando la puntería, reaccionó el equipo checo. Sirvió mucho ese gol en la parte complementaria por parte de Ladislav Krejci para que los coreanos se atrevieran a más, ¿no? Que creo que merecían ir ganando el partido porque fueron los que más propusieron, fueron más verticales, veloces por los costados. Lastimosamente, pues bueno, la figura de Corea del Sur, el que milita con el equipo de Los Ángeles, Song Hyun-min, le falló la puntería, doctor, tuvo 2-3 claras de gol y luego, bueno, adelantó líneas el técnico de Corea ante la necesidad de buscar el empate. Vino el gol a través de en Hyun In-byung al 67, que es un golazo, ¿no? La forma como le rompe la cintura a los centrales checos. Y luego ya, bueno, pues en un partido que se abrió demasiado, llegó el gol cuando faltaba poco minuto para terminar el partido. Me parece justo la victoria de Corea del Sur, porque fue el equipo que más propuso desde el minuto uno, fue el que más tuvo el balón, tuvo más llegadas, y finalmente, pues bueno, fue un sinodal interesante República Checa, que sinceramente creo que México tiene con qué para ganarle a Checa en el último juego, doctor, pero hay que cuidarnos de los coreanos, que ya dieron muestra de que tienen técnica, tienen velocidad, tienen claridad, tienen llegada, y por ahí creo que va a sacar conclusiones el Vasco Aguirre después de haber visto este segundo juego entre Corea y República Checa.
0: Y tienen resiliencia, ¿no? Porque no bajaron los brazos en el momento en el que se vieron abajo. Un gol de esos que no te pueden hacer, Alexei, en un saque de banda, mano derecha abajo, a 6 metros de la línea de fondo, viene el centro, y bueno, pues al primer palo, ¿no? Y nadie cuida al hombre que va a llegar de atrás y cae el gol, el primero del partido. Y ese segundo que dices, una jugada de 3 toques, círculo central, 3/4, proyección, pero cómo recibe, acomoda, está en medio de 3 jugadores, 2 zagueros y está enfrente al arquero y aguanta, quiebra, engancha. Y luego, ¿cómo pique el esférico para mandarlo al palo más lejano del arquero? Que ya no hay nadie en la portería. De hecho, va floja la pelota para anidarse buscando el fondo de las piolas. Pero es un muy buen gol. Y la gente en medio de todo esto traía una fiesta sensacional en Guadalajara. Que eso es lo más importante, que había comenzado desde el mediodía en el tema del FanFest. Y coincido contigo, ojo. Vamos a darle la responsabilidad al Vázquez, que vea la velocidad de estos muchachos, que va a ser el mismo partido en Guadalajara, que no les acuse el tema de la altura, y que si van a poner a Edson, o sea, tiene que ir Edson. Luis Romo para este partido en esa velocidad, no lo veo, Alexei, no lo veo a priori.
1: Ni tampoco me parece que Jorge Sánchez, doctor, por la lateral de por derecha, ¿no? Que decíamos, ¿no? Bueno, puedes poner a Jorge Sánchez de lateral por derecha, mandar a Reyes en la central con Johan Vázquez, pero no sé, tengo mis dudas, doctor. Creo que Jorge Sánchez.
0: Pero Reyes no va a llegar. Yo no tengo el reporte médico, pero por lo que vi ayer, no va a llegar. ¿Israel
1: Reyes?
0: No, Israel Reyes no creo que vaya a llegar.
1: Pues qué problemón para el Vasco, doctor, 2 bajas en la defensa, va a tener que entrar el kit entonces Jorge Sánchez, doctor, y en la central el Machín Álvarez. Y bueno, pues Eric Lira, también hay una posibilidad de que Brian Gutiérrez, entre Gil Mora por Brian Gutiérrez en el medio campo ante Corea, Quiñones, Raúl Jiménez y el Piojo Alvarado, ¿no? Pero bueno, hay que enfocarnos en la defensa, doctor, hay que reconstruir la defensa, que es donde tenemos que estar sólidos ante la ausencia del Cachorro Montes. Creo que el Machín se va a fajar, tiene mucho colmillo en esa zona, y a mí me preocupa solamente la lateral por derecha, doctor, que ojo. Mira, Corea no jugó mucho por la lateral de Jorge Sánchez en caso de que juegue, ¿no? Fueron mucho pegados al lado derecho, hacia adentro, pero casi no por el lado donde está Jorge Sánchez, pero seguramente el técnico coreano va a decir, Jorge Sánchez, la avenida Jorge Sánchez, ahí está la papa, hay que jugarle por ahí, pero eso ya lo tendrá que trabajar el Vasco Aguirre en estos días.
0: Y ese es el costado donde entra Sung, que ayer tuvo muy poco lado para abastecer a Heung-min, ¿no? Que se va del partido materialmente, pues el tema de que no fue a lo mejor lo que él esperaba, ¿no? Pero tienes mucha razón, este costado donde estaba Jung-woo, el 22, luego con Kang In, y cuidado que en el centro este Inbeom, que termina marcando ayer un golazo también, tiene mucha llegada. Taesaeok, el que estuvo del lado izquierdo del 13, tuvo muy poca chamba y no pudo hacer ese acople con Zoom, pero pues como dices, ahí está la avenida Jorge Sánchez. Yo voy a sacar una daga por Jorge Sánchez y he sido un crítico de él, aunque sea de mi máquina. Jorge puede jugar un día muy bien, extraordinario, y el otro día no tan bien. Entonces, yo espero que con la motivación, tema de copa y demás, juegue muy bien. Y yo creo que podemos resolver. Sí hay que asegurar este partido. Va a ser un ambientazo seguramente. Yo no sé cuántos boletos tengan los coreanos, Alexey, pero por lo que yo vi ayer, o sea, de allá en Monterrey, donde está, que antes se llamaba Pesquería, hoy es Pescorea, creo que se van a ir todos. La zona rosa acá no hay quien cierre la puerta de los edificios. Y en el Bajío hay otro tanto, ahí te encargo, en Salamanca, en todos esos lados. Entonces creo que yo no sé qué tanto tengamos boletos nosotros o aquellos vayan a estar con un 50-50, 60-40,
1: Sí, no, hubo mucha marea roja, ¿no? Por ahí el técnico de Corea también se sorprendió al ver muchas casacas de color rojo y también compatriotas, pues, de Corea y de Asia, doctores. Yo creo que, pues, aquí en el Bajío Mexicano, apenas en la Perla Occidente, pues, hay mucho asiático y seguramente, pues, apoyaron a Corea del Sur, pero sí va a ser interesante lo que tú dices. Vamos a ver cómo está los colores en el estadio, a ver si está dividido, a ver si hay más mexicanos, que yo confío que va a haber más mexicanos, pero sí, doctora, también vi ese detalle, muchos coreanos allá en la Perla Tapatía para ver a la selección de Corea.
0: Yo creo que ayer le damos altas calificaciones también a Guadalajara, fiesta, mediodía, pachanga, buen partido de fútbol. Ya venimos con Ricardo Mayorga para comentar lo que ustedes un ratito nada más. Abrió el telón, levantó el telón,

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1: 17:33. 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
1: Por el grupo D y en su segunda edición como anfitrión, Estados Unidos comienza su participación en la ciudad de Los Ángeles a las 20 horas del centro, 21 este, 18 pacífico, enfrentando al combinado de Paraguay que regresa a la justa mundialista tras 16 años de ausencia. De sus últimos 5 enfrentamientos, 3 victorias han sido para las Barras y las Estrellas y 2 para la Albirroja. Christian Pulisic, jugador del Milan, es la máxima figura del conjunto norteamericano, pero no hay que perder de vista a jugadores como el zaguero del PSV Serginho Dest o el delantero Ricardo Pepi, también de los Granjeros, además de Alex Zendejas del América. El cuadro guaraní sufrió el retraso de Julio Enciso por un principio de ruptura de fibras musculares en el cuádriceps. De vital importancia será la solidez de figuras como Diego Gómez, mediocampista del Brighton, el defensa central del Palmeiras Gustavo Gómez y Omar Federico Alderete, quien brilló en su primera temporada con el Sunderland, informó Emir Rangel.
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2: Ricardo Mayorga, ¿cómo andas? Gusto saludarte. ¿Todo bien? ¿Todo bien?
3: Muy bien, querido Jorge, ya 2 días de fútbol, ya despachamos 3 partidos, ya tenemos 6 goles, ¿no? 2 ayer en México, 3 anoche en Guadalajara y 2 a 7, ya vamos con 7 goles.
2: 7 goles.
3: Va bien la cuenta, promedio al menos de más de 2 goles por partido por ahora.
2: Mira, yo lo que agradezco es que ya rodó la pelota, se acabaron los chismorreos, claro, los youtubers, el Eros y Calacoreros, todo lo que termine en Eros, fustigándonos. No, los periodistas finalmente dejarán de criticar, sí, porque hacemos periodismo, nosotros tenemos que hablar de lo bueno, lo malo y lo regular, y en ese momento, como hoy, el jugador que no dejaron de entrar de Ghana a Canadá, pues porque es un tema.
3: Thomas Partey.
2: Eso tiene un tema fuerte.
3: Él estuvo en el Atlético de Madrid, él fue el que lesionó a Luis Díaz cuando Luis Díaz estaba en el Liverpool.
2: Exactamente. Pero lo tenemos que comentar, Ricardo, y aquí le tenemos que dar razón a Canadá, decir, pues por eso, razón más que suficiente para que no lo dejen entrar, y cómo responde la FIFA, ¿no? Pues yo aplico la de Poncio Pilato, yo me lavo las manos, en temas migratorios
3: FIFA,
2: yo no me...
3: La FIFA es un descaro ridículo.
2: No.
3: Es decir,
2: latina convenciera.
3: No entiendo que tienen razón en dar esa explicación, porque es la verdad, pero ahora sí no intervienen, ahora sí no se meten, ahora sí no.
2: Sí.
3: Cuando fueron el refugio de los sinvergüenzas que eran directivos de los países nuestros, porque eran ladrones de los países nuestros y eran directivos de FIFA, no se podían tocar, porque cuando el gobierno interviene, la FIFA dice, no, nos vamos, donde el gobierno intervenga, nos vamos. Eso era lo que decías, era el nombre discurso
2: de la FIFA. Sí, recuerdo, ellos, ahora sí.
3: Pero ahora no, ahora sí saben, no, nosotros no podemos hacer nada. Bueno, es una identificación que tiene, y no me quiero meter tanto en política, pero es la identificación y por lo que están criticando tanto Infantino.
2: Sí.
3: La forma, yo no sé si tuviste la tapa del equipo.
2: Bueno, no.
3: El día antes de la inauguración.
2: Estuvo en boca de todos.
3: La marioneta de Trump.
2: De todos,
3: sí. Era Infantino, entonces. Obviamente, con un presidente que tiene un nivel de desaprobación tan alto, no solo dentro del país, sino fuera del país. Entonces, esa amistad, esa cercanía a Infantino no le conviene, pero él dice que sin Trump no se hubiera podido hacer mundial. Okay, ya sus razones tendrá, me imagino que algo le habrá dado, le habrá concedido, más allá de lo que toda la vida la FIFA gana, porque la FIFA con Trump, no sin Trump, con, ¿cómo se llamaba?, López Obrador o con Claudia, con el que sea, la FIFA nunca paga impuestos.
2: Sí.
3: Si un país quiere organizar el mundial, tiene que bajarse el pantalón fiscal para que la FIFA organice el mundial.
2: Vienes
3: no pagan impuestos, no pagan absolutamente nada y toda la plata se va limpia. Él dice que con esa plata vive y sostiene al mundo del fútbol y ojalá sea así.
2: Pues
3: pero a ver, es decir, 65,000 voluntarios gratis.
2: Sí.
3: Todo lo que trabaja para la FIFA es gratis, no pagan impuestos en ninguna parte. Los jugadores los piden prestados a los equipos y claro, les pagan creo que $5,000 diarios a los equipos por cada jugador.
2: Ajá.
3: Esa es la compensación que logró el sindicato de jugadores, no mentira, la ECA en su momento, la del el sindicato de los equipos de Europa, pero que favorece a todo el mundo, es decir, a los jugadores de Chivas, a todos, la FIFA, por prestar a los jugadores, tiene que darles dinero.
2: Un dinero, sí. Y luego reparte las federaciones por premio. No, venías con todo, Ricardo, no dejaste títere con cabeza, pero hablemos de lo que acabamos de ver. ¿Qué te pareció el Bosnia, Canadá-Bosnia, partido número 3 del calendario que tenemos justamente de esta competencia?
3: Dos equipos de características similares, de fútbol directo, pensando los dos en el arco.
2: Sí.
3: Con estilo, Canadá es muy europeizado, entonces no es ninguna novedad lo que vimos. Me parece que fue un poquito más Canadá, que quiso más por el partido Canadá, pero esto no se trata de querer, sino de poder. Entonces, sí. Logró, bueno, para Canadá es histórico, es su primer punto en los mundiales, ¿no?
2: Sí,
3: nunca
2: sí,
3: antes
2: sí.
3: Había sumado un punto, ya sumó un puntito. Creo yo que debió ganar más por la postura que tuvo en la cancha, por el riesgo. No me explico por qué Larín no arrancó. Eso no lo sabe sino Jesse March, pero cuando entraron Promise y Larín, el equipo se volcó hacia adelante, claro. Fue más clave y encontró el gol. El 1-1. Ahora, esa estatura de Bosnia no me lo quiero encontrar.
2: No.
3: No son ningún equipo temeroso, ni gran técnica, ni nada, pero con 3 balones aéreos a uno de los equipos nuestros lo destrozan.
2: No.
3: El promedio de estatura, promedio, es de 1.87.
2: Bueno, los enfrentamos un par de años allá en Atlanta, que nos tocó toda la cobertura y fue sorprendente. O sea, dices, ah, caray, estos tipos van para arriba, van bien y son bravos, son metedores. Sí, nos
3: y
2: tocó.
3: El gol de ellos fue justamente eso, Jorge, ¿no? Un cobro de esquina.
2: Peinada.
3: Kolakinac que la peina y Lukic que la mete. Dos sí. Cabezazos y con esas torres. Es que son dos, y no es que tengan uno o dos altos, es que todos son altos.
2: Sí.
3: Eso, se paran en un área a atacar o a defender, y eso es un montón de, parece uno parado en la Quinta Avenida de Nueva York.
2: Claro.
3: Solo rascacielos por los costados, ¿no?
2: Oye, ¿y qué pálpito tienes para el Estados Unidos, Paraguay? Te lo quiero preguntar a ti, porque hoy mis fichas están con el equipo de Alfaro, ¿eh? Me duele decirlo, pero hoy mis fichas están con Paraguay.
3: Cuidado con Paraguay. Estados Unidos ya creo que definió, por lo que me han contado, la zona con 3 por el regreso de Chris Richards, que Richards es el alma de la vida, no solo de la selección, sino del Crystal Palace en Inglaterra.
2: Uh-huh.
3: Entonces ahí va Chris Richards, va a ir por la izquierda de Chris Richards, va a ir Tim Ring, uh-huh. Que es el capitán, el veterano, a la derecha va a ir Freeman, que es el que juega tradicionalmente como lateral derecho, pero como va a ser zona de 3, va a jugar como central izquierdo, como carrilero por la derecha Sergiño Díez, por la izquierda Antoine Robinson, y va a ir Tyler Adams parado en la mitad del campo, manejando los hilos de la mitad del campo en la salida con Tillman, y delante de ellos los dos que tienen más movimiento, McKennie con Pulisic y arriba Balogun. Ese es el planteamiento que va a tener, creo yo, si no me fallan los informantes amigos allá, que va a tener Estados Unidos. Y lo de Paraguay, que Caballero va a reemplazar a Enciso, hasta donde se sabe, no se alcanza a recuperar a Enciso,
2: sí.
3: Es la gran figura de Paraguay, y que en un equipo muy bueno, clásico en su parado, con 4 en el fondo, Cáceres, Gómez, Alderete y Junior Alonso, son los 4 del fondo. Debe ir con Cubas y Diego Gómez, el que estuvo en el Inter Miami, en la zona de recuperación y desdoble. Y seguramente Miguel Almirón, con Gustavo Caballero y Sanabria, Antonio Sanabria, deben ser los hombres que van a ir adelante en el equipo. Y con Bobadilla flotando hacia el lado izquierdo en el medio sector.
2: Sí.
3: Creo yo.
2: Te digo una cosa,
3: usar el equipo.
2: Yo creo que hoy Paraguay sufrieron tanto en el arranque, en la eliminatoria, que tú te sabes mejor la película que yo. Prometieron llegar a la zona prometida, hoy están aquí, hoy tienen que morirse en la cancha, deportivamente hablando, a jugar este partido. Lo prometió que iban a llegar al Faro, lo consiguieron. Hoy es el día para el fútbol y para la afición paraguaya. No hay otro, ¿eh? Hoy debe de ser, Ricardo, ese golpe sobre la mesa que den en la apertura de este certamen.
3: Sí, deberían darlo. Vamos sí. A ver, tanto Estados Unidos, yo acá Paraguay no creo que le pesen los escenarios, ya está como tan curtido en ese tipo de cosas. Paraguay es un fútbol que está acostumbrado a los momentos hostiles, que su tipo de fútbol que ha expresado ahora se le agregó el valor que le dio Alfaro, más un poco más de técnica, pero Paraguay es de cuchillo entre los dientes, de fútbol aéreo, de balones directos. Históricamente ha sido así. Ahora, cuando le emergen figuras como el caso de Enciso, como el caso de Almirón, con jugadores como en su momento lo fueron en el año 82, tal vez, que tenía a Romerito, que era uno de los jugadores más importantes que tenía. Pues obviamente el dibujo termina por ser, esos jugadores terminan por ser un complemento adicional valioso para un esquema, pero ellos no renuncian a su estilo. Uh-huh. Es un estilo tan híbrido que yo me acuerdo que tenía un compañero, Jorge, en las salas de redacción en Colombia, cuando todavía estábamos muchachos en eso, que él siempre definía el fútbol paraguayo. Cada que se enfrentaba a Colombia se sufría por el fútbol aéreo. Sí. Y decía, es que el fútbol de Paraguay es el eslabón perdido entre el fútbol americano y el fútbol nuestro.
2: Es cierto, es cierto. Oye, Ricardo, y la última. En esa locura hoy de, pues, de tantos comentaristas que habemos y todo, hay quien se sube al carro del éxito, no con la calificación contra Sudáfrica, porque con Sudáfrica la calificación quizás sería alta, en el rendimiento y métrica de la Selección Nacional Mexicana. ¿Qué calificación le das el día de ayer al equipo del básquet?
3: A mí me gustó que ganó y punto, pero me pareció muy mal partido de México. Sí. Honestamente, muy mal partido de México. Brilló Quiñones. ¿Sí? Y pare, ni siquiera el chico Gutiérrez tuvo un buen partido. Brian Gutiérrez, yo creo que se salva desde lo futbolístico. En el elemento se salvó Quiñones por el gol y porque mira para adelante. Es diferente Quiñones cuando toma el balón, distribuye, mira, abre. En el segundo tiempo, yo no sé si lo ordenó el Vasco o fue iniciativa del equipo, él regresa a lo que se llamaba trescuartear, no hacer tan de punta, sino casi que como un volante armador, y termina siendo fundamental mientras estuvo en el campo.
2: Claro.
3: Pero México, lo de siempre, Jorge, mete el gol en el minuto 9, al minuto 13 ya había dado 15 metros atrás.
2: Exactamente, y deja de hacer. Ah. Y luego tienes uno menos y no vas a hacer. Y luego tienes dos menos y menos dejas. Y entonces dices, no.
3: Pero a ver.
2: Y la roja fue del Vasco.
3: Toda la razón en lo que dijo en su podcast, que hoy ha sido noticia en todo el mundo. Un equipo que está con 9 no puede contragolpear a otro, por favor.
2: Sí, claro.
3: Y es verdad. Con 9 jugadores, Sudáfrica le genera un contraataque y genera una expulsión a México.
2: Sí.
3: No, ahora dice, a ver, porque el club fue muy duro con los dos, ¿no? Obviamente nosotros tomamos, nos toca la parte de México, que es lo que nos sensibiliza. Pero él fue muy duro, digo, el nivel táctico y técnico de lo que vimos ayer fue paupérrimo.
2: Pero espérame, Ricardo.
3: Tiene toda la razón.
2: Yo escucho periodistas que le están dando 9.5 de calificación a México. Digo, pues el fútbol se ve de frente, no con el lomo. Ya lo dijo el chispazo.
3: Lo que pasa es que Jorge, sí. yo no los destrozo por una razón.
2: ¿Por qué?
3: Es que el fútbol es la película tan espectacular que no hay guión de cine que la pueda igualar.
2: Está bien, Ricardo.
3: El momento de envolverse en la bandera. Las emociones bueno, sí. están por encima. Es lo que siempre tú y yo hemos hablado. A mí Jorge me critica de que yo soy muy frío. Es que mi profesión es esa. Claro. Yo no soy porrista, yo soy periodista.
2: El periodista es crítico, ve el otro lado, lo que los demás no ven.
3: A mí, exactamente, a mí el envolverme en la bandera no es lo mío. Entonces, yo entiendo al periodista, porque el periodista en nuestros países y todo lo hemos vivido. La historia nos ha llevado hacia eso. La academia nos enseña otra cosa. La academia nos dice, hay que romperse, salirse, usted sustráigase de las emociones. Entonces, ¿cuál es su objetivo? Ser analítico, no emotivo. Si ahora, si entras en el espacio de la emotividad, ahí obviamente te va a ganar y entonces los sentimientos afloran y uno, la jugada que fue un balón dividido, la quiere ver a favor del equipo de uno y el foul del rival no fue foul nunca, en cambio el que yo cometo tampoco, porque tiene que ser a mi favor.
2: Pero bueno,
3: no sé. Así se pierde la capacidad de análisis para hacer hinchismo, para hacer porrismo. Entonces, pero bueno, no me gusta hacer periodismo de los periodistas, pero cada quien en su tema y cada quien tendrá su propia conciencia. Es decir, ¿qué somos para transmitir? ¿Profesionales de esta película o hinchas a los que les entregamos o le entregamos un micrófono?
2: Claro. Ricardo, vámonos. El que me mata ahora es el reloj, no el micrófono, el reloj es lo que me mata. Oye, buen fin de semana, sí, que disfruten la andanada de partidos.
3: Sí. Esta noche Estados Unidos, mañana Brasil, ya pasado mañana de los nuestros, así hablamos. Van apareciendo todos desgranaditos a ver qué van a generar. Abrazo del alma, Jorge.
2: Gracias, saludos.
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2: Carlito Morales, ¿cómo estás? Gusto de saludarte. Feliz fin de semana de antemano. Tenemos dos catchers mexicanos en los Blue Jays, dicen las noticias.
14: Exactamente, los saludo con mucho gusto. ¿Cómo están? Muy buenas tardes. El día de hoy regresa Alejandro Kirk, primero de la serie en Toronto, un gran serie, ¿no? Digo, después sí. Del fútbol se antoja mucho ir a ver a los Yankees contra el conjunto de los Blue Jays, una buena serie de fin de semana, y sí, está de regreso Alejandro Kirk, cuarto bat catcher titular, el mexicano que se ha perdido pues la mayoría de la temporada, ¿no? Apenas tiene un cuadrangular, dos producidas, batea para 150 con esa lesión que lastimosamente le quitó pues casi dos meses, ¿no? Desde el arranque de la campaña, así es que regresa y se queda, ¿no? El caso de Valenzuela, afortunadamente Brandon Valenzuela, me parece que es una gran decisión, lo habíamos dicho, ¿no? Me parecía que tenía absolutamente todo para mantenerse en el equipo grande, hablábamos de sus números la última vez que nos saludamos, que están en algunos departamentos hasta mejor que el mismo Vladimir Guerrero, así es que backup de paisano a paisano el que tendrá Alejandro Kirk con el tema de Valenzuela, que se queda con los Blue Jays. Creo que es la serie de las series más interesantes este fin de semana, está entre Toronto y el conjunto de los Yankees. Los Yankees, que fueron eliminados el año pasado en la ronda por el campeonato contra los Blue Jays, es que me parece que estos dos equipos no se quieren absolutamente nada, es que será una muy buena serie de fin de semana. Noticias de lesionados. Los Mets esperan que Lindor, que está de baja por el tema de la pantorrilla, esperan que regrese en este mismo mes. Y ayer el que espantó a propios y extraños fue Shohei Ohtani, ¿no? Porque salió a la mitad del encuentro en el quinto episodio, se decía que era problema de isquiotibiales y afortunadamente ya Dave Roberts el día de hoy habló con la prensa y dijo que le hicieron resonancia en la rodilla, salió limpia la rodilla del japonés y pues el día de hoy le dan día de descanso, pero Dave Roberts dice que él espera que el próximo miércoles esté arribita de la loma el japonés para abrir la serie, su encuentro contra los Reyes de Tampa Bay.
2: Muy bien, Alexei, te escucha Carlitos Morales.
15: ¿Qué tal? ¿Qué tan cierto fue que Andrés Muñoz iba a dejar de ser el cerrador oficial de los Marineros del Seattle?
14: Te saludo con mucho gusto. A ver, es una decisión que se ha planteado la dirigencia de los Marineros. No ha sido la temporada, ¿no?, de Andrés Muñoz el año pasado, tanto que lo elogiamos. Y esta campaña desde el Clásico Mundial me parece que no es lo mismo, ¿no? Andrés Muñoz, por el momento, sigue siendo el cerrador. Ahorita, a esta hora que nos saludamos en este día, el Mochiteco sigue siendo el cerrador oficial de los Marineros, pero de que seguramente lo han pensado ya en cerrarlo, lo han pensado, ¿no? Ahora, muchas veces estos movimientos le caen bien al pelotero, ¿no? Le quitas la presión, si un par de semanitas lo usas como tu setup para que lance la octava, tampoco es que se le vaya a caer la carrera a Andrés Muñoz, ¿no? Al contrario, yo creo que le puede hacer mucho más bien el bajarlo del rol una semanita, dos semanitas, 10 días, y luego que regrese, ¿no? Porque si no es el Andrés Muñoz del 2025, pero ni de broma.
2: Totalmente cierto. Oye, y haces una nota, Alexei, lo de Dave Roberts, que no estará el domingo con los Dodgers porque se gradúa su hija, Carlitos Morales, y Zafín se va desperdonado, la familia es primero, es una decisión difícil para un timonel, pero pues yo creo que lleva tantos años que se lo dejas al segundo de a bordo, ¿no?
14: Sí, no, totalmente no, creo que me parece que lo de Dave Roberts también, la situación en la que está el equipo, lo que ha ganado, me parece que tiene todo el derecho, ¿no? Y que bueno, por la organización de los Dodgers, me parece que también hablan muy bien de ellos, el darle la oportunidad, ¿no? Digo, va a perder uno de 162 juegos, no pasa nada. Absolutamente nada, ¿no? Sí, nada. No pasa absolutamente nada. Oigan, y por cierto, la gente ya puede votar por sus jugadores favoritos para el Juego de las Estrellas que se realizará en la Casa de los Phillies. En la página oficial de Grandes Ligas está el link para que puedan votar en esta primera fase.
2: ¿Algo más se nos queda en el tintero, Alexei?
15: Oye, Carlitos, está dura la pelea en la división este de la Americana entre las Mantarrayas y los Yankees, esos Yankees que se ven que no están extrañando absolutamente a Aaron Judge.
14: Por el momento no, los Yankees con una victoria más están empatados en el récord porque también han perdido uno más. Este fin de semana se meten a Toronto y por su parte los Rays de Tampa Bay visitan a los Angels, ¿no? Me parece que el fin de semana el calendario pinta un poquito más cómoda la serie para los de la Florida que para los del Bronx.
2: Sí, completamente. Carlitos, que tengas buen fin de semana, disfruta la pelota que no para mientras está toda esta competencia ecuménica futbolera, pero hay mucho béisbol por ver.
14: Perfecto, nos saludamos el próximo martes, gran fin de semana para todos.
2: Gracias, saludos, Carlitos.
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2: Dentro de toda esta marea de información, este sábado se viene el partido número 5 de la serie final entre los Spurs de San Antonio y el equipo de los Knicks de Nueva York. Si el equipo de los Knicks este sábado gana en el Alamo, serán los campeones porque tienen la serie 3-1, Alexei. Y yo creo que mis fichas en este momento están para que este sábado haya nuevo campeón de la NBA. No les tembló la mano en los dos primeros partidos cuando jugaron justamente en la casa de los Spurs. ¿Por qué tendría que temblarles este sábado, aunque está del otro lado la revuelta queriendo aprovechar la localía y alargar la serie, ¿no?
15: Totalmente, doctores. Digo, ahorita está la moral por los suelos del equipo de los Spurs de San Antonio, aunque el coach y obviamente Víctor Wembanyama dicen que ya le dieron la vuelta a la tortilla, pero fue un duro golpe haber perdido de esa manera el cuarto capítulo. Está más cerca, eso es una realidad, que los Knicks para ser campeones de la NBA. Los Spurs, pues bueno, van a tratar de recortar distancia para que la serie regrese a San Antonio, pero coincido contigo, creo que hemos visto un equipo de los Knicks más compacto, más sólido, con mayor personalidad, pero tiene mucho mérito lo que ha hecho este equipo de los Spurs. Por ahí, si hubiera tenido otro jugador de experiencia, a lo mejor le pudo haber ayudado a Víctor Wembanyama. Oye, a Víctor Wembanyama, doctora, me lo están maltratando por todos lados como si fuera un basquetbolista de, no sé, 28, 30 años. El chavo tiene apenas dos temporadas en la NBA, ya fue rookie de año, regresa a los Spurs. No, la verdad, me lo están maltratando mucho Víctor Wembanyama, creo que tiene mucho mérito, pero sí, coincido contigo, los Knicks tienen prácticamente pues en la bolsa, ¿no?, el título de la NBA, que si por ahí se da una remontada de esas impresionantes, doctores, caray, ¿no?, sería todo mérito de Víctor Wembanyama. Por cierto, doctores, la NBA dio a conocer que el video en redes sociales de la remontada de los Knicks en el cuarto juego es el más visto en toda la historia en las redes de la NBA. Llegó a tener un alcance de 3,000 millones de visualizaciones en una hora. Ese video que compartieron es un resumen como de 6 minutos. La remontada épica de los Knicks ya tuvo un alcance más de 3,000 millones de visualizaciones. Increíble, doctores.
2: Y no es para menos, no es para menos. Que por cierto también tuvo un encare allá en el Madison Square Garden con un fanático de esos que de repente se destapan y no saben qué rollo. Y bueno, pues finalmente todo volvió a la calma, ¿no? Antes de que vayamos a la pausa, nada más quiero también destacar lo que hizo Aliyah Boston, que registró 34.12 rebotes. Caitlin Clark aportó 32.10 asistencias y las Indiana Fever vencieron el partido contra las Sky de Chicago por 114-106 en tiempo extra la noche de este jueves. Partidazo. La mejor noticia es que viene siendo muy regular Caitlin Clark y otras jugadoras que hoy le dan mucho lustre a la WNBA. Ya venimos en Fanáticos.
16: Hey, doctor Z, ¿cómo está? Cierro mi hocico, como ya había dicho, pero el partido estuvo bueno. Como se dice, Sudáfrica no fue rival. Me sorprendió el chamaco Ryan Gutiérrez, Fidalgo, creo que lo vi como en sus mejores tiempos con América. Y Quiñones, como se dice, lo pedíamos y ahí está, pasa la historia. Quiñones, creo, ¿no? Es el primer naturalizado que mete gol en un partido ya o en el Mundial, porque creo que ninguno había metido, ¿no? Se le quiere, doctor Z. Esa es mi opinión. Y pues a ver cómo nos va a hacer. Descompuso México en los cambios. Ahí creo yo. Se descompuso.
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1: Este sábado comienza la actividad a las 14 horas del centro en la Bahía de San Francisco, cuando Qatar se mide ante Suiza. 3 horas más tarde, Brasil enfrenta a Marruecos. A las 8 de la noche centro, 9 del este, 6 pacífico, Haití ante Escocia. Y a las 11 de la noche, Australia choca contra Turquía. Domingo al mediodía, Alemania enfrenta a Curazao. Partidazo a las 3 de la tarde, cuando Holanda y Japón se enfrenten en la ciudad de Dallas. A las 6 de la tarde, Costa de Marfil ante Ecuador. Y concluye la actividad en Monterrey a las 9 de la noche, con el duelo entre Suecia y Túnez. Para el lunes, a las 11 de la mañana del centro en Atlanta, España ante Cabo Verde por el grupo H. A las 2 de la tarde, Bélgica jugará contra Egipto por el grupo G. A las 17 horas del centro, Arabia Saudita enfrenta a Uruguay. Y a las 8 de la noche, Irán contra Nueva Zelanda. Informó Emir Rangel.
2: Siempre extraordinario trabajo de la producción. Por cierto, en ese partido va a estar César Arturo Ramos Palazuelos, la terna mexicana, Irán-Nueva Zelanda, y Katitzel García va a estar en el juego de Arlington, Texas, el de Holanda, el de los Países Bajos. Ahí va a estar la mexicana como cuarto, va a estar en este encuentro. ¿Qué más se nos queda, Alexei? Buenos partidos que tendremos el fin de semana. Yo, la verdad, viernes sé que puedo ir por las calles, pero me subyuga ver hoy el Estados Unidos-Paraguay. Va a ser un muy buen partido y prueba de fuego para Estados Unidos.
15: Sí, no, juegazo, doctor. La última vez que se vieron las caras fue un partido amistoso, ganó Estados Unidos 2-1, pero quedó calentito el partido, ¿eh? Hubo por ahí dimes y diretes, es una Yo coincido contigo, Estados Unidos es el favorito, pero no nos debemos, no se debe de confiar de Paraguay, que con Gustavo Alfaro hizo una gran cierre eliminatoria. No va a ser fácil para la selección de Estados Unidos. Obviamente Tsuyuga, ¿no? El fin de semana, el Brasil contra Marruecos, claro, doctor, ese es el plato fuerte del fin de semana. Ya le dijo Carlo Ancelotti que no deben de salir confiados contra una de las selecciones de mayor revelación de Marruecos. Ya lo dijeron los jugadores de Marruecos, que ellos son la selección de Brasil en África, así se autodenominan los marroquíes. Y para el domingo hay dos que a mí me llaman la atención: el Países Bajos contra Japón,
2: ahí,
15: y el Costa de Marfil contra Ecuador. Doctor, ese también pinta para ser un buen agarrón.
2: Sí, hoy pues además de Curazao, hay que ver Curazao, ¿no? Su crecimiento, creo que vamos a crear una daga por ellos, que Curazao estaba viendo el otro día en el competencia esta panamericana que van a organizar en Puerto Rico, dejaron fuera de naciones muy importantes y Curazao va a llevar niños de 9 y 10 años. O sea, se ve que Curazao en sus programas de deportes está haciendo buenas cosas. En ese partido de Países Bajos, Japón, en Dallas, realmente va a ser en Arlington, Ismael El Fat va a ser el árbitro central, Cory Parker, Kyle Atkins, la cuarta oficial va a ser Katy Cel García y la reserva de referee va a ser Sandra Ramírez, otra mexicana. Felicidades para ellas y que les vaya muy muy bien. Y ya vendremos a partir de lunes, hablo de días regulares, a partir de lunes, Alexei, 4 partidos se nos cuenta. O sea, hasta ahorita he estado tranquilito, te puedes ir a echar un taco y luego ver el partido de Estados Unidos-Paraguay tranquilamente, pero para el lunes la cosa va a estar cañanga ñanga,
15: Sí, vamos a arrancar temprano con España contra Cabo Verde, Bélgica contra Egipto, ese partido también pinta para ser un buen agarrón el día lunes, Arabia Saudita contra Uruguayos, vamos a ver qué presenta el equipo de Marcelo Bielsa. Uh-huh. Cerramos con el plato fuerte de lunes, doctores, Irán contra Nueva Zelanda.
2: Bueno, punto y aparte, Fórmula 1 con el Checo Pérez en la prueba número 1 el día de hoy, le dio chance a los pilotos jóvenes. Tenemos fin de semana, será el Gran Premio de Barcelona en el circuito de Cataluña, en donde es un circuito de 4.6 millas de longitud, 4.6 kilómetros, 2.8 millas, 66 vueltas, total de recorrido 307 kilómetros, 190 millas. En la primera práctica fue para Mercedes con Russell, Piastri, Leclerc entró en tercero. La práctica libre 2, donde ya estuvo el Checo Pérez, Norris, Russell que no aflojó y Piastri, el equipo Papaya recuperó por sus fuerzas, lugar número 20 en la práctica 2 para Checo Pérez. Este sábado la práctica libre 3 a las 5 de la mañana centro, hay por quien guste. La clasificación va a ser a las 9 centro, 10 del este, 7 pacífico. La carrera en Barcelona el domingo temprano para abrir ahí con un buen café, un buen desayuno, 8 centro, 9 del este, 6 pacífico la carrera. Fórmula 1, fin de semana. ¿Se nos queda algo en el tintero, Alexei, de este ancho mundo del deporte?
15: Bueno, por ahí el Checo Pérez estuvo cerca de chocar con Isaac Hadjar casi al terminar la sesión, afortunadamente no, doctor. Checo Pérez, pues obviamente le reclamó y la FIA multó a Checo Pérez por exceder el límite de velocidad en la zona de pits. Este Checo Pérez recibe una sanción económica por parte de los comisarios de la FIA, una multa de 500 euros por rebasar los 80 kilómetros que está permitido en la zona de pits, y ojalá que sea un fin de semana pues bueno para Checo Pérez y Cadillac. La semana pasada nos quitaron el primer punto en la historia de la escudería, ojalá que el Checo allá en Barcelona pueda sumar sus primeros puntos.
2: La última, una chiquita, Pierre Gasly, que había cruzado la bandera a cuadros en tercera posición en Mónaco el domingo pasado, había sido relegado al séptimo puesto debido a dos penalizaciones por exceso de velocidad en los boxes. Presentaron pruebas ayer y les anularon estas cuestiones, así es que regresan a la tercera posición su compatriota Isaac Haddad y recuperan puntos que habían perdido por esta penalización. Alexei García, que tengas un extraordinario, divertido, entretenido fin de semana, no sé si en León o en Mérida, pero pásatela toda máquina.
15: Igualmente, doctores, seguimos en León de los Aldama, un fuerte abrazo para todos, buen fin de semana.
2: A nombre de todos, que tengan un extraordinario, divertido, recuperador fin de semana futbolero de la NHL, NBA, de todo. Ya venimos el lunes, abur.
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7: Muy buenas noches, bienvenidos a una emisión más de Cultura Gol a través de la sintonía de TUDN Radio. Vamos a platicar de todo lo que está pasando alrededor de la justa mundialista, pero no necesariamente en torno al balón, sino todo lo que hay fuera de este. Así que antes de empezar con este programa, vamos con esto a recordar lo que ha pasado un día como hoy en todas las justas mundialistas.
8: Segundo día de la fiebre futbolera de este año. El día 12 de junio tiene como anécdota haber sido únicamente una vez la fecha de inauguración de una justa mundialista. Fue en 2014 cuando en Sao Paulo la local Brasil venció 3-1 a Croacia, en lo que significó el primer partido y primer gol de Neymar en este certamen. En total, se han jugado 23 partidos de Copa del Mundo en esta fecha, regalándonos varios partidos que han terminado en goleadas, pues 4 duelos terminaron en victorias 3-0, dos de ellos en 1986, con Brasil venciendo a Irlanda del Norte y España a la selección de Argelia. Los otros dos fueron la victoria de Francia sobre Sudáfrica en 1998 y Chequia goleando a los Estados Unidos en 2006. No obstante, la victoria más escandalosa de esta fecha es por mucha diferencia la de Suecia contra Cuba, pues en la justa de 1938 celebrada en Francia, los suecos se desquitaron con 8 goles contra los caribeños, que no pudieron anotar ni un tanto por el honor. Para TUDN Radio, Víctor Tostado.
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7: Gracias a Víctor Tostado por estos datos. Siempre es bueno saber lo que ha ocurrido en la historia de estas justas mundialistas. Nos fuimos rápido con esta pieza, pero presentar rápidamente a Jessica Cedillo en la producción y operación de este espacio. Soy Andrea Martínez y vamos a empezar justo a platicar de lo que ha ocurrido extra cancha, y es que la fiesta continúa. La fiesta no solo se quedó ayer en Guadalajara y en Ciudad de México, ahora se trasladó a los otros dos países anfitriones de esta justa mundialista, porque Canadá y Estados Unidos ya recibieron pues sus primeros minutos de ese torneo. Jocelyn Ledesma, ¿cómo estás? Bienvenida a Cultura Gol. Hubo otras dos inauguraciones, porque aunque suene raro, este mundial tuvo 3 ceremonias de inauguración. ¿Cómo estás?
9: Hola Andy, hola Mats y a Jessy y a todos los que nos escuchan. Sí, pues por primera vez se ven 3 inauguraciones en un mundial. que por cierto ahorita estaremos hablando, pues qué tal les pareció. Siento que para mi gusto faltaron, como que les faltó poquito, ¿no? O sea, yo siento que pues les faltó algo, no sé, creo que más personas, más, no sé, yo las sentí muy vacías, pero no sé ustedes qué tal les parecieron las inauguraciones, cuál les gustó más.
7: Yo, la verdad, me quedo con la de México, ya estaré diciendo por qué, pero Max Gurrola, bienvenido también acá a Cultura Gol. Ya iremos desmenuzando inauguración por inauguración, pero a ti, ¿cómo se te hace esta? Pues, a ver, entiendo que al ser sede de tres países, pues, es complicado no tener tres inauguraciones, pero ¿qué tanto te parece esto? Si mejor nos hubiéramos, le hubieran echado más ganitas a una nada más, o mejor separar las ganas en tres inauguraciones, ¿tú cómo ves esto?
0: ¿Cómo están? Gracias por la bienvenida, Andy. Por supuesto, saludar a Joss y a Jess en la producción. Creo que cada país tuvo o quiso meter su pizquita, ¿no? De sus raíces, de sus artistas, pero creo que yo me quedo con dos hasta ahorita, ¿no? Digo, ya pasaron las tres, pero creo que la de México y la de Estados Unidos fueron las mejorcitas. Canadá, la verdad es que me quedó mucho de ver, mucho, mucho de ver.
7: Sí, es que el país de la hoja de maple, vamos a empezar justamente a platicar de esta ceremonia de inauguración, porque bueno, se jugó en el BMO Field, el estadio de la ciudad de Toronto, donde se estarán jugando pues estos partidos que tendrá Canadá como ciudad sede. Tuvo varios artistas, entre ellos Alicia Cara, que es una artista mucho más nueva, que quizá no muchos conocen, pero dos artistas que algo que me gustó y no sé qué opinan ustedes, es que cada país intentó traer como alguien de su nacionalidad. En el caso de Canadá, Michael Bublé y Alanis Morissette, que quizá para los más chavos no saben muy bien quién es Alanis Morissette, pero para los que somos más noventeros por allá, pues igual y si la ubicamos un poquito más. Creo que eso también pues ayuda como al arraigo de la ceremonia, ¿no? No sé qué opinen ustedes.
9: Sí, pues en México el traerse a Los Ángeles Azules, acá en Estados Unidos traer a Katy Perry para cantar el himno, yo creo que es algo que imponió. Yo honestamente creo que fue el que más me gustó, la inauguración, y tanto estoy un poquito en contra de eso de como de que un artista para que cante el himno, yo siento que puede favorecer y a la vez no, porque acá creo que en México Alejandro Fernández nos
7: que
9: quedó
7: no se equivoque, que no
9: un
7: se
9: poquito equivoque. No sé. Yo preferiría como escuchar la bocina y que los mismos hinchas la canten, no sé, pero creo que sí, fue muy bueno eso de que en cada inauguración hubiera un artista pues referente de cada país.
7: Y que algo que afectó acá en Canadá en esa ceremonia de inauguración pues fueron las fallas técnicas, Max, porque no todo puede ser perfecto. Una realidad es que quisiéramos que todo fuera perfecto. Yo creo que hasta el propio comité organizador quería que todo le saliera perfecto, pero a final de cuentas pues algo tuvo que fallar y le tocó a Canadá.
0: Sí, al final siempre algo pasa que no está previsto, ¿no? Pero creo que, por ejemplo, en el tema de la inauguración de en Canadá, el tema del trofeo, ¿no? Uh-huh. Que este inflable.
7: Es inflable.
0: Inflable con ya después se convierte en como que ya sale la siguiente artista, ¿no? Entonces creo que sí ahí hubo un poco de fallas en ese aspecto. Creo que sí, por ejemplo, en los himnos, creo que en México se acompaña más el tema de la afición, ¿no? Porque todos lo sabemos y cada cuatro años nos damos cuenta que el aficionado mexicano está en el mundial y que canta el himno. Entonces creo que en ese aspecto sí puede modificar un poco, pero por ejemplo en Estados Unidos pues sabemos la calidad de artistas que tiene, ¿no? Los sí. Estados Unidos de América. Entonces creo que sí, sin duda alguna, los Estados Unidos creo que con los artistas y que acompañaron también en este aspecto, pues favoreció, ¿no? Favoreció el espectáculo y no sé es tanto la afición. No sé cómo lo vieron ustedes.
9: Justo ahorita que mencionas la afición en Canadá, o sea, creo que fue lo que faltó. La afición no generó el ambiente que quisiera todo el público, en cambio como en México y en Estados Unidos, que sí te ayuda eso, ¿no? De que tu misma afición te está apoyando, y en Canadá fue lo que faltó.
0: Sí, México estalló con Maná y acá en Estados Unidos, pues no sé, digo en Canadá, la verdad es que no.
7: Sí, es que aparte también como que el público canadiense es un poquito más frío, ¿no? Quizás son un poquito más mesurados, y hay que recordar que también es un público que no es tan de soccer. O sea, Estados Unidos, si bien tampoco es un país que el soccer sea como su prioridad, pues poco a poco lo ha ido involucrando, ¿no? En su rutina deportiva. En el 94 ya albergó una justa mundialista, poco a poco la MLS ha tomado relevancia con los fichajes que ha llegado. Entonces creo que eso ha ayudado a que la afición abrace un poquito más esta situación. En Canadá, pues falta muchísimo. Los equipos de Canadá juegan en la MLS, ni siquiera hay una liga como tal muy profesional en Canadá. Allá son mucho más de hockey y de otros deportes. Entonces creo que eso, en cuanto al tema de afición, no ayuda mucho. Ya hablaba Josh que le gustó la inauguración en Estados Unidos. A mí también me gustó. Yo me quedo, insisto, México. Yo las rankearía México, Estados Unidos y Canadá. Sí, en ese orden. Lo que sí me gustó y no sé qué piensas, Josh, es que al menos las tres inauguraciones siguieron como una regla, ¿no? O sea, una lona en toda la cancha, bailarines, los artistas al centro, la copa también en el centro del terreno de juego, y pues poco iban dando como la vuelta a cada artista, ¿no?
9: Sí, pues creo que ya estaba una estructura, ahora sí que cada sede lo personalizó como, pues con cosas de representativas de cada país, ¿no? O sea, creo que es lo que también fue como importante de cada una. Pero sí fue muy bueno eso de tener, pues, el mismo patrón, vaya.
7: Así es, entonces, por cierto, pónganse en contacto con nosotros, 305-833. ¿Me pasas la hojita con los números, Max? Porque ya se me andan olvidando.
9: Actualización.
7: Me hice bolas con el WhatsApp y con nuestro teléfono en cabina, 833-867-2346, para que nos llamen. Y también en el WhatsApp, 305-297-9697, escríbanos y díganos si les gustó o no las otras dos inauguraciones, si quieren decirnos cuál les gustó más, que lo hubieran cambiado, pues ahí se pueden comunicar con nosotros.
10: Silbatazo inicial.
7: Y justamente vamos ya a platicar un poquito más de fútbol sin profundizar en el análisis táctico, ya lo saben, y es que en estos momentos hablábamos de las inauguraciones porque Los Ángeles está recibiendo el primer partido de la selección estadounidense en esta justa veraniega, y justamente el cuadro de las Barras y las Estrellas, el Team USA, se acaba de anotar el primer gol ya, Josh, de este encuentro y de Estados Unidos dentro de esta justa veraniega en un estadio tan imponente como es el SoFi Stadium.
9: Importante, pues, este primer gol para la selección de Estados Unidos, ya que, pues, como venimos mencionando, tiene poco que, pues, empieza a darle importancia a este deporte que es lo del fútbol. Y pues importante, ¿no? De que uno de los países que es sede pues empiece con una victoria hasta el momento, y más que pues Paraguay ya tenía 16 años sin estar en este mundial. Pues bueno, y no es una selección fácil, ¿no? No les tocó nada fácil a Estados Unidos.
7: Y que la mala noticia para la selección de Paraguay, que como ya mencionabas, Josh, que tiene ya varios años que no estaba en una justa como estas, es que lamentablemente es un autogol. Al final de cuentas marcan el desvío, Max, y termina siendo un autogol a favor pues de Estados Unidos, y ya lo ganan las Barras y las Estrellas.
0: No sé. Autogol del mediocampista Damián Bobadilla, que es el número 16, y sí, ¿no? Una jugada fortuita por parte de la selección de los Estados Unidos con Christian Pulisic dentro del área, y al final termina desviando el balón el jugador paraguayo, y bueno, creo que sin duda alguna le va a venir bien si Estados Unidos arranca con el pie derecho en esta justa mundialista, sobre todo porque cuando Pochettino llegó a los mandos de Estados Unidos, no tenía tantos resultados favoritivos o a favor de Estados Unidos. Entonces creo que iniciar con una victoria al equipo de Estados Unidos le va a venir muy bien al cuadro de Pochettino.
7: Sí, y que en el papel Estados Unidos es favorito ante Paraguay. A lo largo de Cultura Gol les estaremos actualizando lo que vaya ocurriendo en este encuentro entre Estados Unidos y Paraguay. Ya el resumen final lo van a poder escuchar en Noche de Copas a continuación, y también en nuestras redes sociales, TUDN-Radio. Pero lo decíamos, este no fue el único equipo que debutó este día, porque la selección de Canadá en actividad del Grupo B también tuvo actividad. Se enfrentó a Bosnia y Herzegovina, empataron a uno en un juego donde pues se sorprendió a propios y extraños cuando Bosnia empezó ganando el partido y Canadá parecía que no iba a levantar, ¿no? Y que quizá podríamos ver a un anfitrión bastante débil en esta justa veraniega.
9: Yo creo que Canadá, pues, con este empate, pues de alguna forma saca el resultado, si bien pues apenas tiene 3 participaciones en mundiales, y como decimos, pues es un país que no le da tanta importancia, digamos, al fútbol, y creo que rescatar este empate le fue muy importante, y más porque pues es sede, y pues Bosnia también, digamos, que no es una selección que ha tenido muchas participaciones en mundiales.
7: Sí, que regresa también después de unos años, pero hablábamos un poco, Max, de la fiesta, de lo que se daba en un país que no está tan acostumbrado a este deporte como lo es Canadá. Si bien la inauguración quizá nos dejó, la ceremonia dentro del estadio nos dejó a deber un poco, afuera en las calles la verdad es que parecía que la gente sí trae como la vibra mundialista, ¿no? Porque hubo bastante movimiento previo al encuentro.
0: Sí, fue una fiesta rotunda, ¿no? Y sobre todo también hay que aclarar el tema de, y mencionarlo también, por supuesto, el esfuerzo que hizo la gente de Bosnia, ¿no? Porque prácticamente inundaron las calles de Canadá con ese recibimiento que le hicieron a su país. Y creo que la verdad es que sí, afuera del estadio, sin duda alguna, fue una fiesta rotunda. Ya en el terreno de juego, creo que Canadá lo buscó más que Bosnia. Tuvo más oportunidades claras que el equipo de Bosnia. Y creo que, pues sí, no alcanzó a terminar el encuentro para el equipo canadiense con los 3 puntos. Me parece que dejó escapar el equipo canadiense las 3 unidades.
7: Y yo no sé qué piensen, aprovechando que estamos hablando un poquito de la gente y antes de hablar ya un poco más de Team USA. Hubo mucha situación por el tema del estadio en Toronto, se pensaba que no se iba a llenar tanto, al final sí hubo una buena cantidad de aficionados. En Guadalajara ayer

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1: Ha hecho lo que, pues, lo que tiene que hacer.
2: Yo la verdad es que me he quedado sorprendido un poco con este tema porque estaba mucho y la queja del sentido de los precios de los boletos, ¿no? Que sí, que no, que están muy caros, que como es, son boletos para los ricos, ¿no? Para los que tienen
1: y muchos buen ingreso compraron económico. En reventa, o sea, ni siquiera.
3: Más caros todavía.
2: Más caros todavía. Entonces, la verdad es que a mí me ha sorprendido la entrada. Yo la verdad es que quería ver en la inauguración del Partido de México cómo iba a estar el Estadio Azteca. La verdad es que me sorprendió, ya lo hemos platicado en diversos programas aquí en TUDN Radio sobre este ambiente. Canadá también me sorprendió, la gente de Bosnia. Y bueno, en Estados Unidos al principio en la inauguración no había tanta gente, pero ahora ya cantaron el himno y también retumbó, ¿no?
3: Así es, ahora habrá que dar un poquito de chance. Este es el primer partido de Team USA, el de la tarde fue el primer partido de Canadá. Habrá que ver cómo avanza según los encuentros en duelos donde quizá la afición no se pueda hacer tan presente, recordando quizá los duelos de Cabo Verde, de Curazao, de esas selecciones que pues están apenas en su primera vez dentro de una justa mundialista. Habrá que ver en ese tipo de escenarios cómo responde la afición. Pero ya platicando de Team USA, y antes de continuar, chicos, con esta situación, hay un nombre en especial para esta justa mundialista que está en el fútbol mexicano, que lo conocemos muy bien y que hoy podría tener sus primeros minutos en un torneo como es este, que es el mejor de selecciones de todo el mundo. Hablamos de Alejandro Sendejas, que dio pues razones y mencionó el por qué quiso jugar para Team USA y no la selección mexicana, sabiendo que pues él tiene la opción de la doble nacionalidad, así que vamos a escuchar.
4: Como les decía antes, hablé con mi familia y yo creo que escogimos Estados Unidos porque allá me formé. Hay varias razones. Allá me formé, allá empecé mi carrera futbolística. Conozco mucho a los chavos de aquí. De hecho, cuando fui a la concentración de enero, no sé, después de estar tanto tiempo fuera y regresar a una concentración, me sentí, no sé, muy a gusto. Conocí a chavos ahí. Y no sé, o sea, creo que eso, me sentía muy a gusto, me dieron la bienvenida y sentía como que si nunca me hubiera ido, ¿sabes? Entonces creo que esa fue una de las razones.
3: Ahí las palabras de Alejandro Sendejas. Yo quisiera saber su opinión de este jugador, porque a mí me parece que es uno de los mejores mediocampistas que hay dentro de la Liga MX, lo ha hecho muy bien con las Águilas del América. André Jardine puso muchísima confianza en él. Pero también hay que decirlo, Jos, que fue el jugador 26, fue literal el último jugador de Team USA que se subió a la convocatoria. Hoy arranca el partido frente a Paraguay en la banca. ¿Realmente crees que con Team USA puede ser un buen papel? ¿México lo extrañará, no lo extrañará? ¿Mejor dónde está o cómo?
1: A mí me parece que Sendejas le hubiera aportado muchísimo a la selección. Yo creo que es un jugador que, pues, lastimosamente no va a defender los colores de México, y me parece una muy buena oportunidad, pues, de Estados Unidos, que yo creo que se la merece. Como dices tú, es uno de los mejores mediocampistas de la Liga Mexicana, y me parece que el torneo pasado, como muchos, ha sido de los mejores del Club de América. Entonces, yo creo que tiene muy merecida esta convocatoria de último minuto, si quieres, pero merecida, pues, para Alejandro Sendejas.
3: Sí, a ver, es una opción importante para Mauricio Pochettino, Max, pero no sé tú, a ver, creo que también el hecho de que se haya subido como el 26, no sé qué tanto.
2: A lo mejor no lo tiene tanto en planes, ¿no?
3: Exactamente, a eso iba. ¿Crees que realmente estaba en planes Alejandro Sendejas o al final fue como un, bueno, pues no hace falta uno, deja, sí, pongo a Sendejas?
2: Sí, yo creo que fue el recurso de último minuto para Pochettino. Creo que Alejandro Sendejas, si bien a lo mejor este tema de estar jugando la Liga Mexicana, a comparación de sus compañeros, ¿no? Por ejemplo, en el medio campo está Weston McKennie, está Christian Pulisic, sí, son jugadores que juegan en Europa y sí, que prácticamente están en los mejores clubes del mundo, ¿no? Creo que ahí el caso de Alejandro Sendejas, desde mi punto de vista, sí aportaría más en la selección mexicana que en Estados Unidos,
1: sí, bastante,
2: porque en la de Estados Unidos tiene a jugadores enfrente muchísimo más calidosos que Alejandro Sendejas, que no estoy poniendo en duda.

0: de la calidad de Alejandro Sendejas, lo hemos visto con el América, con selección en su momento, pero creo que sí hay jugadores adelante de él que tienen muchísimo mayor nivel.
1: Vamos a conocer un poco justamente de la historia de Alejandro Sendejas, de dónde viene este futbolista mexicoamericano, cuáles fueron sus inicios dentro del mundo del soccer desde niño hasta llegar ahora a estar muy cerca de disputar sus primeros minutos en una justa mundialista.
2: En El Paso, Texas, en la tierrita de Alejandro Sendejas, pero a mí me emociona mucho porque ahora la vamos a recorrer completa como lo harían los chicanos.
3: Les quiero enseñar un poquito de la cultura mexicana, Tex-Mex, como querían saberlo.
2: Nos pasó buscando como una limusina enorme que hacía así, arriba, abajo, arriba, abajo. ¡Qué manera tan bonita de recorrer El Paso! ¿Hasta dónde me trajeron nuestros amigos de los Lowriders? Pues aquí, el primer club de Alejandro Sendejas, el Dallas Football Club, que vamos a conocerlo.
4: Era muy juguetón, él siempre llegaba con sus chistes y todo, pero ya estando en la cancha se transformaba a enfocarse en lo que tenía que hacer.
5: Tenía la habilidad de tener el balón en sus pies y que nadie se la quitara.
2: En esta ruta 26 estamos en la primera cancha de Alejandro Sendejas cuando apenas tenía 4 años. Ay, tengo rato pensando si bajo o no, pero es que quiero ver la cancha de cerquita. Me dijeron que por aquí hay un risco que da directo a la cancha. Vamos a ver cómo me va, ¿verdad? ¡Salí salva! Aquí no ha pasado nada. Se me metieron como unas pequeñas espinas en las manos y estos son como pullitas. Esto es natural, por eso tienen que cerrar la cancha, porque si no, hacen esto que yo estoy haciendo los niños y se vienen a echar aquí un partido. Alejandro Sendejas para El Paso es símbolo de orgullo total. Los niños lo aman, lo adoran, tienen el corazón dividido entre el América, la selección de Estados Unidos, México, es maravilloso.
1: Ahí está la historia. Muchísimas gracias a Mariclere. Un poco de la historia de Alejandro Sendejas. Nos quedan 2 minutitos para ir a la pausa acá en Cultura Gol, pero solamente mencionarles, recordarles, Estados Unidos está enfrentando a Paraguay. Ya el combinado estadounidense lo gana 1-0 en un estadio que, Dios, es espectacular. El SoFi Stadium, este pues estadio que es casa de algunos equipos de la NFL, pero que como tal su estructura y demás está hecho para cualquier situación que le pongas, ¿no?
6: Me parece que es uno de esos estadios que imponen mucho, ¿no? Que, como dices tú, está adaptado para que se jueguen diferentes deportes, y yo creo que no hubo uno mejor para que, pues, la selección de Estados Unidos iniciar aquí, pues, el torneo mundialista.
1: Que además, Max, esa pantalla que tiene en medio de la cancha, la verdad, es espectacular. Hace unas semanas tuvimos la oportunidad de estar en Los Ángeles. Desde afuera del estadio se ve la pantalla. No digo que se vea tan clara, pero el estadio es, tú vas caminando como por la banqueta y baja, el estadio está hacia abajo. Entonces, tú ves, o sea, tú te paras en la banqueta y alcanzas a ver parte de la pantalla desde la calle, que la verdad sí. Sí, está retirado, un escenario espectacular.
0: Sí, las estructuras de los estadios en Estados Unidos son impresionantes, ¿no? Y no solamente hablamos del SoFi, hay muchísimos estadios que cumplen con esas expectativas, y me parece que también el tema del SoFi es un estadio, como ya bien lo mencionaron, donde cumple no solamente en el fútbol americano, cumple con cualquier evento, prácticamente con cualquier evento. Entonces es impresionante lo de estos estadios, y por algo también se van a jugar la mayoría de los partidos en Estados Unidos, claro, ¿no? Porque sí, prácticamente tienen la infraestructura y la estructura para poder estar ahí.
1: Y en todas las ciudades, ¿no? Quizá, aunque no sean tan modernos, siguen teniendo situaciones que otros estadios de otros países no. Este estadio, antes de ir a la pausa, recibirá la natación olímpica dentro de 2 años. Yo no sé cómo le van a hacer para meter en ese estadio una alberca olímpica, pero seguramente será espectacular, y con esa pantalla no me quiero ni imaginar lo que será ver las carreras de, bueno, las pruebas de natación dentro de los Juegos Olímpicos que serán en Los Ángeles dentro de 2 años. Nosotros hacemos la pausa en Cultura Gol, pero regresamos para platicar más de lo que está ocurriendo alrededor del mejor torneo de selecciones del mundo.
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3: Estamos de regreso en Cultura Gol. Muchísimas gracias por seguir acá con nosotros. En este momento acaba de anotar la selección de Estados Unidos, pero tranquilos todos. ¿Por qué? ¿Qué pasó, Jos?
4: Fuera del lugar de Pulisic.
3: Y lo vio a la primera, Jocelyn. O sea, yo tuve que recurrir a la repetición, a las líneas, al VAR, a todo lo posible. Y Jos de primera dijo, fuera de lugar. Y yo, claro que no, Jocelyn, 2-0, por el amor. 12, pero bueno, en fin. Entonces, cerca de Estados Unidos de hacer más amplia la ventaja, sin embargo, Christian Pulisic, pues termina estando fuera de lugar. Ya escuchamos anecdotario mundialista. ¿Qué es esto? Pues, anecdotario del balón, perdón. ¿Qué es esto? Anécdota. Simplemente yo quiero preguntarles a ustedes, chicos, están muy chicos, pero Jocelyn, ¿tu mejor recuerdo de una justa mundialista?
4: Lo tengo clarísimo, el hat-trick de Cristiano Ronaldo contra España.
3: Ah, es que aquí mi amiga SR7, toda la yo ni me acordaba de eso, fíjate.
4: Con un Sergio Ramos, o sea, con
3: sus compañeros del Real Madrid.
4: O sea, realmente nada más viste que giraron el cuello cuando entra ese gol de Cristiano.
3: Pásenle un Kleenex porque está llorando.
4: Sí, yo creo que es de mis mejores recuerdos y también esa goleada de Alemania, que si bien creo que es una potencia realmente en los mundiales, pero esa goleada a Brasil, yo creo que nadie se la esperaba, y más porque pues Brasil era local en ese mundial.
3: El 7-1 de Brasil 2014 en las semifinales, creo, si no mal recuerdo, de esa justa mundialista. Max, para ti también, ¿qué recuerdo más fresco tienes de una justa como esta?
5: Yo sí me voy a ir a mi primer recuerdo, al mundial 2010. Al de Sudáfrica.
3: Sí.
5: Porque fue el partido de México contra Francia. Uh-huh. Normalmente siempre nos reunimos en familia, estábamos en la casa de mi abuelita. Yo estaba muy chico, claramente. Pero
3: muy chico.
5: Pero sí, no, la verdad es que era un partido donde pues no había esperanzas y ya cayó el segundo de Estados Unidos.
4: Y ahora sí, no hay fuera de lugar.
3: Y fue el mismo, ¿no? Max, que había hecho el gol que se anuló por fuera de lugar.
5: Sí, es Folarin Balogun, el delantero de las Barras y las Estrellas. Y bueno, ya anotó el segundo gol, minuto 30 de el primer tiempo, después de la pausa de rehidratación. Pero sí, mi recuerdo es ese, ¿no? Del 2-0, el gol de Chicharito, el gol de Cuauhtémoc Blanco.
3: Ahora pasa el pañuelo a mí por el gol de Chicharito.
4: Obviamente el de Irving Lozano contra Alemania, yo creo que
5: también ese fue muy bueno. Tenemos, ese me tocó, ¿no? Chambeando.
3: La verdad es que esos recuerdos, sí, claro, yo también los tengo muy claros. Yo no estaba tan chica. Hablando un poco del gol, llegan prácticamente por la banda derecha del terreno de juego y después Balogun se lo encarga solamente de empujar a la pelota. El arquero no puede hacer absolutamente nada, no reacciona a tiempo y ya con esto 2-0 lo gana Team USA. Yo, mi recuerdo, la verdad es que me voy a ir mucho más atrás a lo que recuerdo de mi primer mundial, que es Alemania 2006, lo mencionaba, el cabezazo de Zidane, aquel mundial donde Francia pues sí tenía jugadores importantes. Zidane a final de cuentas pierde la cabeza literalmente y termina dándole un cabezazo a Marco Materazzi de la selección de Italia en las semifinales también de ese torneo. ¿Las semifinales o la final? Fue en las semifinales, si no me falla la memoria, ya después Italia es cuando avanza a la final e Italia termina siendo campeona, ¿no? De ese campeonato. Italia, que también era una selección muy importante en ese entonces, es algo de lo que yo recuerdo. Por ahí seguramente alguna vez vi un partido de Corea 2002, no recuerdo muy bien, ahí sí estaba todavía más chiquita, ya en Alemania 2006 ya tenía 11 años, así que ya más o menos puedo recordarlo. Pero esto que estamos contando aquí nosotros no son las únicas anécdotas. Seguramente usted que nos está escuchando también tiene recuerdos de algunas justas veraniegas y también nuestros compañeros de TUDN, así que vamos con esto.
6: En los mundiales pasan muchísimas cosas, pequeños detalles, y es muy satisfactorio narrar cualquier partido del mundial, pero más si se trata de una semifinal, como me ocurrió a mí en Estados Unidos 94, que siendo mi primer mundial narrado en Televisa, pues pude narrar el Brasil-Suecia, la semifinal en el Rose Bowl de Pasadena, ahí en la zona de Los Ángeles. Pero pues todo esto tiene una historia, no fue tan sencillo. Yo había entrado a Televisa desde el 90 y había hecho solamente radio, porque antes Televisa Radio, la XCW, la XCX estaban ligadas a Televisa, ahí en Avenida Chapultepec. Y bueno, pues yo solo hacía durante esos años pues prácticamente un partido, cuando mucho dos a la semana en radio. Y de repente pues me avisan que voy al Mundial de Estados Unidos 94 a hacer televisión, porque el radio se hacía desde la cabina en Ciudad de México, lo cual me provocó pues una gran alegría. Imagínense lo que era narrar ya un Mundial en Televisa. Pero pues para que eso ocurriera, yo tenía que pedir permiso en el trabajo alterno que tenía, porque con lo que me pagaban por narrar un partido en radio a la semana o dos, no me alcanzaba para vivir. Y tenía otro trabajo, y bueno, pues para no hacer el cuento largo, lo tuve que desechar. No me dieron permiso, tuve que renunciar a mi trabajo y me fui al Mundial. Cuando me dan mi rol del Mundial, me doy cuenta de que solamente tenía 3 partidos. Y lo primero que pensé fue renunciar a mi trabajo por 3 partidos en el Mundial. Bueno, pues ni modo, pero estoy en un mundial. Me tocó Bulgaria, Nigeria, Arabia, Marruecos y Noruega e Irlanda. 3 partidos pues de los menos importantes. Pero lo destacado de todo esto es que después de esos 3 partidos me regresaron a México para seguir narrando en radio los partidos de ese mundial. Y de repente, un día antes de la semifinal entre Brasil y Suecia en Pasadena, me llaman y me dicen que me vaya a Los Ángeles porque voy a narrar la semifinal del mundial. Estoy hablando de 1994, es decir, hace 32 años, donde yo empezaba en este trabajo. Entonces para mí fue una satisfacción grandísima, una gran sorpresa y una anécdota, pero más que nada una vivencia extraordinaria. Y terminé narrando ese partido que con gol de Romario Brasil derrotó a Suecia, con todo lo que tuve que pasar para poder llegar a narrar en televisión, a narrar en el mundial y a narrar una semifinal. Bueno, pues fue simplemente extraordinario.
3: Ahí está la anécdota de Raúl Pérez, sin duda uno de los personajes más experimentados que tenemos en TUDN, para platicar pues de las diferentes anécdotas que pasan en torneos como esto, porque no toda la actividad está dentro del terreno de juego, y más en esta profesión que afortunadamente tenemos, chicos, pues podemos vivir muchas anécdotas que van mucho más allá de la pelota. Pero estábamos platicando de lo que está ocurriendo en Los Ángeles, porque la selección de las Barras y las Estrellas está debutando, está teniendo sus primeros 36 minutos de actividad en este torneo, y para platicar justo está con nosotros aquí Iker González, que le está dando un puntual seguimiento y que pues en redes sociales dentro de unos minutitos podrán estar viendo ahora sí la totalidad de lo que ocurrió en el compromiso. Iker, ¿cómo estás? Bienvenido a Cultura Gol.
7: ¿Qué tal, Andrea, Max, Josh, a toda la gente que nos escucha ya en Cultura Gol? Pues bien lo decías, con este seguimiento ya de casi 37 minutos del partido entre Estados Unidos y Paraguay, en lo que está haciendo un debut fantástico, me parece, del equipo comandado por Mauricio Pochettino. La realidad es que ha sido muy superior a su similar latinoamericana, y que, a ver, creo que tenemos que destacar lo que está haciendo hasta el momento Christian Pulisic, el futbolista del Milan, entendiendo lo que había sido Estados Unidos en partidos recientes, está dando un partidazo y está siendo además la punta de lanza para un Estados Unidos que se está viendo muy pero muy bien en temas ofensivos, que está haciendo lo que quiere con Paraguay en los carriles, que está generando además una ventaja numérica muy importante por el carril de la izquierda, y que a partir de ahí Christian Pulisic ha sido la clave. Estados Unidos al momento, insistirlo, está ganando 2-0, autogol de Bobadilla a los 7 minutos y Fularín Balogun a los 31 minutos de partido. Acá, si lo queremos comparar con los otros dos anfitriones, el caso de México el día de ayer y el caso de Canadá el día de hoy, hace unas horas, me parece que la actuación de Estados Unidos, Andy, Max, Josh, está a años luz de los otros dos anfitriones. Y bueno, creo que
3: esta era la Estados Unidos
7: que esperábamos muchos con la plantilla que tienen, que no habían demostrado eso ya en el terreno de juego.
3: Digo, lamentablemente para nosotros, Iker, pareciera, ¿no?, que Estados Unidos pues va a ser el mejor anfitrión de los tres, yo creo, ¿no?
7: Parece, sí. Y a ver, lo que está generando hoy Estados Unidos me parece que sí es para ilusionarse. Además, una afición en Los Ángeles que en el primer tiempo ha estado muy metida, muy encendida, para la gente que también...
3: El país que no le gusta el soccer.
7: Exacto, ¿no? Para la gente que quiera decir que a Estados Unidos no le importa el soccer, pues creo que ha demostrado lo contrario en este partido.
4: Yo creo que si el panorama sigue así para Estados Unidos, yo creo que 6 minutitos para Alejandro Sendejas, ¿no?
7: Ojalá, para que nuestros amigos americanistas se
3: por algo la pregunta. Pregunta es como si a los del Atlas les dijeras que si quieres que Julián Quiñones haga gol.
7: Imagínate, ¿no? Y eso que apenas voy bajando de esa montaña de emociones del día de ayer con Julián Quiños, que... ¿Qué te puedo decir?
3: Exacto, yo sé.
7: Julián Quiñones, pero ojalá.
3: Pero pronto verán el gol de la hormiga yo sé lo que
7: les digo. Ojalá lo podamos ver. Si es en pro de la selección mexicana, no importa, que anote quien sea. Que anote hasta Guillermo Ochoa, si quiere que lo metan, y que anote.
3: No, ese no.
5: ¿Hasta dónde llega la selección de las Barras y las Estrellas?
7: Es que, yo creo que muchos creían que por un tema de grupo podía ser más complicado. Pero a como es el Mundial, y a como es, mejor dicho, este formato actual, sí parece ser que cualquier selección que sume de a 3 puntos va a estar en la siguiente ronda, ¿no? Independientemente de que sea como primero, segundo, tercer lugar, a cada esa sensación que si sumas de a 3 vas a llegar a la siguiente ronda. Lo decía Andy, faltan todavía 2 partidos para este grupo, pero yo creo que si Estados Unidos consigue clasificarse primera, ¿por qué no pensar en unos octavos de final? Ya más que eso, yo lo veo francamente complicado.
3: Iker, muchísimas gracias por estar acá con nosotros en Cultura Gol, y en unos minutitos que te esperen en nuestras redes sociales, TUDN-Radio, para platicar de lo que fue el juego de Estados Unidos, que pareciera podría terminar con unos 2 golecitos más.
7: Y a ver si no hay más, ¿eh?
3: Exactamente, muchas gracias.
7: A ver, Iker, si no hay más, gracias, ya saben, cuando gusten, acá nos pasamos por Cultura Gol.
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8: Cuando pensamos en el desarrollo del fútbol en Estados Unidos, es imposible no mencionar a Landon Donovan, el Captain America, que no solo fue el rostro de la MLS durante años, sino el jugador que demostró que el balompié estadounidense puede competir de tú a tú en los escenarios más grandes del mundo. Formado en el fútbol alemán con el Bayern Leverkusen, Donovan regresó a su país para marcar una época con el San José Earthquakes, sobre todo con el LA Galaxy, donde conquistó 6 títulos de la MLS, convirtiéndose en el máximo referente histórico de la liga por su capacidad goleadora y su visión de juego. Pero su legado alcanzó su máxima expresión en las Copas del Mundo. Donovan disputó 3 ediciones, 2002, 2006 y 2010. En Corea-Japón 2002, con apenas 20 años, sorprendió al mundo al llevar a su equipo hasta los cuartos de final, marcando el famoso 2-0 ante México en octavos de final, siendo nombrado el mejor jugador joven del torneo. Sin embargo, su momento más icónico llegó en Sudáfrica 2010, en el último suspiro del partido contra Argelia, anotando aquel gol agónico que le clasificó a Estados Unidos a los octavos de final. Una postal que quedó grabada en la memoria colectiva del deporte norteamericano. Landon fue el hombre que cargó con la responsabilidad de popularizar el fútbol en un país sin cultura del balompié. Y con 57 goles, sigue siendo el máximo anotador histórico de la selección de las Barras y las Estrellas, consolidándose como la primera gran leyenda del fútbol estadounidense. Para tu DN Radio, Oscar Díaz.
3: USA es prácticamente lo que pasa con Landon Donovan, un ídolo del soccer. Estaremos platicando ya de este jugador, no sin antes recordarles que aquí también nos interesan los latidos de la afición, todos los latidos que está generando esta justa mundialista con todos ustedes que nos están escuchando. 833-867-2346 y 305-297-9697 para que se comuniquen con nosotros, ya sea vía WhatsApp, ya sea vía telefónica, y nos platiquen lo que quieran de este mundial, platicar quizá un poco futbolístico, si les gusta o no cómo está yendo este torneo con apenas los 4 partidos que llegamos, que llevamos más bien, si les han gustado cómo se han manejado las diferentes sedes y demás. Ya saben, el teléfono en cabina 833-867-2346 y el WhatsApp 305-297-9697. Ahora sí, Landon Donovan, ustedes están muy jóvenes todavía para hablar de Landon Donovan, muchachos, pero es un jugador que sin duda, Jocelyn, abrió las puertas para un deporte que donde Estados Unidos pues todavía no había explorado el mercado que tenía ahí, ¿no?
4: Sí, pues todos lo conocemos como pues el villano favorito de México, ¿no? Si bien le encantaba anotarle goles
3: y no da risa como el villano favorito de la película.
4: La verdad es que no, pues ahora sí que digamos que tenía de clientes a la selección mexicana, sobre todo pues aquel 2002, pues donde les anota un gol y deja y elimina pues a México de la CONCACAF. Pues yo creo que si bien es un histórico de la selección de Estados Unidos y pues yo creo que se extraña en estos momentos, pero es un gran jugador, la verdad.
3: Sí, un gran futbolista, Max, que fue parte de esa selección de Estados Unidos que al menos en el enfrentamiento que han tenido dentro de un Mundial México y Estados Unidos no superó.
5: Sí, es prácticamente Landon Donovan, es el héroe, ¿no?, de Estados Unidos, ¿no? Y yo me acuerdo precisamente en esas Copas Oros que diario yo detestaba a Landon Donovan, la verdad.
3: Todos,
5: es
3: que, sí, yo creo que todos.
4: O sea, nos cae bien, pero todos.
5: Siempre nos metía gol, ¿no? Y siempre hacía de la suya Landon Donovan. Y creo que su historia habla por sí sola, ¿no? El hecho de arrancar en Estados Unidos, en Corea-Japón 2002, que fue una pieza clave también para que Estados Unidos lograra alcanzar los cuartos de final. Entonces, digo, ya tiene unos cuartos de final Estados Unidos y nosotros no podemos. Entonces, eso habla también de lo bueno que era Landon Donovan.
3: Sí, un jugador que se echó a la selección al hombro y que se ve ahora en Christian Pulisic, el Capitán América, como le dicen al jugador del Milan, pues ese sucesor, ¿no?, que de Landon Donovan. Creo que todavía le falta a Christian Pulisic para poderlo ser, porque afortunadamente para México, pues en los últimos enfrentamientos a México le ha ido mejor.
4: Sí, pues si bien yo creo que ahorita pues el referente de la selección, pues si bien sí es Pulisic, pero como mencionas, sí todavía le falta bastante y más por el historial que tiene Landon, ¿no? Y me parece bastante curioso ahorita que mencionamos que tenía de cliente a la selección mexicana, pues también este giro, ¿no?, de que lo ficha el León, no sé si recuerdan,
3: sí,
4: eso,
3: claro.
4: Fue como de que nadie se esperaba, y más porque ya se había retirado y fue como de... Ah, no saben que
3: todavía voy a jugar con ustedes para que vean,
4: sí,
3: que no nada más les gano con selección mexicana, ¿por qué no?
5: Para que le agarren un poco de cariño, ¿no?, aunque sea la afición mexicana.
3: Yo pero... ya no sé si lo quisieron o no a Landon Donovan. Pero antes de ir a lo siguiente, les quiero hacer una pregunta. ¿Les gusta el cine, muchachos?
4: Nos encanta.
3: ¿Nos encanta? Sí. Vamos con esto y ahorita platicamos.
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10: Bajo los reflectores de Hollywood y el sol eterno de California, Los Ángeles dan su mejor papel, ser sede del verano futbolero. Los aficionados disfrutan de las playas de Malibú, donde el sol y el surf crean el ambiente perfecto para el descanso. La experiencia continúa con la comida callejera gourmet de sus famosos food trucks, o con los platillos sofisticados que se encuentran en el muelle de Santa Mónica, en el cual podrán unirse a la diversión del Pacific Park. Su brillo los lleva a sentirse parte del mundo cinematográfico con su variedad de estudios, como Warner Bros. Y Universal Studios, continuando en el Paseo de la Fama hasta llegar al Observatorio Griffith. Desde las alturas, junto al letrero de Hollywood, los visitantes pueden vigilar cada rincón de la ciudad. LA brilla como la estrella del mundial, como el escenario perfecto donde el deporte es protagonista este verano.
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3: Y es que les preguntaba del cine, porque como ya nos decía bien Jess Cedillo en esta pieza, este encuentro de Team USA se está jugando en Los Ángeles, una ciudad que es caracterizada 100% por el tema de las estrellas, del cine, la fama, lo cinematográfico que tiene Estados Unidos, y lo hemos visto, tenemos aquí en nuestros monitores de apoyo el encuentro de Team USA, y han pasado, yo creo, más las estrellas que están en los palcos, Dios, sí, que el juego.
4: Si bien Estados Unidos, pues como ya mencionan, es muy representativo pues en películas, en el cine, ahora sí ni cómo pelearles pues con pues un poco de nuestro cine, ¿no? Yo creo que sí nos superan bastante. Y
5: por mucho.
3: Y, muchísimo.
4: Bueno, quise ser un poco amable, pero
3: pero no lo logré.
4: Pero sí, y justo como dices, ahorita mencionaron, yo creo que llevan unas 3-4 veces que mencionan, que enfocan a Katy Perry, pues cómo no, ¿no? Es una cantante bastante famosa, que si bien no soy tan fan, pero pues aquel show del Super Bowl, ¿no? Que yo sí, creo que es de los mejores.
3: Y que está también, Max, pasó hace rato Tom Cruise, que bueno, es un símbolo de Hollywood. Sí. Está David Beckham, que si bien él es una persona de fútbol y está pues muy metida por el tema del Inter Miami, uh-huh, pues también siempre el hecho de ver a estas estrellas en Los Ángeles, es una ciudad que más que ofrecernos a, o a la gente que tiene la oportunidad de ir a visitarla durante este verano futbolero, que más allá de los partidos que te puede ofrecer esta ciudad, hay mil cosas por conocer, una ciudad y donde creo, Max, lo más representativo claramente pues es ese letrero, ¿no? De Hollywood que está ahí y que pues es la meca del cine a final de cuentas.
5: La mayoría de los turistas quieren, ¿no? Tomarse esa foto y llegar ahí.
4: No, yo también quisiera, pues, pero no he ido.
5: Claramente, ¿no? Digo, si yo tuviera la oportunidad, claramente presumiría en mis redes sociales que estoy en Hollywood, ¿no?
3: Sí,
5: pues, no, la verdad, ¿quién no? Entonces, si ayer hablamos de la Ciudad de México, hoy Los Ángeles creo que también está a la par de la Ciudad de México, claramente en ese sentido de la cultura. Sabemos que también que Los Ángeles es un lugar donde hay también mucho latino, uh-huh, que también recuerda precisamente la cultura latina, y sobre todo también que Los Ángeles es una ciudad donde se han grabado muchísimas producciones audiovisuales. Y llegó el tercero.
3: La pausa dramática que hicimos acá fue porque de nueva cuenta Balogun, Max, hace el tercer gol. Lo hablábamos con Iker hace apenas unos minutos. Creo que el 4-0 se va a quedar corto, ¿verdad?
5: Sí, no, lo de Estados Unidos es impresionante. Me está quedando mucho de ver Paraguay. No está prácticamente generando nada la selección paraguaya, y Estados Unidos aprovechando las oportunidades que le ha generado la selección de Paraguay.
4: Yo hubiera esperado otra cara de Paraguay después de regresar tantos años ausente en un mundial. Y pues ya ir 3-0 en el primer tiempo, yo creo que...
3: Y en tu primer partido.
5: Yo creo que Estados Unidos con muy poco, la verdad. Ya, o sea, sí, me refiero, sí, a que en el sentido ofensivo han generado jugadas, la verdad es que muy fáciles, muchas desatenciones por parte de la línea defensiva de Paraguay, y Estados Unidos ha aprovechado.
3: Sí, y las caras largas, ¿no? De la afición paraguaya en este partido que ya va 3-0. Rápidamente, regresando al tema de Los Ángeles, algo que me gusta mucho de este mundial, ellos, lo mencionaba Max ahorita, son ciudades totalmente diferentes cada una de ellas, ¿no? Ayer platicábamos de la Ciudad de México, una ciudad que es quizá mucho más cultural, más de las raíces prehispánicas y demás, y Los Ángeles es todo lo contrario, ¿no? Una ciudad con otros panoramas, y es algo que te puede ofrecer este torneo, que un día puedes estar en Miami viviendo la vida loca en la fiesta y al rato en Los Ángeles y en Ciudad de México. Creo que eso es algo interesante.
4: Sí, pues yo creo que el tener tres países sede, pues es lo que nos gustaba a todos, ¿no? Tener un poco de cada cultura de cada país y como mencionas, ¿no? Pues Los Ángeles, acá pues la vida de pues los famosos.
3: Unas casotas increíbles, la verdad.
5: Impresionante.
3: Para la gente que un día quiera ir a turistear a Los Ángeles, a ver, yo tuve hace unos días la fortuna de ir a un partido de selección mexicana. Alcanzamos a turistear un poquito porque la verdad íbamos a trabajar. Pero ahí en Los Ángeles, cerca de Hollywood, donde están todas las estrellas, está la casa donde, una de las casas que aparece en el video de Thriller de Michael Jackson, por ejemplo, está una de las casas que aparecen en la película de Volver al Futuro. O sea, es una ciudad que más allá de lo que está en Hollywood, donde está el teatro chino y demás, pues hay cosas alrededor donde se han filmado películas que también pues te ofrecen parte del turismo. Estamos llegando ya al final de Cultura Gol. Estados Unidos lo está ganando 3-0 ante Paraguay. Quédense en Noche de Copas porque les van a estar diciendo más de lo que ocurre en Los Ángeles en este compromiso. Jos, muchísimas gracias.
4: Gracias, Andy. Esperando el debut de Zendejas.
3: Veremos, ojalá, esperemos por toda la afición americanista. Max, gracias por haber estado con nosotros.
5: Muchas gracias, Andy. Jos, también por supuesto a nuestra productora Jessica Cedillo. Y nos estaremos viendo el día de mañana. Bueno, escuchando más bien, ¿no?
3: Viéndonos, nosotros nos vemos y la gente nos escucha. Jessica Cedillo en la producción y controles operativos. Yo soy Andrea Martínez. Muchísimas gracias. Quédense Noche de Copas.

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8: En este verano deportivo también descubrirás la cultura en cada ciudad a donde vayas.
9: Ubicada en Santa Clara, el San Francisco Bay Area Stadium es uno de los recintos más ecológicos del deporte estadounidense. Con capacidad para 68,500 aficionados, fue inaugurado en 2014 y es casa de los San Francisco 49ers de la...
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1: Bienvenidos, bienvenidos a Noche de Copas, aquí en la aplicación Euforia y TUDN Radio. Pues bueno, ya vamos a iniciar, estoy muy molesto, estoy muy enojado.
2: Ande pues.
1: Estoy muy enojado, señor Oliver, ¿cómo está?
2: ¿Cómo estás, Gabo? ¿Bien? Bueno, ya vi que no pues tanto.
1: No estoy, o
3: ¿pero
1: sea.
3: ¿Por qué? O sea,
1: creo.
3: Es el segundo día y ya molesto.
1: Segundo día y ya, imagínate, ¿cuántos les faltan?
2: ¿Cuántos son? 45,
1: 40 y
2: ¿no?
1: algo, ¿no?
2: 40 por ahí. Y tantos,
1: okay. Y ya me estoy molestando. A ver, todo iba bien. Ganó México.
2: Ajá.
1: Bueno, por cierto, creo que por ahí anda el señor Rivero, pero la verdad no me interesa saludarlo ahorita.
3: No tenemos prisa.
1: Ganó México. Empató mi Canadá de toda la vida. ¿Qué no le gustó? ¿Qué no le gustó?
3: ¿De cuándo acá?
1: Empató mi. Sí, fíjate que yo creo que en alguna otra vida fui canadiense. Entonces, pues a lo mejor ahí viene.
2: ¿Pero basado en qué o cómo?
1: No, nomás.
2: No, así.
1: Sí, dije, no, a lo mejor en otra vida fui. Sí, como pudo haber sido inglés o francés, cualquier otra cosa. Entonces, canadiense y pues empató mi Canadá. Ya lo platicaremos más adelante, pero va ganando Estados Unidos.
2: ¿Y de qué forma, eh?
1: O sea, se puede meter otros tres en el segundo
2: tiempo. Hace 2 horas los estábamos tundiendo.
1: Yo creo que nosotros fuimos la culpa. Porque les dimos con todo y velos.
2: O no le sabemos tanto, ¿no?
1: También puede ser. También puede ser.
2: Yo creo que es factible esa segunda. Pero no, muy bien Estados Unidos. O sea, 3-0 y se están quedando cortos.
1: Es lo que me da coraje.
2: Por cierto, la gente de redes, hoy tenemos un nuevo integrante.
1: ¿Quién es? Balogún.
2: Ahí está con nosotros. Puede ir cambiando de nombre.
1: Sí, exactamente. Conforme vaya avanzando.
2: Según el día, según la selección, sí. Según el momento, según cómo andemos de ánimo. Hoy claro. Es Balogún.
1: Habla.
2: Esperemos no diga una peladez como los osos
1: como,
2: pueden estar
1: como
2: acostumbrados.
1: Los normales como este. Pues sí. ¿No habla este cuate o qué?
2: Ahorita, espérese.
1: Habla, Balogún.
2: Una copita y se suelta. Así hay varios que se sueltan.
1: Por eso, a ver si nos traen nuestros vinillos, porque yo no sé.
2: ¿Hoy hay mesero o no? Digo, es viernes, bendito ¿no? Dios, ¿tendría
1: ya
2: no, que?
1: No, ya no tenemos mesero, bendito sea Dios.
2: Ah, ok.
1: Lo jubilamos antes de tiempo. Y bueno, el que vamos a saludar es al señor Rivero. ¿Cómo está, señor Rivero? Bienvenido. ¿Todo bien?
4: Sainz, ¿cómo está, señor Sainz? ¿Me escucha? ¿Cómo le va? Todo bien de este lado. Qué gusto
1: bueno.
4: Verlo bien acompañado por Balogún, ¿cómo se llama?
1: No, Balogún, no, este no sabe. Balogún, o sea, a ver, Estados Unidos está ganando, te informo que está ganando 3-0, por si no sabías, al medio tiempo. Autogol de Bobadilla y 2 goles de Balogún.
4: Mi Estados Unidos de toda la vida.
2: Ahora no. Un estadounidense. Yo voy pensando a ver qué.
1: Vete si no puede decir que en alguna otra vida o ahorita fue. O sea, lo que menos tienes es cara de gringo, güey. La neta. No, ay, aparte, tararé el himno. No, terrible.
2: No, y aparte tú dijeras, ¿lo tarareaba bien?
1: Sí, no, pero mal.
2: Eso. No,
1: mal.
2: No, terrible.
4: Mal,
2: no,
4: estoy tarareando
1: medio lamentable.
4: Pues mire, es la gracia del sujeto.
1: No, es más bien una autoestima que tienes terrible, pero bueno. A ver, antes de entrar en el partido de Estados Unidos, que ya nos vas a platicar un poquito, Oliver, la verdad, el tercero es un golazo. Como el lazo de Balogún. Primero hablemos de lo que pasó en el Canadá contra Bosnia. 1-0 se pone adelante la selección de Bosnia con gol de Lukic y a los 21 minutos. Pero para mí era injusto lo que estaba pasando en el partido.
2: Sí, a ver, Canadá hizo, me parece, no sé si lo suficiente porque al final de cuentas termina empatando, pero yo creo que hizo cosas necesarias para ganar el encuentro. Es una selección que es atractiva desde hace un muy buen rato, no solo en los mundiales, no solo en el mundial pasado, por supuesto en los torneos de CONCACAF, pero le falta la definición, ¿no? Lamentablemente le hace falta la definición, ser contundentes en el último tercio, y Bosnia con una les hizo gol. O sea, los bosnios son rocosos, son complicadones, sí, pero era para que Canadá ganara. Ahora, si no le puedes ganar como local a Bosnia,
1: no, bueno,
2: pues ¿qué te espera contra Suiza, sobre todo, no? Contra Qatar, pues se supone que les tendrían que ganar, según lo demostrado por Qatar también como locales hace 4 años.
1: Sí.
2: Pero si no le ganas a Bosnia es complicado, ¿no? Ahora, ya que avanzan los mejores terceros lugares, pues correcto, también Canadá ahí tendrá una gran chance, pero yo creo que hoy se le va una gran oportunidad de pelear con Suiza ese primer lugar. En lo que también fue una inauguración, digo, porque ha habido las 3 inauguraciones.
1: ¿Cuál le ha gustado? ¿Cuál le ha gustado?
2: Yo creo que la de México fue la mejor.
1: La de Canadá parecía como de kinder y como cuando vas a brincolines y que pues nomás no
2: sí,
1: le
2: pintan, que no, ¿no? Sí, sí, o sea, no, bajaron la, digo, la Copa del Mundo inflable,
1: sí,
2: o el
1: no,
2: trofeo.
1: Qué cosa,
2: ¿no? Y al final lo tuvieron que bajar porque pues no infló.
1: No infló,
2: salió la presentación.
1: Un país del primer mundo.
2: Lo que habíamos dicho, que Canadá, por lo menos en la organización, no había tenido problemas. Bueno, oh sorpresa, en la inauguración. En México también hay que decirlo, estaban presentes todos los artistas, ¿no?
1: Sí.
2: O sea, estuvo Shakira, Danny Ocean, etcétera, etcétera, etcétera. Acá en Estados Unidos estuvo Katy Perry. Yo creo que ahí subió el nivel.
1: El nivel.
2: Pero me parece que en México, además, pues le apostaron lo fuerte al primer partido, ¿no? Claro. Al que iban a ver la mayoría de las personas en el mundo.
5: Sí,
2: pues yo creo que la de México, sin ser lo más espectacular,
1: ¿qué quiere, normalita, señor? No esté molestando. ¿Qué quiere?
5: Probar una cosa. No, pero aún así yo creo que ninguna de las inauguraciones, la de Canadá, definitivamente la peor, pero la peor de la historia. O sea, hemos visto todos festivales de kinder con más producción que la inauguración del
1: nuevo de Canadá. Exacto, sí. Todavía las producciones de los de kinder hubiera estado mejor, la verdad. Sí estuvo lamentable, pero
5: por lo menos los maestros
1: al final,
5: mueven,
1: por lo menos,
5: ¿no? Eso lo hacen allí.
1: Por lo menos estuvo lleno el estadio, es algo que temía la gente en ¿dónde fue el partido?
2: Toronto.
1: Sí. Se me olvida, son 2 sedes en Canadá y no me acuerdo, Vancouver y Toronto. Y bueno, también lo que les pasa el día de ayer, que tienen que cerrar el Fan Fest por el tema del clima.
2: Uh-huh.
1: Y pues yo creo que se asustaron, porque ya ves que son medio asustados allá en Canadá y en Estados Unidos, pero pues corrieron a todos los mexicanos. Pero a ver si empieza a aprender un poquito, ¿no? En Canadá creo que es donde ha estado más frillón.
5: Yo creo que al principio de la inauguración, de hecho, estaba vacío. A mí me llamaba mucho la atención porque estaba vacío el estadio en la inauguración.
1: Ya sí, llegó la gente, el juego estaba lleno.
2: Es que
5: ya llegó la gente al partido.
2: Yo creo que lo que pasa muchas veces, y también en Estados Unidos, mucha gente dice, no importa que me pierda los 10 primeros minutos, yo voy por mi chesco, por mi hot dog,
1: claro,
2: por la hamburguesa.
1: Claro.
2: Porque no son,
1: a mí me hace falta
2: son países o personas tan acostumbradas a estar pendientes todo el tiempo del partido, ¿no? O sea, a diferencia de los mexicanos que el estadio Azteca de la Ciudad de México, etcétera, estaba lleno hora y media antes, no cabía una sola persona. ¿Quién se iba a mover de ahí? Nadie.
1: Yo empecé a ver la transmisión que estaban haciendo en varios canales en México, obviamente en TUDN y en Televisa, y eran las 9:00 y algo, estaba un enlace de Toño de Valdés, Tania Rincón, y ya estaba casi al 60 o 70% del estadio, eran las 9:00 de la mañana, hora local. O sea, de verdad la gente empezó a llegar con mucho tiempo de anticipación y creo que eso termina siendo muy bueno. Bueno, pues tú estuviste ahí, Octavio.
5: Sí, la gente llegó desde las 6:00 de la mañana, que empezaron a hacer las filas, se abrieron las puertas a las 8:00 de la mañana.
1: ¿Tú a qué hora llegaste? Porque es medio bolsón, ¿eh? ¿Tú a qué hora llegaste? Bolsón y medio. ¿A qué hora llegaste?
5: No, yo llegué a las 8:00.
1: Sí, eres bolsón, sí, qué casualidad.
5: Bolsón,
1: no,
5: ya, y medio,
1: sí, no, qué cosa.
5: Pero es que la estrategia de este servidor fue brincarme los bloqueos.
1: Ah, sí, o sea, la logística estaba así, a las 8:00 de la mañana.
5: Sí, claro.
2: No, terrible. ¿Con qué cara,
1: con esa?
5: El nivel de expertise que manejo del área fue...
1: ¿Nivel de expertise? De... No, qué agrandado es este señor, ¿eh?
2: No, el día que no llegue...
5: ¿Usted no lo tenga, señor Sainz? No sé.
1: Ahora resuelta.
5: Completamente, porque yo dije, ok, la forma más fácil es, me voy en el Uber, pero que no llegue al circuito Azteca.
1: Okay.
5: El circuito Azteca es donde bajas, era ahí donde estaba cerrado, porque uh-huh. todo el mundo va de centro a sur. Uh-huh. Pasando el estadio Azteca, perdón, pasando el estadio de Ciudad.
1: El estadio. Dejémoslo en el estadio, porque ya no saben ni cuál.
5: Pasando ya está la caseta Cuernavaca. Entonces, lo mejor que uno puede hacer es ir de sur. Del sur al centro, es decir, me llegué a la caseta de Cuernavaca, le di la vuelta, retorné y entonces me dejaron justamente en el muy cerca del estadio, pero del lado sur. Y ahí okay. no había nada. Okay. Ahí estaba completamente tranquilo. Bueno, no había ni nada.
1: Y a ver, entonces, a ciencia cierta, ¿qué hiciste, güey? O sea, porque realmente yo había un enlace tuyo, dos.
2: ¿Estabas como en la zona de los medios?
1: ¿Estamos
2: como en una zona de prensa?
1: Donde está la zona de prensa, pero después sí ingresaste al estadio, ¿no?
5: Sí, claro, yo sí pude entrar a ver el partido. Todo bien. Lo que pasa es que también podemos.
1: ¿Gorreaste? Porque si eres medio gorrón.
5: No, ¿qué cree? Que los precios en la zona de prensa, más o menos un sándwich de pollo, 300 pesos.
1: ¿No te regalaban nada?
2: O sea, ni por ser mundial.
5: Café y agua, eso sí.
2: Te tratan mejor en el América.
1: Claro.
2: ¿Y en Pumas?
5: No, bueno, la verdad es donde me tratan mejor es en Pumas.
2: Ah, en Pumas. Pues es mucho ver, decir.
1: Sí, claro, porque son los que menos feria tienen.
2: Sí.
5: Pero son los que más se lucen. Cuando tú llegas a un partido de Pumas, en la entrada te dan tu lunch, tal cual. Es un
1: torta de tamal.
5: Para
2: variar.
5: Te dan así un croissant con
1: tacos de chorizo verde.
5: Pero los tacos de canasta son al medio tiempo, ¿eh? O sea, sí te dan.
2: Oye, pues.
1: Te dan al medio tiempo tacos de canasta.
2: Oye, pues con razón no pudieron retener a Jordan Carrillo.
1: Claro.
2: Tratan mejor a la prensa que a los futbolistas.
5: Pues sí, nosotros somos los que les damos vida.
1: No, y con razón este güey no baja de peso.
2: Pues está lleno de vida.
1: Comer, sí,
2: lleno de vida está. Sí, sí.
5: No, pero ayer la verdad el sándwich de pollo estaba con o sea, Landero se gastó cerca de 400 pesos en la comida y estaba la pierna de pollo más cara que he pagado en la vida, pero tenía mucha hambre.
1: Bueno.
5: 400.
2: Hubieran desayunado antes de llegar al estadio.
1: Sí, qué cosas, o sea.
5: No, pero es que tenés que llegar a las 6 de la mañana y eso ya era a las 4 de la tarde.
1: También Landeros, que no sé qué, que viven en Estados Unidos.
2: Sí, o sea, Landeros.
1: Y le dan sus
2: 400 pesos, que son 400.
1: Que no empiece con sus cosas. Lo quiero mucho, Landeros, pero también que no se manche. Bueno, ¿tú qué piensas, Balogún? Está muy callado, Balogún, ¿eh?
2: Está serio. Está pensativo.
1: Está serio, Balogún. Como que me estás cayendo gordo, ¿eh? O hablas.
2: Se tiene que eso. Mira,
5: ¡No se está soltando, Balogún!
1: Mejor no hables tanto, Balogún. Pero bueno, a ver, después estamos hablando.

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1: ¿Sacó alguna tarjeta o algo? Bueno, ya lo checaremos, pero confusión de identidad. Bueno.
2: Oye, las reglas del fútbol sí cambian demasiado, pero lo de Gianni Infantino ya es una cosa. Esto ya está rodando lo ridículo.
1: Y lo que me está cayendo gordo, y lo digo en serio, es el tema de la...
2: ¿Los cuatro cuartos?
1: Sí, los cuatro cuartos. Ya parece partido de básquetbol.
3: Se
1: corta demasiado.
3: Le corta mucho el ritmo.
1: Fácil 2-3 minutos que se pierden ahí.
3: No, le corta mucho el ritmo. Incluso en uno de los encuentros, uh-huh. Me parece que es el de México ayer, una de las cadenas todavía no... O sea, se iba a reanudar y le avisaron al árbitro que se esperara, sí, porque una de las cadenas seguía pasando comerciales.
1: Correcto.
3: Y eso, cuando ya... tocan el tema de la transmisión, que es algo que se supone no pasa en FIFA, uh-huh, uh-huh. Pues también ya te habla de que el tema comercial está pesando demasiado. Ahora, esto de la confusión de identidad, pues tan fácil que era decirle al árbitro, te equivocaste, el jugador era tal por tal, o no era amarilla, o lo que quieras, y pero listo.
1: Revisar,
3: o
1: sea, ¿para qué ir a revisar? Parar el partido, muy raro y me parece completamente innecesario.
2: ¿Será momento de que la FIFA ya vuelva a manos de, digamos, un inglés, un español?
1: No, lo que
2: pasa es que llevamos 40 años dirigidos por suizos, y la verdad es que yo creo que ya va siendo hora de que alguien de algún país verdaderamente futbolero tome las riendas de la FIFA, porque esto, el fútbol ha cambiado, me parece que para mal, esto del o sea, hace años eran 2 cambios nada más, ahora 3, ahora 5, ahora ya ventanas de cambios, ahora ya tienes este tema de los saques de manos, ya tienes lo de las pausas. O sea, la verdad es que le han hecho unas adecuaciones al fútbol que no les necesitaba, porque por algo llegó a ser el deporte más popular del mundo y el más bonito del mundo, porque nos gustaba así como era.
1: Sí, tal cual. Y bueno, pues la verdad a mí no me está gustando.
2: Ya no sé si me gusta.
1: No me está gustando.
3: Incluso lo más raro en ocasiones es que propia gente que se dedicó al fútbol y que está ahora tomando decisiones en la FIFA sean los que también proponen este tipo de cosas, ¿no?
1: O sea, de acuerdo.
3: Es lo más raro porque uno pensaría, bueno, jugaron o fueron entrenadores, estuvieron cercanos al campo y entonces tendrían un poco más de sentido común y de pronto tú ves la cantidad de reglas que aprueban.
1: Claro.
3: Y es increíble que gente de fútbol diga, estoy de acuerdo con esto, ¿no?
1: Sí, completamente. Bueno, pues en este momento, digo, ya va al minuto 54, Paraguay le están pegando una zarandeada, ya lo decíamos, los Estados Unidos por 3-0, y híjole, creo que hasta penal pudo haber sido acá, ¿eh? Pero bueno. Bueno, ahí está entonces. Termina empatando la selección de Canadá, consiguiendo su primer punto en el Mundial.
3: Dígame. En el juego de Canadá entró esta parte de la regla de los saques de banda, que no se había dado en otros partidos, por lo menos en el de México contra Sudáfrica no, tampoco en el de Corea contra Chequia, pero para este de Canadá, un futbolista se tardó demasiado en realizar el saque de manos. Y entonces vino el cambio de... Es decir, Bosnia lo iba a realizar, se tardó el futbolista más de 5 segundos y se lo dieron a Canadá.
1: Sí, exactamente, que se aplica esta ley, precisamente ya esta regla en este partido. Bueno, pues la verdad es que yo pensé que parecía penal, al final ya vi otra vez la jugada, parece que no hay tal, pero bueno, los Estados Unidos están jugando bien, están ganando por goleada y bueno, están haciéndolo de buena manera en un estadio fabuloso, ¿eh?
3: Diré algo... que a lo mejor va a sonar impopular, pero me parece que el ambiente de los estadounidenses hoy ha sido mejor que el de ayer, el de México, ¿eh? Más metidos.
1: Puede ser.
3: Más metidos que la afición mexicana.
1: Sí, puede ser. Es que, a ver, digo, independientemente de todo, la verdad es que el poder adquisitivo, primero el poder adquisitivo es mucho mayor.
3: Sí.
1: Para la gente que va. Y hay mucho menos influencers, creo yo, que están como que metidos en este tema del fútbol. Sí. Pero bueno, a ver qué sucede. A ver quién está en la línea, por ahí tenemos una llamadita, a ver quién está en la línea, con quién hablamos.
4: Aquí estamos, chavalones, aquí estamos, buenas tardes.
1: ¿Quién habla?
4: Miguelón, Gago, acá tu super chiva, compa, ¿cómo que quién habla?
1: Ah, bueno, pues es que luego me confundí.

0: confunden, tienen a veces luego voces parecidas. ¿Qué pasó, Miguel?
1: No, aquí andamos, la voz inconfundible es la del Taqui.
0: Pues es que habla como si le apretaran por allá, ¿no? Pero bueno, a ver, cuénteme, ¿qué pasó, Miguel?
1: Habla como el Benito. Oiga, don Gato.
0: Ándale, más o menos.
1: Oye, ¿qué pasó? Miguelón, muchacho, gracias por su tiempo, tienen razón. Él era mi comentario, hoy aquí estoy viendo el juego, ¿verdad? 3-0.
0: Ajá.
1: Fíjate, Gago, me invitaron, pero pues tuve chamba, ¿verdad? Y pues... No me mantengo de fútbol, en verdad, y hay que joderle, tú sabes cómo está.
0: Hay que darle con todo.
1: Sí, claro, porque si de por sí no nos quiere, luego, si me entiendes, hay que poner la muestra, hay que echarle los kilos cuando se los tenemos que echar.
0: Así es.
1: No nos esté criticando. Pero bueno, qué buen ambiente, y estoy de acuerdo contigo y con este otro muchacho que está. ¿Quién está?
0: Oliver.
1: Oliver Bierhoff, como el de Alemania, ¿no?
0: Sí, más o menos.
2: Dale.
0: Se parece.
1: No lo vi eso.
2: Dame la buena.
0: Sí.
1: Pero muchachos, el ambiente, la verdad, sí, cierto. Mira, no es por, yo soy Chiva, Miguel, tú, Gago, igual que tú, Chiva, todo. Pero ponemos los pies en la tierra y sabes que el nivel que ofreció México ayer es mucha pulga para el poco perro.
0: Así es.
1: Entiendan, mira. Yo miré en los videos, en todo, gente que fue al DF, amigos, y todo, me platicaron todo. México hace excelentes cosas en todo, Miguel, en todo, en el tren, en lo que quieras. Se completó, no se completó, no hay problema, todo se ve bonito. Recibieron a las elecciones muy bonito, mariachi, cultura mexicana, bailes, todo. Pero ¿sabes qué? Es mucho lo que ofrece México y una miseria, una mendiguez lo que ofrece la selección en fútbol, ¿o estoy mal?
0: No, para mí estás correctísimo, creo que Oliver también y yo lo hemos platicado, incluso porque al mismo Javier Aguirre dice el partido era para ganarse 4-0 y pues bueno, al final se queda muy, pero muy, muy corto.
1: Sí, el problema, Javier Aguirre, mejor que se hubiera callado, ¿no? O sea, el problema fue de él, porque yo los mando al ataque. Mira, como ahorita Estados Unidos, que va minuto 58:14, ahorita tiene un tiro aquí en Estados Unidos, van ganando 3-0 y siguen echándole, Miguel, o sea, hay que respetar al público, hay que respetar lo que pagaron, hay que dar diversión. Y la verdad, Miguel, ayer yo miré pocos partidos de México, no es que sea gacho, y yo no voy con la selección. Hoy en la tarde me estaba diciendo un muchacho acá en Los Ángeles, que por qué no le voy a México, le digo, ¿por qué le debería de ir? A ver, explícame. Digo, no, a mí no, le dije, mira, yo estaba como la novia de rancho, me hicieron una, me hicieron dos, me hicieron tres y los mandé a la goma. Yo ya, amiga, yo ya no soporto y yo no estoy en la edad para estar a ver si sí o sí.
0: Aguantando, claro.
1: Exacto.
0: No, y es entendible también.
1: ¿Me entiendes?
0: Claro.
1: De Chivas no cambio, te voy a decir por qué, de Chivas no cambio, ¿por qué? Porque nací con Chivas, Gago, y Oliver, a tres, yo les he dicho tres cosas que yo no cambio. Católico, porque así me enseñaron mis padres. Chiva y macho.
0: Eso.
1: Ver, cambio en eso.
2: Sí, no sé si esos dos vayan de la mano. No sé si Chivas y machos vayan de la mano.
0: No,
2: no, no. No, señor.
0: Ya anda cambiando la última.
2: Por supuesto que no.
0: Mac ya anda cambiando la última. Sí. Bueno.
2: Ahí me va a dejar la duda, ¿eh? No sé.
0: Querido Miguel, te mandamos un abrazo porque tenemos que ir a la pausa.
1: Dale, Gago, y de verdad les mando un abrazo y te aprecio mucho, Gago.
0: Igualmente.
1: Con persona, pero un día se me va a hacer conocerte junto con el Zuli, ya lo conozco, pero un día nos
2: vamos a... ¿Ya ves cómo yo empiezo a salir lo Chiva? ¿Ya ves cómo yo empiezo a salir lo Chiva,
0: con el Zuli, con ese botón ya, que te digo? Bueno, te mandamos un abrazo, Mikey, cuídate.
1: Un abrazo, muchachos.
0: Venga, saludos, abrazo. Vamos, pausa.
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18: 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Pasó toda su carrera en el rojo, siendo símbolo de lealtad en una época dorada. Su conexión con el torneo y con el club lo convirtió en una leyenda viviente.
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0: regresamos a través de la aplicación Euforia by Travel y TUDN Radio. Puedes marcarnos al teléfono 833-867-2346. 833-833-867.
1: ¿Perdón?
0: ¿Cómo? 2346. No sé qué.
2: Ya, está afectándole.
1: No se ponga nervioso por la lluvia.
0: No, pues es que ya, ya me dieron ganas de echarme un tequilita.
1: Para que sepa el señor Rivero.
2: ¿Un tequilita? No, qué bárbaro. Se nota que ya se echó la botella entera, el cantarito, señor.
1: El señor Gabriel Sainz está preocupado porque la cantidad de truenos que están...
0: No, pues estoy aquí. Malo que estuviera afuera.
1: Sí, sí, sí, pero...
0: aquí adentro no pasa nada. Bueno, 3-0
1: sigue ganando. La sorpresa que se va a llevar cuando salgamos.
0: Eso va a ser.
1: Encontramos la ciudad.
0: Eso va a ser, sí. Yo la neta me voy a esperar. Digo, salgo de este programa a las 12 del este, ¿sí? Ajá. Correcto, ¿no? 12 del este. Sí, sí, sí. Me voy a esperar hasta las 12:15, 12:20. Pues porque... No, bueno, pues...
1: 10 minutos.
0: No, digo, para ver cómo va el agua.
2: No lo quieren en su casa, señor Sens.
0: No, para ver cómo va el agua. No me voy a esperar a no poder pasar.
2: A ver, que se preocupe Oliver. Oliver y yo sí nos ahogamos en una inundación. ¿Usted?
0: No pasa nada. Por lo menos me llega el agua a los talones.
1: Cabo sirve de asta, ¿no? O sea,
2: ahí. Es, o sea, no solo de asta, sino...
0: Otra vez haciendo pausa de hidratación. No, qué flojera.
2: Su momento favorito.
0: No, qué flojera. Mi momento favorito. No, no.
2: Y
0: no,
2: lo que está diciendo el señor Andalón acá es que con razón, mira, no le llega agua al tinaco,
0: por
2: señor.
0: Por lo menos a mí no me llega, pero él es el tinaco. ¡Oh!
2: Bueno, señor,
0: pues Sainz, se está llevando, pues que aguante, ¿no?
2: En defensa del señor Andalón, usted tampoco es una varita de nardo.
0: No, no, no, claro. Pero no parezco tanto así. No parezco tanto así. Pero bueno.
2: ¿Pero sabe por qué? Por la extensión.
0: Por la extensión. Esto es cierto. Esto es cierto. Bueno. Hablemos entonces de otro partido. Bueno, ya no vamos. Mira, sí siguen, bueno, con el tema de los comerciales.
2: Oye, pero es que claro, entonces se pusieron, les da tiempo de tener hasta 3 anuncios.
0: Sí, sin problema.
1: Más.
2: A ver, ahorita ya van. O sea, ahorita llevan dos.
0: Como 3 minutos, ¿no? Son como 3 minutos, sin problema.
2: Ahorita llevan dos.
0: Sin problema.
1: Y a 30 segundos el comercial. O sea,
2: hacia 6.
1: Llenas, bueno, llenas un...
2: Sí, bueno, o sea...
0: A ver, sorpresas en la alineación mexicana. Lo platicamos incluso en línea con el señor Oliver. La de Montes es Sincho.
2: Sí, sí.
0: Va a meter a Edson. Se habla de que Reyes puede salir y entraría Sánchez.
2: Ah, no, Dios mío.
0: Bueno, bueno, ¿sí? Yo estoy con usted. Y la otra sería la de Mora, ¿no? Por Brian.
2: Mora por Brian.
0: ¿Cómo la ven?
1: A mí la de Mora me agrada. La ¿sí?
0: No, terrible este señor pegándole a Brian. Oh. ¿A ti también te parece que jugó mal Brian?
2: Yo no lo vi jugando mal, a mí me gustó.
0: Claro, o sea, a mí me gustó.
2: Creo que fue uno de los jugadores importantes, no sé. Creo que la amonestación tal vez, pero al final del día jugar amonestado casi todo el partido y no volver a caer en una segunda. Hubo una jugada, no sé si se dieron cuenta, que se escapaba el jugador de Sudáfrica y Brian estuvo a punto de cometer la falta y se controló. O sea, eso iba a ser una expulsión y era como el minuto 10 del segundo tiempo, algo así. Y hubiera causado, pues de por sí ya al final andaban haciendo agua. Imagínate lo que hubiera pasado con uno menos, ¿no? Pero yo no lo vi jugar tan mal. Ahora, Gilberto Mora me parece que sí tiene más calidad.
0: Sí, claro.
1: A ver, yo creo que incluso en la mejor versión de ambos, yo creo que Gilberto Mora tendría que estar, iba a ser el titular, pero bueno, se termina lesionando Gilberto Mora. Yo creo que Brian salió un tanto nervioso, errático. Si repite esa actuación, pues me parece que firma su sentencia, ¿no? A lo que yo iba en línea de cuatro, seguramente Aguirre no se va a querer arriesgar a que Brian vuelva a salir errático. Pero bueno, te pueden ofrecer situaciones similares, tanto Brian como Gilberto Mora. Pero el caso de Jorge Sánchez, sobre todo por Israel Reyes, ahí sí yo tengo la preocupación, ¿no? Porque si bien es cierto, el Piojo Alvarado te va a poder ayudar a bajar, y eso lo hizo incluso contra Sudáfrica, y por eso sigue de titular el Piojo Alvarado. Pues las marcas de Jorge Sánchez son muy endebles si lo comparamos con Israel Reyes, que sí domina esa parte defensiva, ¿no? Yo creo que es el futbolista que más dudas dejaría. Y obviamente la incorporación de Edson, pues, mucho más obligada por el tema de César Montes, ¿no? Porque o puedes jugar ahí con Romo o con Edson. No tienes a más para poner como central, al menos que recorras a Israel Reyes y entonces que ponga a Jorge Sánchez, que parece que de entrada no lo hará.
2: Pues sí, de entrada todo parece indicar. A ver, este tema del partido de México ayer creo que nos deja muchas enseñanzas en cuanto a lo que dice Aguirre, si hay que creerle, ¿no? Ayer Aguirre fue muy franco y dijo en la rueda de prensa, pues va a jugar Edson va a ser el que va a jugar en lugar de Montes y veré lo que tendré que modificar, ¿no? Uh-huh. En el equipo. ¿Qué le va a modificar? Yo creo que con Jorge Sánchez lo que va a querer es mayor velocidad, porque si es más rápido que Isra. El Piojo Alvarado, ayer hubo una jugada en donde sí te das cuenta por qué el Piojo Alvarado es el que le gusta a Aguirre, ¿no? Se iba el jugador de Sudáfrica y llega el Piojo Alvarado y le saca la pelota bien, pero también con un gran atleticismo del Piojo Alvarado.
0: Atleticismo.
2: O sea, creo que aprendas esa palabra porque no la utiliza mucho y usted utiliza otros términos que no son atleticismo.
0: No, qué cosa.
2: Pues es que, señor,
0: habló el diccionario Larousse.
2: Pues sí.
0: No.
2: Pues es que usted nada más sabe decir dos palabras y le tengo que venir a enseñar una.
0: Pero yo no digo atleticismo, no.
2: ¿Qué dice usted, señor?
0: El ciclicismo me parece también muy bueno.
2: Ay, qué ridículo es, señor.
0: ¡Golazo!
1: Mira, ahí va el gol de Paraguay, por fin.
0: Aparecieron mis paraguayos.
2: Sí, para los que pusieron.
1: Ya, el amo.
2: Para los que pusieron que ambos
0: eran juntos. Pero golazo. A ver, hablemos un poquito de la jugada. Fue una jugada muy buena. Oliver por el centro del área. Uh-huh. Y cuando termina dando el pase por la izquierda, que no sé si es Enciso el que termina dando el pase por la izquierda, y con zurda le pega abajo para prácticamente dentro del área vencer al arquero. Es un buen gol, de los paraguayos.
1: Sí, bien fabricada.
0: ¿De dónde viene la jugada,
1: Sí, la inicia el arquero, pelotazo largo, pelota peinada por el central estadounidense. El balón sigue en la media luna, Enciso la descarga por la izquierda, y quien aparece con el dorsal número 11, Mauricio Magalhães, quien descuenta para Paraguay.
0: Tiene nombre. Entonces, como de brasileño.
1: Como de brasileño, sí, señor. Sí, 3-1 bueno, está el encuentro.
0: Se juntan en Iguazú, en esos países, entonces, bueno, a lo mejor por ahí.
2: Señor Sainz, ¿trae usted su cuaderno? Es que usted juega gratis aquí y cuando juega conmigo, sí tiene que sacar su cuaderno porque es momento de sacarlo a pasear, señor Sainz.
0: Dígame.
2: Dice, aunque no esté recogida, la voz atleticismo es un derivado sustantivo correctamente formado a partir del adjetivo atlético por adición del sufijo ismo, que significa condición o cualidad de atlético, según la Real Academia de la Lengua Española. ¿Aprendió algo, señor Sanz?
0: Sí,
2: espero que aprenda
0: eso,
2: mucho de mí toda la vida.
0: Dije ciclicismo también, dije ciclicismo, vamos a hablar
2: qué bueno, señor Sanz. No, ya está usted. le está afectando el agüita de murciélago estas horas.
0: Bueno, la agüita de murciélago. Por cierto, a mí nadie me trajo nunca mi vaso o nada, pero bueno. A ver, 3-1 el partido, 75 minutos.
1: Por cierto, el FanFest de Guadalajara que está o estaba transmitiendo en Estados Unidos contra Uruguay, pues ya se canceló ya la transmisión de partido por la lluvia y tormenta eléctrica. En prácticamente toda la zona metropolitana de Guadalajara. Entonces, así como sucedió el día de ayer en Canadá con el partido de México, que no lo transmitieron, pues ya las lluvias empiezan a causar estragos.
0: Completamente, digo, ya lo decíamos también que ayer en Toronto, pues un tema también de clima. Y pues bueno, no es sencillo porque es época de lluvias. En prácticamente estos tres países.
2: Sí. Entonces, y huracanes.
0: Huracanes, tornados, y bueno, pues termina complicando muchas cosas, ¿no?
2: Sí, y sobre todo que los tornados son algo que te puede surgir en 10 segundos, ¿no? O sea, para que surja un tornado necesitas unas condiciones que pueden aparecer de la nada, y eso es muy peligroso, ¿no? Por eso en las zonas de Oklahoma, Kansas, el centro de los Estados Unidos, es muy peligroso lo de los tornados y pues las tormentas eléctricas. ¿Cuál será el primer partido que van a detener por tormenta eléctrica? Porque va a pasar.
1: Hagan sus apuestas.
2: Sí, ¿cuál será? ¿Existirá esa apuesta, por cierto?
0: No sé, puede que sí.
1: Sí, no en todas las casas de apuestas, pero sí. Que si al menos un partido se suspende o retrasa por condiciones climatológicas. Y sorprendentemente pagaba muy bien.
0: ¿Ah, sí?
1: Me hace muy raro porque,
0: porque
1: la cantidad de partidos que hay, alguno se va a retrasar o se va a suspender.
0: Completamente.
1: Sí, pero sí. Ahora, si el clima como el de hoy en Guadalajara persiste para la próxima semana, ahí podríamos tener, no sé si el primero, pero alguno de ellos de los que se retrase, sí. Porque en Guadalajara, de bueno, los de los 12...
0: De entrada, pues, juega México.
1: Sí, sí, por eso, el México-Corea.
0: México-Corea.
1: De los 12 días que hay en el mes, yo creo que en 10 ha llovido en Guadalajara. Ayer, de los pocos días que no llovió, en el Corea contra Chequia.
0: Sí, sí, sí, de acuerdo. Son, bueno, quedarán, ya después de ese México-Corea, quedarán dos partidos más, ¿no? Para Guadalajara, nada más.
1: Sí, el de Colombia-Uzbekistán.
0: No, con Uruguay contra Colombia contra Congo,
1: contra
0: ¿no es?
1: Congo, Congo, perdón, Congo, contra Congo, Congo, es cierto.
0: Contra, sí, Congo, contra Congo y el Uruguay.
2: Uruguay el Uruguay-España.
0: Sí, que sean los partidos, sí, que quedarán.
2: De lejos, el mejor partido de la primera ronda, ¿no? El Uruguay-España.
0: Ya me decía el señor Figueroa que para él también el Portugal contra
1: Colombia.
0: Colombia, pero yo le digo que como ya es el último partido del grupo, no sé, dependerá de cómo estén los equipos todavía. Eso sí depende.
2: Yo pero creo bueno, que...
0: Sí. Dígame. Pero puede ser, ¿no? ¿No?
2: Puede ser. También otro que puede ser, a ver, atractivo puede ser el Inglaterra-Ghana. Ghana siempre es un equipo complicado, ya ha llegado a cuartos de final, Inglaterra, y justamente va a ser en la segunda jornada, o sea, pueden ser esos. El resto sí hay algunos partidos bien, bien pobrecitos, ¿no?
0: Sí, muy, muy pobrecitos, la verdad es que no hay mucho, pero bueno, pues a ver qué pasa. A ver, pero de los cambios no me dijeron mucho, pues. Montes y Edson, digo, pues está clavado.
2: Sí, lo de es que no Edson, otro, ¿no? Está clavado, sí.
1: O sea, ahí, o sea, puede ser Romo, pero también la velocidad de cualquiera de los dos. Yo creo que Edson te puede competir un poco más en el cuerpo a cuerpo o en el, claro, mano a mano que Luis Romo.
2: Claro, que ayer Edson, no sé si vieron una jugada en donde se dejó, bueno, le llevaba como 20 metros de, le llevaba como 20 metros de distancia al jugador sudafricano y terminó, pero bofeando prácticamente Edson, ¿eh?
0: Ni me digas, porque me di cuenta que Edson estaba en la cancha porque alguien lo mencionó, pero realmente.
1: Lo pasaron en la toma, ¿no?
0: Sí. De Vega me di cuenta cuando en una pelota por la banda se le fue el balón.
1: No, Vega también lamentó.
0: Y a Mora, digo, pues, hubo otra jugada por ahí que participa, pero lo vi porque va y abraza a Raúl en el gol. O sea, realmente no. Los cambios mal, mal. Chávez, bueno, ese sí no lo vi.
1: Muy poco de los que entraron. O sea, yo creo que nadie se salva, concretamente. Yo creo que. Claro.
2: De los cambios, ninguno.
1: De los cambios, ninguno.
0: No, ninguno. No.
1: Esa es la verdad.
0: Es más, sin calificación yo las dejaba todas.
1: Y eso que agotó los cinco cambios. O sea, le movió, le dio descanso. Bueno, también hay que decirlo: a la hormiga le dan 15, 20 minutos, no le dieron un solo balón.
0: De ninguno.
1: O sea, no, Raúl lo había buscado un poco más.
0: ¿Cómo lo evalúas, claro, si no le llegó una sola pelota?
1: Le habían dado un poco más de juego a Raúl. A la hormiga no le dieron nada. Hubo una en la que él se desmarca, que sale prácticamente del área, un poco cargado hacia la derecha, que es el primer balón que toca, pero porque él lo busca con sus movimientos, no porque le hayan dado balones, ¿no? También ahí a la gente de ataque, pues si no los involucran, claro, tanto, es muy complicado, ¿no? En sí, este caso el centro delantero.
0: Ay, por cierto, ahorita nos mostraron a Infantino andado de país en país, de ciudad en ciudad.
2: ¿Cómo le ha hecho ya en Infantino? No.
0: Bueno, pues a ver, ya le habían privado, eso me queda claro.
2: Claramente, ¿no? Pero
1: porque ayer pasó el de... Ayer pasó de Ciudad de México a Guadalajara,
0: sí,
1: ¿no?
0: Sí,
1: Guadalajara,
0: sí,
2: pero es un vuelo de una hora.
1: No, sí.
0: Sí, es un vuelo de una hora. Pero después, bueno, tienes que estar, digo, no estoy seguro, no, la verdad. ¿Estuvo en Toronto?
2: Sí.
0: Ah, bueno, yo no lo había visto. Entonces,
2: pero ¿cuánto tiempo se hace de Guadalajara a Toronto?
0: No, bueno, ponle que a lo mejor, no sé, digo, tuvo que haber agarrado algún avión o muy temprano o prácticamente ayer en la noche, no sé si haya, la verdad,
1: saliendo...
0: no sé. Digo, bueno, obviamente en el privado.
2: Es un vuelo de 4 horas y media. Punto que le haya tomado a las 12 de la noche.
0: 12 de la noche, que tomara el vuelo privado, y te lleva y
2: listo. A las 6 de la mañana ya estás en Toronto.
0: Duermes un ratito, y otra vez ya estás en Toronto. Termina el juego, y después de Toronto, ¿cuánto haces a Los Ángeles también? ¿Unas 3 horas? O sea, de Toronto, lo hacen 3 horas, yo creo. 2 horas y media. No.
1: Ahora, este ritmo no lo va a aguantar, ¿no?
0: Pues no,
2: complicado. En algún momento. Son 5 horas y media de Toronto a Los Ángeles.
0: No me diga.
2: Sí, oh, porque es del centro, digamos, de al
1: a uno
2: todo
1: de
2: el
1: los
2: Pacífico.
1: Lados, claro.
2: Sí.
1: A las costas.
2: Pues no, ni siquiera el centro, es
0: entonces, entonces, obviamente, no se está quedando. Bueno, a lo mejor aquí ya se está, en este, en los
2: la
0: últimos
2: casa de
0: partidos,
2: la tía no se está quedando.
0: No, diciendo, pero digo, en los últimos. Estás bien, güey. En los últimos partidos. Sí se queda a lo mejor ya porque se va a quedar allá a dormir, pero a lo mejor en el primer juego, o sea, por ejemplo, en Ciudad de México, ajá, o en Toronto, pues se salió mucho antes.
1: Sí.
0: Porque si no, no le da. O sea, el partido de Toronto terminó a las 4 a las 5, hora del este. Uh-huh. Y el partido de acá sí, empezó a las 9 del este.
1: Sí, seguramente. ¿No le da? Hizo acto de presencia, medio en la inauguración.
0: Y vámonos. Un poquito la tribuna tiempo. Y se perdió,
1: sí,
0: ya.
1: ¿Sí? Sí, porque acá lo han pasado en ocasiones en la transmisión del partido. Por lo menos en todo el segundo tiempo y gran parte del primero no lo mostraron en la toma del de Canadá.
0: Así
1: señal
0: es.
1: De que pues se fue antes del encuentro. Ahora, claramente al ser los partidos inaugurales de cada país iba a estar, no lo vamos a ver ya frecuentemente, me parece. O sea, de un lado a otro seguramente va a estar en las ciudades más importantes y ni se digan los partidos con más renombre, ¿no? En el Portugal-Colombia, quizá en los de los países anfitriones y
2: yo creo que mañana lo vamos a ver en el de Brasil. ¿En dónde juega Brasil?
0: Brasil
1: en Nueva York,
0: contra
1: ¿no?
0: Marruecos en Nueva York.
2: Juega en Nueva York. Yo creo que lo vamos a ver mañana en Brasil.
1: Sí.
2: Sí, o sea, yo creo que lo vamos a ver en ese partido.
0: Más seguro.
2: Porque es uno de los favoritos y ya sabes que le
0: pero
2: le
0: imagínate
2: gusta.
0: También, pues está ahorita en Los Ángeles y volar a New Jersey, pues es también de costa oeste a costa este.
2: Sí, ahora, es decir, vuelen, duerme en el avión.
0: Sí, claro.
1: Digo, avionzote de tener.
2: Toda o sea, sí, o sea, que el avión debe ser de estos de los que tienen cama, litera, sí.
1: Mejor que
2: la recámara.
1: Mejor que los de varios presidentes de varios países del mundo, o sea.
0: Completamente, o sea, no es una carreta, ¿eh? Estamos de acuerdo.
1: Y obviamente también va a ir a ciertos partidos para hacer política.
0: Exacto.
1: O sea, dependiendo qué funcionarios estén en qué partidos, va a decir, acá, ¿no? Acá
0: conviene. Y si lo empezamos a ver en todos, tiene dobles entonces.
1: Se hablaba de que mucha gente empezó a especular.
0: ¿Quién? ¿De quién?
1: Que Shakira no es Shakira.
0: Sí, están diciendo eso, fíjate, sí.
1: Los lentes, nunca se quitó los lentes. Ajá. Pero dicen que por ahí a lo mejor medio se hizo algún tratamiento como de Botox, una y cosa así, y no estaba, porque se veía como medio hinchada, ¿no? De los cachetes.
0: ¿Recuerdas que también en algún momento, digo, no tiene nada que ver con el tema de este torneo, pero también decían que Luis Miguel tenía varios dobles?
1: El tema es
0: que también sí se manchaba, porque tenía un concierto hoy, mañana, pasado, viajaba un día, y al siguiente día tenía otro concierto, y otro. Estaba uno tras otro. Entonces digo, también... ¿Qué persona como te aguanta ese ritmo?
2: Como los luchadores, Gabo. Yo en mi época de promotor de luchador, en algún
0: duró
2: momento...
0: Duró 2 días de promotor de luchador.
1: Y ya de eso viene.
0: Y ya dice, no, ya. Cuando fui promotor de luchador...
2: Usted investiga quién llevó la lucha libre a Londres y luego me platica, señor Sainz.
0: ¡Oilo!
2: Usted nada más investiga.
0: Está explicando un Camacho. Ayer nos dijo, yo estuve en Liga de Expansión y Liga Premier, casi debuto, pero no debutaste, güey.
2: Usted nada más investiga,
0: nos dijo ayer, y luego dijo Liga de Expansión cuando ni siquiera existía la Liga de Expansión, cuando él se supone que jugaba. No, Camacho tiene
1: iba a decir,
0: la realidad
1: un wherever, pero el wherever sí debutó con los murciélagos.
2: Sí,
0: ese equipo qué feo estaba, porque lo manejaba la gente, ¿no?
1: Sí,
0: ellos hacen los cambios.
1: Es cierto. Qué época, ¿no?
2: Y eso fue hace 10 años, ¿no?
0: No, ¿tanto?
1: Pues sí, yo creo que sí.
0: Ya ni existen los murciélagos, ¿no? Ya no existen, ¿no?
2: Sí, a ver, el wherever.
1: 10 años fácil, sí.
2: El momento de más fama del wherever fue Londres 2012, o sea, hace 14 años.
1: Sí.
0: Oh, bueno.
1: Y en Brasil también logró.
0: Brasil.
1: Digo, el wherever.
0: De todas maneras, estás hablando de.
1: Que el wherever
0: 12 años.
1: Fue el pionero de los que hoy se conocen influencers, youtubers. Fue el.
0: De los primeros.
1: De los primeros.
2: El primero, con Yuya, ¿no?
1: Con Yuya, claro. Sí, está bien. Yuya y el wherever, que pues también pues ahí tuvieron algo que ver, me parece. Bueno, estamos hablando de.
2: Ya estamos hablando de. No.
1: Para que usted se imagine el partido.
2: Y yo conozco al que se los transeó. Por cierto.
1: Es otro tema.
0: 2014 jugó el wherever con murciélagos. Ah, mira.
2: Mira, 12 años.
1: Porque los pasaba TDN. Los partidos
0: sí,
1: de murciélagos.
0: Sí, yo me acuerdo que los pasaba TDN. Y decidían los cambios, decidían eso. Y dije, no puede ser. Bueno.
2: Ya andábamos ahí a nada de llegar al cuarto cuarto de los partidos.
0: Imagínate.
2: Por cierto, ya estamos en el cuarto cuarto.
0: Pero a ver, ya en el minuto 86. Pero imagínate que la FIFA y este torneo evolucione tanto. Que al rato decida uno también eso.
1: No,
0: yo nomás digo, imagínate, sería terrible.
1: Yo creo que hay ligas que son capaces de hacerlo. O sea, yo creo que Imagínate,
2: ¿y por qué la MLS?
1: Yo creo que ciertas franquicias pudieran decir, ¿por qué no lo implementamos a ver qué tal?
0: Imagínate, ¿no? Imagínate que en un torneo de estos digan,
1: en la Leagues Cup, ¿qué te parecería en la Leagues Cup?
2: En la Leagues Cup, sí. No. ¿Y por qué en la Leagues Cup?
0: Imagínate que digan, oye, metemos a, ya no está pues, pero por ejemplo, a ver, ¿metemos a Griezmann o a Kylian Mbappé? Vote a usted.
2: ¿Usted tal vote? Número, ¿quién quiere?
0: Sí, tal número para para el otro. No, que sería
1: terrible. Oye,
2: como la Kings League.
1: Habrá que ver, ahorita me acordé, porque se está jugando en el SoFi Stadium, esto que van a empezar a cobrar por poner tu nombre en las pantallas de los estadios, sobre todo en Estados Unidos. Habrá que ver quién será el primero en poner un albur, ¿no? En la pantalla de los estadios. Porque lo van a hacer.
2: Sí,
1: lo van
2: a hacer. Señor Andalón, ¿cómo andó de la cartera, señor Andalón?
1: $70 me parece que costaba.
0: Más o menos.
1: Costaba el poner tu nombre.
2: ¿$70? De una vez. Max, mita y mita.
0: Órale, Max, que si quieres darle. Bueno, puede marcar dos. Tenemos una llamada, pero la vamos a aguantar al siguiente bloque. 833-867-2346. 833-867-2346. Puede participar con nosotros, pero para no darle tan poquito tiempo, vamos a esperarla para el siguiente bloque. Bueno, entonces, Montes y Edson, bien. Reyes y Jorge, ¿les parece bien?
2: Pues va a ser. Yo creo que el tema de la velocidad de Jorge Sánchez para tratar de tapar un poco el ataque coreano.
0: Es lo único que me viene a mí a la mente, digo, tratar de presionar y empujar un poquito a los coreanos, pero el tema es cuando se te vengan, a ver cómo.
1: A lo mejor Aguirre piensa que Corea va a apostarle con todo en el primer tiempo, ¿no? O sea, ¿sí? Tratar de desgastar a México en el primer tiempo y ahí te puede rendir Jorge Sánchez. Ahora, si tú metes a Israel Reyes como, entre comillas, revulsivo, pues de revulsivo aseverante no tiene mucho Israel Reyes, ¿no? O sea, en dado caso de que México fuera por el resultado o necesitara el resultado en el segundo tiempo y sacas a Jorge Sánchez, pues ahí con Israel Reyes no vas a tener absolutamente nada, ese es el riesgo que corres.
0: Completamente, digo, a ver, bueno, ya lo enfrentó en Nashville, terminaron 2-2. Pero bueno, pues iba ganando México al 22, después fue gol de Heung-min Son al 65, al 75 con anotación de O, y al 94 en el único partido que han anotado los dos Jiménez, Santiago empató el partido. Pausa y venimos con más.

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1: En este verano deportivo también descubrirás la cultura en cada ciudad a donde vayas.
6: Ubicada en Santa Clara, el San Francisco Bay Area Stadium es uno de los recintos más ecológicos del deporte estadounidense. Con capacidad para 68,500 aficionados, fue inaugurado en 2014 y es casa de los San Francisco 49ers de la NFL. Desde su apertura, ha sido escenario de eventos de talla internacional, incluidos 2 Super Bowls y 2 Copas América. El estadio destaca por su diseño moderno, su apuesta por la sustentabilidad y su integración tecnológica, elementos que lo colocan como uno de los inmuebles más modernos del torneo. Este verano se convertirá en el primer estadio en la historia en albergar un Super Bowl y un Mundial en el mismo año. Durante el torneo, este recinto será sede de 6 partidos, 5 correspondientes a la fase de grupos y 1.
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0: Regresamos en ¿cómo se llama esto?
1: Noche. Noche de copas, por si usted no se ha enterado. Bienvenido.
0: Ya se me pegó.
1: Bienvenido,
0: me
1: pegó. ¿Cómo está?
0: De Balogún. ¿Cómo están? Buenas noches. Oye, oh, extraño Balogún. Se quedó allá afuera solo.
2: Bienvenido a su noche de copas.
1: ¿Cómo se llama esto?
0: Noche de copas. Bueno, Estados Unidos está ganando 3-1 a la selección de Paraguay. Agregaron 7 minutos. Prácticamente ya lo estamos rebasando. En cualquier momento lo termina el árbitro en Los Ángeles este partido en el torneo de selecciones más importantes del verano. ¡Ah, qué golazo!
1: ¡Ah, qué golazo! No, qué golazo. Tres dedos.
0: ¡Qué golazo!
1: El que Reina, odia. ¿No?
0: Reina. El que odia el señor Andalón. Hizo un golazo, 4-1. De verdad, nosotros lo mufamos, la verdad, señor Oliver, porque dijimos, bueno, yo dije que iba a ser el peor de CONCACAF.
1: Pero yo creo que
0: Estados Unidos, yo ya no sé.
3: No, a ver, el peor de CONCACAF estando Haití ahí.
1: De los anfitriones,
0: bueno,
1: ¿no?
0: De los anfitriones.
3: Ah, de los anfitriones, sí.
1: Pero yo creo que ni los propios estadounidenses esperaban una actuación tan redonda.
0: Ah, pues también está, ¿cómo se llama este? Curazao.
1: Como la que tuvieron el día de hoy. O sea, la definición de Reina extraordinaria.
0: Ah, un golazo.
1: De entrenamiento prácticamente.
0: Tres dedos.
1: Pero yo creo que ni Pochettino ni ellos esperaban una actuación tan redonda y tan buena como la de esta
3: tan
1: noche.
3: Convincente tan contra convincente contra un rival tan competitivo como Paraguay.
1: Sí, o sea, hacerle 4 a Paraguay no es poca cosa. Y con esto levanta la mano Estados Unidos. Una, para pasar como líder de grupo. Y por qué no tener una actuación muy buena en el Mundial.
0: Sí, pues ahí están los Estados Unidos, entonces ganando por 4-1. El partido ya se acabó, dice el árbitro, que ya terminó en este momento. Así que, ¿cuál dice? Ya, pues total, ya.
3: Ya también, basta, sí, ya. O
1: sea, también.
0: Ya, el nocaut técnico. Déjame siete
3: y meten otros 4.
1: Agregó 7, estando 3-1 el partido.
0: Y cacho, no, bueno, pues ahí
3: a ver.
0: Está.
3: Ayer, para la afición de México, que ayer al minuto 5 estaba coreando el ole. Al minuto 70 de este partido ya las reglas del fútbol ya te admiten un ole.
0: Sí.
3: Minuto 70 vas ganando 3-1. Claro. Ya es momento de echar los soles.
0: Pero
3: no
0: al pues
3: minuto 5, no son ridículos.
0: Ahí, no, pues
3: es que ayer sí me dio una retiarta vergüenza, oiga.
0: Sí, hombre, de veras que sí. Bueno, a ver, México va a enfrentar a la selección de Corea el próximo jueves.
1: Sí, señor.
0: En
3: sí.
0: La cancha de Guadalajara. Y, perdón.
1: Está cantando.
0: No, o sea, me confunde y miren nomás. Pues bueno, ¿qué le digo?
3: Ves que de por sí ya le anda pegando el alemán y todo, los confundes.
0: Sí, claro. A ver, señor Rivero, por ahí hablaron de Corea, ¿no? A ver, cuéntenos, ¿qué nos dijeron? ¿Qué dijeron los de Corea? Échale, trabaje, haga algo.
3: A ver, ¿qué dijeron los coreanos el día de ayer? Pues están preocupados por la situación del público en México, el público de Guadalajara, que va a ser el que será el anfitrión de ese partido, el técnico coreano Hyun Min Bo. Todos se llaman Hyun Min Bo, algo así.
0: ¿Cómo te puedes llamar Hyun Min Bo?
3: Hyun Min Bo, no sé.
0: No, neta, imagínate, imagina que el señor Figueroa fuera Hyun Min Bo Figueroa.
1: No, terrible, no. Parte como que no.
0: Sí, estaría bueno.
3: Sí, hay que sacarle su nombre coreano.
1: Pochettino hasta abrazó a los árbitros.
0: No, Pochettino está contentísimo.
3: ¿Me salvaron la vida? Sí, yo creo que Pochettino lo que quiere es 3 partidos y vámonos para Europa otra vez, ¿no?
0: No sé. Es que, pues, por ahí dicen que hablaron... Que habló Trump con ellos, ¿eh?
3: Ah, sí. Entonces,
1: si ya habló el jefe, entonces.
0: No sé el estatus legal de todo.
1: A lo mejor Pochettino dijo: pues a mí no me hacen caso, déjale hablo al mandamás.
0: Exacto,
1: ¿no?
0: Oye, motívalos. Sí. Les salgo. No, bueno.
3: Pero bueno, vamos a ver a lo que dijo el señor Hyun Min Bo.
0: Venga, ahí, con el fondo de maná, échele.
3: Sí. Ah, y que en el fondo de maná dijo, antes de que empezara el partido, ante Chequia, vi el juego entre México y Sudáfrica y vi la pasión de los hinchas de México, que qué bueno que los vio, o sea, ellos no son los hinchas de México, señor.
0: Exacto.
3: Explicó tras su triunfo de 2-1 ante el combinado europeo, es algo que puede someter al equipo rival a una gran presión. Nosotros ya habíamos estado aquí, pero siempre que te enfrentas al equipo anfitrión es una gran presión, añadió el estratega. En cuanto al partido, dijo, Hoy el primer juego de la Copa pude sentir la tensión, jugamos bien, pero me di cuenta que ambos equipos estaban más tensos de lo que suelen estar. Quisiera darles la enhorabuena, les di un par de mensajes que no debíamos tirar la toalla independientemente de si íbamos a saltar al terreno de juego y debíamos jugar como un equipo y lo pusieron en práctica. Finalizó el técnico de la selección coreana. ¿Cómo no, se llama?
0: Wow.
3: Hong Min-bo. Las ruedas de prensa, y aparte de todo, se tardan años en salir. Ayer Javier Aguirre tardó casi una hora en salir. Afortunadamente, ayer Javier Aguirre, al tardarse una hora, nos libró de la lluvia que cayó ayer en la Ciudad de México, que inundó el periférico. Yo no supe en qué momento llovió tanto realmente. Cuando salió, no, todo un desastre.
0: No,
3: sin estación del tren ligero.
0: Grandes comentarios de usted. O sea, no les importa absolutamente nada de eso y usted no está contento.
1: ¿Qué tan inundadas estaban las calles?
3: Las calles. Estaban muy inundadas.
0: Me
3: muy inundadas,
0: señor Figueroa. Como queriendo hacer que sí le importa poquito. Me encantó.
3: Oiga, por cierto, señor Figueroa, ¿mentí o no mentí?
1: No mintió el señor Rivero.
0: ¿De
1: por
0: qué,
1: eso
0: qué?
1: De las luchas.
0: Ah, de las luchas.
1: Hasta un artículo le hicieron.
0: Y no, todo, me diga.
1: Sí.
3: Y disculpe, ¿es el diario de Ajijico, el diario de, ¿cómo se llama? ¿Algún otro pueblo de por
0: de
3: allá?
0: De luchador exótico, ¿no?
3: De Tlajomulco, ¿es el diario de Tlajomulco, señor Figueroa?
1: No. O sea, de New York Times.
3: De Londres.
1: Ah, el de Londres.
3: Times de Londres.
0: Señor Rivero llevó a Pimpinela Escarlata y pues por eso está.
3: Así, íbamos a llevar a Rayo de Jalisco.
0: De lucha.
1: Sí, sí, porque el Pimpinela.
3: ¿Y por qué no?
1: A mí me parece que sí se la coge.
0: ¿En serio? No,
3: a mí me parece que sí se la coge.
0: Ahí está.
3: Completita el señor Sainz.
0: Por favor, cállese, por favor, y escuche lo que dice usted mismo.
3: A mí me parece que sí se la come.
0: Claro.
3: ¿Quién? ¿El señor Sainz? Sí, claro.
0: Estamos hablando de Pimpinela Escarlata y usted.
3: Yo me quedé tirado a Pimpinela.
0: Sí. Eres terrible,
3: Llevamos al Hijo del Santo y a Blue Demon, eso sí.
0: No me digas.
3: Y al el Rayo de Jalisco. El peor estrés que he vivido en mi vida. ¿De qué?
0: ¿Una sola lucha o fueron varias?
3: No, fue un fin de semana. Un fin de semana fue.
1: ¿Una?
3: Jueves con Pimpinela toda la vida. Jueves, viernes, sábado y domingo. Porque no nos rentaban el Roundhouse una vez.
0: Qué cosa. Oye, por cierto, digo, mandarle saludos también a. A ver, por acá, a ver, espérame, me mandó. Charlie Dávila y se burló de mí, me dice, salud, mi gabo canadiense. No, bueno, sí, es que ya dije que pues por ahí nacemos.
3: Porque para eso soy grizzly, ¿por
0: qué? Claro, sí, claro. Y por acá también nos dijo, ¿quién nos dijo? Ya se me olvidó, a ver quién nos dijo. El matutino, por acá.
3: ¿Cómo se te puede olvidar el matutino?
0: Se van perdiendo los mensajes.
3: La memoria.
0: Mandan demasiados, acá está. Que ya está conectado y en Oman,
3: qué bárbaro, señor Sainz.
0: En noche de bocas en el primer tiempo los guaraníes y no Paraguay. Sí, pues no Paraguay.
3: No, Paraguay. En ningún momento.
0: Bueno, a ver, tenemos llamadas, señor Max.
3: Señor productor.
0: Dos llamadas, a ver, venga. Llamadita, a ver quién está en la línea, su nombre, dónde nos llama. Hola.
1: Bueno.
0: No, ya está dormido, ya está mimido.
3: Ahí está.
1: Como que suena.
0: Hola.
2: ¿Aló?
0: ¡Yoble! ¿Quién habla?
2: ¿Quién está hablando? ¡La MEC!
0: ¿Cómo?
1: ¿Cómo?
2: ¡La MEC!
3: ¡Hola! ¿Cómo estás? ¿Con quién hablamos?
2: Llamando. ¡La MEC!
0: ¿Anec? ¿Anec? ¿O cómo?
3: ¡Anec!
2: ¡La MEC!
0: A ver, deletréalo, por favor.
2: ¿Qué pasó? ¡Soy el Chapín!
0: ¡Ah, eres el Chapín!
2: Sí, el Chapín.
0: Venga, ¿cómo estás, Chapín? Más fácil.
2: ¿Qué pasó, Miguelón? ¿Miguelón? Aquí siempre.
1: Ya van 12, ¿qué dicen?
0: ¿Por qué me dicen
3: Miguel? ¿Miguelón?
0: ¿Por qué me dicen Miguel? No, soy Miguel, soy Gabriel.
2: Gabriel.
0: O Gabo, sí.
2: El Gabo, te dice el Gabo.
0: Eso sí,
2: bueno.
0: ¿Qué pasó, Chapín?
3: Ese mero.
2: Entonces, por eso no sincronizaste.
0: Exacto.
2: Así como el. Como el ¿cómo se llama? El que está mencionando que van a poner al partido de México. ¿Cómo se llama este cuate? Sánchez. Este cuate a veces pierde la sincronización.
0: Sí, no, no.
2: A veces pierde sincronización y
0: a veces toda su vida.
2: Los equipos contrarios aprovechan eso y pues dice que están diciendo ustedes que lo van a poner titular el siguiente partido.
0: Pues sí, son de los cambios que va a hacer Javier Aguirre. Uno forzado, Montes fue expulsado y va a entrar Edson. En el otro, bueno, pues estará el tema de Reyes, que uh-huh. entrará Jorge Sánchez, es lo que se dice, y Mora por Brian. Eso es una de las modificaciones. Bueno, ya. Tres modificaciones.
2: Una pregunta para ustedes que están bien empapados ahí con el fútbol.
0: No, y llovió, entonces están más empapados.
2: Esa es mi opinión. Si yo hubiera sido árbitro, yo le marco falta al pollo briseño. ¿Cómo se llama?
0: ¿De qué temporada estamos hablando?
3: ¿De qué partido estamos hablando?
1: Del 2023, el Chivas Tigres.
0: ¿De cuál juego? ¿De cuál juego?
2: El piojo. Que favoreció al cuate de Sudáfrica.
1: No, Montes. Montes. O sea, ¿la roja dices tú?
0: ¿Dice la roja de Montes o cuál?
3: No, en el gol de México. ¿En la recuperación?
2: No, el que favoreó al de Sudáfrica y provocó la expulsión del surafricano.
1: Montes.
0: Pero tú dices Brian.
2: No, el piojo, ese que es el piojo Alvarado. Ese que juega en Chivas, el que provocó la expulsión del...
0: Pero fue Brian Gutiérrez.
2: No. Fue el piojo Alvarado. Y si yo hubiera sido árbitro, yo le marco falta a este cuate.
0: A ver, es que hubo una en el minuto 50 que se iba Brian solo y se le avienta el futbolista de Sudáfrica.
1: El personaje tiene color.
0: No, es ridículo. Y le termina cometiendo
3: la falta. Vamos a salvar por confusión de identidad.
0: Pero hay otra que le dan un golpe a un jugador mexicano con el puño, pero ese yo no. ¿Ese fue Alvarado? ¿Al que le pega?
2: Estamos perdiendo la sincronización.
0: Sí, estamos como Jorge Sánchez.
1: Estamos como Jorge Sánchez. Sí, estamos como turista en la Ciudad de México.
0: Estamos atacando, estamos defendiendo, avísame.
1: Pero es que toda la culpa la tuvo usted.
0: ¿Yo por qué?
1: Porque cuando regresamos de la pausa, dijo, ¿en qué programa estamos? ¿Cuál es este? Entonces la gente dice,
3: sí, la gente se confunde.
0: Sí, ¿no? sí, cierto, tienes toda la razón.
3: ¡Qué barbaridad, señor Sánchez!
0: Me dijo Miguel, y ahí está el camote. El camote, bueno, qué cosa. Bueno, a ver, Chapín, entonces, ¿qué más?
2: No, poniéndonos serios ya. Pues sí. Esta falta, la verdad, si yo hubiera estado en el lugar del árbitro Sampaio. Bueno, yo le hubiera marcado falta al Piojo Alvarado, ¿verdad? Porque el Piojo Alvarado hizo un movimiento ahí, hablaron de atletismo, un cuate ahí.
0: Atleticismo, un ridículo que tenemos aquí, atletismo. Es un ridículo que tenemos aquí.
2: Sí, pero lo que dijo porque
0: Fuera de órbita, estamos lejos.
3: Sí, oye, lejos. Chapín, estoy viendo la jugada del Piojo.
2: Sí.
3: Pues, ¿qué falta querías que marcara al Piojo si
2: mira,
3: fuera?
2: Mira. Escucha, el piojo Alvarado le tiró el caderazo primero, se dejó ir con la cadera, así como cuando las quieren prestar, pa, así.
3: Así,
2: y se tiró sobre el surafricano, y eso no es fútbol. Eso no es atleticismo. Eso no es atleticismo.
0: Exacto. No, yo estoy con el Chapín.
1: Al Vasco también lo pudieran expulsar.
0: Al Vasco también, sí, deberían. Tráiganse otros Six porque estamos todos iguales.
3: Qué bárbaro.

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1: Y no puede caminar, ya no puede caminar.
2: O incluso sea, lo metió con el ligamento roto, levantando la rodilla y demás.
1: Sí.
2: Y el abuelo también jugó, también en el 86, ¿no?
1: Era la joven promesa de México.
2: Él hace el gol que le anula el árbitro colombiano, ¿no?
1: Sí, exacto.
2: Sí, él es contra el Alemania. Gol.
1: Jugaba que, en ¿por
2: qué
1: Tigres.
2: Lo, ¿por qué lo anuló?
1: Ahí no sabe. Sé. Nadie supo.
2: Ahí está.
1: Ya, vale. Él dice, el abuelo Cruz dice que el árbitro le en el juego le dijo, jalaste al alemán.
2: No,
1: y
2: no.
1: El abuelo decía, no, ¿cuándo? ¿En qué momento? No,
2: para o mí sea, no hay falta en ningún momento. Y no sé por qué lo anuló. Ya después se fueron a los penales y bueno, pues
1: todos fallaron.
2: Se entumieron todos. Aguirre fue expulsado. Todos fallaron. Ni me acuerdo quién metió. ¿Servino? ¿Quién metió? No me acuerdo. Uno mete nada más.
1: Creo que fue Negrete el que mete el único penal.
2: Sí, bueno. Todos fallaron y bueno.
1: Y el cuarto de Alemania fue Litvarsky. ¿Cómo odia Litvarsky desde ese día?
2: Bueno, pues la verdad es que ya ni me acuerdo, pero sí,
1: traumas, fue en el traumas infantiles aquí, vengan a nosotros.
2: A ver, a mí no me tocó tampoco vivirlo. Tenía como 6 años, la verdad, ni me acuerdo del 86. Tú por ahí, ¿no?
1: No,
2: sí. No, me acuerdo que se juntaba la gente. ¿No? Sí, 79.
1: Yo también.
2: Pues sí, me acuerdo que se juntaba la gente y lo veían y tantán, pero así de que estaba metido, no, ya hasta el 90, yo creo un poquito más.
1: Creo que yo la final fue el día de mi cumpleaños, eso sí me acuerdo, no, que estaba celebrando el cumpleaños. Pero sí, el primero que yo me acuerdo muy bien es el Italia 90, que aparte fue el primer que andaba llenando estampitas y todo.
2: Exacto,
1: eso.
2: Exacto.
1: ¿Te acuerdas que era patrocinado por una marca de helados con nombre de país?
2: Ah, sí, correcto. Así es. Esa misma marca. Pues bueno, la verdad es que bueno, recuerdo. Vi muy bien, señor Andalón, yo pensé que no sabía de esa canción.
3: Y aparte, las canciones que ha puesto hoy.
2: Bien.
1: Oye, está el señor Andalón.
2: Hay otra de 86. Hay otra de 86. Ahorita se pone la de Alemania. ¿Se acuerda que encontramos el otro día la de Alemania?
1: México, está muy mala, pero amo.
2: La... Exacto. Pero hay una muy buena también del 86 de estos de la
1: de Brasil.
2: No, la que cantaba México. ¿Cuál? ¿Cómo la? La cantaba
1: la de del equipo tricolor. Tiene mucho corazón.
2: Si la encuentras, se la pone. También está buena esta. Pero bueno. A ver.
3: Esta de fondo.
2: Ah, esa es buena también.
3: No, oficial. Pero
2: no es
3: de
2: oficial.
1: Esta sí la podemos ver porque no es oficial.
2: ¿Esa en qué mundial? A ver,
3: 2010.
2: Sí, de acuerdo. Bueno, a ver, creo que ya no vamos a poder entrar con otra llamada, pero no. Venga, entonces entramos con otra llamadita, a ver quién está. 833-867-2346. Acaba de terminarse el partido en el cual el conjunto de Estados Unidos le ganó 3-1 a... No, 4-1.
3: 4-1.
2: 4-1.
1: Abusado. Recuérdelo al máximo.
2: Sí, señor. ¿Quién está en la línea? ¿Su nombre? ¿Dónde nos llama?
4: Buenas noches.
2: ¿Quién habla?
4: Ramón de Los Ángeles.
2: ¿Quién?
4: Ramón
1: de Los Ángeles.
2: ¿Cómo está, Ramón?
4: Bien, aquí, pues unos viendo unos partidos y otros escuchándolos.
2: Eso, muy bien. ¿Y qué onda? ¿Qué te ha parecido el torneo?
4: ¿Cómo? ¿Cuál fue la pregunta?
2: ¿Qué te ha parecido el torneo?
4: Pues pienso que está bien, o pienso toda la gente es que está muy caro.
2: Sí, de acuerdo.
4: Aún así mucha gente va a ir. Pues, yo creo que ahora no es como en el 86. Yo viví el 86 en México.
2: Ajá.
4: Era muy bonito porque se trasladaba uno de Querétaro a León a ver los partidos y la gente en la calle a medianoche tocando música. Fue algo muy bonito.
2: Sí, claro, la verdad.
4: Fue muy bonito. No había tanta inseguridad como ahora. No sé si ahora hay mucha seguridad o no, pero aunque haya fuerzas de seguridad, no es lo mismo como antes.
2: No, claro, completamente.
4: Sí, se podía ir uno en autobús de Querétaro a León y de León regresarse, o ya cualquiera te daba ride y convivir con no de otros países. Eso fue uno muy bonito.
2: Sí, la verdad es que

0: Bueno, obviamente recordarlo y del 86 fue sin duda de los mejores mundiales. Para mí, los dos que se jugaron en México, yo son de los más recordados, ¿eh?
1: Para mí el 86 ha sido uno de los mejores mundiales por los equipos que había y el fútbol que presentaban en su época, como estuvo Dinamarca, España, Brasil, Alemania.
2: ¿Te acuerdas ese Dinamarca-Uruguay en esa que destroza Dinamarca a la selección uruguaya? Partidazo de Preben Ekjær.
1: Eran muy buenos partidos, eran equipos que realmente había muy... Ahora hay más cantidad que calidad, porque si Estados Unidos y México, yo pienso que sí pueden avanzar a la siguiente ronda después, a la otra fase, porque si les llega a tocar un tercer lugar, no creo que tengan el nivel de los segundos lugares. O no sé cómo van a ser ya después las llaves, cómo van a ser las llaves, cuántos van a calificar, cuántos terceros.
0: Ah, bueno, califican ocho, los mejores ocho terceros.
3: Y todos
0: pero ya, segundos. Sí, y ya después el torneo pues prácticamente se juega en Estados Unidos.
3: Exacto. Salvo un partido en México.
0: Dos partidos, 16avos y octavos.
3: Ajá.
0: Se juegan en Ciudad de México y en Canadá, según
3: Monterrey,
0: yo ninguno.
3: Monterrey también se juega en 16avos
0: y...
3: Que podría ser un Brasil o Marruecos, uh-huh, contra Japón o Países Bajos. Que
0: pero prácticamente todos los 16avos casi, o sea, dos que nomás están fuera. Porque según yo en Canadá no se juega ninguno de 16avos.
3: No, me parece que no.
0: Entonces, según yo no sé, señor.
2: Ahora, como vamos, no debieron de haber jugado ni de primera ronda, ¿no?
0: Ronda, exacto. Pero sí, serían uno de octavos fuera y todos en Estados Unidos.
3: La imagen que ayer tuvimos de la gente aventando los sombreros que les dieron.
0: Sí, sí, sí.
3: De esas imágenes que yo creo que se quedan también como en... Se van quedando en la historia, ¿no?
0: Sí, o sea, se vio
3: que,
0: espectacular.
3: Porque además no era planeado, ¿no?
0: O sea,
3: se vio que la gente lo empezó a aventar y de pronto ya en la toma de la transmisión se vio impresionante la cantidad de sombreros que lanzaron.
0: ¿Algo más, amigo?
1: ¿Y no se acuerda de la Chiquitibum?
0: Ah, no, bueno,
2: uy,
0: no,
2: sí, claro.
0: ¿Cómo no?
2: ¿Te acuerdas que le intentaron hacer actriz y simplemente no pegó?
0: Mar Castro se llamaba. Mar Castro. El señor Andalón, mira, no le tocó, pero bien que se sabe.
2: Pero
0: el
2: bien
0: nombre.
2: Que se lo sabe.
0: El señor Andalón.
2: Es que, señor Sáenz.
0: Varias dedicaciones, yo creo que hubo
2: señor
0: por ahí.
2: Sáenz,
0: varias dedicaciones.
2: Señor Sáenz, el señor Andalón ha colaborado intensamente con Leyendas del Balón. Es un sabio, es un erudito, el señor amigo, Andalón, desde entonces.
0: Amigos, nos vamos a pausa, te mandamos un abrazo, gracias.
1: Gracias.
0: Venga, saludos. Sí. Bueno, tenemos
3: una de
0: que
3: las
0: hacer...
3: mejores canciones de fondo está, ¿eh?
0: Sí, es muy buena. La Copa de la Vida, ¿no? Buenísima, buenísima canción esa. Hasta en las fiestas la ponían. En las
2: sí, todavía la siguen poniendo.
0: Todos lados. Bueno, vamos a hacer la pausa y seguimos escuchando precisamente la Copa de la Vida del señor Ricky Martin. Regresamos.
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12: Con un proyecto sólido que busca impulsar el soccer en el país, Estados Unidos quiere en casa demostrar que puede conquistar todos los deportes. El equipo de las Barras y las Estrellas tuvo su primera participación en una justa mundialista en 1990 y ha tenido presencia en 8 mundiales, llegando en 5 de ellos a las fases eliminatorias. Al ser anfitriones, están calificados de manera directa. Sin embargo, en los últimos 10 años han conseguido 2 copas oro en CONCACAF, así como un cuarto lugar en Copa América, demostrando que su proyecto ha funcionado. Landon Donovan y Clint Dempsey han sido históricos con Team USA, pero en 2026 Christian Pulisic, Tyler Adams y Weston McKennie, con experiencia europea, buscan ser las nuevas estrellas estadounidenses.
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12: Ampliar el cupo de boletos para la Copa del Mundo nos da la oportunidad de ver a selecciones regresar al escaparate más grande del soccer, una de ellas la selección de Austria. Esta será la 7ª participación en una justa mundialista para el Wunder Team y la primera desde Francia en 1900.
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12: Jonathan David, Alfonso Davies y Tayjon Buchanan, además de dirigidos por Jesse March, buscarán pasar a las rondas eliminatorias. El soccer canadiense ha subido su nivel, prueba de ello son los últimos resultados de los canadienses, donde destaca el segundo lugar en la CONCACAF Nations League hace 3 años y el cuarto lugar conseguido en la Copa América de 2014. Caracterizados por un fútbol vertical y rápido, Canadá está lista para hacer historia en casa.
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12: La última oportunidad de la generación dorada de Bélgica está en la Copa del Mundo 2026. Los Diablos Rojos sorprendieron a propios y extraños cuando hace casi 10 años en Rusia lograron el tercer lugar de la competencia tras varios años de trabajo, resultados positivos y comandados por jugadores de un nivel espectacular, los cuales este año podrían estar viviendo su último mundial y con ello la última chance de hacer historia. Kevin De Bruyne y Thibaut Courtois han sido la parte medular de esta selección de Bélgica, que buscará pasar de fase de grupos, ronda que alcanzó en Qatar 2022. Y su arma más fuerte puede estar en los pies del histórico Romelu Lukaku, quien sigue en la conversación para ser convocado y que además con 89 goles es el goleador histórico de los belgas. Bélgica quiere asombrar con el último destello de esta generación.
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0: Regresamos en Noche de Copas, aquí en la aplicación Euforia y TUDN Radio. Muy felices porque ganaron los Estados Unidos, muy felices. Estamos muy,
1: cántelo. Tan tan tan tan tan tan tan tan tan tan.
0: Oye, y apenas queríamos hacer famoso a Balogún y Naranjas.
1: Y nada, Balogún
2: el vecino no quiso.
0: No quiso
1: que Balogún fuera famoso.
0: Mañana vamos, ya le dije al señor Figueroa, vamos a poner al señor
1: mañana no estoy.
0: Qué bueno, bendito.
1: Qué bueno para ustedes.
0: Qué bueno que nos avisa, vamos a hacer fiesta. Pero ya no va a ser Balogún como juega Brasil, va a ser un jugador brasileño. Estamos pensando si Neymar Hendrick, en la banca.
2: Dependiendo
0: o la depende, ¿no?, de la actuación. Si hay alguien que sobresalga, pues ya será ese. Bueno,
1: muy bien. O Plácil. El arquero haitiano, sí, podría ser.
2: Sí, también.
1: Plácil, mejor que sea Plácil.
2: Fíjate que, bueno. Bueno. Sí, pero el de Brasil-Marruecos es el que se lleva los reflectores.
0: Sí, es el que roba. Por cierto, digo, platicamos los partidos de mañana. Qatar contra Suiza. Voy con Suiza yo.
2: Sí, tendría que fácilmente, que, ¿no? Se supone.
1: ¿Tiene
2: que?
1: Fácil,
0: ¿tiene
1: sí.
0: Que?
2: Supone.
0: Tiene que, aunque no le ha ido también en los últimos partidos.
2: Que 2-3-0.
1: Pero estamos hablando, ¿no?, de Qatar, el peor anfitrión en la historia de este torneo.
0: Así es. Brasil contra Marruecos. Con todo y yo sé que el partido y más, yo voy con Brasil. Ay, mira,
1: está el México, mi amor.
0: México, mi amor. Le contaba el señor Andalón, digo, la verdad creo que no estoy seguro, pero hicieron una casa hogar o algo así
1: en Querétaro.
0: En Querétaro, ¿verdad? Sí.
1: Y
0: no, la verdad es que muy bien.
1: Y la selección de Bélgica también donaba a una casa hogar en Toluca. Que le pusieron los Diablos Rojos, no sé si te acuerdes.
0: Pues en Toluca no hay nada. O sea, también te vas a decir. Acabamos de ir el señor Figueroa y yo. Y la,
2: y la verdad es que.
0: Nomás vimos la Plaza de los Mártires, la Catedral.
1: Y no me diga que Querétaro.
0: El museo, todo está junto. Los portales. El estadio. Y el restaurante el que comimos y tantán.
2: Sí.
0: No tiene más.
1: Y no me diga que Querétaro.
0: Tiene, es un gran atractivo turístico. Para la gente de Toluca, un montón de baches en sus
2: calles. No, impresionante, ¿eh?
0: Yo pensé que Guadalajara tenía baches. No.
2: Hay calles bonitas, ¿eh? Y mira que eso es mucho decir.
0: Y ya es mucho decir.
2: No, en Toluca. Sí,
1: feos son los pueblos.
2: Usted lo dijo. Usted lo dijo.
0: Hay el Cosmovitral, o sea,
1: Cosmovitral está así.
2: Está al ladito de todo.
0: Caminas 10 minutos y recorriste
1: Toluca. Y ya conociste todo Toluca, sí.
2: Sí, porque el estadio está ahí cerquita.
0: Exacto.
2: Ahí cerquita.
0: Sí. Qué cosa.
2: Sí. O sea, el museo al que fuimos es el más lejano, ¿no?
0: Lo más lejano es de Torres Bicentenario.
2: Y lo recorrimos en 3 minutos.
0: Sí, no, claro. Pasamos y todo, y nos decían, todavía hay una sala allá. No, sí, gracias, ya.
2: Oye, aparte nos cuestionaron como si fuéramos hacer un documental.
0: Pero por el INA, ¿o qué nos dijo? Algo así,
2: el,
0: no me acuerdo.
2: El INPI, ¿no?
1: O sea, lo más bonito de Toluca es el letrero que dice bienvenido a la Ciudad de México.
0: Sí, yo creo que sí.
2: Le agradecemos su visita.
0: Vuelva
2: pronto.
0: Pero sí nos dijeron ahí, y en el Cosmovitral me dijo el cuate, hoy es entrada libre, pero las tomas que hagan no las pueden sacar, y yo.
2: Y le valió.
0: Ahí está el Gabo Tú.
1: Y le valió. Sí, nadie, ningún guardia de seguridad del Cosmovitral va a poder frenar la audacia del Gabo Tú.
0: Claro. Haití contra Escocia.
2: Empate.
0: Gana Escocia.
1: Oye, Escocia ha ganado un partido en
0: Mundial. No sé. A ver, chécale. Porque estamos rompiendo tantos récords. Que, por ejemplo,
2: va a ser el Mundial de los récords.
0: Yo les iba a decir uno que no quiero que pase, que no quiero, no deseo.
2: Ya he hecho la sal.
0: Pero no quiero.
2: Ya.
0: Pero a ver, México no ha perdido en Copa del Mundo con Corea. Pues esta puede ser la primera vez.
2: Pues.
0: Espero que no.
2: Pero Escocia cállalo. Ha ganado,
0: ¿no?
2: Ha ganado. 4 veces ha ganado.
0: Ah, ya ves, no es como los canadienses.
2: Pero adivine cuál fue su última victoria. ¿En qué año?
1: Como en el 50,
0: ¿no? ¿Mucho?
2: En el 90.
0: En el 90.
1: Bueno, tampoco es como que vayan muy seguido a los mundiales,
0: sí,
1: ¿no?
0: ¿Cuántos mundiales han ido? Poquitos, yo creo, unos 6. Yo creo por ahí. Debe ser.
1: Fueron al 54, 58. Deben de haber ido al 74, 78, 82, 86, 90, 98 y ya.
0: En 98 me acuerdo porque juegan contra Brasil.
1: La inauguración contra Brasil, sí.
0: Contra Brasil. Pero bueno, Australia contra Turquía. Nada, pues Turquía, ¿no? Turquía.
2: Turquía, sí, Turquía. Sí. Pero yo creo que Australia va a dejar mejores sensaciones de las que muchos creíamos. O sea, con lo visto en los últimos partidos, yo Australia ahí lo veo medio
0: metiéndose como mejores terceros. A mí me decía Diego también, es que lo vi el segundo tiempo. Yo así como que, o sea, sí, pero pues era México.
2: Sí, bueno, o sea, sí. Pero con, o sea, contra los de su pelo, yo creo que puede competir Australia.
0: Bueno, de hecho, digo, ahí de entrada con Turquía, yo creo que no. Yo creo que no, ¿eh?
2: No, con Turquía no.
0: Turquía es un equipo que puede ser medio fuerte. Bueno, a ver, tenemos llamadas. ¿Sí me checó cuántas Copas del Mundo? ¿Poquitas?
1: Aquí lo tengo. Aquí lo tengo.
2: Es la novena. Es la novena esta.
0: Novena. Fueron México es la 18, ¿no? Esta.
1: Sí. México es el único equipo que ha jugado más de 15 Copas del Mundo y no ha llegado a una semifinal. Que se rompa ese récord este año. Que se rompa ese récord este año.
0: No va a llegar.
2: No va a llegar. Yo creo que van a pasar otras.
1: ¿Cómo de que no? Tengan fe. La primera ya pide su torta de tamal con tamalito verde y champurrado. Ya duermen.
2: Con este brillito sí se antoja.
0: Yo pensé que el único que estaba en Melolengo para decir esas cosas era Camacho y ya estoy viendo que no. También
1: somos dos.
2: No, y también pues Andalón. Usted no estuvo ayer, pero. Antier.
1: Antier
2: en la última. Y nos vamos todavía porque era la última. Se la pasaron diciendo todo eso.
1: Y usted le entró, señor Figueroa.
2: Sí, no le entré. No, pero no caiga una, dije una.
1: No caiga ahora con que el gavismo, lo está afectando mucho, señor Figueroa.
0: La tarugada e imbecilada que haga decir Andalón.
2: ¿Qué dijo?
0: No, no lo puedo repetir.
1: Ah, ya sé cuál.
0: Es terrible. Sí. Pero bueno, vamos a una llamada. ¿Quién está en la línea? ¿Su nombre? ¿Dónde nos llama? Hola, hola.
3: Hola.
0: ¿Quién habla?
3: Soy Marco de Tijuana.
0: ¿Qué pasó, mi Marco? ¿Cómo andas?
3: Aquí oyendo su precioso programa y...
0: Muchas gracias.
3: La verdad...
0: Sí.
3: La verdad que lo hacen más entretenido cada vez.
0: Ah, qué bueno. Muchas gracias, señor, Marco.
3: Oye, ese muchacho ahorita, señor, el que dijo que México, que hay que tener fe y eso, ¿no les hacen drug test ahí o qué?
0: Es lo mismo que digo yo.
2: A ver, Octavio,
1: habla. Hay que tener fe.
3: Deberían, porque esa póliza les puede salvar en el futuro la Ibiri a la compañía.
0: Yo estoy de acuerdo contigo.
1: No, qué barbaridad. Qué hombres de poca fe.
3: No,
1: qué lamentables personajes. A ver, bueno, una oración para. Ojalá fuera pastor de iglesia, sería millonario.
3: Exacto, mira, imagínate, tengo tres hermanos, somos cuatro, y los tres hermanos.
1: Pues sí, tengo, si tienes tres hermanos son cuatro.
3: Somos, o sea.
2: No sea payaso usted tres, también.
3: Y dos son pastores, y no nos hablamos porque pues ellos son de otra
0: religión.
3: Otro calibre.
0: Ah.
3: No, pues.
0: De la misma, pero están como más. Ok.
3: Que los deportes es cosa del diablo, que eso es del diablo.
1: Ande,
3: que
1: pues.
3: Del diablo, que
1: ¿en serio?
3: Todo es diablo.
0: Sí, ah, bueno, tampoco hay que ser tan extremos, creo yo, ¿no?
3: Pues Ryan en la extremidad, cuando las personas se enfocan tanto que hasta de sus propios hijos se olvidan, pero pues cada quien su rollo, ¿verdad?
0: Sí, claro, pues, claro. Y como dijeran por ahí, hay que respetar, ¿no?
3: Sí, claro que sí, señor. Volvamos a lo del drug test para sus compañeros, señor.
1: Porque dígalo todo.
3: Ahí como que alguien no anda carburando bien. ¿Por qué no le hacen un...
1: Se llama Oliver Figueroa. No le diga a alguien, se llama Oliver Figueroa.
0: Y tú también.
2: Pero yo que
0: tú
2: dije.
0: También.
2: Octavio, no me eches la bolita, Octavio,
3: nombre, parece galán de telenovela.
1: Oliver Figueroa.
2: ¿Me parece?
1: Y es un galán de telenovela. ¿Usted no lo ha visto?
0: Sí.
1: Sale a la calle y lo tenemos que controlar.
2: Sí, tengo. O sea, me llevan seguridad ya y todo.
1: O sea, con decirle que llevamos una cubeta de agua llena por alguien que se le ocurra, luego los mojamos.
2: Ah.
0: No, bueno.
3: Entonces lo siguen las mujeres.
0: Sí, claro.
1: Y de todos.
0: Si
2: tú vieras aquí en la oficina.
0: Es inclusive.
1: Sí.
0: Ahora le dice Marco. ¿Qué cosa?
2: Marco, es lo que digo yo. Es decir, pues yo respeto.
0: Yo respeto.
3: Es lo número uno que tenemos que. Fíjense, ¿Te imaginas que la gente... El respeto es una palabra tan bonita cuando se emplea, señor.
0: Claro.
3: Por ejemplo, ¿usted no cree que haya habido miles y miles de personas que le querían faltar el respeto al señor Aguirre en el juego de ayer? Vas ganando y luego...
2: Gabo el primero.
1: Gabo, sí.
3: Pónganse a tocar la pelotita, háganla para atrás, ¡ey!
0: No, no, qué a matar cosa.
3: Porque esos claro. Después te pueden servir.
0: Así es, completamente.
3: La pelotita.
0: Oh, no, terrible lo de Javier, pero bueno. Te mandamos un abrazo, mi querido Marco.
3: ¡Ey! Me encanta su programa. Eso. Bárbaro.
0: Muchas gracias, amigo.
3: Que nunca se acaben.
0: Venga, abrazo.
1: Ojalá. Saludos.
0: Venga, saludos.
1: Pero sí, ya se va a acabar en 10 minutos.
0: No, bueno, es un ridículo. A ver, oye, por cierto, el entrenamiento de mañana de la selección va a ser 10-15 en el CAR. Ajá. 15 minutos de aspectos y, pues obviamente, solamente para la gente que tiene acreditación FIFA para la Copa de. El verano, así que bueno, pues ahí está.
1: No, pero, pues guau. Qué bárbaro, estuvo a punto de costarnos un dineral, estuvo a punto de costarnos, ¿eh?
0: No, todo no. Además, acuérdate que con temas informativos no pasa nada. Ay,
2: ¿ah, sí, seguro?
0: Pues en teoría, digo, también no le jugamos al vivo, pero se supone a ver, que no. Tienes que mezclarlo con
2: digo, marca, al rato en línea, ya le jugamos al vivo.
0: Sí, ya le dimos ya dos, tres.
1: Ya empeñamos ahí. A Iker y a Diego, no vamos a seguir empeñando más gente, ¿eh?
0: ¿A cuál Diego?
1: A Silva.
0: Ah, es que tenemos dos, sí, por eso digo.
1: Sí, a Dieguito Silva, sí, bueno, fue empeñado.
0: Y no le va bien, dice el otro, sí. Luego le dio frío al señor Rivero, reculó.
1: Y vamos a empeñar a Oliver, pero se nos cruzó Iker y entonces sí, ya.
0: Oiga,
1: ya.
0: Le valió al señor Andalón la del equipo tricolor, o sea.
1: Sí, y se la mandé, le mandé el equipo tricolor.
0: Y dice sí, le digo, le valió, y dice sí. Sí, le valió. Sí. No, qué tipo tan desagradable. ¿Tenemos algún otro llamado o ya no? Sí, venga, vamos con otra llamada. 833-867-2346. Puede marcar. Tiene unos minutos todavía para entrar con nosotros. A ver, ¿quién está en la línea? ¿Su nombre? ¿Dónde nos llama? Checherereche.
4: Good night. Good night, my friends.
0: ¿Quién habla?
1: Good night.
4: How are you? Aquí el Mr. Pati de la Housewife.
0: Ah, el rojinegro. Eres el rojinegro. Ya te oí. ¿Sí, no?
4: Aún sí, le volada, di.
0: Qué vale. ¿Qué pasó, Rojinegro?
4: Sí, Rojinegro.
0: ¿Qué onda? ¿Todo bien?
4: Pues aquí escuchándolo, sí, pues aquí escuchando su cotorreo.

0: Trío de ridículos.
1: El verdadero director técnico argentino capaz de hacer campeón a un equipo tapatío.
0: Como diría Gabo Sainz, trío de ridículos los tres. ¡Qué bárbaros!
1: El que tuvo que haber estado al frente de la selección mexicana en este mundial.
2: Bueno, Rojinegro, ¿qué pasó? ¿Cómo andas?
0: Sáquenos de la inmundicia, Rojinegro.
3: ¿Cómo vieron al Team USA?
2: Pues bien, ¿no? Muy bien.
0: Ganó 4-1, sí. Pues.
2: Es más, irreconocible.
3: Sí, pues eso es lo que estaba viendo, que cómo es posible que el país más... México es más futbolero y no se le ve nada. Y Estados Unidos es el deporte como el quinto del país y juega mejor.
2: Para que veas.
1: ¿Ya nos superó Estados Unidos? ¿Nos superó Estados Unidos?
3: Pues le meten más un poquito de más ganas.
1: Más ganas, ¿no? Sí, por lo menos. Sí.
3: Pues, se ve que le meten más ganas y Paraguay no es una selección.
2: No, pues ahora sí que Paraguay no Paraguay.
1: ¿Eh? No, pues wow. ¿Eh?
2: ¿O qué, no, Rojinegro?
0: Oye, andan muy creativos los dos, Rojinegro. Sí. Cuéntanos algo.
1: No.
0: Cuéntanos otra cosa, Rojinegro. A ver. Rojinegro, ¿estás ahí? Rojinegro.
3: Sí,
0: quédate conmigo. Sí, cuéntanos otra cosa.
2: No.
3: Si te digo,
2: estamos llenos de porristas aquí, no cabe.
3: Vamos a ser campeones otra vez.
1: Eso.
0: A ver, por lo menos ya dijo.
2: La neta. ¿De verdad piensan que sus títulos no fueron robados o cómo? Ya no tienen feria, ya se les acabó en esos.
0: No, llegó más Feria del Bienestar, no, entonces
2: ahorita,
0: iba.
2: Ya llegó Feria,
0: sí.
1: ¿Y ahorita es cuándo?
0: Aparte el Guinda y Negro lo puede hacer otra vez.
1: Hasta que hay contratos, venga.
3: Pues pienso que todos los equipos han sido beneficiados, ¿no?
1: Claro.
3: No nomás el Atlas.
1: Hay unos que los benefician América, y ni siquiera los aprovechan. O sea, hay unos que el arbitraje los beneficia y aún así no quedan campeones.
2: Ándale.
0: De las Chivas no vas a andar hablando,
2: ándale. Ándale.
0: Una vez.
2: Ándale. Bueno, Rojinegro, pero
3: ya no le...
2: ¿Qué más?
3: Pues ya no le pagaron pues a Chivander, pues eso es el
0: único. No.
2: Siguen con Chivander.
0: Querían arrebatarnos el amor del gato y les dijimos no. Nada de eso. El gato es nuestro. Nada de que se vaya de rojiblanco ni nada. Imagínate, Rojinegro, nos lo querían quitar. Quieren quitarnos al gato, pues no se puede.
3: Pero pues en el clásico tapatíos, pues ahí sí lo les marcó dos penaltis que no eran.
2: Ah, o sea, ya vas a llorar también los penaltis.
3: Así son los de las Chivas, chillones, no se la tocan chillones.
2: Oh,
1: ¿Dolió?
2: No, dolió. ¿No? ¿Yo cuando lloraba?
0: ¿A dónde?
1: No, pregunto.
2: ¿Me han visto a mí? No, pregunto.
0: No, nomás decimos.
2: Yo tengo.
1: Octavio, con una
0: Gabriel,
1: pregunta ya.
0: Gabriel, nadie te puede ver llorando, nadie te alcanza a ver los ojos.
2: Nadie me alcanza a ver, además.
0: Nadie te puede ver llorando.
2: Otros datos en esta estación de gente que se caliente y se arde mucho más del lado rojinegro que del lado de la Chiva.
1: Sí. Ahora también.
2: Tengo un punto.
1: Ahora también. Aquí hay 10 rojinegros contra los Chivas.
2: Sí, ¿no? también.
0: La
1: probabilidad es mucho más alta.
0: Hay muchas probabilidades, sí.
1: No, pero o sea, hay unos que se encienden muy, muy fácil.
3: Tu DN rojinegro. Le vieron de poner tu DN rojinegro.
1: Haz de copas.
0: No, ¿para qué? Ya son demasiados.
2: Yo creo que el señor Iker González. ¡Ah, perdón! ¡Ay, se me
1: no,
2: salió!
1: No. No,
0: se calentó el señor Iker.
1: Cuidado.
2: No, bueno, qué cosa.
0: Pero no, ¿sigue ahí el señor Iker González?
2: Sí, por aquí anda.
0: ¿No tiene casa?
2: No tiene. Déjate de casa, no tiene vida. No, sí tiene.
0: Cómprele, aunque sea una cajita de cartón, señor Sanz.
2: Para que se acueste en algún lado. No, pero ahorita con la lluvia no creo.
1: Está difícil.
0: Bueno, déjenla dormir en la sala.
2: Asbesto, por lo menos, para que le...
1: Pues que tome lugar de Toño ahí en la... Está ya amueblado y todo.
0: La recámara ya existe.
2: El teléfono.
1: No, ya todo.
2: Bueno, ¿qué más, Rojinegro?
3: Pues no, arriba el Atlas.
0: Eso, o sea, eso, rojinegro.
2: Estamos en época de torneos importantes, selecciones y el rojinegro.
0: Y sale con sus chambonadas.
2: Habló del Atlas.
0: Del Atlas.
1: Muy bien.
0: Qué bárbaro.
1: Así es el amor, así es el amor. Ya nos escucha. Es el muy bien, muy bien.
2: Ya está. Qué cosa. Al rato que le
0: ¡basta!
2: Metan una multa a este Sopenco para que se le quite, pero... Bueno, no tiene copyright.
0: No tiene copyright.
2: Luego lo dijo. No. No pasa, no se asuste. Rojinegro, te mandamos un abrazo grande.
3: Dale pues, ahí estamos.
1: Eso.
2: Venga, ahí está.
1: Que así es el amor.
2: Pero el Atlas no va a ser campeón. Ah, ¿no?
0: Pero el amor de qué.
2: O sea, por favor.
0: El amor, el amor de Dios.
2: Acérquense poquito, o sea, también.
1: Por eso, el proyecto va dando pasos firmes.
2: ¿Neta creen que hay proyecto?
1: Claro, por supuesto. No, espera que venga la lana y ahora sí. No, van a temblar.
2: No. Bueno, hablemos de cosas importantes, porque realmente eso no es tan importante. Muy bien. La verdad, Neymar mañana descartado, Descartado. No, no firma con Atlas. Bueno, el que hizo el video del ridículo, bueno, se está. Bueno, a ver, Neymar mañana descartadísimo. No, no juega contra Marruecos.
1: Lo esperado, ¿no?
2: Claro.
1: En gran parte, lo que pasa es que es ante el mejor rival que va a tener Brasil. Pero bueno, veremos sobre todo si va a poder estar en el segundo o en el tercer juego, a ver cuántos minutos le van a dar.
2: A ver quién está en la línea, tenemos dos llamadas, a ver si alcanzamos a saludarlos porque nos quedan ya como tres minutitos. A ver quién está. Hola, hola. Hola, hola.
1: Bueno.
2: ¿No? A ver, la otra llamada, a ver quién está en la línea.
3: Puro cementero de corazón.
4: Ponme el pitote, Miguel.
2: Ahí está. ¿Qué pasó, mi Juaco?
3: ¿Qué pasa, mi vago? ¿Cómo estamos?
2: Vientos, vientos, todo bien.
3: Con la boquita bien calladita después de lo que dijiste en el línea de cuatro, ¿verdad?
2: Oye,
0: ¿qué dijo en línea de cuatro?
2: Dije que iba a ser el peor de los anfitriones.
1: Imagínate.
2: De Estados Unidos.
0: No, le cerraron el hocico a periodicazos, ¿sí?
2: No. Terrible.
3: Dos, te viste mal, mi vago. Te viste
0: siempre.
2: Mal, pues, más bien se vio bien Estados Unidos. ¿Qué cosa?
3: No, tú con esa crítica profesional que te característica, la característica de todo el tiempo.
1: Bueno,
0: ¿de cuál?
1: Bueno.
0: ¿Crítica qué?
2: Sí. También si vamos a burlarnos de los compañeros.
0: No.
1: Lo bueno que no llora, ¿no?
2: Dígame,
0: no nos estamos burlando. No, estamos riendo contigo.
2: Exacto. No, qué buena onda. Oh, qué cosa. No, oh, ven, mi Juaco, ya ven. No respetan ya estos mocosos.
3: No, no, es que ahora sí, la mera verdad. Después de verte escuchar en línea de cuatro y ver el resultadazo que se aventó.
0: Cero credibilidad.
3: La verdad. Entonces falta analizar un poquito más los partidos, mi vago.
2: Ah, espérate, a ver.
0: Cero tampoco, credibilidad.
2: Espérame, a ver, el señor Oliver dijo lo mismo. O sea, todo el mundo pensamos que iba a ser una cáscara de plátano pastado.
1: Sí, pero es que el problema es que usted se deja ir.
2: No, entonces
1: luego.
2: Ahora usted nada más, cuando usted está en mi barco. Ahora resulta.
0: Se bajó como las ratas.
2: No, no, como en el Titanic. Vio que estaba el agua llegando y dijo las ratitas, vámonos. Así se va. No, también no se haga.
0: Sea usted como los músicos del Titanic.
2: Oye, no, Juaco, también lo dijo el Oliver. Y ahora ya nos dice que no.
0: No, huyó del barco.
2: Hasta le di la mano. Hasta le di la mano y todo. Y mira, ahora dice que no. No,
0: está terrible. Aplicando un Rose en el Titanic, ¿eh?
2: No, qué cosa. Bueno, mi Juaco, ¿y México te gustó o no?
3: La mera verdad, le faltó.
2: Sí, le faltó, ¿no?
3: Me hubiera gustado que por lo menos hubiera metido un par de goles más.
2: Claro, es que es un equipo muy malo.
3: ¿Tenía con qué? Y nada más. No, está como el Cruz Azul.
2: Uh-huh. Ándale. Ándale. Así, más o menos. Bueno, creo que ya estamos por despedidos, mi querido Juaco. ¿Algo más?
3: Pero ojalá esté con el Cruz Azul y a pesar de esas dificultades sean campeones.
2: Ojalá que, perdón.
3: Ojalá que sea como el cuidador que no define, pero entonces sea campeón.
2: Ah, pues ojalá, ¿no? Yo la verdad no lo veo muy lejos a México, pero bueno, no. ojalá.
3: Oh, oye, después de estar viendo los partidos, bueno, escuchando los partidos
2: sí.
3: De estos últimos días, me falta saber mucho, ¿verdad? Pero la mera verdad,
5: Yo sí le veo grandes esperanzas a México, ¿eh?
1: ¿Ah, sí?
2: Ahí está. Mira, aquí me está diciendo también el señor Procel. Octavio dijo que Paraguay barría, que no se haga. Sí, pues es que es un ridículo el señor Rivero, pero ahora resulta que no dice nada. Pero bueno, ahí está. Nos
0: mentira, falsedades.
2: Cállate tú, cállate, cállate.
0: Cosas nefastas de usted.
2: A mi amigo que quiero mucho.
0: ¡Ay, mi amigo! Por el amor de Dios. Sí, bueno, se la pasa hablando Juanjo, mal de usted.
2: Gracias, abrazo. Gracias, Oliver.
1: Gracias, buenas noches. Vámonos.
2: Bueno, Octavio. Nos vamos, Octavio.
0: Nos vamos. Lo que hace la gente por una gorra de los Astros. Ya vámonos.
2: No una gorra, fue una chamarra. ¿Usted de qué habla? De que mi primero que ni sabe.
0: Fue una chamarra, no, ya la aceptó. Viva vámonos.
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10: San Francisco estará de fiesta este verano cuando el público mundialista pise sus emblemáticas calles para vivir la pasión del fútbol. 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
1: 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La historia forma parte del recorrido con espacios como el Museo del Sexto Piso en la Plaza Dealey. 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
1: En este año mundialista, Houston abre sus puertas al planeta entero para que todos los aficionados sientan la pasión del fútbol que se vive en Texas. Conocida mundialmente por su relación con la exploración espacial, esta metrópoli tejana invita a los visitantes a descubrir el Space Center Houston, un espacio que conecta ciencia, historia y tecnología a través del legado de la NASA. La experiencia cultural se amplía en el Distrito de Museos, donde destacan el Museo de Ciencias Naturales y el Museo de las Bellas Artes, con exposiciones de talla internacional. La gastronomía de Houston es un reflejo de su multiculturalidad, con fajitas, Tex-Mex, brisket ahumado, tamales y una variedad de mariscos. Houston y su estadio están cada vez más cerca de vivir la fiesta del fútbol mundial, donde esperan con los brazos abiertos a cada uno de los fanáticos.
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0: Bienvenidos a Contacto Deportivo. ¿Qué cosa? Felipe Sebastián, Carlos Aguilar. Les saludamos con gusto. Sí, actividad que tuvo a dos de los anfitriones más.
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0: Sí, de los juegos inaugurales, pero también aparece esta lista enorme. Vean, por allá aparece también Valencia, Quiñones, Marcelo, Shabalala, Boa y también otros históricos como en el 30 Loren, el Lacombe y otros más. Es el recorrido de la Copa, sí, que ha dejado historia hasta el momento. Y evidentemente hablar de, por supuesto, de goleadores. Fue Julián Quiñones y lo festejó en el Estadio Ciudad de México 16 años después. Y lo hizo, sí, el mismo Shabalala que en aquel 2010 fuera el anotador de aquella edición. Bueno, algo se cobró Julián Quiñones, el máximo anotador dentro de la Liga Árabe. Fue Julián el que estalló el grito de gol y el júbilo de todo México.
2: ¿El golazo de Quiñones?
3: Estuvo muy bonito.
2: A ver, ¿sabías que el festejo de Quiñones está inspirado en Shabalala?
3: Ajá, en el gol de 2010 que había metido Sudáfrica para el empate.
2: Ajá. ¿Y cómo festejaban?
3: Era...
2: ¡Joder! ¡Échate el bailecito!
3: Era... Se supone que era así. Era así. Sí. No me acuerdo si era algo así y algo así. Se ponía a bailar, no me acuerdo muy bien.
2: ¿Sabías que el festejo de Quiñones está inspirado allá en el Mundial del 2006?
4: Eso leí en las noticias, sobre el Waka Waka que hizo el baile y eso, ¿no?
2: A ver, ¿cómo festejó?
4: Algo de...
2: ¡Gracias! Gol de... Sí. ¿Qué estaba inspirado su festejo?
5: En el gol de hace 16 años de Shabalala.

0: chamaco metiendo el ejemplo. Y vean nada más, sí, vámonos a este top de 5 goles de Julián Quiñones. Que vean cómo lo hizo. 2 títulos, 23 goles, 10 asistencias, 52 juegos con las Águilas. Y aquí pegándole a las Chivas en el 2023. Ahí está Julián.
1: Fueron 2 títulos, 23 tantos y 10 asistencias en 52 partidos con las Águilas. Bueno, cómo no olvidar esta anotación. A puro corazón y un poquito más. Frente a Pachuca en el 2022. Fueron 2 trofeos, 36 goles y 12 asistencias en 83 juegos con los rojinegros. La pura potencia, Charlie, de parte de Julián, que lo volvió a demostrar en esta 2026.
0: Una proyección de puro músculo, pero ¿a dónde llegó? Justamente a Lobos WAP. 16 goles y una asistencia en 28 juegos con el cuadro poblano. Sí, más poblano que el camote 2017. Así se dejó ir.
1: Y frente al América, ¿qué lo diría? Entre Atlas y Mazatlán aquel 2022. 2 de los años para los golazos. Metiéndole candela, pero curiosamente no es la mejor. ¿Por qué no es la mejor? Hay otra razón del 2024.
0: Y atención, vean, Panamá contra México. Empezaba su recorrido con el equipo mexicano. Llegó a los 16 años, por eso es mexicano, naturalizado en las inferiores de Tigres. El recorte, le queda el balón, derechazo espectacular, pegándole a los panameños. Ahí está Julián Quiñones. Y mucha atención, sí, la selección mexicana sigue con sus entrenamientos en el centro de alto rendimiento tras arrancar la Copa del Mundo con una victoria contra Sudáfrica. El plantel de Javier Aguirre regresó a las prácticas para afinar detalles tácticos de cara a su próximo compromiso. El equipo nacional realizó trabajo de campo en un ambiente positivo y relajado, enfocándose a la recuperación física y analizando los errores y aciertos tras el debut. Pero Gibran Araige nos tiene mucho más del equipo mexicano.
2: Saludos, aquí estamos desde el centro de alto rendimiento. La selección mexicana ha regresado a los entrenamientos luego de arrancar con el pie derecho la Copa del Mundo tras el triunfo ante Sudáfrica. Ayer en la conferencia de prensa después del partido vimos a un Javier Aguirre bastante autocrítico, incluso aceptando que México pudo haber ganado por una mayor ventaja. Él decía, tendríamos que haber ganado 4-0, pero al final de cuentas se llevan los 3 primeros puntos y ahora viene el partido quizá más importante en esta fase de grupos contra Corea en Guadalajara, un equipo coreano que ganó también el día de ayer ante Chequia, y sabe Javier Aguirre y todo su cuerpo técnico que en ese juego se podrían estar disputando el primer lugar del sector. Por supuesto que vendrán modificaciones. Hoy fue un trabajo regenerativo por parte del equipo mexicano, y de lo que podremos ir adelantando en los movimientos del once titular es obviamente el cambio obligado por César Montes, quien estará suspendido por ver la tarjeta roja. Ese lugar será ocupado por Edson Álvarez. Edson Álvarez será el central por derecha, así que Eric Lira se mantiene como titular y se vislumbran un par más de modificaciones. Se habla de la posibilidad de Gilberto Mora, que podría estar desde el arranque, y también Jorge Sánchez, que podría ser otro de los que aparezca en el cuadro titular. Algo de lo que tendrá que planear el Vasco Aguirre en los próximos días. Así que bueno, ha arrancado oficialmente la preparación para enfrentar a República de Corea y será hasta el martes de la próxima semana cuando el equipo mexicano esté viajando a tierras tapatías, donde jugarán su segundo partido en esta Copa del Mundo.
1: Muchas gracias, Gibran. Bueno, miles y miles de aficionados canadienses salieron a las calles de Toronto horas antes del debut de la selección nacional frente a Bosnia y Herzegovina. Son varios los fanáticos, los que no pensaron realmente cuál era el plan personal, sino que había que empujar tanto los colores rojo y blanco, la plantilla de la hoja de maple. Sabía que como anfitrión no debía quedarse abajo. Recordemos que Canadá se encuentra en el grupo B, junto a Suiza y Qatar también.
0: Así mismo pasó con Bosnia y Herzegovina, donde los seguidores europeos armaron una fiesta en las calles de Toronto, en el este de este continente, con bombas de humo, banderas y cánticos que dejaron claro el apoyo a su selección. Bosnia festeja la vuelta a la Copa tras 12 años de ausencia. Vean el mar de Bosnia.
1: previo entonces, eso, lo que rodeaba a Canadá y a Bosnia y Herzegovina como parte del Grupo B, segundo día de actividad dentro de esta 23ª edición del gran torneo. 20 minutos, pelota al área, Ivan Vasic con el centro y Sead Kolasinac lograba peinar, esto es trabajo, y ahí llegaba Jovo Ljubic para entonces abrir el marcador. Bosnia y Herzegovina estallaba el grito de gol en Toronto, en campo ajeno, y se ponía el tú por tú. Bueno, sin embargo, hay que recordar las participaciones de uno y otro. Apenas en la segunda participación de Bosnia, no hay mucha experiencia de sobra de parte de Canadá, que anteriormente estuvo en 1986, se clasificó para 2022 y ahora como anfitrión se hace presente en 2026. Y para la parte complementaria, la cosa tenía que cambiar sí o sí por parte de Canadá. ¿Y por qué lo digo? Porque tan solo 7 minutos del segundo tiempo, Canadá empezaría a mostrar la verticalidad y al final esto traería consecuencias. Sead Kolasinac, de manera increíble, le decía a Promise David que no, se mantenía el 1-0 a favor del conjunto europeo, pero Kyle Larin dentro del área, el punterazo bueno, y eso significaba el 1-1, 10 por delante con algo de fortuna y repartición de puntos en Toronto entre Canadá y Bosnia y Herzegovina.
0: Y la verdad es que el verdadero anfitrión tuvo su momento, y por qué lo digo, tiene la mayoría de los partidos. Y es una fiesta norteamericana para enfrentar a Paraguay, sexto en clasificar dentro de las eliminatorias sudamericanas. Pero vean, ahora sí, se soltaron en Los Ángeles, en la Figueroa, y llegando de esta manera para el SoFi, de una manera espectacular, pegadito al Fórum de Inglewood. Ahí estaba toda esta marcha, sí, con las barras y las estrellas, el recorrido, la llegada, el festejo. Sabían perfectamente lo que representa. Hasta Rocky Balboa se presentó.
1: Y el lado paraguayo también tendríamos, por supuesto, novedades. ¿Por qué? Porque Paraguay, después de un extraordinario proceso clasificatorio, logra tomar boleto y ubicándose en la parte alta, termina por encontrarse precisamente con los anfitriones. Es ahí donde la albirroja, con una nueva generación que buscará superar lo hecho en 2010. Sin embargo, Charlie, albirroja fue más roja que blanca. Cuéntamelo todo.
0: Pues vámonos a la actividad, caramba, porque ¿cómo sucedió este episodio? Reitero, Estados Unidos hizo también su fiesta propia y llegaron completamente lleno al estadio en Los Ángeles, California. El pase y el primero, vean nada más, enorme error de Damián Bobadilla. Esto sucedía justamente en el primer tiempo, el autogol, así lo marcaba. Atención al 31, el disparo. Perfecto Pulisic, que centraba en el área. Y Florent Balogun terminaba para encontrar el 2-0. Al 45, pase filtrado. Y de esta manera, otra vez, doblete de Balogun para conseguir el 3, 2-0. De esta manera, sí, se iban justamente al primer tiempo. De tal manera que Estados Unidos lo estaba celebrando. El récord histórico, 5 victorias, 2 empates con 2 derrotas. Único antecedente en 1930 entre los Estados Unidos y Paraguay para un 3-0. Aquí la cuenta llevaba el mismo recorrido. Pero vámonos justamente al segundo tiempo, porque esto no terminaría ahí. Ganando 3-0 y aparecía así Julio Enciso. De esta manera, para la anotación, el 3-1, parecía que había una respuesta valiente por parte del conjunto paraguayo. Pero vámonos al cierre. Dominaba Estados Unidos, Giovanni Reina. ¡Tenga, sí! Parte externa, vaya derechaza para conseguir el 4-1. Victoria verdaderamente del anfitrión de la Copa. Victoria para los Estados Unidos. 4-1.

0: si se habrá cargado o no de gasolina, porque por ahora sí que ha tenido un recorrido enorme. Antes de subirnos a ella, Charlie. Sí, Charlie presente, Felipe Sebastián también en Contacto Deportivo. Charlie, ¿cómo estás?
1: ¿Qué tal? ¿Cómo estás, Felipe? Encantado de verte. ¿Nos vamos a viajar ya?
0: Vamos ya a viajar en la vangoneta porque, por supuesto, de acá no nos movemos hasta dentro de un ratito. ¿Te gusta Nueva York?
1: Oh, ¡hombre, no me digas! ¡Caramba! ¡Qué cosa! Afortunados, ¿no? Los que están allá.
0: Bueno, que la desde, gocen y la vivan. Desde Nueva York son los detalles alrededor de este segundo día de actividad dentro del gran torneo. Muchachos, que hay más.
2: Empezar, qué gusto saludarlos, sí, en esta hermosa panorámica, en nuestra terraza en la ciudad de Nueva York, donde ya mañana estamos ansiosos de frotarnos las manos porque arrancará la actividad en New Jersey, cruzando aquí enfrente del río Hudson, en donde Brasil estará enfrentando a Marruecos. Antes, Marc Rosas, Dani Nora, Marco Cancino, ya lo saben, esta alineación maravillosa, que ya tenemos sensaciones después de dos días de actividad. Ya vimos la carta de presentación de varias selecciones y mañana será el turno de la canariña, Marc Rosas.
3: Sí, yo llevaba todo el día diciendo que por fin vamos a ver a una de las candidatas, ¿no? Hablando de Brasil, no sé si la favorita, ni mucho menos, creo que no, por delante hay otras selecciones, pero después de la presentación del Team USA, creo que quedamos con un buen sabor de boca, ¿no? Al menos desde lo futbolístico.
4: Pensé que Estados Unidos iba a ser más candidata que Brasil, a la que borrabas
3: que fuera
4: temprano.
3: Dani Nora.
4: Me habías asustado.
3: Ni que fuera Dani Nora para decir esas cosas, pero la realidad es que sí, tengo muchas ganas de ver a Brasil, sobre todo por la ecuación, ¿no? De todo lo que genera a nivel aficionados, ya lo hemos visto durante los últimos días, tiene un gran rival enfrente, pero también una Brasil que ha venido mejorando las últimas semanas después de una eliminatoria desastrosa, probablemente la peor selección brasileña que hemos visto en toda la historia en cuanto a calidad, hablando de la eliminatoria, y la llegada de Ancelotti que le ha dado cierto orden. Ojalá podamos ver a una buena Brasil después de varios mundiales sin hacerlo.
2: Cuatro partidos, perdón, que ya se realizaron, en donde las anfitrionas ya tuvieron su carta de presentación, pero alguna ha puesto la vara alta, independientemente de ser host, mi querido Dani Nora. ¿Para lo que será el partido de mañana realmente entre Brasil y Marruecos?
4: Un grandísimo primer tiempo, sobre todo del equipo de Pochettino, y luego en el segundo lo supo llevar trabajándolo también desde el resultado. El despiste le costó esa anotación paraguaya, digamos, pero fue realmente positivo lo que demostró el equipo, sobre todo porque venía entregando dudas en la fase final de su preparación. Y volviendo un poco al tema de Brasil, quedó confirmado en la rueda de prensa del día de hoy que Neymar no va a aparecer, al menos hasta después de la fase de grupos, y mucha expectativa en torno al debut de Ancelotti en una competición como esta, ahora siendo seleccionador y no entrenador.
2: Marco, de todas las historias que rodean nuestro partido el día de mañana, ¿cuál es la que más te llama la atención?
5: Caray, por supuesto la presentación de una selección que viene siendo siempre animadora, pero que hoy llega la menos candidata de toda la historia, seguramente, wow, esta selección de Brasil, y ver finalmente en el banquillo de esta misma selección de Brasil por primera vez en una Copa del Mundo a un técnico no nacido en Brasil, pero un técnico histórico como lo es Don Carleto Ancelotti. Esa me parece que va a ser evidentemente algo que nos va a llamar a todos poderosamente la atención por lo que representa él al fútbol mundial y lo que le representa este Brasil.

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1: La Verde Amarela arranca una nueva búsqueda del ansiado sexto título. Mientras que los africanos intentarán repetir el protagonismo que los llevó a convertirse en una de las revelaciones la justa pasada, alcanzando la fase de semifinales. La emoción continuará con Haití y Escocia. Los caribeños regresan a una justa veraniega después de más de medio siglo de ausencia y quieren escribir una nueva página en su historia. Del otro lado, los escoceses vuelven al máximo escenario del fútbol con la misión de demostrar que pueden competir al máximo nivel. Y también será turno para Australia ante Turquía. Los Socceroos inician su camino con la ilusión de convertirse en una de las sorpresas del torneo y dar el primer paso rumbo a la fase de eliminación directa. Los turcos sueñan con aquel tercer lugar en 2002, participando por tercera vez en la justa. Cuatro partidos de alto nivel en el primer sábado de la justa veraniega.
2: Mañana se arranca el pentacampeón y lo hace justamente contra Marruecos. Y Rafa Puente está con nosotros. Rafa, ¿qué significa el duelo de mañana para Brasil en su presentación contra Marruecos?
3: Buenas noches a todos. A ver, la realidad es que hay mucha expectativa. Claro. Primero, lo que genera el ver a Ancelotti dirigiendo una selección cuando tiene un currículum que, bueno, habla por sí solo como entrenador de equipo y en selección, y además de la selección de Brasil, ¿no? Por primera vez en la historia no es dirigida por un brasileño. Y después la materia prima que tiene. El tema es qué versión de Brasil nos vamos a encontrar, ¿no? Claro. Si está Fino, Vinicius, Rafinha, Paquetá, Acuña, pues quién se los quiere enfrentar. Ahora, también mañana tiene un hueso duro de roer, ¿no? Un Marruecos que ya demostró en la Copa del Mundo anterior, incluso en estos partidos de preparación que le vimos, su fortaleza, y bueno, también en la Copa Africana de Naciones, ¿no?
4: Bueno, además de toda la conversación alrededor de lo que genera Brasil, el hecho de jugar sin un delantero centro. Alguno tendrá que cumplir con esa tarea, pero seguramente lo hará con un foco importante cuando antes esta Brasil era prácticamente mucho potencial en esa posición.
3: Sí, pero si te fijas, Felipe, la realidad es, bueno, veíamos ayer a Corea, por ejemplo, Heung-min Son siendo su centro delantero, pero no es un centro delantero fijo.
4: Es verdad.
3: El clásico poste, se bota mucho, se sale de la zona y eso lo aprovechan muy bien los volantes que llegan de segunda línea. Yo creo que eso es lo que pretende Ancelotti. Por eso, si bien hoy no tiene, bueno, tampoco es que Brasil históricamente haya tenido ese 9, Ronaldo, pero Ronaldo era un 9 que se movía, sí, que sí podía caer a banda, no era el 9 poste fijo que solamente carga el área y demás. Yo creo que la movilidad que pretende Ancelotti, el evitar dar referencias de marca, el hecho de que te pueda aparecer Rafinha, que te pueda aparecer Vinicius, creo que es lo que me parece pretende y es lo que ilusiona mucho, ¿no? Tiene muchos años que no vemos a un Brasil practicando el famoso jogo bonito.
4: Es verdad.
3: Hoy creo que tiene materia prima, sobre todo en el último tercio, para ofrecernos pues eso que tanto seduce, que tanto ilusiona y que tanto agrada a la tribuna. Habrá que ver si son capaces,
2: ¿no? Marruecos se metió en semifinales. Sí. ¿Quién llega más con más cohesión? Entiendo la historia de Brasil, pero ¿quién llega con más cohesión para este mundial?
3: No, yo creo que Marruecos, como equipo, hoy se le ve más sólido. Brasil le ha dejado ciertas dudas. Al final le costó en su eliminatoria. Finalmente era obvio que con la cantidad de boletos que había iba a terminar accediendo a la Copa del Mundo, pero creo que el presente colectivo de Marruecos es mejor al de Brasil. El tema es que individualmente Brasil te agarra en un buen día y te pinta la cara.
4: Ahora, con justa razón no tenemos a esta Brasil dentro de las tres posibilidades para poder levantar el título. ¿El punto débil de Brasil cuál es hoy en día? Como para decir que no está en la conversación, porque tenemos España, Alemania, no, ni siquiera Alemania, pero Francia, Portugal, tenemos otras potencias, pero no tenemos a Brasil, cuya historia sí lo avala, ¿no?
3: Fíjate, con base en lo que dicta la historia de Brasil, y nos cansaríamos de nombrar laterales diferenciales, los mejores del mundo, hoy creo que los laterales de Brasil están no lejos, lejísimos de lo que
4: de
3: fueron
4: aquellos.
3: Aquellos Cafú, aquellos Dani Alves, Roberto Carlos, Maicon y un sinfín. Creo que hoy es donde más débil veo a Brasil. Tiene dos centrales de jerarquía que tuvieron un muy buen año futbolístico, un centro del campo que no me termina por convencer, ¿no? Pero las laterales creo que ahí es donde no encuentras esas virtudes que históricamente Brasil te ofrecía.
4: ¿La victoria de cualquiera de estos dos define el grupo?
3: Opa. Ah, buena pregunta. Yo creo que sí, el que mañana.

0: Ana salga avante en este encuentro, muy probablemente pueda comandar este grupo.
1: ¿Qué pasa si es empate? Ah, ya la cosa se pone linda.
0: Cambia,
1: ¿no? Con Haití y Escocia, ahí ya la cosa cambia.
0: Así es. Sí.
2: El empate lo queríamos ayer con Corea.
0: Era ayer.
1: Última, Rafa, marcador.
0: Yo creo que van a empatar a 2.
1: Dame goles, ¿no?
0: Sí, no, por supuesto, ¿no?
1: Total.
0: Con Brasil y Marruecos en la cancha es obligatorio que haya goles.
1: Rafa, siempre es un placer tenerlo.
0: Igualmente, muchas gracias.
1: Deportivo. ¿Seguimos con más, Charly?
2: No, sin duda. Vamos, eso está, más. Que pinta para mañana, ya lo sabe.
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1: 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Mi querido Charly, mañana, este sábado, sale a escena el grupo C de la gran cita. Y por supuesto tenemos que hablar del dueño de las copas. Hablamos de Brasil. Brasil-Marruecos, ya empezamos a calentar motores. ¿Qué visualizas?
2: Penta campeón del mundo enfrentando a los marroquíes y sin duda alguna me llama la atención por lo que representa. Marruecos terminó semifinalista en Qatar. Y atención con Brasil, porque sabemos lo que puede significar el equipo de Ancelotti. Atención, porque a mí me llama muy poderosamente la zona de Vinicius Junior enfrentando a Hakimi. Va a ser un enfrentamiento importantísimo y de ahí podemos desarrollar el partido. También hay que destacar que Marruecos es un equipo poderoso, pero apuesto sí por Brasil, 2-1. Ese es mi marcador.
1: Mira, es interesante a ver cómo Carlo Ancelotti termina adaptándose a esta generación de futbolistas. Dentro del mismo grupo, viejos conocidos, Charly, vuelven a escena. Escocia y Haití. Escocia, con este rodaje europeo, por supuesto, carga con mayor músculo porque varios de sus jugadores apenas terminaron la temporada con títulos además.
2: Sí, sin duda alguna. Y Haití, caramba, que no pudo jugar siquiera en su casa. Califica, está ahí, pero lo que me llama la atención es que Haití tiene todo en contra. ¿Por qué? Juegan en Foxborough. Imagínense, ahí llegaron los escoceses. Y me parece que será una fiesta escocesa. Vamos a ver el encuentro. Mi corazón está con Haití, pero creo que Escocia puede marcar un enorme diferencia.
1: Va a ser uno de los partidos importantes, sobre todo para los que hoy vamos a trazar como favoritos, sobre todo como para Brasil. 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
2: Y atención, el grupo H, que pinta de verdad interesantísimo. España, Cabo Verde, Arabia Saudita y Uruguay. Sin duda que el primero y Uruguay levantan la mano para apoderarse del grupo. Y ahora hacemos un viaje enorme donde está Paco Arredondo, porque Uruguay evidentemente tendrá un recorrido importante. Abrirá contra Cabo Verde, esto el próximo domingo, y es parte de este enorme recorrido que tenemos a través de Contacto Deportivo. Entre 9 de la mañana en Playa del Carmen tenemos detalles con Paco Arredondo.
4: Compañeros, amigos de Contacto Deportivo, muy buenas noches desde Playa del Carmen, siguiendo paso a paso lo que sucede con la selección de Uruguay. Tercer día de entrenamientos, el de este viernes fue a puerta cerrada. Continúa el tema en las entrañas del equipo de Marcelo Bielsa. Los lesionados Ronald Araujo y también Jordan de Arrascaeta. Ambos no estarían en el partido de debut ante Arabia Saudita. Se espera que tenga participación ante España. Al respecto habla Jorge Giordano, que es el director de selecciones nacionales de la selección de Uruguay.
5: Bien, día a día mejorando. Si bien hay tiempos que cumplir, pero también es bueno saber que día a día su evolución es mejor de la prevista. Llaga, fiebre, gripe, pero ayer se hizo un entrenamiento específico y hoy se integra con el grupo. Desde el deseo que estuvieran para el partido con España. Y la evolución de ellos es muy buena, pero obviamente que hay una opinión clínica y médica que va a ser la que valide si están o no.
4: La selección de Uruguay trabajará este sábado, se permitirá el acceso a los medios de comunicación para grabar 15 minutos de la práctica. También se espera que den entrevista a 2 jugadores. El próximo domingo estarán viajando a Miami para su debut el lunes ante Arabia Saudita. La información que tenemos, compañeros, amigos de Contacto Deportivo, saludos desde Playa del Carmen.
1: Y este es el grupo L del gran torneo con Inglaterra. Busca su segundo título en su historia. Va a compartir frente a Croacia, siendo estos dos el que realmente lleve la atención. Sin embargo, hay información alrededor de este grupo, particularmente con Ghana, porque Thomas Partey no estará presente en el debut de su selección ante Panamá el próximo miércoles en Toronto. ¿Y esto por qué? Debido a que le fue negada la entrada a Canadá por las graves acusaciones que hay en su contra. El mediocampista africano aún se encuentra en juicio por los señalamientos, 7 cargos de violación y uno de agresión sexual por la Policía Metropolitana de Londres. La FIFA, dicho de paso, no interviene en los procesos de inmigración de los países anfitriones, incluida la concesión de visados. Bueno, atención, atención con este caso. Y volvimos a cargar de combustible la vagoneta. Y es ahí donde tenemos que trasladarnos. Ahora, sí, con Dani Schwartzman, porque tiene detalles alrededor de esto. Y mucho más esta vagoneta que suma y suma millas de forma extraordinaria.
6: Compañeros, un fuerte abrazo desde las instalaciones del Estadio Caliente, donde la selección de Irán sostuvo su segunda práctica abierta y pudimos ver a los jugadores más participativos ya tocando un poco de balón, y nos reportan que todos están listos para el debut ante Nueva Zelanda de este lunes, y ya hay árbitro para ese partido lleno de morbo. Será el mexicano César Ramos, que tendrá un reto importante en su tercera Copa del Mundo. Repasando la agenda de la escuadra persa, este sábado tendrán práctica a la misma hora. El domingo viajan a Los Ángeles. Su vuelo despega a las 2:50 de la tarde, hora de Tijuana. Llegan a Los Ángeles, pero se trasladarían a Carson para entrenar. Y la conferencia, que es en Inglewood y que estaba pactada a las 3:45, la pasarían a la noche. El equipo no nos confirmó si regresarán a Tijuana inmediatamente después del partido ante Nueva Zelanda. Así que todavía varias dudas por resolver ante las circunstancias. Se han dicho muchas cosas, pero este equipo va planeando también sobre la marcha, y aquí seguimos pendientes desde la frontera norte. Les mando un fuerte abrazo, vuelvo con ustedes.
2: Agradecemos a Dani Schwartzman, y por supuesto la delegación encabezada por el francés Sébastien de Sabré llegaron a Houston para comenzar su concentración de cara al partido ante la selección portuguesa. En medio de una peculiar vestimenta inspirada en los leopardos, los integrantes de la selección africana llegaron, sí, con la alegría de jugar la Copa luego de 52 años cuando se llamaban Zaire. Ahí está el camino justamente de Congo, que llega a la Copa del Mundo. Y por supuesto a Portugal lo festeja, y de esta manera lo hace con su capitán y su hombre emblemático, que es Cristiano Ronaldo. Llegó a Miami para su debut ante República del Congo como parte de la actividad del Grupo K, y evidentemente atención con Cristiano, que sabe perfectamente que es la última gran oportunidad para quedarse, sí, con la Copa en este certamen.
1: ¿Qué tal? La facha de Cristiano Ronaldo. Un Cristiano Ronaldo que por sexta copa estará ahí. Y por supuesto, ha llegado para hacerlo en grande. Una nueva generación de futbolistas encabezados por Roberto Bobby Martínez. Y es ahí donde seguramente Cristiano querrá hacer historia en su sexto mundial. Grupo K, el debut, señoras, será el miércoles, el miércoles. Portugal, otra de las candidatas, sale a escena, y evidentemente para la Ciudad de México, mismo grupo. Colombia, el poder cafetero será presente en la capital mexicana. Hacemos una breve pausa en Contacto Deportivo, seguimos trepados a la vagoneta, no te vayas a bajar.
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9: Fundada en 1630 y conocida como una de las ciudades más antiguas de Estados Unidos, Boston se presenta este 2026 como una de las sedes de la Copa del Mundo. Con sus calles que cuentan historias y un legado que marcó el rumbo del país norteamericano, los aficionados de todo el mundo podrán conectar con el pasado de la ciudad mientras recorren sus barrios históricos al pasear por el Freedom Trail. Podrán disfrutar de un recorrido en el Public Garden y de las alturas de la Prudential Tower, donde tendrán una vista panorámica de la ciudad entera. También tendrán la experiencia del descanso y visitas marítimas gracias a su recorrido por crucero en el puerto de la ciudad. Una parte fundamental de Boston es su variedad gastronómica multicultural. La ciudad respira deporte en cada rincón y se prepara para recibir al mundo y mostrar su pasión, historia y cultura en lo que será el Mundial del 2000.
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17: Es la vangoneta que vuelve a afinar llantas para entonces trasladarse con uno que estaba ahí siguiendo al pie del cañón a toda Dallas. Es Adrián Esparza Oteo, también con información alrededor de una de las sedes más importantes, el gran torneo. Adrián, vamos contigo.
18: ¿Cómo están? Fuerte abrazo, amigos de Contacto Deportivo, desde Dallas, Texas, cubriendo a Chequia y a Suecia, las dos escuadras que tienen su base camp aquí justamente en Dallas. A ver, arrancamos con información de Chequia. Regresaron esta mañana a Dallas, descansaron prácticamente toda la tarde y en la tarde-noche decidieron hacer trabajo regenerativo, sobre todo los jugadores que fueron titulares. Los que no tuvieron tanta actividad, trabajaron algunos ejercicios tácticos, se metieron mucho más fuerte también al gimnasio y trataron de compensar en cierta forma las cargas con respecto a los elementos que fueron titulares. No noté una sensación derrotista, de pesimismo, al contrario, saben que el siguiente rival es Sudáfrica en Atlanta y que hay muchas posibilidades de volverse a meter a la pelea en el grupo A. Por parte de Suecia, hablamos con Víctor Gyökeres, el goleador del Arsenal, un hombre que tuvo una magnífica temporada y que ahora tratará de trasladarlo acá justamente a la justa veraniega. Esto fue lo que mencionó Gyökeres.
19: Yeah, it'll be good. I've never been to Mexico. I never played a football match there, so it'll be an experience. And yeah, we're all looking forward to it. And me as well.
18: Suecia, que por cierto estará enfrentando a Túnez en Monterrey mañana temprano. Mañana por la mañana estarán saliendo rumbo a la Sultana del Norte para debutar en la justa veraniega frente a Túnez. Saludos, les mando un fuerte abrazo desde Dallas, Texas.
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23: Anfitriona por tercera vez de una Copa del Mundo y con el Estadio Azteca como fortaleza. La selección mexicana buscará el ahora sexto partido acompañado de toda su afición. Los dirigidos por Javier.
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23: En Rusia 2018, donde como caballo negro de la competencia cerró en el segundo lugar al caer ante Francia en la final. Aunque estas actuaciones históricas fueron gracias a jugadores como Mario Mandzukic, hay un líder eterno que es parte angular del éxito, Luka Modric, quien va por su quinta Copa del Mundo. Guiados por el jugador del AC Milan, cerraron primero de su grupo en las eliminatorias de la UEFA, sellando un boleto directo al Mundial, donde con jugadores como Josko Bardiol y Mateo Kovacic, Croacia buscará seguir en los primeros planos.
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1: Y mucha atención, el Gran Premio de Barcelona 2026 de Fórmula 1 está en marcha en el circuito Barcelona-Cataluña tras las primeras prácticas libres. La actividad continuará este sábado 13 de junio con la tercera sesión de entrenamientos y la clasificación. Las primeras prácticas libres de este viernes en el circuito de Barcelona estuvieron altamente disputadas entre Mercedes y McLaren, rompiendo el dominio absoluto que Mercedes venía mostrando en una sola vuelta. La primera sesión del día se caracterizó por la participación masiva de pilotos novatos y de reserva, quienes tomaron los asientos de varios titulares para cumplir con los programas de desarrollo aerodinámico. Y por supuesto, evidentemente tendremos todo el detalle a través, sí, de nuestros espacios aquí en TUDN.
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1: Y nos preparamos en Contacto Deportivo. Hay espacio para la Tri y Costa de Marfil, su cita en Filadelfia. 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
23: Son los actuales campeones del mundo y llegan como favoritos para repetir el título en este 2026. La selección argentina es una de las candidatas. Los dirigidos por Lionel Scaloni son los mejores de Conmebol. Cerraron las eliminatorias en el primer lugar de la...
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1: La lista está encabezado por jugadores de experiencia en el fútbol europeo, como Wataru Endo, que milita para el Liverpool de la Premier League, donde también aparece Daichi Kamada, mientras que en España está Takefusa Kubo. Como 15ª selección del ranking de la FIFA, la selección de Japón llega con las expectativas de poder sorprender en este torneo.
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0: 12 límites. Ya estuvimos en Nueva York, ya pasamos por Filadelfia, ya anduvimos por Dallas y ahora Filadelfia. ¡Epa, qué lindo recuerdo de Filadelfia! Hasta con nosotros Lucha Torres con más detalles.
1: Mi primer recuerdo con Ecuador es en el Estadio Olímpico Atahualpa en Quito con mi papá.
2: Eduardo es un ecuatoriano que lleva más de 25 años viviendo en el norte de Filadelfia. Desde muy pequeño el fútbol ha sido una parte importante en cada etapa de su vida. Su padre lo llevaba todos los domingos al estadio a ver los juegos. En su casa tiene un espacio dedicado a la tri.
1: Lo más importante son mis entradas a los diferentes mundiales a los que Ecuador ha ido. El primero fue en Japón y Corea. Aquí tengo los tickets que representan los juegos a los que fui.
2: Este domingo 14 de junio a las 7 p.m. será el primer partido en el Philadelphia Stadium.
3: Va a comenzar el mundial, estamos a tan solo dos días de que aquí en Filadelfia se dé el pitazo inicial para ese Costa de Marfil Ecuador. ¿Qué se siente que venga Ecuador a jugar aquí?
4: Muy emocionante, más emocionante que todos los mundiales anteriores, porque este es el nuestro.
3: ¿Para ti qué significa?
4: Significa mucho. Yo he seguido a Ecuador en todos sus mundiales y esta vez estoy muy emocionado de que vienen a Filadelfia.
3: La tricolor, esa camisa que tienes puesta, ¿qué representa?
4: Muchísimo. Representa a un país, a la conexión, al amor que toda la gente de ese país tiene a esta selección. Esperamos que llegue muy lejos.
2: Argotti ha seguido a la selección de Ecuador en los 4 mundiales en los que ha participado, siempre llevando en mano el símbolo de su natal país. Y Andrés asistió al Campeonato Mundial de Brasil en 2014.
4: La tricolor para mí representa las 3 regiones de Ecuador, la costa, la sierra y la selva, la Amazonía.
2: Eduardo me contó de sus experiencias en cada mundial, que atesoró recuerdos de los estadios, de la cultura y todo lo que representa la fiesta del fútbol. Pero no solo acompaña a la tricolor cada 4 años, también lo sigue en la Copa América.
1: Un recuerdo muy lindo es de este ticket que tengo aquí. Es la primera y creo que la única vez que Ecuador le ganó a Brasil. Esto fue en Quito en el 2001.
5: Para mí el mejor mundial de Ecuador fue en Alemania. Y jugamos con Alemania y esta vez vamos a jugar la revancha.
3: ¿Y qué tal la experiencia en Japón?
5: Japón muy bonito, una cultura muy diferente, excepcional. Conocí muchos estadios.
2: Ecuador formará parte del grupo E junto a Costa de Marfil, Curazao y Alemania. Llegan al mundial con un equipo que promete muchas emociones y gran expectativa con el trío de estrellas conformado por Moisés Caicedo del Chelsea, William Pacho del Paris Saint Germain y Piero Hincapié del Arsenal.
3: Cuéntanos para ti cuál va a ser la estrella de la selección de Ecuador en este mundial.
4: En mi opinión sería Moisés Caicedo, conocen como el niño Moy. Personalmente me gusta su estilo de jugar, es un centro defensivo, es como el motor de toda la selección.
2: Según el censo de Estados Unidos, en Pensilvania viven aproximadamente 80.000 ecuatorianos, de los cuales unos 7.000 llaman a Filadelfia a su hogar. Eduardo y Andrés representan a un gran grupo de aficionados de la tricolor, que estarán aupando a su selección durante la fiesta deportiva del fútbol.
0: Y mucha atención, sí, le pegaron, entraron las manos, robaron a Inglaterra. Volvemos.
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7: Después de 3 Copas del Mundo, la selección de Nueva Zelanda está de regreso en una justa mundialista. Colocadas en el ranking 82 de la FIFA, los neozelandeses son la mejor selección de Oceanía y lo comprobaron durante las eliminatorias, pues cerraron la fase de grupos invictos y en la tercera ronda se quedaron con el único boleto directo de la zona tras ganar sus 2 encuentros donde no recibieron gol y anotaron 10 tantos. En cuanto a su historial se refiere, solo han registrado 2 participaciones en Copas del Mundo, la primera en España 1982 y la segunda en Sudáfrica 2010. En ambas solo lograron quedarse en fase de grupos. Chris Wood es su capitán y su jugador estrella. Junto a sus compañeros buscarán destacar a Nueva Zelanda en un deporte que no es su prioridad.
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7: Como una de las ciudades más multiculturales del planeta, Toronto ya espera con ansias recibir la Copa del Mundo 2026. Desde las alturas, la icónica Sin Tower deja vistas privilegiadas del lago Ontario, mientras en las orillas del mismo, la zona Harbour Front se convierte en un punto de encuentro lleno de vida, con la vista al mar, arte y espectáculos al aire libre. Los aficionados podrán tener la experiencia de conectar con otras partes de Canadá, gracias a sus conexiones de trenes, donde en cada viaje verán desde imponentes picos montañosos, bosques tropicales, lagos alpinos de color turquesa y doradas praderas. La experiencia de Toronto como sede se completa con las típicas papas fritas con queso y salsa, mejor conocidas como poutine. Toronto está a días de recibir al público mundialista, donde todos vivirán el fútbol como un idioma universal que conecta culturas y emociones.
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11: Nacido en Lomas de Cabrera, República Dominicana, Julio Rodríguez es la nueva gran joya dominicana del béisbol de las Grandes Ligas. En su campaña de debut, conectó 28 cuadrangulares, produjo 71 carreras y se robó 25 bases. Con solo 2 años en la liga, ha sido llamado al mismo número de All-Star Games, nombrado el novato del año de la Liga Americana en 2022. El jardinero central de los Mariners de Seattle, Julio Rodríguez, es la figura del bat que recordamos en TUDN Radio.
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19: Viral de lo que llevamos hasta el momento, vea nada más. Pato con playera de México, un pato verde llegando y echando porras. Caramba, increíble.
20: ¿Qué tal?
19: ¿Cómo se llamará el pato, Felipe?
20: Buena pregunta. Lo que me sorprende es que la inteligencia artificial otra vez sucumbe ante el ingenio mexicano. ¿Qué pasa con Steph Curry? Bueno, incluso no solamente la duela azar, sino también en los campos de béisbol. Hace magia.
19: Qué buena mano, y vea nada más. Sí, vámonos a las luchas. El santo, por supuesto, el cabello. Doctor Wagner, en un salto. ¡Ándale! ¿Y ese era quién? Cayó con todo. Hasta la ñora.
20: No puede la inteligencia artificial con México. ¿Y acá qué pasa? Lamin Yamal se burla. Y eso que son amigos, ¿eh?
19: Bonito, ¿no?
20: Esas chanclitas y esas chalitas. Como que hay que ajustarle el número, ¿eh?
19: Se me salieron los dedos. Parecían falda hawaiana. Bueno, atención. El LeBron no solo el básquet, sino también el golf.
20: Ah, mira, swing.
19: Mira, le pega bien.
20: El que es leyenda, ¿en dónde se posicione?
19: Oh, y se quedó friseado, ni siquiera hizo el swing completo, ¿eh? Pero lo consiguió.
20: Solo la leyenda.
19: ¿Le gusta el golf, mi Felipe?
20: No soy muy amigo del golf.
19: No, no, no le pega.
20: Vamos,
19: vamos a jugarle.
20: Pero mira que para pegarle como LeBron, se necesita ser LeBron y Charlie. Nos vamos, Felipe, encantado de hacer este viaje, sí, en una segunda jornada que estuvo espectacular. Los Estados Unidos me deja sorprendido, ¿eh?
1: No, espectacular, una condición realmente sobresaliente que no la habíamos visto a lo largo de los partidos de preparación. Mauricio Pochettino por fin puede respirar.
20: Pero bueno, vamos a vivir este primer fin de semana del gran torneo, sábado, domingo.
1: ¿Esperabas un resultado así del conjunto de las Barras y las Estrellas?
20: Pero por supuesto que no.
1: Pero bueno, nos vamos, ya lo saben, mañana Brasil enfrenta a Marruecos. Tendremos aquí todo el detalle. Hasta luego, gracias, Felipe.
20: Chao, maestro.
1: Chao, chao.

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3: Amigos y amigas, a través de KWKW 1330 AM, la primera, ya les damos la cordial de las bienvenidas para que se queden con nosotros. Ya iniciamos con el programa de variedades 1330, un programa que llega a ustedes por cortesía de la oficina de los abogados Greywer, Kaplan, Bernick y Evans, con teléfono 213-380-7500, 213-380-7500. Saludamos a Chuy, le decimos buenas noches, Chuy.
4: Mi estimado amigo, buenas noches, amigos, buenas noches, ¿cómo están? ¿Están en casa o todavía están en la calle celebrando? Porque qué partidazo de Estados Unidos. Nadie esperaba de que le fuera a ganar a Paraguay de esa manera. 4-1. Aunque uno de los goles de Estados Unidos fue autogol, ¿no? De Paraguay.
3: Sí.
4: Pero jugó con... Es más, pues, según los... Bueno, yo nunca había visto a este Estados Unidos jugar de esa manera. Y los comentaristas, los que tienen años en este negocio, dicen que tampoco habían visto a Estados Unidos jugar con... Pues con tanta garra y ganas y categoría, y te vieron potentes, increíble. ¿Te tocó ver el partido, José Samuel, o no?
3: Sí, estuve en dos actividades al mismo tiempo, pero sí lo logré ver. Pues sí, la verdad es que sí me sorprendió un Estados Unidos que pues calificó, ¿no? Pero en sus partidos de preparación... Pues también igual estaba en duda, ¿no? Había tenido muchos partidos perdidos. Se veía también un equipo como que no esperaba uno que llegara a verse como el día de hoy, ¿no? El mejor sí. De los partidos. Yo diría que quizá el único y mejor de los que ha tenido al cargo con Pochettino, ¿no?
4: Sí. Pulisic jugó, pues qué bueno es este muchacho, ¿eh?
3: Sí, sí, sí.
4: Sirvió dos pases, en uno se metió, burló como a cuatro, yo creo, en el que fue autogol.
3: Sí.
4: Y mandó la diagonal y un defensa de Paraguay la tocó y, bueno, cayó el primer gol. Pero tomamos qué actuación de los jugadores de Estados Unidos. Desafortunadamente Zendejas no alineó, pero ahí estaba.
3: Sí, sí,
4: estaba también celebrando, estaba contento, el público estaba loco, muchos artistas estuvieron ahí, incluyendo políticos como Marco Rubio, estaba ahí en primera fila viendo el partido. Pues no sé si Marco Rubio sepa algo de fútbol.
3: A lo mejor sí, pero pregúntale a ver cuántas estaba. Canastas.
4: Pero ahí estaba. Serio, no se reía nada, pero estaba viendo el partido.
3: Estaba nervioso, sí. Por eso.
4: No, qué nervioso, todo el público estaba contento, ¿eh?
3: Fíjate que algo...
4: Adelante.
3: Fíjate que algo que me llamó muchísimo la atención, ver la entrega de este público, se suponía, ¿no? Que era muy frío el público, el aficionado estadounidense. Y no, hombre, una entrega que tuvieron, ya hasta parecía como nuestros países latinoamericanos, fíjate, Chuy.
4: Ah, no, es que un gran número de aficionados son hispanos. Un gran número son hispanos. Más aparte se colaron los de la porra del LAFC. No, claro, en las tomas ves a puro norteamericano y todo eso, ¿no? Pero el estadio estaba lleno de hispanos, salvadoreños, hondureños, guatemaltecos, mexicanos. Pues como yo le dije antes de iniciar el torneo, ¿no? Ahora todos somos mexicanos, norteamericanos y canadienses. Sí. Y Canadá en un partido medio En ratitos alegre, en ratitos medio lento, empató 1-1 contra Bosnia. Iba perdiendo 1-0, ¿eh?
3: Sí.
4: Pero se alcanzó a recuperar y al final de cuentas se empató. Amigos, denos una llamada, ¿qué les pareció? También hoy estuve platicando con un coreano, ahí donde yo trabajo, sí, en el edificio. Pues trabajan de todos, ¿no? Mm. Hay oficinas de afroamericanos, de japoneses, yo creo. Bueno, hay de todo. Y estuve platicando con un abogado coreano. Me bajé ahí al primer piso para ver el partido allá afuera, ¿no?
3: Sí.
4: Porque estaba el calorcito a gusto. Y ahí me encontré al coreano que también está viendo el partido de fútbol en su teléfono, ¿no?
3: Uh-huh.
4: Y estuvimos platicando de qué es lo que va a pasar la semana que entra cuando la República Coreana se enfrenta a la mexicana. Y yo le estaba diciendo que para mí que Corea le gana a México, porque la defensa de México está más lenta que el pato. Y y los delanteros coreanos vuelan con la pelota.
3: Sí.
4: Corren, pero también pasan, ¿no? Y fíjate que Estados Unidos está jugando bueno, también diría un poquito de tema, ¿no? Como dije, Corea corre y pasa el balón también rápido.
3: Uh-huh.
4: Pero Estados Unidos jugó ahora de manera inglesa, ¿eh?
3: Sí.
4: Al primer toque y bien efectivos, baloncito a la pata, nada de tanto estar corriendo con el balón, cambios de juego, cambios de velocidad, metían la patita dura cuando tenían, aunque los golpearon bastante, pero qué bonito jugó Estados Unidos. Yo creo que si sigue jugando así, ojalá se mantenga con ese ritmo, va a llegar lejos.
3: Sí, la verdad que sí. Los países de nuestra área de CONCACAF hasta el momento, la han hecho bien.
4: Pues sí, México ganó, Estados Unidos ganó y Canadá empató.
3: Uh-huh. Y se vio bien, realmente Canadá se vio bien. Nada más que pues también igual no, la pelota como que no entró, no podía entrar, ¿no? Y se salvaron. Hubo dos ocasiones prácticamente que se podría haber contado de gol, que pues no, nada más no entró la pelota, pero sí, pues logra el empate, ¿no? Que fue pues prácticamente algo que le favorece a Canadá. Entre los países se puede mencionar, ¿no?, que México, su primer partido también en Copa, así en esta competencia, pues que realmente tiene su primer victoria. Lo mismo hace también Estados Unidos, ¿no? Canadá hace por su segunda participación, logra conseguir un punto en la competencia. Así que, pues, bien por ellos, ¿no?
4: Sí, pero mira, de los países anfitriones, el que en verdad se ha visto fuerte hasta ahorita y efectivo es Estados Unidos.
3: Uh-huh.
4: México tuvo muchas oportunidades. Ya ves, a Raúl Jiménez le pararon casi dos tiros claritos de gol.
3: Uh-huh.
4: El portero lo salvó a Corea del Sur, a África del Sur.
3: Uh-huh.
4: Pero sí, México hubiera anotado más goles, pero de todos modos se vio a Estados Unidos mucho mejor que México. Y yo te aseguro que la gente que nos llame ahorita se va a quitar la mano del corazón y va a estar de acuerdo con nosotros de que Estados Unidos va para mucho.
3: Sí.
4: Oye, y la alegría, mano, es increíble de cómo el fútbol en verdad es una fiesta mundial. La alegría de la gente corriendo, brincando, bailando, abrazándose, tanto en México como aquí. En Canadá son un poquito más secos,
3: uh-huh,
4: pero también los canadienses salieron a la calle a celebrar.
3: Sí, claro.
4: Así que, pues en este tiempo es importante, pues, celebrar, amigos, lo más que podamos.
3: Sí.
4: Mi abuelo siempre decía, mira, yo tengo que ver este mundial porque no sé si me va a tocar ver el próximo. Y hasta que no alcanzó a ver el próximo, pero él disfrutó los que pudo.
3: Uh-huh. Sí, pues eso es lo más importante.
4: Y vienen, hay que celebrar hay que ver a Messi, poner atención, ojalá y juegue, a Cristiano Ronaldo, a todas las estrellas, ¿no? Si ponen al chillón este brasileño, a este Neymar.
3: Chillón.
4: Oye, partidazo mañana, amigos. Híjole, partidazo. Brasil contra Marruecos. Uh-huh. Marruecos.
3: Sí.
4: Va a ser un partidazo. Este se va a llevar a cabo mañana a las 3 de la tarde, me parece.
3: Uh-huh. Pues ya tenemos llamaditas, Michuy. Sí, sí, ya tenemos.
4: Vamos. Vamos a escucharlos, por favor.
3: Vamos ya, ni les mencionamos porque sí tenemos casa llena, así que ya de inmediato le saludamos, le decimos en orden, así como han entrado. Hola, hola, buenas noches.
5: Buenas noches, bueno, ¿cómo estamos?
3: Bien, bien, Miguelito, mira, Miguelito puntual marcando tarjeta.
4: Sí. Buenas noches, Miguel, coméntanos.
5: ¿Ya te tomaste la pastillita, Chuy?
4: No, todavía no, ya que se termina el programa me la tomo.
5: ¿Te acuerdas del cascarrabias que habló anoche haciéndote la de jamón? ¿Qué pasó con ese gente, Michuy?
4: ¿Cuál, oye?
5: ¿Te acuerdas que anoche te habló un fulano que no estaba contento con el marcador de México?
4: Ah, pues no, mira, todo el mundo tiene derecho a opinar lo que quiera, hombre. No, está bien. Olvídate, está bien. Oye, pero lo que yo sí nunca dije que México iba a ganar 5-0. Yo nunca dije eso.
5: No.
4: Y ay, mira, yo te voy a decir... te voy a decir una cosa, mira.
3: Dile que sí, Miguelito. Dile que 6. Ya no. Está, ya estaba bien, mira, ya estaba prendido, Chuy.
5: No.
4: Fíjate que la selección mexicana y los entrenadores de la selección mexicana nunca han sido bocones. Yo nunca he escuchado a un jugador que diga o que vaya a menospreciar al equipo contra el que va a jugar. Siempre respetuosos, tal vez ellos tengan sus pensamientos diferentes, ¿verdad? Pero públicamente nadie ha sido bocón, nadie ha dicho vamos a golear a este otro equipo tanto y tanto y tanto. ¿Sabes quiénes son los chismosos? ¿Sabes son los que crean toda esta mala leche? Nosotros, los comentaristas, los que hablamos de fútbol, porque a cómo nos encanta amarrar navajas.
5: ¿Cómo les gustan los tacos de chorizo con lengua?
4: Pues pregúntale a mi amigo.
5: ¿Josecito le gustan los tacos?
3: Él los compra. Él los compra y empieza a invitar.
5: Sí, solamente un comentario. Ahorita no vamos a estar... Vamos a estar apoyando las tres selecciones, muchachos.
4: Claro.
5: Ahorita hay que ponernos la playera, ¿verdad? Y echarle ganas con ellos tres y esperemos de que hagan buenos partidos.
3: Chico. Oye, y aunque nos queda también Panamá, ¿eh? Panamá es el área centroamericana, sí, también, ¿eh?
5: ¿Cuándo juega, sí, Bonicito?
3: No lo tengo a la mano.
4: Bueno, mira, yo no tengo mis lentes, pero... ¿Dónde dejé mis lentes? No, hombre, necesito otros ojos. Mira, para mañana juega Qatar contra Switzerland,
3: Suiza.
4: Suiza. A las 12 del mediodía, Brasil contra Marruecos. A las 3 de la tarde, Haití juega para mañana también, ¿eh? Oh, este partido será a las 6 de la tarde, Haití contra Suecia. Y el próximo partido de mañana será Australia contra Turquía. Va a estar bueno también. Sí, y pues son los partidos más importantes, ¿no?
3: Fíjate, Chuy y Miguelito, Panamá tiene su primera participación el próximo miércoles 17. Va a estar jugando, enfrentará a Ghana. El martes 23 de junio va a hacerlo ante Croacia. Y después, el 27 de junio, estaría enfrentando a Inglaterra. Imagínate, si van a hacer, va a tener huesos duros, ¿eh?
5: Sí. Okay, muchachos, yo los voy a dejar para que sigan tomando más llamadas. Chuy, pórtate bien, Chuy. No quiero que te...
4: Gracias, mi peca.
5: Mandándote a tomar la pastillita, mi Chuy.
4: Llégale a tu bici, hijo.
5: Josecito, me dio gusto oírte, papá. Muchas bendiciones a los dos.
3: Igualmente, hermano, bendiciones.
5: Me dio gusto, okay, cuídense mucho.
3: Hasta luego.
4: Gracias.
3: Vamos a más llamaditas, Michuy.
4: Por favor.
3: Vamos a ver quién anda por acá. Le saludamos, le decimos buenas noches.
6: Buenas noches.
3: Ahí está.
6: De la televisión.
3: Ahí está, Ramoncito, mira, favor que nos haces, Ramoncito.
7: Ramón, buenas noches.
3: Cachetones, diría Miguelito, cachetón.
7: ¿Te tocó ver el partido de hoy, Ramón, el de Estados Unidos?
6: No lo vi yo porque estuvimos trabajando, pero escuché muy buenas cosas.
7: Ah, en un partidazo, mano. Sí. Estados Unidos jugó de primer nivel.
6: Recuerda que el mundial es como un maratón, chon.
7: Sí, pero comenzaron bien, de todos modos.
6: Es comenzar bien.
7: Sí, sí. Es como yo estaba platicando con este señor que estaba yo diciendo que al equipo sudafricano le afectó la altura.
6: Oh, sí.
7: Y como que el señor no lo creyó. Y es que hay gente que mira, yo sé que tú también lo sabes. Hay personas que hemos practicado deportes que lo practicamos a nivel del mar y pues a todo dar, pero si vas a ya subes unos poquitos metros y le batallas.
6: Incluso cuando vas a México como persona de no hacer ningún deporte, hay veces que sufres por la respiración. Ahora imagínate haciendo un esfuerzo. Un esfuerzo físico.
7: Sí.
6: Más

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1: A Javier Aguirre lo están criticando mucho Faitelson y muchos en TUDN. Que,
2: ¿por qué, oye?
1: Porque debió ser más agresivo.
2: Pero no es él, son los jugadores.
1: No, pero sí, imagínate,
2: por un delantero.
1: Y también sacó, todos eran el mismo puesto que sacaba y metía. Entonces, ellos lo querían ver más agresivo, que fuera.
2: Pues, agresivo estaba porque estaba mentando madres todo el partido.
1: Todo el tiempo la mienta ese señor. Ese señor se la mienta a los... ¿Ya ves que una vez partió a uno? ¿A uno de Panamá o de Honduras, ¿eh?
2: No supo, pues no me recuerdo, oye.
1: Eso sí, una vez pateó a uno de Honduras, creo, o de Panamá en un partido.
2: Ah, ¿como cuando era jugador?
1: No, cuando era entrenador.
2: Ok, sí, caray. No, pues qué mal. Mi Ramoncito, sí, tenemos mucho más gente. ¿Algún comentario que quieras hacer?
1: No, pues hay que disfrutar el mundial, a pesar que no vayamos al estadio. Vamos... se van a hacer más ricos de lo que están ya.
2: No, eso es lo que te digo, que la FIFA saca dinero de donde quiera, mano.
1: Fíjate que México está cobrando para personas que hagan eventos y cobren, que los pueden multar hasta $50,000.
2: Sí, pues y acá en la radio también no podemos decir muchas cosas, porque entonces, no tenemos los...
1: La FIFA también está, es muy... imagínate ahí, llegaron a tirar todos los puestos que estaban en el Estadio Azteca, más de 100 puestos que estaban allí, que han estado por años.
2: ¿También a ellos les estaban cobrando plaza?
1: Pues llegaron y los quitaron.
2: ¿Pero por orden de la FIFA o orden del gobierno mexicano?
1: No, pues según es orden de la FIFA, porque según el estadio le pertenece ahorita a la FIFA.
2: Fíjate que eso es lo que no sé, hay que, cuando tenga tiempo voy a investigar cómo funciona ese rollo de los estadios, de las entradas.
1: Pues ve los de los palcos, los palcos están también, tuvieron problemas, no sé cómo solucionaron, no sé qué fue lo que solucionaron, pero la FIFA no le respetó su lugar como debe ser.
2: No te digo que lo estaban investigando en Nueva York. También ya no seguí esa noticia, esta Leticia. Leticia James.
1: Tiene puro dinero para ellos.
2: Pues sí, pero allá en Nueva York, si esta mujer los encuentra que hicieron un chanchullo, los va a meter a la cárcel. Porque con esa mujer no se juega.
1: No.
2: Sí. Ok, mi Ramoncito, cuídate mucho, ¿eh? ¿Mañana no, trabajas o no?
1: Sí, hay que trabajar. Nacimos pobres. Que trabajen los casados, los solteros. ¿Cómo decíamos? Que trabajen los solteros.
2: No, al contrario, que trabajen los casados, los solteros descansamos.
1: No, pues él decía que trabajen los solteros porque a los casados los mantienen. No,
2: pero...
3: A los casados los mantienen. Imagínate, Chuy, cásate.
2: No, hombre. Me van a tener de esclavo, güey.
1: No, te van a decir, cásate para tener mujer todos. Y dijo, no, ¿cómo? Que no, dice que yo también estoy casado. Dice,
2: y cuídate, Ramoncito.
1: Hola, Chuy, ya estamos.
2: Gracias por haber llamado.
3: ¿Para qué te casabas, Juan? Te van a decir después.
2: No, está camión. Yo le pregunto a mis amigos, oye, ¿tú eres casado o eres feliz?
3: Ajá. ¿Qué dicen? Casado.
2: Feliz, feliz. No, y luego se ve la gran diferencia. Mira, ahí en el trabajo los solteros traen lana en la bolsa. Uh-huh. Y los casados, pues les pide $5 prestados y no los traen. No, pues no traigo, nomás traigo para la soda.
3: Sí.

0: Tengo que pasar todavía por tomates, cebollas, Pampers para los niños. Vamos a otra llamada. Sí.
1: Y también te das cuenta, el soltero nunca lleva lonche y el casado siempre trae ahí su...
0: sus taquitos, sus burritos, ¿verdad?
1: Sí, te das cuenta de que le están bajando la lana en la casa.
0: Y llega ojeroso también, ¿no?
1: Sí. Llega enojado a desquitarse con los compañeros de trabajo. Le digo, oye, cálmate. Sí. Pues uno, ¿qué culpa tiene de que tu mujer te trate como trapeador?
0: Sí.
1: ¿Habrá alguien más que quiera comentar?
0: Vamos a otra llamadita, Michuy.
1: Vamos.
0: Vamos a ver quién anda por acá. Le saludamos. Le decimos buenas noches.
2: Hola, hola. Buenas noches, amigos. ¿Cómo se encuentran?
0: Bien.
2: ¿Qué dice el Chucho?
0: Ahí anda Chuy.
1: El Chucho anda en la luna.
2: El Chucho.
1: ¿Qué nos cuentas, mi amigo?
2: Aquí estamos, hombre, llamando para comentar ahí. Primeramente, ¿cuál sería la razón exacta que dejaron fuera al americano Luna, al chaparrito que...
1: Sí, por eso precisamente. Fíjate que eso fue algo muy mal, Yo no sé, o sea, es lo que dicen las malas lenguas, que no lo llamaron por su altura.
2: Este muchacho, cuando jugó partidos contra la selección guatemalteca, se miraba que andaba a 150 revoluciones, mano. ¿Cómo corría, mano?
1: Sí.
2: Y la verdad, pues, yo siempre cuando miro los partidos de fútbol, yo pongo mucho cuidado en todos estos futbolistas, porque la duda llega ahí, ¿verdad? De que ¿por qué no se cansan? ¿Por qué tanto correr y tanto correr? Y verdaderamente, pues, ahora que lo dejan fuera de la selección estadounidense, pues la verdad no sé cuál sea la razón exacta, ¿verdad? Porque yo no sé si doña Fufa estará aplicando la regla del antidoping, ¿verdad?
1: No fue por eso, no fue decisión del entrenador de no llamar a Diego Luna. Si es Sendeja, lo llamaron de pura chiripada y ya ves, está en la banca. Sí, no creo que Sendeja.
2: Sí, lo que pasa es que, como te digo, esto no, a mí se me hace, este torneo definitivamente, pues, es un equipo el que queda victorioso, ¿verdad? Con el trofeo, el campeonato. Pero de ahí todos son participantes, ¿verdad? Porque pues, no, en que queden en segundo, tercero, cuarto, lo que sea,
1: sí,
2: son participantes de este torneo.
1: Oye, pero ya para terminar, ¿te gustó el partido de hoy de Estados Unidos? ¿Te gustó cómo jugó?
2: Fíjate que la verdad no lo vi, y me tiene...
1: Ah, ya. Yeah.
2: Y la verdad, cuando me dijeron que habían quedado 4-1, pues dije yo, pues qué raro, ¿verdad? Porque pues el Paraguay, sea como sea, pues es un equipo que siempre se caracteriza por jugar bien a la defensiva, ¿verdad? Pero de todos modos, si vos lo viste y estás dando un buen comentario del partido, pues me imagino de que va por buen camino el equipo estadounidense, ¿verdad? Y otra cosa, ya para terminar, acordate que te dejé una tarea y no has cumplido la tarea.
1: ¿Cuál? Oye, ya se me olvidó cuál, porque yo soy bien burro. ¿Cuál?
2: Ya se te olvidó. Si tu amigo que está ahí al lado sabe la tarea, él tiene mejor memoria que vos. ¿Cómo te llamas? ¿Cómo se llama? ¿Qué tal, Samuel?
1: Sí, Diego Armando Samuel.
2: Bueno, la tarea que te dejé era de que tenías que encontrar el pintor del diablo.
1: Ah, canijo. No, ya me asustaste. Ahí nos vemos. Bueno, no asustes. Cuídate mucho. Ay, ay, ay, ay, ay.
0: De perdido hubiera dicho la carreta bruja,
1: Este cuate, no, corazón, se me olvidan las tareas que me deja. Vamos a la siguiente llamada, ¿no? Antes de que se acabe el tiempo.
0: Ya se nos cayeron.
1: Oh, qué caray. Bueno, mis queridos amigos, hay que disfrutar mañana partidos buenos, pero el principal, Brasil contra Marruecos, va a ser un partidazo. Marruecos, desde el último campeonato, el campeonato anterior, está jugando muy bien, ¿eh? Uh-huh. Brasil, yo los vi jugar, y sí, traen buen equipo, pasan bien, pero como que no traen jugadores con esa magia, como pues nos tenía acostumbrado las selecciones anteriores.
0: Y es que en sí, en esta competencia, pues realmente los jugadores de nombre y de calidad, ¿no?
1: De nombre y apellido.
0: Sí, son los que ya se nos están yendo y son los que debemos de aprovechar, verles la magia, ¿no? Con qué juegan, porque todavía Messi, Cristiano Ronaldo, que por cierto, hoy llegó la selección a Florida, ¿no? A Miami, creo. Sí, llegaron.
1: Ajá.
0: Sí, aterrizaron y allí aterrizó precisamente la selección de Portugal. Ahí ya viene Ronaldo.
1: Fíjate que hay tantos chiquillos entusiasmados, mano, porque mira, los ídolos de los jovencitos de ahorita son Mbappé, son Cristiano Ronaldo, son Messi y el otro se llama José Samuel. Pero cuando ven las fotografías, las transmisiones de, especialmente de este de Cristiano Ronaldo, ¿no? Uh-huh. Porque bueno, aquí los jovencitos ya se acostumbraron a ver a Messi, pero cómo lo disfrutan. Sí. Yo tengo conocidos chiquitillos que están esperando la hora de ver a Mbappé jugar. Uh-huh. Así que hay que disfrutarlos, como tú dices.
0: Sí.
1: Y ojalá y también le dé chance a Ochoa unos minutos porque pues es un portero que ha dejado historia, ¿no? Que ha hecho historia.
0: Yo pienso que sí, prácticamente, y a lo mejor y le pudiera dar chance, dependiendo también, ¿no? En esta fase de grupos, ya asegurando mínimo un segundo lugar, ¿no? Pienso que para que le den como su despedida, qué sé yo, ¿no?
1: Pues yo te voy a decir que ayer Talavera como que cometió un par de errores serios, ¿eh?
0: Sí, escuché ahí unos comentarios al respecto.
1: Sí, cometí un par de errores, y lo bueno es de que, pues, Sudáfrica no lo supo aprovechar. Uh-huh. Pero esos errores fueron errores que no cometió Ochoa.
0: Sí.
1: Pues muy bien, mi José Samuel.
0: Bueno.
1: Voy a vender tacos ahorita.
0: Como dijo aquel.
1: voy a andar en la calle ahí gritando, tacos de canasta, tacos. ¿Cuánto le sirvo, doñita?
0: Pásele.
1: ¿Cuántas docenas?
0: Marchantita.
1: Pásele. Sí, pero se enoja porque, marchantita, pásele, llégale a su vicio. ¿Cuántas docenas le sirvo ya? Y se enoja la doña y dice, ¿cómo que cuántas docenas, güey? Yo quiero media hora de tacos, no docenas.
0: Oye, pero, pásele su vicio.
1: Que no le digan, que no le cuenten que la luna es de queso, pantaletas de a peso, tacos de canasta, tacos.
0: Acuérdanos.
1: Lléguenle a su dice, doñerito, el lunes a las 9:27 de la mañana.
0: Ahí está. Muy bien, Michuy. Pues excelente fin de semana. Por acá te esperan, así que rapidito vas a ir al bar. ¿Qué vas a hacer ahora?
1: Voy a revisar el refrigerador a ver qué trajo el robo.
0: La lonchera.
1: Hey, pero no le digas, ok, dile que fue el café.
0: Yo le digo. Ya está, Michuy.
1: Ok.
0: Bueno. 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Vamos a una pausita, ya regresamos.
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5: Señoras y señores, ¿qué tal? El saludo para todos ustedes. Les saludamos ya el señor Chuy Pulido. Por supuesto, también le vamos a dar de la bienvenida el día de hoy en este programa para todos nuestros amigos. Bueno, pues gracias por acompañarnos. Y a través de esta frecuencia les saludamos a todos ustedes. Mr. Kaplan, ¿cómo está usted?
6: Bien, bien. How are you?
5: Muy bien, feliz, contento y emocionado, Mr. Pulido.
6: How are you, boss?
5: ¿Cómo está, jefe?
6: I'm wonderful. It's a beautiful day. The sun is shining. Life is good.
5: Hermoso día, soleado, bello.
6: I know. Yeah. It's beautiful. It's beautiful, too. It is. You know, every day we talk about workers' compensation. People know we've been heavily in the workers' compensation field for over 30 years.
7: Miren, todos saben que siempre hablamos de compensación al trabajador. Este es un campo que hemos manejado por más de 30 años.
6: But what people don't think about is the fact that we also have been handling automobile accidents for the last 30 plus years.
7: Y también la gente a veces no recuerda que también manejamos accidentes automovilísticos, también ya por casi 30 años.
6: Our firm has brought in over $1.4 billion for injured workers and individuals involved in personal injury claims over the last 20 years.
7: En los últimos 20 años, nuestra oficina ha sido capaz de ganar 1.4 billones, billones con una B, de dólares para nuestros clientes.
6: It amazes me how recently the television and radio have been slammed by all newcomers into the area trying to solicit your case.
7: Y últimamente, pues a través de los medios sociales y de los medios de comunicación, pues hay muchísimos nuevos abogados que están tratando de solicitar o de obtener convencerte de que obtengas sus servicios.
6: Yeah, Morgan & Morgan is based in Florida.
7: Morgan & Morgan, esa compañía está basada en la Florida.
6: Larry Parker passed away several months ago.
7: El abogado Larry Parker falleció hace un par de meses.
6: And these newcomers to the game are all jumping in for one reason and one reason only.
7: Y todos los nuevos abogados pues están dentro de este sistema por una razón.
6: There are over 54,000 automobile accidents every year in Los Angeles County alone.
7: En el condado de Los Ángeles anualmente ocurren casi 54,000 accidentes automovilísticos.
6: And all of these firms that haven't lived with you in Los Angeles for the past 30 years are trying to jump on the bandwagon to solicit your cases when they have no idea how Angelenos live and work every day like we do.
7: Y estos abogados que pues no están dentro de, del condado o de Los Ángeles, que no han vivido contigo o en la comunidad, y a veces no entienden la comunidad, pues están tratando de obtener, de que tú obtengas tus servicios.
6: They're just chasing the flow of cases.
7: Están solamente cambiando pues el manejo de estos casos.
6: If you've listened to me over the years, you know that I've given many speeches and radio shows on personal injury cases involving automobile accidents.
7: Y a través del tiempo tú me has escuchado en muchas ocasiones que yo hablo acerca de accidentes, de lo que ocurren los accidentes automovilísticos.
6: And that's because we have lived with you in this neighborhood for the past 30 plus years.
7: Y es porque nuestra oficina ha estado viviendo en tu comunidad por los últimos 30 años.
6: I've given you radio shows on different types of insurance coverage for automobile accidents, not because I sell insurance, but because I want you to be informed.
7: Y en muchas ocasiones he hablado acerca de los diferentes tipos de seguro automovilístico para que ustedes entiendan, no porque yo los venda, sino para que ustedes se eduquen.
6: And then I also give you information, like I'm going to do again today, on what you're supposed to do if, God forbid, you are involved in an automobile accident.
7: Y te voy a seguir dando información hoy en día de qué es lo que debes de hacer. Dios no lo quiera que te veas envuelto en un accidente automovilístico.
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6: So let's talk about what happens when you're involved in an automobile accident.
7: Hablemos de qué es lo que ocurre cuando estás envuelto en un accidente automovilístico.
6: First things first, the most important thing is that you be safe following an accident.
7: Lo más importante es que tú estés seguro y bien después de un accidente.
6: So assuming you are physically able to do so, and your car or vehicle is operational, do everything you can to move your vehicle to a safe location on the road.
7: Y asumiendo que tú estás pues más o menos bien y tu automóvil funciona, de una manera segura trata de mover el carro a un lugar más seguro.
6: We have all driven past people who have been involved in automobile accidents in the middle of the freeway who get out of their cars and start talking about the accident in the middle of ongoing traffic.
7: Ha habido casos donde la gente está envuelta en accidentes automovilísticos, en la autopista, se sale para platicar, para intercambiar información, todo esto en la autopista.
6: It's crazy. There are more people getting injured and run over on the highway, standing next to their cars, following an automobile accident, than otherwise involved in pedestrian accidents.
7: Y esto es increíble. Ha habido muchísima gente que ha sido atropellada cuando está parada ahí junto a su carro después de haber estado envuelta en un accidente automovilístico en las autopistas.
6: Everybody has a cell phone these days, and everybody's cell phone takes pictures.
7: Todo el mundo tiene teléfonos celulares, y esos celulares pueden tomar fotografías.
6: It would take less than 30 seconds to be out of your vehicle, take pictures of the locations of the cars, where they came to rest after the accident, and get back into your car and move it to the side of the road so you're safe.
7: Rápidamente, si es seguro, sal de tu carro, toma fotografías de cómo ocurrió el accidente, y rápidamente trata de mover tu carro a un lugar seguro.
6: Again, take pictures of the vehicles in their location when they came to rest get back in your car and move to the side of the road.
7: Nuevamente toma fotografías de los automóviles, el punto de impacto, inmediatamente retorna al interior de tu carro.
6: This is for your safety as well as the safety of any passengers in your vehicle as well as everybody else on the road.
7: Y esto es pues con el propósito de que estés seguro, no solamente tú, sino también para los demás choferes que están manejando alrededor de la escena del accidente.
6: You also want to keep track of the number of the people in the other vehicles involved in the accident.
7: También asegúrate que cuentas el número de personas que estuvieron envueltas en los otros vehículos o que estaban en los otros vehículos envueltos en el accidente.
6: A quick photograph solves that problem.
7: Una fotografía rápida pues resuelve ese problema.
6: And knowing who is driving is critical because you'd be surprised how many times the person driving the car switches with a passenger in order to protect themselves because they're uninsured.
7: Y en muchas ocasiones pues te puede sorprender que el chofer cambia de posición y se va al lugar del pasajero porque pues para protegerse porque tal vez no tenga seguro.
6: And then of course the obvious thing that you need to do after the vehicles have come to rest in a safe place is to photograph all of the damage to all of the vehicles involved in the accident.
7: Y otra vez, ya que estás en un lugar seguro, puedes tomar fotografías de todos los vehículos que estuvieron envueltos en el accidente.
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6: Let's talk about the information that you need to exchange with all of the motor vehicle operators involved in the accident.
7: Ahora hablemos de la información que tienes que intercambiar con los choferes de los otros automóviles.
6: You need to exchange driver's license information.
7: Los números de licencia se tienen que intercambiar.
6: You need to exchange the information on the vehicle registration form that each vehicle should possess in their car.
7: También intercambiar la información del otro vehículo.
6: And you have to exchange insurance information.
7: Y también intercambiar nombres de las compañías de seguros.
6: Now, a lot of times you don't have a piece of paper, you're too nervous. For whatever other reason, you don't copy down all the information. That comes into play your cell phone again.
7: En muchas ocasiones estamos nerviosos y tal vez no puedas anotar bien todos los números. En este caso, puedes utilizar tu teléfono.
6: All you have to do is put the driver's license, the registration card, and the insurance card on the hood of your car and snap a quick photograph or two so that you know at least one of them comes out. And you then have all the information you need to have exchanged with the other drivers in the accident.
7: Sí, mira, puedes poner todo junto, la licencia, la registración del carro, la tarjeta del seguro de autos, toda la información que puedas, le puedes tomar una fotografía, le puedes tomar otra, para asegurarte que ya tienes toda la información.
6: Again, you need to exchange your driver's license, registration for the vehicle, and insurance information.
7: We have a question. Tienes que intercambiar el número de licencia, la registración del carro y la información sobre el seguro automovilístico.
8: We have some questions, Mr. Kaplan.
6: Sure.
8: You want to take the call?
6: Sure.
8: Hey, Mr. Pulido, you want?
7: Yes.
8: Adelante.
9: Mi nombre es David, trabajo para una compañía. He tenido tres accidentes pequeños, no graves. Un toquecito que le ha dado a Carlos. ¿Me pueden despedir por eso a la compañía?
7: Oh, he said that he has been involved in, he's a driver. He has been involved in several minor accidents, and he wants to know if he can be fired because of that.
6: Well, it depends upon his employment agreement, but there is a potential that he could be terminated if he is not a safe operator of the motor vehicle, yes.
7: Sí, dependiendo del acuerdo que tengas, si ellos opinan de que tú eres un chofer que seguro, te pueden despedir.
9: Okay. Sí, porque eso me dijeron.
7: Yeah, yeah, because that's what they told me.
6: Yes, yes. If your job is to safely operate a motor vehicle on behalf of the company and you are involved in numerous automobile accidents and some of them are associated with your negligence, yes, you can be terminated.
7: Sí, mira, si tu trabajo es manejar y lo tienes que hacer de manera segura y negligentemente tú has estado envuelto en diferentes accidentes, sí te pueden despedir.
8: Perfecto. Thank you so much.
6: As an excuse, it may be a wrongful termination claim. It depends on the facts.
7: Yeah, también podría ser un despido injustificado dependiendo de los eventos, de los hechos.
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8: 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Go ahead.
6: So let's talk about when we need to contact the police.
7: Hablemos de cuándo es cuando tú, después de un accidente, debes de contactar a la policía.
6: First, let's keep in mind that if you need medical attention, you are to call 911 immediately. If you're hurt, if you're injured, call 911 immediately.
7: Ahora tienes que mantener esto en mente. Si tú estás lesionado y necesitas atención médica, pues tienes que marcar el 911.
6: Your health is of the utmost importance and take care of yourself first. Worry about everything else later. If you're hurt, call the 911 and get medical attention dispatched immediately.
7: Tu salud es lo más importante. Si tú te lastimaste en este accidente, pues tienes que marcar el 911. Tu salud es sumamente importante nuevamente.
6: And it's not just for you. If anyone involved in the accident is injured, do the right thing. Call 911 and get medical attention dispatched.
7: Y no solamente si tú estás lesionado. Si los demás están lesionados, también tienes que marcar el 911. Rápido.
6: There's another reason to call the police. If the other drivers involved in the accident refuse to exchange driver's license information, registration, or insurance information, call 911.
7: Y también hay otra razón por la cual tú tienes que contactar a la policía. Si la otra parte envuelta en el choque se rehúsa a proveerte la información de su número de licencia y su seguro, llama a la policía.
6: Now remember that if you're involved in an automobile accident and your property damage is over $750, you have to report the accident to the Department of Motor Vehicles.
7: Y acuérdate, si los daños a la propiedad son más de $750,000, hasta $1,000 tienes que reportarlo a la policía.
6: It's a form called an SR1 form.
7: Es una forma que se llama SR4.
6: And it's SR1.
7: SR1.
6: And if your property damage is over the statutory limit required for the SR1 form, you may also consider contacting the police to fill out a report.
7: Y si también los daños a la propiedad exceden lo que la forma indica, pues tienes que llamarle a la policía o reportarlo a la policía.
6: Those are the essentials. Those are the essential things that you have to do when you're involved in an accident.
7: Eso es lo esencial, lo que tienes que hacer después de un accidente automovilístico.
6: Take pictures of the locations of the vehicles when they came to rest following the accident.
7: Las fotografías de los vehículos cuando pararon después del accidente.
6: Take photographs in multiple angles of all the damage to each of the vehicles involved in the accident.
7: Toma fotografías de ángulos diferentes de los automóviles que estuvieron envueltos en el accidente.
6: Exchange driver's license registration and insurance information.
7: Intercambia tu número de licencia, la registración del carro y la tarjeta del seguro automovilístico.
6: And then, of course, call 911 if, in fact, medical attention is required or the other individuals involved in the accident refuse to exchange information.
7: Y una vez más, llamas a la policía si alguien está, digo al 911 si alguien está lesionado o si la otra parte envuelta en el accidente se rehúsa a proporcionarte la información que ocupa.
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6: Now let's talk about if you're involved in an automobile accident and you want to make a claim because you were injured.
7: Ahora hablemos si estuviste envuelto en un accidente y tú quieres entablar un reclamo porque te lesionaste.
6: First, understand that in personal injury claims, any negligence on your behalf, meaning any factors that attributed to you causing or contributing to the cause of the accident, will be held against you.
7: Ahora recuerda que en un accidente automovilístico, cualquier porcentaje de culpa o negligencia que tú hayas tenido, pues también se va a utilizar en contra tuya. O te va a afectar.
6: It doesn't mean you don't have a claim. It just means that the amount of your recovery will be reduced by your percentage of negligence in causing the accident.
7: No significa que no tengas un caso. Lo que significa es que tu compensación va a ser reducida basado en el porcentaje de negligencia que tú tuviste.
6: Eso es en todos los casos. All right, let's talk about what kind of recovery you can get in personal injury cases involving automobile accidents.
7: Ahora vamos a hablar acerca de lo que tú puedes recuperar en un accidente como resultado de un accidente automovilístico.
6: You're entitled to compensatory damages, which include reimbursement for medical bills.
7: Daños compensatorios, por ejemplo, que te paguen tus cuentas médicas.
6: For treatment reasonably and appropriately incurred for the treatment of the injuries you sustained in the accident.
7: Y también te pagan el tratamiento por tus lastimaduras que tú sufriste en el accidente.
6: You're entitled to reimbursement for any property damage you incurred.
7: También te tienen que reembolsar por cualquier daño a la propiedad que hayas experimentado.
6: You're entitled to reimbursement for any car rental expenses you incurred while your car was being repaired.
7: Y también si tú rentaste un carro, pues tienes derecho a que te paguen por eso cuando lo estabas rentando mientras tu carro estaba en reparación.
6: If your vehicle is a complete loss, you're entitled to the fair market value of the vehicle as of the date of the accident.
7: Y si tu carro es pérdida total, pues tienes derecho a que te compensen por el valor del caso durante el tiempo que ocurrió el accidente o al momento del accidente.
6: God forbid you require ongoing medical treatment, sometimes called future medical care, for treatment needed to treat your injuries for lifetime, you're entitled to reimbursement of those future medical care costs.
7: Y Dios no lo quiera que como resultado del accidente tú vayas a ocupar atención médica por el resto de tu vida, pues también tienes el derecho a que te reembolsen por esos gastos.
6: If you've missed time from work as a result of the injuries you sustained in the accident, which prevented you from working, you're entitled to your loss of earnings.
7: Si tú, como resultado del accidente, perdiste días de trabajo, tienes el derecho que te paguen por esa pérdida de ingresos.
6: If you sustained severe injuries that prevent you from working in the future, or reducing your ability to continue to earn at the same level, you are entitled to future loss of earning capacity.
7: También puedes hacer, puedes tener derecho a recibir pérdida de ingresos futuros si es que ya no vas a poder trabajar o tu habilidad de trabajar se ha disminuido como consecuencia del accidente.
6: If you are married or have a partner and as a result of your injuries, you are no longer able to participate in those family things that you are otherwise normally involved in, whether they be physical, sexual, family, or just engaged in routine daily activities, you may be entitled to file a loss of consortium claim for the spouse of the injured person.
7: Sí, y ahora si tú pues has perdido como consecuencia del accidente tu capacidad para tener relaciones con tu pareja o también de pues pasar tiempo con ellos, también se puede entablar un reclamo por ese punto o por esos puntos.
6: Basically, it's due to the effects of the injury on the relationship with your significant other.
7: O sea, los efectos que tuvo ese accidente en tu relación con tu pareja.
6: And lastly, you may be entitled to general damages, which are an amount of money to compensate you for the pain and suffering you endured as a result of the injuries you sustained in the accident.
7: Y también, pues, daños generales, o sea, por dolor y sufrimiento, como que es el resultado de este accidente automovilístico.
6: There is no exact or specific measure of general damages you are entitled to.
7: No hay una medida específica acerca de la cantidad que recibes como compensación por los daños generales.
6: That is an amount of money that is determined by a judge or jury when you go to trial to reimburse you again for the pain and suffering you have endured or will endure in the future as a result of the physical injuries you sustained in the accident.
7: Si esa cantidad que te van a dar, pues puede ser el resultado de la opinión de un juez o de un jurado que te va a compensar por dolor y sufrimiento.
6: Obviously, compensatory damages are easy to prove. This is how much I spent, this is how much my medical bills are, my property damage, my car rental, how many days I missed from work. Those are specific dollar amounts that are easy to prove.
7: Sí, mira, hay daños o gastos específicos que uno pues puede sumar, puedes comprobar. Si fallaste a trabajar, si el dinero que gastaste por tu carro, el dinero de la atención médica, eso se puede computar.
6: But again, general damages are open to debate, open to discussion, and again, they're based on the discretion of the judge or the jury at the time of trial, based on their perception of your pain and suffering due to the injuries you sustained in the accident.
7: Sí, y una vez más, los daños generales pues son determinados ya sea por un juez o un jurado de la forma como ellos interpreten tu dolor y sufrimiento.
8: Okay.
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8: 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Mr. Kaplan, muchísimas gracias.
6: You're very welcome. Speak soon. Stay well. Be safe.
8: Hasta pronto hablaremos. Muy bien, señor Pulido, gracias.
7: Thank you very much. 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
8: 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Gracias y hasta un próximo programa. Dios mediante.
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0: bandototota. Bienvenidos a la alegría, bienvenidos a la emoción, bienvenidos obviamente a Inutilandia. Bendecido y maravilloso día tenga toda la bandera de viernes, ya 12 de junio de este 2026, con mucha alegría, mucha emoción. Los estamos saludando desde algún lugar del mundo. Darinquita Talavera, Misule y Zule y Ledesma, su servilleta, Toño Murillo, los de Buenos Días América, Janet, Lalito, Andreina,
1: Janet,
0: toda la banda, Janet, toda la banda que hace posible esta porquería de programa. Les queremos agradecer bastante su preferencia todos los días de lunes a viernes, y aparte por estar pendiente de TUDN Radio. Un abrazote enorme para ustedes y para sus familias. Así que no se hable más, a pasarla bien padre, que todo mundo lo quiero ver marihuano el día de hoy.
1: ¡Eso!
0: ¡Todo el mundo lo quiero ver y sentir marihuano!
2: ¡Eso! ¡Eso!
0: ¡Échale, papá! ¡Claro que sí! No importa que hagan tarugadas, ¿eh? Lo quiero ver contento.
1: ¡Ya habla Zuley!
0: ¡Así! ¡Muy bien!
1: ¡Qué bonito!
0: Un abrazo a toda la banda, mi querida Darinquititi, ¿cómo estás? Buenos, buenos, buenos, buenos, buenos,
1: mundialista.
0: Buenos. Sí, que sí. Buenos días, mi Dale.
1: Muy buenos días, ¿cómo amanecieron? Qué gusto saludarlos en este viernes, cerrando la semanita, ya iniciando con toda la pachangona, ya poniéndonos de acuerdo, que dónde vamos a ver el Brasil contra Marruecos, que dónde vamos a no sé qué, que... ¿Cómo, dónde vamos a echar cotorreo?
0: ¿Dónde vamos a ir a marihuanear?
1: ¿A dónde, Zuley?
2: ¡Ey!
1: Claro que sí, esto es pues una fiesta, ¿no? Así tiene que ser, y pues al menos acá en Guadalajara esos cuatro partidos que tenemos del Mundial, pues hay que hacerlos
0: una fiesta. ¡Qué ambientazo, güey!
1: Hay que hacerlos una fiesta, así es.
0: ¡Ambientazo! En todos lados,
1: ¿eh? Que se arrepienta Infantino de no haber dejado el Mundial.
0: ¡Arrepiéntate, Infantino!
1: ¡Infantino!
0: ¡Arrepiéntate!
1: ¡Infantino!
0: ¡Arrepiéntate!
1: ¡Infantino!
0: ¡Arrepiéntate!
1: ¡Infantino!
0: ¡Arrepiéntate! ¡Ay, perdón!
1: ¡Infantino! Sí, o sea...
0: Infantino.
1: Claro, claro, Antonio.
0: Que ayer andaba en el estadio, ¿eh? De Chivas.
1: ¿Sí?
2: ¿Y si le grité? Hay que andar en todos los lados.
0: No, si le grité, ¡Infantino! No me peló, dale. Si le grité, no me peló.
2: ¡Infantino!
0: ¡Infantino! No, la verdad que, por lo menos en la ciudad de Guadalajara... Sí, yo sé que en la Ciudad de México también vimos las imágenes.
2: Claro, claro.
0: Qué ambientazo, de verdad. En todos lados, en el centro de la ciudad, en Zapopan, en el Auditorio Benito Juárez, en las calles, en el estadio. Ayer, al ratito les voy a platicar mi experiencia.
1: En Tlaquepaque. Sí, reporte, Antonio. Punto y coma.
0: Que en Tlaquepaque. Qué ambientazo, sí. De verdad, la gente, como debe de ser. Esto pasa nada más cada cuatro años.
1: Y siempre es como la afición mexicana, la verdad es...
0: O sea, es
1: el ambiente, sí, o sea, es el ambiente en los mundiales, la afición mexicana, así lo vamos a decir, ¿no?
0: La ola en el estadio se veía preciosa,
1: Ahora que el mundial está acá, bueno, al menos lo que tenemos del mundial, pues hay que sacar la casta, Zule, y así ponerte chulo de bonito para ir a poner el ambiente.
0: Lo mejor de todo, Dari, la gente trae ese chip de que es una pachanga, pues, y está padre. La gente trae el chip de que hay que disfrutar, vamos a echarle el ajo.
1: Sí, Antonio.
0: Claro,
2: buena vibra, buena
1: así
2: vibra,
1: nos amenzan, emoción, Antonio, así nos amenzan a toda la población.
0: Así nos amenzan. Así nos amenzan, Dari. Así nos amenzan, pero gente, no importa.
2: Mucha gente dice que pan y circo para el pueblo, ¿no?
0: Sí, pues sí.
2: Y la verdad que el fútbol es una, no sé, es una manera de sacar todos tus problemas.
0: De olvidarte si quieres un rato.
1: No hay pasión igual, Zuley.
0: No hay pasión igual.
2: No hay.
1: No existe. Y nadie.
0: Hacen nothing. Por cierto, ya les dije,
1: Pasó.
0: Me eché baño vaquero, güey. No quiero. Me eché desodorante bien cañón. Me bañé aquí.
2: Antonio.
0: Así. ¿Qué? Todo. O sea, me bañé normal.
2: Antonio, no.
0: ¿Y el sicirisco, Dare?
1: No, Antonio.
0: Sí,
1: no creo.
0: El no, sí.
1: No, Antonio.
0: Me traje las pollitas de mi hijo, Samuel. Y sí me decía, hacía.
1: No, Antonio.
0: Así, doble
1: me
0: toalla.
1: Me parece una falta de respeto, Antonio.
2: Sí, es cierto.
0: Venir en vive, venir en vive.
1: Zuli y yo venimos bañaditos.
2: Tiene razón.
0: A ver, déjate jugar el fun.
2: Claro.
0: A Zuli. A Zuli.
2: Para.
0: A Zuli, déjale jugar el fun.
2: Para,
0: a ver si es cierto.
2: Para.
0: A ver, olámonos el fun los tres.
2: Para, Antonio.
0: Olámonos el fun, a ver si es cierto que muy limpiecito.
1: Primero Zuli, todos.
2: Dani, no nos queda. Sí, no,
0: a ver, pues me están echando carrilla.
2: Diario, diario, Antonio, diario. Llega
0: hasta me cambié bañadito de calzones y todo, pues, pero pues.
2: Bueno, una cosa.
0: Llegué aquí amanecido. Pues,
2: ¿sí? Una cosa es una cosa y otra cosa es otra cosa, Antonio.
0: Me dormí una hora, güey. Sí,
2: vuelve a aplicar ese.
0: Vuelve a aplicar.
1: Bueno, pues,
0: es que están dudando
1: que
0: de mí.
1: A oler el fútbol,
0: están dudando de mi olor del fútbol. Dani,
2: ¿estás dudando tú?
1: Ajá.
2: No, se bañó.
0: Y la Dani sí dijo.
2: No se bañó, Dani.
0: La Dani sí dijo.
2: Te
0: ha de oler el fútbol bien cañón. La Dari sí dijo. Sí dijo.
1: Es que fuera del aire dije, Antonio.
0: ¿Ah? No, pero no huele feo.
2: Lo que sí se bañé. ¿A quién, Antonio? Pues,
0: no, tiene? Yo cuido mucho eso. Voy a buscarme el sobaco. Pero güeyes. Si me huele, me voy de aquí.
2: Una cosa es una cosa y otra cosa es
0: el
2: otra
0: fun,
2: cosa.
1: Caras vemos.
0: Me cambié de calzón. Fun no sabemos.
1: No sabemos.
0: Mi Fun lo he cuidado. Mi Julito lo he cuidado mucho.
1: No, está bien, no te preocupes.
0: Muy bien.
1: Sí. Estamos para cotorrear, no para leernos el Fun.
2: Antonio, Julito no está en el mundial, Antonio.
0: Julito no, Julito.
2: Se lesionó.
0: Julito se lesionó. Sí. Qué poca más. O
1: sea, ay, sí.
2: Igual que Malagón.
0: ¿Qué te está rascando?
2: Me dio comezón. Estoy descarapelando, Antonio.
1: Ah, sí, sí.
0: ¡Zuley!
2: Sí.
1: Viene bronceado.
0: Ya la da, ya está carcajo y se le empieza a caer de la piel, sole.
2: No, Antonio, pues es que me asoleé, Antonio. Yo sí me asoleo, Antonio.
0: Ah, muy
2: como
0: bien.
2: Soy de sangre azul, pues me pega el sol más fuerte.
0: Ah, qué bárbaro.
1: Ah, sí.
0: Bueno, vámonos, rapidísimo. Ay, Zuley, buenos días.
2: Perdón, buenos días. Ya me saludaste.
0: No, que te veo el testamento, pues está
2: chido. Todo bien, todo bien. Aquí estamos, Antonio.
0: Un abrazo a toda la bandera, mi Zuley, buenos días.
2: Good morning por la mañana.
0: Good morning, mi Zuley. Arrancamos en Notilandia.

0: oficialmente a Inutilandia. Y déjenme decirles que hoy, de viernes 12 de junio de este 2026, faltan exactamente 202 días para que finalice el año. Y ya arrancó el mundial. Ya eso de la cuenta regresiva, ya.
1: Y ya arrancó el mundial.
0: Y ya arrancó el mundial.
2: Ya empezó
0: el mundial.
1: Ahora vas a hacer cuenta de regresiva para cuántos días faltan para que se acabe el mundial.
0: Para que se acabe el mundial.
1: No.
0: Y dale. Déjame amarro la cinta porque ya se ve acá. Hoy celebramos, aparte de la vida, claro que sí. Celebramos Día Mundial contra el trabajo infantil, claro que sí. Los niños no deberían de trabajar, porque pues no, pero lamentablemente la realidad es otra. Así que, pues hoy se está conmemorando este Día Mundial contra el trabajo infantil, también Día Internacional del Doblaje.
1: Ay, qué padre.
0: A los que hacen voces, a las que los doblan.
1: Sabía que ibas a decir
2: eso, Antonio.
0: Dale. Pues sí, el Día del Doblaje, yo lo todavía lo celebré.
1: Él no, pero es hoy.
0: Pues yo iba en delantera.
1: No, es hoy. No sé cómo le haces, pero hoy tienes que celebrar.
0: Hoy también lo voy a hacer, es viernes. Hoy también lo voy a celebrar.
1: Y un buen día cae, Zule, porque luego te semanas
2: también. Sí, no. Pero bueno, está bien.
0: ¿Cuántos doblajes has hecho, Zule?
2: ¿Cuándo, Antonio? ¿El día de hoy?
0: No sé. Hoy no creo.
2: El día de hoy, no. Te levantas. Pero intento desilusionarte, Antonio.
0: Ya está muy temprano, güey. ¿Habías aprovechado eso para hacer doblaje en casa?
2: Llego a la misma hora, normal.
0: ¡Dale!
1: Fíjate que nunca he participado en un doblaje de una caricatura, una película, claro, nada.
0: ¿Pero
1: de
0: te
1: eso.
0: Gustaría, dale?
1: Me gustaría mucho.
0: Doblar.
1: Sí, el doblaje. Claro. Actores de voz se les llama.
0: Actores de voz,
2: es cierto.
1: Sí, sí. estaría bien padre.
2: ¿Tati? ¿Te gustaría, Antonio?
0: ¿Tati?
2: No. Yo te pregunté primero.
0: A mí,
1: sí, también tienes voz de caricatura.
0: Sí, me gustaría doblar.
2: ¿Tienes voz de caricatura?
0: Doblo la ropa también.
2: Tienes razón.
0: Yo doblo la ropa en casa.
1: Qué bueno.
2: Yo doblo las sábanas, las cobijas. Los manteles, Antonio.
1: Yo doblo la esquina, dice el suelo. También, a venir a trabajar.
2: También.
0: Muy bien.
1: Sí, muy bien.
0: Muy bien.
1: Ay, qué beso. Bueno. Sí, pero eso del doblaje está muy padre.
0: Sí, la neta sí, está muy interesante. Y pues imagínate todas las películas que
2: ha de ser complicado, me imagino yo, ¿no?
0: Pues claro.
1: Pues es que sí, darle la voz a un personaje para que después se convierta en algo así característico. Por ejemplo, aquí de la familia de color amarillo. O sea, la voz de Homero, por ejemplo, es así de que la identificas luego, ¿no?
2: Sí.
0: Goku, la de Bar.
1: Sí. ¿La de Bar, qué?
0: La de Bar. O sea, del niño, de la familia amarilla.
1: Sí.
0: De Bar también.
1: Sí, también.
2: Penal para la América.
0: Penal para la América. ¿Sabes cuál? Obviamente la del burrito de Shrek.
1: Ay, está muy padre.
0: Sí, de Eugenio Derbez.
1: Eugenio Derbez. Porque estoy solito. No hay nadie aquí a mi lado. Está bien padre, ese doblaje está muy padre.
0: Y dice, no, hay otros. El de Goku. ¿Cuál otro está?
1: Por ejemplo, hay una caricatura que se llama Hora de Aventura. A mí me gusta mucho, es media boba, pero está muy padre. Y el doblaje que hacen del perrito que se llama Jake.
0: Sí,
1: se llama Jake. No, está buenísimo. Es un doblaje muy padre, me gusta mucho.
0: Hay una película que se me olvida el nombre, pero es de caricatura. De un perrito también que es muy inteligente. Es muy sabio y adopta un niño. O sea, como que intercambian las cosas. Él adopta un niño. Y el que le hace la voz de este perrito es Adrián Uribe. Adrián Uribe es el que hace la vocecilla. Entonces, muy bien, mi querido Zule, con tus dobladas.
1: Ojalá algún día.
0: Ojalá algún día. Doblemos.
2: ¿No? Bueno, Antonio.
0: Pues en voces. En voces, mensos. En voces, mensos. Hoy celebramos también a Santa Florida. Y Santa Aleida. Ahí está, Santa Florida y Santa Aleida. Efemérides, un día como hoy, 12 de junio, pero del 2006. Durante la fase de grupos de la Copa durante la fase de grupos del Mundial, las selecciones de Angola y México empataron a cero en el estadio de Hannover.
1: El 12 de junio, pero de 1926, nace en Rufino, Argentina, Amadeo Carrizo, ídolo del River Plate y considerado uno de los arqueros más revolucionarios de Sudamérica. En su honor se celebra esta fecha, el Día del Arquero, pero en Argentina.
2: Right. Arquerazo, arquerazo, la verdad, Amadeo Carrizo. Y un día como hoy, 12 de junio, pero de 1939, con el apoyo de la Fundación Clark, se inaugura de manera oficial el National Baseball Hall of Fame and Museum en Coppertown, New York.
0: Te tardó, hijo de...
1: No te me añoyes, no te me añoyes.
0: No me añoyes.

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1: ¿Qué les gustó o no les gustó?
2: ¿Lo de los artistas?
1: Sí. O sea, digo todo.
2: Yo sí tengo mis señalamientos la muy señalados.
1: La Copa del Mundo centro estuvo genial. Bien,
2: estuvo muy bonita. La Copa.
3: Parecía un trompo de tacos al
2: pastor. Exactamente. Sí, tienes razón.
1: La actuación de Maná, Dari, después estuvo Lila Downs, estuvo J Balvin, Belinda y Los Ángeles Azules.
3: Se va la Bel y la Bel.
1: Se va el nombre del otro que estuvo también.
2: Danny Ocean, J Balvin.
1: A mí, la verdad, yo decía hace rato.
2: Shakira.
1: Y terminamos con la Shakira, Dare, como debe de ser.
3: Shakira, oye, de repente decían que era la doble de Shakira.
1: Sí, hay mucha polémica. Sí. Hay polémica con eso. No, sí, Shakira.
3: Nada que ver, nada.
1: Es Shakira.
3: Tú que la conoces bien, Antonio.
1: Ah, la Shakira, desde niño, Dare. Tú,
3: por eso, te digo, ¿si era o no era?
1: Sí, era Shakira.
3: ¿La original?
2: Sí,
1: era la original Shakira.
3: La desde la niñez.
2: Para la
1: Shakira no acepte imitaciones.
2: No.
1: Tiene que ser la buena.
2: Es la Shakira. Bueno, yo tengo mi señalamiento.
1: A ver, dale. Punto número uno.
3: Échale, Daría.
1: Punto número uno, dale.
2: Cricrica. Bueno, duró 15 minutos, estuvo bien, ¿no? O sea, hay muchos artistas que salieron, estuvo muy padre.
1: Sí,
2: hay que señalar las cosas buenas, pues eso del...
1: Aunque parezcan mal.
2: La copa estuvo muy padre.
1: Ajá.
2: Pues que convivieran como
1: de raíces, ¿no?
2: Sí, lo de las raíces, pues indígenas, que fue representado por Lila Downs. Claro. También con Danny Ocean, por ahí hubo cosas, que marcan el folclore mexicano, por ejemplo, el traje de Jarabe Tapatío, que no estaba completo, estaba como ahí modificado, porque pues hay que convivir con otros tiempos, otras culturas, otros géneros, demás, lo modificaron y lo metieron en una escena de reggaetón, pero pues bueno, eso es
1: reggaetón.
2: No me gustaron tanto. Lo que a mí así principalmente no me gustó es que Lila Downs es una cantante espectacular, tiene una voz muy hermosa.
3: Sí, claro.
2: Pues dio un discurso muy bonito, sí, estuvo muy padre, pero duró mucho tiempo su discurso y al final ella terminó por no cantar, o sea, como que de repente había un corito que metía ahí como, pero cantar ella no lo hizo y eso fue lo que no me terminó por gustar, porque pues es cantante, es una cantante maravillosa, no sé por qué no aprovecharla para que cantara también ahí, ¿no? En sus conciertos ella hace cosas muy espectaculares con el folclore mexicano y como que siento que tal vez como que me hubiera gustado verla cantando, ¿no? Escucharla cantando. Después, lo de Maná, creo que una banda te viste muy bien porque tiene pues sus instrumentos, la batería, la guitarra, el bajo, o sea, como que una banda se ve muy padre en un escenario con sus instrumentos.
3: Claro.
2: Y esta vez, digo, también como para hacerlo menos complicado, pues la batería era un bombo, una tarola, una...
1: Pero que se escuchaba bien cañona, ¿eh?
2: Era playback, Antonio.
1: No, pero se escuchaba... ¿Ah, era playback?
2: Era playback.
1: Sí. Oye, pero los coros entonces.
2: No, es que, o sea, y se nota, por ejemplo, Lila Downs. Lila Downs en un momento se le va la onda y dice como, baja el micrófono y está su voz y sube el micrófono. A Belinda también le pasó, se le fue que le tocaba entrar y tenía el micrófono abajo, empieza la voz y luego sube el micrófono. O sea, yo entiendo que en estos eventos así se haga, o sea, así se hace porque es complicado.
1: Pero a Maná no le ocurrió.
2: En tiempo, la verdad no me di cuenta.
1: Yo por eso dudé, porque Maná, si fue playback, muy bien, porque Maná puso hasta la gente a corear la rola.
2: ¿Sí?
1: Sí, bajaba el micrófono.
2: Ay,
1: y
2: qué padre.
1: Los coros, y todo.
2: Pues tal vez que algunas cosas hayan sido como en playback y otras no lo sé.
1: Okay.
2: Pero a mí sí no me gustó que la batería no estuviera completa, o sea, se me hizo como que hay aquí la batucada de la esquina de... ir nada más así con poquito, pues como que no me gustó tanto, pero aún así Maná estuvo impresionante, o sea, Maná fue lo mejor recibido de toda la ceremonia,
1: exacto.
2: ¿No? O sea, como que todos así de que, Maná, padre, coreando y todo muy padre, salió otro artista y era como, órale, qué chido.
1: Y también Los Ángeles Azules también aventó en cuanto salieron.
2: Ay,
1: bien,
2: sí, Los Ángeles Azules. Pues es una tradición. Y aparte los queremos mucho, Los Ángeles Azules. Sí. Solo eso fue lo que no me gustó. O sea, que no estuviera la batería completa.
1: A mí me pareció sencillita, pero
2: que Lila
1: bonita.
2: No cantara.
1: Ajá.
2: Así, eso fue lo que no me gustó.
1: A mí se me hizo sencillita, pero
3: me latió, la verdad. A mí me gusta mucho la música de Maná.

0: por supuesto que de verlos en un evento como la esta competencia, la verdad que magnífico, magnífico.
1: Sí, yo lo platicaba ayer con Octavio, le digo, hoy va a ser la inauguración en Estados Unidos.
2: Ajá.
1: Y también va a ser en Canadá, pero creo que, no sé si en los dos lugares vayan a ser también así como este show artístico, pero le digo, ¿crees que, pues al final es una competencia? ¿Quién se presenta mejor? Me dice, pues yo creo que lo de México sí es superable, es muy superable.
2: Sí, seguramente.
1: Pues sí, pero sí. Aún así ver a nuestros artistas, pues bueno, fue algo.
2: Lo que pasa que también hace rato Janet dice algo importante, por el horario y todo eso, tal vez no hubo así como que...
1: Tanto espectacular.
2: Es que la gente ya está acostumbrada al tema del Super Bowl, me imagino yo. Esperan algo
1: así. Ay, pero esos shows sí están muy, muy de otro... De otro mundo, Antonio.
2: Acá me pareció, te digo, insisto, algo muy... A mí me pareció algo bien hecho, sí. Pero sencillo.
1: Sí.
2: Hace rato también me decían, es que en un mundial no puedes hacer nada sencillo, tiene que ser espectacular. Bueno, hay de gustos a gustos, ¿no? Acá me parece...
1: Pero ¿no tiene también mucho tiempo que en el... O sea, que en tema fútbol empezaron a hacer esos shows, o sí?
2: No.
1: No tiene mucho tiempo.
2: No tiene poco.
1: O sea, los que tienen más experiencia, pues obviamente es la NFL.
2: Sí. Ah, claro. Vamos a la pausa y ahorita seguimos hablando de México. Let's go.

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6: Ubicado en Santa Clara, el San Francisco Bay Area Stadium es uno de los recintos más ecológicos del deporte estadounidense. Con capacidad para 68,500 aficionados, fue inaugurado en 2014 y es casa de los San Francisco 49ers de la NFL. Desde su apertura, ha sido escenario de eventos de talla internacional, incluidos...
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0: Oye, pero la coreografía está chida, ¿no? ¿O qué?
1: Sí, sí, cuando les... No, pues la chaki chaki siempre. No,
0: siempre saca buenas coreografías. Ver,
2: ¿Cómo lo vio Antonio? Eso, Antonio, eso.
0: Ah, qué cinturita. Sí, Antonio.
2: Ya te está regresando la cinturita, Antonio. Ya te la están devolviendo.
3: Ya me están devolviendo. Bueno, ahorita para ir con mensajitos que ya están llegando y participación del público. Entonces, para cerrar el tema del partido, pues victoria, ¿no? Merecida.
0: Ay, súper bien.
3: Se quedaron cortos. Aunque yo hace rato alegaba con toda la banda porque decían que exigían más. Sí, de acuerdo. A ver, el rival es muy malo. Sudáfrica es muy malo. Pero yo decía, ¿qué esperaban de más? Si México con Aguirre en esta etapa, en la etapa que lleva, desde que lleva, no ha hecho algo extraordinario nunca. O sea, ¿por qué esperar ahora en el Mundial? Que ¡fum! Un cambiazo, güey. Y la forma de jugar. Y...
0: Súper arrolladores. Ajá,
3: ¿no? Pues no, güey. O sea, no, ¿por qué esperar un cambiazo? O sea, México obviamente va a tener un tope futbolístico y hasta donde dé.
2: Claro, claro.
3: Hasta donde dé, güey. Pero...
2: A ver, Antonio. Yo creo que la gente esperaba, de acuerdo al nivel del rival de Sudáfrica, que pues no... Es cierto que corrían, es cierto que metían un poco de más, pero en cuanto al funcionamiento, yo creo que el equipo mexicano pues fue acertado
3: lo
2: en
3: mismo
2: el funcionamiento.
3: Lo mismo que ha mostrado.
2: No cambió mucho en cuanto a lo que mencionas, Antonio, de que había mostrado anteriormente en partidos de preparación, pero lo cierto es que aprovecharon la oportunidad y pues bueno... Por ahí hubo una pelota de Quiñones que pegó en el poste.
3: Sí.
2: Que hubiera sido 3-0, quizás.
3: Una de Brian que le pegó mal el güey.
2: Le pegó mal, sí.
3: Muy mal. Le pegó muy mal.
2: Por cierto.
3: Estaba solo frente a la portería.
0: Yo diría que fue un pase, Antonio, porque si decimos que iba a definir a gol, se queda peor. Queda peor.
3: Sí. Brian. Attaway Brian.
0: Sí.
3: Y bueno, ahí está la victoria.
0: Pero no, sí, buen juego de Brian.
3: Buen juego de Brian.
2: Sí, la verdad, la dinámica muy.
0: Estuvo muy padre.
2: Muy interesante.
0: Muchas cosas muy buenas hay que rescatar de la selección. Sí, tienen que mejorar cosas. Claramente tienen que mejorar cosas. Como la
3: de hecho, Javier Aguirre salió enojado, Dani.
0: Sí. Definición, velocidad, ¿no? Si quieres, pues frente a Corea, que va a ser la prueba más importante. Pero, pues, muchas cosas muy buenas. O sea, anotación de.
3: Quiñones, de Raúl Jiménez.
0: Que es del primer gol del Mundial, ¿no? De este año.
2: Sí, claro.
0: De Jiménez, que, pues, o sea, primera anotación con la selección mexicana en el Mundial. Aparte, remate de cabeza, o sea, si nos vamos al romanticismo, se rompió la cabeza hace como 4 años, ¿no? Y ahora viene a anotar con la selección.
2: ¿Quién le puso centro? ¿El Piojo Alvarado?
0: El Piojo.
2: Que de repente...
3: El Piojo me parece que dio uno de sus mejores juegos, güey.
2: Que quizás no fue tan lucidor, podemos decirlo de esa manera. No, tan espectacular, por decirlo de alguna forma.
0: Influyó mucho.
2: Pero sí, la asistencia para Jiménez, la verdad que muy bien para Raúl.
3: Y bueno, el otro partido, Corea le pegó 2-1 a República Chequia, ayer en Guadalajara, con un ambientazo, la neta, ambientazo en el estadio de Guadalajara.
0: Cuéntanos.
3: Estuvo bien chido, la neta. Es otro rollo vivir un partido de mundial, la verdad, le decía a Zuli, por el ambiente, porque pues obviamente los locales, pues nos vale gorro quien gane, ¿no? O sea, vamos al despapalle. No,
0: pero parecía más como que estaban con Corea.
3: Claro, nuestros corazones coreanos estaban con todo y festejábamos.
2: A ver, pero ¿cómo con las manos?
3: Corazones coreanos. Corazones coreanos. La verdad, sí.
2: Sí, Antonio.
3: Es una selección que nos cae bien. Y la verdad, juega bien al fútbol. Es muy dinámico el equipo de Corea.
2: Sí,
0: muy gambeteros. Pues, ¿cómo no?
3: Muy gambeteros.
2: Muy rapiditos.
3: Sí, también fallan opciones de gol.
0: Eso sí.
3: Ajá. Sí, fallan opciones de gol. Y Chequia, yo decía, Chequia no trae mucho, la verdad. Chequia no trae mucho. De repente ordenaditos, eso sí. Ajá. Atrás. Pero Corea con ese dinamismo que traía, les hizo ver su suerte en algunos lapsos.
2: Sí, la rapidez, ¿no?
3: Ajá. Le va empatando y luego le va ganando 2-1 Chequia, pero fuera de lugar. Pero sí, Chequia, su mayor fortaleza es el juego aéreo y lo ordenadito que pueden ser. Pero en el juego aéreo entró en el segundo tiempo un altísimo, el 19, se me va el nombre.
2: Ajá.
3: Pero yo no sé, o sea, muy alto, pero no sabía brincar, güey. Todos le ganaban por arriba.
0: ¿A poco?
3: El 4 de Corea, que es más bajito que él, más ordenado como para esperar con más oficio.
2: Ajá.
3: A pesar de la altura de este güey, no le ganó una. No le ganó una. y ya se lo metieron, ¿no? Pero sí. yo creo que el riesgo con México es Corea, por el dinamismo que tiene. Chequia, si México es listo, Chequia no tiene por qué hacerle daño.
2: Si mal no recuerdo, México jugó contra Corea ya, ¿no?
3: No, Zuli, pero va a un partido, güey.
2: No.
3: Ah, ya, mundial, ya.
2: Antonio, por favor.
3: Sí, Antonio. Dos quedaron.
2: Antonio, te digo, ¿por qué andas en otro lado?
3: De marihuaneas, güey, es que me sacas de onda, güey.
2: No.
3: Ya jugó contra Corea, Antonio,
2: De preparación,
3: sí.
2: En el mundial apenas es el primer día. Por favor, Antonio.
3: Dos.
2: Ajá.
3: Quedaron. Sí, yo la verdad. Bien padre, bien, me tocó en la zona, déjenles presumo, güey.
2: A ver.
3: Resulta que yo dije, pues, en los hospitality, ¿no? Nos tocó zona VIP, que es más acá que la hospitality, dale. Nos dio un nombre a Saletito, luego nos dio una tarjetita, nos dijeron, esa tarjetita al final les vamos a dar un obsequio, no la tiren. Bueno, entramos, desde que entramos,
2: el menú
3: estaba,
2: ahí.
3: No, sí, había buffet, dale.
2: Ajá.
3: Había las bebidas que quisiera. Había trato especial de los meseros. Qué chula. Y luego dije, ay, voy a romper la dieta, no me imaginé pizzas o algo. No, dale. Era buffet, pero de pescadito, sí. De pollito.
0: O sea, fino.
3: Era muy fino. Hasta por ir al. Dos veces fui al baño, dale. Hasta sentía de lujo.
2: Dejaste tu recuerdito, Antonio.
3: Sentía de lujo, güey. Mi fun estaba de lujo, güey.
0: Ajá.
2: Órale.
3: Fun de oro.
0: Estás bien tonto.
3: Y a fun de oro.
0: Ajá.
2: Con razón se bañó.
3: Fun de oro. No, todo chido, la verdad, todo chido. Luego ya cuando empezó el partido, que nos bajamos a nuestros lugares, casi a mero abajo. Ajá. Y en pura media cancha. Se veía bien chido el partido. Sí, y un ambientazo. Bien.
2: Qué bárbaro, Antonio.
3: Sí, bien chido. La verdad es una. Yo dije, sí noté una diferencia entre cuando vas a ver un partido de liga normal a un mundial. El ambiente desde que vas caminando. Eso sí, es una caminadera, güey. Eso sí, caminas todo el tiempo y bien machín. La neta, sí te avientas una hora de caminata.
0: ¿A poco?
2: ¿Por qué?
3: Porque es mucha gente, obviamente. Y te van dando un orden, o sea, no es como en los partidos de Chivas normalmente.
2: Ajá.
3: Para empezar, muy pocos, sí vi carros en el estacionamiento, sí vi, que decían que no iba a haber, pero muy poquitos.
0: Pero que de 2,000 pesos, ¿no?
3: Sí, las entradas. Pero los que tenían un hospital y eso, creo que ya va, no sé si
2: es incluido,
3: pero tienen acceso, pues, ¿no?
2: Okay.
3: O los llevaban, todo eso. Pero lo que voy, sí es una caminata, o sea. Desde que estás en el periférico, caminamos para hacer fila, para bajar las escaleritas. Uh-huh. Luego bajas las escaleras y otra caminata para llegar. O sea, vas pasando varios filtros.
2: Órale.
3: Y luego tienes que hacer otra filota. O sea, era fila tras fila tras fila.
2: Ok.
3: Como a las 6 de la tarde estamos haciendo fila y de repente mi esposa me dice, oye, yo creo que estos boletos tienen que tener alguna preferencia, ¿no? Uh-huh. Y le digo, a ver, deja, voy a preguntar. Y ya, y sí, hicimos una fila muy cortita. Si no nos hubiéramos quedado. Pero de verdad.
2: Por tu señor, Antonio.
3: Sí, sí. Pero de verdad, sí es una caminata de ida y para salir también es una te avientas otra hora. Nos salimos del estadio como a las 11 porque hicimos tiempo y todo.
2: ¿Dónde dejaste tu carro?
3: No llevé carro.
2: Ah, no llevaste.
3: No llevé carro. Yo no llevé carro.
2: Ah, okay.
3: Y todo va bien, vas caminando, pero en las escaleritas, el atoradero, otra vez.
2: Ah, pues sí.
3: Y nos aventamos como otra hora para salir.
0: Uh-huh.
3: O sea, es una caminata y tienes que tener mucha paciencia.
2: Ah, claro.
3: Porque sí, es caminar. O sea, no es como cuando vas a ver un partido de liga normal,
2: ajá,
3: ¿no?
2: Ajá.
3: Que desde ahí agarras tu carro y...
0: Te estacionas a la vueltita como el Zule, ajá, y rápido sales.
2: No, de volada.
3: No tan rápido también, o sea, te tardas, yo creo que te tarda lo mismo, a ver, déjame recapitular. Te tarda lo mismo, pero acá caminas, ¿no? En el carro, pues vas paradito ahí esperando que avance, ajá, que avance. Acá estás camine. Eso es lo que para mí es nuevo, fue nuevo. A lo mejor la gente, me encontré a... ese fue el nombre. Que lo tuvimos en TW. Me lo encontré y qué humilladota me dio, dale, en el hocico. Ahorita me acuerdo del nombre de Chavito que me encontré. Estaba en TW con nosotros, de locutor. y me lo encontré y le digo, ¿es tu primer mundial? Yo todavía para sacarle plática. Y me dice, no, es el cuarto.
2: Ah, okay.
3: Es el cuarto, me dice. Yo ya estoy acostumbrado. No, aparte me remató el hijo de la... Yo ya estoy acostumbrado a este tipo de caminatas. Yo, ingata, toma.
0: Sí, ¿no? O sea...
3: ¿Qué
2: es eso?
3: Y le dije, no. Pues yo, es la primera, le digo. Ajá. Y ya estoy bien rosado, culero. Sí me rosé, güey.
2: Y traigo a mi señora, ¿qué le dijiste?
3: Y traigo a mi señora, y también eso. Es la primera vez que...
2: Eso,
3: no. No, pero la verdad, un ambientazo. La verdad, yo me la pasé bien chido. Bien bueno, chido, bien chido, bueno, bien chido. Lo disfruté muchísimo.
0: ¿Y de cotorreo ahí afuera del estadio?
3: Hizo... No, no, es lo que te digo. Para los jaliscienses nos pintamos solo para eso. Era un ambientazo. Todo el mundo traía el chip de que son cuatro juegos y es una fiesta. Todo el mundo trae ese chip. Y apoyaban a Corea en su mayoría y apoyaban a Chequia. O sea, todo el mundo estaba...
2: Fíjate, yo me reuní con mis amigos en la tarde y hubo un chavo que se fue al centro de la ciudad a la celebración, al festejo. Llegó todo colorado, como si hubiera ido a la playa, como si hubiera soleado todo el toda la del mediodía, pero bien contento, bien feliz.
0: Ay, pues sí.
2: Dice, no, la verdad que estuvo muy...
0: Pura fiesta, padre. Pura fiesta.
3: Sí, la gente sí, qué bueno. Y la gente se porta, se está comportando chido. Qué bueno. Oigan, dice por acá, entonces 2-1 gana, lo que sí... A Javier Aguirre, si ya me observó a Corea, le hace mucho daño el balón parado, ¿eh? Le hace mucho daño. Digo.
2: A Corea.
3: A Corea le hace mucho daño. Yo creo que ahí.
2: No sería por la
3: en ese juego,
2: de
3: sí, en ese juego estaría bueno Memote, ¿eh? O sea, digo, hablando de táctica.
2: Ahí está la razón, Antonio.
3: Hablando de táctica, Dare. Ya estoy listo para estar de aquel lado, Dare.
0: Eso.
3: En línea de 4. Sí. Exijo línea de 4. No te creas, porque no la compran todas.
2: No le saques, Antonio.
3: Memote estaría genial contra Corea, ¿eh? A balón parado, Corea batalla mucho. A balón parado. Cuando, ¿sabes qué la regó Chequia?
2: Ajá.
3: Estuvo mandando como mucho pelotazo. Entonces, el 4 de Corea, pues se acomodaba con experiencia y le brincaba lo normal y pa. Pero cuando había jugadas así de pues, un tiro libre o algo,
2: sí.
3: Ahí Corea sí había secado, que había un tiro libre, había sensación de peligro. Oye, y qué buen portero traen los coreanos, güey. Qué buen portero, sacó 2 muy buenas, pero una, hijo de su mal dormir, una de la raya, güey. De la raya literal, un disparo, que se armó y la melena en el área, un disparo que era gol cantado. Y no sé cómo fregados la hizo que de la raya, güey, la sacó. Lo creo para los Pumas. Ah, no, ahí está Keylor, ¿verdad?
2: Oye, Antonio, a mí me llamó mucho la atención cómo el equipo de Chequia sí insistió mucho en los saques de banda.
3: Ajá.
2: Los hicieron largos.
3: Pues ahí cayó, así cayó el gol.
2: Así cayó el gol,
3: así sí. Cayó, es lo que te digo.
2: Uno de los dos.
3: Ahí sufría mucho Corea. Ajá, cuando había ese tipo de cosas.
2: Sí.
3: Cuando era como por los costados, sufría mucho.
2: Saque de banda.
3: Sí, exacto. Pero, insisto, Chequia creo que se amenzó en los despejes del portero hacia, o sea, muy al centro. Ajá. Ahí Corea no batallaba porque Corea como que se arropaba mejor. Sí, pero cuando eran centros por los costados, ahí Corea
2: batallaba. Sí, claro.
3: No sé qué tengan que ver, Sura. A ver, tú ilústrame.
2: El perfil probablemente, Antonio.
3: ¿Por qué cuesta más trabajo defender, digo, en este caso Corea, cuando es por los costados y cuando es como al centro?
2: Es que
3: perdón mi ignorancia,
2: la forma o el perfil que tomas cuando un equipo te está atacando por un lado o por el otro es importantísimo. No es lo mismo ir de frente a estar perfilado.
3: Ok.
2: De frente vas pues con todas las ventajas, ¿no? Para atacar la pelota. Y cuando es de lado, te tienes que perfilar, tienes que estar de frente hacia el centro. Y de ahí para poder moverte a tu derecha, a tu izquierda, hacia el frente o hacia atrás.
3: Left round.
2: Eso es.
3: Y aparte, los chequios sí no recepcionaban de buena forma. Tuvieron varios errores de esos. Que podrían haber sido jugadas interesantes, pero por recepcionar mal, o se les iba por la banda y ya se presionó un saque de manos, de Corea y todo eso. Entonces, creo que por ahí. Yo, la verdad, yo no veo complicado el grupo para México después de lo que vi ayer de Corea y... Corea. Los dos partidos que le restan a México son ganables. son ganables.
2: Entonces podemos decir que es una obligación para México.
3: Son
2: ganables. Pasar a la siguiente ronda en el primer lugar de su grupo.
3: Corea le va a hacer mucho daño porque es muy dinámico, pero son ganables los dos.
2: ¿Mucho daño?
3: Sí, porque son dinámicos. Sí los veo dinámicos.
2: O por la expulsión del cachorro.
3: No, no creo que tanto la expulsión. Es que creo que Corea va a ser muy distinto a Sudáfrica. Y porque es muy dinámico.
2: Sí, es distinto.
3: Y Chequia es más ordenadito. Ajá. Y por arriba tienen que tener cuidado. Bueno. Ah, ya voy a pedir mi cambio.
0: No, ya estás listo para línea de Ford.
3: Ya estoy listo,
0: Ford.
3: Dale.
0: Línea de Ford.
3: Dale, pero de tele.
0: Línea de Ford, de
3: Ford.
0: De tele.
3: Dale. De tele. Yo no me quiero involucrar con todos ellos.
2: Dale. Aisha. Yo también voy a pedir que te
3: cambies. Aisha. Vámonos de volada. Nada más rapidísimo para hoy. Hay dos partiditos de este certamen. Prestigioso en todo el mundo. Ahí les van los partidos: Canadá contra Bosnia y Herzegovina y Estados Unidos contra Paraguay. Para mañana sabadito, Qatar contra Suiza, Brasil contra Marruecos y Haití contra Escocia.
0: Pero bueno.
3: Y también Australia contra Turquía. Y para domingo, Alemania contra Curazao, Países Bajos contra Japón, Costa de Marfil contra Ecuador y Suecia contra Túnez. A ver, mensajitos de volada por acá. El Chicles dice: a Corea le hace daño el juego a balón parado, ahí tiene que trabajar Javier Aguirre. ¿Y qué tal los coreanos? ¿Fueron a festejar con tequila? No, son un despapaya los coreanos, güey.
0: Sí, se les están pasando.
3: Se
0: le están pasando muy bien en México.
3: Y aparte rompiendo las reglas, benditos coreanos, güey.
2: ¿Por qué, Antonio?
3: Son más malos que nosotros, güey.
2: ¿Por qué, Antonio? Porque
3: cuando íbamos para las escaleritas, pues es un tumulto de gente, íbamos como procesión, wey, despacito.
2: Ajá. Ajá.
3: Avanzábamos tres cuadritos y luego nos parábamos un ratote, luego avanzábamos.
2: Ajá.
3: Y había un costado, una bardota, y de ahí ya había un caminito, pero era una subidota.
2: Ajá.
3: Oh, los coreanos les valía gorro, güey, se brincaron, güey.
2: ¿Ah, sí?
3: Ellos pusieron el desorden, se la brincaron, güey. Y se treparon, son bien desordenados, no crean que no los hijos de la...
2: Eso, Antonio,
0: pero
2: eso,
0: pero
2: Antonio.
0: Sí, se le están pasando muy bien. Sí, y desde días anteriores, en la lucha. Fueron a la lucha, bailaron.
3: Los coreanos, el Gangnam Style, le ponían el Gangnam Style y bailaban. Tingiring Style, y bailaban. Sí, la verdad.
2: Tingiring Style.
3: Dice por acá, George, boludo. Dice, hoy festejamos a San Andrés y a Santa Ana. Abrazo, Zule, Chucky, abrazo, saludos, Toño,
0: saludos.
3: Mamilón. Qué bueno que Raúl convirtió y ya saben, festejen, pero no se encuentren con su papá. Aquí la FIFA nos va a hacer, la FIFA
0: va a hacer el paro, dice.
3: Y el 10 de Corea, Pinchulín, es un gran delantero, claro que sí, amigo.
2: Chinchulín.
3: Abrazo por acá también, déjame ver, también lento mi internet hoy. Macaulay, qué exigente Darinka, cuando llega el químico y no lleva la batería completa, lo ha de regañar, dice, tóxica.
2: No,
0: la batería.
2: Uy.
3: No sé, él siempre llega completo, ¿verdad, Dani? A él nunca le falta nada.
0: Se han rebuscado en sus chistes.
3: Tómala, Macaulay, en tu cara, cállate el hocico, ahí está. Yo me llevé un regaño con la mirada. Yo nomás lo leí, güey.
0: Estás leyendo esas
3: hadas. Que se quiten, güey.
2: Hadas, Antonio.
3: Hadas. La brujita dice: traje de jarabe tapatío.
2: ¡Ey, bruja! Ya le contesté, Antonio, ya le contesté.
3: ¿Qué es? ¿No será que de qué? ¿No será de
2: ya
3: charro?
2: Ya le contesté, Antonio.
3: ¿Pero quién dijo eso del traje de charro?
0: No, de verdad, la del jarabe tapatío.
2: El siguiente.
0: En buena onda.
3: Sí.
2: Pero es traje de charro, Dari.
0: No, Zuley.
2: ¿Traje de jarabe tapatío? No.
0: La falda de las mujeres.
2: Ah, okay.
3: La falda de las ¿cómo mujeres? ¿Le vas a respingar a Dari? Si él ya sabe.
2: Es que yo me estoy refiriendo al de charro, al de los hombres. Por eso es traje de charro.
0: Es de charro.
3: Pues le contestamos a la brujita, dice: esa amada, ¿qué no será de charro? Yo no he visto ni conozco. Pues tú no conoces porque eres inculto, güey. Y porque no eres músico. Pero Dari sí, así que cállese el hocico, ya no está dando lata. Ok, muy bien. Dice por acá, dice: a la que hizo doblaje de Shakira ayer, que no fue ella.
0: Dicen que no fue. ¿Por qué?
3: Pues ahí
2: que eso dicen. Pues que yo hasta vi una.
3: Y si no fue, pues que no le valga gorro, güey, cállese el hocico.
2: Pero sí fue Shakira.
3: Juan Bárcenas, buenos días, Jalisquillos y de Lenca. Oye, hasta acá pesta marrano, dice: no, ames, vete a bañar. Que le valga el gorro. El Jiki, Toñito, el Memote no jugará ni un solo minuto. El 4 de Corea es el central del Bayern Múnich. Gracias, mi Jiki. Te apuesto lo que quieras a que Memote juega, güey. Lo que quieras, mi Jiki, a que Memote juega. Aunque sea un minutito, güey, o 30 segundos, pero juega el Memote y te caes el hocico. Ahorita voy a leer del Facebook porque ya me mendigo compu, me está haciendo una mal pasada. Vámonos con mensajitos porque hay mucha banda que quiere, que ya está mandando mensajillos desde bien tempranito. A ver, este güey. 1, 2, 3, 4, 5.
4: Muy buenos días, Andreina y oyentes. Un gusto saludarlos.
3: Buenos días.
4: Aquí desde Deerfield Beach, colombiano. Bueno,
3: eso.
4: Lo de usar la camiseta de la selección para campaña política, pues no me parece mal.
3: Ah, ese es de Buenos Aires, América, pero lo escuchamos.
4: Pues la camiseta de un país la puede usar cualquier persona, por cualquier motivo. Si usted quiere ir al trabajo con la camiseta del país, si usted quiere colocársela un día cualquiera, si usted es un artista y quiere cantar con la camiseta puesta, eso no es que quién la puede usar y quién no. Eso es propiedad nacional y cada cual la usa como quiera. Respecto al evento de inauguración, pues a mí me pareció bueno. Y la verdad, el único artista que estuvo como malo, pero pues hoy en día en el mundo es muy normal ver eso, es Belinda, pues porque la verdad no cantó. O sea, lo que hizo fue doblar. No me acuerdo cómo se dice eso en inglés, pero pues cualquier artista que no cante, pues deja de ser artista.
2: Playback.
4: Lo que está es mintiendo, fingiendo. Pero en general, bien. Dios los bendiga.
3: Igualmente, carnal, insisto, este mensaje era de Buenos Días América, pero acá lo pasamos nosotros con mucho gusto. Es más, vámonos a la pausa. Regresamos de volada con más emociones, más alegría. Y es viernes.
0: Viernes sin guión.
3: No, sin guión.
0: Sin guión,
3: dale.
0: Oye, lo mandaste a las 3 de la mañana.
3: Bien, cuando me desperté, dale.
0: También no hay que ser
3: payaso. Bache, dormí de 2 a 3.
2: Con razón.
3: Dormí de 2 a 3. Me levanté a las 3:10.
0: No manches,
3: me dormí a las 2 y me levanté a las 3:10. Qué poca. Valórenme.
0: Muy bien. Porque no, sí, hoy sí estás.
3: Seguro,
0: pues sí estás
3: telúrico. Seguro algún día los de la F, dare, o los de la abecedario me estarán buscando.
0: Sí, Antonio, yo sé que sí.
3: Corre.
0: Mucha fiador, la verdad.

0: 19 de septiembre de 1988, Washington D.C. vio nacer al que se convertiría en uno de los jugadores más determinantes de la NBA, Kevin Durant. Nombrado el mejor jugador del país jugando para la Universidad de Texas, fue reclutado en la primera ronda por Seattle. Pasó a los Warriors de Golden State, en donde brilló y conquistó dos anillos de la NBA. Es por esto que Kevin Durant es el icono de la canasta en TUDN Radio.
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1: En este verano deportivo también descubrirás la cultura en cada ciudad a donde vayas.
7: San Francisco estará de fiesta este verano cuando el público mundialista pise sus emblemáticas calles para vivir la pasión del fútbol. La ciudad costera mostrará sus grandiosos paisajes al cruzar el famoso puente Golden Gate. También disfrutarán el camino hacia la isla Alcatraz, un sitio lleno de misterio que ofrece una perspectiva distinta de esta ciudad innovadora, y al subir a las sinuosas curvas de Lombard Street. Esta sede los llevará a viajar por el tiempo con la visita de sus coloridas casas victorianas. También podrán disfrutar del pan de masa madre y mariscos frescos en el muelle, como su típica sopa de almeja, donde estarán rodeados por la brisa fresca de la bahía. La ciudad tiene libertad, tecnología y belleza escénica. El Estadio San Francisco está listo para sorprender a todos los aficionados este verano.
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0: Acupuntura en la radio. Dice el tóxico, por cierto, mi Pimpón, gracias, carnal, por todo.
1: Gracias, gracias, tóxico de Antonio.
0: Gracias, mi tóxico.
2: Brazo,
0: dice, saludos a mis inútiles favoritos. Ayer les comenté lo de los porteros de la selección. Uno no sale y el otro no sabe salir. ¿Y qué? ¿Y el qué? Y lo con... Es que dice, y lo con... Pss, con
2: lo
0: el tala.
2: Lo comprobó, yo creo.
0: Y lo comprobó con el tala. Ay, a mí el tal a veces me pone de nervios, güey.
1: ¿En qué, Antonio?
0: Siento que cuando tiene el balón, la juega de más.
1: Como una que, salida ahí, como por el lado izquierdo. Ahí que...
0: No, como que retiene mucho el balón. O sea, es un portero que le gusta tener mucho la pelota.
1: Ajá.
0: Y jugarla ahí en su... Pasarla,
1: en
0: pues,
1: su zona, sí, sí, sí.
0: Y siento jugando. Que a veces me da una... El fuck the fuck.
1: Tranquílate, Antonio.
0: Me pone muy nervioso, tranquílate, Antonio. Me pone muy nervioso el tala, güey, no sé por qué.
1: Tranquílate.
0: No sé por qué eso, güey. A ver, mensajitos de volada acá en el Face. Ya está Etel, por ahí voy con Etel, aguántame. Henry, Antonio, el jugador central de Corea, juega para el Bayern Múnich. Tiene buen nivel. No, sí, no, no, claro, claro. No, se nota, güey. Sí, se nota, es muy bueno, muy bueno. A ver, otro mensajillo. El Cartas Ibarra. Enhorabuena, que estuvo en el partido de anoche y que disfrutó por primera vez un partido de la fiesta futbolera.
2: Ay, órale. Cierto.
0: Estuvo bien chido, la neta. Jesús Medina, mornings, entonces, hoy sí vienes petoto y apestoso, ciérrenle las ventanas para que se va a meter el mosquero.
2: Si vienes apetoto.
0: Cuando que estuviera acado, güey.
2: Hoy vienes apetoto y haga...
0: Hoy sí me eché mi baño vaqueraxo, güey, la verdad.
2: ¿Baño vaquero? ¿Cómo?
0: Es que mira, sí, voy a ser Antonio. Bien franco.
1: No puede ser, Antonio.
0: Voy a ser bien franco, la verdad. Llegamos ya tarde a la casa de mis suegros porque ahí nos íbamos a quedar, se iba a quedar mi esposa a dormir con los niños y todo.
1: Ajá.
0: Y la verdad ya no quise hacer ruido, güey, porque mis suegros ya estaban dormidos. No quise hacer ruido, entonces le dije, no, ya me voy de una vez.
1: Pero no hace ruido, Antonio.
0: No, sí, hago ruido, suele. Aparte no es mi casa, no es mi casa, güey. Aparte,
1: a ver, Antonio, déjame decir.
0: Pues no es mi casa, Zule.
1: Si no tienes confianza a tus suegros.
0: No, sí tengo confianza, pero ya era noche, Zule, como para llegar a ser mi despapalle, güey.
1: ¿Qué despapalle? Rápido, nada más.
0: ¡Oh, pues déjame terminar la historia, pues! ¡Che, viejillo!
1: No te lo paso porque no te bañas, Antonio.
0: Pues sí, me bañé aquí, me eché mi baño. No, agarré mi jabón, gira. Como estoy solo, güey. Me hizo para la niña, güey. Me baño. Acá todo. A ver, ¿huele o qué? ¿Huele feo?
2: No,
1: Antonio. Ah, dile la neta, Dalí.
2: No te preocupes.
1: Ya nos acostumbramos.
0: Hasta Etel se ha echado baños vaqueros, yo creo, güey. Pero ahorita vamos a ir con Etel para que nos platique su experiencia sobre los baños vaqueros. Hasta ella se ha echado un baño vaquero, hombre. Todo el mundo nos hemos echado un baño vaquero, que nomás de la mitad para arriba o de la mitad para abajo. Y abajo sí hay que tallarse.
1: Sí, cierto, sí, cierto.
0: Yo por eso traje mis toallitas, ¿húmedas? ¿Cómo se llama?
1: ¿Trajiste o se las volaste a tus
0: hijos? Se las volé a mis hijos y me... Todo el fun me lo limpié bien. Todo el fun y de arriba pues no hubo bronca. Pero... Ah, luego dice.
1: Pues no hubo bronca también.
0: Güey, o sea que ahora sí vienes en tu hábitat normal. Puerco el marrano. Ay, ya te los digo. A ver, por acá. Más mensajitos. Ya voy. Alfonso Rosas, abrazo. Ya estuvo. ¡Con ustedes! ¡Etel Colato!
3: Chicos, buenos días, Zuli, Dani, Toñito, buenos días a toda nuestra gente también de costa a costa, desde la costa este hasta la costa oeste, buenos días a todos. Aquí vamos, Toñito, que esas aventuras... De verdad que solo a Toñito le pasa, porque como dice Zuli, como es que no tiene la confianza en la casa de los suegros.
1: Claro, claro, no, ¿verdad?
3: Sí, ¿cuántos años tienes de casado, Toñito?
0: Ya voy para 10,
1: Antonio.
3: No, y de
1: díseselo,
3: novio.
1: Díseselo, Etel.
0: De novio.
1: Por favor.
0: No, en total tenemos de conocernos como 15 años, más de 15 años.
3: No, ya, Toñito, o sea, yo no sé cuándo piensa ya romper el hielo, si a los 15 años no ha roto el hielo.
0: No, pero a ver.
3: No sé a los cuántos.
0: Ayer tiempo. A mí sí me debo como que ya llegar. Aparte mis hijos estaban dormiditos ahí en la sala y todo eso, entonces sí me debió llegar como a echar despapalle, que se escuchara el...
2: Ah, no, aparte ya quieres llegarte a dormir, o sea...
0: Sí, ya mejor me vine para acá.
2: Ah, no, te viniste para acá todavía.
0: Ajá, sí, ya me vine mejor directo para acá. O sea, entonces aquí llegué en Vive, me eché mi bañito y preparé los audios de Buenos Días América, Les digo que me dormí a las 2 de la mañana, tiempo de México, y me levanté a las 3:10. O sea, dormí 1 hora 10 minutos.
3: ¿1 hora 10 minutos? No, entonces ya no molestemos, pobre Toyito. Es un mártir, es un mártir.
0: Se acaban los enlaces,
3: es un mártir. Es un mártir. Es un mártir, qué bárbaro.
0: Respétenme.
3: Pues, y yo sé que ayer se vivió una fiesta en México y ese triunfo también de la selección del tricolor. Y qué emocionante ver a Raúl Jiménez dedicarle ese gol al padre. Claro. Parte de las emociones que deja ver debutar a Brian Gutiérrez también, a la hormiga, a Morita. O sea, de verdad que tiene muchos ingredientes este mundial. Y ahora le va a tocar a los Estados Unidos temprano, a las 10:30 comienza, en solamente 2 horas y media aproximadamente, comienza la inauguración del Mundial. ¿Qué tal? Platícame,
0: ¿cómo está el ambiente cuando juega la selección en Mundial? ¿Cómo es el ambiente? O sea, ¿sí se paraliza?
3: En otros mundiales, en mundiales anteriores.
0: Ajá, como tú me digas, en este.
3: No se paraliza. Lo que paraliza a los Estados Unidos, el único evento que paraliza a los Estados Unidos.
0: Hoy, Zuli, aunque sea, ya se paraliza algo.
1: El único evento, Antonio.
3: Hablando deportivamente, es el Super Bowl.
0: Okay.
3: Eso, el Super Bowl, sí, o sea, es impresionante el movimiento que hay al respecto, y las estadísticas de que cuántas toneladas de aguacates para él y cuántas toneladas de alitas de pollo y todo, o sea, hasta las personas que nunca han visto fútbol americano, que no lo entienden, se reúnen en las casas. Lo mismo latinos se reúnen en las casas, hacen su carne asada, aunque el partido solo lo tienen de fondo. Entonces, pero ese sí, o sea, el Super Bowl, sí, lo que está sucediendo ahora con la NBA también, digamos, la serie mundial. Entonces, se decía que escuchaba a periodistas quejarse de llegar y preguntar en la calle, y personas que no saben que hay un mundial, que se está jugando un mundial aquí en los Estados Unidos, a ese nivel.
1: No, órale.
2: Sí, no, está crítico.
1: Sí, es sí, crítico. Sí.
3: Y entonces, y lo ves y así las personas haciendo su vida normal. Y te digo yo que cuando comparto con amigos y con amigas principalmente, y lo veo haciendo su vida normal, cuando yo ya soy un manojo de nervios y que ya no duermo, ya no como, ya no. Y exactamente, y esto es que El Salvador no está en el mundial. Ahora imagínense, en El Salvador yo ya estuviera, no sé cómo, pero porque yo así, o sea, es unos nervios durante todo el tiempo que dura el mundial, y ya los días cuando ya va a ser, yo los estoy contando y yo me estoy haciendo mis películas. Y eso no, yo no veo que, o sea, les digo, está el mundial, se va a jugar mañana a los Estados Unidos. Ah, sí, ah, ok, ¿hace horas? Y yo, no puede ser. ¿Y contra quién juega? ¿Y a dónde? Y así, y mismos latinos a veces.
2: Sí.
3: Ya no digamos estadounidenses. O sea, dice, ¿de verdad va a jugar Estados Unidos? Oh, está bien. ¿Y cómo es? ¿Cuántos partidos va a jugar?
2: Ajá.
3: Y yo, como que, bueno, si no pasa la ronda de grupo, son los 3.
0: Tómala.
3: Así la situación. Pero pese a todo eso, ya le va a tocar después de Canadá a las 6:00 p.m, aproximadamente 4:30 p.m, comenzará la ceremonia acá en el SoFi Stadium, ahora el Estadio de Los Ángeles. Va a empezar ya la inauguración. Veremos a ver cómo está, porque ayer ya fue la de México, al mediodía va a ser la de Canadá, y luego por la tarde la de los Estados Unidos, porque a las 6:00 p.m. en punto estaría ya el pitazo inicial para que comience el encuentro. Pero, o sea, está cargado de expectativas este partido. Paraguay no llegaba al mundial, o sea, 3 mundiales, no asistió, y luego de 16 años de ausencia regresa a esta justa mundialista. Así es que este es el grupo D, el que a donde están las aspiraciones de los Estados Unidos. Recuérdese de que ellos regresan, ya es la segunda ocasión en un mundial que los Estados Unidos es local. Así es que, pero dijo Mauricio Pochettino ayer en la conferencia de prensa que él no va a dar discursos así grandilocuentes, que ya dice que él ya habló demasiado, que ya les dijo que para hoy no esperaran un discurso así increíble, rebuscado, aquello de que se les salieran las lágrimas, porque ya no es el momento, ya ellos deben de estar preparados emocional y mentalmente. O sea, que todo lo que ya han vivido tuvo que haber sido ya toda esa experiencia, un cúmulo para que ellos lleguen ya preparados. Él no va a estar motivando al último minuto, porque el que ya no lo entendió durante todo el proceso no lo va a entender en un minuto. Entonces, claro, dijo que ya a esta altura ya la motivación debe de surgir del interior del grupo, es decir, cada uno tiene que poner de su parte para motivarse, sí, para incentivarse y para llegar a la cancha a hacer lo que les corresponde.
0: De acuerdo, eso tiene que ser. Entonces, Ethel, el ambiente ahorita está entonces relax, como un día normal, relajado.
3: Fíjense que sí, o sea, así como los nervios que me imagino que tenían ustedes ayer, eso no.
0: Pero a lo que voy, sí, distinto, porque tenemos nervios, pero aparte tenemos un relajo por toda la ciudad,
3: ¿no? Oh, no, totalmente, se nota todo lo que están viviendo, inclusive hasta en los pueblos, la gente reuniéndose para ver esta copa, y lo vemos en los países europeos, está bien, que ya están haciendo sus fiestas de cada equipo que está participando, están haciendo ya sus fiestas, no es el caso. Esperemos a ver qué pasa el día de hoy, o sea, y porque es aquí en Los Ángeles también. Ayer los festivales, los FanFest, que estaba organizando la FIFA y la ciudad de Los Ángeles, sí tuvieron mucha afluencia. Y sí estuvieron, pero recuérdense que jugaba México y estamos en Los Ángeles. Entonces, eso también. Veremos a ver cómo están los FanFest el día de hoy, para ver si los bares se llenan así como se están llenando para la NBA. Entonces, a ver qué es lo que sucede. Tal vez nos tienen allí ese as que tiene bajo la manga los Estados Unidos en cuanto al apoyo. Es probable.
0: Sí.
3: Sí, pero no los escucho muy convencido.
0: Es que pues ya nos pintaste el panorama, ¿no? Muy acá, o sea.
3: No, es que es la realidad, o sea, si nuestro radio, no sé, o sea, imagínense ustedes, en la ciudad de Los Ángeles, la más importante deportivamente hablando de los Estados Unidos, o sea, la situación se siente bastante tranquila, bastante normal, no los mismos, les digo, mismos reporteros, periodistas, youtubers que han llegado, dice que no sienten ese espíritu mundialista. Entonces esperemos que tal vez más tarde, yo me imagino a los alrededores del Sofa Stadium, porque se espera que 70,000 personas, ahí ya está sold out, que 70,000 personas se hagan presentes. Entonces, obvio que a los alrededores se sentirá el congestionamiento, se sentirá las banderas ondeando, porque yo no sé cuántos paraguayos habrán llegado a aquí, ¿verdad?, para ver este encuentro, para apoyar a su selección. Pero no me imagino que sean muchos, y tampoco paraguayos viviendo en Los Ángeles, pero sí, ya está sold out el evento, y va a haber, o sea, alrededor sí se va a sentir la fiesta.
0: Ok.
3: Entonces, y también de los FanFest, por eso les digo, es probable que tal vez en la medida que también que los Estados Unidos vaya avanzando, es probable que vaya despertando y que haya pasado ya, porque si ya todo se termina el sábado en la NBA, entonces quede ese espacio para que ya la gente, claro, diga, okay, ahorita vamos al fútbol, porque de todas maneras, como el básquetbol está terminando, el fútbol va a ir comenzando. Entonces digan, aquí vamos al basquetbol, y que ya también se termina el hockey, y ya nos quedamos así. Luego a esperar, porque les dije, a mediados del mes de junio se viene el juego de las estrellas de Major League Baseball.
0: ¿Está?
3: Y ese sí es un gran evento.
0: De acuerdo.
3: Porque ya he estado yo en juego de las estrellas, y eso es impresionante lo que hay alrededor de los juegos de las estrellas.
2: Qué bonito. Qué
0: bueno, pues ahí está, mi querida Ethel.
3: Entonces, no, yo no quiero traer un panorama sombrío, ni quiero que ustedes me queden así tristes.
0: No, para nada.
3: Tristes y cabizbajos.
0: Al contrario,
3: no,
0: queremos que le rompan el hocico a los Estados Unidos en el Mundial.
1: ¡Ey, Antonio!
0: Eso es lo que queremos.
3: Toñito,
0: pues para calentar la rivalidad, Ethel, para seguir calentando la rivalidad.
3: Aquí les decimos la selección de todos.
0: La selección de todos,
3: Bueno, así le decimos.
0: Sí, ya me imagino. No, a ver, si, venga Paraguay, venga Paraguay.
1: Espérame, Antonio, es que es un día importante porque también Canadá tiene su primera participación. Los tres países sedes, podemos decirlo, de esta competencia, pues ya se están presentando y ahora le toca el turno a Canadá y a Estados Unidos. ¿Tú qué puedes esperar? ¿Que sea positivo?
3: ¿Para los Estados Unidos contra Paraguay?
1: No, y Canadá también. Para Estados Unidos y para Canadá.
3: Sí, híjole, es que lo que pasa es que México, o sea, no es porque esté hablando con ustedes y por quedar bien y por ganar likes en las redes ni nada por el estilo o seguidores, pero lo que sucede es que ustedes me van a decir, obviando el Mundial de Qatar, que ahí sí fue un desastre, pero lo que pasa es que México ha dejado muy buenas sensaciones en los mundiales y yo siento que esta vez no podía ser recepción, es decir, juega, es como si les cambiaran el chip, o sea, juegan a

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1: No, pero se recuerdan este chico este clip que estuvo rodando mucho de un chico que lo habían hipnotizado. Ajá, y que hace varios años, se recuerdan, y que cuando le dicen qué fue lo más importante que has vivido, y le dice, me imagino que le da Cruz Azul, porque le dice, oh, en el año 2026 Cruz Azul quedó campeón, le dijo. ¿Se recuerdas de ese clip?
2: Me digo mocoso.
1: Y que le dice, y ese mismo año también se jugó el Mundial y México llegó hasta semifinales, le dice.
2: Ay, sí, qué buen mocoso.
1: Y ese lo grabaron hace varios años.
2: Ah, pues mira, ojalá la tiene. Ya me la cebó. Ojalá que la tiene completo, mendigo mocoso. Hijo de la ingada.
1: Y no es que yo aproveche cada participación para decirle a Toñito que somos campeones, que le ganamos poca a Pumas. O sea, no, nada que ver.
3: Fíjate
1: no
3: bien, Antonio, fíjate bien.
2: Qué poca más. Éter, muchas gracias por todo.
1: Chicos, hasta mañana para abrazos. Contar aquí qué tal le fue a los Estados Unidos y a Canadá también, porque estamos en la fiesta que comienza en este momento. Así es que gracias por todo, un abrazo, un beso, y aquí nos vamos a ver, Dios mediante, mañana.
2: Okay, y ojalá que Paraguay gane 3-0. Gracias, Eter.
1: Gracias, un abrazo.
2: Bye. Usted me está echando carilla de mis Pumas, pues yo también. Nani Gurrusqueta, buenos días, Antonio, feliz viernes de Vámonos para Tijuana. Saludos para Mirare y mi super sensei Zuley. ¿Qué te dije, Toño? Ese Quiñones, yo quería que jugara. Yo siempre apoyé a Quiñones. Oye, Toño, qué gachos con la hormiga. No le quisieron dar ni un pase. Se me figuraba cuando le daban el control. Le dabas el control desconectado.
4: Ay, no manches.
2: Cuando te pedía jugar Nintendo. Saludos, señores, y que tengan un excelente y bendecido y mundialista fin de semana.
3: Igual.
2: Pues sí salió Raúl Jiménez y sí se notó. Me refiero que a Raúl sí le mandaban bolas y a la hormiga no tantas, ¿eh?
4: Híjole, ¿cómo
2: que? No estoy diciendo que fadrede o que no quisiera. No. Pero sí se notó.
3: No se prestó la oportunidad.
2: Por eso, sí.
3: De la hormiga.
2: Como me la pintes.
3: Te hubiera visto muy activo, pues.
2: Como me la pintes, Raúl tuvo más actividad. Lo que le tocó jugar de centros y todo eso, que la misma hormiga. Por eso, son
3: circunstancias de repente que se atraviesan.
2: Por eso, es que nadie está diciendo lo contrario, güey. O que le cae gordo a la hormiga. No.
3: Ah, ok.
2: Yepa. Pochettino y Darinka son de la misma forma de pensar.
3: Caray.
2: ¿Para qué lo quieres intentar hoy si no? Ha valido Andrés toda la vida. Bueno, la Dani da consejos de que no
4: hagan
2: ejercicio, no sean ridículos, y llevan 40 años sin hacer ejercicio y ya se quieren poner a hacer todo de una vez. Están ridículos, sí, cierto, Dani. Muy bien por ese mensaje, Dani.
4: Muy bien, mi Dani. Excelente.
2: A ver, vámonos con mensajitos por acá. ¿Cuánto queda? 2 minutos. Sí, aguántame. Aguántame. 1, 2, 3.
5: No, espérate. Dile al gordo, qué pelonería, al trifón. Aquel que fue al estadio, el marrano con su cerco, come cuando hay, brinca las trancas. ¡Zuli!
3: ¿Qué pasó?
5: ¡La rica Talaverra!
4: ¡No!
5: ¡La tóxica! Bueno, Zuli. Bueno, le digo el puerco porque fue el portero. Ahí una llamada de atención de Atala. Tiene que regañarlo. De la jugada esa no estuvo bien, pero hasta ahí la de Montes fue de la culpa de Aguirre. La jugada de Montes, la culpa de Aguirre, porque Aguirre, después que cayó el gol, mandó a pegar. Así nos echamos un rato para atrás. Se conformó México el 1-0. No, las cosas no son así. Es un equipo ganable. Como Chequia, claro, como Corea del Sur. Y ni me diga que son unas. No, se tiene que.

0: ganar.
1: Pues ahí se perdió, se le
0: exige, mi Zuli. Ya, si viene lo que venga después, ahí nosotros veremos cómo arreglamos el partido, pero eso son ganables.
2: Claro, claro.
0: La selección tiene que tener 9 puntos.
3: Eso sí.
0: O 7, hasta ahí nomás.
2: Ok.
0: Bueno, me puse hasta allá. Me llevaron de aguilita hasta la carretilla, ni me acuerdo. Decirle que cuando amanecí, ¿y ahora qué? Casa gente era en mi casa, mi Sole.
2: Órale, patrón.
0: Me voy a retirar del vicio, voy a ir a la Triple A.
4: Sí, seguramente.
0: Alcohólicos Anónimos, porque no queda de otro, mi Sole. Soy borracho.
4: ¡Corte!
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0: Fundada en 1630 y conocida como una de las ciudades más antiguas de Estados Unidos, Boston se presenta este 2026 como una de las sedes de la Copa del Mundo. Con sus calles que cuentan historias y un legado que marcó el rumbo del país norteamericano, los aficionados de todo el mundo podrán conectar con el pasado de la ciudad mientras recorren sus barrios históricos al pasear por el Freedom Trail. Podrán disfrutar de un recorrido en el Public Garden y de las alturas de la Prudential Tower, donde tendrán una vista panorámica de la ciudad entera. También tendrán la experiencia del descanso y visitas marítimas gracias a su recorrido por crucero en el puerto de la ciudad. Una parte fundamental de Boston es su variedad gastronómica multicultural. La ciudad respira deporte en cada rincón y se prepara para recibir al mundo y mostrar su pasión, historia y cultura en lo que será el Mundial del 2026.
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0: salen.
1: No hay ningún problema.
0: Todo está bien. Ya se todo acabó la semana, Zuley.
1: Todo verde. Para mí no. Sí, sí.
0: Pero vas llegando, Zuley, también. Sí.
1: ¿Dónde va a que me regrese?

0: qué gusto que estén aquí con nosotros, que sigan aquí en este programocho, hijo. Programuche, programuche. A ver, vamos a ver, por acá tenemos algunos mensajitos.
1: A ver, a ver, a ver.
0: Mensajes y llamadas. Nada más vamos a terminar de escuchar el mensaje del Cazacerpientes.
2: ¡Qué feliz!
0: Dice que es borracho.
2: Si no le gusta al puerco. A todo eso, me da igual.
0: ¿Cada quien?
1: No, hombre, tranquilo.
2: Con que mi mujer.
1: Patrón.
2: Si quiere, me soporto lo demás.
1: Tranquilo, sigue patrón.
2: Valiendo Mourinho. El show.
0: Qué loco. Bueno, está bien, estos días son para disfrutar, son para disfrutar.
1: Claro, claro.
0: Tenemos listísimo, preparado a nuestro queridísimo analista del fútbol, del béisbol, de la NFL, del básquetbol, de todo, de todo, de todo. Luis Quiñones con nosotros, ¿cómo están los Quiñones?
3: ¿Qué pasa, Dari? Qué bárbaro, qué presentación, ¿eh? Me siento importante.
0: Told you, told
3: desde
0: you.
3: Ayer me siento muy, desde ayer me siento muy importante.
0: ¿Cuántas personas se marcaron, Quiñones?
3: Déjelo ahí, Dari. Qué gusto saludarlo.
1: ¿Cuántos te marcaron, Quiñones?
0: Quiñones.
1: ¿Cuántos, a ver?
0: Bueno, ¿cuántos te marcamos?
3: Ahí.
0: Porque yo te marqué.
3: Déjelo ahí.
0: No me contestaste.
3: Déjelo ahí.
1: Oye, ¿y por qué no contestaste, Luis Quiñones? Yo, hasta yo te marqué. ¿Por qué no me contestaste?
3: ¿Qué pasó, muchachos? Déjelo ahí, déjelo ahí. Qué gusto saludarlos, como siempre, en este hermoso programa. Listos para actualizar lo que está pasando en el béisbol. Grandes ligas. Con resultados.
0: Quiñones, tienes mala conexión a internet. ¿Te estás yendo o te estás yendo?
1: Estamos perdiéndote, Luis Quiñones. Ahora sí, a ver.
3: Aquí estoy.
1: Venga, venga.
3: Es que hay que pagar el internet. Hay que pagar un buen internet.
1: Híjole, Luis
3: Quiñones. Voy a pedir ahí para que me pongan un buen internet. Oye, no, rapidito, de verdad. Ayer, parte de la actividad, en medio de toda la fiesta futbolera, pues como coincidentemente cada jueves es una... A mitad de calendario, uno de los 15 juegos que habitualmente tenemos en Grandes Ligas, ayer fueron 8 nada más, donde destacó la victoria de los Dodgers de Los Ángeles, 8-6 sobre los Piratas de Pittsburgh en este juego.
1: Híjole, Luis Quiñones, ya no te escuchamos, Luis Quiñones. Ahora
3: aquí
1: sí.
3: Aquí estamos. Ah, caray, hoy está fallando por acá el internucho.
1: Ajá.
3: Bueno, les decía, ayer... En la victoria del equipo de...
0: No es posible.
1: Híjole,
0: yo creo que mejor te voy a marcar, Quiñones, porque no.
3: Aquí andamos. A ver.
1: Hola. ¿La victoria de quién, Luis Quiñones? No, se me hace que no.
0: A ver, lo va a marcar a Luis Quiñones, porque no está funcionando. A ver, permítanme un momento.
1: ¡Te vamos a marcar, Luis Quiñones!
0: Sí, a ver, mientras vamos con un audio y ahorita ya...
1: Venga.
0: Con él. A ver, dice, buenos días, jóvenes, la pregunta para Lalo Lalín temprano. Si la afición mientras juega México grita CU, grita Q, ¿los eliminarían del Mundial? Híjole, quién sabe, ¿no? Vamos a escuchar el audiocito. A ver, este es de Jader Aguilar.
4: Buenos días, Dari, Zule.
1: Buenos días. Tito.
4: Le preguntaba temprano a Lalín en el programa de Buenos Días América que si la afición mexicana durante juega su equipo, en este caso la selección de México, gritara el grito aquel día que ya conocemos, y ¿me entiendes? ¿Lo eliminarían del mundial o
1: mira, buena una pregunta.
4: Después del mundial?
1: Esperemos que no griten.
4: Y Toñito estaría bueno para que hubiera hecho el doblaje del burro de Chuerno. Saludos desde Nueva York, de Aguilar.
1: Saludos hasta Nueva York, sobre todo.
0: Quiero saber por acá también otro mensajito de Henry de Boston. Dice, Antonio, pregúntale a Ledesma si se bronceó también el full. ¿Qué es eso?
1: No.
0: Así le no. puedes ayudar a rascarle o le pones
1: No. Okay. No. No, porque traía traje de baño.
0: ¿Traías traje de baño, Zule?
1: Sí, claro,
0: dale. ¿Y se alcanzaba a tapar?
1: Sí. El hilo dental lo dejé en mi casa.
0: Eso.
1: Ah, no, sí me lo llevé el hilo dental, pero no.
0: Ya tenemos listo a Quiñone.
4: ¿Qué pasa, Dari? Zuli, los saludo nuevamente por acá. Una disculpa, pero ahí nos falló el Internation.
1: Don't worry, be happy, Luis Quiñone.
4: No, tranquilo. Qué gusto saludarlos nuevamente en esta... cochinada de programa para venir aquí a actualizarle lo que está pasando en el béisbol, entre tanto fútbol
5: que tenemos en estos días. Bueno, ayer les decía, los Dodgers de Los Ángeles enfrentando a los Piratas de Pittsburgh en uno de los juegos más atractivos que tuvimos en la jornada de las Grandes Ligas. Un choque donde el japonés Shohei Ohtani terminó conectando cuadrangular para el equipo de los Dodgers de Los Ángeles, pero tuvo que salir por inflamación en la rodilla. Se prenden las alarmas con Ohtani ahora mismo. Inflamación en la rodilla tuvo ayer y abandonó el juego de pelota después de conectar jonrón por el equipo de los Dodgers de Los Ángeles. De hecho, para Ohtani fue su jonrón número 13 de la presente contienda. Victoria para los Dodgers, 8-6 sobre el equipo de los Piratas de Pittsburgh en este desafío. Mientras tanto, en otros encuentros, los Cachorros vencieron 9-3 a los Rockies de Colorado en este juego. Gran slam, jonrón con las bases llenas para el japonés Seiya Suzuki y una gran jugada de Pete Crow Armstrong en el jardín central. Mientras tanto, los D-backs cayeron ante los Marlins 2-0. Los Marlins, que andan metidos ahora mismo en una gran racha, esa es la realidad, 5 victorias de forma consecutiva, pero de todas formas están lejos de zona de clasificación y mucho menos del primer lugar de la división. Y por último, los Mets, que vencieron 5-4 a los Cardenales de San Luis, jonrón de Juan Soto en ese desafío. Mencionar que hoy inician nuevas series entre los compromisos que arrancan interesantes: Bravos de Atlanta contra los Mets de Nueva York, Yankees contra los Blue Jays de Toronto, los Dodgers ante los White Sox, también el duelo entre los Rockies y los Atléticos, que les recuerdo va a ser nuestra propuesta del próximo domingo aquí en la señal de TUDN Radio. A las 3:00 p.m, tiempo del Este, le vamos a tener ese juego entre Rockies y Atléticos, domingo de Grandes Ligas en nuestra señal.
1: ¡Qué bárbaro, Luis Quiñones!
0: ¿Algo más, Luis Quiñones?
5: No, como siempre, invitarlo y recordarle, mi Zuli, mi Dari, a partir del lunes también tenemos un juego de béisbol diario aquí en la señal de TUDN Radio.
1: Ah, ya okay. Lo sabes,
5: te viene mucho, pero mucho béisbol en nuestra señal. La invitación está más que hecha, ahí lo esperamos. Un juego todos los días. El béisbol se apodera de TUDN Radio durante el próximo mes.
1: Qué bárbaro, Luis Quiñones. Y ahí estarás con Tokio, ¿verdad?
5: Por supuesto, hasta Toñito Murillo me lo voy a llevar para allá.
1: Muy bien, muy bien.
0: No te creo. ¿Y el
1: muy bien, Luis Quiñones?
5: Sí,
1: es buen aprietabotones, Antonio Murillo.
5: ¿Dónde andes, inútil?
0: ¿Dónde crees?
1: No, imagínate. Se fue a bañar, yo creo.
5: Abrazo, los espero a las 5 en Día del Diamante junto a Alberto Elvito Ferreiro el domingo a las 3, ya lo saben, con el juego de Las Vegas. Nos vamos a Las Vegas, allá nos vamos, y a partir del lunes mucho, pero mucho béisbol aquí en TUDN Radio. Déjame saludar antes de irme, Dari, acá a mis seguidores, como siempre el buen amigo Polica Rojas, dice: buenos días, Luis, el domingo fue el concierto de Carin León y al cantar la canción de Compas me acordé de ti y del Zuli.
1: ¿Qué pasó? ¿Ya ves lo que propicias, Che Luis Quiñones?
5: Ni modo, Zuli, es lo que hay.
1: Oye, Luis Quiñones, cuando vayas a Las Vegas no vayas a jugar mucho, ¿eh?
5: No, gastamos poquito. Fíjate que yo no soy tanto...
1: A jugar, no a gastar, Luis Quiñones.
5: No, pues se supone que es lo mismo, cuando juegas, gastas.
1: Luis Quiñones, no has aprendido nada, Luis Quiñones.
5: Abrazotes, los espero a las 5, ya lo saben, en Desde el Diamante, y el domingo a las 3. Que tengan un buen fin de semana. Y el béisbol es el jefe de TUDN Radio.
0: Abrazo,
5: bye.
0: Ciao. A ver, por acá que tenemos, vamos con los mensajitos. A ver qué dice, quién anda por aquí. Ah, caray. Ahí está.
1: Hello.
0: Ahí está.
6: Buenos días, Toño, pelonete, buenos días, Dari, hello, Dari, buenos días, y buenos días, Zuli.
1: Buenos días
6: al equipo de Inutilandia.
1: Atrevation.
6: Esperemos anden con todo, y pues, ya escuché que están opinando sobre la inauguración del Mundial, y pues, a mí en lo personal, la inauguración, pues... yo creo que le faltó un poquito más, ¿no? Para llamar la atención. Uh-huh. Yo creo otro tipo de melodías, aunque los artistas me parecen bien, pero pues, uh-huh. otro tipo de melodías para aprender a la gente. Y pues también yo creo que merecida victoria. Yo creo que México sí se merecía ganar el partido, aunque por ahí se perdió algunos otros goles, pero pues yo creo que muy bien. Un aplauso para la selección. En el primer partido hizo lo que tenía que hacer y pues también yo creo que a algunos no les va a gustar, van a criticar sobre la selección, pero bueno, ahí están los primeros puntos para México. Esperemos siga con esa buena racha. Y Toño, ¿sí fuiste al partido? ¿Qué tal las coreanas, japonesas? Fuiste con tu esposa, ¿no? Bueno, pues ahí ya estarás contándonos qué pasó y si era Shakira o no. ¿Conociste el lunar por ahí? No. Bueno, pues saluditos, que estén bien. El atrevido de San Luis. Chao, chao.
0: Saludos, atrevido.
1: A ver, buena pregunta para el Antonio, ¿eh?
0: ¿De qué lunar?
1: Si era Shakira o no era Shakira.
0: Sole, yo
1: y la segunda
0: sí,
1: también.
0: Yo digo que sí. O sea, es que hay unas fotos que están sacando.
1: Ajá.
0: Como que su cara no se parece, pero en una foto. O sea, en una foto.
1: Ok, ok. Pues, ¿sí, y eso puede ser, ¿no? De repente.
0: ¿Ya viste eso o no?
1: Sí, sí, las he visto.
0: ¿Sí se parece o no se parece?
1: Sí se parece, pero yo tengo mis dudas.
0: ¿También?
1: De que sea o no sea.
0: Oh, ¿cómo crees?
1: En esa foto. Se parecen mucho.
0: Sí, pero pues como que el cuerpo, el cabello, o sea, como que todo igual, ¿no?
1: Pues...
0: como la carita de repente en una foto. Tal vez es una expresión, quién sabe, pero yo digo que sí era.
1: A ver,
0: vamos acá con otro diecito. ¿Quién anda?
7: Buenos días, inútiles, Dari, perdón, don Sueli, ¿cómo va usted?
1: Buenos días, todo bien.
7: Engañamos, que es lo importante, se podía meter un par de goles más, pero pues no se aprovecharon. El Vasco también no es un técnico que diga, pues expulsaron a uno del otro equipo, voy a meter un delantero, expulsaron a otro, pues me voy a ser más ofensivo, pero no. Pero sí tuvo dos, tres oportunidades México.
1: Sí, claro.
7: Les dije que iba a meter goles. Raúl, le dije que iba a meter dos y Quiñongas uno, pero pues Raúl estuvo cerca, Quiñonga también, del doblete.
1: Ajá.
7: Lo importante es que se ganó.
1: Claro.
7: Qué bonito la afición, qué sentimiento, qué chido. A veces creo que tenemos mucho collar para tan poco perro que tenemos con la selección, ¿verdad? Pero pues es lo que hay.
0: Mucho collar para poco perro.
7: La afición muy bien, cantando, coreando y todo. Bien bonito que se miró.
1: Sí, cómo no.
7: Viva México, camiones. Y un poco también me acordé de ustedes ayer que estaban en la transmisión.
1: ¿Y luego?
7: Andrés Guardado y José Luis López Salido le preguntó Guardado a Salido que cuando entró el Morita que hacía a los 17 años. Y yo me acordé de este programa cuando escucho que dicen, pues a los 17 años era tiempo de la taquetita, mi Sueli.
1: ¿Qué pasó? ¿Qué pasó?
7: Chao, chao. Que tengan buen día. Saludos a todos. Gonzalitos, ¿gritaron el gol del Quiñongas y de Jiménez o no?
1: Pues claro, ¿cómo no? Por Dios.
0: Ya somos una selección, Sule. Ya no importa de que dónde viene.
1: Ve nomás quién lo dice,
0: No puede ser posible. A ver, no, por acá, bueno. Otro audicito.
8: Hola, buenos días, mi Toñito, Dari, Zuli, ¿cómo andan?
1: Buenos días.
8: Rápido, quiero comentar lo que me pareció a mí. Primero, el show de la inauguración, sí, como dice Toñito, muy sencillito.
1: Ajá.
8: Siento que pudieron haber hecho más. Y otra cosa, inauguración en México, yo pienso que no es por discriminación ni nada, pero los artistas deberían de haber sido totalmente mexicanos todos. ¿Por qué no involucrar un mariachi? No tener como ahí en Balvin, pues no es necesario, ni a Shakira, ni al otro, sino puro mexicano. Ahí está Alejandro Fernández, que cantó el himno nacional, pudo haber estado acá, y está Nodal, están varios, o sea, hay mucho. Ahí está Dari, que también pudo haber estado. Ahora sí, rápido, lo del partido, no me gustó la actuación
1: de
8: Fidalgo, por eso le dicen el maguito, desaparece mucho, realmente allí no pienso que debe de ser titular para el partido contra Corea. Fidalgo no me gustó nada. Lo que hizo el Piojo Alvarado, muy sencillo, no encaró, no regateó.
0: Le tocaban
8: pelota que la retrasaba en todo momento, en ningún momento encaró. Yo pienso que jugó como con miedo, porque no encaraba, nada más tocaba y para atrás.
1: ¿No encara Messi?
8: Le tocaban y para atrás.
0: No encara Messi.
8: Brian Gutiérrez le hace falta mejorar, pero pienso que fue de los más destacados junto con Quiñones, claro. Raúl Jiménez y Johan Vázquez. Arrivederci.
1: Ok. Muy bien, mira, el Ziki ahora, así puntual,
0: El Jiki, sí, ahora sí Jiki, trajo a la palestra sus tres puntos, Zuley.
1: Sus tres puntos, sí.
0: A ver, por acá hay un audiecito. Híjole, creo que este audio es de ayer.
9: Nos dice de hola, hola, Toño, disculpa otra vez. Yo, fíjate que se me olvidó decir de que mencionar algo, que estaba aquí arreglándole algo al carro. Pero se me olvidó decir, ¿qué onda con eso de la FIFA? Que está prohibiendo que lo, por derechos, que no puedes decir ciertas palabras, no sé si mundial, si no sé si FIFA. Como que están, con derechos de autor, no sé, patentado, no sé qué rollo, que pueden opinar de eso, si ya opinaron. La otra, Toño, ya no te voy a mandar nada, ¿ok? Ya no te voy a mandar nada, no es cierto. No, ya pues, estoy una hora.
1: ¿Por qué no?
9: Espera, a veces. Lo máximo que me he echado son 2 horas. Por ejemplo, ayer esperé como 1 hora 10 minutos y no pude entrar. Saludos, que la pasen bien.
1: Vale, igual.
9: Yellow, yellow people.
0: Yellow, yellow.
9: Buenos días, amigos de Inutilandia, versión mundialista. ¿Cómo van? Aquí les saluda el matutino desde la tierra de Lincoln y matutino también. Hoy viernes, ayer ganó México, como lo dijo el Matu.
0: México
9: 2-0.
1: México,
9: una pena que no pueda participar en los concursos de Atínale al Marcador. Y es que por los momentos estoy K.O. K.O. ¡Chiste! ¡Chiste!
0: ¡Chiste! ¡Chiste!
1: Aunque estabas K.O.
9: Déjame ver, hoy que va a jugar Estados Unidos contra Paraguay.
0: Venga, tipo
9: al doctor bien estresado porque su rendimiento sexual no era el que él esperaba, ¿no? Entonces va y le dice, oiga, doctor, mire que yo nada de Paraguay, ¿no? Paraguay conmigo y mi esposa me está sugiriendo de que no Paraguay. Y le dice el doctor, mire, lo que usted tiene es mucho estrés. Tiene mucho estrés. Para controlar el estrés, le sugiero que usted cuando esté viendo los partidos del mundial diga 2 más 2. 2 más 2, pero 2 más 2, ¿qué? Eso es 4, sí, no es 3, señor, no es 3. Saludos.
1: Es 4.
0: No es 3, no es 3. Ay, Dios mío, ese Toñito ahora sí ya se tardó,
1: Sí, no, es que imagínate.
0: El bufetcito de ayer le hizo dañito.
1: Dañito, dañote, seguro.
0: Dañito, le hizo dañito.
10: Muy buenos días, dañito. Feliz jueves, pozolero. Y todo por el pozole.
0: Jueves, pozolero.
1: Jueves, pozolero. Ya llegó de nuevo este pozolero.
11: Ah, qué gusteres. Qué agusteres.
0: Porque el bufetcito de ayer estaba muy, con mucha fibra, Antonio.
1: Muy cargadito, Antonio.
11: No, sí, porque 2 veces fui allá. Y ahora aquí. Ajá, cargadito.
1: No. A ver, si no es mucha indiscreción.
11: Ajá. ¿Cómo salió? ¿Verdezón o qué?
1: ¿A qué? No.
0: ¿Qué color?
11: ¿A qué color?
1: ¿A qué le entraste? ¿A qué le entraste?
11: ¿Con grado pozolero?
1: ¿A qué le entraste, Antonio?
11: Ah, no, fue el.
1: ¿Qué platillos había? A ver.
11: Había.
1: ¿Cuál era el menú?
11: Había, espérame, frutita.
1: Frutita, sí.
11: Uvas, claro. Ajá. Melón.
1: Sandía.
11: Sandía no. Jícama.
1: Órale.
11: Pepino. Piña. No, y hasta eso, nada más.
1: Okay.
11: Y luego había pescado, como bañado en salsa.
0: Ajá.
11: Pescadito. Luego había una, eso sí no me acuerdo qué era, güey, pero que era de Chiapas y que no sé qué. No me acuerdo qué era, no lo probé. Porque no me apeteció.
1: De Chiapas.
11: Y luego había ese pollito con mole. Pollito con mole.
1: Ah, órale.
11: Y arrocito. No agarré rosito, pero agarré pollito. Ese sí me serví dos platitos chiquitos.
1: Ah, ok.
11: De pollo, nada más. Okay. Y había hamburguesa. Hamburguesa, pero minis.
1: ¿Hamburguesas o minis? ¿De pollo de qué?
11: De res. ¿Chiquitas? Pero mini, chiquititas. Minis, sí, chiquititas.
0: De bocadito, Antonio.
11: No me comí el pan, solo la carnita me la comí.
0: Ajá.
1: Ah, ok. Okay. Sí, sigue el régimen, ¿eh?
11: No, sí, traté de
1: cuidarme. Muy bien, Antonio, muy bien.
11: ¿Sabes en qué sí no seguí el régimen? Pues aproveché, sí me eché unos 3 drinks ahí. O sea, sí me eché unos 3 tequilitas. En eso sí, sí,
1: vale. ¿Tequila Agua? ¿Tequila Agua?
11: Pues dije, pues no es diario, güey. Pues dije.
0: Agua de las redes. Bueno.
11: Y ah, pero aparte te voy a decir algo. Traté también cuidar eso porque las pedí con toronja, güey. Pero yo me refería a refresco de toronja.
1: Ajá.
11: El güey me trajo con toronja.
1: Antonio, está bien.
11: No, sí, bueno, te digo. Antonio. Si quiere queriéndome cuidar.
1: Es que te vio, Antonio, te vio y dijo, la toronja es para adelgazar.
11: La toronja es para adelgazar.
1: Sirve para
11: sí, adelgazar. Sí, güey. Me lo trajo de toronja, güey. El jugo de toronja, me lo trajo de toronja, güey.
1: No, ¿y qué tal te supo rico?
11: Ah, malo, malo, pero estaba bien, era gratis.
1: Hizo falta el dulcecito pero, ahí, ¿no?
11: Hizo falta el dulcecito. Pero estuvo bien, dije, mira, me está, el mesero también me está cuidando.
0: Ay, qué
11: el mesero no me dice marrano parado como mis amigos.
0: No, nadie te dice así.
11: Me decía mira. Don marrano parado.
0: Don marrano parado.
11: ¿Cómo le sirvo su tequila, güey? ¿Cómo va a querer sus, cómo quiere sus huevos? Le dije, con toda el alma.
0: Ay,
1: te digo, como decía Chava Reyes.
0: ¿Y no viste a ningún famoso, Antonio?
11: A Infantino.
1: ¿Y Vanino?
11: Y no, y algún influencer y así. No, no vi ningún famoso.
1: Exjugador, no, tú no conoces exjugadores.
11: Ay, no, sí conozco, pero no conozco de tu época, no. Ames, no, vea.
1: Antonio.
11: No son de. Espérate, vas a mi defensa.
1: Antonio.
11: No son ni de tu época, güey.
1: Espérate, Antonio. Pero el conocer jugadores o no conocer jugadores sí, a nivel internacional.
11: Sí, yo vi con jugadores. Pero los tuyos ya están desde allá, Sole, no manches.
1: Campeonísimos, Antonio. Pues, eran campeonísimos.
11: Imagínate, güey, imagínate. No, pues no. No me estés crucificando por esa vez. Vamos a la moto comercial. No le cambie, regresamos de volada. Esto es Inutilandia.
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1: Nacido en el corazón de Indiana el 7 de diciembre de 1956, Larry Bird estaba destinado a convertirse en uno de los más grandes basquetbolistas de todos los tiempos. Con su talento, llevó a la desconocida Universidad de Indiana State a la final nacional en 1978 para brincar a la NBA con los Celtics de Boston, en donde se convirtió en una leyenda, ganando 3 anillos de campeón. Por eso, en TUDN Radio, nuestra leyenda es el histórico Larry Bird.
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1: Historias en las que fue la mejor defensa del torneo, recibiendo solo 5 goles y logró su mejor racha invicta con 8 partidos sin perder, mientras que como local no perdió ningún encuentro. Bajo la dirección técnica de Sebastián Becasese, la tricolor tendrá su segunda Copa del Mundo consecutiva y quinta en su historia, donde de la mano de jugadores con experiencia europea como su estrella William Pacho, que juega en el Paris Saint-Germain, además de Moisés Caicedo y Piero Hincapié, buscarán superar a su mejor resultado histórico, los octavos de final conseguidos hace 20 años en Alemania 2006.
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1: Con velocidad, técnica y táctica, Japón se ha convertido en una de las selecciones dominadoras en Asia y estará en el Mundial de 2026 tratando de pasar por primera vez la ronda de los octavos de final. Su boleto lo consiguió tras quedarse con el primer lugar del grupo C de las eliminatorias del continente asiático, donde solo perdió un encuentro y ganó 7, concediendo solo 3 goles y anotando 30. El equipo que asistirá a la justa mundialista está encabezado por jugadores de experiencia en el fútbol europeo, como Wataru Endo, que milita para el Liverpool de la Premier League, donde también aparece Daichi Kamada, mientras que en España está Takefusa Kubo. Como 15ª selección del ranking de la FIFA, la selección de Japón llega con las expectativas de poder sorprender en este torneo.
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2: Ni modo que hacer.
0: Ni morro que hacer. Ya estamos de regreso.
1: Ni morro que hacer.
0: Inutilandia. Y es momento de hablar, sí. Es momento de hablar de Jan Estetocombo. También de Víctor Jawanyayhan.
2: Bambayamba.
0: ¡Yepa! De Víctor Guayayamba.
1: Jalambayamba, Antonio.
0: Y para eso, pues vámonos
2: el,
0: con
2: el otro. Halen Brunson.
0: El Halen Brunson. Para eso hay que hablar con el otro experto.
2: Ok.
0: Porque yo soy el primero. El otro experto.
1: El
0: otro experto. Con ustedes, Tate Gómez Luna.
3: ¿Qué pasó, colega? ¿Cómo estás? Abrazotes.
0: Colega.
3: ¿Cómo estás? Excelente viernes, ¿eh? Mucho de qué hablar del básquetbol de la NBA. Tensión en San Antonio. Día de viaje, día de transición, al igual que el día de ayer, después de que el miércoles los Knicks de Nueva York nos entregaran el mejor regreso en la historia de las finales por 29 puntos de desventaja. Y que hasta le dieron a Víctor Wembanyama al momento de abandonar el Madison Square Garden, le estaban aventando huevos y todo el asunto, ya para que Víctor Wembanyama estaba molesto, evidentemente, no quiere la agresión, pero se fue muy caliente el equipo de los San Antonio Spurs. Transición, mañana sábado será el quinto partido de la serie, misma hora, 8:30 de la noche, desde el Frostbank Center, ahí en San Antonio. Y hay dos panoramas. En caso de que los Knicks ganen el partido del día de mañana, 53 años después estarán levantando el trofeo Larry O'Brien para convertirse en los nuevos campeones de la NBA. Del lado de los Spurs, si ganan, por lo menos tienen oxígeno, respiran, pueden alargar esta situación hasta el próximo martes en el sexto juego de la serie, que podría regresar al Madison Square Garden, dependiendo de si estén ganando el partido del día de mañana. Recordando que los primeros dos en San Antonio los ganaron los Knicks, los ganaron con una autoridad tremenda. El primer partido 105-95 y el segundo ya con una ventaja mínima por 105-104, demostrándonos que para el cierre de estas finales ha estado en tres de las cuatro partidos que hemos tenido, ha estado muy parejo, ha sido una canasta de diferencia lo que ha determinado ya los últimos partidos, ¿eh? Así que el día de mañana pues veremos si San Antonio puede regresar. Ya las apuestas que indicaban que San Antonio en estas finales eran favoritos y ahora se han volcado a darle un más 384 para lograr la remontada. Los Knicks tienen menos 500, tendrías que apostar 500 para ganar por lo menos $100 a que los Knicks vayan a ganar las finales de la NBA. Lo de los Spurs evidentemente te paga más por ser el menos favorito, pero todavía hay historia por contar. Yo se lo decía ayer, Zuli, Darín, Catoño, amigos, que por la forma en la que regresaron los Knicks, por la displicencia, por lo vergonzoso, por lo lamentable que hizo los Spurs la segunda mitad, yo creo que ya mentalmente están liquidados. Yo creo que los Knicks ya son campeones de la NBA, solamente falta confirmarlo, porque tiene que ganar uno de los últimos tres que falta, ¿no? Los Spurs, para ser campeón, hay que ponerlo en contexto, para ser campeones deben ganar los tres partidos que faltan de estas finales. Una cosa complicadísima, pero que hasta que ya tengamos la definición, pues ya lo podremos confirmar. Para mí, a título personal, ya los Knicks ya hicieron lo más difícil, vino la verdadera mano de Dios en el Madison Square Garden de OJ Anunoby, para entregarle esta remontada histórica y darle ya un pasito más a los Knicks para poder ya ser campeones del mejor baloncesto del planeta. Así que el día de mañana, 8:30 de la noche, tendremos el quinto juego de la serie y definitivo, esperemos que no, por los amantes de la NBA como usted, colega Murillo, y su servidor, para ya tener un poquito más de básquetbol, aunque pues tendrá la última palabra el equipo de los San Antonio Spurs. Hay la situación de que también si ganan los Spurs y mañana tiene Víctor Wembanyama una falta flagrante, se estaría perdiendo un partido porque ya suma 3 puntos de falta flagrante en esta postemporada. El codazo a Nat Reed, que lo llevó a ser expulsado en el segundo partido de las semifinales, y también lo que había sido el golpe a Karl-Anthony Towns la noche de este miércoles, para pues ya llevarse un punto más y estar a uno de ser suspendido un partido, pero a la espera entonces si la comete Víctor Wembanyama, mañana va a ser un partido también imperdible, será historia pura si lo logran los Knicks, y si los Spurs ganan, pues ahí estará el fantasmita, ¿no? De los Cleveland Cavaliers, de 38 finales, en 37 ganaron el equipo que tenía 3-1, y solamente los Cleveland Cavaliers de LeBron James en el 2016 lograron regresar de un 1-3, derrotando a los Splash Brothers y al equipo de los Golden State Warriors. Así que va a estar interesante las finales el día de mañana en el quinto partido de la serie.
0: Perfectísimo, mi querido colega, un abrazo y estamos en contacto.
3: Abrazo, colega. ¿Qué estará analizando el día de mañana? ¿El perímetro, la defensa?
0: Voy a estar el eje central. El eje central, que es indispensable en el básquetbol, que muy pocas veces se habla del eje central, pero es realmente el cerebro del equipo.
3: Los puntos en la pintura, ponga mucha atención a los puntos en la pintura.
0: Los pude, exactamente, los puntos, mucha atención a los puntos deslavables.
1: ¿Y de qué, y de qué color van a pintar?
0: Pues depende de qué color, no lo sé.
3: De negro, azul, y pues están en la cancha de San Antonio.
0: El punto deslavable se le llama en el básquetbol. Deslavable. Es cuando las fintas que hace el jugador con el balón, las fintas y cuando termina
2: dando te traigo finto.
3: ¿Quién para MVP, señor Murillo, colega? ¿Quién para MVP?
0: Yo creo que puede ser, a ver, analizándolo, Víctor Huehuayaf.
3: ¿Cómo va a ser Wembanyama si pierde?
0: No, pero no va a perder. No va a perder.
3: Ya está dando una sorpresa.
0: No va a perder.
3: Se acabaron. Y usted dice que vamos a tener 7 partidos. Mire, me gusta.
2: El Wimby Jimby.
3: Muy bien. Ahí también los favoritos de los Knicks, si ganan mañana para ganar el MVP, evidentemente Jalen Brunson. Y también OJ. El que fue ya gran pieza para ganar este último partido y el que puso la verdadera mano de Dios. Zuli, ya vimos la verdadera mano de Dios.
0: ¡Ándale!
3: OJ Anunoby, ¿eh? ¡Qué maravilla contra Inglaterra! OJ Anunoby, Javier, aunque no lo creas, aunque ningunies la NBA, aunque sea Chiva,
0: Fíjate.
3: La verdadera mano de Dios en el deporte sucedió en el 2026 y no en el 86.
2: Oye, Tatiño.
3: Muy bien.
2: Una pregunta. Así ya nomás para terminar.
3: ¿Quieras?
2: Ayer, ¿si era Shakira o no era Shakira?
3: No sé.
1: Aviéntate que está hondo, Tate.
3: Estaba más hinchada, ¿no? De lo habitual.
2: ¿Tú crees?
3: Shakira, ¿no?
0: Yo la vi más saquita, ¿no?
2: Está muy delgadita, sí.
3: Sí, muy delgada. Yo no la vi igual que ya en pasadas ediciones, no sé.
2: Pues
3: si
2: ya, me los años
1: di la verdad,
2: pasan,
1: di la verdad, Tate, di la verdad.
2: La gente
1: Tate.
2: Crece, Tatiño.
3: No. Los años pasan y caen los ídolos, pero pues no sé, está raro. ¿Se acuerdan también de una presentación recientemente de Jim Carrey? El actor que decía que no era él. Que estaba raro, sus muecas, que sus ojos, que el color de la iris de los ojos también no era el mismo. Está como ahí la teoría de conspiración de que hay dobles, no sé dónde estará el doble del señor Zuli Ledesma, si el de hoy es doble,
1: fíjate,
3: si el señor Murillo también es doble.
1: Tate,
3: si
1: fíjate es doble, que dicen que en Tijuana hay un...
0: ¿Zuli Ledesma?
1: Sí.
0: TJ. Mira. Okay. ¿Pero qué ganarán con tener doble? O sea, con salir los dobles, ¿qué ganarán?
1: Yo nada, Antonio.
3: Como el dinero, el doble. ¿También te acuerdas? Como el doble de riesgo en las películas. Ajá. Es el doble que aparece, hace playback, le dan su dinerito y Shakira, pues le vuelven a dar dinerito a ella. Así que todo
0: también
3: el mundo gana, ¿no?
0: Se habló de Luis Miguel en su momento también, que tenía dobles. También.
3: Ah, es cierto. Esa teoría está densa, ¿eh? Está densa lo de los dobles. O reptilianos, o que son reptilianos.
0: Reptilianos.
2: Porque Belinda salió haciéndole así, ¿eh?
1: Ah, no, la Belinda.
2: Salió siendo un símbolo, ¿cómo se llama esto? De los...
0: Versátil.
3: ¿De corazón o qué?
0: Corazón.
2: Un triángulo coreano.
3: Ah, de los Illuminatis.
2: Ándale, un símbolo Illuminati, ¿no?
1: Yo creí que era el lado oscuro de la luna.
0: También.
3: Yo solamente estoy seguro de algo. Era Fer de Maná. Ese sí era
0: Fer de Maná.
2: Subió un video bien padre a sus redes. No sé si fue antes o después de su presentación. Pero ponen su mano, o sea, sale en el video, su mano está temblando, yo creo que de nervios. Y luego ya abren la toma y pues está Fer así que dice, pues, ¿cómo ven? Así es esto, ¿no?
0: Sí, claro. Qué chido, ¿verdad? Porque pues obviamente ellos están acostumbrados a a lugares así y a escenarios así, ¿no?
1: Pero el sentimiento ese claro, de nervio y de todo eso.
3: Debe
1: de existir siempre.
0: Debe de existir siempre.
3: No, pero si no hay dobles, cuídense del Botox, señores. Ya, no, no anden simplemente negándose, los años pasan. No, se inyecten.
0: Como a mí, me tiembla la papaya acá que voy a entrar aquí al aire.
2: Papaya, ¿cuál papaya, Antonio?
0: Papayón, dale.
3: Acéptense, es lo más hermoso
1: del ser humano. Que hace ratito que fuiste allá.
0: Ahí me tembló todo. Vítate, gracias.
3: Al natural.
1: Como uno es, como uno es.
3: Es lo maravilloso del ser humano, envejecemos, es hermoso. ¿Para qué? ¿Por qué nos negamos? No se inyecte Botox, señoras y señores. Quiérase que, como usted.
0: Y apórtate bien, por eso no te cae nada, güey. Abrazo,
3: no
0: te
3: cae nada. No nos cae nada.
0: Abrazo. Vámonos con. ¿Qué? A ver, dale, Zuli. Sí.
1: A ver.
0: ¿Nos seguimos con mensaje o con llamadas? Ustedes díganme.
2: Híjole, ¿qué hacemos? Está complicado.
0: Una llamadita. Vamos con llamadita, pues. Vénganos, tu reina.
1: Para no hacer esperar.
0: Buenos días, ¿con quién hablamos?
4: Buenos días.
0: Ay, no, hinchillo. Enfadosillo, güey. ¿Qué onda, amigo?
4: ¿Qué hay? ¿Cómo andamos?
0: Bien, güey, ¿tú?
4: Contento aquí.
0: Qué bueno, ¿qué haciendo?
4: De la chamba.
0: Es todo.
4: Vamos a ver. El partidazo también.
0: Ajá.
4: Vamos a descansar un ratito ahorita que se puede, porque hay que entrar a trabajar al rato.
2: Muy bien, Gio. Suenas crudo, Gio.
0: Suenas
2: raro. ¿Qué está pasando?
4: Estoy cargando un diésel. Pero ya vamos. Ahora sí, estamos en el camión. ¡Vámonos!
2: Pero estás bien, o sea, no te pasó nada, todo tranqui.
4: No estamos. Gracias a Dios, no tomo.
2: Sí es cierto que no tomas.
0: ¿Entonces por qué esa cara, güey?
4: Sin tomar.
0: Eso ya no
4: es posible cambiarlo ni volviendo a nacer.
1: ¿Cuánto tiempo sin pistear, Gio?
4: Para 18 años.
1: ¿18 años ya?
0: Él sí puede, no como otros.
1: Ya. Antonio.
0: Ya no pisteo, Antonio.
4: ¿De qué? Una nada más.
1: ¡Cóbole!
0: Ninguna.
1: ¡Cóbole, Antonio!
0: Escucha, una no, ninguna dice.
1: Una es ninguna, Antonio.
0: Aunque ninguna dice.
1: Una es ninguna, Antonio.
0: El que no pistea nada, Zuri, no que un traguito y que nada, está payaso. Bueno, ya está, carnal. Abrazo, mi niño.
4: Y espérate, que si todavía me faltan 2 minutos, también no te pases,
2: Díselo.
0: Pues sí. Hoy vengo.
4: Bueno, yo la...
0: Hoy vengo tan tranquilo.
4: Porque ahí sí, le das y.
0: A ver. Güey, escúchame, güey. Hoy vengo tranquilo, relájate. Dale, síguete.
4: Ok, pues entonces dame mis 5 minutos correspondientes.
0: Síguete, pues no te cuelgo, güey. Síguete, te cuelgo ya.
4: Pues no que vienes tranquilo. ¿Quién te
0: entiende? Pues tú, me estás enojado, estoy diciendo que vengo relajado.
1: No le muevas, tío. Tranquilo.
4: No. Oye,
0: ¿qué?
4: Felicidad a la selección mexicana por el triunfo.
0: ¿Felicidad?
4: Bien.
0: ¿Felicidad o felicidades, güey?
4: Felicitar. Ya nada más, Dios quiera y no vayan perdiendo, porque a ver cómo se pone esa tribuna.
0: Híjole.
4: Ahí es que vamos a ver. Y a uno que otro trespeleque ahí que ni porque mete el gol, el lobo de Tepeji, se ponen a llorar ahí. Es que cómo lo fue meter el lobo. Esos tres pelequillos. Y fíjate, son tan gonzalos.
0: ¿Por qué?
4: Que hasta porque ven que van ganando la selección, se ponen a discutir.
1: ¿Qué pasó, yo?
4: Por favor, Zuli.
1: Por favor.
4: Bueno, está bien ya, mejor. Mejor ya ponme mi canción y me voy para que no haya problema de nada y nos hablamos el día
2: lunes. Eso, a primera hora, Yayo, Yayo, te escuchamos.
0: Estaré esperando con ansia esa llamada.
1: Ahí te va esta, Yayo.
0: No sabes, güey.
2: ¿Para qué, Zule?
1: Esa canción.
4: Los otros dos Gonzalos, ahí voy a estar.
1: No, ahí te va, ahí te va, ahí te va, Yayo.
4: Dios quiere que nos deje.
0: Ya cállate, sí, con

0: Love you guys.
1: Adiós, bye. Vamos con otra. Buenos días. ¿Con quién hablamos?
2: Buenos días, mi Toñito. Buenos días. ¿Cómo andamos?
1: ¿Qué pasó, mi Toxiqui?
2: Yo me caí que... Ah, pero sí.
3: Qué enfadoso, ¿da, güey?
2: Sí, sí. Ya, déjame saludar. Darinka, Darinka, buenos días.
4: Preciosa. Hola, Pimponi.
2: Mi Juli.
5: ¿Qué pasó, Pimpón? Buenos días.
2: Se lo dije, don Juli, se lo dije ayer, se lo comenté.
5: ¿Por qué?
2: No podíamos sorprender.

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1: Oye, muchas gracias por todo, mi tóxico sí, maestro. Claro, ya sabes por qué.
2: No. Ni lo diga, porque luego aquí.
1: Dije, ya sabes por qué, güey. Nada más y ya.
2: No. Pues sí, te mandé tus mañanitas y todo. Pues, mañanitas. Te vi en la mañana, pero pues no.
1: Ya sabes.
2: No te duermes.
3: Te despertaron por las mañanitas, por
1: el,
3: Antonio.
1: Gracias por el pack sí. que me mandaste allí. Abrazo.
3: ¿Esas fueron tus mañanitas, Antonio?
1: Sí. Cuídate, mi Gio.
2: ¡Dale!
1: ¿Tú y otra vez?
3: ¡Hoy no más! ¡Hoy no más!
1: ¡Que vengo sin bañarme! ¡Cállese el hocico! ¡Con todo meso! ¡Adiós!
3: ¡Saludos, Pimpón!
1: Bueno, vámonos con otra. Buenos días,
3: ¿no te bañas? Si se te nubla la vista, Antonio.
1: Se nubla la vista.
4: Hello. Sí, buenas tardes.
1: Buenas tardes, ¿quién habla?
4: Habla Luis González, desde New Jersey.
1: ¿Cómo está, mi Luis?
4: Sí. ¿O qué?
1: Sí, ¿o qué? ¿Qué onda, papá? ¿Cómo andas?
4: Papucho, Dari, Zuli, les cuento.
1: Venga, Luis.
4: El día más importante de este año, ¿verdad? Obviamente.
1: Ajá.
4: Mi cumpleaños.
1: ¿Qué? ¿Ayer?
4: Sí.
1: ¿Hoy? Ayer, ok.
5: Ayer.

0: rabo verde.
1: Oh, muy rabo verde apestoso.
0: Sapo verde eres tú.
1: Eso.
2: Yes. Thank you. Muchas gracias. Les cuento. Estuvo todo bien, pero estuvo mal.
1: A ver.
2: Yo ya tenía todo organizado para ver el partido, ¿verdad? Ya había ido por las chelas y unos bocadillos ahí, todo bien. Y casi cuando estaba empezando el partido, como a los 5 minutos, que me llegan de sorpresa. Me quisieron hacer una fiesta sorpresa, ¿verdad? Uh-huh. Y llegó amigos, familiares, todo eso. No manches.
0: No
2: pude ver el partido.
0: No manches. O sea, sí que padre, pero no manches. Qué mal timing, o sea, iba a empezar el juego.
2: Sí, pues ya entre que saludos y que esto, y que los niños allá se cayó, que las escaleras no suban, que... No.
1: ¿Te puedo preguntar algo? ¿Quién te organizó tu fiesta de sorpresa?
3: No se dice, Antonio.
1: No, no, sí. Pásame a tu esposa, por favor, para regañar.
2: No, la desgracia. Digo, no está ahorita, estoy en la chamba.
0: No está la desgracia.
1: No, señora, manches. Por favor, señora, timing.
0: No.
1: Timing, señora.
0: Timing
1: es mundial, señora. Los maridos solo quieren
2: ella
1: una cosa.
2: Lo hizo con la intención de ver el partido. Ella lo hizo con la intención de ver el partido, pero no, ahí, no, hombre.
1: Sí, señora, pero usted le vale gorro porque usted no analiza. Usted le vale gorro quién gane, quién pierda. Su marido no. Su marido podrá ser impotente. Su marido podrá estar feo. Su marido podrá ser el vale mouse no que quiera. Pero su marido quiere ver.
2: No me ayudes, Toñito. No me ayudes.
1: Es que se te escucha la voz, güey. Yo tanto la voz. Cuando la gente no tiene mucho sexo, yo los identifico, güey.
2: Discúlpame, pero perdóname, pero.
1: Se nota que yo por tu voz.
2: ¿Sabes qué?
1: Ajá.
2: ¿Sabes qué pasa? Que estoy un poquito crudito, la neta, porque sí fueron varias chelitas las que
1: Rudelio
2: llevaron. Uh-huh. Y no, pues ya ahorita en el trabajo y con este calor que está haciendo, no, ya me estoy deshaciendo. Ya quiero que sea las 5 de la tarde, por el amor de Dios.
0: Sí, ya parite a tu casita, oye.
2: Sí. No, muchachos, está muy bien todo eso, muy chido el mundial, me gustó la presentación, pero... pues nosotros trabajando acá, pues no, la verdad que no creo que le pongamos mucha atención. Solo desde México.
1: Ya te voy a sacar el chilacate porque ya me estoy haciendo del baño otra vez.
0: Yo creo que va a ser el bautizo de año, Antonio.
1: Desde la chis.
2: Que todo salga bien, Toñito.
1: Ok, ya está, amigo. Gracias.
0: Bye.
1: Corte. Voy a hacer del uno, como digo, del lunes.
0: Nunca había sido tanto el baño.
1: Dame millones.

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0: La Brujita Verón ganó la Copa Libertadores en 2009 con Estudiantes, igualando la hazaña de su padre. De igual manera, también brilló en el viejo continente en equipos como la Lazio, el Manchester United y el Inter de Milán. Su liderazgo y técnica lo convirtieron en figura en Argentina y en Europa.
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0: Eso, ya de regreso en Inutilandia. Y vámonos a aprovechar de volada. Saludos, chicas superpoderosas desde Texas. Felicitaciones al maestro japonés que fue a ver a Corea. No escuchamos al maestro japonés, su vivencia. ¿En dónde jugará Corea contra México? Es en Guadalajara.
1: En Guanatos.
0: En Guanatos.
1: En el estadio, Antonio.
0: En el de Guadalajara.
1: Guadalajara.
0: Como de,
1: ni
0: la
1: más
0: sede,
1: ni menos.
0: En la
1: sí,
0: sede.
1: Claro, claro.
0: Otro mensajito, ¿cuánto trae?
2: Buenos días, amigos de Inutilandia. Buenos días a la guapísima, pero exigente Darinka Talavera. Buenos días al Zuli.
1: Buenos días.
2: Y buenos días a Toñito Murillo. Bueno, pues, ayer empezó el Mundial. Ganó México y yo sigo con mi mismo pensamiento desde que jugaron contra Bélgica y Portugal. México va a avanzar a fase de grupos. Tiene que avanzar en primer lugar de grupo, va a pelear contra Corea, pero siento y pienso que va a ser líder de grupo, entonces va a jugar contra un tercer lugar, algún Arabia, algún Bosnia. Y entonces ya lo complicado va a ser en la siguiente fase, cuando nos toque un pez gordo, un pez grande, un Brasil, un Inglaterra. Ahí vamos a ver de qué estamos hechos los mexicanos, pero estamos en casa, se puede dar la sorpresa.
1: Claro.
2: Y Corea y Checa, yo vi a Checa muy flojo, se le puede ganar.
1: ¿A Checa o a Chequia?
2: Con Corea vamos a pelear, vamos a batallar porque son
3: antes era Checa, Zule.
2: Jugadores muy rápidos y muy dinámicos. Y ahora resulta que estamos criticando el espectáculo cuando nos han enseñado que nos tenemos que tragar lo que hay. Ahí estamos y seguimos.
1: Ahora resulta, Antonio.
3: Ahora resulta. Pues cada quien, pues.
0: Poca más. Otro mensajillo, ¿cuánto trae?
4: Buenos días, Inutilandia. Les habla el Amargado San Francisco, viendo aquí como México, la selección mexicana ayer ganó el partido que tenía que ganar. Un equipo whatever que no traía nada, pero bueno, esos son los partidos que tienes que ganar en el Mundial, porque se le toca para allá con el más fuertecito, que va a ser Corea. Bueno, tiene la chance de que pierdas o que empates y de todas maneras calificar. Hoy también Estados Unidos, ya esperando la gran inauguración aquí en el estadio aquí en Los Ángeles. Pues obviamente yo no fui. Hay que trabajar. Pero ya se está poniendo, está agarrando colorcito el Mundial. Ya es, yo pienso que y aquí ya la
0: lleva dos partidos, güey. También no seas exagerado, güey.
4: Véndele,
1: Zule. Claro, Antonio.
4: Tres partidos. Más bien dos partidos por selección. Vamos a estar viendo las un poquito más claro, pues, de qué equipo viene con Toño. Está viendo que el pobre Cabo Verde, o no, Curazao va con Alemania, si no estoy mal. Digo yo, wow. ¿Es Curazao Alemania y Cabo Verde Holanda? Creo que así o los cambié, una de los tíos. Eso van a ser masacres, pero bueno, es lo que hay. ¡Soli!
1: ¿Qué pasó?
4: Saludándolo con todos, a todos y a todos.
1: Ok.
4: Darinka y Toño. Y bueno, hasta la
0: Nextly, que más está Mance, ¿o cómo? Buenos días, inútiles, Toñito. A ver, déjame, asomo bien, güey. Un favor. Sé que muchos de los nacos americanistas, huesón, radioescuchas de esta porquería de programa van a empezar a decir que un jugador de la América hizo el gol para México. El favor que te pido, que si primero...
3: No fue uno, fueron dos.
0: Ah, que adora eso. Que diga, eso lo cortes. Entiendan, estamos apoyando a México. Ahora claro, los únicos colores que importan son el verde, el blanco y el rojo. Por tu atención, gracias.
1: La selecao.
0: Okay,
3: por si tu vamos, atención, Antonio.
0: Si vamos a hacer eso, Dari, perfecto, Dari. Uh-huh. Pero ¿qué vamos a hacer con los payasos de siempre que la selección de rojiblanca, la selección Antonio, ¿qué va a hacer con esos payasos, güey?
1: ¿Quién está diciendo eso, Antonio?
3: También, Zuli,
1: ¿quién? ¿Quién?
0: Pero todo el proceso se vieron fregando, güey.
1: Dale, ¿quién está diciendo eso?
3: El otro día salió en redes sociales,
0: ridículo, güey, poniendo: prefiero ser base de selección a campeón de Liga MX. Hoy nomás este hijo de su...
1: Antonio, ¿por qué lo criticas?
0: ¡Ay, hijo de su... Hasta
1: ¿por qué lo criticas, Antonio?
0: Sucio como lo traigo hoy. Sentí que el fun se me frunció, güey. Te lo juro, güey.
1: Se te está secando.
0: Ya se me está secando. Ya se me está haciendo seque. Dale.
1: ¿Qué es eso?
3: Antonio.
0: Ya parece almendra, sale.
3: Antonio.
0: Perdón, dale.
3: Fuchila. Tengo un mensaje. Dice: Dare. La Shakira nunca trae lentes y la de ayer no se los quitó para nada. Saludos, mis oh my goodness.
1: Eso también... es cierto, eso es cierto, ¿eh?
3: Sí, pero yo digo que sí se parece, yo digo que sí era.
1: Sí, pero casi nunca, bueno, casi nunca trae lentes. Pero,
3: por ejemplo, cuando hacía su entrada de sus conciertos, era Camina con Shakira, ¿te acuerdas de eso?
1: Sí, sí.
3: Siempre
1: sí
3: salía con lentes.
1: Ah, sí, es.
3: Siempre salía con lentes. Y eran unos lentesotes, Zule.
1: Cuando no le quiso ni saludar
3: a la Romy,
1: traía lentes. Sí. Por ejemplo, nada más.
3: Exacto. A ver, también otro mensaje, dice Héctor Álvarez: Dari, saludos en la cabina. Dato Perrón: los primeros dos goles de México fueron pura sangre azul crema. Coméntale a Toñito, ahí está. Bueno, pero esos mensajes dijimos que no, ¿verdad?
1: Qué ole. Y luego pero dicen sí que no sé qué, que los de Chivas y que no sé qué, a ver.
3: Pero fueron ahí, de América.
1: Pero ahí qué dicen. A ver, ¿qué dicen? ¿Qué dices, Antonio?
0: Son bien payasos los Chivas, hermanos. dice, ¿cuál tristeza? Bueno,
5: pues la usa como quieren. Respecto al evento de inauguración, pues a mí me pareció bueno.
0: Mira, qué chido.
3: ¿Quién es?
0: Está el Chuzo de California, está chambeando y escuchando el programa. Está podando los arbolitos y escuchando el programa.
1: Qué bárbaro, mi Chuzo.
0: Qué padre, mi Chuzo,
1: abrazo, carnal.
0: Jesús Medina dice: güey. Dice: ahora sí critican el show de inauguración, hijos de la ingada. No, que según ustedes la gente se debe tragar lo que hay. Ahora les toca a ustedes, tráguense lo que les den, hijos de la...
3: Pues sí, o sea, pues ni modo. Ya pasó, pero pues nada más uno dice lo que opina.
0: Pues sí, ya. Claro. En ese caso el mendigo Jesús Medina.
3: ¿Pero qué voy a decir?
0: Wey.
3: No lo vuelvan a hacer. Pues no, claro, bueno, que no.
0: Pues data, tranquilos, ya vamos a exterminar la peste. Ya van los paquetes de spray, aerosol, de desodorante rumbo a la oficina y también una caja de toallas. Que me lavé bien todo, güey. Hace hora. Aparte, te voy a decir algo, güey. Aparte, no sudé, güey. No sudé. Porque estaba en zona VIP.
3: Estaba
0: en zona VIP, güey.
1: Antonio, nada más un detalle.
0: Sin detallón.
1: Toallitas húmedas, por favor.
0: Claro, húmedas, Sole.
1: Ok.
0: Aparte, ya te dije, no sudé, Sole. Estaba en una zona VIP.
1: Okay.
3: Importante. Aire acondicionado.
0: Very important people.
1: Okay.
0: Y tenía ahí a dos súbditos echándome aire, güey.
1: Todavía.
0: Tenía así a dos
3: súbditos. Bárbaro, Antonio.
0: Sí, dale, viendo el partido.
1: Muy bien, Antonio.
0: Dale. Y dos súbditos echándome
3: aire, por favor, aire.
0: Aire, súbdito uno. Aire, súbdito. Súbdito one. Súbdito two. Así estaba echándome aire.
1: Okay.
0: No sudé, güey. A ver, el último mensajito para ir con Romy.
6: Hola, ¿cómo están? Oye, no he escuchado ninguna entrevista de nada, del mundial. What happened?
3: What happened to you?
6: ¿A ninguno de la selección ustedes ni nada? ¿Qué pasa, Toño? ¿Están fallando?
0: No.
6: Está Gavito y ellos. ¿Qué pasa?
0: Te explico rapidísimo.
3: Claro. No. Coméntale, Antonio.
0: Sí, coméntale. No, para que ya se caigan los hocicos y no estén dando lata todos los días. Más vale un golpe a tiempo.
3: Siempre lo he dicho.
0: No tenemos los derechos, ya habíamos dicho, güey. No podemos pasar ningún audio de conferencias, de lo que sea durante el mundial. De nadie, güey. De nadie. Así que, pues te la vas a peinar con audios, güey. Para los audios sí te doy permiso que te vayas con la competencia, güey.
1: Pero nada más para eso.
0: Nada más para eso, güey.
1: Nada más para eso.
0: Ve a escuchar los audios y te regresas de volada, güey. Ajá. ¿Sale, güey? Este, por favor. Okay. Pero nosotros no esperen audios, no esperen nada. Menos en redes, güey. Entonces, no tenemos los derechos, no van a escuchar nothing. A ver, por acá. Otro mensajito. Ya, Romina ya está dando lata, güey. Me marques, payasa, Romina. Ojalá ya la corran, güey.
7: Buenos días, don Zuli, Tarica.
1: Buenos días. Benito.
7: Ayer estuve viendo la inauguración. No se escuchaba, no se entendía lo que cantaban. No sé si era playback o estaban cantando en vivo, pero en la televisión. Algunos artistas no se les entendía lo que cantaban.
1: Díselos, Ari.
7: No estuvo muy bueno. Respecto al partido, yo vi 5 o 10 minutos muy buenos de la selección. Después del gol, bajaron mucho. Y pues yo creo que ese es un lujo que no se pueden dar ante otros equipos, que esos momentos los van a aprovechar y cuando vengan a sentir ellos ya van a tener tal vez uno o dos arriba y ya va a ser difícil que se pongan, que se puedan recuperar. Dicen que hay que pegar primero. Yo creo que México tenía que haber aprovechado ayer, aparte de que ya tenía un hombre menos, haber hecho sus 3-4 goles. No lo hicieron, perdieron la oportunidad. De aquí para allá creo que se les va a poner difícil. Los demás equipos han visto cómo juega México, cuáles son las debilidades de México, y ya saben por dónde lo pueden atacar y por dónde le pueden hacer daño. Creo que debieron de haber aprovechado este partido, de ponerse arriba con 3 o 4 goles máximo, y no lo hicieron. Apareció San Quiñones, apareció San Raúl Jiménez, falta que aparezca San Mora y por ahí San Hormiga, tal vez el otro partido lo jueguen mejor.
0: San Castiabro. A mí me parece que
1: por ejemplo,
3: no manches, ¿no?
0: Que aparezca, dale. Que aparezca, ¿no?
3: Antonio.
0: Alcaldeado.
1: Ojalá que aparezca.
0: También, Bueno, vámonos con ustedes. Rominita Casteni.
8: Hello. ¿Cómo están? Hoy vamos a hablar así bien bajito.
0: ¿Otra papá. Vez, Romy?
8: Me las tomé muy frías, cara.
1: Pobrecita. Mucho grito, Romy.
8: Es que estaba muy nerviosa, oigan. ¿Qué tal si ayer no ganábamos?
0: Ah, Romina, por favor. Por favor.
3: Caminando, Romina. Ah, no es cierto.
0: Equipo tan malo, ¿tú crees que no íbamos a ganar?
8: Ay, la neta, la verdad, el portero sí me sorprendió. Yo creo que sí pudiera haber entrado más goles.
1: Sí, y luego también una pegó en el poste, Romy.
3: Es cierto.
8: Exacto. Pero la verdad, yo estoy muy contenta de haber visto a un Raúl Jiménez meter un gol de cabecita. Y fue todo así como lo tenía que ser. Tenía que ser, se lo merecía. Y sabemos que no lo ha pasado del todo bien, así que enhorabuena por ello. Pero
0: siempre meter gol con la cabeza es sensacional.
8: Sí, claro, o sea, es un arte completamente, ¿no? Claro. Entonces, es completamente un arte poder lograrlo, pero...
1: Sí es arte, Antonio, sí es arte.
0: Cuando se compenetra la delantera con la defensa, oh my God.
1: Y el remate sí es
0: el remate, cabeza, exactamente. Sí. Cuando va el remate fijo al punto,
1: a la red.
8: Exacto.
3: Dales por su lado, Romy, no, hijos de su maíz.
8: Por eso dije, exacto, sí, ya empecé a entender el...
0: Ya para que se quede en el hocico, ¿eh?
8: Oigan, pues hay que platicar de la inauguración, porque me llama muchísimo la atención que a la gente como que no le encantó, no sé ustedes.
3: Pues
0: a ver, a nosotros ya comentamos, a mí sí me gustó.
3: Como que lo vi, pero dijiste que estuvo muy sencillito.
0: Ah, no, pero me gustó, o sea, sencillo y me gustó.
3: Estuvo muy sencillo y pudo ser mejor, ¿no?
0: Ajá.
8: A ver, o sea, cuando empezaron como a decir que quiénes iban a estar y todo, nosotros pensábamos que iban a ser como un espectáculo, bueno, no sé, en mi cabeza, como que surgió este papel de, si fuera productora de este espectáculo, ¿qué haría? Uh-huh. Honestamente, pensé que iban a tener como un momento los artistas todos juntos cantando como una canción, a lo mejor, no sé si la de Dai Dai o yo qué sé, pues, pero que hubiera como un momento en el que estuvieran todos. Y realmente el hecho de que estuvieron tan separados y que no se incluyera a lo mejor como... O sea, sí, el inicio con Lila Downs estuvo como muy representativo lo que es México, ¿no? O sea, en cuestión de sus raíces.
0: Ajá.
8: Pero no sé, a lo mejor sí hubieran puesto como un mariachi. O sea, como que a lo mejor muchos esperábamos eso. Esperábamos escuchar un mariachi, ver a los bailarines, como dicen, zapatear, ¿no? Todo lo del ballet folclórico, y que al final solamente fuera como ese momento de Lila Downs y luego ya empezar a darle como estos espacios a cada artista, pero que en ningún momento se reunieran todos. Siento que eso fue como algo que hubiera gustado muchísimo más.
3: Sí, yo lo que decía, Romy, yo no sé tú cómo lo ves, ahorita me dirás. Lila Downs dio un discurso muy bonito, sí me gustó, en español, en inglés, todo muy padre, pero no cantó, y a mí se me hace que Lila Downs es una cantante muy buena, tiene una voz extraordinaria, uh-huh, y no cantó en ningún momento. Entonces creo que eso a mí como que me dejó pues con esas ganas, ¿no? De haberla, me hubiera gustado verla cantar.
8: Sí, completamente de acuerdo, o sea, todos tuvieron su espacio y le dieron a lo mejor un poco más de tiempo a Shakira, se puede entender porque era la canción oficial, pero eso no demerita que pues todos los que están formando parte del elenco de este espectáculo tuvieran su momento para cantar uno de sus éxitos, ¿no? O sea, Maná también a lo mejor se pudo haber aventado otra canción aparte de Oye Mi Amor. En el caso a lo mejor de Danny Ocean, pues que cantara con J Balvin, o sea, que ahí que se mezclaran, porque, o sea, imagínense, fue poco el tiempo y J Balvin hasta tuvo un invitado.
0: Uh-huh. Oye, Romy, ¿la banda ya cree que te cuelgue, güey, Romy?
3: ¿Por qué?
0: Dice, se escucha muy mal, Romy, la cuélgale. No, más tú ves. Tienes razón, Zuri, ya le hemos dado mucho poder a la banda.
1: Sí, Antonio.
8: Gracias por preocuparse.
0: No se está preocupando, te quiere colgar. Romina, por favor.
8: Yo todavía pensando que es de buena onda.
0: No, tú eres de buena onda, nada. Son bien víbores, ¿no lo escuchas?
8: Pues por eso les encanta el chisme, sí. Por eso les encanta esta sección, por eso se trata de sacar el veneno, pero bueno, en general...
0: Oye, acá dicen, ¿es Romy o es Ethel?
8: Ay, cómo son de llevados. Habla así. No, de veras. Cómo son de llevados. Pero sí, o sea, como tal, la inauguración, a lo mejor esperábamos también. A ver, hay que hablar del horario. O sea, cuando son los shows de medio tiempo del Super Bowl, solamente son ya como casi en la noche. Entonces, pues ahí hay un poco más de efectos visuales, ¿no? Con las luces, los fuegos artificiales, todo eso, pues aquí estaba muy complicado a las 12 del día.
3: Pero sí sacaron aún así colores, ¿no? Sacaron de la bandera arriba, sí, del estadio. Uh-huh. Y también salió el helicóptero, sí, y la bandera, o sea, a nuestras proporciones.
8: Estuvo bien.
3: Estuvo chido.
8: Ajá. Sí, estuvo chido, nomás no sé, yo sí hubiera pedido un mariachi, la verdad. Un mariachi y un ballet folclórico, ahí dándolo todo, como en transición para ya poder entrar con cada uno de los artistas. Pero enhorabuena para todos ellos, también enhorabuena para Alejandro Fernández, no se equivocó en lo absoluto, o sea, hizo súper bien el tema del himno nacional, o sea, me refiero en cuestión de las palabras, porque algo estaba leyendo por ahí que dijeron, ay, es que Alex Fernández lo entonó en otra nota, uh-huh, no me acuerdo si era do mayor o re, no sé cuál es, tú, Dari, que eres la cantante experta, a lo mejor nos podrías aclarar ese dato.
3: En fa mayor con disminuido en la quinta octava. No es cierto. No he visto la nota.
1: O sea, hace cuando decía mexicanos solitos.
3: Ahí.
1: Ah, ok.
0: Ahí va en la faringe.
3: Faltó un sustain.
0: Eso.
8: Oigan, y ya para ir finalizando, lo único que sí la gente abrió tremendo debate en las redes fue porque la presentación de Shakira. Ya ven que salió con estos lentes cuadrados, lentes así rectangulares, como muy futuristas, pues andaban diciendo, es que esa no es Shakira, que sus piernas no son las mismas, que Shakira no baila así, Y entonces empezaron a sacar teorías conspirativas en redes sociales, que dice que usó una doble, que no era ella, y la gente que pues está a su favor y todo salió a defenderla diciendo, oiga, no inventen, porque andan diciendo que no es ella simplemente porque trae lentes y todo. O sea, realmente la ¿cómo se dice? La bailarina, que es como su coreógrafa principal, uh-huh, estuvo compartiendo momentos con ella de que hasta en el avión estaban ensayando, que el de la salida del estadio estaban haciendo el conteo de los pasos. O sea, realmente sí la vimos ensayar, como porque al final no estaría ella, uh-huh, como haciendo su trabajo, ¿no?
1: Uh-huh. Es cierto, ¿eh?
0: Sí, de acuerdo, y eso también te da mal pensar que no es la primera vez que se hace entonces, ¿no? Sí, ese fuera el caso. Como muchos artistas, ¿no? Que Luis Miguel, ya lo habíamos dicho, Luis Miguel y otros más que dicen que ha cantado su doble.
3: ¿Qué está diciendo Romina? Que no.
1: Antonio, no, por favor. Pero,
3: que sí fue la original,
1: Antonio.
0: A mí, Romina no me da mucha confianza.
1: ¿No es Romina entonces tampoco?
0: Ajá, no sé.
3: Eres la doble de Romina.
0: Ahorita no es Romina, güey.
1: No es Romina.
0: Ahorita no es Romina. Es la prima, la voz de Romina.
1: La voz
0: no es de Romina. No es de Romina. Entonces, ¿yo por qué le voy a creer a alguien que no es su voz?
1: Sí. Por ejemplo.
0: Un minuto, Romy. Un minuto, doble de Romy.
8: Pregunten algo que solamente la Romina verdadera podría contestar.
0: ¿Cuántos se echaron en el fin de semana?
3: No, pero eso tú no lo sabes. O sea, algo que podría ser... ¿quién es tu rival de la oficina? Es cierto, eso tampoco no lo sé.
0: ¿Por qué te
3: peleaste con Leslie?
0: Ajá. Eres bien bárbara. Dale, te fuiste con todo, dale.
3: No están peleadas, son amigas.
8: Ay, no me puedo.
0: ¿Cuántas
8: ver,
0: veces? No puedo, eso sí lo vas a ver a la Romina original. ¿Cuántas veces Leslie se quejó con Vaselino de ti?
8: Ay, no, eso ni yo lo sé.
0: Híjole, qué mal.
1: ¿De dónde son los picones de nuez?
0: Ajá.
8: Ah,
3: bueno. Pontitlán. ¡Eso! ¡Romy,
0: gracias! ¡Adiós!
8: Adiós, el martes regreso con vos.
0: ¿Cuántos picones?
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0: tardes, bienvenidos a Desde el Diamante. Es viernes, viernes, y aquí estamos, fin de semana con mucho béisbol en la señal de TUDN Radio. Se viene la pelota habitual del domingo, pero recuerden que a partir del próximo lunes vamos a tener para ustedes un juego diario aquí en la señal de TUDN Radio. Soy Luis Quiñones, junto a Alberto El Beto Ferreiro. Se prendieron las alarmas ahora en Los Ángeles. O todavía no apretamos el botón de pánico. Lo cierto es que anoche tuvo que salir del juego de pelota Shohei Ohtani, conectó jonrón, y hoy no está en la alineación de los Dodgers para enfrentar a los Medias Blancas de Chicago. Hay que prender ya las alarmas, Beto Ferreiro, ahí en Los Ángeles. ¿Cómo estás? Buenas tardes.
1: Qué placer saludarte, mi estimado Quiñones. Feliz viernes de mucho béisbol y viernes de happy hour. Muy buenas tardes y muy buenas tardes para todos los amigos, los amantes del béisbol. Sí, yo creo que sí, porque no está en alineación titular. Ayer salió y ya los Dodgers ponen la alineación, ya la pueden ver, ya es récord público y no está Shohei Ohtani. Ayer le restó importancia a la lesión Dave Roberts, pero cuando se trata del pelotero más espectacular, de la cara del béisbol, del hombre que todo el mundo quiere ver, del hombre que tiene 6 herramientas, claro que tiene que ser preocupante. Hoy los Dodgers deben estar preocupados, a pesar de lo que diga Dave Roberts, porque si todo estuviera perfecto, mi estimado Quiñones, hoy estuviera en la alineación titular el señor Shohei Ohtani, que ayer ya se metió otra vez en la marca de los 300. Justamente había comenzado el juego con 299, la desaparece, su jonrón número 13, después recibe un par de boletos. Y justamente ayer en este programa estábamos hablando de Ohtani bateador y el Ohtani lanzador, y decíamos, Quiñones, a esta hora, los números de Shohei Ohtani para cualquier pelotero en Grandes Ligas son números extraordinarios, de 100 puntos o de 10 puntos, como usted quiera calificarlo. Si la prueba es de 100 o de 10, el máximo. Para Shohei Ohtani, nos tiene tan acostumbrado a los números de él, que uno le pasa por arriba, por encima, y dice, oh, solamente tiene 12 jonrones antes del juego ayer, ya conectó el 13, como decía. Muy pocos, batea 2.99, muy poquito, pero realmente eso es lo que está pasando con Shohei Ohtani, Quiñones. Es la noticia de última hora y la noticia que le está dando la vuelta al mundo hoy en el béisbol. Gran trabajo de la producción nuevamente, la producción lleva un mes completo sacándola del parque en cada programa, es fantástico.
0: Y hay que darle un aumento a esa producción del programa.
1: Son 10.
0: A ver, yo lo vengo diciendo, me han preguntado hoy en varios espacios en TUDN Radio, ahorita lo hablaba con Tate Gómez Luna y con Horacio Yofre, su amigo de la
1: el
0: radio.
1: El amigo de la radio, sí, regresó el abuelito, siempre, un abrazo.
0: Siempre es un gusto saludarlo.
1: Que no se
0: pierde ahí
1: el programa, ¿eh?
0: No, siempre está en sintonía. Siempre un gusto saludarlo ahí en el vestidor. Y me preguntaban si tenía que estar hoy en el lineup o no Ohtani. Para mí, no es reflejo de la gravedad de las molestias que tiene en la rodilla. Es una inflamación en la rodilla lo que tiene Ohtani. Para mí el hecho de que no esté hoy en la alineación, para mí no quiere decir que sea algo grave. Porque yo lo vengo diciendo, los Dodgers no tienen por qué apresurar a Ohtani si tiene molestias. No se nota que no esté Ohtani hoy en la alineación. Los Dodgers no lo resienten como si resienten los Yankees la ausencia de Aaron Judge. Aunque están sobreviviendo sin Aaron Judge, pero se resiente que no esté el juez. Los Dodgers, Ohtani se ausenta, como lo han hecho esta temporada, que Dave Roberts le ha dado descanso después que lanza, o sea, ha sido la estrategia este año. Entonces, ¿por qué apresurarlo si el hombre ayer tenía molestias y tuvo que salir del juego por molestias en una rodilla? ¿Por qué apresurarlo y ponerlo hoy en el line-up, Beto Ferreiro? A mí me parece que Dave Roberts y los Dodgers de Los Ángeles están actuando de una manera sensata, tranquila, sin sobresaltos ante esta situación, que esperemos no sea grave, pero yo creo que es lo normal y lo ideal. Si el hombre ayer tuvo molestias en la rodilla, dale descanso. Lo que hace Shohei Ohtani, la preparación física que lleva, es algo extraordinario. En algún momento, eso se va a resentir, como ya lo ha resentido, son 2 cirugías Tommy John, y algunas otras partes del cuerpo, evidentemente, Beto, en algún momento van a exigir, o van a, por decirlo de alguna manera, van a terminar gritando, ¿no? Esa parte del cuerpo va a decir, oye, no aguanto más. Y en este caso, en la rodilla. Ojalá no sea nada grave, pero creo que los Dodgers y Dave Roberts están actuando bien.
1: Sí, de cualquier manera yo creo que sí, que es muy sensato darle el día libre. Mira, el otro día hablábamos de la lesión de Ronald Acuña Jr. y decíamos, Atlanta ganó sin Ronald Acuña, Atlanta ganó el título en el 2021, Atlanta jugó y se apoderó de la cima y nunca la perdió sin Ronald Acuña, jugó un tremendo béisbol, Atlanta no es mejor sin Ronald Acuña, los Dodgers no es mejor sin Shohei
0: No,
1: Ohtani,
0: no, no, no, no.
1: los Dodgers se le complica mucho sin Shohei Ohtani, Atlanta se le complica mucho sin Ronald Acuña, los Yankees se le complica muchísimo sin Aaron Judge. Es decir, son estos peloteros que cambian completamente, que sí te pueden salir bien las cosas, pero ningún equipo es mejor sin esos tres que te mencioné. Ahora, Quiñones, el tema aquí es, ahora los Dodgers pueden estar sin Shohei Ohtani y no va a pasar nada, y como tú dices, no se va a notar. Pero los Dodgers hoy no van al campeonato sin Shohei Ohtani. Mirando más allá, los Dodgers con un Mookie Betts que batea 185, que ha tenido una, desde el año pasado, una caída tremenda. Ahí el que ha llevado ese Andy Pagés y Freddie Freeman. Pero yo te digo una cosa, la importancia de Shohei Ohtani este año es más todavía que en los años anteriores, por lo de Mookie Betts, porque antes uno hablaba de un Big Three, Mookie Betts, Freddie Freeman y Shohei. Hoy Mookie Betts ha caído de una manera contundente, de verdad, Quiñones, cayó de lo más alto y se ha dado durísimo, ya empieza a preocupar porque ya viene, repito, desde el año pasado. Es decir, sí, ojalá que no sea nada grave, ojalá que esté correcto, que esté perfecto, que esté recuperado pronto y que regrese. Ahora no hay lío, no hay problema, pero este año yo creo, Quiñones, que los Dodgers necesitan más a Shohei Ohtani que nunca si van a aspirar al tercer título consecutivo, ¿eh?
0: Mookie Betts, para poner a la gente en contexto ahora mismo, Beto, como bien dice,
1: Batea menos de 200.
0: está bateando exactamente Mookie Betts en estos momentos para 185 con solo 6 jonrones y 17 carreras impulsadas. Pero yo
1: Imagina.
0: creo que donde más se lo pudiera sentir este año es en la rotación de pitcheo de los Dodgers. Porque este año estamos hablando de que Ohtani, y ayer sacábamos las cuentas y decíamos, ya la próxima
1: También,
0: semana, cuando
1: también.
0: vuelva a lanzar, va a alcanzar la cantidad de entradas para aparecer como líderes. Porque estamos hablando de un Ohtani que está luchando por el Cy Young este año en la Liga Nacional. Y sí, está Christopher Sánchez, hay que seguir contando con Paul Skenes, por supuesto, pero Ohtani hoy por hoy su nombre se está manejando también como fuerte candidato para el Cy Young de la Liga Nacional. Mira, Beto, aquí está el line-up hoy de los Dodgers de Los Ángeles.
1: Ahí está.
0: Está Cole en el jardín izquierdo, Andy Pagés en el central, Freddie Freeman en primera, Mookie Betts en el campo corto, Kyle Tucker en el right field, Miguel Rojas, el venezolano, en segunda base, Max Muncy en tercera. Se mantiene Espinal, que fue el que entró ayer por Ohtani como designado, y Robinson es hoy el receptor, porque hay que recordar también lo de Will Smith, lesionado, es otra baja sensible que tiene este equipo de los Dodgers de Los Ángeles.
1: Sí, mira, claro, Will Smith lesionado, Teoscar Hernández lesionado. Es decir, estamos hablando ahí de su catcher titular, de su jardinero derecho titular, del mejor pelotero de Grandes Ligas, el más completo. Es decir, son tres piezas importantísimas. Es que esto le ocurre a todos los equipos. Hablábamos el otro día de la lesión de los lesionados de los Yankees. Tenemos que mencionarlo, los Astros de Houston, a un hospital ambulante, y así le ocurre a todos los equipos, pero cuando es una pieza tan grande, se nota más. Es decir, la lesión de Aaron Judge con los Yankees es una cosa increíble. Los Yankees, mira lo bien que están jugando sin Aaron Judge. Pero no va a los Yankees. No, mira, sin Aaron Judge, los Yankees tienen cero aspiraciones de ganar. Sin Shohei Ohtani, yo te digo que las aspiraciones son muy pocas que los Dodgers puedan repetir Quiñones por tercera vez. Ojalá que sea así, ojalá que sea solamente una inflamación. A usted se le han inflamado las rodillas cuando va a bailar, que le gusta el perreo y eso, ir hasta abajo. Pero ayer cuando lo veíamos con jonrón y dos boletos y que se metió en 300, 303, y después lo veíamos que no salía a consumir el turno, enseguida la noticia se convirtió en esa, la noticia de la noche, y hoy es la noticia del día. Mira, hablando de lesionados, Quiñones, y a Adolis García, el Bombi, lista de lesionados, 60 días, tremenda baja para los Phillies de
0: Eso
1: Filadelfia.
0: sí es preocupante, porque te traes a Adolis García este año, que llegó prácticamente para tomar el lugar de Nick Castellanos, que desde el año
1: Sí,
0: pasado
1: señor.
0: tenía problemas, y bueno, terminas perdiendo a Adolis García ahora todo el año, bueno, prácticamente toda la temporada. Si sí, te vas a la, si te vas a la lista de lesionados, 60 días porque te vas casi toda la temporada, ¿eh?
1: Olvídenlo.
0: A ver, estamos en junio, julio, agosto, septiembre. 60 días son 2 meses. Regresarías para septiembre, para el final de la temporada, si acaso. Si acaso.
1: O si los Dodgers se meten, los Phillies se meten en postemporada, como también yo creo que se van a meter. Regresar. A lo mejor pudiera regresar. Que no la ha ido muy bien. Los números de Adoli no han sido buenos para nada. La realidad es esa. Y sí, lo que tú dices, trajeron con a Adoli García para ser ese hombre, para ser el Nick Castellanos del 2026, ¿no? El Nick Castellanos del 2026 no lo vimos. Adoli no, realmente no lo vimos. No vimos lo que se esperaba. Para lo que lo trajeron los Phillies, eso nunca lo vimos. O sea, a lo mejor ha estado lesionado y no lo ha dicho. ¿Sabes cómo trabajan estas cosas? Sí.
0: Adoli García lo que tiene es un desgarro en el músculo dorsal ancho derecho. Así
1: ¿cuál
0: que,
1: es el músculo dorsal ancho? ¿Tú que sabes?
0: Tengo que quitarme la camisa aquí para explicarte.
1: Quítatela, si estamos, señores, no, YouTube, no. Facebook y X, estamos en televisión. No olviden que estamos en televisión. Ya pusimos en televisión la alineación de los Dodgers. Esto es no solamente audio, esto es... Si ustedes quieren ver la camisa de Quiñones que tiene,
0: me la compré nueva.
1: Es cara.
0: No, esa la traje
1: esa
0: para el programa.
1: Es cara, hermano. Esa camisa es cara, te lo digo, a mí me regalaron una. De esa, un día de mi cumpleaños, igualita, me tienes que decir a dónde vas, pero entren a Facebook, a YouTube y a X para que vean la camisa de Quiñones. A ver, quítatela, a que tú no te la quitas y nos enseña cuál es el músculo.
0: Mira, bueno.
1: Mira, se la está quitando. A ver.
0: Antes de quitarme la camisa, déjame explicarte científicamente dónde está eso, porque acuérdate que yo estudié cultura física y deporte, morfología, todas esas cosas, yo me acuerdo perfectamente. El músculo, fíjate, para que vea que no estoy aquí inventando ni nada de eso. El músculo dorsal ancho es el más grande.
1: Entren a Facebook, YouTube y X, cámara.
0: Tronco. Está ubicado, escúchame bien, está ubicado en la parte posterior inferior de la espalda. Su lado derecho conecta directamente la cintura pélvica y la columna vertebral con el brazo.
1: Entonces, tú deberías haber sido médico.
0: No, mi hermano, yo estudié
1: orgullosamente, pero lo explican mejor un médico.
0: Claro, porque yo estudié, miren, para los que no conocen, en la carrera de cultura física y deporte se estudia morfología, biomecánica, biología, todo eso se estudia ahí. Todo
1: y tú eras un alumno ejemplar, se nota, fuiste ahí.
0: No,
1: si te a prestar atención.
0: Te tengo que confesar algo, cuando dependía mucho del profesor. Cuando el profesor te vinculaba todas estas cosas médicas directamente al deporte, era increíble, eran unas clases espectaculares, porque te mostraban jugadas, atletas, y te explicaban cómo funcionaba la biomecánica, la fisiología. No, ese es una carrera muy, pero muy bonita, la de cultura física y deporte. La verdad, yo se la recomiendo.
1: Bueno, señala ahí para los que lo están mirando ahora, que son muchísimas personas en cámara.
0: Ya te expliqué dónde.
1: No, pero señala en cámara.
0: La que conecta el brazo con la parte pélvica. Ya te lo expliqué, no te lo puedo seguir aquí explicando.
1: No, pero acuérdate que esto es cámara, hermano. No dijiste que te iba a quitar la camisa.
0: Déjalo ahí.
1: No, Quiñones, es una baja sensible. En estos días se han lesionado una cantidad de peloteros increíble. Una baja sensible para los Phillies, los Adoli García, porque sabemos que Adoli García es un bate, un poder tremendo, que si bien no ha estado fino, que si bien no ha conectado esa cantidad de jonrones, es uno de esos que podía despertar en cualquier momento, puede despertar si lo es.
0: Un pelotero de mucho poder, indiscutiblemente. El Bombi, Adoli García, lo demostró en sus tiempos, sobre todo con los Rangers de Texas. Recordar que el Bombi, lo hemos dicho aquí varias veces, es uno de esos peloteros que prácticamente despreciaron los Cardenales de San Luis, a Adolis García, a
1: Randy Arozarena,
0: Sandy Alcántara, no lo quiso la organización.
1: Exacto,
0: de los Cardenales.
1: Y
0: ahí está. Betico Ferreiro, bueno, pues estos son los temas de lesiones. La buena noticia en cuanto a las lesiones es que va a regresar Tarik Skubal. Ya está anunciado para regresar Tarik Skubal. Pero la pregunta, yo no creo, es ¿cuánto va a beneficiar a los Tigres de Detroit el regreso de Tarik Skubal? Ni mucho menos. Yo creo que la pregunta es
1: si lo cambian o no.
0: El estado que regrese Tarik Skubal va a ser mañana, 38 días después de someterse a esta cirugía para quitar restos óseos que le quedaron ahí en el codo. Surgieron esas molestias. 38 días después va a estar lanzando mañana Tarik Skubal con los Tigres de Detroit. Recibimos con mucho gusto a Daniel Álvarez Monte, de nuestros buenos amigos de El Extra Base. Daniel, muy buenas tardes, ¿cómo estás? Bienvenido.
2: Muy buenas tardes, Luis, Beto, qué gusto saludarlos, feliz viernes para todos.
3: Igual.
2: Fin de semana, por supuesto, de muchísimo deporte, con béisbol, el mundial, la Fórmula 1, etcétera, lo que a usted le guste. Luis, mencionas el tema de Cuba. Baloncesto también, las finales de la NBA, por supuesto. ¿Qué final el otro día? Todo, ballet, increíble todo lo que es. La final del pádel en Valencia, en fin, muchas cosas. Pero mencionabas el tema de Skubal. Había un reporte esta semana, me parece que era de Bob Nightingale, entre Bob Nightingale y Ken Rosenthal, que decían que los equipos por lo menos van a querer ver tres aperturas de Skubal, a ver cuán saludable está, y de ahí en adelante pues evaluar cuál puede ser una oferta para los Tigres de Detroit, porque si bien ya viene Tarik, Gleyber Torres desde que volvió de la lista de lesionados estaba muy bien, Riley Green estaba en una muy buena temporada, Spencer Torkelson tiene sus semanas buenas, sus semanas malas, es un equipo que realmente no va a ningún lado, lo que les pasó en mayo fue terrible, y creo que ya es cuestión de cuándo, y no de si cambiarán a Tarik Skubal, ¿no? Y creo que ese va a ser el tema más caliente de aquí, el 3 de agosto, cuando cierre la ventana de cambios.
3: Sí, mira, estábamos hablando, Daniel, de lo de las lesiones, ¿no? Y por eso caímos en lo de Tarik Skubal. Lo de Shohei Ohtani, yo le decía a Quiñones, hoy los Dodgers necesitan más a Shohei Ohtani que nunca. No solamente por lo que las seis herramientas que tiene y por el año que está teniendo, ya se montó en 300, sino porque Mookie Betts ha estado muy mal, batea 185, porque Teoscar Hernández está en la lista de lesionados, porque también lesionado Will Smith, tres figuras claves. Cuando viste lo de Shohei Ohtani anoche, se encendieron también las alarmas en tu casa. ¿Qué nos puede decir de Ohtani? ¿Es tan serio? No está en la alineación hoy, ya la pusimos en la alineación. ¿Es tan serio para preocuparse realmente?
2: Mira, Beto, yo creería que sí. ¿Y por qué digo que sí? Porque ya tiene historial de lesión en esa rodilla. Fue operado en 2019 y se perdió alrededor de 10, 12 semanas. Obviamente no sabemos la gravedad de la lesión. Ojalá para nada llegue a ese punto. Pero hay algo con lo que los Dodgers, si yo creo que uno le tuviera que buscar una falencia o un punto débil, es que ellos nunca parecen estar claros exactamente qué pasa con sus peloteros y las lesiones. Porque esta semana, por ejemplo, vimos cómo de Will Smith dijeron...
0: Maná está de moda, Maná está de moda.
2: Está de moda, sí,
3: se encendieron las alarmas activadas.
2: Ah, increíble. Como Will Smith, lo de Will Smith fue una noche que durmió mal y no iba a ir a la lista de lesionados, y está en la lista de lesionados. Y así con un montón de casos, de los lanzadores, etcétera. Y yo creería que si los Dodgers están diciendo, no, hay que estar tranquilos, podemos estar tranquilos. Ayer dijeron, mañana podría estar de vuelta en la alineación. Yo creo que puede ser más serio de lo que ellos tratan de ocultar.
0: No, pero yo creo que el punto es que al final yo creo que están actuando de la manera correcta. O sea, ¿qué necesidad hay hoy de poner a Ohtani en el line-up? ¿Qué necesidad?
3: No, ninguna. No, pero la preocupación tiene que estar igual.
0: No, tú puedes estar
2: preocupado. Yo creo que tiene que estar, pero...

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1: ¿Con qué ocurrió? Una vez estaba yo en Dodger Stadium y le preguntan a Dave Roberts, ¿qué de nuevo hay con Blake Treinen? ¿Está aquí con el equipo? Y él dice, oye, la verdad no sé si está aquí con el equipo. Y yo digo, hermano, pero ¿quién le pasa los reportes a Dave Roberts? Yo creo que de todas las cosas, los Dodgers hacen todo muy bien. Muchas cosas muy buenas. Si hay una en la que fallan, me parece que es a nivel comunicacional, exactamente con el tema de las lesiones.
2: Y la verdad, un tema... Yo insisto, ojalá no sea nada grave para Otani, pero yo creo que puede manejar la situación, llevársela tranquilo.
3: ¿Quién es más importante para su equipo? ¿Acuña para Atlanta, Aaron Judge para los Yankees, Otani para los Dodgers? Tomando en cuenta que Mookie Betts batea 185 y todas esas lesiones que tienen los Dodgers hoy.
2: Pero es que Otani este año ha brillado más como pitcher. O sea, las estadísticas que tiene, sí, son buenas.
3: Pero un OPS por encima de 950.
2: Son buenas, pero si...
3: No, para cualquier pelotero es una temporada de 100 puntos.
2: Te entiendo, pero los mejores números hoy en lo personal de Otani están en el picheo. Es donde él más está brillando este año.
1: Sí, aunque está brillando en la ofensiva también, pero es más en el picheo. Porque la efectividad apenas por encima de uno llama mucho la atención. Sí. Yo creería que Shohei. Quizás es simplista, diría, lo que voy a decir puede sonar simplista, pero Atlanta ganó una serie mundial sin Ronald. Los Dodgers no la han ganado sin Shohei, salvo 2020.
3: Sí.
2: Y puede ser parte del medidor de toda esta situación.
1: Creo que simplista porque obviamente es un roster de 26,
2: no, y por la profundidad que tienen los Dodgers, yo creo que por la profundidad que tienen los Dodgers se sienten menos la ausencia de Otani que, por ejemplo, los Yankees la de Aaron Judge. Se remueve más, también. Se cimbra más la alineación de los Yankees sin Aaron Judge que la alineación de los Dodgers sin Shohei Otani.
1: Estoy de acuerdo. Ahora, en octubre, ¿quién sufre más sin los tres?
2: Creo yo que los
1: Dodgers.
2: Ahora, de nuevo, Beto, Daniel, las lesiones a la orden del día, porque mira, hemos mencionado aquí a tres de las grandes estrellas de MLB. Ahora que se viene el juego de las estrellas, y que decimos, esto es un momento para ver a lo que más brilla del béisbol. Bueno, Otani, las molestias, no sabe qué va a pasar. Judge en la lista de lesionados. Acuña en la lista de lesionados. Ya Juan Soto pasó por la lista de lesionados. Paquito Lindor también, o sea, estamos hablando de peloteros de élite. Tarik Skubal, el que es el vigente Cy Young, está regresando.
1: Garrett Crochet,
2: que también hay un run. Hay una cosa rara ahí.
1: Sí, hablando de comunicación y de Garrett Crochet, lo primero que dijeron es, en 15 días vuelve. 15 días, 15 días a partir de cuándo. Hoy dijo que Crochet a la prensa en Boston que sería muy poco realista pensar que va a volver antes de la pausa del Juego de Estrellas. Sufrió una nueva lesión en el hombro, y pues eso es lo que lo tiene ya con varias semanas ya que se ha perdido, ¿no? Un año para Boston que la verdad es que ha sido de terror con las lesiones y con el bajo rendimiento de muchos de sus peloteros.
2: Seguiremos al pendiente de todos estos temas, por supuesto, en el Extra Base, arroba el Extra Base y el extrabase.com. Muchísimas gracias, Daniel.
1: Gracias. Claro que sí, Luis, Beto, muchísimas gracias. Feliz fin de semana para todos.
2: Igualmente.
1: Están encendidos los Marlins, que es lo que
3: más importa. Tiburón, el más caliente de todos. Gracias por mencionarlo.
2: Gracias, Daniel Álvarez Monte. Nosotros nos vamos a la pausa, hacemos el corte comercial y enseguida regresamos con más a Desde el Diamante por TUDN Radio. Recuerden, el domingo a las 3, desde Las Vegas, Rocky contra Atlético. ¿Quién aguanta al amigo allá en Las Vegas, Betty?
3: Amarrarlo.
2: Ahora sí volvemos.
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1: Regresamos, amigos, estamos de vuelta en Desde el Diamante, en la señal de TUDN Radio, 833-867-2346. 833-867-2346, nuestro teléfono en cabina para que nos llame, para que esté en contacto con nosotros. Enseguida vamos a ir a escuchar a la gente, a los que más saben de pelota, que son nuestra gran audiencia, gente inteligente, porque además tiene Euphoria by Travel. Esa es la mejor forma de escucharnos. 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Ahí vamos a estar en esa transmisión. Y ya lo saben, el próximo lunes arrancamos con mucho más béisbol, un juego diario. Todos los días va a haber un juego de béisbol aquí en TUDN Radio, porque usted lo pidió. Así que pase la voz, hágalo saber a todo el mundo en sus grupos de WhatsApp, en sus grupos de Facebook. Ahí ponga el link de Euphoria by Travel para que la gente nos pueda escuchar en vivo. 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A ver, Beto, ¿qué está pasando con el cubano Aroldi Chapman, con el misil cubano que se ha armado tremendo revuelo en las últimas horas? Declaraciones que dio a la cadena ESPN, donde dijo que los Yankees tendrían que pedirle una disculpa, aunque eso lo sabíamos aquí desde el 2023, que conversamos con Aroldi Chapman aquí en este programa, en Desde el Diamante, hace ya 3 años, nos dijo lo mismo, estaba todavía con los Rangers de Texas, antes de que fueran campeones en esa serie mundial, y aquí nos lo dijo en la señal de TUDN Radio, que él para los Yankees básicamente no regresaba.
2: Exactamente, aunque él no tiene una cláusula en el contrato, a él lo pueden cambiar mañana mismo para los Yankees o para cualquiera de los otros 29 equipos. Uh-huh. El tema es que, y fíjate, en esa misma entrevista que lo vi con la cadena ESPN, como tú apuntas, con Enrique Rojas, él dijo, la realidad es que no quisiera ir para los Yankees por cómo se dieron las cosas, pero me podrían cambiar, sí, claro. Pero si yo fuera un tipo ya con 17 campañas en Grandes Ligas, con un extenso resumen, si yo fuera Brian Cashman, tendría que disculparse conmigo, hablar conmigo y disculparse. Fíjate, él no tiene problemas con Aaron Boone. En aquella entrevista él nos lo explicó bien claro. Mi problema no es con Aaron Boone. De hecho, él nos explicó en aquella entrevista, justamente unos días después de lo que ocurrió, de su salida abrupta de los Yankees, él dijo, el tema aquí no es con Aaron Boone. Aaron Boone me ha dicho, yo solamente estoy recibiendo órdenes, porque en ocasiones Chapman estaba listo para venir a cerrar y no lo llamaban a él, que era el cerrador del equipo. Sí. Decía, bueno, vamos a traer a fulano, a mengano, que sea Clay Holmes, que sea este y lo otro. Y él sintió como que había problemas. Él sintió como que después se habló, ¿se acuerda? Del tatuaje que se infectó, sí, y demás. Pero él dijo que todo eso viene de atrás, que él agarró y se fue, que las cosas ahí estaban mal, y las cosas estaban mal con la gerencia, con Cashman. Nombre y apellido, Brian Cashman. Y bueno, él se lo dijo así, ¿no? Yo, si regreso, conmigo hay que disculparse porque a mí no me trataron bien ahí. Y todas esas cosas, como bien tú apuntas, él no las explicó a nosotros.
1: Hace 3 años.
2: Él estuvo con nosotros hablando en vivo, en directo, y a todo color, ¿te acuerdas? Con su celular, sentadito en el banco. Sentadito en el banco.
1: Del Globe Life Field,
2: a esta hora. Estuvo en vivo. Ey. A esta hora. Y nos los explicó todo. Lo que parece que tal vez algunos colegas no han visto esa entrevista que nos la dio a nosotros.
1: No, digo, por aquello.
2: De hecho, Chapman no había hablado con nadie hasta ese día sobre el tema.
1: Por aquellos que empiezan ahora a discutirse la exclusiva.
2: La primicia.
1: Hoy en día no hay primicia ni exclusiva. Eso es una ridiculez ya. Cada vez que veo primicia, exclusiva, y a lo mejor ya el pelotero, el político, el cantante, ya ha hablado con 70 gente. Hoy en día eso de la primicia y las exclusivas es una ridiculez, y es una ridiculez tremenda. Estar en esa bobería de que si me dio a mí la primicia y que si me dio a mí la exclusiva, perder ese tiempo, la verdad, ¿para qué? Pero bueno, son los tiempos de hoy en día. Aroldi Chapman, que, a ver, si tú me preguntas a mí, yo no sé si como cerrador, pero que le vendría de maravillas a ese bullpen de los Yankees de Nueva York y de cualquier equipo en Grandes Ligas, eso yo creo que no hay ninguna discusión. Aroldi Chapman se encargó él solito de demostrar, porque parecía que era el final de la carrera de Aroldis
2: Chapman. Yo pensé que era el final de su carrera, para ser honesto.
1: Y Aroldis Chapman, el cubano, se ha encargado él. Estábamos hablando del... que fue en el 2022 todo ese problema, ¿no? Porque él ya en el 2023 estaba con...
2: Después Kansas City le da la oportunidad.
1: Ajá.
2: Y lo es cambiado a los Rangers y se convierte en campeón.
1: Sí.
2: Y exacto. Y Boston le dio la oportunidad. Lleva lanzando en Boston 2 años consecutivos.
1: Su última temporada fue con los Yankees en el 2022. Sí. Y después con Kansas City en el 2023. De ahí pasa a los Rangers. Que además hay que recordar, Aroldis Chapman es una especie de un amuleto, ¿no? Si usted lleva muchos años sin ganar una serie mundial, usted nunca la ha ganado, obtenga a Aroldis Chapman ahora. ¿Por qué? Porque Aroldis Chapman ayudó a terminar con aquella maldición de la cabra en el 2016 con los Cachorros de Chicago. Claro. Fue cambiado ese año de los Yankees para los Chicago Cubs. Después regresó a los Yankees en la temporada del 2017. Y también en ese 2023, cuando lo cambian de Kansas City para los Rangers, bueno, ayudó nada más y nada menos que a ganar la primera serie mundial. Sí, claro, porque no había un cerrador definido, te acordarás, Beto, en aquella serie mundial. Era José Leclerc, el dominicano, era Aroldis Chapman, y había otro que fue el que lanzó, no recuerdo ahora el apellido, que fue el que cerró el último juego, el quinto juego, donde ellos ganaron.
2: ¿No fue Leclerc?
1: No.
2: Pasado tanto tiempo.
1: No, el quinto juego lo cerró otro, que no recuerdo ahora el apellido.
2: Leclerc fue figura en esa serie mundial.
1: Leclerc, prácticamente, porque para decir las cosas como son, en ese momento Chapman, digamos que no estaba muy estable todavía como está ahora. Y ahí se la llevaban. Bruce Bochy ponía un día a José Leclerc, después ponía a Aroldis Chapman y ponía a este otro lanzador que te menciono, que fue pieza clave también por ahí. Vamos a buscarlo ahora mismo, lo vamos a encontrar por acá en nuestros archivos. Usted sabe que yo lo llevo todo a punta de lápiz. Aquí tengo las hojas de anotación de aquella serie mundial que transmitimos en la señal de TUDN Radio. Pero sí, o sea, de que fue pieza clave, eso usted no le quepa la menor duda. Un hombre importantísimo en ese bullpen del equipo de los Rangers de Texas para llevarse la victoria para terminar coronándose por primera vez.
2: Quiñones, el crédito que hay que darle es por eso, porque después de esa última campaña con los Yankees en el 2023, ya en el 2022, que uno ya pensaba que había terminado, fíjate, después de eso ha lanzado. Uh-huh. Serie mundial que ganó con los Rangers de Texas, que comenzó con Kansas City, después firma con los Piratas de Pittsburgh con efectividad de 3.79, ahí estuvo todo el 2024, le da la oportunidad a los Medias Rojas de Boston el año pasado, lanzó también el año pasado con efectividad de 1.17 Quiñones y 5 victorias, 3 derrotas que le dieron una extensión de contrato ya sobre el final de la campaña. Él tiene esta campaña 2026 y el 2027 también es una opción mutua de él y el equipo por cantidad de entradas lanzadas y todo eso. Está ganando 13.3 millones este año y sería lo mismo que ganaría el próximo año.
1: Josh Schwartz, Beto, fue el que cerró ese último juego y era la alternancia que tenían ahí en esa serie mundial entre Josh Schwartz, el propio Aroldis Chapman, José Leclerc, que ya lo mencionábamos, era lo que utilizaba allí Bruce Bochy, el manager, como cerradores, como bullpen y como cerradores. Pero sí fue Josh Schwartz, fue el que cerró ese último desafío. Pues veremos, ahí está Aroldis Chapman, Beto, de que es una buena pieza de cambio para Boston, lo es, y que pudiera ir a un equipo competidor. Los Yankees, bueno, con esta declaración que acaba de dar, reiterando lo que ya nos había dicho aquí hace 3 años, yo no sé si los Yankees de Nueva York lo tengan en cuenta para llevárselo de cambio. Mira, otro.
2: Porque se ha mencionado los Yankees, se ha mencionado los Reyes de Tampa Bay, se mencionó también San Diego los otros días.
1: Sí.
2: Esos son los equipos que se han mencionado, que están interesados en Aroldis Chapman. Pero ¿qué equipo que está en competencia hoy, de la manera que está lanzando Chapman? ¿Qué equipo con aspiraciones no estaría interesado en Aroldis Chapman?
1: Claro.
2: Yo te diría que cualquiera menos los Yankees, pero a mí me sorprendió muchísimo cuando sale el nombre de los Yankees y por eso es que se le hace la pregunta sobre los Yankees.
1: Claro.
2: Es la única razón por la que se le preguntó sobre los Yankees.
1: Sí, no, y está bien. Puede pasar. Aquí no demos nada por descartado, Beto. Aquí no demos, como mismo... Aroldis Chapman fue el cerrador estelar un tiempo de los Yankees y después lo vimos ahora con los Medias Rojas. Bueno, mañana puede regresar con Nueva York. El otro día hablábamos aquí de...
2: Sería su tercer regreso a Nueva York.
1: Sí. Y el otro día hablábamos aquí, ¿por qué no Rafael Devers para los Yankees, por ejemplo? Rafael Devers. Son situaciones que se pueden dar. Vámonos al teléfono, Beto, al 833-867-2346. 833-867-2346. Vámonos, mira, con la primera llamada, a ver.
2: ¿Le darían la bienvenida a los seguidores de los Yankees a Aroldi por tercera vez?
1: También, también.
2: ¿O ahora, después de lo que ocurrió y cómo se fue?
1: A ver, yanquistas de mi corazón, llámenos al 833-867-2346. ¿Ustedes como yanquistas le gustaría ver de nuevo a Aroldi Chapman con el uniforme de los Bombarderos del Bronx? Buenas tardes, ¿quién y de dónde?
3: Mario.
1: Mario, ¿cómo tú estás? Bájale un poquito al radio, por favor, Mario.
3: Sí, sí, no, es que me tomaron de sorpresa.
1: No, aquí estamos, mira, venga, ¿cómo estás?
3: Ya, aquí estoy. Mira, mi hermano, eso, yo pensé que yo no iba a escuchar más a usted hasta que terminara el Mundial, porque el fútbol nos está dominando el béisbol.
1: No, pero espérame, Mario, espérame, aguántame. No. El programa nunca ha dejado de salir, Mario. El programa, cuando usted no lo encuentra aquí, ve para TUDN Extra, mi hermano. Pero ¿cómo va a ser posible esto?
2: Estábamos en TUDN Extra, Mario.
1: Todos estos días hemos estado en TUDN Extra, mi hermano, y en Facebook y en YouTube. El programa no ha dejado de salir, ni va a dejar de salir un solo día, Mario.
3: Ok, me voy a poner para las cosas, entonces.
1: Oye, ponte las pilas, mi hermano.
3: Mira, sí, yo sé que ustedes son, con el poquito tiempo que tienen, ustedes son de oro.
1: Claro, mi hermano, gracias.
3: Mira, te voy a decir, qué bonito lo que están haciendo los Chicago White Sox y los Atléticos de Oakland, man. A mí sí me gusta ver los equipos superarse, man. No importa, yo soy doyerista, pero me encanta ver los Atléticos de Oakland y los White Sox. Ya los Marlins ya están buscando su lugarcito, los Orioles, los Angelitos, ya ellos saben que están buscando su lugarcito en el último lugar. Pero antes los White Sox eran, llegaron a poner el récord de perdido, no hace mucho. Y mira dónde están ahora y a dónde estamos en la campaña. Esto no es el comienzo, porque el comienzo está arriba. Los Marlins estuvieron en primer lugar este año. Y todos los años los Marlins están en primer lugar por una semana o dos semanitas. Y después van por ahí. Un año que se quedaron en el tercero, pero ahora ya están buscando su lugar. Desgraciadamente, porque es un equipo muy bueno que me gusta a mí. Todos esos muchachos me encanta esos muchachos de los Marlins. Ahora, nada, ese es el comentario que yo tenía acerca de los equipos que se están superando. Acerca del extraterrestre, no se preocupe.
1: ¿Quién es el extraterrestre, Mario?
3: Mira, el extraterrestre ya llamó a Matt Olsen, y Matt Olsen le va a decir cómo se juega sin lesionarse por todos los juegos que ha jugado ese hombre. Sí, ya le está dando consejo, como lo que dio Quiñones, ¿me entiendes? Acerca de la terapia física.
1: ¿Viste?
3: Sí, ya llamó a Matt Olsen. Bueno, muchachos.
1: Gracias, Mario. Cuídate, mi hermano. Oye, acuérdate, Mario, importante, acuérdate.
3: Sí, mi hermano.
1: A nosotros no nos tumba nadie ni nada de aquí, mi hermano. Si no nos encuentras, vete para TUDN Extra. Búscanos ahí, o en Facebook y en YouTube.
3: Sí. Mira, ustedes son lo mejor que hay en la narración de la pelota de béisbol ahora.
1: Wow.
3: Con respeto a los demás.
1: Wow. ¿Entiendes? No, como nos quiere, Mario.
3: Sí, narran pelota, no se meten en Facebook, en las redes sociales, ustedes sí narran pelota.
1: Gracias, mi hermano, gracias. Gracias, de verdad.
3: Saludos, mi hermano.
1: Gracias, Mario, saludos, y acuérdate que el domingo tenemos juego a las 3 y el lunes tenemos juego a las 7. Gracias. Un abrazo para Mario, hasta Miami. Vámonos con otra llamada. Buenas tardes. ¿Quién y de dónde?
4: Buenas tardes, muchachos. David, de acá de Texas.
1: ¿Qué pasa, David?
2: ¿Qué dice, David?
4: ¿Cómo está usted? Viernes de aroma.
1: ¿Viernes de aroma? ¿Qué significa eso, mi hermano?
4: No lo puedo decir por acá.
1: Ah, ok. Está bien.
4: Yo creo, así como le escribí lo de Cuba, para mí se me hace bien difícil aceptar de que Aroldis termine con Boston, más allá de la temporada que tiene Boston, que aunque no están eliminados, ¿verdad? Sería un milagro poderse recuperar y mantenerse, ¿no? Con tantos problemas que ha tenido el picheo también. Y no sabemos cuándo regresa Crochet y lo demás. Pero además de todo lo que han comentado ustedes de la hipotética ida a los Yankees, que no se descarta, porque el problema con Stenberger no tiene. El problema que tuvo él fue con Cashman, los dueños y el equipo, y boom, como dicen ustedes, no ha tenido problema. Él, en verdad, él está, dice la mala lengua, que está presentando ciertas diferencias de opiniones porque no lo están colocando a pichar porque supuestamente hay una cláusula, dice la mala lengua, de que al pichar 40 entradas o más,
1: hay que pagarle un bono.
4: Una cláusula por 17 millones.
1: Hey.
4: Para el año siguiente. Entonces, y en verdad han pasado días, o sea, estoy hablando de 6 días, 5 días, que tú siendo un manager, teniendo un pitcher de esa calidad, para mantenerlo en forma, así vayas perdido, tienes que sacarlo. O sea, no sé si me entiendes.
1: Sí, para que por lo menos tire el brazo ahí.
4: Claro, entonces él no debe estar 100% contento, y más allá de lo que comenta del amuleto, cualquier equipo que tenga aspiraciones, el mismo White Sox, Cleveland, y por qué no hablar de la Nacional, hasta los propios Bravos que se quieran reforzar con un brazo zurdo, no estaría mal. Pero bueno, él, yo diría que si Kansas City, él después de Kansas City creo que también pasó por Pittsburgh, ¿verdad? Tuvo una
2: sí, un año en Pittsburgh, un año en Pittsburgh.
4: Exacto. Ustedes se imaginan, muchachos, que no, o sea, si esos años que tuvo con Kansas City, Pittsburgh y Texas, que no hubiera sido cero, ¿cuántos juegos salvados ya llevaría? Estuviera más cerca.
1: Sí, por supuesto, sí. Por supuesto. Él perdió ahí unas 3 temporadas, pero yo creo que al final entendemos esa parte que quiere ir por los récords, por los números, esa parte se entiende, pero yo creo que también él tiene que entender el rol que le toca hoy en día, y el rol que le toca es quizás, bueno, ok, no vas a ser el cerrador titular, cuando te necesitemos de cerrador, lo vas a hacer, cuando no, cuando tengamos un tipo ahí que está resolviendo, bueno, pues tú vas a ser su acomodador. Yo creo que es importante que él también acepte ese rol que tiene dentro de
2: la equipo. Y una cosa para los dos y para los amigos. Si él lanza, David, estoy mirando aquí el tema del contrato de Chapman. Si él lanza al menos 40 entradas y pasa un examen físico de postemporada, se le activa 13 millones para el próximo año. Ese es el tema. Millones. ¿Tú 13 millones, pero necesita al menos 40 entradas. A ver cuántas entradas tiene. A ver, déjame ver si lo encuentro aquí. Oh, tiene 19 entradas y 2/3.
1: Sí. A
4: 17, 19, correcto.
1: Sí, ese.
4: Donde le han anotado una sola carrera y de 14 oportunidades se ha dado 14.
1: Y fíjate, sí.
4: ¿Qué equipo no quisiera tener eso? Ese pitcher zurdo.
2: Sí.
4: Además,
2: sí.
4: Por temporada, más allá del amuleto, ¿no?
1: Y fíjate, estamos hablando que incluso, en medio de toda esta situación, en las últimas 3 temporadas, por ejemplo, en la del 2023, lanzó 58 1/3. En 2024, 61 1/3. Y en el 2025, 61 1/3. Han sido las labores de Aroldi Chapman en los últimos 3 años, incluso sin llegar a ser el cerrador estelar de un equipo.
4: Para mí, más allá de llegar a más salvados, que nunca va a alcanzar a Mariano, estamos claros, pero uh-huh. Que se mantenga 1 o 2 años, ya con los récords que tiene de más ponchados que lo va a alcanzar, de tener un promedio de la última vez que lo vi, de 14 ponchados por cada 9 innings lanzados, o sea, para un relevista, ya eso tiene seguro el Salón de la Fama para mí, personalmente es mi opinión. Y bueno, te digo, hay muchos equipos ahorita fallos de relevo que quisieran tener eso, y se ha escuchado mucho ese comentario de lo del contrato que está revisando Beto, y yo creo que no va a terminar con Boston, es mi opinión.
1: Sí, no, de que no va a terminar, yo creo que no va a terminar. Gracias, David, un abrazo, buen fin de semana.
4: Un abrazo, feliz fin de semana.
1: Igualmente, te esperamos el domingo a las 3, ya lo sabes, y el lunes tenemos programa a las 5 y después a las 7 tenemos béisbol aquí en la señal de TUDN Radio. Vamos, yo quiero escuchar a los yanquistas. Yo quiero escuchar a la gente de los Yankees. ¿Recibirían de nuevo?
2: ¿Quieren o no a Chapman de vuelta?
1: Con los brazos abiertos a Chapman. Vámonos con la llamada 833-867-2346. Buenas tardes.
5: Buenas tardes, Guiñani.
1: Mi amigo. Mira, Jesús, hoy se le escucha.
2: Yanquista.
1: Y hoy se le escucha lúcido, se escucha clarito, nítido. ¿Cómo está, Jesús?
5: Estamos bien, estamos vivos y tirando para adelante.
1: Se te nota.
5: Óigame, el picheo de relevo nunca sobra en ningún equipo. Siempre falta. Y más de la calidad de Chapman.
1: Claro.
5: Chapman tuvo su diferencia con los Yankees, pero eso se arregla hablando.
1: ¿Pero tú crees de verdad que se puede arreglar eso?
5: Bueno, él me echó la pata, pero yo la metieron mal.
1: Sí.
5: Él se puso medio necio con los Yankees.
1: Mira, hay que recordar, no sé si tú lo mencionaste ahorita, Beto, cuando hacías el recuento de todo lo que pasó, que sí estuvo lo del tatuaje y toda esa historia, pero hay que recordar también, Beto, que y Jesús, que también se dio aquel tema del roster, ¿no? De para la postemporada, que él no estaba seguro si iba a estar o no estar. Los Yankees le dijeron, oye, repórtate con el equipo. Él estaba en su casa, dijo, no, pero si me reporto, tienes que asegurarme que estoy en el roster también. Se dio esa situación, ¿eh?
5: El pelotero, uno puede poner su boño, el pelotero tiene que acatar órdenes también, eso tiene que entenderse.
1: De acuerdo, esa parte sí estamos de acuerdo. Pero tú entonces, como yanquista, lo recibirías.
5: ¿Y por qué no? Bueno, hay, la segunda oportunidad ya se la da todo el mundo, no puede haber discriminación.
1: Está bien, o no, está bien, yo confío en ti. Oye, ¿cómo ves a tus Yankees, sobreviviendo sin Aaron Judge? Ahora van contra los Blue Jays de Toronto a partir de hoy.
5: Nosotros andamos con una muleta, eso es asustado que vamos a play. Sí. A ver si qué pasa.
1: Bueno, pero ahí están, van resolviendo, Jesucito, así que tú tranquilo.
5: Mientras tanto, eso es lo que hay, mi hermano.
1: Claro, te esperamos el domingo a las 3, Jesús, en el juego. Rocky contra Atlético, allá vamos a estar en Las Vegas. Te contamos ahí lo que hicimos la noche anterior en Las Vegas.
5: Positivo, positivo.
1: Gracias, mi hermano. Saludos para buen Jesús desde Boston, que se comunica con nosotros. Beto, también otras series interesantes que van a arrancar en el día de hoy. Hablábamos de la de Yankees contra Blue Jays de Toronto. También la de Dodgers contra White Sox, que le reiteramos al inicio del programa. Se lo mencionábamos, no está Shohei Ohtani hoy en la alineación por el equipo de los Dodgers. Igualmente la de Bravos contra Mets, que hubiera tenido un sabor diferente si los Mets estuvieran compitiendo, pero bueno, Bravos Mets de Nueva York, vamos a tener ese enfrentamiento. También el de Phillies contra Cerveceros, Beto, ese está sabroso, se está muy interesante ese duelo entre Phillies de Filadelfia en este resurgir contra los Cerveceros, que se han ratificado como el gran favorito en la central de la Nacional.
2: En ese Bravo Mets está interesante porque, tú sabes, al equipo que Juan Soto más jonrones le ha conectado, precisamente a los Bravos de Atlanta con 25. Uh-huh. Claro, él tiene mucho que ver que jugaban en la misma división.
1: En la Nacional, claro.
2: Cuando era de los Nacionales de Washington y todo eso, la cantidad de juegos. No sé, los Marlins Piratas, esas yo los voy a ver esta noche, 6:40, Quiñones. Hoy lanza Sandy Alcántara, el tiburón tratando de comerse al pirata allá en Pittsburgh, en el PNC Park. Mañana ese, te cuento.
1: Ese es otro que no se ha dicho si lo van a cambiar o no este año. Ese es otro más tema también interesante. Betico, nos despedimos. Recuerden, amigos, el próximo domingo, 3 de la tarde, tiempo del este, Rockies contra Atléticos por TUDN Radio desde Las Vegas. El lunes aquí estaremos en nuestro programa y después en la noche tendremos béisbol también. Gracias, Beto Ferreiro. Pórtese bien el fin de semana.
2: Nos vemos el domingo, Quiñones.
1: Quédese, lo dejamos con Jorge Ramos y su banda en la señal de TUDN Radio. Mucha más conversación, análisis, debate, información de lo que está pasando en el mundo del fútbol. Que tenga buen fin de semana. Nos reencontramos el domingo a las 3.
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2: Bienvenidos a Contacto Deportivo. Es viernes 12 de junio y esta es la información. La selección mexicana debutó en la justa mundialista con el pie derecho. Derrotó 2-0 a Sudáfrica con goles de Julián Quiñones y Raúl Jiménez. Este martes, Estados Unidos y Canadá, los otros dos anfitriones, arrancan su actividad en el mejor torneo de selecciones del mundo. Japón pierde a Wataru Endo por lesión de cara a su debut mundialista, mientras que en temas arbitrales, César Ramos será el encargado de pitar el juego entre Irán y Nueva Zelanda. Es fin de semana del Gran Premio de Barcelona y Lando Norris fue el más rápido de la segunda práctica libre. Este sábado se disputa el juego 5 de la NBA. Si ganan los Knicks, serán los nuevos campeones. Con esto y más arrancamos Contacto Deportivo.

0: Bienvenidos a Contacto Deportivo bajo la producción y operación de Jessica Cedillo. Soy Andrea Martínez y les damos la bienvenida en este segundo día de justa mundialista. Toda la actividad de lo que está ocurriendo en Norteamérica en el mejor torneo de selecciones del mundo lo tenemos aquí en Contacto Deportivo y justamente vamos a arrancar platicando de este mundial porque arrancó la jornada 1 y lo hizo de muy buena manera para los mexicanos porque por fin la selección azteca pudo ganar un juego inaugural. Lo hizo 2-0 ante Sudáfrica, quien estuvo en el estadio de la Ciudad de México, el Coloso de Santa Úrsula, nuestro compañero Octavio Rivero, que nos tiene todos los detalles del compromiso.
1: Amigos de TUDN Radio, comenzó la gran fiesta del fútbol. México le ganó 2-0 a Sudáfrica aquí en la cancha del Estadio de la Ciudad de México. Un partido histórico por donde lo vean, tercera vez que el estadio es sede de una inauguración. La primera victoria de México en inauguraciones de Copa del Mundo, ya tenía 8 partidos. Este es el 8º partido de México inaugurando un mundial y es la primera victoria que consiguen. Y también se rompe un récord que tenía 96 años de antigüedad, el del fútbol. Futbolista más joven vistiendo la camiseta verde en una Copa del Mundo, Gilberto Mora entró y de esta forma se convierte en el jugador más joven en vestir la casaca tricolor en una Copa del Mundo con 17 años, superando a Manuel Rosas, que lo hizo en 1930 con 18 años. El partido duro, seco para el equipo mexicano. El primer tiempo, Julián Quiñones aprovecha un error en la salida de los sudafricanos y marca el primer gol, y en el segundo tiempo uno de los momentos más emotivos que también recuerda a lo que pasó en México 86 en el primer juego de México en aquel mundial. Raúl Alonso Jiménez acaba de perder a su padre hace apenas unos cuantos meses y mete un gol de cabeza, lo celebra mirando al cielo, recordando a su padre. Lo mismo ocurrió hace 40 años, pero con Fernando Quirarte, el capitán de la selección, que marcaba el tanto también de cabeza contra Bélgica y también se lo dedicaba a su padre que acababa de morir. Así que hay muchas similitudes en este partido, en este resultado. Al término, en la rueda de prensa, Javier Aguirre reconoció que debieron de haber metido más goles. El público apoyó. Yo le cuestionaban a Javier Aguirre si le habían abucheado a la selección. Javier dijo que sí, que con mucha razón, porque este partido tendría que haber sido para 4 goles. Del lado del técnico de Sudáfrica, Hugo Broos, simplemente dijo que durante 50 minutos México no supo qué hacer con la pelota, que no sabían qué hacer, que estaban desesperados y simplemente fueron errores del equipo sudafricano. También habló un poco del arbitraje. Malas noticias para México porque César Montes se va a perder el partido frente a Corea del Sur. Y Javier Aguirre en la rueda de prensa aclaró que seguramente será Edson Álvarez el hombre que ocupe la central en el segundo partido de este mundial. Así que México le gana 2-0 a la selección de Sudáfrica en el debut de esta copa que nos va a tener a todos al hilo de las emociones durante el siguiente mes y medio. Reportó para TUDN Radio desde la Ciudad de México, Octavio Rivero.
0: Gracias a Octavio por todos los detalles. Sí, ya hablaba un poco de la conferencia de prensa de Javier Aguirre tras el compromiso, mencionando sí, que Edson Álvarez será el que sea central tras la expulsión de César Montes. Otra de las situaciones que platicó el Vasco después del compromiso es que ahora el partido más importante que tienen es el que será contra República de Corea el próximo jueves. De todo lo demás se suma y se resta, pero no es prioridad. Ellos están pensando en el combinado coreano. Hay que recordar también que tras el final del encuentro, Julián Quiñones recibió el premio al mejor jugador del partido y se llevó una gran sorpresa cuando vio que la persona que se lo daría era ni más ni menos que el boxeador mexicano Saúl Canelo Álvarez. En este encuentro, el púgil abrazó al naturalizado mexicano y tras felicitarlo le dejó en claro que tenía muy bien merecido el reconocimiento. También Canelo Álvarez y Julián Quiñones posaron para los fotógrafos después de que recibiera el ya mencionado trofeo. Al respecto, Julián Quiñones se mostró emocionado, pues anotó el primer gol de la selección en este torneo, en el juego inaugural. Después del encuentro en el estadio del Coloso de Santa Úrsula, el atacante mexicano agradeció el apoyo de la afición para algo que para él es sumamente fundamental. Mencionó que está contento y emocionado por haber marcado ese gol en un estadio espectacular y en algo que pues es muy importante para rescatar todo lo que han hecho sus compañeros, algo que pues el trabajo en equipo es fundamental para lograr estos primeros tres puntos. Desde hace días también mencionó que la gente ya se había manifestado de buena forma y que así lo han percibido en el entorno del tricolor. Respecto a lo que les faltó, Quiñones aseguró que faltó más el ímpetu de presionar, aunque por momentos lo lograron durante el compromiso. Por cierto que después de al ver más bien la alineación titular de este compromiso, se acabaron los rumores y quien fue el arquero titular es Raúl Rangel, será el encargado de salvaguardar el arco mexicano. Esto es un poco de la historia del arquero también de las Chivas.
2: ¿Cómo fue la infancia de Raúl, que nos cuenta?
3: Pues fue una infancia de yo le digo a mi hijo, porque pues con su mamá estuvo hasta la edad de 6 años. Ya después su mamá se fue a vivir aparte con su pareja actual que tiene ahorita, que es su esposo, y él no se quiso ir con ella, se quedó aquí en casa. Y pues yo trabajando y pues él se quedaba.
2: ¿En qué trabajaba?
3: Yo trabajaba en un motel. Era una hilera la que nos tocaba limpiar.
4: ¿Por turno?
3: Por turnos. En la mañana.
4: En sí, la mañana porque... siempre era porque era lavar los baños, desde tallar, desde cambiar todo. Ajá.
3: Yo creo que fue una vida triste porque se tenía que quedar solito. De repente, cuando me tocaba salir de noche, tenía que ir a buscarlo con una señora. No, ahí ya se me iba con una viejita que tenía una maquinita.
4: ¿Y hasta qué hora se quedaba Raúl acá?
5: No, pues ella se iba a su mandado y me lo dejaba un rato y se iba.
3: Hasta una silla le ponía a doña Meche ahí para que subiera los pies. Y doña Meche sentada ahí en su silloncito y él acá jugando. Y no cerraba hasta que yo llegaba. A mí, pues sí me parte tantito como el corazón, porque es como volver el tiempo atrás y querer haber tenido a lo mejor para darle a un niño lo que él se merecía. Yo, que me acuerde, nunca tuve la posibilidad de comprarle a lo mejor unos zapatos de fútbol. Trabajó en una panadería limpiando charolas. Él trabajó en una carnicería de repartidor, trabajó lavando carros. Es una de las canchas donde él venía a entrenamiento.
4: Y hoy por hoy lo vemos defendiendo el arco de todo un país.
3: De todo un país, y quién iba a pensar que esa criatura que siempre fue muy intrépida y sigue siéndolo, está donde está. Pues jamás te imaginas que vaya a pasar este y llegar hasta donde ha llegado.
0: Ahí un poco de la historia de Raúl, el tal Rangel, el arquero que fue titular en este partido ante Sudáfrica. Pero también quienes tuvieron actividad este jueves fueron los rivales de la selección mexicana en el grupo A. República de Corea recibió a Chequia en el estadio de las Chivas en Guadalajara y el resultado fue favorable 2-1 para los coreanos. Omar Aldeco nos tiene todos los detalles de lo que ocurrió en el compromiso.
6: ¿Qué tal, Andrea? Gusto saludarte, al igual que a toda la gente que sintoniza Contacto Deportivo. El día de ayer se cerró la actividad del Grupo A en Guadalajara con un partido donde el conjunto de República de Corea enfrentaba al equipo de Chequia. El primer tiempo muy pero muy dominado por el conjunto asiático, con jugadas interesantes de Lee Kang-jin, así como de Lee Jang-sun y el capitán y estrella Hyun Min-sun. Pero el guardameta checo, Matej Kovar, terminó por dejar en cero su meta, así que en el primer tiempo, por más de que los asiáticos fueron mejores, no pudieron ser contundentes en la valla del guardameta europeo. Ya en la parte complementaria, al minuto 59 sorprendieron los europeos, un saque de manos muy pero muy largo desde el costado de la derecha y entró como locomotora Ladislav Krejci con un cabezazo fuerte hacia la portería del conjunto coreano y con eso se abría el marcador. 7 minutos después, amigos, Andrea, no le duró mucho el gusto al conjunto europeo. Llegó Kwon In-byeon, tras un pase filtrado que le dieron, entra al área, recorta de una buena manera al defensor checo y a la salida del guardameta simplemente pica el balón con la pierna derecha y se va lentamente para marcar el empate momentáneo. El partido siguió y al minuto 80 fue cuando por el costado de la derecha a favor de los coreanos vino un buen centro de nueva cuenta del que ya había marcado la primera anotación por parte de los asiáticos. El camiseta número 6 mandó un centro potente a primer poste y ahí apareció el que tenía apenas unos minutos en el terreno de juego, Oh Jin-yuan, para marcar el 2-1 definitivo y con esto los coreanos sacar sus primeros 3 puntos del torneo y obviamente también empatar en la cuestión de puntos con la selección mexicana en el grupo A. Así que bueno, un partido pasado por mucho ambiente, la gente de Guadalajara, más de 44,000 personas estuvieron presentes en el estadio, hubo fiesta 100%, algunas situaciones complicadas al momento de ingresar, era lo que nos decían algunos de los aficionados, pero al final de cuentas todo terminó en buenas cosas, en un partido con 3 goles, en una afición que se volcó mucho más a apoyar al conjunto coreano y donde también los asiáticos hicieron muy buena entrada trayendo ya a muchos aficionados coreanos. El grupo continuará, pero esto será hasta el jueves 18 de junio, donde el equipo de México estará enfrentando a República de Corea en Guadalajara y buscando ambas escuadras el liderato del grupo, mientras que Chequia y Sudáfrica estarán jugando en Atlanta buscando sus 3 primeros puntos estas 2 escuadras. En fin, así transcurrió el primer partido de Chequia y los coreanos en Guadalajara con un buen ambiente y con un triunfo sin lugar a duda para el conjunto de Corea. Es mi reporte, hasta aquí Andrea, gracias, muy buenas tardes.
0: Buenas tardes, Omar, muchísimas gracias por toda la información, ahí está lo ocurrido en el duelo de República de Corea contra Chequia, un duelo al que la selección mexicana estuvo muy atento porque serán sus próximos rivales. Justamente tras el triunfo, Hong Myung-bo, el técnico de los coreanos, habló en conferencia de prensa y aseguró que ya se están preocupando por su siguiente rival, que será la selección mexicana, pues incluso dijo que vieron el partido antes de debutar y que también vio la pasión de los hinchas mexicanos y según las palabras del estratega, es algo que puede someter al equipo rival a una gran presión. Corea ya había estado aquí, pero pues siempre que se enfrenta al equipo anfitrión, es una gran presión. En cuanto al juego frente a Chequia, lo que menciona el entrenador es que, bueno, se pudo sentir la tensión, asegura que jugaron bien, pero que ambos equipos estaban más tensos de lo que suelen estar. También aseguró que le dio un par de mensajes a sus compañeros, a sus jugadores, respecto a que no tenían que tirar la toalla independientemente de si iban a saltar al terreno de juego o no. En tanto, el entrenador de Chequia, Miroslav Kubek, habló también al término del encuentro y aseguró que antes del certamen no sabían de las condiciones para México, que serían excelentes. Además, pues, el tema de la altitud que les ha pesado. También aseguró que el partido contra México será el más difícil, pues son los favoritos. Con esta derrota, Chequia quedó instalado en el tercer lugar del grupo A por diferencia de goles, solo por encima de Sudáfrica, que quedó en el cuarto lugar. Seguimos con más porque estamos prácticamente a 26 minutos de que la selección canadiense haga su debut en la justa veraniega. Lo hará frente a Bosnia en su primer partido del torneo. Ya mañana Qatar y Suiza, los otros miembros del grupo B, se estarán enfrentando. Por otro lado, vamos a platicar de Marruecos porque previo al juego ante Brasil, que abre la participación de los marroquíes en este mundial, se anunció que Abdesamad Essalzouli del Betis y Nayef Aguer del Olympique quedaron fuera del torneo, así lo confirmó la Federación Marroquí. Sus lugares serán ocupados por Amin Esbay del Angers y Marwan Sadana del Al Fateh. Hay que recordar que Abdé sufrió una lesión de rodilla derecha con afectación en el ligamento colateral interno y no estará en un periodo corto de tiempo, mientras que Agert tampoco logrará recuperarse. Los sustitutos ya han participado en entrenamientos preparativos del representativo dentro de la lista de reservas. El guardameta de la selección brasileña, por otro lado, Alisson Becker, consideró positivo que el cuadro amazónico despierte algunas dudas previo a este torneo de selecciones. El representativo que dirige Carlo Ancelotti enfrenta críticas por su juego irregular, por no haber ganado el título en 2002 y por contar con una generación con menor talento que las anteriores. Es lo que mencionó Alisson, mientras que hoy también a las 9:00 p.m, tiempo del este, la selección de las Barras y las Estrellas estará haciendo su debut en la justa veraniega. Se estará enfrentando a la selección de Paraguay. También habrá justamente una ceremonia previa al compromiso. Nuestro compañero Javier Rojas está en Los Ángeles, ya previo a lo que será este compromiso que se jugará en el SoFi Stadium. Javi, ¿cómo estás? Bienvenido a Contacto Deportivo. Cuéntanos los detalles.
7: Hola, ¿cómo estás, Andrea? Amigos de Contacto Deportivo, qué gusto saludarles desde la ciudad de Los Ángeles, en donde se ha llegado la fecha esperada por todos, desde que en el 2018 en Moscú se anunció la sede compartida para Estados Unidos, México y Canadá en esta Copa del Mundo. Pues hoy es el día, comienza a rodar el balón aquí en los Estados Unidos, en la ciudad de Los Ángeles, con un partido que será seguramente de mucha entrega, de mucha garra. Esperemos que también sea bien jugado, espectacular para la tribuna, entre el Team USA contra la selección de Paraguay. Buenas noticias para el conjunto de Mauricio Pochettino, equipo completo. Ha venido cargando el misterio sobre quién será el encargado de la portería, si Matt Friess o Matt Turner, que es el más conocido por todos nosotros, por todo el mundo, me atrevo a decir, el que tiene más experiencia bajo los tres postes del conjunto nacional. Sin embargo, en los últimos partidos amistosos ha ido alternando los roles y se ha convertido en un misterio. Ayer no quiso decir Mauricio Pochettino en la conferencia de prensa quién será el encargado, pero dice que ya lo tiene definido, así es que se mantendrá el suspenso hasta poco antes de que arranque el partido. Pero tiene equipo completo y tiene un gran ambiente al interior, es un equipo que se conoce muy bien, que viene arrastrando los procesos desde Qatar 2022, que ha jugado también, estuvo en algunos olímpicos, que se conocen muchos de ellos, decía Christian Pulisic, de más de 10 años que han estado en categorías juveniles, y que hoy tiene la oportunidad de representar a Estados Unidos en un mundial jugado en casa con una responsabilidad, eso sí, diferente a lo que tenía el equipo de Bora Milutinovic hace 32 años, con jugadores que pertenecían a clubes semiprofesionales de la entonces liga de este país, precursora de lo que hoy conocemos como la MLS. Hoy 17 de los 26 vienen de equipos europeos, de ligas importantes de Europa, el caso de Alex Zendejas, que está en el América de México, que también tiene una exigencia semana a semana muy alta. En fin, las cosas han cambiado, el fútbol ha crecido aquí en Estados Unidos, y hoy es el día en el que se tiene que demostrar una vez más por parte del Team USA, mientras que Paraguay, que ha tenido una concentración en el área de la ciudad de San José, también aquí en California, llegó apenas anoche. Ellos tienen la duda de Julio Enciso, que es el jugador más importante, uno de los más importantes del conjunto guaraní, que juega en Francia, que es un hombre que tiene muchísima habilidad, mucha capacidad en el ataque. Sufrió una lesión en el último partido amistoso que tuvieron frente a Nicaragua, ya en Asunción. Se pensaba que era una lesión que lo podía alejar de la Copa del Mundo, afortunadamente no fue así, se ha venido recuperando. Ayer, decía Gustavo Alfaro, ya pudo trabajar junto con el resto del equipo, y hoy podría incluso estar en la banca, así es que será una

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1: Paraguay, un rival en el que la escuadra de las Barras y las Estrellas llega como favorito para poder sacar las tres unidades. Vamos ahora con la selección de Japón, porque hay malas noticias para los nipones, pues se confirmó la baja del mediocampista Wataru Endo. El japonés que milita en el Liverpool se pronunció en sus redes sociales, donde anunció su retiro de la selección nipona tras perderse el Mundial, asegurando que se va con la frente en alto. En el comunicado menciona algo de lo siguiente: desde mi lesión he hecho todo lo posible para este momento, así que no me arrepiento en lo absoluto. Por supuesto, hay frustración por no poder participar en esta Copa del Mundo. El equipo actual es realmente un equipo maravilloso, creo que superan cualquier adversidad. Con esta campaña me retiraré de la selección nacional. De ahora en adelante animaré a la selección de Japón como uno de los aficionados, publicó en sus redes sociales. La plaza de Wataru Endo será destinada para Shuto Machino, delantero del Borussia Mönchengladbach. Vamos con información relacionada con la selección de Irán, y es que ya están alistando todo para su debut mundialista. Los asiáticos tuvieron este jueves su primera práctica a puerta abierta en las instalaciones de los Xolos de Tijuana. El entrenamiento se realizó bajo un clima templado, donde los jugadores pudieron trabajar de buena forma y en medio de un buen ambiente. El equipo de Irán abrió las puertas a la prensa, por lo que se pudo ver en el selectivo trabajó más el aspecto físico, ya que no hizo fútbol en la cancha de entrenamiento de los Xolos. Por cierto que el primer rival de la selección de Irán será Nueva Zelanda el 15 de junio, y para este partido habrá presencia mexicana, pues en Los Ángeles César Arturo Ramos Palazuelos pitará su primer encuentro del Mundial. En el partido será este entre Irán y Nueva Zelanda en su tercera Copa del Mundo. César Arturo Ramos estará acompañado de sus compatriotas Alberto Morín y Marco Vizguerra, mientras que como asistentes en el banquillo y en el bar lo acompañarán los japoneses Yusuke Araki y Jun Mihara. El partido entre Irán y Nueva Zelanda es correspondiente al grupo G y será el octavo en la carrera del árbitro mexicano en una justa mundialista, recordando ya sus actuaciones en Rusia 2018 y Qatar 2022. Vamos con la selección de España, porque La Roja debutará enfrentando a Cabo Verde y ya tiene casi toda su plantilla lista, pues Lamine Yamal y Nico Williams se reincorporaron a los entrenamientos con el resto de sus compañeros. Ambos elementos se perdieron el partido frente a Perú que se disputó en Puebla y no realizaron el viaje a México. Sin embargo, en la última práctica ya se les pudo ver entrenando con todos, esto después de acelerar su recuperación para recibir el alta médica lo más rápido posible. Francia, por otro lado, ya se encuentra en Boston para comenzar su participación en la que intentará conquistar su tercer título en la historia. Los Blues aterrizaron en territorio estadounidense y establecieron su campamento base en Massachusetts, desde donde se preparan previo a la fase de grupos del torneo. Francia estará entrenando en Bentley University, ubicada en Waltham, en las afueras de Boston. Nosotros hacemos la pausa en Contacto Deportivo, pero regresamos con más información. No se despeguen de nuestra sintonía.
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5: Ubicado en Santa Clara, el San Francisco Bay Area Stadium es uno de los recintos más ecológicos del deporte estadounidense. Con capacidad para 68.500 aficionados, fue inaugurado en 2014 y es casa de los San Francisco 49ers de la NFL. Desde su apertura, ha sido escenario de eventos de talla internacional, incluidos 2 Super Bowls y 2 Copas América. El estadio destaca por su diseño moderno, su apuesta por la sustentabilidad y su integración tecnológica, elementos que lo colocan como uno de los inmuebles más modernos del torneo. Este verano se convertirá en el primer estadio en la historia en albergar un Super Bowl y un Mundial en el mismo año. Durante el torneo, este recinto será sede de 6 partidos, 5 correspondientes a la fase de grupos y 1 de 16avos de final.
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10: Estamos ya arrancando el segundo bloque de la información y como ya es costumbre, siempre platicamos del béisbol de Grandes Ligas porque en este verano les tenemos programación especial durante todos los días. El mejor partido del día en la MLB está con nosotros. Luis Quiñones, ¿cómo estás? Bienvenido a Contacto Deportivo. Cuéntanos los detalles, lo que ocurre en Grandes Ligas en las últimas horas.
11: Hola, ¿qué tal, Andrea? Muy buenas tardes. El saludo cordial para ti, para la gran audiencia de Contacto Deportivo. Los Dodgers de Los Ángeles se llevaron la victoria sobre los Piratas de Pittsburgh este jueves, pizarra final de 8-6, juego donde el japonés Shohei Ohtani conectó su jonrón número 13 de la presente campaña, pero tuvo que salir del juego debido a una inflamación en la rodilla. Para los Dodgers, bicampeones de la Serie Mundial, fue su victoria número 44 con 25 derrotas, líderes indiscutibles del oeste de la Liga Nacional. Mientras tanto, los Mets de Nueva York vencieron pizarra final de 5-4 a los Cardenales de San Luis. El dominicano Juan Soto despachó su cuadrangular número 14. Bo Bichette llegó a 6 en la presente contienda. Los Marlins de Miami continuaron con su buena racha, 5 victorias en fila, blanqueando 2-0 a los Diamondbacks de Arizona. De todas formas, los Marlins siguen bastante distantes de zona de clasificación en puestos de comodín y mucho menos del primer lugar de la división este de la Liga Nacional, donde comandan los Bravos de Atlanta, 45 ganados, 23 perdidos, quienes reprogramaron el juego de anoche contra los White Sox en Chicago debido al clima, a la lluvia en la ciudad de los vientos en el sur de Chicago. Los White Sox con 36 ganados, 31 perdidos, en el primer lugar de la división central de la Liga Americana, protagonizando una de las grandes sorpresas de esta temporada. Los Orioles de Baltimore se impusieron 7-5 a los Marineros de Seattle y los Cachorros de Chicago con gran slam del japonés Seiya Suzuki y una gran atrapada en el jardín central de Pete Crow. Armstrong derrotaron 9-3 a los Rockies de Colorado. El dominicano Edward Cabrera se agenció su cuarta victoria de la campaña. Hoy inician nuevas series en el béisbol de las Grandes Ligas. Destaca la de Bravos de Atlanta, Mets de Nueva York, Yankees de Nueva York contra los Blue Jays de Toronto, Phillies de Filadelfia contra Cerveceros de Milwaukee, los Dodgers contra los Inspirados Medias Blancas de Chicago y desde Las Vegas, en el Las Vegas Ballpark, estadio de AAA, los Atléticos recibiendo a los Rockies de Colorado, que será nuestra propuesta el próximo domingo a las 3 de la tarde por TUDN Radio. Que tengan un excelente fin de semana. Los espero hoy a las 5 en Desde el Diamante.
10: Gracias, Luis, por toda la información. Entonces seguiremos al pendiente de todo lo que esté ocurriendo en las Grandes Ligas. Vamos ahora a las duelas de la NBA porque, como lo mencionábamos en los avances de la información, este sábado se juega el quinto y el que podría ser el último juego de las finales de la NBA si es que los New York Knicks se llevan la victoria. Tate Gómez Luna, ¿cómo estás? Bienvenido a Contacto Deportivo. Cuéntanos los detalles.
12: Andrea, ¿cómo estás, amigos de Contacto Deportivo? Un verdadero placer estar con ustedes aquí en este viernes para platicar de las finales del básquetbol de la NBA. Día de traslado junto con este jueves para regresar a San Antonio este sábado a partir de las 8:30 de la noche, tiempo del este, para lo que va a ser el quinto partido de la serie. Después de un histórico en el Madison Square Garden, en el cuarto partido de esta eliminatoria, en donde los Knicks de Nueva York nos dieron el mejor regreso en la historia de las finales después de remontar 29 puntos para ganarle por 107-106 al equipo de los San Antonio Spurs. Tocará ahora regresar al Frostbank Center en San Antonio para disputar este quinto partido de la serie. Es matar o morir para San Antonio de ganar este partido y forzar el sexto juego el próximo martes regresando al Madison Square Garden, solo si se pueden llevar la victoria ante unos Knicks que, de ganar, estarían levantando su primer título de campeón, el primer de Larry O'Brien de desde 1973. El equipo de Jalen Brunson y compañía estará ya como firme candidato para levantar el trofeo de campeón después de ganar ese cuarto partido. Ya las apuestas lo están indicando, un menos 500 ya el favoritismo para el equipo de Nueva York de ganar el campeonato, y San Antonio para poder remontar la serie está más 380. Solamente un equipo en toda la historia del básquetbol de la NBA ha podido regresar de un 1-3 en unas finales. Hablamos de los Cleveland Cavaliers de LeBron James, que remontaron la eliminatoria contra los Golden State Warriors de Stephen Curry, Klay Thompson y Draymond Green el pasado 2016. Así que tarea casi imposible para Víctor Wembanyama y los Spurs, que han cometido muchos errores que les han costado perder partidos importantes. En cada uno de los cuatro partidos han tenido una distancia de doble dígito que han desperdiciado. La última, bochornosa, vergonzosa, para el equipo de los Knicks, con una clavada que ya le están apodando la verdadera mano de Dios de OJ Anunoby, al momento de que Jalen Brunson falle ese intento de triple, rebota en el aro y entra OJ Anunoby para simplemente poner el salto, poner la mano y convertir la canasta para poner los últimos puntos. La gente de los Spurs, junto con su entrenador Mitch Johnson, deberán corregir si quieren tener vida en estas finales de la NBA. Este sábado, 8:30 de la noche, desde el Frostbank Center, estará jugándose el quinto partido de la serie. Si ganan los Knicks, son campeones, y si ganan los Spurs, regresamos el próximo martes al Madison Square Garden. Fuerte abrazo, André, amigos de Contacto Deportivo, yo los espero a continuación en el vestidor con Horacio y Jofre con todo sobre la Copa del Mundo 2026. Fuerte abrazo.
10: Gracias, Tate, por todos los detalles. Ahí está entonces lo que puede ocurrir este sábado en las finales de la NBA. Platicar de tenis, porque hay actividad en la gira de césped del año tenístico en el torneo de Queens, en los octavos de final que se jugaron hoy temprano. Katie Voltier, la tenista local, avanzó a la siguiente ronda al derrotar a Jacqueline Christian, mientras que la sorpresa la dio la uzbeka Camila Rajimova, que en tres sets venció a Harriet Dart. Por otro lado, Elena Rybakina continúa con vida, venció en octavos de final a Tatiana María, y en esos momentos está jugando el duelo de cuartos de final contra Katie Voltier. Katie ganó el primer set 7-5 y el segundo set lo está ganando Rybakina 3-4-1 ya. Emma Raducanu, por otro lado, en octavos de final dejó fuera a Sorana Cirstea, y Bajovic continúa en el torneo. En tres sets derrotó a Amanda Anisimova, y en cuartos de final Donna Bekic dejó fuera a Carolina Pliskova. Con esto, Donna Bekic e Bajovic están esperando rival en las semifinales de este torneo de Queens. Las malas noticias, hay que mencionar, llegaron en la categoría de dobles femenino, y es que Victoria Mboko, la canadiense, se retiró por lesión, por lo cual Serena Williams ya dejó de participar en el torneo. Era su pareja en el torneo de dobles, y al no poder jugar la canadiense, pues Serena Williams prácticamente está fuera de este torneo en Queens. Vamos ahora a las pistas de la Fórmula 1, porque se lleva a cabo el Gran Premio de Barcelona. Ya arrancaron las prácticas libres. Oscar, ¿cómo estás? Bienvenido a Contacto Deportivo. Cuéntanos los detalles.
13: Andrea, ¿cómo estás? Amigos de TUDN Radio, de Contacto Deportivo, un gusto poder saludarnos para platicar de lo que fue el arranque de este Gran Premio de España. Pero antes de entrar en materia con el inicio de la séptima fecha del año, hay que platicar con la noticia que amaneció el mundo de la Fórmula 1, y es que Pierre Gasly se le borró su sanción al piloto francés en el Gran Premio de Mónaco, y ahora toma el último lugar del podio del Gran Premio que se celebró hace 5 días en las calles de Monte Carlo. Sí, una sanción que se le había impuesto por acelerar, por superar los límites de velocidad en el pit lane, que es de 60 kilómetros ahí en Mónaco, con una velocidad de 60.1 kilómetros. Lo curioso, todas las demás sanciones que vimos el pasado día domingo de ese carácter fueron con el mismo exceso de velocidad, 0.1 kilómetro, lo que parece ser y lo que muchos interpretan como que fue más bien un error en la medición de la velocidad por parte de la FIA. Pero hasta no saber, finalmente no hay un veredicto. Lo que sí es que tras la apelación del equipo de Alpine sí se le quitó la sanción a Pierre Gasly, y con eso retoma ese lugar en el podio. Podría ser que tanto Mercedes, McLaren, Red Bull apelen la propia apelación, o que finalmente también intenten, digamos, apelar que también a ellos les quiten las sanciones. El problema es que, por ejemplo, en el caso de George Russell, en la escudería Mercedes, él sirvió su penalización dentro de la carrera, después tuvo una drive-thru penalty, mismo también el caso con otros pilotos. Entonces, si serviste su sanción en la carrera, es muy complicado que te la puedan quitar, porque esa sanción ya desapareció dentro de la carrera, y pues no es como que te puedan quitar 5 segundos de tu tiempo final. Aquí finalmente sí sucede con Gasly, pero porque a él se le añadieron 5 segundos sobre su tiempo final, ya que fue hacia el final de la carrera. Mucho que pensar, a ver qué sucede. Red Bull que reclama justamente eso, de que a ver, si se la quitas a uno, se las tienes que quitar a todos, y no se las puedes quitar a todos. Entonces, lo que Red Bull pelea es que se le vuelva a poner la sanción para que Isaac Hayar tenga ese primer podio con la escudería de la bebida energética. Lo que nos compete con el Gran Premio de España, este arranque de fin de semana, en la primer práctica de hoy, vimos a George Russell en primero, en segundo a Oscar Piastri, en tercero a Charles Leclerc, en cuarto a Max Verstappen, y en quinto, quien tomó el asiento de Lando Norris del programa de pilotos jóvenes de McLaren fue Leo Fornaroli en el quinto lugar, haciendo una muy buena labor. Después, en la práctica número 2, encontramos en primer lugar al campeón del mundo Lando Norris, seguido de George Russell, Piastri, Leclerc, Antonelli y Max Verstappen en sexto. La constante el día de hoy, Mercedes y Red Bull toman mucha ventaja en el primer sector de la pista, que es prácticamente una recta con una zona de frenado fuerte. Más allá de eso, segundo y tercer sector remonta mucho la escudería de McLaren y la escudería de Ferrari. Todavía nada está escrito. Aún así, Mercedes sigue siendo el rival a vencer. Red Bull parece estar un poco más alejado a comparación del fin de semana anterior. McLaren, si no tiene DNFs, si no tiene más problemas mecánicos, podría estar en la pelea al igual que Ferrari. Pero bueno, tocará estar al pendiente a ver qué sucede el día de mañana con la clasificación. Un abrazo.
10: Gracias a Oscar Díaz por todos los detalles, lo que está ocurriendo este fin de semana en el Gran Premio de Barcelona. Vamos rápidamente con la NFL, porque los Kansas City Chiefs añadirán 2 años al contrato de Patrick Mahomes mediante una reestructuración que lo vinculará a los Kansas City Chiefs hasta 2033, un contrato que tiene un valor de $504.75 millones, lo que es el primer acuerdo en la NFL valorado en más de 500 millones. Chris Cabot, director ejecutivo de Equity Sports, junto al gerente general de los Chiefs, Brett Beach, y su equipo de trabajo, ultimaron los detalles de este histórico acuerdo. El valor de los nuevos ingresos del contrato asciende a $239.05 millones, elevando el valor al que ya mencionábamos, con los primeros 4 años garantizados de la firma. Esta es la tercera vez en 6 años que los Chiefs y Mahomes redefinen el mercado para la posición del mariscal de campo. Los 3 contratos fueron negociados bajo la dirección de Cabot y Beach. Vamos con la Liga MX, porque sí hay actividad del fútbol mexicano, esto pese a que se está llevando la justa mundialista, y es que América ya tiene un nuevo director técnico, lo habíamos dicho acá, es Guillermo Almada, y ya de inmediato se puso a trabajar con el conjunto del América, donde le aseguró a sus jugadores que será dura la pretemporada de cara a la apertura 2026. A través de un video publicado por el conjunto azul crema se pudo observar la calurosa bienvenida que recibió el uruguayo. Aquí escuchamos.
14: Hola, soy Guillermo Almada. Bueno, no somos uruguayos, toda una vida dedicado al fútbol, prácticamente de los 8 a 9 años. Después fui futbolista profesional 21 años, tuve una larga carrera. Inmediatamente que dejé de jugar, abracé esta posibilidad de dirigir porque me apasiona. Y bueno, prácticamente desde que dejamos nuestra carrera dentro de la cancha, fuimos para afuera y nos hemos prácticamente que parado en distintas etapas con procesos largos en varios clubes, ¿no? Bueno, la verdad que un orgullo de lo más grande de mi carrera deportiva, porque estoy en un club muy representativo en México, en América y en el mundo. Y bueno, para cualquier entrenador, vuelvo a insistir, es de las cosas más importantes que se le pueden cruzar en la carrera. Así que con mucha ilusión, muchas ganas de enfrentar una cantidad de desafíos que tenemos por delante, y más con el entusiasmo que nos transmitieron los futbolistas, que en definitiva se trata de ello.
10: De igual forma, Guillermo Almada se acercó con el equipo donde les dio una breve charla donde comenta el agradecimiento de la institución y los retos de cara al próximo torneo.
14: A nosotros es un gusto y un placer estar aquí en una institución tan grande y con un plantel que consideramos de jerarquía. Los invito a trabajar, tenemos desafíos muy importantes por delante, creemos mucho en el trabajo. Y bueno, seguramente vamos a hacer una pretemporada que va a ser dura, pero vamos a encontrar después los beneficios a la hora de jugar. ¿Está, muchachos? Así que, bueno, para nosotros es un placer estar aquí.
10: Vamos ahora con información de Pachuca, y es que los Tuzos presentaron a su director técnico para la apertura 2026. Se trata de Benjamín Mora, quien dejó el fútbol de China y regresa a la Liga MX tras su paso con los Gallos Blancos del Querétaro. Mora tiene 46 años y también tiene experiencia en el fútbol internacional, pues dirigió en Canadá al Inter Toronto y en la Liga de Malasia al Johor Darul Tasim, donde estuvo varias temporadas tras dirigir a Cafetaleros de Chiapas. En China no le fue nada bien con el Wuhan Three Towns, donde acumuló 2 victorias, 7 empates y 6 derrotas. Benjamín Mora saltó a la luz pública cuando el Atlas lo contrató como director técnico para el Clausura y Apertura 2023, donde no logró consolidar su proyecto. Terminó con 34 duelos dirigidos, 10 ganados, 13 empates y 11 derrotas. El Pachuca estará abriendo la Apertura 2026 el próximo 18 de julio cuando visite a los Pumas, que hasta el momento siguen sin entrenador tras la salida de Efraín Juárez. Vamos con Chivas, porque Jordan Carrillo está muy cerca de ser nuevo integrante del rebaño, pues Santos Laguna ya recuperó al atacante mexicano tras estar de préstamo con Pumas y quiere concretar su venta hacia el cuadro tapatío. Aquí la información.
15: Chivas tendrá prácticamente cerrado a Jordan Carrillo como nuevo refuerzo para la apertura 2026. De acuerdo con información del periodista César Luis Melo, Santos Laguna repescó al atacante mexicano tras su paso con Pumas con el objetivo de concretar su venta al Guadalajara. Según el reporte, la operación estará evaluada en cerca de 5 millones de dólares. El futbolista firmaría un contrato por 4 años con el rebaño sagrado, por lo que permanecería vinculado al club hasta 2030. A sus 23 años, Carrillo es considerado uno de los jugadores mexicanos con mayor proyección ofensiva. Puede desempeñarse por cualquiera de las 2 bandas gracias a su velocidad, capacidad de desborde y habilidad en el 1-contra-1. El atacante surgió de Santos Laguna, equipo con el que debutó en la Liga MX, y comenzó a llamar la atención por sus actuaciones. Posteriormente tuvo un paso por el Sporting de Gijón, de fútbol español, antes de regresar al balompié mexicano para vestir la camiseta de Pumas. Ahora, todo apunta a que continuará su carrera con Chivas, que busca reforzar su plantel de cara al próximo torneo y volver a ser protagonista en la Liga MX. Por el momento, solo falta el anuncio oficial por parte del club para confirmar la llegada de Jordan Carrillo al conjunto rojiblanco.
10: Ahí la información respecto a Chivas, y nos vamos hasta el norte de México porque Rayados ya está en la Riviera Maya y ya inició su pretemporada de cara a la apertura 2026. La actividad arrancó el 10 de junio pasado y será hasta el día 22 cuando ya entren en la última fase para preparar el torneo. Además, una de las novedades que hay para estos trabajos de playa fue la incorporación de Aldo Patricio de Nigris, hijo del ex delantero regio. Matías Almeida habló justamente del ánimo que hay en Rayados de Monterrey, que buscará llegar a los escenarios más importantes durante la apertura 2026.
16: Bien, digamos, un grupo con ganas, un grupo que aspira a cosas importantes, y es lo que tratamos de transmitir también nosotros. Estamos muy contentos de estar en este club y deseamos hacer una buena pretemporada para que el año sea un año bueno. Bueno, ellos con ganas de revertir la situación de lo que fue el torneo pasado. Y sí, hay muchos jugadores que han pasado por esta institución, como muchos entrenadores, entonces le ha quedado un sentido de pertenencia, eso es lindo. Se está bien, está, digamos, lo hemos diferenciado. Entonces, con la posibilidad de que haga la pretemporada ahora en Cancún y no saltar tantos entrenamientos.
10: Ahí las palabras de Matías Almeida. Vamos ahora con Toluca, porque Marcel Ruiz, mediocampista de los Diablos, ya fue sometido a una intervención quirúrgica para tratar su lesión de ligamento cruzado anterior. Los Diablos dieron a conocer que la intervención resultó satisfactoria y que ahora el mediocampista iniciará su rehabilitación, y el tiempo en el que regresará dependerá de su evolución. Vamos con Tigres porque Carlos Valenzuela, vicepresidente ejecutivo de operaciones del equipo, reaccionó a la decisión de la FIFA de eliminar el Estadio Olímpico, el Estadio Universitario, perdón, como sede del entrenamiento al menos de selecciones como Suecia y Japón. Aquí lo escuchamos.
17: Sí, gracias. Yo te diría, más que no esté listo, ¿no?, para los primeros dos partidos, te platico y te doy un poquito de contexto, ¿no? Nosotros desde hace 8 meses contratamos un proveedor avalado por FIFA y hemos venido trabajando con FIFA también, siguiendo sus indicaciones al pie de la letra. Y la realidad es que ellos ayer en la noche nos avisaron que, como bien dices, tanto la selección sueca como Japón no va a entrenar con nosotros el 13 y el 19 de junio. Sin embargo, nuestras canchas vamos a seguir trabajando en ellas para que puedan estar en óptimas condiciones para los siguientes, las siguientes selecciones, ¿no?, que es Corea, Sudáfrica y las otras selecciones de 16avos, ¿no? Lo que sí te puedo confirmar es que para Tigres las canchas van a estar en óptimas condiciones cuando regrese el equipo varonil y femenil de Tigres.
10: Con informaciones del fútbol europeo, porque el esperado regreso de José Mourinho al Real Madrid ya es oficial. El exentrenador del Chelsea, Manchester United e Inter de Milán volverá al Bernabéu tras 13 años después de que Florentino Pérez ganara las elecciones para continuar como presidente por 4 años más del club merengue. El club hizo oficial el anuncio este jueves en una junta directiva del Real Madrid que se llevó a cabo el 11 de junio y que fue presidida por Florentino Pérez, acordando nombrar a José Mourinho como entrenador del primer equipo. Por cierto que José Mourinho ya está armando sus piezas para el Real Madrid y el siguiente fichaje podría ser Bernardo Silva, quien se convirtió en agente libre tras su paso por el Manchester City y que ya tiene una oferta del conjunto merengue. Hace unos días se dio a conocer que Silva definirá su futuro después del Mundial 2026, pues anteriormente había sido relacionado con equipos como Barcelona o Atlético de Madrid. Es por eso que el Madrid ha aprovechado el momento para lanzar una oferta, ya que según reportes su fichaje se ha convertido en una prioridad para José Mourinho. La misma información señala que ya hay pláticas avanzadas para el fichaje del portugués, por lo que en los próximos días podría haber una resolución. Regresamos para platicar de la justa mundialista. Ya está por arrancar el compromiso en Toronto. La selección de Canadá se estará enfrentando a Bosnia y Herzegovina. Estará debutando la hoja de maple en esta justa veraniega. El estadio está prácticamente listo. Aficionados de Bosnia, aficionados de Canadá. A continuación no se pierdan el vestidor para que sepan más de lo que está ocurriendo con la selección canadiense. Antes de despedir este contacto deportivo, hay novedades con algunas selecciones, entre ellas Lionel Argentina, porque Lionel Scaloni, el entrenador justamente del albiceleste, ya tiene plantel completo para preparar su participación en el Mundial, pues anunciaron la convocatoria de último momento de Marcos Senesi, el defensor, quien se suma a la albiceleste. El conjunto sudamericano sufrió la baja de Leonardo Valerdi hace unos días debido a una lesión muscular, por lo que el timonel del albiceleste se tomó su tiempo para elegir al reemplazo y así completar su plantilla. Marcos Senesi ha recibido algunas buenas noticias durante las semanas recientes, ya que concretó su fichaje con el Tottenham y ahora se sube a la convocatoria para participar en la Copa. La presentación de Argentina en el Mundial será el próximo martes 16 de junio, cuando se enfrenten a Argelia como parte de las hostilidades del Grupo J, en donde comparten con Jordania y con Austria. Seguimos con más, y es que tras su llegada a Guadalajara, James Rodríguez tuvo palabras, vamos a escucharlo.
18: Claro, ¿por qué no? Yo creo que está entre, yo para mí, top 5 está ahora. Lucho ha hecho una temporada única y bueno, ¿y por qué no? Si llega a una gran final y podemos quedar campeón, Lucho, balón de oro, ¿por qué no?
10: Así estamos llegando al final de Contacto Deportivo. Muchísimas gracias por habernos sintonizado. Quédense en TUDN Radio. Viene el vestidor. Ya está por arrancar el duelo entre Canadá y Bosnia y Herzegovina. Los invitamos, por cierto, a las redes sociales de TUDN Radio para que también estén al pendiente de lo que ocurrió con este partido. Bajo la producción y operación de Jessica Cedillo, soy Andrea Martínez. Que tengan una excelente tarde. Nos escuchamos. Hasta la próxima.
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0: güey! ¡Dale! ¡Ya vénganse a ver el partido!
1: ¡Ahí vamos, Antonio!
2: ¡Ya llegué, mensos! Oigan, traigo botanitas, ¿eh?
1: ¡Muy bien, Dani!
0: ¿Ya están listos?
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0: ¡Pale! ¿Cómo estás, mi banda? Muy buenos días, bienvenidos a la diversión. Bienvenidos al despapalle.
1: ¡Pale!
0: Bienvenidos a Inutilandia. Por TUDN Radio, claro está, con mucha alegría, vibra positiva para todos. Darinquita Talavera, Darititi, a mi Zule y Ledesma, cabecita de algodón, que ya anda por acá después de su destrampe de miércoles, que se va con toda la chaviza a pistear. Así que un abrazo a todos, a los que andan ya rumbo al trabajo o vienen del trabajo, los que andan descansando, porque a lo mejor les tocó día de descanso en jueves. Ajá. A la señora, que siempre es bonito darle su gran mérito de que se levanta pensando que va a desayunar mi banda, luego están desayunando ya, ¿qué va a comer mi nene? Están comiendo y ¿qué va a cenar mi papucho? Y así se la llevan todo el día. Así que, muy bien, a toda la bandera. Mi Darititi, ¿cómo estás? Buenos días.
2: Mi Darititi, mi Zuletititi, mi Radiscuchititis. Hombre, payaso. Oye, que ahorita estabas, ¿cómo empezaste el programa?
0: Hasta
2: Lalo, que está bien loco, dijo. Hasta Lalo.
0: Que se cae el hocico, mi Lalita Leal.
2: ¿Cómo están todos? Muy bien, qué bueno. Me da muchísimo gusto escucharlos. Eso, saludarles y pues decirles que ojalá que tengan un gran día, que se la pasen muy bonito y pues que sigamos disfrutando de esta fase de la liguilla. Bárbara.
0: Y otra que dijiste a Lalo Leal antes de saludar a mi Zuley. Atento aviso al ratatatay que se llevó el cargador de Lalito Leal de la oficina. ¿Ya lo encontró?
2: Ya lo encontró.
0: Ah, qué bueno, déjame. Como si no lo encontrara. Okay. Al rata que se llevó por unos días el cargador de Lalo Leal. Qué bueno que lo regresó.
3: Sí, sí.
0: Qué bueno. Para mí que ni lo perdió el güey, lo dejó por ahí, ni se acordaba.
2: Me pasó hace como 2 semanas.
0: A mí, hiciste un argüendi.
2: Y dije, el que haya agarrado mi cargador, favor de
0: regresarlo. No me digas que tú lo tenías, Dani. No me digas.
2: Arcomensaje.
0: No me digas que tú lo tenías.
2: Si no van
0: Dani.
2: A ver, hijos de su.
3: Pusiste manta y todo eso.
2: ¿Sabes? Puse manta, puse carteles, todo. ¿Y qué crees? Que estaba en el segundo cajón.
0: Ay, Dani, qué bien. Sí. Qué bien. Uy, así uno lo hace de pex.
2: Sí.
0: Cuando uno lo hace de pex.
2: Yo luego iba a mandar mensaje a Maxito. Max, ya me tienes hasta.
0: Ya, Max.
2: Estaba esa tercera ocasión.
0: Me tienes hasta la mano,
2: ¿sí?
0: Por hablar así.
2: No.
0: Y en segunda, por agarrar lo que no es tuyo.
2: Y ya, me tienes harta, de verdad.
0: Ya estoy harto a todos, le hubiera dicho a Vaselino, a mí, a todos.
2: Este asunto se va a ir hasta
0: los tribunales. Hasta los tribunales, dale, le hubiera dicho.
2: Porque no me dejan chambear, Antonio. Me limitan, Antonio. Son el tope en mi camino, Antonio. Así nomás.
0: Mi querido Zule, ¿cómo estás? Buenos días.
3: Muy bien, Antonio. Buenos días, Dari. Muy buenos días. Qué gusto saludarlos después de un día de fútbol.
0: Ajá.
3: Descanso, sobre todo. De cotorreo con mis compas. Fíjate que no fui a cotorrear tanto el día de ayer, ¿eh?
0: ¿No?
3: Mis compas, no. Fui a arreglar unos asuntos con un
0: business abogado.
3: No.
0: ¿Por qué eres abogado?
2: También se te robaron tus cargadores, Zuley.
0: ¿Qué fuiste a tratar, Zuley?
2: También te robaron tus cargadores, Zuley.
3: No. Fui a ayudarle a un compadre.
0: Me dice, fui con un abogado.
3: ¡Sácate, Antonio!
2: Tienes una cosa, es otra, Zuley, no manches.
3: No las perlitas.
0: Chúpale, pichón.
3: No las perlitas, Antonio.
0: Ah, ok, muy bien.
3: No, estuvimos ahí en un asunto de un compadre. Hay situaciones que bueno, nos tocó resolver el día de ayer.
2: Bien, Zuley.
0: Sí, es lo que me imagino. Ayuda. ¿Hasta qué, güey?
3: No, todavía no.
0: ¿Otra cosa?
3: No, otra cosa.
0: Ay, no, Zuley.
3: No, bueno, ahí vamos.
2: Ya hasta los tribunales tranquilo. Nos vamos a ir.
0: Hasta los tribunales.
3: No, eso es lo que no queremos.
0: En el juzgado 4 de lo ejecutivo.
3: A esas instancias no queremos.
0: Son repayazos, ¿sabes? En el juzgado 5 de lo familiar.
3: En la sala
0: de un hospital.
3: Número 39 de Distrito 40 y Safo.
0: Ajá.
3: Vamos a resolver ese asunto de características no laborales.
2: ¿Y lo resolvemos con las buenas?
0: Yo me acuerdo cuando estudiaba, eran unos librotes así de casos.
2: Ajá.
0: Qué flojera, güey. Yo me acuerdo que los leía y decía, hijo de la.
3: Pero sí, la
0: neta. Y te voy a decir, bueno, no voy a balconear a nadie, pero.
2: Dilo, Antonio.
0: Eran reebones, güey. O sea, ahí estaban los alterones de libros, güey, que ni me revisaban, güey. Ni revisar.
3: ¿Cómo no, Antonio? ¿Tú, no ves, Antonio?
0: No, yo veía, pero no. Que, me tocó escuchar muchas veces que decían, ¡ay, lo vemos el, la semana que entra Martita!
3: Sí, pues sí.
0: Y la Martita tragando con él.
2: No manches, Antonio, de verdad.
0: Te lo juro, te lo
2: juro. Por razón, todo lo de.
0: Pues es que, Dari.
2: Se tarda un montón.
0: Jerarquizan.
2: Ajá.
0: O sea,
3: todos
0: los casos jerarquizan. O sea, tiene muchos casos. Muchos.
3: Pero asuntos, Antonio.
0: Los asuntos.
3: Todos los asuntos.
0: Ajá. Pues agarran los que más les conviene. O sea, le dan prioridad a los que más les conviene.
2: ¿Álvaro?
0: Sí, o son encarguitos de.
2: O ya le dieron
0: de los meros meros, de otros, de otros.
3: ¿Tú crees,
0: abogados?
3: ¿Tú crees eso?
0: No lo creo.
3: Lo viste.
2: Lo vi. En el caso, Zuley.
0: ¿Sabes?
2: En el caso, Antonio, del derecho.
0: Ah, ok. Sí, o sea, pero sí, o sea.
3: No, desde donde ponen lumbre y todo eso, Antonio.
0: Déjeme aclarar algo. Chavo. ¿Sí le dan vista a todos?
2: Sí.
0: Pero
2: sí,
0: en base, claro, a eso, ya dice, a ver, este ahorita, ajá. Este aguántamelo, este vamos dándole, este aguantenlo.
3: Le dan prioridad a algunos, Antonio.
0: Ya salimos, ya vamos a pistear, mañana vemos.
3: Ya ganamos, vamos
2: ya
3: a festejar.
2: Ya mañana Dios dirá.
0: Sí, o sea, sí. Eso es lo que suele pasar.
2: De modo
0: pasar.
2: Que la señora no tenga para comer, ahí también, o sea.
3: Híjole.
0: Ah, pero no fuera un mendigo amargo porque esta sí urge. Oh, ¡vámonos!
2: ¡Qué triste!
3: Oye, pero qué cruel, ¿no? En ese caso de los embargos, ¿no?
0: No, bien gacho.
3: Se debe de tener un corazón muy frío.
0: Yo por eso te digo que yo por eso decidí, ese día decidí no dedicarme a eso. Okay. Por un embargo que me tocó ir.
3: Pero pues el cuerpo lo tienes, Antonio.
0: En el caso sí. Bueno, muy buenos días para toda la bandera, los que apenas van despertándose. Arrancamos en Nutilandia, la Wanda, la Tuba, la One, Two, Three.
1: ¡Échale, vampiro!
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0: enfrente.
1: La trompeta soy yo.
2: El pandero acá está.
1: Muy buenos días a todos, bienvenidos. Ahora sí, ya oficialmente arrancar con la information. Vámonos de volada porque este... Ahí güey, ¿dónde está? ¿Dónde está? Aquí está mi guión, a eso. Este jueves 14 de mayo del 2026, faltan exactamente 231 días para que finalice el año y 28 para que arranque el mundial. Ojo, que en 5 horas más ya van a faltar 27 días. En 5 horas más van a faltar 27 días para que arranque el mundial. Y un dato mundialesco. Dato mundialesco.
2: Dato mundialesco.
1: Eso. Francia ha marcado 29 goles en la fase eliminatoria a lo largo de las últimas 5 copas mundiales, más que cualquier otra selección. Le siguen Alemania con 28, Argentina con 21 y Brasil con 20. Dato mundialesco,
2: dato mundialesco.
3: Dato, ay, ya me dejaron
1: sola. Dale, son tres veces. Vamos a practicar, ¿eh? Ah. Voy a otra vez la entrada. Hey. El dato mundialesco.
2: Dato mundialesco. Dato mundialesco. Dato mundialesco.
3: Ay,
1: este
3: sí
1: fue,
3: empezó tarde, ¿eh?
1: Este fue el dato mundialesco.
2: Dato mundialesco. Dato mundialesco. Dato mundialesco.
3: Ay, me encanta.
1: Está bien baboso, Zule. Así te
2: pasa. Dato mundialesco. Dato.
1: Hoy, 14 de mayo, Día Continental del Seguro. Obviamente para que...
3: ¿Y cuál seguro?
1: El seguro, a lo que leí, Dari.
3: Ajá, el seguro del carro.
1: El seguro de vida.
3: El seguro de vida.
1: Es importante.
3: El seguro de la puerta.
1: El seguro de la puerta, el seguro de la casa.
3: Ajá.
1: No, del vida, mensaje.
3: Ah, mensaje.
1: De vida, a toda la gente que... A toda la gente que...
3: ¿Estás seguro?
1: ¿Estás seguro de tener segura tu vida?
3: Seguro.
1: ¿Estás seguro de tener tu vida segura?
2: Asegúramelo.
1: ¿Seguro, seguro, seguro?
2: Asegúramelo.
1: ¿Segurísimo? ¿Seguritito? No, a todas aquellas personas que de repente se concientizan, ¿no? Y que compran un seguro de vida, pues para cualquier cosita, para
2: de gastos médicos,
1: de gastos médicos, y no son baratos, no son tan baratos los seguros de vida, no son nada baratitos, son mensualidades. Yo digo, en México yo he visto mensualidades de hasta 9,000 pesos.
2: Sí. Fíjate que yo tuve una mala experiencia con el,
1: con un seguro de vida.
2: Seguro, sí. Ajá. Cuando era futbolista, ajá, cuando estaba en activo. Había un amigo que nos vendía seguros.
3: Sí.
2: Un agente de venta de seguros, de una compañía de seguros. Y pues sí, ahí nos llevaba planes. No, y mira, y aquí a, de aquí a 15 años vas a tener tanto y probablemente ya te haya retirado y todo esto. Y pues ándale, órale, está bien. Gamaflex eran los seguros, me acuerdo.
3: Y Quémalos, mundialesco.
2: Quema mundialesco, Antonio. Y fíjate que le compré pues un seguro.
3: Ajá.
2: Y le vas poniendo cada año y vas aumentando tu inversión y lo metemos a inversión. Y ya cuando se venza, ya cuando termines de jugar, por decirlo de alguna manera, vas a tener tanta cantidad.
3: Sí, o sea, ya retiras tu dinerito.
2: De varios, ¿no? de varios claro, ceros, de varias cifras. Y pues, ¿cuál? Nada, a la hora
3: no
2: de la
3: hora.
2: Nada,
3: ¿no? Entonces, al final. Ya,
2: es que se reinvirtió con la protección que tenías, uh-huh, de tanto por una cantidad más alta y total.
3: Hijos de...
2: No retiré nada.
3: Sí, ay, luego sí son bien malos para regresarte el dinero, ¿no?
2: Sí.
3: O sea, creo que muchas personas le están tomando como una opción a eso de... Pues de los Afores y eso, como ya no... No sé cómo está el tema de... Cuando te la trabajas 30 años y luego jubilación.
1: Jubilación, sí.
3: Ya las jubilaciones ya no sé cómo están. Muchas personas no lo tienen, no.
1: Nosotros ya no vamos a alcanzar, ¿crees nosotros esa parte?
2: No, de los Afores sí.
1: Sí, de los Afores.
2: De los Afores sí. Okay. El Afore es el administración del fondo para el retiro.
1: Ah, qué bárbaro.
3: Pero creo que ahora ya cambiaron los años, ¿no? Ya no son 30, ya son un poquito
1: son
3: más.
1: 80.
3: Ya son 98
1: sí.
3: años.
1: 100.
2: Sí, ya son un poquito más. Pero todo ese dinero... lo tienen ahí.
3: Ajá.
2: Si no lo retiran, si no hacen retiros, obviamente que se va multiplicando.
3: Sí, nada más hay que saber en qué empresa está tu Afore, ¿no?
1: Ajá. Ah, ok. Ajá.
3: Eso es importante, yo ni siquiera lo he hecho, pero...
2: Ok.
3: Para que le pongan ojo a eso.
2: Sí, es un tema que al tiempo, la verdad, que pues es bueno.
3: Sí, pues sí, ¿no? Es para el futuro. Sí, sí,
1: aparte, sí. Pues obviamente, a ver, tocamos madera, pero si te llegara a pasar algo, creo que los seguros pues te cubren todo, ¿no? O sea, te cubren la mayoría de los gastos, pues de funerarias, creo que a tus hijos, pues también les a tu familia
2: les otorga un seguro aparte, de vida. No tanto el Afore.
1: No, yo digo de vida, los que normalmente tienen su seguro de vida.
2: Dependiendo.
1: Eso sí, todas las... hay que leer bien las letras.
3: Diferentes tipos de seguro.
1: Hay que leer bien las letras chiquititas, ¿no?
3: Eso sí.
1: Préstame atención, Zulén, ese dato importante. Hay que checar bien las letras. Pura mayúscula. No, sí, porque a veces no. Sí, tú piensas que te cubre todo y de repente abajo dice algo y ya cuando te petateas ya la familia tiene trabas para cobrar tu dinero o algunas cosas. Hablo como si ya me hubiera muerto ahí, si me nací.
2: No.
1: Bueno, vámonos porque hoy es... celebramos los santos de Santa Enedina. Santa Enedina.
2: Enedina.
1: Santa Gema. Uh-huh. Y Santa Cora. Santa Cora, Santa Gema y Santa Enedina. Los tres nombres están bien uleros.
2: Fíjate
1: los
2: que...
1: tres.
3: Gema, no, Gema no, Gema. Antonio.
1: No podré vivir jamás. Esa es la de Gema,
2: y
1: ¿no?
2: Y pensar
1: ¿o
2: que no? Nunca más.
1: Hay una canción que se llama Gema, ¿no?
2: Sí, es esa, Antonio.
1: Sí, fíjate.
2: Es esa.
1: ¿Pero por qué se llama Gema y la letra no dice nada de Gema, güey? Pues
3: tal vez está dedicado a una Gema.
2: Es que se la dedicaron a Gema, Antonio. Así se llamaba. Los cacharon.
3: Gema.
1: Por tus gemas.
3: No, Gemi.
1: Gemi. Así se dicen las gemas, ¿no? Gemi. Gemi. Así le dice. Dato gemimesco. Dato gemimesco. Bueno, vámonos con las efemérides, mi Dare.
3: Claro que yes, Antonio. El 14 de mayo de 1969 fallecimiento de José Amalfitani.
1: ¿Ah?
3: Se recuerda el fallecimiento de uno de los dirigentes más importantes del fútbol argentino, expresidente de Vélez Sarsfield y referente en el ascenso y desarrollo del club.
2: El 14 de mayo justamente es una fecha icónica en el fútbol, destacando el Día del Futbolista en México y en Argentina.
3: Hoy es el Día del Futbolista.
2: Hoy mero.
1: Y en Argentina y en México, Dari, se celebra el Día del Futbolista. Vámonos de volantín porque ayer se jugó el partido de ida de la semifinal de este Clausura 2026 en la Liga MX. El Cruz Azul y las Chivas.
3: Felicidades,
1: Zuley. Nos regalaron un buen partido de fútbol.
3: Por el Día del Futbolista.
1: Día del Futbolista.
2: Gracias. Muy agradecido.
1: Y también felicidades por tus Chivas que sacaron en lo que cabe un buen resultado. 2-2
2: ayer. Buen partido, ¿no?
1: Buen partido, aunque yo lo comentaba hace ratote. A mí me quedó a deber poquitito el Cruz Azul. Poquitito.
2: ¿Por qué, Antonio?
1: Siento que por haber sido local, los que era como más intensos, como un poquito más intensos, y creo que de repente como que se confirmaron con el empate, creo yo, lo percibí, como que se conformaron con el empate, y Chivas a mí, Chivas.
3: No le quites mérito a lo que hizo.
1: Chivas trae casta de campeón.
3: Sí, oye.
1: Ojalá que no. Si se enfrenta a Pumas. Si se enfrenta a Pachuca, sí. Si se enfrenta a Pumas, no. Si se enfrenta
2: siempre poniendo condiciones.
1: No, claro. Si es contra Pachuca, sí que sea campeón. Si es contra Pumas, que no sea campeón.
2: Tranquila, Antonio.
1: Pero Chivas, muy bien. La verdad, Chivas, yo casi no le pongo un pero a Guadalajara. No, me parece que siguió la misma línea.
2: Oye, Antonio.
1: Ajá.
2: Que esa no es la de Gema.
1: ¿Esa no es la de Gema?
2: Recibió un mensajito y que esa no es la de Gema.
1: Ya empezó el bruja de enfadoso. ¿Verdad? Ya empezó la bruja de enfadoso. Ah, qué lata. Yo diría que no estoy dando lata. Si no es esa de Gema, no importa. A ver, Zuli.
2: Gema de Dios. Mujer. Para bien de mi vida.
1: Eso es la
2: Gema.
1: La Gemi, dale.
3: 3, 2, 1. ¡Ah!
1: ¿Era de Gema?
3: Ajá. Mira, y la canción sí dice Gema, Antonio. Ahí está.

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1: Wey. Cierto.
2: Fíjate nada más.
3: Inútil.
1: Oiga, no, ya te acuerdas que ayer estaba diciendo que para mí, ayer Chivas iba a conseguir victoria. O sea, ajá, en el marcador yo decía un 2-1, Zule. Después del partido que vi ayer, y después dije que en la vuelta gana Cruz Azul. Después del partido que vi ayer, creo que Chivas tiene para ganar esta serie, ¿eh?
2: Sí,
1: tiene
2: para ganar esta serie. Yo creo que sí, yo creo que... ¿Sabes qué? A mí me llama mucho la atención, Antonio, Dari, el ritmo de Guadalajara. Ajá. Es un ritmo dinámico, es
3: muy buen ritmo.
2: Es una manera, un sello muy, muy especial el que Milito ha logrado imponer en Chivas. Y eso pues le puede dar posibilidades de conseguir una.
3: El penal que le marcan a Guadalajara en contra, para mí, si yo hubiera sido el árbitro, no lo marco. Para mí no hay penal.
2: Yo no lo quise decir, Antonio, pero... tú lo estás diciendo, porque luego me dicen que soy palero.
3: Ajá, no, digo, yo no lo hubiera marcado, para mí es muy exagerado. Es una falta como esa, en medio campo hay muchas y ni se marcan. Y menos en el... Aparte, fue en la rayita.
2: La raya. Bueno, la línea es marcado, parte de ella, Antonio.
3: Sí, yo por eso te digo, ya sea... Es que es lo que te digo.
1: Tenía un pie dentro del área y otro pie fuera del área.
3: Es lo que te digo, lamentablemente, o sea, se marcó como falta. Y al ya ser marcada... Pues nada más era revisar si era dentro o fuera. Y al decidir que era dentro, pues penal. Entonces,
1: ole.
3: Pero sí, la verdad, Chivas bien. A mí me gustó el partido mucho. O sea, los dos.
1: Sí, estuvo.
3: Pero yo sentía, yo como que le exigía más a Cruz Azul. Eres el local, o sea, desbócate.
1: Oigan, ¿y por qué no había tanta gente?
3: Pues yo sí vi buena entrada, Dani.
1: Yo no.
3: ¿No?
1: No, ¿será que ya...?
3: ¿Andabas fufurufa?
1: Ya, no, andaba... ¿Por qué me dices eso? Andaba chameando, Antonio. Yo andaba en los astros, estaba con un ojo al gato, otro al garabato, andaba viendo los dos partidos. Pero yo como que no vi muy buena entrada.
3: A ver, te voy a revisar, Dari, ¿cuánta gente...? Pues sí, mensaje que te
2: revisa. Sí, la gente que entró, sí.
3: ¿Cuánta gente hubo? A ver, permíteme...
1: No,
3: la Norte.
1: Ayuda.
3: No lo he encontrado. Ahorita lo encontramos. No sé
1: ahí en la página.
3: Pues ya me hice bolas, no sé en dónde encontrarlo.
1: Sí, se puede.
3: No,
1: te corte,
3: sáquete la chingada. Ahorita vemos.
2: ¡Échale, Antonio!
3: Para seguir hablando del partido. Al cabo, el historiador ya nos canceló.

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0: ¡Eso! ¡Ya! ¡Di ritorni en Inutilandi! Abrazote a toda la bandera. ¡Ah, qué bueno! ¡Qué rica
1: empanada!
0: ¡Qué rica concha! ¡Qué rica conchita! Pero, concha de pan, ¿eh? De pan mexicano. Así les
1: no
0: digo.
1: La de Lalo.
0: Oh, no.
1: Porque Lalo te hizo el favor de traerte una.
0: Muchas gracias, Lalito, amigo. Muchas gracias. Conchita, acá en México le decimos
1: a Lalo.
0: Al panecito.
1: Híjole, sí,
0: muchas gracias. Muy rico. Qué bárbaro, Lalito, ¿eh?
1: Muchas gracias.
0: Qué bárbaro. Lalo. Qué bárbaro. Lalini.
1: Híjole.
0: Lini. Ya estamos de regreso. Y bueno, un abrazo al Macaulay. Dice: se los llevan y los empeñan. Las inversiones de 1500. Sepa la fregada a qué se refiere, güey, pero. Dice por acá también el Joaquín de Luna, dice fin. Cruz Azul no se conformó, se robaron el juego. La canción de Gema, tengo más de 3 meses pidiéndoselas a mi Oh My Godness de la tarde. Pues ahí está, güey, ya te lo pusimos. Ahí está.
2: Siempre.
1: Sí, sí.
2: Quédate los cinco. Escucha lo que pide, Antonio.
0: Ahí está.
2: Ahí quedó.
0: Ahí está, ahí quedó.
2: Ahí nomás quedó.
0: Es enfadoso.
2: Vamos con la siguiente rola que tenemos ya preparada. Ajá,
0: claro que sí. ¿Por qué los músicos siempre dicen eso, Dani? Vamos con esa canción que dice más o menos. ¿No se la sabe o qué? Porque dice más o menos así.
2: Más
0: ¿no
2: o
0: se
2: menos,
0: la saben o qué?
2: Por si falla algo, yo les dije que más o menos.
0: Luego te fijas que como que no se les entiende,
2: Dani. Yo les dije que más o menos.
0: ¿Qué? A los grupos así como de norteños y banda. Vamos, que dice más o menos así. No se les entiende algo.
2: ¿Sabes? Sí, es que es como el corte así de música, pues, agropecuaria. Todo.
0: ¡Dale!
2: Así, Antonio, pues, ¿qué tiene? Pues, de banda.
1: Que sea de cada
2: así,
1: quien,
2: de grupo. Sí.
0: Sí, cierto.
2: Y aparte, sí, que ya la tenemos aquí preparada para todos ustedes, porque es ya nos pusimos todos de acuerdo. Ajá. Que esa es la siguiente canción. No nos pidas una rola. Ya la tenemos preparada, entonces.
0: Ajá, ya, exactamente. Es como decirles.
1: O sea, ya no
0: se tragan lo que les vamos a dar y ya.
1: Ándale, ándale.
0: ¿Sabes quién sí, al contrario?
2: ¿Sabes quién sí dijo eso?
0: Ajá, ¿sabes quién sí dijo eso?
2: Aparte de la Dari. Terminaron corriendo.
0: No, los Tigres del Norte. Ajá. O sea, uno pensaría que también ya tienen como sus rolas. Que sí las tienen, ¿no? Ya bien.
1: Su repertorio, Antonio, su repertorio.
0: Pero si les pides una en vivo, así pues. Que,
2: ay, pues claro.
0: Van poniendo rolas.
1: Ah, pues claro, Antonio, así debe de ser.
2: Casi todos los grupos, ¿eh? Casi también.
0: ¿Sí? ¿Sí?
2: Todos los grupos.
0: No, yo a mí, por lo menos a mis gustos personales, ya tienen su.
2: Ah, pero de los famosos, famosos, sí, no. Ellos ya tienen su.
1: Ándale.
0: Pero los Tigres son muy famosos y los Tigres se salen como de su rollo. O sea, los Tigres sí. Hasta en una
2: mesa. Sí, sí,
0: la mesa del rincón. ¡Culeros!
2: Uh-huh.
0: Y ahí, ¡vamos con la mesa del rincón! ¡Culeros!
2: Sí.
0: Ven todo así como va. Sí, ahí.
2: Sí, una vez vi una publicación de esas que hacen virales.
0: ¡Culeros!
2: De que les pidieron, no me acuerdo qué rola a los Tigres del Norte, uh-huh, como 5 o 6 veces en su concierto, y tocaron esa rola 5 o 6 veces.
0: Sí,
1: órale, mira.
0: O sea.
1: Vientos por los Tigers.
0: Lástima que ya, la verdad, ya vocalmente ya no dan. Lástima que vocalmente ya no dan.
2: Y yo no los he visto, Tony.
0: No, Dani, ya ni los veas. No, la verdad, ya, o sea, lo digo como fan, ¿eh?
2: Juicillos, Intocable, Tigres, yo creo que.
0: No se salen.
2: Yo quiero verlos en vivo.
0: Ajá. Juicillos, Intocable viene la próxima semana.
2: Ah, sí, cierto.
0: A Guadalajara.
2: Ayer estábamos revisando los boletos,
0: ¿no? A Guadalajaresca.
1: Ah, órale.
0: Zuley, vamos a un concierto juntos.
1: Vamos. A ver, ¿a quién?
0: Pues es que tú puro Plin Flow.
1: ¿Mande?
2: Intocable, Antonio.
1: Intocable.
2: Digo, Zuley.
0: Anzuli.
2: Zuley.
1: Vamos.
2: Anchuli.
0: Vamos.
1: En serio.
2: Vamos con esto.
1: Bueno,
2: pero tú invitas, Antonio.
1: Vamos con esta bonita.
0: Yo los invito a ir. Yo los invito a todos a ir.
2: Ah, bueno.
1: ¿Dónde vas a ir, Intocable?
0: En la Plaza de Toros, Nuevo Progreso.
2: Allá nos vemos.
0: Allá nos vemos. Corrida. Oye, dice por acá el Joaquín de Lune. No, ya lo leí ese. Nuestro Che Oludo dice: un día como hoy, Felipe Teorino, la raya. Hijo de tu, hijo de la ingada. Apenas le entendí.
1: ¿Qué es eso? Antonio, por favor.
0: Sácate a la ingada.
2: No manches, Antonio.
0: Yours. Dice por acá: vamos, mi maquinita. Le arruinaremos la fiesta a Zuley.
1: Ah, bueno.
0: Carlos Ochoa, Gema es con Javier Solís, también está con los Panchos, ya pusimos con. ¿La pusimos con quién, la de Gema?
1: Con los Panchos, Antonio. Okay,
2: sí, con los Panchos.
0: Saludos al Tóxico también.
1: Con los Franciscos, Antonio.
0: El Rockero Vaquero, Es por tus pujidos nos cacharon, no por tus gemidos, güey. Es lo mismo, güey. Todo se escucha igual.
2: Andas bien fumado. Ando
0: bien fumado. Es que amanecí bien sexo. Eso,
2: dale. Antonio.
0: Me toquetillo solo.
2: Antonio.
0: Estaba dormido. Y yo... No, pero no piensen que me toquetillo en forma mala. O sea, los pectorales y... De repente dormidito me da por hacerme así, dormidito. O no. Así.
1: ¿Dormidito?
0: Sí, me gusta como yo así, como tocarme así, las chichetas.
2: A todos.
0: Te lo juro, así como...
1: Así le hacen los changuitos.
0: Me gusta yo mismo.
2: A ver, ¿cómo andan?
0: Hoy andan como flácidos. Flácidascas.
1: Está bien, Antonio, hay que evitar el cáncer, Antonio.
2: Claro.
0: Detéctalo, Antonio.
2: Sí. A ver. Fíjate, lo que les estaba diciendo, que yo no vi como mucha gente ayer.
0: Ajá.
2: Ya te dijimos que... Ya me explicaron.
0: Ah, Dari, es que también te vas a hacer una toma, Dari.
2: Es que estaba viendo dos partidos.
0: Para el
2: 3
0: de marzo, Dari, el estadio, para que
2: estuviera cambiando. Estaba viendo dos partidos, Antonio, también tú entiéndeme.
0: Ok, muy bien, Dari. Entendemos.
2: O sea, sí había gente.
0: No, claro, sí, pues es que era Chivas. Sí, en primera. Se sabía que iba a haber mucha por Chivas, solita. Y agrégale Cruz Azul, y yo, no, pues no, había mucha gente.
2: ¿Cuántos? Me dijiste que ibas a buscar.
0: No, ni busqué ya nada. Ya ni busqué.
2: ¿Cuántos?
0: Te voy a inventar. Había como 45,000, dale. Más de 45,000.
1: Más de 45.
0: Te estoy inventando, ¿eh? No,
2: pues no, sí, más o menos, debería ser. Sí. Debería ser.
1: Poco más de 45.
0: No, pero sí, había una gran entrada ayer.
2: ¿Y por qué cierran una parte, Antonio?
0: Bueno, la parte que tú observaste, que estaba viendo la cámara de frente, creo que esa es una zona de patrocinios para el Mundial.
2: Ah, ok.
0: Ajá. De hecho, pues ya se entrega el estadio también, o sea, ya no va a haber juegos en el Banorte.
2: ¿En la noche?
0: Ya se entrega.
1: ¿Ya se entrega o se...?
0: Como lo mismo que el, va a entregar, el Akron, ¿verdad? También ya. Ayer, sí, el Akron ayer tuvo actividad en la Sub-21, creo, fue América Chivas, y ya se cierra a partir de hoy.
1: Se entrega.
0: Ajá. Se le entrega todo el estadio a la FIFA. Para que haga lo que quiera con él.
1: Sí.
0: Vámonos con más informaciones. Escuchamos a los técnicos. Primeramente a Joel Wiki de Cruz Azul y después a Milito de Chivas, en ese orden. ¿Cuánto trae?
3: La intensidad del juego no te da para, a veces para ese tipo de roces dentro del campo, que es parte del juego, ¿no? Pero lo mencionas bien, me parece que el partido está abierto, la serie está muy abierta. Nuestra idea y planteamiento en cada partido que hemos demostrado, tanto en jornada 17, cuarto de final y el de ahora, es ganar. Entonces no hay ninguna diferencia. El partido de vamos a proponer también una idea de juego interesante, donde podamos nosotros quitar más tiempo la pelota, tenerla más tiempo, hacer una buena estrategia donde podamos vulnerar su fase defensiva, que en ocasiones es fuerte, ¿no? En ese sentido, el equipo está consciente de que hay que mejorar algunos aspectos, eso es la realidad, pero la serie está ahí, ¿no? Hemos ganado 3 partidos, empatado 1, y creo que no va a ser la diferencia el próximo sábado.
4: ¿Qué pienso en relación a los arbitrajes luego de los partidos? No, como es mi costumbre, no suelo hablar, tampoco lo voy a hacer ahora, porque no va a modificar absolutamente nada, ¿no? Entonces, mejor centrarme en hablar del juego, del partido, porque después, ya para el análisis de distintas jugadas, bueno, están ustedes que pueden dar su opinión, y yo prefiero centrarme principalmente en hablar del juego.
0: Ahí las palabras de los técnicos, Joel Wiki, la Muertiña presente, y también Milito.
1: Tiene razón, ¿no, Wiki? El juego me parece que está abierto para cualquiera de los
0: dos. Que Chivas no se fíe.
1: No.
0: Que no se fíe.
1: Con esa dinámica que implementó, me parece que fue lo que sobre... salió del equipo de
0: Oye, y obviamente, Dari, muchos hemos como... Nos hemos dirigido al tema de Chivas de las 5 bajas por lo de la selección.
1: Ajá.
0: Pero casi algunos equipos también han tenido sus bajas. Por ejemplo, Cruz Azul ayer, sin sus dos delanteros, el Toro y este Ibáñez. Ajá. Prácticamente, sus dos delanteros con los que tenía por lesión y lo que quieras. pero Cruz Azul jugó sin centro delantero como tal.
1: Una cosa es que estén lesionados.
0: No, pero es otra cosa, pero son bajas.
1: En buenas condiciones,
0: Zule, pero son bajas.
2: No, a fin de cuentas, no te enojes, Zule. O sea,
1: no, es que Antonio
0: no
1: es
0: la
2: más fácil. Bueno, Antonio, sí.
1: Es que no está.
0: Pero
2: es que una cosa es una cosa, la otra cosa es otra cosa.
0: Te apuesto que lo planteas distinto con el Toro Fernández en el campo, con Ibáñez, con tus delanteros como letales. Y que andaban por en buen ritmo.
1: Lo planteas igual, ¿no? Las conclusiones pueden variar un poco ya con estos hombres que tienen mayor capacidad.
0: Te apuesto que hubieran sido un poquito más agresivos. Joel Wiki con sus delanteros, te apuesto que no vamos a ganarlo.
1: Sí, pero ¿cómo?
0: Yo creo que acá por lo mismo, Joel Wiki dijo.
2: ¿Cuánto?
0: Yo creo que Wiki y tanto Milito al 80, cuando entró el Altiva Sepúlveda y todo eso, los dos dijeron, ¿a qué cerramos el juego? Nos vamos con el 2-2. Porque sabían que si caía un gol más de quien sea, se podía ponerla. Yo creo que va a estar muy bueno el juego de vuelta. Porque yo imagino, ahora sí creo que la máquina va a salir con tocho. Sin descuidar atrás, obviamente, pero va a salir. ¡Ay, espérame! Me está acordando. Kevin Mier otra vez. ¡Qué errorzazo!
1: Antonio.
0: ¡Qué errorzazo de Mier!
1: ¿Y cómo ayudar?
0: ¡Qué mala suerte también! ¡Y qué mala técnica! Porque es un tiro que ya se lo había quedado, pero cuando recuesta, la suelta.
1: Cuando cae,
0: la suelta.
1: Mira, es una costumbre que muchos arqueros tienen, Antonio, ¿eh? Cuando se lanzan hacia un derecha, izquierda, en este caso fue para derecha, ¿no?
0: Ajá.
1: En cuanto toma la pelota, se queda con ella.
0: Sí, hombre.
1: Pero al caer, pone la pelota primero en el piso y luego ya cae el cuerpo. Ahí es uno de los detalles que se tiene que cuidar.
0: Ajá.
1: Para los chavos que están empezando, los formadores de porteros, sí. Que se tiene que llevar la pelota al pecho, independientemente de todo, y caes con el hombro, con la parte lateral del hombro. Y de ahí ya no se te...
0: Y en el segundo pega del poste y la termina metiendo él, con la mano derecha.
1: Ajá.
0: Y o sea, eso sí ya fue mala suerte, ¿no? O sea,
1: sí.
0: O también falta de técnica, Zuli, porque ¿para qué iba la mano? Sí, o sea, tú que eres portero.
1: Lo que pasa,
0: ¿se la ponemos como mala suerte o también o como cómo se la ponemos esa?
1: Yo creo que mala suerte, ¿eh? Aunque también de repente hay una, ¿cómo se puede decir? Hay un tema ahí de malabarear la pelota que yo toco mucho o tocaba mucho.
0: Ajá.
1: cuando entrenaba yo con los porteros, que tienen que saber qué hacer y cómo manejar la pelota con derecha y con izquierda, con la mano derecha o la mano izquierda. Y aquí creo que le falló a Mier.
0: Mira, ya salió el mendigo Juanito enfadoso, güey. Ojalá que hoy no llame, güey. Dice, sí, güey, son dos bajas, pero ya se terminaron las de Chivas. Eso dijimos, que las cinco bajas de Chivas son importantes, sí. Pero que si a esas vamos, también las de Cruz Azul son indispensables. O sea, tener a tus dos delanteros, ¿no? Lesionados y no poder tenerlos en la cancha, también es merma. Yo nomás digo para que ya basta de esa quejadera de que nuestros cinco bajas y todos los equipos tienen bajas.
2: Antonio.
0: Todos. También los de la América estaban lesionados sus bajas.
2: Se ven muy bien, Antonio.
0: No, se ven muy bien.
2: Está bien.
0: Pero yo nomás lo que digo, para los que al vender como el Juanito.
2: De pestañas, Antonio.
0: Porque están otra, como víctimas. Es que ya olvídense de sus cinco bajas. Todos los equipos tienen bajas. Acá Pumas. Tenemos nuestra arma letal, está en la selección sin Memote. O sea, Pumas avanzó sin Memote.
2: Eso sí, está
0: por
2: muy
0: favor.
2: Pesado,
0: Tigres también en la vuelta, no dijeron nada, pero también tuvo bajas Tigres en la vuelta. Contra Chivas tuvo bajas. Que eso no quita lo ulito de Guido Pizarro y de Tigres. Pero tuvo bajas.
1: Sí, pero no fue la principal.
0: El Toluca tuvo bajas. No contó con su delantero en la vuelta contra el Pachuca. Tuvo bajas. O sea, todos han tenido bajas. Ya olviden, ya no quiero escuchar
1: hay
0: pretextos.
1: Bajas y altas, hay bajas
0: ya no
1: y
0: quiero
1: altas,
0: escuchar pretextos.
1: Sí.
0: Ya no quiero escuchar pretextos. Ajá. Por parte de la afición de Chivas, ya no lloriquen.
1: Mírate, Antonio.
0: En mis cinco.
1: Antonio.
0: Ya.
2: Yo creo que para este momento y después del partido de ayer, el hecho de tener cinco bajas en el equipo ya no es como un pretexto.
0: No, ya no.
2: Es como un motivo de orgullo, siento yo, ahora para la afición de Chivas, ¿no? Decir, aún así, sin cinco mexicanos, que eran pues los más importantes, por eso están en la selección mexicana, pues el equipo se sigue viendo.
0: Sí, bien.
1: Se sigue
0: bien.
1: Viendo. Sí, de acuerdo. Me parece que han conservado ese sello, ¿no? De Milito.
2: Échate esta perlita, me suele ir.
1: Ya la quité.
0: Atáscate los cinco de pilitas, güey.
1: No, Antonio, estoy bien, hablando bien.
0: Oye, qué golazo. Ah, mira, ahí voy. Te quería preguntar.
1: A ver.
0: Qué golazo de Carlos Rodríguez, qué golazo. Pero a ver, hay una toma o la toma general.
1: A ver.
0: Wally se ve de repente como, no se ve. Le hace así como de, ¡va para afuera! Y se le mete la pelota. A ver, ahí qué. Recorrió mal, o digo, a ver, iba a ser gol. Aunque se aventara, no iba a alcanzar, aunque se aventara. Pero sí, pero se ve que las manos le hacen como que, ¡tranquilos, va para afuera!
1: No, y a lo mejor pensó que.
0: Pensó. ¿No? Pero entonces ahí te pregunto.
1: A ver, yo aquí.
0: ¿Te faltó qué?
1: Yo aquí te contestaría con otra pregunta, Antonio.
0: ¿Y tú? ¿Qué hubieras hecho? No me digas esta.
1: No, ¿qué hubieras hecho tú? Sí. Sino que realmente Charlie no quiso buscar a su compañero. O definitivamente buscó el arco.
0: No, yo creo que sí buscó el arco.
1: ¿Sí?
0: Sí.
1: Ah, bueno. A mí me quedó esa.
0: Entonces le damos más
1: esa
0: bien,
1: impresión.
0: Más
1: esa
0: bien palomita a Charlie, ¿no? Y no tanto a. No, pero a mí me llamó la atención que Wally sí hizo las manos como de. ¡Eh, va para afuera! Y...
1: Pero es que no llegaba, Antonio.
0: No, ya sé. A ver, por eso no lo catalogué como error.
1: Fue una buena ejecución de sí, Carlos Rodríguez.
0: Pero siento que sí se fió. Que él pienso que iba a parar.
1: Es que ya, ¿qué más podía hacer? Ya no podía ni lanzarse ni nada. Fue totalmente a su espalda. Se
0: sí,
1: perfiló mal y todo.
0: Pero entonces, ¿por qué hace el movimiento de mal como de va para afuera?
1: Pensó que iba hacia afuera.
0: Y adentro también.
1: Fuera de su alcance, Antonio.
0: ¡Va para afuera de mi alcance! ¡Déjenla! Ya sí, no la alcanzamos. Sí,
1: sí. ¡Fuera!
0: ¡Fuera! Dice Armando Orozco. Fueron seis. Aguirre estaba lesionado, colega. Ay, ya ves, que ya no quiero pretextos. Super Ray. Ya no quiero pretextos, ya. No estén de quejumbrosos, güey.
1: Colega, Aguirre estaba.
0: Culega, tranquilo. Efra Pérez. Antonio, tú eres el compositor de la canción Canta Gillo. A ver, tóquenla. Ahorita la tocamos. Nani Cruzquieta. Buenos días, Antonio. Saludos desde Carson. Saludos a mi bella Dare, a mi sensei Zuley. Oye, gordito, ¿te acuerdas que te dije que a ver si no la agarraban contra Chivas por lo que hizo a Mauri con los seleccionados? Saludos a todos. Que tengan un excelente y bendecido día. A mí, en lo particular, me parece también una reverenda hada que saquen eso, la raza de que...
1: Porque mandó...
0: Y espérame, de un aficionado lo puedo esperar, ¿no? Ajá. De nosotros lo puedo... Pero ayer vi otros programas de analistas que se supone que sacando ese tema.
1: No.
2: Pero cuál...
0: Es que sí, por la rebelión de Amaury, decir, no vayan, no se reporten primero allá, vénganse acá, por lo que traía de las hace dos semanas, ¿no? Sí. Que traíamos, y que iba a haber repercusiones. No, amén, en serio ya.
1: No más quiera, no.
0: Un güey hasta en redes sociales, Azcárraga, no quiere que, ay, güey, no sean osos.
1: Por favor.
0: Aunque Chivas esté en otra televisora o los partidos los transmita, Amazon, ¿ves? Tal cual, pues a todo el medio le conviene que Chivas esté en finales.
1: Claro.
0: A todos, aunque no lo crean, hasta nuestro patrón Azcárraga le conviene que Chivas esté en finales, ¿no?
1: Sí, claro, por supuesto, Antonio.
0: Entonces, por favor, güey, pero está bien, ya no me voy a enganchar. Dice por acá Jesús Medina.
2: Relax.
0: Jesús Medina, mornings, güey, a los tripas, reviento de emoción al saludarlos. Güey, no importa que Zuli no diga que no era penal de ayer, de todas maneras, es Don Palota. Esa Dari le tronó la cola al gato muy temprano ayer.
2: ¿Por qué?
0: Claro que fue una buena entrada.
2: Es que yo vi la parte que estaba cerrado, oigan.
0: Dari solo vio lo que quiso y ya, ¿y qué?
2: Nada más vi en poquitos minutos, es que andaba en astros, Antonio.
0: No, sí, pues.
2: Yo creo que sí.
0: Dari, no des explicaciones, chiquita.
2: Yo creo que sí andaba medio mal.
0: Andabas marihuana.
2: Me caí en las escaleras.
0: ¿Sí? ¿Te caíste?
2: No manches, ayer sí.
0: ¿De verdad?
1: ¿Neta, sí, Dani?
2: Pero anda, me partí los...
0: ¿Y todo bien? ¿No te fregaste de la espalda o algo?
2: No, pues nada más en una rodilla.
0: O de océano.
2: Como una bolita aquí. Y ya me puse hielo y así.
1: ¿Caíste de rodilla?
2: Con una rodilla, sí.
0: Ay, pero estás bien,
2: pero sí alcancé a meter las manos y todo. Sí, todo bien. Sí, quedé medio menso, pero ya es normal.
0: Ahí fue, te levantaste y dijiste.
2: ¿Y normal?
0: Hubo 15 personas en el Cruz Azul Chiva. Después de que te levantaste. Fue lleno, Alejandro Nadal. Fue lleno, pavoso. Yo vi 15 personas.
1: Se ve fácil, Dani, se ve fácil.
0: Y fue gratis la entrada. Alberto Chávez. Alberto Chávez. Y el que tuvieron que expulsar deberá de haber jugado con 10. Ese equipo protegido. Ahora, es que es lo que te digo, güey. Por eso me caen gordos algunos aficionados. Es que ahora resulta que todo el que juega contra Chiva lo protege. ¿Pero quién dijo eso? El Takis. Lo protegen. Todo, güey. Todo es en contra de Chivas, güey. Y cuando los benefician, no dicen nada, güey. Cuando benefician a Chivas, se quedan calladitos.
5: No dicen nada, güey.
0: Ya explicaron que esa de... ¿Cómo se llama el futbolista del... el africano? ¿Evere? Ya explicaron que no era de expulsión. Si me apuras, era de amarilla, pero no de expulsión. Entonces, no era de expulsión, Takis. Pero ya, güey, déjense ser, güey. Ustedes ya se victimizan solos, güey. Todo está en contra de Chivas diario. Ah, pero no les benefician porque ahí no dicen nada, güey. Calladitos el hocico. Yo no te vi alegando cuando a Pumas le regalaron el penal a Chivas en el último segundo, Ahí no dijiste nada, al contrario. No, sí era penal. Cuando todos dijeron que no era penal, árbitros y todo el mundo, no los vi alegando, ¿eh? Pero es lo que les digo, güey. Nomás lo que les conviene. Además, ya vamos a corte la chingada. ¡Corte! No le cambies, estoy diciendo que

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0: Tenemos un chorro de temas todavía. Ya tenemos a Eten enlazada, pero que nos dé chancecita, porque déjenme sacar los mensajitos que tenemos ahí atorados para que después no vaya a haber bronquillas. El subcampeonísimo dice: Gema con los dandies, sin ti con los panchos. Ya sabemos, güey, cátelos. Luego, ayer me robaron y me quitaron algo que yo, caray. No sé si esto no debo de leerlo al aire, mi nani. Dime si sí puedo o no puedo. Ayer me robaron y me quitaron algo que yo quería mucho. Me robaron el triunfo de ayer contra los pitufos. Che, te lo cico, güey. Yo bien preocupado, güey. ¿Qué te van a andar robando? A ver, por acá. El Juanito está delatoso, güey. No son cinco, son seis con Aguirre. Ya dijimos que los demás también tienen bajas. No sean nenitas. Luego por acá.
1: O sea, pero uno es por lesión, ¿no?
0: Ajá, sí, exactamente. Dice, hubo más gente en el Cruz Azul contra Atlas que el día de ayer. Lo dudo mucho, Jiki. Ay, ya mencioné su nombre. Es que este güey es como el panza verde, güey, pero versión atlista, güey.
2: Sí. Te iba a preguntar.
0: El Atlas, ¿qué gente va a arrimar al Azteca, al Banorte, güey? ¿Qué gente va a arrimar al Banorte, el Atlas, güey? Sí, se le fue bien al Atlas. En total fueron 100 personas del Atlas, güey, al Banorte el sábado pasado, güey. No me los compares con las Chivas, por favor. Ay, este hijo de la... El panzayiki, güey. Es panzayiki. El rockero vaquero. Dani fumó peyote temprano. Chicles, sí fue penal. Contacto dentro del área es penal. Y Charlie sí quiso centrar porque él antes de centrar espejea y miró a Evere en el área. Y por mucho menos que eso, le han inventado muchos penales al América. Juan Bárcenas, buenos días, Jalisquillos y Darinka. Ayer no los escuché. De qué se trató, y hoy, neta, con esos radioescuchas chillones, como ingan. Vétalos a todo parejos, dice el güey. Un abrazo a Janet y a Lalito que nos saquieron con Chita.
1: Ay, mira, sí, ya. Qué hermosos. Sí, un abrazo.
2: Claro.
1: Yo le ando mandando mensajito a Yanis. Muchas gracias.
0: Juanito, ahorita vamos con llamadas. Ahorita no, güey. Espérate, yo voy a avisar aquí al aire cuando ya vayamos con llamaditas, güey. Tú tranquilo.
1: Pero tú no puedes comer, Antonio.
0: Aguántate. Sí, no, de hecho ya le dije. Ya le dije a mi Zule, le dije, Zule. Le dije, Zule, ¿te tragas mi conchita?
2: Sí.
0: Y me dijo, con mucho gusto, Antonio.
2: Sí, Antonio.
0: Dale.
1: Bueno.
0: Fíjate, para que veas. Y a Yeki, ya te estaba a punto de perdonar, güey. Pero por esto, otra vez, tus vetos se van a reactivar, güey. Mis mensajes no los lees, pero Oludo.
2: Híjole.
0: Sí. Te acabo de leer, güey. Te acabo de leer.
2: Híjole.
0: ¡Dejo! Ay, no, estos güeyes, güey.
2: Híjole.
0: Sácate la chingada, Jiki. Ahí voy, Etel. Xavi Alonso.
2: Ya saqué la carpeta,
0: Antonio. Muy bien. Vétalo otra vez, güey. Xavi Alonso. Buenos días a todos. Tío Toño, ayer el árbitro le metió mano al partido de Chivas. Ese no era penal. Y hoy sí espero el reporte del hockey. No, te vas a quedar esperando, güey. Ese fue el árbitro leal. Jesús Pimentel. Abrazo al Rayo Metálico, es luchador. Abrazo. Y ya me puse las pilas. Con ustedes, Etel Colato.
3: Buenos días. Aquí vamos, ya de costa a costa, desde Los Ángeles hasta New York, del este al oeste, en todo lo largo de la Unión Americana. Buenos días. Y también, o sea, feliz horario ahí donde ustedes nos sintonizan, porque ya vi que somos así con esto de las redes sociales, pues, y de las plataformas nos hemos vuelto globales. Pero fíjense ustedes que ayer en la MLS hubo 58 goles.
0: ¡Ándale!
3: Histórico. Uh-huh. Ajá. Se anotaron 58 goles, la cifra más alta en un solo día en la historia de Major League Soccer. Ya antes había habido un récord de 57 anotaciones que se habían alcanzado el 13 de septiembre de 2025 y también el 6 de agosto de 2022. Y este ya es un nuevo récord a vencer, 58 goles. Una de dos, o son los delanteros talentosísimos o los defensas son unos troncos. Pero podría ser cualquiera de las dos. Entonces... Pero no, estuvo día histórico ayer en la MLS. Messi rompió también, ahí fue parte importante de estos 58 goles que se anotaron, porque hizo triplete. Pasaron muchas cosas en este partido, que fue el que inauguró el día ayer la jornada 13 de la MLS. hizo hat-trick, 3 goles anotados, pasaron muchas cosas, un fanático ahí se también entró al campo, invadió el campo queriendo abrazar a Messi, no pudo porque los guardaespaldas, no, la gente de seguridad, porque el guardaespaldas, recuérdense ustedes que Yacín Chueco ya no puede estar allí al nivel de cancha. Pero me imagino que tendrán instrucciones de parte de la misma MLS y del mismo Yacín, que los guardaespaldas, que la gente de seguridad actúe de inmediato, porque así lo hicieron y sacaron al aficionado antes de que pudiera acercarse al campeón del mundo.
0: Ok, muy bien, muy bien.
3: Entonces,
0: haz una guerra de pujidos.
3: Exactamente. En coro.
0: En coro. Los cuatro. Una, dos, tres. A ver, ¿quién empuja mejor individualmente? ¡Zulay! ¡Zulay! ¡Dale! ¡Etel! ¡Toño!
1: ¡Ella ya ganó!
0: ¡Ella ya ganó! ¡Ella ya ganó! Es más, a partir de ahorita, quien manda a Kepacho, a partir de ahorita, la entrada para Kepacho y para llamada, quien le contestemos, tiene, antes de decir su nombre, tiene que decir. Una pujidita, güey.
3: Si no, pues lo cortan.
0: Ajá, si no lo cortamos. Quien no puje, lo cortamos.
3: Ajá, exactamente. Ajá. Imagínate que hay alguien que está llamando y está en el trabajo y escondido.
0: Pujando escondido.
3: Exacto.
0: Ah, yo he conocido parejas que están trabajando ahí.
3: ¿A dónde? ¿Quién es, Toñito?
0: No puedo abundar más en el tema.
3: Ok, perfecto. Dejémoslo así. Bueno, pero vamos a contarles que cómo estuvieron las acciones el día de ayer. Pues aquí hubo escasez de goles porque New York apenas se impuso 1-0 contra Charlotte. En el otro encuentro del que ya hablábamos, pues Miami le pasó 5-3 sobre Cincinnati, mientras que Chicago venció al DC United a domicilio 3-1. Montreal y Portland empataron a 2 goles. Nashville, este equipo que vemos que no le cayó la maldición de la Conca Champions porque venció 3-0 a New England, y también New England estaba en su casa ya en el Gillette Stadium. Mientras que New York le ganó a Columbus 3-2. Orlando también se impuso a Filadelfia 4-3. Vancouver venció al Dallas FC 3-2, mientras que Kansas City arrasó con el Galaxy 3-1. Los equipos angelinos, de verdad que una noche para el olvido para los equipos de aquí de la zona. Mientras que Colorado le ganó a Minnesota también por la mínima diferencia. Estos fueron los 2 encuentros en los que hubo muy pocos goles, 1-0. Minnesota, que alineó a James Rodríguez, el número 10, estuvo allí en el cuadro titular, pero no sabemos todavía si es cierto que ayer fue su último encuentro. Eso lo vamos a saber en el transcurso de las horas, es probable. Mientras que San Luis venció a LAFC 2-1, le digo que los equipos angelinos, de verdad que mal están, y justamente yo creo que este parón del que hablábamos ayer les va a caer bastante bien, porque para que descansen y renueven sus
0: siempre esfuerzos. Un parón será benéfico, Ethel, siempre,
3: sí, tienes razón, porque ellos van a descansar. Ajá. Ellos van a los técnicos, me imagino, implementarán nuevas técnicas.
0: Claro.
3: Valga sí. La redundancia. Y también.
0: Amaneciste bien pispireta hoy, Etel. ¿Qué pasó? ¿Qué ocurrió anoche? ¿Todo bien?
3: No, lo que sucede es que acuérdense, lo que pasa es que ustedes tienen la memoria bien corta. Ajá. Yo soy Cruz Azulina.
0: Ah, sí, cierto.
3: Ajá, pues, entonces.
0: Festejando.
3: Entonces casi nos vamos en la casa con y con lo que Chivas sorprendió a Tigres, entonces como que no era como muy darles demasiada ventaja.
0: Que de acuerdo, muy bien. Pero fue buen empate. ¿Qué más, Eter? Sí. ¿Qué más?
3: Y en el otro encuentro, miren, esto fue bastante sorprendente porque San Diego le pasó por encima a Austin 5-0. Y también Seattle venció a San José. Estos dos resultados estuvieron bastante sorprendentes porque imagínense ustedes, San Diego, que venía de derrota tras derrota tras derrota, desde que Toluca le hizo 4 goles allá en la Bombonera, le ganó 5-0 a Austin. Y también San José cayó ante Seattle, el equipo sensación del este torneo de la MLS. Así estuvo la situación en el día de ayer, en este día histórico en el que se marcaron 58 goles.
0: Perfecto, pues. Jornada histórica, muy bien, ¿no? para los amantes de la MLS, que va corriendo de volada porque pues no se les atora el carro ahí y arranca el mundial. Bueno, ya nos dijiste que va a arrancar el mundial y todavía la MLS se va a seguir jugando por lo menos una jornadita, ¿no? Pero bueno, abrazo, Etel, y gracias, y ahí manténnos informados, al pendiente de cualquier información que surja en las próximas horas.
3: Claro que sí, no crean que se van a quedar con el pendiente, yo inmediatamente pase algo en la MLS, pues, para que duerman tranquilos, yo se los hago saber.
0: Perfecto. Okay. Abrazo, Etel, pujadita de despedida.
3: No, todos.
0: A ver, todos, una, dos, tres. Una pujada masiva, muy bien.
2: Una pujadita.
0: Eso, abrazo, Etel.
3: Abrazo, saludos, chicos.
0: Gracias.
3: Compórtense que ya regresó el jefe.
0: Una taquetita. ¿Cómo ya? ¿Ya regresó? ¡No asustes, Etel! ¡Cruz, cruz! Porque si llegas, ahora sí va a haber una pujadota. Nos van a empujar los frijoles. Gracias, Etel. Abrazo. A ver, vámonos con mensajitos. ¿Cuánto triple five?
4: Good morning, my friends. This is Al Supre. Saluditos, muchachos. Aquí ya llegando a trabajar. No, pues ahí hay sorry por ayer. Está bien. Ya aprendí. Ahí pues el árbitro Maximiliano Quintero, la mera verdad, perjudicó a Chivas. Una roja que no le marcó. Y el penal, que ni era falta. No. Yo digo que a Mauri debería de sancionar ese árbitro, que no vuelva a pitar más en la Liga MX. Y pues este árbitro le tocó a Chivas en 4 ocasiones en la temporada, Le tocó con el Toluca, Necaxa, Querétaro y Tigres. ¿Se acuerdan de la falta que le hicieron al Oso en la temporada regular?
0: Ajá.
4: Ese árbitro le pitó muy mal a las Chivas, y lo volvieron a poner. Este árbitro jamás le vuelve a pitar a las Chivas. Y Chivas debe de, para el sábado debería de pedir el menos malo, porque pues no hay ningún bueno árbitro. El menos malo. Así, saluditos, que tengan buen día. Hay saluditos para el Zuli, Toñito, y Darín.
0: De que fueran los Pumas para tener ese poder, para pedir que cambien el árbitro. ¿Sí viste que al parecer los Pumas pidieron que quitaran a Santander y le pusieron a otro?
2: ¿Neta?
0: Está ese rumor de que los Pumas se quejaron de que fuera Santander.
2: Antonio, por favor, que sea.
0: Duri.
2: ¿Qué es eso, Antonio?
0: Duri. Oigan, hoy juega Pachuca contra Pumas, la segunda semifinal. Escuchamos a los técnicos, primeramente a Esteban Solari y a Efraín Juárez, que menciona a Efraín Juárez que para él la batalla más fuerte hasta mentalmente era contra el América y que ahora van a estar más relajaditos. Eso fue lo que dice.
2: Ya está atendiendo la
0: camioneta. No, que más relajaditos. Por eso, sabe. No dijo que van a perder ni nada, güey.
2: Es que están más relajados. Por eso.
0: Escuchamos a Esteban Solari primero y luego a Efraín Juárez.
2: Por favor.
5: Seguramente jugar una semifinal del torneo mexicano es una instancia muy importante. Y más allá del rival, que es un gran rival y que terminó primero en la liga por algo y que hay que respetarlo. Va a ser un partido intenso, va a ser un partido peleado, disputado, luchado en todas sus líneas y seguramente con dos equipos que se brindan al máximo y que este año hicieron las cosas bien. Y nosotros, más que pensar en ellos, pensamos mucho en nosotros. Nos ha pasado contra Toluca mismo, que nos enfocamos en nuestro trabajo, en saber las cosas que tenemos que hacer bien. Y cuando el equipo está compacto, está, digamos, estamos los 11 jugadores dentro del campo también y podemos mostrar nuestra mejor versión jugando el fútbol, creo que tenemos una identidad muy clara, no va a cambiar nuestra idea. Creo que eso es lo que hoy nos representa más que nada, porque digo, ¿no?, que Pachuca, además de ganar, tiene que ser un equipo que tenga una idea clara, que sus formas sean reconocidas y que represente, ¿no?, lo que es esta institución. Así que estamos en ese camino y ojalá podamos brindar ese partido para la alegría de toda nuestra gente. Y obviamente es una primera eliminatoria, es un partido a 180 minutos y sabemos que va a ser muy importante para nosotros.
6: Porque íbamos a un escenario nuevo, era los cuartos de final, sea el rival que sea, o sea el rival que hubiera sido. Ahora le añades a América le tienes que meter 6 goles para pasar. América tienes que meter 6 goles para pasar. Y tienes que hacerle 3 en el Azteca y 3 en tu casa en los primeros 30. Si no, no pasas. Y tienes que hacer 6 goles a América para pasar. Ahora, pasando esa experiencia, el equipo tiene que ser sensato. El equipo se tiene que jugar, que es con 180 minutos. América en la Azteca tienes que ir a hacer el partido. Si no, te llevas 4. Tienes que jugarle tú por tú. Yo les hacía la analogía. Ahora, no, es que no es Pachuca. Son los escenarios. El partido más complicado, el escenario más complicado para Pumas, como club, por lo que explico, eran los cuartos de final. Porque venías de superlíder. El que te tocara, ibas contra el 8. Entonces, en teoría, tú tienes que ganarles, ¿verdad? Le sacas 10, 15 puntos. Ahora, si estás preparado y llevas este escenario 5 años seguidos, no pasa nada. No lo sabíamos que iba a pasar. Yo no sabía cómo iba a reaccionar el equipo. Y entonces Ania hacía la analogía de decir, este es un toro y un torero. Uno puede ser, nosotros somos el toro o viceversa.
0: Qué sabio es ese, Fray.
2: No, que sabe los más, Antonio.
0: Pojadita de sabiduría.
6: Pero no era el América, era el escenario. Pasando ese escenario, hoy nos toca Pachuca, como te pudo haber tocado Toluca, porque Toluca le gana a Pachuca. Son otras circunstancias.
2: ¿Me entiendes?
6: En ese partido de cuartos de final, tenías que ganarlo, sea como sea. Ahora te toca América, le tienes que hacer 6 goles para pasar. 6. No 5, con 5 no te alcanzaba. 6 goles para pasar le tienes que hacer al América. ¿Con Pachuca qué va a hacer? Ahora se juega, ya pasamos eso, ya pasamos esa experiencia, ya la... Como sea, la pasamos.
2: A ver, ahora qué van a hacer.
6: En semifinales. Y hoy tiene que ser.
0: Golearlos.
6: Tenemos que ser un equipo que hemos aprendido lo que hemos vivido, pero sensato. Son 180 minutos. En la primera fase no eran 180 minutos. Era el primer partido. Y después el segundo. Y hoy cambian los escenarios y otra vez.
0: Dale, estoy enamorado de Efraín Juárez.
1: Sanches.
0: Estoy enamorado de
1: Efraín. Puede ser el toro o el torero, Antonio.
0: Ajá, de su sabiduría. Nuestro Ancelotti mexicano.
1: Dale. El plátano o el chango, Antonio.
0: Me siento, dale, muy contento de practicar.
1: Puede ser la salchicha o el palillo, Antonio.
0: Chumotivo, dale, ¿qué es eso?
1: Suli. Puede ser el toro o el torero.
0: Aprende, Suli.
1: ¿Qué prefieres, ser el plátano o el chango?
0: ¿Qué prefieres, Duri? Ser el plátano.
2: No me hagan hablar.
0: Y sentarte a...
2: ¿Qué es eso, Antonio? ¿Qué es eso?
1: Ay, analogías de la vida, Zuli. Simplemente.
0: Híjole, Zuli. Aprende de Ancelotti.
2: No lo quiero creer.
0: Fíjate, son clases, Dari, de Ancelotti mexicano y gratis. Gratis, ¿no? No las está cobrando, papá. O sea, escuchen. Con sensación.

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1: Ya no voy a tener piedad sobre Jiki. Ya no me voy a no sé, me va a ablandar el corazón, te lo juro. Jiki acaba de meterse con lo más sagrado que tengo, Antonio, en la actualidad.
2: Antonio,
1: fíjate lo que dice Dani.
2: Tranquílate, Antonio.
1: Dice
2: Jiki. Tranquílate.
1: Ya quita a ese endejo de Efraín Juárez. No, mi Jiki.
2: No puede ser.
1: Te vemos después del mundial.
2: Hijo.
1: Hasta el 20 de julio, Jiki.
2: Híjole,
1: y ya, no va a haber que Dari, se me ablanda el corazón, Dare. De que, ay, pobre Jiki.
2: Julio.
1: Se acabó, Jiki. Se acabó nuestra interacción. Te metiste con Efraín.
2: Híjole.
3: Tus sentimientos,
1: Andrés. Exactamente. Te metiste con. O sea, güey, pudiste haber. No sé, hablado mal de.
2: No son sentimientos encontrados.
1: Dare, ¿pudo hablar mal de mis padres? Pudo haber hablado mal de mis familias. De mis familias. Pero de Efraín. ¿Con Efraín?
2: Ancelotti mexicano.
1: Con mi Ancelotti mexicano.
3: Antonio, ¿qué prefieres ser? ¿El toro o el torero?
1: Estaba.
2: A ver, Antonio.
1: Torero para coronar. Y luego el toro para que. No, no, no, no. Jiki. Adiós, Jiki. Bye, bye, bye, bye.
2: Y hasta después.
1: Hasta el 20 de julio, Jiki. Por güey, tú solo te lo buscas, güey. ¿Qué necesidad? Jiki, esto va para ti y para otros. ¿Qué necesidad de abrir el hocico de más? Dime. ¿Qué necesidad de abrir el hocico de más? Sí, ya apúntale.
2: ¿En rojo?
1: Ya no se lo va a perdonar.
2: A ver.
1: Que se vaya super gol el güey. Ahí advance.

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0: Francisco Bay Area Stadium es uno de los recintos más ecológicos del deporte estadounidense. Con capacidad para 68.500 aficionados, fue inaugurado en 2014 y es casa de los San Francisco 49ers de la NFL. Desde su apertura, ha sido escenario de eventos de talla internacional.
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0: Muy buena rola, Zule. ¿Sí o no?
1: Sí, cómo no. Rostua, Rostua.
0: Toda la actitud de jueves, de jueves. A ver, por acá tenemos un mensajito que dice: el Zuli, fui con el abogado a hacer. ¿Qué dice?
1: ¿Hacer qué? A ver.
0: ¿Quién es?
1: A ver.
0: Ah, Zuli.
1: A la firma de un documento.
0: Exactamente. A ver, por acá déjenme revisar si ya llegó. No ha llegado. Mientras vamos a ir con un audiecito a ver quién está.
2: Buenos días, les habla el amargado San Francisco aquí reportando.
1: El amargation.
2: Y como siempre, para hablar de deportes.
1: Muy bien.
2: Parece que a ustedes les gusta más el pinche Wendel, pero bueno.
1: ¿El qué?
2: La falló deportiva, pues no se habían dado cuenta. Ok, las Chivas ya tienen un pie en la final, porque el Cruz Azul es un equipo asquerosamente inoperante. ¡Qué equipo más malo!
1: ¡Híjole!
2: La verdad, me decidieron perder ayer.
1: Ajá.
2: Pero bueno, ya saben.
1: Pero bueno.
2: Que deben estar en tercera, ni siquiera en segunda, en tercera división debería estar el equipo maleta, pero bueno.
3: Perdió el más maleta. O sea, no perdió, pero empataron en su cancha los más maletas. Gordo, hoy te toca a ti también. So, let's see. Suli, Suli, Suli.
1: ¿Qué pasó?
3: La rinca.
0: Hello.
3: Chau.
0: Dice por acá, le cortaste cuando ibas a decir la frase inútil. Saludos. Pero no sé qué frase, Suli, quién sabe.
1: Yo tampoco, dale.
0: Y a ver, otro diecito. Ahí está.
4: Toñito, dile a ese camarada que llamó de los $65,000 que le meta, pues le va a las Chivas. Y la selección, dicen los de Chivas, que ellos son los buenos. Lleva como 5 o 6 de las Chivas. Entonces van a ser campeones mundiales. Los otros son de relleno, pero la base son las Chivas, según los Chilla hermanos. Así que échale los $65,000 para que te ganes unos 5 millones y le compartas a Toñito.
5: Buenos días, Dari, Orlando, ¿cómo
1: buenos
5: va?
1: Días.
5: ¿Todo bien? Bueno, estuvo bueno. Se me hace que el penal que le marcaron en contra de Chivas no era, mi Zuli. Pero pues ya ves.
1: Híjole.
5: No van a hablar tanto porque no es el AME, sino ahí tuvieron ahora sí que AME.
1: Pero fue en contra de Chivas.
5: ¿Qué es eso? ¿Cómo que nombre a la gema y le pones la de sin ti no podré vivir jamás? La gema le llamas a esa. Pero no, la gema es la otra que pusieron a lo último, inútil. Y apenas la cortaron cuando iba a decir: eres la gema que Dios convirtiera en mujer para bien de mi vida. Pero ¿qué es eso, don Jugoso? Dígales algo. A ver cómo les va a ir a tus Pumas, Toñito, allá en Pachuca, los Ranchuca. ¿Quién le va al Pachuca? El Tuzo nomás, aquel del profe. El Cuyo, el Tuzo. ¿Arriba de la América? No, ahorita no estamos arriba. Andamos por la calle de la amargura, dijera un profesor.
1: Híjole.
5: Pero nos vamos a levantar y vamos a volver, señores. Que gane el mejor Toñito y ojalá pues tus Pumas sigan adelante porque hicieron un muy buen torneo. Pero el Pachuca ahí, calladito, pero ahí la lleva. Uh-huh. Ahí va el Pachuca.
1: Cierto.
5: Chillones, agones, palitos, come cuando hay esos chivistas, culos. Átenme a pedos para morirme, hediondo, güeyes.
1: ¿Qué es eso,
0: Zuley?
1: No, bueno.
0: Vamos con una llamada. ¿Quién anda en la línea? Bueno.
6: ¿No qué?
0: ¿No caen?
6: Ay, vamos a echarnos uno.
0: ¡Ey!
1: ¡Gio!
6: ¡Ey!
1: ¿Cómo andamos, Gio? Buenos días.
6: No, disculpen, es que estoy aquí trabajando.
0: ¿Qué te vas a echar, Gio? No manches.
1: ¿Qué te vas a echar yo? A ver.
6: Un cafecito.
1: Ah, bueno. Ok.
0: No, lo echamos.
6: No. Solo el cafecito.
0: ¿Qué onda, Gio? ¿Qué cuentas?
6: Que ya aquí ya no se puede salir y entrar porque estos están los de inspección y están haciendo un despapaya.
1: ¡Órale!
6: No puede entrar, es que como es la estoy ahorita en la panadería. Están locos estos con el inspector. Pero bueno, no, nada más ahí. Ahora sí que hablándoles, muchachos. Y lo único que me gusta de ahí es el despapalle que traen ustedes de los radioescuchas. Ni me interesa nada. Ahora más el despapalle que traen ahí es lo único que está bueno. Y así, porque si no se ponen a llorar, dame chance.
1: Ay, no más.
0: ¿Tú ya no estás llorando yo o qué? ¿Nunca mente?
6: No. Nunca mente he llorado. Y menos por las águilas. Yo soy aficionado y todo, pero... Así que me ponga yo a llorar,
1: Y menos de dolor.
6: Nada. Solo es un juego, es un partido y ya.
1: Eso, Gio.
6: Ay, ya acabo de salir, espera. Déjenme quitarme esta máscara.
0: Respira, Joe.
6: Es que nos hacen poner unas máscaras, como yo traigo barba y pelo largo. Uh-huh. Nos hacen poner una máscara que cubre todo.
1: Órale.
6: Para entrar a la fábrica de pan. Ya salió ahorita. Pues sí, muchachos. Seguimos con mis 6 minutos, por favor, porque hoy sí. No.
0: Y ya que salió, ya. Bueno, yo pues ya está, muchas gracias.
6: ¿Qué pasó?
1: Qué bueno que ya saliste, Gio. Nos da mucho gusto que haya salido, Gio.
6: No, ya ve cómo me discriminan. Pero si fuera yo ahí, chilla hermano, ahí sí. Ay, y esto, y el otro, y el penal.
1: No era penal.
0: No, Gio, ya sabes. Grito águila.
6: Éramos con un pujido, ¿verdad?
0: Ah, sí.
1: Es pujido hoy.
0: A ver, aviéntate tu pujido, Gio.
6: Pero es que necesito estar andando para que me salga natural el pujido. Espérame tantito nada más en lo que... En lo que llego al carro, porque si no, si van a decir que este dónde está agando afuera.
1: ¡No, de una vez, Gio! ¿Cómo va?
0: Sin miedo al éxito, Gio.
1: ¿Cómo va?
6: Ahí va.
1: ¿Cómo va?
6: ¿Y listos?
1: ¡Échale!
0: ¡Oh! ¡Estás bien loco! ¿Algo más, Gio?
6: No, nada, ahí... Ya saben, estamos ahí en... En sintonía con ustedes. Mira, estoy haciendo un zuli. Se me quiere salir un gallo.
1: Un gallo.
6: Gallo, zuli. Uno de los tuyos, zuli.
1: No, bueno.
6: Un gallito. Como ayer, zuli.
0: El lunes,
1: ayer no vine, lunes, ayer, ¿verdad? El martes.
6: Hasta corriste a dar y la sacaste.
0: No, se pasó.
1: No, bueno.
0: Muchas gracias, Gio.
6: No se aguantaba la risa y ya mero se...
1: Sí. Ánimo, Gio.
0: Abrazos.
6: Oh, ánimo para ustedes. ¿Yo qué? Yo vale. Estoy escuchándolos y yo me estoy divirtiendo con ustedes.
0: Ah, vale, qué bonito, vale. Que lo que bye.
6: Ok, aquí me quedo, no te preocupes.
1: Eso, aquí yo. Me quedo.
0: Bueno, ahí nos esperas. ¿Qué creen? Tenemos una visita muy especial. Súper especial y está más cerca que nunca.
1: ¿No puedes enlazarte?
0: Está desde más allá, cerca
1: desde
0: que
1: desde
0: nunca.
1: ¿Desde allá del estacionamiento?
0: ¿Cómo estás, hermanito Quiñones? ¿Cómo eres?
7: ¿Qué pasa, Ari? Zuli, yo quería venir hoy a ver a Zuli. Te extrañé, Zuli, te extraño.
1: Cállate.
7: Como dice la canción Quiñones. De Luis Miguel.
0: Te extraño. ¿Qué más dice?
1: ¿De Luis Miguel?
7: No me acuerdo.
1: Esa no es de Luis Miguel.
0: Es que yo lo desconcentré, ¿verdad? ¿Ah, sí? Porque te dije.
7: Hay una de Luis Miguel que dice: sí, búscatela ahí, te extraño, pónsela a Zuli.
0: De Luis Miguel.
7: Por favor, ya que aprovechar que el productor no le puedes pedir esa cosa porque aprovechando ¿Por que anda en el WC, pues no, bueno, daría gala.
1: Allá no hay.
7: que ponga la canción Te Extraño de Luismi.
0: Ay, bárbaro.
7: Ah, buenísima.
0: Existe.
7: O sea, claro.
0: A ver, déjame escucharla. Se la dedico, porque no la conocía. Sí, no.
7: La dedico a ti, mi Zuli.
0: A ver, no, no, un poquito. Le voy a adelantar porque
7: escucha, extraña la estribillo.
0: Ok, a ver, por ahí.
1: ¿La escribiste tú?
7: Escucha.
0: Ah, ya sé.
1: No, no, no, ya la he escuchado muchas veces.
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0: Por razón, ayer andabas de malas, Quiñones.
7: ¿De quién?
0: ¿Tú?
7: Yo sí, porque no estaba Zuli.
1: ¿Andabas pasó, de malas, Zuli?
7: Ven para acá, mi Zuli.
1: No, no, no, sácate a la... Dale, Dari, sácalo.
0: ¿Qué me la pasó?
7: Ponla, Dari, ponla.
0: Ahí está, ahí está.
7: No la escucho.

0: aquí para no extrañar los señores y para hablar un poquito de béisbol. 30 victorias tienen ya los Bravos de Atlanta, el primer equipo en llegar a las 30 victorias esta temporada. Ayer terminaron derrotando a los Cachorros de Chicago 4-1. Doblete de Maya Stremski trajo la de la victoria, ganándole el duelo a nada más y nada menos que a Chota Imanaga, el japonés de los Cachorros de Chicago. En su relevo, Robert Suárez se anotó el triunfo. Rally de 3 carreras en el octavo, parte baja para los Bravos, cuando el juego estaba empatado a 1. Y el rescate para el cubano Raizel Iglesias, su octavo rescate de la presente campaña. Así que son los Bravos de Atlanta indiscutiblemente el mejor equipo de la temporada. Vienen de un fin de semana donde le ganaron la serie a los Dodgers. Ahora enfrentan a el equipo de los Cachorros, que también venían bien. Le ganan igualmente la serie y están metidos en una muy buena racha estos Bravos de Atlanta. 4 triunfos consecutivos y además, lo más importante, primeros de su división y sacándole 9 juegos al segundo lugar, que son los Nacionales de Washington, y 10 al tercero y cuarto, que son los Phillies y los Marlins de Miami. Y todo esto sin Ronald Acuña Jr., su gran estrella. En los otros resultados de ayer, los Dodgers con Shohei Ohtani en la lomita salieron de la mala racha, blanquearon 4-0 a los Gigantes de San Francisco.
1: 4-0.
2: Los blanquearon.
0: Una lechada, Misuli. Una lechada de los Dodgers sobre los Gigantes. Gran labor de Shohei Ohtani. 7 entradas sin permitir carreras, con solo 4 hits, par de boletos. Espectacular lo que hizo ayer Ohtani, que solo lanzó, no bateó en el día de ayer. Por fin ganaron los Astros, gente de Houston. Los Astros ayer ganaron 4-3 a los Marineros en 10 entradas. Y el equipo de los Mets, que le ganó 3-2 a los Tigres de Detroit. Los Yankees de Nueva York perdieron otra vez. Están en un mal momento. 7-0 ante los Orioles de Baltimore. Habían salido de la mala racha los Yankees, pero ayer volvieron a perder. Así marcha el béisbol de las Grandes Ligas después de los resultados de ayer. 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
3: ¿Eso no es un sándwich, Quiñones?
0: Es una marca de sándwich, pero también así se le dice al tren subterráneo, al metro de la ciudad de Nueva York, y por eso se le llama así la serie del Subway, entre Yankees y Mets.
1: Ok, ¿y quién es el favorito?
0: Yo creo que los Yankees.
1: Los Mets no pintan últimamente, ¿no?
0: Tienen buen equipo, han invertido mucho, pero no se le han dado las cosas. Han empezado muy mal la temporada. Por eso yo creo, Misuli, que los Yankees salen de favorito allí contra los Mets para esta serie. Repito, el domingo 1:40 por TUDN Radio.
1: Ok, Luis Quiñones. ¿Y qué más, Luis Quiñones? ¿Qué más tienes?
0: Vamos a cotorrear aquí, ponme la música de nuevo, Dari.
1: Pero ni canta, Luis Quiñones, ni canta, ni nada, Luis Quiñones.
0: Noche loca. Noche loca.
3: ¿No les recuerdo la noche de Coscorrones?
0: ¿Qué te pareció, Misuli, de las Chivas anoche?
1: Muy bien, muy bien. Ahí va.
0: Llegó el hombre de él. Velo, ahí llegó. Estamos aprovechando. No voy a sacarme nada inútil. Aquí estoy hablando, cotorreando a gusto.
1: ¿Qué no era Bian Laz este
4: personaje? Pues sí, pero yo no sé por qué.
0: Pero te extraño, Misuli.
4: Dale un beso allá en vivo.
0: Un beso. Como los argentinos. Como si fueran los argentinos, Misuli, no pasa nada. O franceses, ¿cuáles son los otros? Europeos, que se dan.
4: Vicente y Alejandro se daban un beso en la boca.
1: ¿Quién?
4: Vicente y Alejandro se daban un beso en la boca.
1: Ah, bueno, pues era papá e hijo.
4: Pues acá es papucho y hijo.
0: Bueno, señores, los invito a las 5 a Desde el Diamante, el programa número 1 de TUDN Radio.
4: Eso, mi Quiñones, gracias, amigo. Déjalo, menso. Vámonos con más mensajitos de toda la bandera. A ver, Dani, nos quedamos en... ¿Dónde? Este güey, 1, 2, 3, 4, 5.
5: ¡Dale, menso! Son unos rateros. Ayer nos metieron la mano, Misuli.
4: ¡Epa!
5: ¡Qué salvo! Dígale algo, Misuli. ¡Qué salvo! Saludos para la tóxica Rinca, Talavera. Para el señor productor de Pacotilla, Morriño. Bueno. Ayer la expulsión del africano era una roja directa, por poco le desbarata el pie al chavillo. Uh-huh. Ese árbitro no sé en qué estaba pensando. Nos metieron la mano, pero todavía podemos salvar el partido el sábado que viene, ¿verdad, Toño?
4: Sí.
5: Es un robo descarado. Por favor, no nos manden al Águila Ortiz, no nos manden al Águila Santander, ni a la otra Águila John Escobedo, porque nos van a robar el partido. Manden a mejor a la Katia, al árbitra mejor.
4: Ay, no más.
5: Porque así, Zuli, tengo miedo. Tengo miedo al arbitraje, Zuli. Tengo miedo.
4: No, no pasa nada. No pasa nada.
5: No, no, no. Somos tus rateros. Y si nos eliminan, mi Zuli, a llorar al cuartito.
4: Eso.
5: Show. Y aquí el patrón. El cazacerpiente.
4: Ya, sácate el quiote, exacto. Salvador Rojas, buenos días, Toño, un chiste matutinesco. ¿Tú sabes qué hace un árbitro en el baño? Va a sacar la caca. Oh, El Henry, uta. Yo pensé que la América, la Chivas, el Toluca, el Cruz Azul y los Tigres, etc., eran muy populares para abrir el hocico, pero ese Efraín se pasa de arrogante y así... Y así mero te escuchas tú, arrogante, ya a un poquito de caer de la nube en la que andan. Discúlpame por estas humildes palabras, sácate la ingada.
1: Y no seas así, Antonio. No,
4: yo ando modo Efraín Juárez.
1: Híjole, Antonio.
4: A ver, por acá, escuchamos a futbolistas de la selección mexicana, ayer hablaron, tanto Memote como Eric Lira. Primeramente escuchamos al Memote, el arma letal de la selección, y después a Eric Lira.
6: Yo hice oídos sordos ante esa situación. Lo que me trajo acá creo que fue el trabajo, el nunca bajar los brazos, que a pesar de las situaciones como se presentaban, nunca me rendí. Y bueno, lo más importante fue la reacción de mi familia, que fue una reacción llena de lágrimas, llena de mucha felicidad, porque bueno, en la intimidad de mi casa, se sabe lo que se ha trabajado, lo que se ha sufrido, lo que realmente uno deja o sacrifica para poder estar aquí. Y como lo he dicho, creo que todo ha valido la pena desde el día uno que sabía que tenía esa posibilidad. Siempre lo dije, mientras hay una velita prendida, yo me iba a aferrar a ella y me sigo aferrando, porque todavía nada es seguro. Y bueno, creo que con el favor de Dios es que estamos acá.
7: Sí, la verdad, pues esa lista es la que tenía que sacar Javier. Yo la verdad, en lo personal, yo no me siento seguro en el Mundial hasta estar el 11 de junio con la playera bien puesta cantando el himno con mis compañeros. Así que estoy viviendo el día a día al máximo para poder estar el 11 de junio al 100% a disposición de Javier. Con esa motivación de que el Mundial está a 30 días y es en nuestro país, o sea, no hay mejor motivación que esa. Después, realmente, que sí es complicado ver a mi equipo Cruz Azul, que hoy por hoy estoy acá. Sin ellos no podría estar acá. Soy un jugador de equipo y, como repito, sin ellos no podría estar aquí. Así que agradecerles eso a mis compañeros, a Cruz Azul, y obviamente deseándoles el mayor de éxitos. Y después, que me preguntaste un poco como de la exigencia, ¿no? Que sí, es full, porque, como repito, el Mundial es en nuestro país, no hay mejor motivación que esa. Que estamos en preparación del mejor Mundial en nuestro país. O sea, no va a haber mejor Mundial en nuestro país. Estamos capacitados y, como repito, estamos en México. O sea, nadie nos va a venir a ganar acá, estoy seguro. Así que estamos preparándonos para eso. La exigencia es a tope. Ponerse todos los días esta playera, muchísima exigencia, muchísima responsabilidad. Y creo que todos los que nos la vamos a poner, todos los que vamos a estar en el Mundial, estamos preparados y listos para ese gran reto.
4: Ahí las palabras de Memote y de Eric Lira, jugadores de la selección mexicana. Dice Tío Ruedas, Toño recapacita y desveta a nuestro Ricky Díaz, ya que solo raspó tu corazón y no tus entrañas. Imagínate si hubiera hablado mal de los picolines. Por favor, recapacite, Dari. Aquí viene una amenaza importante, Dari. Una amenaza, Dari. Zuley, por favor, recapacita, porque tu lugar en los adultólogos no estará seguro.
1: Uy, Antonio.
4: Aunque tu tóxico sea el administrador. Saca la hojita. Saca la hojita, mi querido Zuley. No me amenaces, tío Ruedas, No me amenaces.
1: A ver, Antonio.
4: Que se vaya el tío y el Jiki igualitos Hasta el 20 de julio. Vámonos
1: julio
4: para hablar
1: de
4: mamenizador. Vámonos.
1: ¿El Chiqui quién?
4: Y el tío Rueda. Vámonos por el mamenizador. Vámonos a la ingada, tío.
1: Híjole. Y el
4: hoy mismo pongo mi renuncia de los adultólogos. Yo no me voy a vender por unas monedas. Tío Ruedas, hoy mismo pongo mi renuncia en los

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0: Dale, yo me puedo dar papel, dale.
1: Sí, eso sí.
0: Ya estamos de regreso en Mundialandia por toda la radio. Y es momento de irnos hasta la Ciudad de México. O no sé si anda en Guadalajara, no sé, echándose una torta ahogada. No lo sé, lo descubriremos juntos. Con ustedes, el señorón Paco González.
2: ¿Cómo andas, Victorio? Qué malo eres conmigo.
0: ¿Por qué, amigo?
2: Sí, eso de la torta, nada más salivé.
0: Ay, pues, es lo más hermoso que tenemos, ¿a poco no? En Guadalajara, sí. La torta ahogada.
2: La comida, la torta ahogada, la carne en su jugo, el tejuino, la jerica, no.
0: Ah, qué chupado.
2: Dios mío.
0: ¿Cómo estás, hermano? ¿Todo bien?
2: Bien, con el gusto de saludarlos a todos. ¿Cómo están ustedes?
0: Bien, muy contentos. Semifinalistas Díaz, gracias a Dios. Andamos contentos.
3: Hoy lo
2: ya me lo imagino, así como Pedrito Fernández. ¿Qué se sentirá estar eliminado, no?
0: Ajá. Me encontré unas llaves, seguramente son de la América. Se quedaron fuera, seguramente. Se los voy a dar. Oye, amigo, sí, ayer ya vimos el primer juego de semifinales, que aquí le dimos tanto Dari, Zuli como yo, palomita, nos pareció un buen juego. A ver, tu punto de vista del Chivas 2, Cruz Azul 2, Chivas 2.
2: Ha sido una gran liguilla, Toño, la verdad es que casi todos los partidos han sido muy buenos, contrastando lo que pasa en la cancha con el arbitraje, porque creo que el arbitraje sí estamos teniendo uno de los peores arbitrajes de mucho tiempo, ¿no? Uh-huh. Pero en la cancha muy bien, me parece un gran partido de fútbol, no sé qué piensa el Zuli. A mí lo de Chivas, no te puedo decir que me sigue sorprendiendo, porque creo que Milito ya encontró la fórmula, pero me sigue gustando, me sigue agradando, me llena el ojo, no sé, me genera a Zuli una alegría, un regocijo, el decir, pues sí se puede, carajo, los jugadores mexicanos sí pueden, si hay alguien que lo sepa conducir, si hay un buen sistema de juego, si hay alguien que les tenga fe, a mí por el fútbol mexicano lo que Chivas está haciendo me da muchísimo gusto, la verdad.
4: Sí, buenos días, Tocayo, qué gusto saludarte. Mira, yo creo que ha encontrado Milito la forma de sacar provecho de las características, sobre todo de los chavos y de la gente que han traído al equipo de Chivas, ¿eh? Me parece que esa forma tan dinámica de jugar, de algún momento exponer un poco de más la pelota en la salida del equipo de Guadalajara, le viene a dar mucha confianza al equipo. Y no sé, Tocayo, ¿tú estarías de acuerdo en denominar o en nominar, más bien dicho, a Milito como técnico del torneo?
2: Sí, digo, tampoco se me olvida lo que hizo Coca, porque Coca le sacó agua a las piedras, realmente. Ajá. Digo, y tampoco podemos dejar de lado lo de Efraín Juárez.
4: Ajá, también.
2: Yo los pondría los tres a la par, a lo mejor, sí, ligeramente arriba Milito, porque realmente lo de Milito sí es extraordinario. Fíjate que si Milito logra ser campeón a estas Chivas, no sé si se le... O sea, primer título de Milito y ya le tengamos que poner una estatua en el nuevo estadio del Guadalajara, ¿no?
4: O cerca de la Minerva, al menos.
2: Ya te fuiste muy lejos. No, digo, ya, porque la Minerva pues es patrimonio de todos los tapatíos.
4: Ah, sí, claro.
2: De la gente de Guadalajara. Pero si tú quieres, vamos a la Minerva y ponemos ahí a Milito. ¿Cómo no?
1: Se lo merece, Soleil.
4: Es que ahí es en donde normalmente festejan los títulos, las Chivas, ¿no?
2: Sí. Bueno, las Chivas se apropiaron de ese lugar para festejos deportivos, pero qué bonito es pasar y ver la Minerva, Zuli.
4: Ah, claro. Es una realidad.
2: Ahora seguramente será el epicentro de los festejos de la selección mexicana en Guadalajara, ¿no? Uh-huh, como el Ángel de la Independencia es en la Ciudad de México, como la Macroplaza lo será en Monterrey, y como seguramente muchos lugares en todo el país, pero sí, pues las Chivas se lo han apropiado, ¿no?
4: Oye,
2: no sé, chicos, ya cuando ustedes fueron campeones, ¿ya se festejaba ahí o cómo
4: sí,
2: era?
4: Sí, claro, sí, ahí en la Minerva, no se podía pasar. Yo vivía para el rumbo de Plaza del Sol, allá, para allá tienes tu casa, y sí. Justamente los festejos eran en el club de López Mateos, en el club de Guadalajara, pues, y de tu casa, de Plaza del Sol, para cruzar, no había... el túnel de la Minerva que ahora existe, Para cruzar la glorieta de la Minerva y llegar al club, yo no pude llegar. No me tocaron los festejos del título en esa ocasión. Llegar al club, simple y sencillamente, a las instalaciones.
2: Fíjate nada más, efectivamente ese túnel subterráneo no existía. Yo vivía ahí por Hidalgo, muy cerca de la Minerva, sí. No me acordaba de esos festejos, pero sí, fueron seguramente tumultuosos, temporada 86-87. Curiosamente, contra Cruz Azul fue ese,
4: ¿sí?
2: Ese
4: sí,
2: título, sí. Tuli, no recuerdo quién metió un gol Fernando, ¿no?
4: El primero, el que daba el empate en el global a 2 anotaciones, y después el Yayo de la Torre con doblete, redondeó el marcador.
2: Y mi compadre Benja ese día no pudo jugar.
4: No, estaba lastimado de una rodilla.
2: Entró Pituco en su lugar, ¿no?
4: Entró Pituco y Alex Guerrero también participaron ahí, porque...
2: Descansen los dos, fíjate qué tremenda tragedia, ninguno de los dos ya vive.
4: Ajá.
2: Ni Alex Guerrero.
4: Sí. Y mi compadre el Pelón Gutiérrez, ¿no? También que ya no está con nosotros.
2: También fue campeón, sí, tremendo lateral de la izquierda, ¿te acuerdas? Digo, ¿cómo no te vas a acordar si jugaste tantos años con él? Pero ¿te acuerdas qué bien jugaban esa temporada? Es que esa temporada jugaban bien todos.
4: Sí.
2: Y bueno, pues era un partido contra Cruz Azul justamente. Yo ayer platicaba en la transmisión de televisión, Zuli.
4: Ajá.
2: A propósito de la América contra Chivas. Ajá. Y se los cuento porque no sé si Toño y Dari lo sabían, y para todo el público. Para mí es el título que más vale en la historia del fútbol mexicano por una sencilla razón. Es la temporada, primero la temporada larga, y segundo, es la temporada con más equipos en toda la historia de la primera división en México. Esa temporada jugaron 21 equipos, 42 jornadas.
4: Ajá.
2: Nunca antes en la historia y nunca después se ha jugado con tantos equipos. ¿Por qué? Porque para el torneo previo a la Copa del Mundo se suspendió el descenso, pero sí hubo ascenso.
4: Okay.
2: De manera que nadie descendió, por lo tanto seguían los mismos 20 equipos, más el equipo que ascendió, fueron 21 equipos los que jugaron, por lo tanto, cada semana descansaba un equipo, ¿te acuerdas, Zuli?
4: Sí. Fíjate, con mayor razón, ese título debería de valer por 3.
0: Pues sí, ya. Que empaten a la América ya.
2: Yo pienso que sí, señor valioso, eso
0: sí. Hoy no va a ser Zuley.
4: No, fíjate, y nada más como cosa curiosa, en ese torneo, precisamente contra Cruz Azul, fue uno de los partidos que perdimos nada más. Fue el único, el único que perdimos en el Estadio Jalisco.
0: Ándale.
2: Y yo no sé si tengas en la memoria que ese partido fue muy raro porque fue un jueves en la noche.
4: Sí, cómo no.
2: Ese juego fue un jueves en la noche en el Estadio Jalisco. La gente medio les volteó bandera increíblemente ese día.
4: Sí.
2: Fue casi sobre el final del torneo, fue triste. Y tuvieron su revancha frente a Cruz Azul en la final.
4: Sí, la verdad.
2: Ah, qué cosa rememorar. Fíjate, hace 39
4: años.
2: Híjole.
0: 39 años. No, todavía ni nacía, güey.
2: ¿Cómo ha pasado?
1: Antonio.
0: Dale.
2: Pero Dari sí no había nacido.
1: No,
0: Dari es de RBD para acá. No.
1: De Cars para acá. Bueno, oye Paco, me da mucho gusto saludarte y pues escuchar estas grandes anécdotas, ¿no? Que están aquí contando con el Zuley. Pero pues hablando de la semifinal que se juega hoy, Pumas contra Pachuca, ¿cómo ves esta semifinal? ¿Qué crees que es lo que podamos estar esperando para el juego de hoy? Aquí habíamos platicado, ¿no? Que tal vez Pumas sí nos genera un poco más la duda en cómo consigue su pase a las semifinales, que casi permite una remontada por parte del América, y bueno, pues Pachuca, que no le costó casi nada de trabajo contra el Toluca. ¿Y cómo ves esta serie?
2: Va a ser un partido muy parejo, va a ser una serie muy interesante. Efectivamente, poca gente tiene en el radar a los Tuzos del Pachuca, pero juegan muy bien. Yo creo que Esteban Solari ha encontrado una forma de jugar también bastante interesante. Tienen 2 9 letales, o sea, uno mejor que otro. Si uno no anda bien, pones al otro, o pones a Ener Valencia, o pones a Salomón Rondón, y Dios mío, son dos delanteros titulares en sus selecciones nacionales, uno en Venezuela, el otro en Ecuador. Ener a sus 37, casi 38 años, va a ser mundialista todavía una vez más. Es el jugador histórico con más goles de Ecuador. Es una fiera, tiene una pegada, pero bueno, tienes a ellos dos, tienes a Kennedy, tienes a Idrissi, tienes a Montiel. Pachuca tiene un muy buen equipo de fútbol, y si Pumas no se da cuenta qué es lo que le ha fallado, porque creo que el problema de Pumas es en este momento encontrar dónde ha estado la falla, por qué juega 30 minutos muy bien y por qué después el equipo se le cae y le remonta el América dos veces. Si Juárez no detecta cuál es el error que está cometiendo Pumas, por qué juega muy bien la primera media hora y después empieza a sufrir, va a terminar pagándolo caro frente a Pachuca. Pero si por el contrario detecta y corrige, tiene buenas oportunidades, porque además Pumas puede ser que llegue a la final sin haber ganado un solo partido. Es decir, a Pumas le basta empatar los dos partidos con Pachuca para poder estar en la final por la posición en la tabla. Entonces, evidentemente yo veo ligeramente favorito en la serie a Pumas, va a cerrar en casa, tiene un gran equipo, también juega muy bien, pero tiene que ajustar esa situación, Dari. No puede seguirse confiando, no puede ser un equipo que siga cometiendo los errores que ha cometido y que, pues, entienda que si América, que fue el octavo, le hizo daño, Pachuca le puede hacer mucho más daño.
0: Yo le hago una petición a toda la gente del Hidalgo, si sabe que comience a rezar, porque hoy mínimo le vamos a cascar tres goles. Si les va bien, son tres.
2: El problema no es que Pumas mete tres goles, Toño, el problema es que mete esos tres y el rival también le mete tres.
0: También, eso sí es cierto.
2: Vienen los problemas, ¿no?
0: Oye, pero aquí lo comentaba yo y es un dato, son estadísticas, ¿eh? No es que yo lo esté inventando. A ver, antes de la serie contra América, que obviamente recibió seis goles en los dos partidos y que también marcó seis goles, Pumas terminó como de las mejores defensas. O sea, también para que le metieras gol a Pumas estaba muy canijo, de realmente recibía.
2: Entonces, ¿qué es lo que está fallando? Claro, entonces, ¿qué es lo que está fallando?
0: Exacto.
2: Señor? ¿Cómo es posible que si en todo el torneo creo que le metieron 16 o 17
0: goles? Sí, o sea, recibió un gol por partido, el promedio. Era un gol por partido lo que recibía Pumas.
2: Y ahora, ¿cómo es posible que América en dos juegos te haya metido seis goles?
0: Sí, eso es lo que tiene que, pues, Efraín Juárez.
2: Y mira que ha estado muy bien Keylor. Hizo una tapada, así a bocajada.
0: En la ida.
2: Extraordinaria, ¿te acuerdas? Sí, la ida que postra el triunfo de la América.
0: Sí, pero en la vuelta, aquí ya lo hemos comentado, a ver si tú estás de acuerdo, Paco, creo que en dos de los tres goles que recibió, que uno fue de penal, y bueno, y hasta en el tercero, uno que recibió que se lo anularon, creo que Keylor no, le ha fallado las salidas, o sea, Keylor no sale, se queda amarrado en sus postes. Y
2: sí, por es un arquero más tipo Memo Ochoa, ¿no? De reacción en el arco.
0: Entonces, pues esperemos que hoy, para beneficio de los Pumas, pues Keylor sea factor positivo. Digo, porque le van a llegar. O sea, yo qué más quisiera decirte, no le van a llegar a Pumas, y eso quiere decir que Keylor no tiene la necesidad de aparecer. Pero, o sea, hoy es seguro, a Pumas le van a llegar. Y ahí es donde quiero ver a Keylor Navas, ¿no? Ahí es donde lo quiero ver yo a Keylor. Oye, Paco.
2: Y la gran duda sigue siendo el arbitraje, ¿no? Porque el arbitraje, por ejemplo, ayer estuvo muy mal en el Chivas Cruz Azul, Cruz Azul Chivas. Para mí, perdona dos rojas, le perdona una roja a Sepúlveda, le perdona la roja a Évere. Y después el penal, por favor, yo no lo veo por ningún lado. A mí me parece incluso falta el delantero de Cruz Azul. ¿Cómo es posible? Ahora, entiendo. Ya se le fue al árbitro, que de entrada pusieron un árbitro malito. Bueno, puros de esos tenemos. O sea, tenemos a César Ramos, luego Espacio Grande, y luego los malos, los peores y los fatales, ¿no? Y después al final el Tribilín.
0: ¡Epa!
2: Ok. Que por supuesto se salvaron de que ya les habían puesto al Tribilín, ¿eh? Al Tribilín Santander. Pero bueno, dentro de los malos, pues está Quintero. Pero ¿cómo es posible que si el árbitro se equivoca, el VAR no le corrija la plana? Ahora, encuentra la explicación. ¿Ustedes saben quién es Salvador Pérez Villalobos? O sea, el tipo que está en el VAR, que ahora el VAR te obliga a que sea un árbitro en activo, Pues es un árbitro que nunca pita en primera división. Un árbitro que no lo conocemos porque no tiene actividad en primera división. Ha pitado muy pocos partidos, no pasa nada con él. La verdad es que es terrible el tema de los arbitrajes, ¿eh?
0: No, pues entonces ahí es una equivocación garrafal de quien lo está poniendo, ¿no? Hay que poner atención ahí.
2: Porque Elizondo está poniendo a su clan de lambiscones y no está poniendo no tenemos buenos árbitros, pero no está poniendo, digamos, a los menos malos, está poniendo a sus cuates, o está poniendo a los que le choferean, o a los que le dicen sí señor, o a los que en todo están de acuerdo con él.
0: Sí, de acuerdo. Oye, Paco, y más allá, ya para cerrar, ya más allá de la polémica que seguramente...
2: Por cierto, cambiaron al Tribilín, ¿verdad?
0: Ajá, que seguramente va a haber más polémica. Oye, tu opinión rapidito del tema de la vuelta de Chivas Cruz Azul, porque va a ser en el Jalisco, con todo a favor para Guadalajara, pero ¿qué decíamos? Y Zuli también está de acuerdo, y Dari, que Chivas no se confíe, ¿no? O sea, que Chivas no se confíe porque Cruz Azul seguramente, con la experiencia que tiene en liguillas, ¿no? Con los futbolistas de arraigo que tiene, seguramente va a saber cómo jugar la vuelta.
2: Pues a mí me parece que la serie queda bonita, queda hermosa. El Jalisco le da un sabor extraordinario. A mí me encanta el Jalisco. Yo creo que el estadio de Chivas Nuevo es maravilloso, pero el Jalisco tiene un sabor incomparable. Sí, ya es complicado el tema del estacionamiento, lo que tú me digas. Pero además está en una zona donde la gente puede acceder más fácil al estadio. En fin. Va a ser un gran partido, yo creo que la serie está abierta, Cruz Azul tiene que ganar, es decir, dos de los tres resultados le favorecen al Guadalajara, ganar y empatar, solamente perdiendo Chivas quedaría fuera de la final, y eso obliga a que Cruz Azul tenga que atacar. Entonces, acá veremos de qué está hecho el equipo de la máquina. Seguramente le va a pesar a Wiki la inexperiencia, y yo creo que Milito se lo está comiendo entero, se lo está devorando, pero con patatas. Y de alguna manera el partido va a dar mucho de qué hablar. Yo lo único que espero, y perdón por insistir en esto, es que el arbitraje no incida en el partido y que lo resuelvan los jugadores en la cancha. En general me está gustando mucho, Toño, esta liguilla. Sí. Yo hacía tiempo que no me emocionaba tanto con los partidos de esta liguilla.
0: Es muy buena. Yo nada más una petición al arbitraje. Si se van a equivocar, que sea a favor del Pumas contra Pachuca.
1: Por favor,
0: o sea, dice. Si se van a equivocar, que sea a favor de los Pumas, por favor. Nada más les pido eso. Ay, güey, me gana el corazón.
2: Son malos, pero consistentes. Se equivocan para los dos lados,
0: güey. Sí, no, pero hoy le exijo que se equivoquen nada más para un lado, Paco. Si se van a equivocar, nada más que sean conscientes de que... O sea, váyanse con el equipo que tiene más tiempo sin ser campeón, por favor.
3: Azul y oro.
0: Por favor.
3: No azul y blanco. Es
2: más obligado a ser campeón.
0: Sí, tenemos la presión.
2: Ojo que también Pumas necesita ya por obligación ese título, pero Chivas y Cruz Azul no están lejos. Claro. Ahora, el que se corone, Toño, va a ser un técnico primerizo.
0: Sí.
2: Porque ni Efraín Juárez, ni Milito, ni Wiki, ni Solari, ninguno ha sido campeón en México. Vamos a tener un nuevo campeón en México como técnico.
0: Sí, de acuerdísimo. Y ¿sabes qué es lo peor, Paco, de todo, de Pumas? Que si no es en esta, ya no sé cuándo. eso es lo peor.
2: Ah, tiene un buen equipo. Tiene un buen equipo para mucho. Igual que Chivas, tienen equipo para mucho tiempo,
0: Amigo, como siempre, abrazo y gracias por todo.
2: No, al contrario, un fuerte abrazo. Como siempre, un enorme placer saludarlos. Dari, Zuli, con mucho cariño para ustedes. Y mi Toño, cuídate y pórtate bien, no hagas corajes.
0: Ay, no, si me hubieras visto el domingo. Me hubieras visto el domingo cómo andaba. Ay, no, esas chespumas. Gracias, amigo.
2: Abrazo de gol para todos.
1: Abrazos, bye bye.
0: Estuvo el señor Paco González. Vámonos con mensajitos por acá, mensajitos por allá. One, two, three.
5: ¿Qué tal, Toñito? Buenos días, Dari. Buenos días, Zuli. Buenos días. Ya están llorando los chivistas, ya están llorando el árbitro. Ah, pero cuando es en América, aquí están. Hasta se la pasan un programa entero, ¿verdad, Juanito? No, están ingue. Ah, pero pues, no sea la chiva, porque no, todo le roban. Ah, pero cuando los ayudan, ahí sí no dice nada, ¿verdad? Ahí somos doble moral. Así es de que, aguanten, chivistas.
0: Aguántenla.
5: Y al cabo ya mero que se cumplen los 10 años para que ganen otro campeonato y los esperan otros 10 años. Así de que, albañiles. Vámonos.
0: El año que entra es de Chivas, el 2027. El año que entra, es cada 10 años, acuérdense. No rompa las reglas. Víctor Vargas, saludos desde Virginia. El sábado vamos al Jalisco a ganar y arriba la máquina, Toño. Voy Lagunas. Saludos, mi querido Pumba Murillo, Rafiki Ledesma y la hermosa Dare. Ahí te va, Infantino, el análisis arbitral. No puedo poner análisis de otro lado que no sea mi empresa, güey. Enséñense. Jesús Pimentel, Antonio, yo nunca te pido nada. ¿Podrías poner a los inútiles chivistas la canción de los Terrícolas? Deja de llorar, chivillas. Ándale. Alberto Chávez, lee mi mensaje, güey. Tiene mensaje, jajaja. Ya lo leí, güey. Ya lo leí. Pregunta seria: ¿a qué horas es el segmento de música del Púas Castelli? Lord Mentiras. Eso. Eleuterio, buenos días, muchachones. Saludos para los tres, especialmente para mi Zuli. Toño, yo me meto por el tío Ruedas un mes si,

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1: Días, estimados conductores, y feliz jueves para ustedes y para todos los que somos radioescuchas. Para el partido de esta noche entre Pachuca y Pumas será un 1-1, donde su equipo logrará el empate en los minutos de reposición. ¡Ándale! El güey ya sabe en hasta en qué minutos. ¡Estás payaso,
2: fíjate,
1: Carta!
2: Bien, Antonio, fíjate bien, Antonio.
1: ¡Estás payaso, Carta! ¡Ya estás grande! ¡Teo Reyes! Una pregunta. ¿Quién es el más menso, Toño o las preguntas que hace Toño? Buena pregunta.
3: Buena pregunta.
1: Una pregunta muy inmensa. ¡Dale! ¡Corte mejor! Vamos a la pausa. Ah, ya no manden mensajitos porque si no, no van a alcanzar. Ya no manden, por favor. Por favor, ya no manden. Por favor. ¡Ay, esa cuál es! Está como muy majadera.
3: Shake it like it.
1: Corte.

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1: Hola, hola, hola, hola, ¿qué tal? ¿Cómo están? Y bueno, esos ángeles azules que vienen mucho a Costa Rica, vienen muchísimo, ¿se les quiere? Sí, claro, vienen a muchos lugares, es más, no solamente en el gran área metropolitana, en el centro del país, sino también afuera, digamos, en San Carlos, que es en la zona norte del país. Vienen a animar muchas actividades y son muy reconocidos y muy queridos, y bueno, también estarán en la próxima inauguración de la Copa del Mundo. Les iba a contar, dígame una cosa, ¿qué apellidos raros ustedes han visto en el fútbol? ¿Raros?
2: ¿Raros? ¿Apellidos raros?
1: Hoy no está el Zuli.
0: Wiki.
1: Hoy no está el Zuli.
0: Wiki, ¿cómo no? Buenos días, chico.
1: Bueno, Wiki, el Cruz Azul, bueno. Ajá. Bueno, hay apellidos que uno ve la composición, por ejemplo, Murillo es un Murillo. Murillo es algo pequeño, ¿no? Zuli tiene nombre de marca barata de supermercado.
0: Tómala. Popular, digamos que popular, Tico.
1: Bueno, ok. Está bien, estoy igual que aquel personaje. No, ¿saben por qué se los digo? Es que acaban de nombrar al técnico. Yo creo que lo conocen en México. Acaban de nombrar al nuevo técnico de la Liga Deportiva Alajuelense en Costa Rica. Y bueno, el gerente deportivo es mexicano, es Carlos Vela, el hermano de Vela. Se me escapa el nombre. No, Carlitos.
0: Alejandro.
1: Está ya cómodamente en California.
0: Alejandro.
1: Pero, sí, Alejandro. Entonces nombraron a un señor que se llama Ismael Rescalvo.
0: Rescalvo.
1: ¿Lo conocen?
2: No.
0: Yo lo he escuchado, no. Yo lo he escuchado.
1: Sí, es que estuvo por Mazatlán. Por Mazatlán. Es el nuevo técnico, pero el apellido sí es cierto que es Rescalvo.
0: Rescalvo.
1: Sí, es como el apellido mío. Usted lo puede componer también, pero mejor no lo hagamos. estuvo en México, en Mazatlán, pero ¿saben qué? Tiene un extenso currículum, tiene 34 años, es español, tiene licencias de pro en UEFA, en Conmebol. Bueno, es el español con más partidos dirigidos en Copa Libertadores, todo está muy bonito, pero no tiene un título ganado. Llega a un equipo que necesita ganar títulos, y bueno, la verdad que estas decisiones de nuestros dirigentes, y siempre uno sabe que detrás siempre están los representantes que venden a veces mucho humo. Aquí hubo un técnico que estuvo dirigiendo en México también, y que salió por la puerta de atrás como Matosa, ¿recuerdan ustedes a
0: Matosa?
1: Sí,
0: claro, sí, claro.
1: Obviamente, haber ganado con León, y que lo levantó y después lo mataron los audios, pero yo creo que él no solamente es el único, hay muchos iguales a él, lo que pasa que... Pero lo digo porque este técnico acaban hace 20 minutos, lo acaban de presentar como el nuevo técnico de la Liga Deportiva Alajuelense, que se hablaba que podía ser también el Pepe Cardoso, el Saturnino Cardoso, pero no, al final se decantaron por este Ismael Rescalvo Sánchez. Ese es el nuevo técnico del equipo alajuelense, que ha sido tricampeón en la Copa Centroamericana, y que bueno, ese por un lado. Lo otro también, que ayer se jugó el primer partido de la final de la segunda fase en Costa Rica entre Herediano y Saprissa, quedaron ganando el Saprissa, un gol mexicano del equipo Herediano, que le da también para la vuelta muchas posibilidades de alzarse con el título. El Tepa González anota el gol en la noche de ayer en el estadio Ricardo Saprissa. Y les traigo, pegado a eso, ayer una nota que yo publiqué también en mis redes sociales, que es bastante interesante, porque ustedes saben cuál es el destino hoy en día, y esto publicado por la CIES, que es una organización de fútbol, de lo que sale en el fútbol y que lo hacen a nivel de estadístico. ¿Cuál es el destino que hoy los mexicanos tienen por mayor exportación, para ponerle un término? A ver, digan un país.
2: será, yo me creo que va a ser en Centroamérica. Guatemala.
1: Zuli, ¿usted qué dice?
0: También Guatemala.
1: Ya, ¿y Darinka quiere opinar o no? Está calladita ahí en un rincón.
2: ¿Qué anda, qué anda?
0: Aquí está, aquí está.
1: Viendo su teléfono.
3: ¿Por qué eres allá así? Ticoneta, no manches. No, aquí uno está poniéndote atención, esperando que lo saludes. No, nomás saludos a Toño, saludos a Zuli. No, a mí ni me metes en la plática, ¿no, hombre?
1: Pues te meto en la plática. Yo te meto en la plática. Bueno, ¿saben qué país?
2: A ver.
1: Costa Rica.
2: En Costa Rica
1: es el lugar que mayor cantidad de futbolistas está exportando hoy México. Es interesante porque...
2: ¿Y les pagan bien, Tico?
1: Mira, tal vez no es que les pagan bien, porque México obviamente creo que hasta en la Liga de Expansión ganan más de lo que puedan ganar aquí. Lo que pasa es que tienen mayor exposición. Y aquí hemos tenido algunos ejemplos de futbolistas mexicanos que han llegado y han saltado a algunos otros mercados cuando en México tal vez no los visibilizaban. Esa es la realidad. Por ejemplo, este muchacho Monreal, que ha sido el mejor portero de la temporada y que ya lleva varios años, está por nacionalizarse costarricense, porque aparentemente también lo quiere un equipo de los grandes de Costa Rica. Y hasta ese punto se ha llegado. Es bastante interesante porque el mercado mexicano también se ha cerrado mucho. O sea, ya como no tener ascenso, eso ya también dicta mucho el asunto. Y saben, el país que más exporta futbolistas, Estados Unidos, ¿a qué país lo exporta?
2: Estados Unidos, ¿a qué país? Sí. Ahí sí me voy a poner como...
1: Okay, aquí nada más te voy a poner eso sí, te voy a poner un rango de fechas, no es de este año, es de sumando algunos años, ¿verdad? ¿Cuál podría ser?
2: A ver, me voy a inclinar por un país europeo, yo creo que va a ser...
0: Alemania.
2: Sí, Alemania.
1: Okay, me la jugué. Me la también jugué. Dice Alemania. Italia,
2: dice Dari.
3: ¿Así habló? ¿Así me escuchó?
1: No, ese es su hablando yo.
3: Qué hermosa voz, Diego.
1: No,
3: sígueme cayendo bien, Tico. Ándale. ¿A Inglaterra podría ser?
1: Caigo bien. ¿Ah? No. Mire, el país donde más exporta a Estados Unidos es México. Sí. Y el país de que ¿a qué país exporta más Canadá? Para hablar de los tres del norte, ya que estábamos hablando.
0: Es a Estados Unidos.
1: Estados Unidos. Qué interesante. Estados Unidos a México, Canadá a Estados Unidos, pero México sí al fútbol tico. Esto es una nota de, como les decía, la fuente que es el CIES, que es un lugar muy serio, estadístico. Y lo posteó hace unos días y me llamó la atención porque jamás imaginaba yo que el destino principal fuera Costa Rica. Pero sí, obviamente uno sumando la cantidad de futbolistas que han llegado aquí, ya son bastantes, bastantes, bastantes. Perfecto. Y ayer también, para cerrar, hubo fútbol, el primer partido de la semifinal en El Salvador, al buen amigo Edgardo Guerrero ya en Washington. El Firpo ganó 2-1 al equipo de El Águila. Hoy jugará el municipal limeño, lo hará ante el FAS, y estaremos atentos, muy atentos a lo que pase hoy entre Pumas y Pachuca. Aquí están todos los centroamericanos pendientes de lo que hagan Keylor Navas y Adalberto Carrasquilla. Que meta pata hoy Adalberto Carrasquilla, que no haga lo de los dos partidos anteriores.
2: Eso, yo te apoyo. Abrazo, mítico, ahí le va su rolita de despedida.

0: ¿No se crees, Tico?
1: Así era, pero se quedaron. Darinka no, Darinka pasó de la ustedes.
0: Pasó.
1: Esa. Chao, chao.
0: Abrazo, amigo. Gracias. Vámonos con mames de aquí, tú por acá, Guantú.
2: Increíble, Antonio,
0: increíble, Dare.
2: Increíble.
0: Increíble. Amor, increíble. Por eso, Dare, le quitamos el programa.
2: No puede ser que tan. No, es que de verdad. Tantos años de edad y se pone con una jovencita, no, qué bárbaro. Tan ruco y tan. No, hijo de Dios.
1: ¿Cómo?
2: Ahorita va a ver con Colombia.
0: Con Colombia. Pero reporte, Tico.
3: Pero tenemos junta, pero.
0: Mensaje.
4: Muy buenos días para todos. Señorita Sonrisas, muy buenos días.
2: Good morning.
4: Leyenda, mi respeto, ya sabe. Pelonote, ¿qué rollo con el pollo?
0: ¿Qué rollo?
4: No se los quise decir, pero se lo voy a decir.
0: A ver.
4: Yo les dije que con Tigres íbamos a pasar. Ya se armó la machaca. Y le tenemos una cruz de cemento, de su propio cemento, para el Cruz Azul. Así que...
0: Tracatrán, hijo de su. Abrazo, carnal. Otro mensajito.
5: Buenos días, Darinka.
2: Buenos días,
5: Toño.
0: Buenos días.
5: Rápido, te voy a contar de los nombres de hoy que dijiste que se festejan. Yo tuve en la secundaria, en segundo grado, un compañero que se llamaba Filomeno. O se llama, a lo mejor todavía vive, ¿verdad? Y teníamos una maestra de química bien seria, pero sí es seria. No sé por qué los maestros de química, yo no sé, cuando estudias te vuelves bien serio, ¿verdad? Pero era muy seria la maestra, muy seria y muy estricta. Ok. Cuando llegaba, los maestros ya ves que ponían que a pasar lista, ¿verdad? A alguien. Y antes de que empezara la lista, me acuerdo que le preguntamos, maestra, ¿qué haría usted si tuviera un hijo que se llamara Filomeno? No, la maestra... empezó mejor
0: sí.
5: No lo tendría, mejor no, un montón de cosas, ¿verdad? O estaría mal de la cabeza para ponerle así, y el muchacho estaba enfrente de ella. No, Toño, cuando acaba la lista la maestra, no, pues nos castigó como a 5 o 6 del salón. Nos mandó la dirección. Y ya la maestra como le quiso acomodar, ¿verdad? El nombre, ya después se dio cuenta que había uno en la clase, pero ya no pudo hacer nada, ya la había regalado la maestra. Y otra, Toño, tu programa.
0: Nuestro programa.
5: El nombre es La Casa de los Reporteros. No es Inutilandia, es la Casa de los Reporteros. Porque como la Casa de los Famosos se van eliminando. Aquí también se van eliminando los que trabajan contigo, no manches, ya quedas menos, cada vez quedas menos de los que oigo. Y el que la ha librado, el que menos quiere la gente es al Chiquis, y ahí está todavía. Así que.
0: Pero si el público pide, hacemos lo posible.
5: Zule. A ver a quién le toca.
2: Saludos. Anótale la carpetita, Zule.
0: Anótalo, Zule, la carpetita.
3: A ver.
0: 1, 2, 3, 4, 5.
6: Bendiciones. Bendiciones. Bendiciones. Ah, pues, pujo porque dijo Toñito que si el que no entrara pujando, no entraba.
0: Ah, sí, es cierto.
6: Bendiciones. ¿Cómo andan? Zuli, Toño.
3: Todo bien.
6: Bendiciones. Hello. Para los tres.
3: Buen día.
6: A ver, Toñito. Ya, que le paren la chidadera, ya, Toño. A ver, siendo objetivos y mirando el juego. Ever hizo una finta y el defensa de Chivas se fue con la finta y le puso un toque ahí, una zancadilla. Bueno, no tal cual zancadilla va, pero sí hubo un pequeño contacto. Y el árbitro nomás marcó falta. Ya que del VAR le hayan hablado y le dijeran, ¿sabes qué? Fue dentro del área, ya es otra vaina. Entonces, por favor, ya, dejen de estar llorando. Los dos jugaron muy bien, ambos equipos jugaron muy bien. Ambos tuvieron bajas. Esos que dicen que no, que las 6 bajas y que las 20 bajas. A ver, Milito tuvo mucho tiempo para reponer esas bajas. Que no lo haya hecho en su tiempo, ya es problema... de Milito, ya es bronca de Milito. Si no lo hizo, lo hizo. Y los chavos que están entrando a jugar, Lo están haciendo bien. Hay que reconocer. Bendiciones, muchachos, ahí estamos. Cuídense, arriba la máquina. Pita, pita, pita,
0: vamos, amigo.
7: Buenos días a los tres. Aquí nada más para dejarles mi opinión sobre el juego Chivas
0: Azul. Muy bien, a ver.
7: En primer parte, no soy profesional. Es lo que yo pienso antes de que vayan a empezar a estar chingando los demás. Y pues cada quien tiene su opinión, ¿no? Nada más aquí, mira. La plancha de Everest sobre Campillo era roja, a mi criterio. No fue al VAR. Esa, si van al VAR, lo expulsan. Y si lo hubieran expulsado, Everest no hubiera estado y no hubiera penal. Ahora, moviéndonos al penal, no va al VAR tampoco, aunque él hace la seña del VAR, pero dice, el VAR ya me dijo que es penal y es penal. O sea, es dudosa, tendría que haber ido a chequearla él. Eso me parece a mí que es causa o una revancha de la Federación Mexicana de Fútbol corrupta e inservible por lo que Amaury Vergara hizo con su Twitter, que meneó todo y dejó entrever que todo el fútbol mexicano desgraciadamente es un desmoder, porque no hay otra forma que decir lo que es un desmoder ahí nomás. Ajá. ¿Ok? Y pues de todas maneras, si Chivas va a quedar campeón o si va a pasar a la final, hay que ganarle a todo y contra todos y sin quejarnos. Nada más es una opinión. ¿Ok?
0: Okay.
7: Muy buen juego de los morros que están haciendo más que otros. Dale, saludos, buen día.
0: Eso, papá. Bien, todos. Buenos días, chicas superpoderosas. Zuli, ¿por qué el VAR decide por el árbitro central?
3: Pues eso es lo que de repente uno se pregunta también, Antonio. Dice, o sea, ¿por qué le tienen que decir de afuera? Yo entiendo que de alguna manera es una herramienta, es un apoyo que tienen los árbitros, ¿no?
0: Ajá.
3: Pero que de arriba le señalen al árbitro qué es lo que tenga que decir. Obviamente que también él les contesta, ¿no? Yo es que yo observé esto, lo vi así, de esta manera y esto, ya le ratifican. Y la decisión final es la del árbitro, simple y sencillamente también.
0: Dice, saludos para el soñador del programa, que cree que ganará el torneo. Te pongo una apuesta, Pachuca gana ahora y pierde. Y si pierde, te mando $100, me imagino. Y si gana Pachuca, le quitas el veto al Jiki y al otro. Pero si aceptas, bloqueas al Mari Carmen del ping-pong. No, yo no apuesto, amigos. Yo no apuesto. Y menos si mi tóxico va en juego. Sí, por acá, el DJ Terco Guzmán.
8: Muy buenos días a Darinka, al Pelón.
2: Buenos días.
8: Y a su reportero.
3: Buenos días.
8: Que tengan excelente viernes.
0: Excelente viernes.
8: Yo nomás quería decirles qué les parece la playera de la selección mexicana, la negra. Y bendiciones para ustedes.
0: Eso.
3: Saludos.
2: Bendiciones.
0: Ay, pujadera, güey. Otro mensaje.
9: No seas chillón, hinche Juanito. Ya mejor vete al asilo, que te cambien el pañal. ¿Cómo chillas con tus chivitas lagrimientas?
0: ¿Verdad que sí?
9: El sábado les vamos a dar una bailada. Y con otros dos penales que no sean, y se los van a volver a marcar Cruz Azul. Así te lo digo, mijito casposo.
10: Después de tanto ladrar, ladrar y ladrar, que dicen que ahora resulta que el patrón mandó a decir que perjudiquen a las Chivas lo del arbitraje. Que no será que por el tweet de Amaury, que mandó a llamar a sus seleccionados que regresaran, que ahora resulta que van a perjudicar a las Chivas por eso. Si hubieran querido perjudicarlos,
11: los hubiesen sacado en la primera ronda, señores. Son bien pendejos, me cae.
12: No cabe duda que el atrevido de San Luis está bien menso, ¿verdad? No voy a descubrir el hilo negro. Por ahí no, dice, por ahí no, por ahí no. Ese güey está como el aquellos que estaban en el hotel y le decía, por ahí no, le decía uno al otro, por ahí no, y le dice el otro, pues, ¿por dónde, Juan? ¿Qué es eso?
0: ¡Tama! ¡Bujadera! Ángeles y Ramiro de California, saludos, Dari, Zuli, Toño. Toño, dice mi esposa que le dejes completa la canción de la rondalla, se la cortan y dice que la dejen completa. ¡No, señora! ¡No sea payasa! ¡Señora! ¿Cuál y, completa? Pero, la rondalla.
3: Imagínate, como 5 minutos, ¿cuánto dura esa rola?
2: No sé, eso.
0: Qué aburrida, pero... la canción de esa de la rondalla.
2: No está aburrida, bueno. Tienes que ser romántico, te hace falta, claro, romanticismo, no, en la vida.
0: Cero, Antonio. Romanticismo, dale.
2: Cero romanticismo.
0: Soy sexoso,
2: yo. Puro sexo.
0: Que algo acá.
3: Antonio.
2: Pura enfermedad.
0: Pura enfermedad.
3: Antonio.
2: Eso no es todo en la vida, Antonio. Va a haber un momento en el que ya no vas a poder.
0: ¡El amor no existe, señora!
3: Fíjate
0: ¡el
3: bien,
0: amor no existe!
2: Va a haber un momento donde ya no vas a poder.
3: Fíjate bien, Antonio.
2: Y te vas a tener que ser romántico.
3: Fíjate
0: ese
3: bien.
0: Día me despediré. Toco madera. Dice por acá otro. Luigi, faltan 7. Ah, fue la 7. ¿Pero de qué, güey?
2: ¿De qué?
0: No entendí. Eder Hernández, duelo de tontos. Qué partido tan pichurriento, lleno de errores. El Tuzanía pudo ganar. El Cruz Azul pudo ganar fácil 2-0 y regaló casi 3 goles. Toñito, ¿crees que los Chivos y los del Frustra Azul sepan que le están haciendo dinero al AME pagando boletos en el Banorte? ¡Qué bola de enfermitos! ¡Boom! El Atómico.
2: ¡Bum!
0: Víctor, ¿sabe qué dice? Testa, ¿sabe qué? Otro mensajito. Buenos días, señorita Lalinca,
2: Zulizuli
0: Lelema y Maldito Palalo. Ayer miré solamente el segundo tiempo del juego. Yo le voy a Cruz Azul, pero reconozco que el penalti no lo era. Y si se queda fuera el azul, con estas Chivas no me dolería. Por los chavillos que están jugando bien, que tengan bonito día. Tercia de inútiles, Arnulfo de Georgia. Eso, mi Arnulfo.
3: Eso, Arnulfo.
0: Ah, ya nos vamos.
2: Ya nos vamos.
0: No van a alcanzar. Sí, está.
2: Te faltan muchos mensajes, Antonio.
0: Como 3.
2: Tú dale.
0: Chicloso, glaciado, ya bésale los pies al Jugoso y a los Gonzalos. No te creíamos tan arrastrado, Chicloso. A ver, este, güey, ya. La bugadera, el jefe de voz.
13: Ay, yo no veto al tóxico, a mi tóxico. Culero.
0: Dale, échale.
2: ¿De qué?
0: ¿Tu mensaje o qué decías?
2: Pues no, pero así tengo algunos, Antonio. A ver, dice Dari, saludos a todos en cabina. ¿Sabes qué es lo peor? Que la compañía TUDN paga por el tiempo que le dan a Juanito. Es dinero tirado. Hora. Y también por acá dice, good morning my friends, fueron 6 bajas de Chivas, Aguirre estaba lesionado y discúlpenme por estar tan preparado.
0: Ay, cállese, vámonos, dale, gracias.
2: Muchísimas gracias, nos escuchamos mañana, que tengan muy bonito día, bye bye.
0: Gracias,
3: vámonos, bye bye.
0: Vámonos, esto fue Inutilandia, mañana más despapalle.
2: Ay,

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0: Argentina. 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
3: Es uno de los mejores del mundo. Proveniente de Brasil, Ronaldinho ganó la Copa Libertadores en 2013 con Atlético Mineiro, coronando una carrera legendaria. Fue campeón del mundo con la Canariña, Balón de Oro y ganador de la UEFA Champions League. Su estilo alegre, mágico y risueño cautivó al mundo, llevando su fútbol de fantasía a la gloria internacional.
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5: El delantero ecuatoriano Alberto Spencer, el máximo goleador de la Copa Libertadores con 54 goles, ganó el torneo 3 veces con Peñarol y fue bicampeón de la Intercontinental. Su capacidad goleadora y su impacto en el club uruguayo multicampeón lo hacen leyenda absoluta del fútbol sudamericano. Su récord aún no ha logrado ser igualado.
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4: Bajo los reflectores de Hollywood y el sol eterno de California, Los Ángeles se preparan para dar su mejor papel, ser sede mundialista del 2026. Los aficionados podrán disfrutar de las playas de Malibú, donde el sol y el surf crean el ambiente perfecto para el descanso. La experiencia continúa con la comida callejera gourmet de sus famosos food trucks o con los platillos sofisticados que se encuentran en el muelle de Santa Mónica. Su brillo los llevará a sentirse parte del mundo cinematográfico, con su variedad de estudios como Warner Bros. Y Universal Studios, continuando en el paseo de la fama hasta llegar al Observatorio Griffith. Desde las alturas, junto al letrero de Hollywood, los visitantes podrán vigilar cada rincón de la ciudad. LA está lista para brillar como la estrella del mundial, siendo el escenario perfecto donde el deporte será protagonista este verano.
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5: Ubicado en Santa Clara, el San Francisco Bay Area Stadium es uno de los recintos más ecológicos del deporte estadounidense. Con capacidad para 68.500 aficionados, fue inaugurado en 2014 y es casa de los San Francisco 49ers de la NFL. Desde su apertura, ha sido escenario de eventos de talla internacional, incluidos 2 Super Bowls y 2 Copas América. El estadio destaca por su diseño moderno, su apuesta por la sustentabilidad y su integración tecnológica, elementos que lo colocan como uno de los inmuebles más modernos del torneo. Este verano se convertirá en el primer estadio en la historia en albergar un Super Bowl y un Mundial en el mismo año. Durante el torneo, este recinto será sede de 6 partidos, 5 correspondientes a la fase de grupos y 1 de 16avos de final.
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19: Nacido en La Plata, Argentina, Juan Sebastián La Brujita Verón ganó la Copa Libertadores en 2009 con Estudiantes, igualando la hazaña de su padre. De igual manera, también brilló en el viejo continente en equipos como la Lazio, el Manchester United y el Inter de Milán. Su liderazgo y técnica lo convirtieron en figura en Argentina y en Europa.

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1: Nacido en la Ciudad de México, Francisco Palencia es considerado con 17 anotaciones en 3 ediciones, el máximo goleador de equipos mexicanos que ha disputado la Copa Libertadores. En 2001 fue uno de los pilares de Cruz Azul que lo llevó a ser el primer club mexicano en llegar a una final, y en 2005 logró llegar hasta semifinales con el Club Guadalajara. Es por eso que se consolidó como uno de los mexicanos con mayor legado en la historia de la Copa Libertadores.
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11: Bajo los reflectores de Hollywood y el sol eterno de California, Los Ángeles se preparan para dar su mejor papel, ser sede mundialista del 2026. Los aficionados podrán disfrutar de las playas de Malibú, donde el sol y el surf crean el ambiente perfecto para el descanso. La experiencia continúa con la comida callejera gourmet de sus famosos food trucks o con los platillos sofisticados que se encuentran en el muelle de Santa Mónica. Su brillo los llevará a sentirse parte del mundo cinematográfico, con su variedad de estudios como Warner Bros. Y Universal Studios, continuando en el paseo de la fama hasta llegar al Observatorio Griffith. Desde las alturas, junto al letrero de Hollywood, los visitantes podrán vigilar cada rincón de la ciudad. LA está lista para brillar como la estrella del mundial, siendo el escenario perfecto donde el deporte será protagonista este verano.
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12: Ubicado en Santa Clara, el San Francisco Bay Area Stadium es uno de los recintos más ecológicos del deporte estadounidense, con capacidad para 68.500 aficionados.
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5: Hernán Crespo, exfutbolista argentino, ganó y fue clave en la Libertadores en 1996

0: con Argentina. 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
22: Bajo los reflectores de Hollywood y el sol eterno de California, Los Ángeles se preparan para dar su mejor papel, ser sede mundialista del 2026. Los aficionados podrán disfrutar de las playas de Malibú, donde el sol y el surf crean el ambiente perfecto para el descanso. La experiencia continúa con la comida callejera gourmet de sus famosos food trucks o con los platillos sofisticados que se encuentran en el muelle de Santa Mónica. Su brillo los llevará a sentirse parte del mundo cinematográfico, con su variedad de estudios como Warner Bros. Y Universal Studios, continuando en el paseo de la fama hasta llegar al Observatorio Griffith. Desde las alturas, junto al letrero de Hollywood, los visitantes podrán vigilar cada rincón de la ciudad. LA está lista para brillar como la estrella del mundial, siendo el escenario perfecto donde el deporte será protagonista este verano.
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23: Ubicada en Santa Clara,
0: El San Francisco Bay Area Stadium es uno de los recintos más ecológicos del deporte estadounidense. Con capacidad para 68,500 aficionados, fue inaugurado en 2014 y es casa de los San Francisco 49ers de la NFL. Desde su apertura, ha sido escenario de eventos de talla internacional, incluidos dos Super Bowls y dos Copas América. El estadio destaca por su diseño moderno, su apuesta por la sustentabilidad y su integración tecnológica, elementos que lo colocan como uno de los inmuebles más modernos del torneo. Este verano se convertirá en el primer estadio en la historia en albergar un Super Bowl y un Mundial en el mismo año. Durante el torneo, este recinto será sede de 6 partidos, 5 correspondientes a la fase de grupos y uno de 16avos de final.
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5: El delantero ecuatoriano Alberto Spencer, el máximo goleador de la Copa Libertadores con 54 goles, ganó el torneo 3 veces con Peñarol y fue bicampeón de la Intercontinental. Su capacidad goleadora y su impacto en el club uruguayo multicampeón lo hacen leyenda absoluta del fútbol sudamericano. Su récord aún no ha logrado ser igualado.
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la Brujita Verón, ganó la Copa Libertadores en 2009 con Estudiantes, igualando la hazaña de su padre. De igual manera, también brilló en el viejo continente de equipos como la Lazio, el Manchester United y el Inter de Milán. Su liderazgo y técnica lo convirtieron en figura en Argentina y en Europa. Uno de los mejores del mundo, proveniente de Brasil, Ronaldinho ganó la Copa Libertadores en 2013 con Atlético Mineiro, coronando una carrera legendaria. Fue campeón del mundo con la Canariña, Balón de Oro y ganador de la UEFA Champions League. Su estilo alegre, mágico y risueño cautivó al mundo.

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1: Nacido en la Ciudad de México, Francisco Palencia es considerado con 17 anotaciones en 3 ediciones, el máximo goleador de equipos mexicanos que han disputado la Copa Libertadores. En 2001 fue uno de los pilares de Cruz Azul que lo llevó a ser el primer club mexicano en llegar a una final, y en 2005 logró llegar hasta semifinales con el Club Guadalajara. Es por eso que se consolidó como uno de los mexicanos con mayor legado en la historia de la Copa Libertadores.
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5: Bajo los reflectores de Hollywood y el sol eterno de California, Los Ángeles se preparan para dar su mejor papel, ser sede mundialista del 2026. Los aficionados podrán disfrutar de las playas de Malibú, donde el sol y el surf crean el ambiente perfecto para el descanso. La experiencia continúa con la comida callejera gourmet de sus famosos food trucks o con los platillos sofisticados que se encuentran en el muelle de Santa Mónica. Su brillo los llevará a sentirse parte del mundo cinematográfico, con su variedad de estudios como Warner Bros. Y Universal Studios. Continuando en el paseo de la fama hasta llegar al Observatorio Griffith. Desde las alturas junto al letrero de Hollywood, los visitantes podrán vigilar cada rincón de la ciudad. LA está lista para brillar como la estrella del mundial, siendo el escenario perfecto donde el deporte será protagonista este verano.
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14: Gracias por acompañarnos nuevamente en La Cantera Fútbol Club a través de TUDN Radio. En esta edición, porque no sé a qué horas lo estés escuchando o viendo, en esta edición hablaremos con el profe Carlos Flores, director de la Academia CF10 en el oeste de la ciudad de Houston, en Katy, Texas, donde él recibe jugadores de varias nacionalidades y se encargan de desarrollarlos para que sean no solamente futbolistas, sino personas de bien también. Enrique, que la verdad es que fue una gran experiencia platicar con el profe, porque más allá de todo lo que él puede otorgar como conocimiento, esta calidad humana que tiene.
15: No, es que yo creo que es el factor más importante. Y cómo estás, César Procel, y a todos los amigos que nos están escuchando y viendo, como dices tú, no sabemos en qué parte del planeta o en qué horario, pero lo cierto es esto, estamos tratando de llevarles estas historias e ir hasta las entrañas mismas de este tipo de instituciones, como este caso de este boliviano que dejó su tierra para buscar un mejor futuro para su familia, que todavía no tenía, pero que él lo veía a futuro, y así lo ve todo César Procel, él lo ve todo así a futuro y trata de ir planeando, quiere tener una familia, quiere tener estabilidad, un futbolista profesional en su natal Bolivia, y viene a los Estados Unidos en busca de esto, ¿no? De ver qué va a ser su futuro, y fue a través del fútbol. Qué historia, ¿no?
14: Sí, no, y es muy interesante, ¿no? Porque él tiene toda la oportunidad del mundo de ser futbolista profesional y continuar de esa manera su carrera. Pero como bien lo dices, optó pensando a futuro y decidió que lo mejor para él no era seguir como futbolista, sino que regresándole un poquito a la comunidad y buscando otras formas de ganarse la vida, y bueno, lo logró, y ahora lo vimos ahí, es una persona bastante respetada por la comunidad, es respetado por los estudiantes de su academia, y la verdad, toda la familia es una familia fenomenal. Tuvimos el gusto de conocer a más personas de su familia, y la verdad es que esa calidad humana, insisto, con la calidad humana, este programa el día de hoy es creo que la temática, la calidad humana, porque te demuestra que no es solamente ser futbolista, es ser una buena persona en general, y el deporte, el fútbol en particular, puede unir y hacer que la gente realmente sea una persona de bien. ¿Por qué? Porque la disciplina es lo primordial.
15: ¿Sabes qué me llama mucho la atención de Siefstein en este caso? Que si bien sabemos que las academias llegan a ser un aspecto importante como un negocio, sí lo es, y tiene que serlo, porque si no, no podrían sobrevivir. Pero este sentido social de que si tú no puedes, yo te ayudo para que lo logres, incluso sacrificando un tanto los ingresos, creo que eso lo vemos poco, ¿no? Y creo que hay muchas academias que tienen la capacidad de hacerlo y a veces no quieren o no se les ha ocurrido no hacerlo, y esto cambia vidas.
14: No, en definitiva, y esa es la parte que creo que es importante que los padres, las madres que llevan a sus hijos a diferentes academias de fútbol, también exploren y vean que no todo es dinero, no todo es fútbol, no todo es seguir el camino al profesionalismo, también es dejar que los niños se diviertan, se desarrollen como futbolistas, como personas de bien, y lo más importante, que estudien, que hagan una carrera y que aporten algo tanto a su economía personal como a la familiar, como a la comunidad en general. Así que yo creo que sin más preámbulo, porque la verdad platicamos muy sabroso con el profe Flores, creo que podemos de una vez trasladarnos a esta entrevista con el profe Carlos Flores allá en el oeste de Houston, en Katy, Texas, Katyzuela también así le dicen los
15: rusos. Así es, porque hay una cantidad y una concentración importante, no únicamente de venezolanos que le han dado este nombre, pero también hay gente de todo el mundo en esta zona del oeste. Fíjate que lo hemos visto, venezolanos, colombianos, mexicanos, centroamericanos, africanos, europeos, hay un crisol Vinos. Tremendo de culturas, Sí, de todo,
14: exactamente. De todo. Así es. Pues vamos sin más preámbulos a esta entrevista con el profe Carlos Flores, ahí en CFTN. Esto es La Cantera a través de TUDN Radio.

0: Bueno, pues hoy es un placer poder estar aquí en las instalaciones de CFTN Houston FC, César Procel. Hoy tenemos a un entrenador que es más que un entrenador, es un tremendo ser humano que ha ido formando a otros seres humanos con su misma filosofía. Y César, pues la verdad, agradecerle a Carlos Flores que se encuentra ahí con nosotros. Muchas gracias, Carlos.
1: Muchas gracias a ustedes por, bueno, darse el tiempo y venir acá a nuestra casa, que esta casa siempre va a estar abierta, las puertas van a estar abiertas para ustedes y darme la oportunidad para mostrar, bueno, pues qué es CFTN Houston FC.
0: Muchas gracias.
2: Ahora, se llama CFTN Houston, pero también contemplando que está en Katy, Texas, y que vaya, esta zona de Houston, el oeste de la ciudad de Houston, que es en Katy, Fulshear, todas pasas por ahí, está Schulenburg y todas estas zonas, ha crecido tanto y la población hispana ha crecido tanto. ¿Qué tipo de jugadores le han estado llegando a la academia en los últimos años?
1: Me han llegado de toda clase de jugadores, me han llegado muchos hispanos, jugadores, algunos europeos, pero la mayoría es jugadores hispanos, ¿no? Con un nivel, algunos con un nivel de una base muy buena y algunos que, bueno, aquí como CFTN tiene la filosofía de hacer jugadores, de crear personas, le abrimos las puertas a todos, ¿no?
2: Sí, ahora, y ese es uno de los temas importantes y de hecho es la meta de este programa, ¿no? Hablar de desarrollo de los jugadores. ¿Cómo determina usted aquí en CFTN si un jugador está en un nivel para competir en liga, si tiene que empezarlo primero con lo más fundamental? ¿Cuál es ese proceso de visualizar a dónde tiene que ir cada jugador en su academia?
1: Bueno, primeramente, el primer día que llega un jugador, hacemos una evaluación. En esa evaluación se ve en qué nivel está el jugador. Si tiene un nivel alto, bueno, tenemos un programa competitivo donde ya los equipos y el programa está jugando a nivel nacional. Después, si es intermedio, tenemos también un programa que son locales, donde juegan con ligas competitivas, ligas competitivas que juegan con clubes locales. Y si es un muchacho nuevo que quiere aprender el fútbol, tenemos también un programa de académico donde se le enseña realmente las bases, ¿no? Que es el fútbol, cómo parar la pelota, cómo pasar la pelota, las cosas simples, ¿no? Sí, tenemos programas para todo.
0: Es una academia políglota, Carlos. Te llega gente de todos países. Hemos podido ver africanos, europeos, sudamericanos, mexicanos, centroamericanos.
1: Sí, la verdad es que es bonito que te vengan de toda clase, porque eso es lo que somos nosotros. Tratamos de abrir las puertas a todos. Ahora es cuando hay veces no pueden hablar inglés y los coaches no pueden hablar italiano o no pueden hablar chino, o sea que es el problema, ¿no? Pero el fútbol es un idioma universal, y eso hace que todos estemos unidos y, bueno, podamos enseñar por medio del fútbol lo bonito del deporte, ¿no?
2: Pero usted es boliviano.
1: Yo soy de Santa Cruz, Bolivia.
2: ¿Cuántos Echeverris, cuántos Valdivieses tiene aquí en la academia?
1: Mira, te digo, hay bastantes jugadores con mucho talento. Echeverry, Valdivieso, esos son únicos, son jugadores que han llegado a la selección nacional y han jugado en mundiales, ¿no? La verdad que el nivel de ellos ha sido muy, muy profesional, y prácticamente para mí es un objetivo donde quiero llevar a mis jugadores a un nivel así. Y más que todo, no solamente por la parte deportiva, también por la parte psicológica, donde los jugadores tienen que ser fuertes dentro y fuera de la cancha. Y a la vez tienen que controlar el temperamento con el carácter, ¿no? Que eso es muy importante. Cuando eso está bien nivelado, los jugadores realmente rinden en cualquier cancha, en cualquier juego y en cualquier nivel.
2: Antes de preguntarle sobre cómo es que se da la academia, ¿cuál es su trayectoria en el fútbol de usted de cuando está en Bolivia y todo eso?
1: Bueno, yo empecé en la academia Tawichi, estuve muy chico ahí, empecé a los 12 años. En mi primer viaje fue a Cochabamba, a otra ciudad, a un nacional. Tuve la oportunidad de jugar con jugadores que han competido en la liga y en la selección boliviana, muy buenos. Y después me quedé ahí hasta que el ingeniero Rolly Aguilera, que era el dueño de la academia, decidió mandarme aún a La Paz a jugar con el colegio militar, que ese es un, era un, una división, segunda división, una división A. Ahí me fue bien, nos mandó a cinco tawichis donde jugábamos por la libreta del servicio militar. Vivíamos dentro del colegio militar, jugábamos para el colegio militar, y estos cinco tawichis eran muy buenos. O sea que tuvimos la suerte de llevar ese equipo a clasificación, y por ende yo había salido recién del colegio, y me dieron la oportunidad de porque había hecho buen papel en ese equipo, tuve la oportunidad de estar en la selección boliviana, ¿no? En la sub-20.
2: Ah, excelente.
0: No, y estar en La Paz, ¿no? Creo que es una preparación aparte, ¿no? Que te hace también llegar a tus límites.
1: Es difícil, la verdad es que cuando nosotros los tawichis fuimos a La Paz, nos pusieron un avión a las 7 de la mañana, llegamos al colegio militar a las 11, almorzamos y a las 3 de la tarde estábamos subiendo al cerro.
0: Para adaptarse.
1: Y era que los pulmones se te querían salir, ¿no? Pero es difícil jugar allá. Si uno se aclimata, es bueno, está uno en ventaja, ¿no? Porque si uno no se prepara para ir a jugar a la altura con trabajos anaeróbicos que no tienen mucho descanso, la verdad no vas a poder rendir bien.
2: ¿Cómo es la formación de jugadores en Bolivia?
1: Tenemos una academia, bueno, hay varias academias ahora, ¿no? Porque gracias a lo que realmente creo que el pionero y la academia que realmente ha creado bastantes jugadores y sigue creando es la Tawichi. Es la primera y la primordial, porque los jugadores de ahí salen muy buenos. Y hay un programa ahí en esa academia donde, bueno, pues uno va al río, a las lomas de arena, y te hacen primero sufrir para poder después llegar a los logros, ¿no? Pero es un programa donde una academia como la Tawichi no creo que haya en algún otro lugar, porque digamos allá se aprende el fútbol sin muchas cosas. Es el fútbol y la naturaleza, ¿no? Bueno, cuando yo estaba allá era lomas de arena, río, y hacíamos fútbol de vez en cuando, y cuando hacíamos fútbol los jugadores eran sumamente técnicos, y se hacía bastante fútbol ya hace 1 o 2 meses antes de las competencias, pero el proceso que ellos tomaban era agarraban a 60 jugadores o 50 jugadores 6 meses antes de una competencia e iban sacando de acuerdo al rendimiento de los jugadores, ¿no?
2: O sea, acondicionamiento físico primero y después fútbol.
1: Sí, acondicionamiento físico por unas 2 semanas, 3 semanas, y de ahí se metía velocidad con balón, sin balón, se iba al río, se corría dentro del río, se hacían piruetas con pelotas en el río, y después teníamos que dormíamos en el estadio, debajo del estadio había unas graderías y ahí había unos cuartos, y dormíamos los 20 jugadores o 25 jugadores que estaban seleccionados para alguna competencia, y nos despertábamos a las 6 de la mañana, entrenábamos a las 6 de la mañana antes de irnos al colegio, volvíamos del colegio, almorzábamos, íbamos a la práctica, íbamos a cenar, y después nos hacían correr un poquito al último. Se entrenaba 3 veces al día.
2: Sí.
1: No sé qué.
0: Y algo que tiene Bolivia es que tiene tremendos vecinos en el barrio, ¿no? ¿Cuál es la influencia que tienen a los chilenos, tienen ahí a los peruanos, tienen a los brasileños, argentinos? Ustedes tienen a golpe de piedra, no es lo mismo que pasaría con en México. ¿Cuál es la influencia que tiene Bolivia con esto?
1: Es bonito y es duro, porque para clasificar al Mundial tenemos que jugar con Argentina, con Brasil, con Chile, con Perú, con Colombia, con Ecuador, o sea, son países, Uruguay, Paraguay, o sea, son potencias, ¿no? Que tienen un nivel muy bueno a nivel selecciones, pero en Bolivia tenemos bastante competencia, ¿no? Y eso hace que individualmente los jugadores salgan y lleguen a un nivel alto, pero donde tropezamos creo que es donde tenemos esos jugadores y no los tenemos juntos para competencias como para ir al mundial, no hacer un proceso de trabajo con tiempo y agarrar esos grupos de jugadores que son muy buenos, que empiezan a competir con diferentes selecciones, pero eso también es basado en la economía del país, en la lástima que todo es dinero, ¿no? Y Bolivia, bueno, pues es un país que quizás no tenga los suficientes recursos para esos programas, pero el nivel está ahí, hay bastante talento, hay bastantes jugadores, pero el problema es que no tenemos los jugadores juntos por mucho tiempo antes de competencias importantes, ¿no?
2: Pero es de preguntar eso porque siempre se hacen comentarios de que si México compitiera en la Conmebol nunca clasificaría un mundial, se dice, y demás, pero al mismo tiempo Perú está compitiendo en la Conmebol, Bolivia compite en la Conmebol y les cuesta trabajo. Entonces el tema de eso es justamente eso, ¿no? La infraestructura no existe y no, tal vez el apoyo es lo que le falta.
1: Es bastante, más que todo el querer hacer, porque hay gente que trabaja para la federación, hay gente que trabaja para los clubes. No sé si serán las adecuadas, quizás sí, quizás no, pero sí en Bolivia y en Sudamérica se necesita gente que quiera realmente al deporte y hacer mucho por el deporte. No sacarle al deporte y exprimirlo al deporte para beneficios personales, ¿no? Yo sé que hay que, al final de cuentas, el fútbol es un deporte y hay veces se tiene que vivir de eso y es importante ganar de eso, ganar y tener su estado económico, sí, pero también hay que darle al fútbol, ¿no? El fútbol a mí me ha dado bastante y gracias a eso he creado esto, ¿no? Y lo he creado a pulmón. Nadie me ha dado nada, nadie me ha apoyado, nadie me ha dicho, bueno, aquí está determinado monto de dinero. Yo lo hice a pulmón porque quería hacerlo y quería ver hasta dónde podía llegar. Y gracias a eso, como eso te digo, el fútbol te da, pero si no le das al fútbol, tarde o temprano te rechaza, ¿no? Y bueno, ahora gracias al fútbol tengo lo que tengo. También pues he tenido una familia que me ha apoyado bastante, mi papá, mi mamá, mis hermanas, que es un apoyo que siempre he tenido desde el día uno, porque esto lo hacía para demostrarle a mi padre que toda la educación que me dieron no fue en vano, era que ha creado una persona, un deportista de diferente nivel para poder dar a nuestra comunidad, ¿no? Yo lo vi al fútbol de diferente forma, nunca le quise sacar nada al fútbol, más bien quise apoyar y ayudar, y de esa forma estoy haciendo con estos chicos que tengo. Y bueno, pues a mí me gusta más dar que recibir. Y mucha gente me dice, vos estás loco, Carlos, porque realmente vos podés hacer mucho dinero. Sí, se puede hacer mucho dinero, pero también se puede ayudar a muchas personas, ¿no? Y aquí veo que hay el potencial para poder hacer mucho por el fútbol y a veces no lo quieren hacer, ¿no? En mi caso, yo estoy haciendo todo por el fútbol, estoy apoyando al fútbol, apoyando a los jugadores que tienen posibilidades de pagar una mensualidad, no muy costosa, pero una mensualidad para que pueda mantener el club. Y tengo muchos jugadores becados que la verdad no pueden pagar. Y esos jugadores son realmente los que valoran y mantienen a la academia, porque son los que realmente aman el club, ¿no? CFTN es un club que se ha creado de la nada, pero ahora mucha gente ama este club. Y como has visto, los chicos que ustedes han entrevistado eran chicos que querían jugar al fútbol, no tenían un nivel, pero tampoco el apoyo económico.
2: Bueno, justamente, y perdón, lo interrumpa, quiero que escuche la gente y vea la gente esta charla que Enrique justamente tuvo con estos dos chicos, que uno de ellos, bueno, los dos ya se graduaron de la high school, pero uno de ellos recibió beca para ir a la universidad a jugar fútbol, uh-huh. Y el otro ha tomado el rumbo de los estudios, pero también va a seguir involucrado. Vamos a esta entrevista y continuamos con la charla con el profe Carlos Flores aquí en CFTN en Katy, Texas. Vamos.
3: Julio Ramírez.
4: Irving Rincón.
0: Irving, oye, muchas gracias por estar con nosotros aquí en la cantera. ¿Cuánto tiempo tienen ya aquí en CFTN?
4: Yo llegué aquí en abril del 2023. Llevo 3 años ya acá.
0: ¿3 años? Sí, sí. ¿Tú?
4: Llegué aquí en junio de 2021.
0: O sea, ya tienen rato. Llegaste casi casi terminando la pandemia, ¿no? Sí. ¿Cuál ha sido la experiencia que han vivido? ¿Quién me podría compartir algo de cómo fue la llegada? ¿Cómo fue este momento que decidieron venirse a estar en CFTN?
4: Bueno, a ver, yo llegué con recomendación de él. Habíamos terminado la temporada del colegio y no me gustó cómo me fue. Entonces yo le dije que me trajera al club al que jugaba. Y bueno, desde que llegué me hicieron parte de la familia con el coach David. Él me acopló al equipo, me dio mucha confianza y bueno, CF10 me llevó a ser un jugador de aquí, a ser un jugador de buen nivel.
0: ¿Habías estado en la academia anteriormente?
4: No, Primera academia. Era el primer club en el que jugaba, CF10, y me abrió las puertas a muchas cosas.
0: ¿Qué edad tienes, tú?
4: Ahora tengo 18 años.
0: 18 años, sí. Es decir, que llegaste que los 14, 15 años.
4: 15 años, sí.
0: Tu crecimiento me dices que ha sido importante futbolísticamente. Como persona también, ¿cómo te ha ayudado?
4: Pues, excelente. Coach Carlos me dio la oportunidad de ser coach, empezar a coachar a niños chiquitos desde, creo que octubre del año pasado, y eso me enseñó mucho, por ejemplo, la responsabilidad, el cómo tratar a los chicos, el tener la paciencia y, sí, simplemente como que cómo interactuar con los demás.
0: Es una familia, han dicho, de CF10, y tú lo trajiste, prácticamente tienes a un hermano contigo. ¿Cómo fue esa invitación y por qué lo invitaste? ¿Qué le viste de cualidades de fútbol?
5: Bueno, primero que todo, Julio ya siendo uno de mis mejores amigos por muchos años, gracias a High School, a la preparatoria de aquí, y siento que compartir con él esa primera temporada de fútbol en la escuela fue todo lo que necesitaba para invitarlo al club. Siempre supe que Julio era una persona trabajadora, una persona honesta, y sabía que iba a incorporarse muy bien a la cultura de CF10, que es de trabajar fuerte, de ser honesto y de no solamente ser buenos jugadores de fútbol, sino buenas personas también.
0: ¿Cómo encontraste la academia?
5: Un amigo también me recomendó a mí. Entonces, bueno, CF10, cuando yo llegué aquí, era un club bastante pequeño, tenía algunos pocos equipos, y entre que la voz se fue corriendo, se fue abriendo entre más personas, y entre que se crearon más equipos, hubo bastante éxito en el club, fue creciendo y es ahora lo que es.
0: Fíjate qué interesante, ustedes son jóvenes prácticamente que estuvieron en la pandemia, estuvieron encerrados buen rato. Entonces, regresar a jugar fútbol, ¿qué fue para ustedes, por ejemplo, para ti?
4: Bueno, por ejemplo, yo venía de Venezuela y tipo el poder venir, jugar en el club aquí, como que empaparme del fútbol, tipo venir a entrenar 3 veces a la semana, dar mi máximo cada día, pues sintió bastante bien el volver al fútbol aquí en CF10.
0: ¿En tu caso?
5: En mi caso, definitivamente me ayudó a adaptarme al país de aquí. Al igual que él, yo llegué acá desde Venezuela y CF10 me abrió las puertas para conocer a mucha gente, no solamente de Venezuela, pero de muchas culturas, y siento que el fútbol nos ha unido, igual que CF10, y eso definitivamente me ayudó a adaptarme.
0: Ahora van llegando de Venezuela, como bien comentan, ¿les ha ayudado para adaptarse al país el estar en el fútbol?
4: Sí, fue como él dice, tipo, por ejemplo, no teníamos compañeros de México, Colombia, tal, y eso como que nos ayudó a entender más a las personas, como que saber un poco más de lo que estaba alrededor aquí en Katy.
0: ¿Qué es lo más difícil de adaptarse?
4: Ah, pregunta. Yo diría el idioma, capaz el idioma. En ese momento el idioma, llegamos en la pandemia, yo llegué en la pandemia, y cuando

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1: Pero sentí que por mí y por mi mamá, que también estaba muy, no obsesionada, pero quería que yo estudiara, quería que siguiera con mis estudios, decidí irme a la Universidad de Houston, enfocarme más en los estudios. Igualmente voy a seguir siendo un coach aquí en CF10, voy a seguir jugando y no me voy a rendir, quien quita que en unos años pueda jugar en la universidad.
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3: Bajo los reflectores de Hollywood y el sol eterno de California, Los Ángeles se preparan para dar su mejor papel, ser sede mundialista del 2026. Los aficionados podrán disfrutar de las playas de Malibú, donde el sol y el surf crean el ambiente perfecto para el descanso. La experiencia continúa con la comida callejera gourmet de sus famosos food trucks o con los platillos sofisticados que se encuentran en el muelle de Santa Mónica. Su brillo los llevará a sentirse parte del mundo cinematográfico, con su variedad de estudios como Warner Bros. Y Universal Studios, continuando en el paseo de la fama hasta llegar al Observatorio Griffith. Desde las alturas, junto al letrero de Hollywood, los visitantes podrán vigilar cada rincón de la ciudad. LA está lista para brillar como la estrella del mundial, siendo el escenario perfecto donde el deporte será protagonista este verano.
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4: Gracias por acompañarnos nuevamente en la cantera Fútbol Club a través de UDN Radio. Recuerda, puedes seguirnos en la página de UDN Radio en YouTube. Si estás viendo esto a través de YouTube, gracias por acompañarnos, gracias por suscribirte y compartir con tus amigos, familiares, con gente que tiene futbolistas en desarrollo. Y si estás escuchando a través de la radio, síguenos también en plataformas sociales UDN Radio cada semana con episodios en diferentes academias. No solamente, no crean que solamente en la ciudad de Houston, estamos visitando diferentes academias. Ya próximamente también tenemos algunos planes para viajar a otras academias de otras ciudades. Así que si tú tienes una academia que quisieras que le diéramos un vistazo, bueno, mandas un mensajito al WhatsApp al 832-276-9882. Y si tienes o quieres más información sobre esta academia en particular, la CF10, toda la información aparece tanto en pantalla como en la descripción, en el video, en la página de YouTube. Así que ahí está toda la información. Y que conste, esto no es un programa pagado. Quiero que quede eso muy claro. Esto lo hacemos por amor al arte y por amor al desarrollo del fútbol y de los niños en los Estados Unidos. Enrique, ahorita escucharemos la segunda parte de esta charla con el profe Flores. Pero tú lo conoces desde hace muchos años, incluso voy a atreverme a revelar un secreto. Sí. Tú tuviste o tienes un familiar que pasó por esta cantera del profe Flores.
5: Fíjate que esta constante búsqueda, no porque nos dediquemos a esto de estar constantemente en el deporte, significa que tenemos pues acceso directo a lo que queremos o lo que necesitamos. Y fue mi esposa quien empezó a buscar a través de grupos de mexicanos, de grupos de latinos que se encuentran en la ciudad de Houston, una academia que fuera adecuada para nuestra hija, porque no encontramos un lugar que fuera adecuado, batallamos un poco, y creo que es una búsqueda que tienen siempre los papás, y creo que tú también los has tenido con tus hijos, de buscar dónde se sientan ellos a gusto, porque tú puedes escogerla, es más, puedes tenerla de el Real algo, o el FC algo.
4: Puedes pero ponerlo si en no, la más lujosa del mundo, en el top, y ellos no.
5: Y si no les gusta, no les gusta. Y a veces puedes llegar a un lugar donde se hallan, se encuentran. Y esto le pasó a nuestra hija, que al llegar a la Academia de CF10 se sintió en casa, se sintió a gusto y quiso seguir en la Academia buen rato. Así que también fue una muy buena oportunidad para vivir de en carne propia lo que es trabajar con Carlos Flores. Y lo que nos gustó más fue eso, esa cercanía humana que tiene con los jugadores, con los padres de familia, que les permite tener puertas abiertas, de que puedan estar en los entrenamientos, que puedan ser testigos de la preparación de sus hijos, y creo que eso no tiene valor, ¿eh? Eso es impresionante, y creo que tú también, que has tenido la posibilidad de desfilar por diferentes academias, te das cuenta que el factor humano es el ideal, ¿no?
4: Sí, y como bien lo dices, no necesariamente porque sea una de las academias con muchos lujos, o porque tenga uniformes bonitos, o porque, no sé, está muy cara, quiere decir que va a ser el la que le va a quedar a tu hijo o a tu hija. O sea, las personalidades cambian. Sí. Un ejemplo, con mi hijo estábamos tratando diferentes academias, y al final de cuentas, a él la que él prefiere es una academia que es súper sencilla, pero sí, lejísimos de donde vivimos. Entonces, es donde le dije, a ver, bueno, esa es tu primera opción y yo lo entiendo, pero logísticamente es complicado manejar una hora los entrenamientos dos o tres veces por semana y aparte los juegos. Entonces, ¿cuál es tu segunda opción? Y ya me dio la segunda opción de su academia y creo que por ahí se va a quedar. Pero es, también es parte de hablar con él y hacerlos entender, oye, yo sé que te gusta acá, yo sé que ya los conoces, yo sé que ya te conocen, pero también esto es lo, no solamente es lo mejor para ti a nivel futbolístico, sino que también a nivel familiar, ¿sí? Es mejor que te quedes de este lado y hay un equilibrio, tienes que encontrar ese equilibrio con los niños. Y justamente de eso habla también el profe Flores, lo van a escuchar un ratito más, donde habla de cómo saber si realmente la academia a la que llevas a tu hijo es la adecuada. Yo creo que sin seguirle más, para que se puedan escuchar todo lo que nos dice el profe, vamos de una vez con él, aquí en la cantera FC, el profe Carlos Flores, en Katy, Texas, con la academia CF10. Vamos. ¿Qué opinión le merece o qué le genera a usted ver cómo estos muchachos de la academia están tan agradecidos por lo que usted ha hecho por ellos?
6: La verdad es que me orgullece. Creo que para mí ese es el pago que quería tener, ¿no? Que quiero tener, porque a mí me trajeron acá a Estados Unidos a jugar para una universidad y gracias al fútbol, que quizás yo no era uno de los mejores jugadores que de en mi posición, pero tuve la oportunidad de venir acá, pero siempre cuando jugaba daba lo máximo que podía dar. Y bueno, por esa consistencia también pude llegar a un nivel bueno. Y cuando vine acá a la universidad, mostré lo que realmente sabía y pude apoyar a la universidad. Y la universidad me dio beca completa por 4 años.
4: ¿En cuál universidad fue?
6: Oral Roberts University en Tulsa, Oklahoma. Y fui ahí 4 años y los primeros 2 años fue espectacular, pero fue una transición de un cambio, un golpe de cultura, pero donde no sabes hablar inglés y vas a la universidad y la verdad es que tienes que pasar tu clase y a la vez tienes que aprender inglés. Era un programa específico que la universidad tenía para las personas de Sudamérica y bueno, el apoyo que tuve de la universidad fue grande. Y bueno, pues yo siempre decía, ¿por qué yo fui el elegido? ¿Por qué yo estoy acá? ¿Por qué? Y siempre me hacía esa pregunta. Y bueno, al final de cuentas, ahora ya sé por qué. ¿No? Gracias a Dios estoy acá.
7: Fíjate, Carlos, algo que me llama la atención y que hemos podido platicar. Carlos Flores decidió dejar el fútbol profesional por la universidad. O sea, fue una decisión muy dura esa, porque todavía pudiste haber seguido jugando un buen rato y tomaste esta decisión. ¿Cómo fue esto?
6: Sí, yo estaba en Blooming. La verdad es que yo viví bastante el fútbol con mi familia, con mi padre, ¿no? Y vi los altibajos que tiene el fútbol y lo ingrato que hay veces es el deporte, porque cuando estás bien todo va espectacular, pero hay una lesión, hay un cambio de técnico, cambio de presidente o algo que no podés controlar y de un rato a otro estás en el banquillo ya no, o te sacan, ¿no? No te sacan porque no rendís o por algo, porque es porque qué sé yo, tienen mejores
4: entras en el plan del técnico.
6: Correcto, no entras en el plan del técnico y ahí es el problema que no podés controlar. Sí. Y a mí, con lo que vi con mi padre, con lo que vi con mis compañeros de equipo, bueno, pues yo decidí jugar fútbol y estudiar. Y después quería volver a mi país a seguir jugando profesional cuando termine la universidad. Y cuando terminé, tenía la oportunidad de volver ahí a mi país, porque mi papi, gracias a Dios, es uno de los coaches muy reconocidos en Bolivia. Dirigió los 5 equipos profesionales en Santa Cruz, dirigió en diferentes clubes en Bolivia y ha sido uno de los jugadores seleccionados y con una trayectoria espectacular en Bolivia. O sea que cuando él me ponía en algún equipo, yo tenía que mostrar quién es el hijo de Adolfo Flores, ¿no? Así que tenía la oportunidad para ir, pero también yo decidí quedarme porque veía que algún día iba a tener una familia y tenía que responder por mis hijos y mi esposa, ¿no? Y tenía que tener un sueldo consistente y que realmente esté seguro. Por eso decidí sacar mi profesión, por eso me fui por lo más estable, ¿no? Pero esa fue la razón por la cual no continué y me quedé acá en Estados Unidos y pude sacar por medio del trabajo que tuve, pude sacar mis papeles, mi green card, ya soy ciudadano. Son cositas muy importantes que conseguí por mi carrera, por el fútbol, y bueno, pues esa fue la decisión, porque no podí, volví a Bolivia a seguir jugando profesional, ¿no?
4: Oye, ¿y actualmente te dedicas al 100% a la academia o sigues con otra profesión?
6: No. No podría ayudar a mucha gente si dedicaría así al 100%, pero yo lo que hago es de 8 de la mañana a 5 de la tarde tengo mi trabajo, el trabajo que realmente me ayuda a mantener mi familia, sí. Y de 6 de la tarde a 10 de la noche estoy aquí en las canchas, y eso ayuda a que yo pueda venir y disfrutar tranquilo, para que pueda apoyar a mucha gente, ¿no? Tengo como 18 o 20 coaches, y bueno, pues ahora esos coaches están pudiendo hacer lo que realmente sí estén, apoyar, dar la filosofía que nosotros tenemos, de poder ayudar, y por medio del fútbol, esa están transmitiendo, y ahora estamos creciendo cada vez más, ¿no?
4: Ahora, el fútbol, obviamente lo que se hace con varios de los estudiantes es una labor de cariño, de amor por el fútbol y por el deporte y por los humanos, pero de amor no se pagan los biles.
6: Eso es una gran verdad. Lo que nosotros hacemos, también tenemos jugadores que pagan, y esos jugadores que pagan hace que se mantenga la escuela, que se mantenga los coaches, y bueno, pues por eso, gracias a lo que yo volví a la universidad y ver la forma de business y ver la estructura que tengo para poder mantener una casa y un negocio, me ayudó a crear esto, ¿no? Los conocimientos que adquirí me hicieron dar ese gran paso. Ahora sí, no me voy a volver rico. Tarde o temprano no se va aquí sin nada, se va, sí, pero lo que quedan son los hechos que estás haciendo. Tengo casi como 100 muchachos becados.
4: 100.
6: Sí, y esos desde diferentes edades. Y no es un club grande, pero lo hago de corazón.
4: ¿Qué edades maneja?
6: Tengo desde 5 añitos hasta 18 años. Y bueno, tengo el equipo que jugó hasta el año pasado en la semi-profesional, en la National Premier League, la NPSL. Este año no participamos porque hubieron unos cambios y también necesitábamos reagruparnos para ver hacia dónde vamos a ir como club. Hay diferentes opciones también, pero tenemos la oportunidad de volver a la NPSL el año que viene. La vamos a analizar para volver a hacer, pero quiero analizarlo y volver con algo más estable, porque la verdad, ese programa requiere de mucho dinero, y eso es lo que realmente la academia mantenía eso, y bueno, pues estaba ahí queriendo hacer las dos cosas, pero la verdad, esos dos programas tienen que estar separados, y eso es lo que estamos haciendo este año, estamos regrupándonos.
7: Carlos, esta de conciencia social, ¿es algo que se vive en las academias normalmente? ¿Tú lo has visto en otro lugar que sea como es tu academia, o de dónde tomaste el modelo, o eres tú el que está generando esto?
6: Prácticamente yo agarré un objetivo, que el objetivo era ayudar a la comunidad. Quise ayudar a la comunidad porque la comunidad me dio a mí la oportunidad de venir a Estados Unidos y que yo no tenga que pagar la universidad. Mal que mal, fue la comunidad de Tulsa, Oklahoma, pero el hecho de venir acá y poder tener esa opción y esa oportunidad, ahora me da la oportunidad de darle atrás a la comunidad lo que la comunidad me dio a mí, quizá en diferentes lugares, pero ese es mi objetivo, ese es el objetivo que quise tener con CIEFTEN. Aparte de hacer los buenos jugadores, el jugador becado tiene que ser un jugador que realmente sea bueno dentro de la cancha y fuera de la cancha, y si no, ahí tenemos que revisar la beca, y bueno, pues vemos diferentes caminos, pero mi objetivo es hacer jugadores buenos y personas buenas.
7: Hay algunas anécdotas, me acuerdo de algunas, tú te has de acordar de mucho más porque las has vivido, de muchachos que se han enfermado y que incluso han llegado al hospital y han vuelto a jugar en algún momento, pero que tú los has apoyado para esto. Cuéntanos un poquito de lo que fueron esos momentos difíciles, para que la gente conozca de lo que ha sido el fútbol y cómo lo haces como herramienta para ayudar a la gente.
6: Bueno, aquí tuve varios casos, ¿no? Y uno de los casos es de un muchacho que vino a competir y se puso a un nivel alto, y la verdad es que en los colegios te tienen que tomar las vacunas de todos, de toda clase de vacunas para poder jugar competitivo en los clubes, en los colegios. Y muchacho recibió alergia de una vacuna y bueno, pues se enfermó y estuvo en coma. Y él lo que quería era volver a jugar fútbol y la verdad que quería que yo vaya y lo visite, ¿no? Y eso me dio una fuerza para seguir haciendo esto, porque personas que están en esa clase de lucha por su salud están pensando en que uno pueda hacer un impacto para que ellos puedan pues vivir y estar volviendo a las canchas, ¿no? La verdad, con el fútbol uno puede tocar muchas vidas, muchas familias, apoyar a muchas personas, abrir muchas puertas que quizá el dinero no los abra, pero eso es lo que quiero hacer, eso es lo que soy, eso es lo que me enseñó mi padre, eso es lo que mi familia hace. Y bueno, pues sí pienso seguir haciendo eso, ¿no? Y creo que esta academia ya no tiene más que seguir creciendo, porque estamos bien estables, estamos jugando en ligas muy competitivas, los equipos están muy sólidos, tengo coaches espectaculares que realmente son de la misma filosofía, dan todo por enseñar a los chicos. Y estos coaches son de diferentes países, ¿no? Donde realmente han vivido y han pasado lo que hemos pasado, lo que yo he pasado, así que se refleja mucho con el club.
4: Profe, dos preguntas. Una, ¿cuáles son las características de los futbolistas bolivianos?
6: Bueno, es una pregunta muy, muy, muy buena. Yo te digo, la característica del futbolista boliviano es ser muy no te digo agresivo, pero es un macho, un jugador donde realmente se planta fuera de la cancha, dentro de la cancha, en cualquier lugar, en diferentes ciudades, fuerte, no se lo bajonea muy fácil, es un jugador luchador, es un jugador muy técnico, y cuando se conectan como equipo y hay una conexión, son muy fuertes. Casi lo único que nos faltó ahora último para clasificar al Mundial es la puntada final, pero casi un 99% del equipo estaba bien complejo y jugaban espectacular, y viste la técnica que tenía. Eso es lo que es el fútbol boliviano.
4: ¿Qué le recomienda a los padres de familia, madres de familia que llevan a sus hijos, que no todos pueden venir aquí a una academia en Katy, Texas, tal vez están viendo en Chicago, en Arizona, en Tulsa, Oklahoma, donde sea? Si la mamá o el papá no saben realmente cómo distinguir si una academia es buena, ¿qué es lo que deben de fijarse para determinar si esa academia es buena para su hijo?
6: Que el niño se divierta, ¿no? Que el niño quiera volver a la práctica después de salir de la práctica. Eso es muy importante, porque si el niño sale feliz de la práctica, es porque algo bueno han hecho. Y si quiere volver y está ansioso de volver de nuevo en 2 días más, prácticamente el coach y la academia han hecho su trabajo, ¿no? Porque ya hay problemas cuando el chico sale a la práctica y no quiere volver a la práctica, ¿no? Ahí es porque uno no ha disfrutado, no es el nivel en el que tenía que estar, muchos factores. Pero para responderte tu pregunta, yo creo que los padres tienen que fijarse más en la felicidad del niño. Porque hay muchos, los papás ven, ok, mi hijo está jugando MLS Next o ICNL, por prestigio. ¿Es realmente el programa que su hijo necesita?
4: Sí.
6: El hijo quizás no esté contento ahí, ¿no? Prácticamente no necesitas gastar bastante para que tu hijo juegue al fútbol, disfrute, aprenda y sea una persona de bien.
7: Exacto. ¿No? Y sobre todo, pues, a agradecerle a Carlos Flores esta apertura que siempre tienes, porque pues, las puertas están abiertas para ver la honestidad. Creo que es una de las facultades más importantes que debe tener toda academia, la honestidad. Y tú trabajas a puertas abiertas y permites que vean el trabajo que ustedes realizan con los niños, ¿no? Y eso creo que habla mucho de lo que es la personalidad de CF10.
6: Sí, es difícil que realmente haya esa transparencia, pero a mí me encanta, porque realmente veo, y como que en el programa decimos, la primera clase es gratis. ¿Por qué? Porque realmente quiero que el papá y el niño estén contentos con lo que yo hago.
4: Claro.
6: Una vez que ellos están contentos y realmente creen que este va a ser el programa para su hijo, donde lo va a llevar al siguiente nivel, bienvenido sea. Yo no estoy aquí para sacarle el dinero a nadie, porque el dinero cuesta. y ese dinero quizás es la leche, el cereal para un niño. Yo no estoy para quitarle la cereal, leche, el dinero de la familia. Estoy aquí para ayudar a esa familia a que pueda tener más leche y más cereal el día de mañana, ¿no? Eso es lo que es, eso es lo que voy a hacer. Y bueno, pues Dios me dé mucha salud y bienestar para que pueda seguir adelante, ¿no?
4: Profe, pues que así sea. Y nuevamente agradecerle su tiempo y qué bueno que es esa, la honestidad de la apertura es lo más importante. Gracias, profe. ¿Algo más que quiera agregar para la gente?
6: Agradecerles a ustedes, porque lo que están haciendo ustedes va a hacer que ustedes puedan penetrar al mundo entero, ayudar a que mucha gente sepa lo que están haciendo, y por medio de ustedes nosotros podemos mostrar quién somos. Ustedes nos están llevando por delante y gracias a Dios, ahora en mi academia va a haber muchas personas que están haciendo muchas cosas buenas también, que ustedes van a apoyarlos ahí, pero agradecerles infinitamente porque ustedes han venido de tan lejos y están aquí a estas horas. Y bueno, es porque realmente quieren. Ustedes están haciendo mucho por la comunidad. Yo les deseo mucha suerte, mucho éxito, porque realmente ustedes aman no solamente el fútbol, aman a las personas, a la comunidad. Y les espero que todo lo que están haciendo se les retribuya al máximo.
4: Muchas gracias, profe.
6: Muchas gracias. Gracias a ustedes.
5: Muchas gracias.
6: Gracias, Enrique.
4: Qué gran plática, Enrique. Qué gran plática con el profe Flores. O sea, y yo creo que podríamos haber pasado otras dos horas platicando con él y no se le acabarían el verbaje de sabiduría que tiene sobre el fútbol.
5: Sí, fíjate que hay ocasiones que escuchas a personas e incluso te dudan, ¿no? Y él no está muy, muy consciente de lo que está haciendo, de las anécdotas también que nos puede compartir. Él viene de una familia también muy deportista, de gente también muy unida. O sea, lo ves que es así. Él es así también en su familia. Tengo la posibilidad y el privilegio de conocer a su familia. Y todos son buenos muchachos. O sea, tiene dos jugadores de fútbol ahí en su familia, sus hijos mayores. Seguramente no van a ser profesionales de fútbol, pero lo van a hacer a nivel universidad, que eso también es lo que te da el deporte. Tiene también a su hija que quiere estar muy pendiente también del fútbol, y lo cual te va hablando de por qué él también trabaja por otros niños. Ha ayudado a mucha gente, querido César, y sí, creo que no lo va a dejar de hacer, ¿eh?
4: No, de acuerdo, y creo que, y ese es justamente la meta de este programa, es ayudar a la gente a informarse, ayudar a la gente a entender y también a descifrar qué es lo que mejor les conviene. Tal vez, y seamos conscientes, no todos van a ser profesionales en el fútbol, pero es uno de los muchachitos con los que hablamos, que él dijo, yo voy a ir a la universidad, pero a estudiar, ya no voy a jugar fútbol. Porque mi meta es ahora los estudios, sacar adelante a mi mamá, a mi familia, y a dedicarme a sacar una carrera, y voy a seguir trabajando aquí con el profe Flores, ahora como coach. En cambio, otros, como el otro muchacho, él dijo, sí, no, yo sí me voy a ir, yo sí voy a ir a la universidad a jugar fútbol y a sacar mi carrera de esa manera y después buscar el profesionalismo. O sea, tú puedes estar involucrado en el fútbol de muchas maneras, no solamente como jugador, y eso es claro, algo muy importante.
5: ¿Qué? Y que fue, mira, y disculpa que te comparta algo personal. Yo esa decisión en lo personal la tuve que tomar. Yo jugaba básquetbol colegial en México. Jugué 2 años, fuimos campeones nacionales en la Universidad Iberoamericana en su momento. Pero yo veía el esfuerzo que estaba haciendo mi papá. Entonces esa formación que yo tuve, más bien ya me dediqué a estudiar, trataba de sacar adelante lo que él estaba ayudándome para poder estar en la universidad y terminar. ¿Y cómo siguió mi forma de estar involucrado en el deporte? Pues aquí está.
4: Sí,
5: hablando de deportes, ¿no?
4: Exacto. Y en mi caso, yo no iba a ser profesional en absolutamente nada. Era malísimo para los deportes. Pero mira, terminé aquí trabajando en los deportes, porque al final de cuentas es la pasión, es lo que te gusta y es lo que buscas. O sea, no, que no les cuenten que tienes que ser futbolista o que tienes que haber sido profesional o que tienes que haber jugado algún deporte para poder trabajar en ese deporte. Eso es totalmente mentira. Es la preparación y no es suerte. Creo que la suerte, ¿cómo es el dicho ese? La suerte es preparación y disciplina. Es suerte. Eso es lo que es la suerte. Sí. Pero, Kike, se nos acaba el tiempo. Nuevamente, gracias al profe Flores y a toda la Academia CFTN en Houston por aceptarnos y abrirnos las puertas. Si usted tiene alguna pregunta o quisieran hablar con el profe Flores, el número está en la pantalla. Si está viendo a través de YouTube, por supuesto. Si está a través de la radio, vayan al canal de YouTube también. Ahí está en la descripción. También en Instagram pondremos clips de esta entrevista. y ahí pueden también obtener la información. Pero es bien fácil, es CF10 Houston, así nada más. 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El teléfono, pues no lo van a poder apuntar, así que lo tienen en pantalla, pero no es necesario. Busquen nada más CF10 Football Houston y ahí sale. 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Facilito. Quique, pues muchísimas gracias nuevamente. Un placer, como cada semana, compartir contigo micrófonos en este programa La Cantera. Y ya regresamos la próxima semana con más, porque vienen torneos. Viene el torneo más grande del mundo.
5: Claro.
4: De hecho, estamos en medio del torneo más grande del mundo ahorita. Y bueno, el verano no se detiene y el fútbol tampoco.
5: Apenas inicia. Hay que disfrutarlo. Y muchos, muchos niños que no sabían qué deporte iban a practicar, muchos se formaron en el México 86, en Italia 90, Estados Unidos 94. Y así nos iremos, ¿no? Con el Francia 98. En fin. Los mundiales, muchos decidieron dedicarse al fútbol y este es el momento. Así que a ver el fútbol que está de moda en estos momentos, mi querido César Procel.
4: Así es. Enrique González, César Procel, esto es La Cantera Fútbol Club a través de TUDN Radio. Hasta la próxima.
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8: Ubicada en Santa Clara, el San Francisco Bay Area Stadium es uno de los recintos más ecológicos del deporte estadounidense. Con capacidad para 68,500 aficionados, fue inaugurado en 2014 y es casa de los San Francisco 49ers de la NFL. Desde su apertura, ha sido escenario de eventos de talla internacional, incluidos dos Super Bowls y dos Copas América. El estadio destaca por su diseño moderno, su apuesta por la sustentabilidad y su integración tecnológica, elementos que lo colocan como uno de los inmuebles más modernos del torneo. Este verano se convertirá en el primer estadio en la historia en albergar un Super Bowl y un Mundial en el mismo año. Durante el torneo, este recinto será sede de 6 partidos, 5 correspondientes a la fase de grupos y uno de 16avos de final.
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21: 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Son las 9 de la mañana.
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A través de la 1330 de Los Ángeles. Estos son Sábados Centroamericanos. Muy buenos días. ¿Cómo amanecieron? Espero que todo muy bien, que hayan dormido a gusto, que hayan despertado contentos, descansaditos, ya listos para desayunar, para disfrutar de un día espectacular. Pero sobre todo, antes que nada, gracias, gracias a nuestro Creador, gracias a Dios por esta oportunidad de vida. Porque sé que en cada momento de nuestras vidas Él está con nosotros, guiándonos cada uno de nuestros pasos, levantándonos en cada día y en los momentos más difíciles, ¿no? Y bendiciéndonos con cada nuevo amanecer, con todo su amor, toda su misericordia, toda esa fortaleza que nos da a diario. ¿Qué es lo que hace que nuestra fe, nuestra esperanza, nuestra gratitud esté siempre con Él, con nuestro Dios? Así que muchísimas gracias. Vamos a iniciar este día esperando que sea de su completo agrado. Vamos a tratar la manera de traerles esos bonitos recuerditos de nuestra tierra, de nuestra región centroamericana. Disfrutar de todas aquellas canciones que en su momento y en nuestra juventud, o pudiera ser en nuestra adolescencia, la disfrutamos, la gozamos y nos dejó un grato sabor de boca, un recuerdito bonito. Y solamente aquí a través de la 1330 de Los Ángeles, a través de 1490 en Bakersfield y por supuesto también a través de nuestras plataformas digitales que hacen que nos sintonicen en cualquier parte del mundo. Hasta el rinconcito menos pensado es donde llega nuestra señal. Pues ya sabe, tenemos nuestro menú que vamos a compartir con ustedes. Tenemos nuestros viajes virtuales, costumbres y tradiciones. Y hablamos acerca de historias interesantes, ¿no? De aquellas que cuando íbamos a la escuela eran clases, nos dejaban tareas. Y esas eran de que teníamos que pasarlas sí o sí. Hablaremos un poquito acerca del trueque. ¿Se acuerda usted? En aquellos entonces que no existía la moneda. Ajá. Había una manera como obtener productos, artículos. Y muchas de las veces también se hacía el intercambio. Eso lo vamos a platicar precisamente en nuestro viaje virtual en costumbres y tradiciones. Aparte de ello, también ya sabe que tenemos nuestras arranca suspiros. Tenemos nuestro retrojueves de la semana. Ya estamos recordando de las canciones que iniciamos precisamente con este segmento del retrojueves de la semana. Y la disfrutaremos, por supuesto. Tendremos algo de historia. Conoceremos un poquito más acerca de esos pueblos mágicos, de esos lugares emblemáticos de nuestra región centroamericana. Y por supuesto, su participación, que es importante. Ya sabe, la línea telefónica es el 844-592-1330. 844-592-1330. Aparte de ello, tenemos una línea donde se pueden comunicar para mandarnos mensajes de texto. Sí, por supuesto. Ahí lo puede hacer con toda confianza. Y aquí, tutti contenti felice. ¡Uy! ¡Uy! ¡Uy! ¡Uy! ¡Uy! ¡Uy! ¡Vamos, vamos! Así, así. ¡Ajá, ajá! ¿Qué dijeron? Llegó dormido este. ¡Va! ¡Oh, un hombre! ¡Vámonos con saborcito! Seguimos con la Fuerza Band. Esto es Chabela. Chávez. Chi Chávez.

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vamos con saborcito, vamos con ese ánimo, vamos con toda la alegría del mundo para poder hacer el día totalmente diferente, el mejor día de la semana. Cumbia, cumbia, cumbia. Sí, sí, sí. Este es contagioso, de verdad, y nos llena de mucho gusto saber ya de ustedes, saber que están ahí pendientes a nuestra programación, dándoles la cordial de las bienvenidas. Y por supuesto, ya como es nuestro horario habitual, desde las 9 de la mañana poniéndole el saborcito y hasta las 5 de la tarde. Servidor José Samuel, hasta eso de la 1 de la tarde. A esa hora se viene nuestra pachanga guatemalteca con Hugo Chiquimula Lima. Una programación totalmente diferente a lo que usted puede escuchar en cualquier lugar. Y con mucho amor, pensando en todos ustedes. Calibrando.

Bueno, les platicaba hace un momento, ¿no? Acerca de cositas que vamos a platicar. Valga la redundancia. Acerca de estos lugares mágicos que tenemos y por supuesto en nuestra región centroamericana, donde vamos a platicar y vamos a dar a conocer esos lugares que de verdad es necesario hacerlo saber a todo mundo, teniendo en cuenta de que somos afortunados de vivir en una región donde pues de verdad no tenemos nada que envidiarle absolutamente nada a nadie, porque sí, de verdad, paraísos naturales bellísimos en toda nuestra región. No podemos decir que solamente

de verdad, bellísimos los lugares. Así que vamos a platicar con ustedes, comentándoles acerca de estas bellísimas, o de estos bellísimos lugares, ¿no?, que existen en nuestra región. Y hoy, con el permiso de ustedes, voy a empezar con nuestra región en el pulgarcito de América, ¿no?, donde pues también tenemos cosas para presumir. Fíjense que, por ejemplo, en El Salvador está lo que es la Ruta de las Flores, que está ubicado en el occidente del país y es la región más famosa por su ambiente de pueblo mágico, cafetales y clima fresco. Ahí se encuentra Concepción de Ataco, precisamente famoso por sus calles empedradas, murales coloridos en cada fachada, gastronomía típica y artesanías, fíjese. Si hablamos de Huayúa, es conocido por su concurrido festival gastronómico los fines de semana y la cascada de los chorros de la Calera. En Apaneca podemos mencionar de que está lo que es el pueblo más alto de la ruta, rodeado de lagunas, plantaciones de café y el famoso laberinto de Albania. Si hablamos de Guatemala, con una gran herencia maya y arquitectura colonial, los pueblos más destacados pertenecen detenidos precisamente en el tiempo. En Antigua Guatemala, aunque es una ciudad, su ambiente es totalmente de pueblo mágico, declarado Patrimonio de la Humanidad por la UNESCO. Destaca por sus ruinas, las calles empedradas y también por imponentes volcanes de fondo. Si hablamos de Flores Petén, un pueblo isleño, pintoresco y colorido sobre el lago Petén Itzá, que sirve de base para visitar Tikal. Hablemos un poquito más. Hablemos acerca de Santa Catarina Palapo, lago de Atitlán. El pueblo pintoresco a orillas del lago, famoso por sus casas y fachadas tejidas y teñidas con los característicos colores mayas de la zona. Usted me dirá, ¿de verdad? ¿Realmente hay algo que tenemos que envidiar a otro país por decir, comparar, que es muy mala las comparaciones, ¿verdad? Pero por decir, conociendo de los lugares bellísimos que existen en Europa, en Asia, creo que no, ¿verdad? Pues sería bueno tomarlo en cuenta en la próxima, o en el próximo tiempo que usted decida tomarse unas vacaciones, ir a visitar precisamente nuestra área centroamericana, donde se va a venir encantadísimo. Y entre cosas que he mencionado, ¿no?, anoche, para ser más exacto, pues les hice la invitación para que nos escucharan en Sábados Centroamericanos y puse lo que es parte de la región de Costa Rica. Bellísimo también, de verdad, muy bonito, y hay tanto que hablar también de Costa Rica, que vamos a hacerlo, por supuesto, en esto que es Sábados Centroamericanos de la 1330 de Los Ángeles. Ya me preparo para hacer un paréntesis. Vamos a regresar, por supuesto, atendiéndoles en la línea telefónica del 844-592-1330. Veo por acá mensajitos que ya me están llegando. Déjeme, hago el cambio por acá con la computer. Mire, eso de andar comiendo hamburguesas no deja muchas cosas buenas. A veces se da uno a entender y a veces no. A veces no puede pronunciar uno las cosas. Y aparte de eso, que a esta hora ya está haciendo hambre. Unos típicos deliciosos desayunos centroamericanos. En la semana me comí un delicioso tamalito que todavía me quedaba de los paches que nos hizo nuestra menita Figueroa. Uy, qué ricos, deliciosos. Dice el Chele de que un pache, si no lleva el chile jalapeño, no es pache. Ay, papá. Temprano, a tempranas horas de la mañana, sudando y con la boca de chucho. Así se siente uno bien trompudo cuando ya se quemó con el chile. Vámonos a la pausita, ya regresamos.
a través de la 1330 de Los Ángeles, atendiéndoles en la línea telefónica. Volvemos.

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6: Ahora sí,

0: a través de la 1330 de Los Ángeles. Qué bonita canción, de verdad, y sobre todo una canción que identifica a cada uno de nuestros países de Centroamérica. Por eso somos Sábados Centroamericanos de la 1330 de Los Ángeles. ¡Uy! Caribbean Dynamics. Le canto a Belice.
1: Yo le canto a Belice, hermoso país al que quiero yo.
0: Mire, antes de que se me acabe la hora, lo que le prometí le voy a cumplir. Vámonos a atendiéndoles en la línea telefónica del 844-592-1330. Sí, nos queda un poquito de tiempecito para atenderles, así que vamos y de inmediato saludamos. ¿A quién le decimos hola, hola, buenos días?
2: Buenos días.
0: Hola.
2: Buenos días, abuelito.
0: Mire qué contagioso usted, ya con la sonrisita desde temprano.
2: Así tiene que ser.
0: Y yo llego por acá y todo mundo bien trompudo. No, saludo. De por sí uno bien feo, y imagínese todo trompudo. Dicen, no, hombre, ese viejo está bien serio, dicen. Trompudo, cae mal. Mira, así me dicen cuando voy saliendo del apartamento. Así me dicen. Ese viejo chiquitillo, gordo, dice. Ojeroso.
2: No, y hace 8 días dice mi esposo, tan serio, José Samuel. No, le digo, el serio
0: eras tú. Lo que pasa es que me dio pena con don Florencio. Yo lo vi así como un poco serio. Dije, ¿y ahora por dónde le llego para hacerlo sonreír?
2: No, le digo, el serio eras tú, le digo.
0: Pero qué linda persona, se siente la buena vibra cuando uno platica con él. Mire, la segunda vez que lo vi en la tarde, ¿verdad? No, hombre, qué bien platicamos. No, hombre, ya me imagino. Yo me aventaba una, ¿cómo dicen? Es una espumosa, ¿verdad? No, hombre, se me suelta la boca. Y yo platico un montón, ¿no?
2: Platico. ¿Me hubiera echado una espumosa?
0: Ay, pero lo que pasa es que como estaba trabajando, un día, pero ya verá. Ya
2: después del trabajo, ya.
0: Sí, mire, a mí me da miedo tomarme una espumosa. Yo me paro en la escupida de un bolo y me emborracho rápido. ¿Cómo está, mi Hildita hermosa?
2: Bendito Dios, bien. Ahorita voy para con mi amiguita a darle su desayuno.
0: Qué rico.
2: Y a bailarla y a ver qué más hago por ella.
0: Sí.
2: Y ya. Me regreso para mi casita y ya a las 3 de la tarde nos vamos a cocinar para una familia afgana.
0: Sí, qué rico, qué Diosito. Diosito me la bendiga siempre a usted por ese gran corazón y así como toda nuestra gente, ¿no? Qué corazón de verdad.
2: Vamos a hacer que va a cocinar para 50
0: ahí.
2: Personas.
0: Wow, mire nada más. No.
2: Ajá, y yo pues ahí me voy a
0: chute. Yo me le pego, dice, no. Y es que el olorcito de quien está cocinando y sobre todo, pues como no es uno el que está cocinando, disfruta más la comida, ¿verdad?
2: Sí, y viera que yo le conozco el sazón a él. La vez pasada pedí una clam chowder,
0: sí.
2: Donde él trabajaba.
0: Sí.
2: Y le digo, esta no la hiciste tú.
0: Ah.
2: Y me dice, no, me dijo, no la hice yo.
0: Mire.
2: Y puede creer que me hizo daño.
0: Ay, ay, ay.
2: Le digo, ¿por qué no la hiciste tú? Le digo, por eso ya no vuelvo a comer cosas que tú no hagas.
0: No, y sabe qué.
2: Yo no sé.
0: Y a veces pasa eso de que uno como que se mete ideas en la cabeza. Tal vez la comida está rica, a todo mundo le cae bien, no le hace ningún daño, pero a uno sí, como que se mete ideas en la cabeza, ¿no?
2: Sí.
0: Porque todo lleva.
2: Yo le digo, no, yo conozco tu sazón.
0: Sí.
2: Y sé que no lo hiciste tú.
0: No, pues mire, ambos, o sea que Dios, cada quien nació por su lugar, ¿verdad? Pero Dios los juntó, dijo, esta es la pareja perfecta. Chulada de gentecita más bella.
2: Sí,
0: la verdad que sí.
2: Bendito Dios que sí.
0: Conocerlos.
2: Somos muy felices.
0: Sí, conocerlos y platicar con ustedes y saber sobre todo, ¿no? El tiempo que tienen viviendo juntos es que no es cualquier cosa, Diosito Santo, qué bendición de verdad.
2: 47 años.
0: Sí. No, aquí yo, mire, yo...
2: Mi primo me dice, echémonos una, dice, por esos 47 años y cuando sean los 50 nos vamos a echar el triple.
0: Mire, yo cuando... Mire, qué bonito, ustedes pueden festejar todo eso. No, yo cuando tenía novia, nada más una semana me duraban. No sé por qué. No sé por qué. ¿Quién sabe? Mire, una semana.
2: Por noviero.
0: Y ya me corrían.
2: Por noviero.
0: No, hombre, bueno, fuera, ni siquiera para eso. Yo tan penoso para platicar con. Y sobre todo, mire, para platicar con todo mundo, sí, soy libre. Pero cuando se trata así de declarármele, de pretender así una mujercita, no.
2: Me tiemblan las patitas,
0: el buche, el pellejo me cuelga bien feo y me tiembla.
2: Sí. Como buche de chompipe.
0: Sí, hasta los ojos me tiemblan. Ahí están brincando los ojos. No, imagínese. No, hombre, decía mi mamá, este mi hijo me salió desgraciadito, me dijo. Le dice, no, hijo. Ay, mire, pero tengo un hermano.
2: Le puede comprarse con sí. Una carne.
0: Sí, cualquiera.
2: Magia blanca.
0: Magia, ay, mire qué bonita, sí es cierto. Magia blanca. Si no me equivoco, exactamente, los hermanos Carrión, si no me equivoco, le iba a decir Blanca. ¿Cómo no, mi reinita? Con mucho gusto, ¿ok?
2: Era tan amable y allá lo voy a estar escuchando con mi amiguita.
0: Bueno, con mucho gusto vamos a escuchar.
2: A Hugo lo voy a escuchar en la tarde en el trabajo.
0: Mire, a todo dar. Eso me parece muy bien.
2: Sí. Pues no, que Diosito. No, yo no me pierdo sus programas.
0: Muchas gracias, hermosa. Pues que Diosito.
2: Ya están ustedes conmigo.
0: Sí, bueno, mire, felices nosotros. Hasta nosotros llévenos para donde sea. Sí, que se van a lavar, que si se van al parque, se van a la playa, llévenos ahí. Nosotros vamos a. No les vamos a hacer mucho ruido. No vamos a estorbar.
2: Los lugares que mencionó, conocí a Taco.
0: Ah, mire.
2: Conocí a Paneca.
0: A Paneca, sí.
2: No tuve la chance de conocer.
0: ¿Guayúa? Sí.
2: No.
0: Mire, y en esos lugares.
2: La de Williams, sí, la ciudad de Williams.
0: De Williams, sí, la ruta de las flores, donde también está. Sí. Donde hay muchísimos lugares donde pueden disfrutar, ¿cómo le llaman a esto? La ruta gastronómica. Bueno, hay muchos lugares donde tienen muchos restaurancitos ahí sabrosos para comer delicioso, ¿eh?
2: Donde es bonito.
0: Nahuizalco, sí es cierto.
2: Está bonito Nahuizalco.
0: Sí,
2: no, es. Que tuve chance de conocer bastante de su país.
0: Usted conoce más que yo. Yo no salía de ahí de Santa Ana y mi mamá me decía, si te vas lejos, te voy a amarrar.
2: Uy, Santa Ana es precioso.
0: Chiquitito, pero Santa bonito, es ¿verdad?
2: Precioso, ni ganas de salir, ¿verdad?
0: Sí, no, y la llevaron al lago de Coatepeque.
2: Al lago de Coatepeque.
0: Ay, ay, ay.
2: A Puerto de Libertad. A Puzunga.
0: No, usted conoce mucho.
2: A la Puerta del Diablo.
0: Ay. Sí,
2: y
0: sí, sí.
2: Y al Centro Histórico de San Salvador.
0: No, mire, nada más.
2: Ahí andamos comiendo yuca con chicharro.
0: Qué rico.
2: Muy precioso su país.
0: Sí,
2: como
0: mire.
2: Como el mío.
0: Sí, exactamente.
2: Exacto.
0: Todos son mágicos, de verdad. Tienen tanto, sí. Tanto que conocer, tanto que ir a disfrutar. Y lo disfrutamos tanto cuando tenemos esa oportunidad, porque como es de vez en cuando, ¿verdad? Ay, es como que sí. Como si fuera la primera vez que hemos ido. Así me pasa a mí. Cuando voy y visito mi tierra, digo, ay, esto como que nunca lo había conocido y lo disfruto. Y ahí ando como niño comiendo de todo. Y los mataniños que ando comiendo allí, ando buscando. Sí, ay, las minutas.
2: Esos azucarones tan sabrosos.
0: Sí, no, delicioso.
2: En la salida de Apuzunga lo estaban vendiendo. Compré dos bolsotas de azucarones, que sí, tan sabrosos.
0: Sí, no, imagínese. Y lo peor de que uno está comiendo tanto dulce, pero parece que es puro aire, ¿no? Porque sí. No llena. No llena.
2: No, pero esos jocotes tan ay, sabrosos.
0: Sí, jocotes en dulce.
2: ¿Así le llaman sucarones?
0: Bueno, no sé, yo conocía unas, no me acuerdo, fíjese que, híjole, me van a crucificar, ¿no? Porque hay cosas que se me han olvidado, que las conozco y sé que, de qué estamos hablando, ¿no? Cuando, pero de los nombres de repente se me olvidan. Ya viejillo uno. Ya viejillo yo.
2: No, viejillo no. Viejillo ay, mi, no. No mi. Tiene permiso de hacer de viejito.
0: Bueno, eso sí, usted me dice que no tengo permiso, yo se lo voy a agradecer. Y le voy a hacer caso. Okay. Okay. Mi hermosa, que Diosito me la bendiga, ¿ok?
2: Que me lo bendiga, Samuelito, y ya voy a escuchar mi canción.
0: Cómo no. Un abrazote para don Florencio también, ¿ok?
2: Muchas gracias. Bendiciones para todos los oyentes y a mi Manuelita, que no la escuchaba.
0: Chulada, yo sé que nos va a llamar el día de hoy. Primero Dios, vamos a escuchar.
2: Primero Dios, que sí.
0: Sí, claro que sí.
2: Bendiciones a todos.
0: Amén, igualmente. Hasta luego.
2: Hasta luego.
0: Pues continuamos a través de la 1330 de Los Ángeles. Vamos a una pausita y ya regresamos.

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0: Definitivamente. Una programación especial y hecha para ustedes. Solamente a través de la 1330 de Los Ángeles. 1490 en Bakersfield. Gracias por ser parte de esta gran familia de la 1330. Vámonos a seguir atendiéndoles en la línea telefónica 844-592-1330. Como dicen los niños, ¿a quién anda por acá? Les saludamos. Le decimos hola, hola, buenos días.
2: Yo le digo hola, hola, buenos días.
0: Buenos días, ¿cómo está usted?
2: Bien, ¿y
0: usted? Mira, yo estaba bien contento.
2: Ya, ya lo escuché, que está ahí diciendo que ya no se acuerda de los nombres de las cosas del Salvador.
0: Mire,
2: no,
0: a mí todo se me olvida, sí, se me olvida el nombre de todas. Mire, hay ocasiones, de verdad, y no le miento, mire, esto no me pasaba antes y sí me preocupa. Me preocupa porque habían ocasiones de que, no hombre, yo me acordaba de los nombres de todo mundo. Y que fulanito, sí, sí, y fulanito, nadie se acordaba. Y yo sí, yo era bueno para eso. No, hombre, hoy nada. No, yo lo veo.
2: Ay,
0: mejor
2: peligroso.
0: Y mejor ni les menciono el nombre, porque siempre les cambio el nombre. Mire usted.
2: Usted, a usted le pasa la del meme ese que es el marido le solo dice mi amor o mi cielo y esto para no confundir porque no le vaya a decir el nombre de la querida a la señora.
0: Sí, imagínese que le va a llegar a la casa ahí y tal vez la señora se llama María y le vaya a venir diciendo Juana.
2: Sí. Ah, es que te llamas María Juana.
0: María Juana, ¿no? Que me acordé de mi abuela.
2: No. Me acordé de una tía que así se llamaba.
0: Ah, usted está dando buenas ideas.
2: No, mejor no.
0: Mire, usted está dando buenas ideas. Yo porque no tengo ni a quién irle a confundir el nombre a la casa. Ya los únicos que me saludan son los chuchos y como no les sé nombre, ay chucho, le digo. Sí.
2: No, pero no le va a pasar las de una muchacha que dicen que se fue a trabajar a San Salvador y cuando regresó a la casa estaba un chucho dormido y que dijo, uy, ¿qué es eso? Y el chucho la quiso morder en el chucho.
0: Imagínese, pues, ¿y que se esté volado? ¿Qué es este volado que quiere morder? Ya sí. Ay, mi menita.
2: Ya me lo imagino.
0: ¿Y cómo ha estado, menita? ¿Cómo me la trata la vida?
2: Pues gracias a Dios, hasta ahorita puedo decir que todo bien.
0: Bendito sea Dios. ¿Y cómo se porta aparte de bien, mal? Digo.
2: Ay, ya.
0: No, pues ya. No,
2: yo siempre me porto.
0: Ah, bueno, es
2: yo
0: que.
2: Me porto bien.
0: Sí, pues es que lo que pasa es que pues ya ve los consejos que anda dando, esos no son tan buenos. Ya los escribí, no, ya me los eché a la bolsa.
2: No, échese a la bolsa algo, no los malos.
0: No, lo que me tengo que echar a la bolsa son las pastillas, las vitaminas que se me olvidan siempre. Sí, mire, ya es. No. Tiene uno que empezar a tomar vitaminas, a tomar algo que le pueda ayudar al cuerpecito, porque ya este cuerpecito como que le hace falta algo, ¿no? Calcio, sí, hierro, vitamina A, vitamina B, vitamina C, de todas.
2: De todas las vitaminas habidas
0: y por haber. Sí, no, hombre.
2: No, y no es cuento. Mire, ya trabajando mucho y uno sin vitaminarse, como que el cuerpo le pasa factura a uno.
0: Sí, al final de cuentas, sí. Lo único que no me falta, y eso sí no se me olvida,
2: la es. Tempero.
0: ¿La qué? No le alcancé a huir, oiga.
2: Ay,
0: lo
2: que le
0: comí. No lo escucho. No, dice que lo único que a mí no se me olvida es la cajita de Vaporú.
2: Ah, pues acuérdese que si necesita el Vaporú, acuérdese que también necesita alguna pastilla para el dolor, porque el Vaporú también es para dolores.
0: Sí, sí, sí, sí. No, pero soy malo para las pastillas. Yo eso sí casi no, eso no le entro. Mejor me echo mi embarradita de Vaporú, me echo vaselina, me caliento los huesitos y así. Porque sí, hay ratitos que ya no me puedo enderezar y todo chueco, así dobladito. Sí, no se ría, eso es cierto. En la mañana usted no sabe la pujadera que me da.
2: Ay, Dios mío,
0: no, eso de levantarse así tan, pues uno tiene que levantarse bien, ¿verdad? Pero Ay, sí, cualquier movimiento. Ah.
2: No, si le truena algo es porque se está todavía está crujiente.
0: Estoy bueno. Mire que para ponerme los calcetines me da una pujadera. Y ando estirando los brazos y casi no llega.
2: No llegan.
0: No,
2: ponga una soga en el techo para levantarse.
0: Ay, de ahí me ayudo, ¿verdad? No, muchas gracias, menita. Mire usted, estoy preocupado porque no vaya a ser la de malas que la llegan a escuchar los extraterrestres y se la van a querer llevar. Tiene tantas ideas usted. Oiga, y que, hablando de otras cositas, ¿qué nos va a dar de comer hoy, menita?
2: Costillas con nopales en salsa verde.
0: Ay, qué rico.
2: Arroz, frijoles, tortillas. Y de pilón, un elote asado.
0: Un elote asado, mire. Ay, ¿elote loco? No está loco, pero lo hacemos que esté loco, dice. Le risa que no, ya sé por dónde va. No, hasta que ya la no, uno ya conoce a su gente. No, ya cuando se ríe, menita, es porque ya ella ya está pensando otras cosas. Ay, menita,
2: no me malinterprete. Lo que pasa es que hoy amanecí bien feliz.
0: Bendito sea Dios, y así debe de ser siempre. Cuando no se sienta feliz,
2: siempre.
0: Usted hágase sonreír, hágase cosquillas.
2: No, pues sí. A veces ando como que soy loca riéndome sola, pero mejor me río y no ponerme a llorar, imagínese.
0: Claro, así debe ser. Bueno, mi menita, pues muchísimas gracias.
2: Sé que se le gustó el tamal.
0: Ay, qué rico. Sí, me quedé con la trompa de chucho. Yo le dije al Chele, oye Chele, y los tamales tienen que llevar estos paches, tienen que llevar chile, y me dijo, sí, si no lleva chile, no, ese no es pache, me dijo. Ay, sí. Le doy la mordidota.
2: No, no, yo le dije a Hugo, no se va a reír de mí porque estas son imitaciones, le dije, pero no sé si le gustaron a él o no, la cosa es de que de lo que no sé, como les digo, me lo invento, pero probé los paches una vez y me eché mi imaginación a volar y me salen buenos.
0: No, mire, quien sabe hacerlos también bien deliciosos es nuestra Roxanita. Uy, sí. Roxanita
2: y
0: tiene también.
2: Y ella los hace. No, a mí me han dicho que son con chile.
0: ¿Serrano?
2: Chile de árbol o serrano, pero a mí me lo dieron a probar con jalapeño. Y pues dije yo.
0: De todas maneras están bien bravos esos jalapeños. Ay. No,
2: pues, esa fue la idea, dije yo, por lo menos para que se calle un poquito mientras.
0: No, está hablando uno y la baba se le cae solita porque no se siente la boca así bien grandota. Los labios le cuelgan a uno. Ya no me haga hablar, menita. Bueno, pues muchísimas gracias por la comida. Muchísimas gracias por la comida, mi menita.
2: Bueno, ya sabe, al rato se la disfrutan.
0: ¿Y si le, lo puso?
2: Le voy a poner algo.
0: ¿Y si hizo la invitación para que le llamaran quienes quisieran?
2: No, esta vez no, porque.
0: Se dio a desear.
2: Sí,
0: mira, Chele, se dio a desear,
2: que me extrañen. No, es que tenía otros planes, pero pues, le pregunté a alguien si quería y que qué querían, cómo lo querían. Y va aquel que le mando un mensaje como a mediodía y me lo contesta a medianoche. No, hombre, dije, no.
0: Chele,
2: no.
0: Contéstale temprano, Chele. No, hombre, usted pasa rayando el mueblecito. Usted sea directa, así como Mari Borjas. Conteste.
2: Es mejor dejar las cosas en suspenso.
0: No, lo que pasa es que he andado bien ocupado, por eso no he tenido tiempo de nada. Mire que, ay, Diosito Santo, ni para qué contarles. Nos vamos a poner a llorar todos acá. Bienvenida, que Diosito me la bendiga. Bueno, cuídeseme mucho, por favor.
2: Igualmente. Saludos a la familia de la 1330 y ahí les echo un grito cuando esté por ahí cerca para que salgan a agarrar la comida. No dejen los celulares por otro lado y ustedes por otro, porque entonces sí, me vengo con la comida.
0: No, hombre, no se lo perdonamos. Gracias, Benita.
2: Bueno, pues, con gusto, ya saben.
0: Bendiciones, saludos a don Hugo.
2: Igualmente.
0: Gracias.
2: Yo se los saludo de su parte.
0: Ok.
2: El día.
0: Gracias.
2: Y si no le llega la comida, busque qué comer. Adiós.
0: No, pero que amenas esas. Vámonos rapidito a la pausita, ya regresamos. Seguimos atendiéndoles 844-592-1330.

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través de la 1330 de Los Ángeles, una arranca suspiros. Esto se llama Magia Blanca, a cargo de los hermanos Carrión. En sábados centroamericanos de la 1330 de Los Ángeles, como siempre, agradeciendo de todo corazón a nuestra gente que nos hace el favor de acompañarnos, de seguirnos en cualquier parte del mundo. Gracias por ser parte de esta linda familia de la 1330. Un selecto grupo de gentes de diferentes países de nuestra región centroamericana, de México, de Sudamérica, Europa también. Nuestra gente asiática que vive con personas de Centroamérica y que también les gusta, disfrutan de esta música. Son bien amantes a la salsa los asiáticos, ¿eh? De hecho, hasta donde tengo conocimiento, ¿no? Quizá por lo popular que se hicieron, fueron dos agrupaciones salseras. Pero bueno, vámonos a seguirles atendiendo en la línea telefónica del 844-592-1330. ¿Con qué? Este es el

0: en la 1330. Y 1490 en Bakersfield. Vámonos a la línea telefónica 844-592-1330. 844-592-1330. Ya ando hablando así como bien chiquiado, ¿verdad? Como los chiquillos. La 1330. ¿A quién saludo por este lado? Le digo hola, hola, buenos días.
1: Muy, pero muy buenos días. Habla William.
0: Ay, mi William, ¿cómo estamos, hombre?
1: A la gran chucha.
0: A la gran chucha.
1: Bien, gracias a Dios, dándole gracias a Dios por el momento de amanecer.
0: Bendito sea Dios. Sí.
1: Y agradecido.
0: Es que ya es ganancia, Chele, ya que más podemos pedir, dime.
1: No, es ganancia, sí. Especialmente para mí.
0: Sí, no, no para todos.
1: Saludables, pues, no, Chele. Súper ganancia.
0: Sí, sí, sí, sí. Pero no crea, Chele, las apariencias se engañan ya. Cuando uno ya va llegando a la edad mía, ya no, se le olvida todo, le duele todo. Padece de todo.
1: Ya oí que usa el Vicks Vaporú, igual que yo.
0: me lo unto en el ombligo. Y me lo pongo, me lo meto en las narices.
1: yo también ahí me lo pongo en la chata.
0: Y sí, para respirar bastante bien.
1: ¿Y cuántas narices tenés? Pues?
0: Tengo dos hoyotes. A la No, hombre, imagínate, es no, que...
1: Pero es efectivo, muy efectivo, el Vicks Vaporú es efectivo.
0: Sí, sí, sí, antes lo usaban mucho, acostumbraban, ¿no? Que te decía tu mamá, te decía en la familia, ¿no? Te decían, sí, sí, ponete vaporú en la nariz.
1: Y mira que ese producto tiene más de 100 años y desde que salió fue efectivísimo.
0: Sí, sí, sí, es
1: más cierto. De 100 años tiene ese producto, la verdad, muy bueno.
0: Mucha gente acostumbra que se enferma de la gripa, ¿verdad? Que padecen de que no pueden respirar y hacen sus tecitos, los tecitos. Ay, sabe a rayos, pero efectivo también.
1: Okay. Mm-hmm. Yo le tengo fe en las narices.
0: En las narices.
1: me lo unto, me lo lleno todo y a respirar bien a gusto toda la noche.
0: Sí, sí, sí, sí, sí. No, eso es bueno, imagínate. Ya que uno, nada más que tienes que lavarte bien las manos. Porque si eres como yo, que me ando tocando la cara cada ratito, los ojos. No, hombre, te sientes como enchilado.
1: Ahí sí tocaste un buen punto.
0: Sí.
1: Yo lo que hago es agarro un Q-tip o agarro un pedazo de napkin y lo envuelvo y no lo toco con los dedos.
0: Sí. Sí, no, es igual como cuando comes chile, ¿verdad? Que, ay, qué sabroso estar comiendo chile. Y le pegas la mordida y se te deshacen los dedos. Y bueno, pasa el ratito, terminaste de comer, se te olvidó, ya sientes así como un malestar en los ojos y dices tú, para no traer ahí algo, ¿verdad?, que me ande estorbando o se vea mal, pues ya uno trata la manera de limpiarse con los dedos y donde va sintiendo lo picoso del
1: chile. Hay que tener cuidado. Hay que tener cuidado.
0: ¿Nunca te pasó eso, Chele, de que comías chile y de repente sentías que te sudaban los ojos, las orejas y te daban ganas de llorar? Una desesperación que da, ¿no?
1: Y en lugar de que pique, quema.
0: Y sí, sí es cierto, es cierto.
1: Y el siguiente día cuando vas al baño, te imaginas la molestia que se siente.
0: Oye, pero como dices tú que quema, ¿no? Que se siente la trompa así como que le cuelga uno, ¿ah?
1: A la puta, especialmente especialmente los chiles habaneros, no, hombre, nunca los he probado porque esos sí queman.
0: Pero no creas, hay varios chiles que aparentemente son muy tranquilitos. Yo me acuerdo que los mismos chiltepes que al principio,
1: claro,
0: no, hombre, daba una desesperación, se sentía bien frío. Ya no llevaba uno ni qué hacer.
1: El chiltepe es bueno con el chuco.
0: Ah, sí, pero así bien amachacadito, ¿no?
1: Sí, y nomás se le echaban 3 gotitas, 4 gotitas de chiltepe al chuco y unos frijoles negros abajo y vámonos recio.
0: Sí, con pan francés. Al
1: guayste. Ay, ay, ay.
0: Chele,
1: me acuerdo de las ruinas del Tazumal, José.
0: Uy, allí en la entradita vendían, ¿no?
1: Sí. Yo tuve la suerte de que jugaba fútbol cuando estaba joven, uh-huh. y un señor pues tenía equipo de fútbol y andaba de pata de chucho. Por eso conocí a Paneca, conocí a Taco, nos íbamos para Cajutla, nos íbamos para Metalillo, nos íbamos para La Chadura, Cara Sucia, Izalco, Nahuizalco. ¿Sabías que Izalco tiene el volcán ese que fue de los últimos que hizo erupción en El Salvador?
0: Izalco, ¿no?
1: Izalco, uh-huh. ahí está en Izalco.
0: Sí.
1: Y luego Sonsonate tiene el puerto de Acajutla, el puerto sí. más importante del Salvador.
0: Sí.
1: Y,
0: no,
1: una
0: bella.
1: Somos bendecidos con esos lugarcitos muy bonitos. Y uh-huh. Nahuizalco se caracteriza porque en mi tiempo, hace 40 años, había muchos indígenas.
0: Sí. Entonces, y lo sigue habiendo, Chele.
1: Lo sigue habiendo.
0: Tengo por ahí un reportaje que voy a hacer, lo voy a compartir con todos ustedes, acerca de eso, ¿no? Sí, de nuestros indígenas. Yeah. Es muy interesante.
1: Y todavía se visten así como se vestían antes, bien sí. Refajaditos.
0: Sí.
1: Y una vestimenta muy bonita, uh-huh. ¿verdad? Y yo me acuerdo porque a muchachos de Nahuizalco, muchachos de Apaneca, de La Majada, uh-huh. Salcuatitán, estudiaban ahí en Huayúa, porque nosotros fuimos bendecidos en Huayúa.
0: Sí.
1: Tuvimos de todo y tienen de todo, y todavía sigue siendo uno de los pueblos más bonitos de la región.
0: Sí, a mí me encanta. Yo veo cuando así pasaba, ¿no? Por ahí, por el área de Los Naranjos, adelantito, veíamos a Chele, y que se ve para allá abajo. Allá es un valle, ¿no? Es un
1: claro.
0: valle, Huayúa. Sí. Y allá se ve la cruz de la iglesia, ¿no?
1: Samuel, tenemos una iglesia chulada. Tan bonita,
0: sí.
1: La iglesia blanca de Huayúa.
0: Sí, exacto.
1: Ahí está el Cristo Negro,
0: uh-huh. sí.
1: El Cristo Negro de Esquipulas, porque él es originario de Esquipulas,
0: sí.
1: pero en Huayúa lo adoptaron,
0: sí.
1: y es el patrono de nosotros. Yo creo mucho en mi Cristo Negro de Huayúa, la verdad.
0: Sí.
1: Y como te digo, Huayúa pues no tiene nada que envidiarle a nada,
0: sí.
1: a nadie. Tenemos cine, en ese entonces había cine en Huayúa.
0: No, y tienen unas mujeres tan chulas ahí, blanquitas, chelitas, chiquititas.
1: Chica, vos, por eso me corretearon.
0: Por eso me corretearon, chel. No, pero son bien bravos ahí en Huayúa, no. A la puchica. Sí, hombre. No, hombre, ya no hallábamos nosotros por dónde correr. Y me dijo mi amigo, dice, ¿me podés acompañar? Dice, voy a ir a llevar a la muchacha ahí a su casa. Y sí, allí agarró novia. Chelita, bien bonita ella, era enfermera. Ay. Y ahí entre todos los cables andaba buscando a ver yo en que sea un garrote, ¿verdad? Para llevármelo. Dije, pues con un garrote, pues se me acercan y vienen con cuchillo, lo que sea, ¿no? Pues con un garrote me puedo defender. Pero si es pistola, ¿no? Porque ahí sí nos pusieron pistola en la cabeza, Chele. Sí, no, pero no.
1: Allá son buenos para el machete, sí, para el corvo.
0: Sí, pero no creas, ahí andaban varios que eran soldados. Eran los bravos ahí. Michelle, qué gusto saludarte, hermano.
1: José, ¿puedo mandar unos saludos?
0: Adelante.
1: Como siempre, la Catracha de Oro.
0: Chulada, nuestra chiquitilla.
1: Chulada, nuestra chiquitilla. Pero con un corazón bien grandote.
0: Y brava.
1: Doña Hilda.
0: Nuestra sargentito, le vamos a decir.
1: A mí a veces me ponen mi punto porque no le hago caso.
0: Sí, era la capitana de del ejército de Honduras. Sí.
1: Saludos para Doña Hilda, ya la escuché.
0: Sí, ya se reporta también.
1: Saludos para Menita,
0: sí,
1: manos lindas para cocinar.
0: Ay, una chulada.
1: El último, uh-huh. el último pozole que nos hizo quedó riquísimo, José, riquísimo.
0: No, si te contara yo. Ay, papá.
1: Saludos para Roxanita también, una persona muy linda también, sí. Muy linda Roxanita.
0: Otra chiquitilla, pero con un corazonzote hermoso, ¿no?
1: Y saludos para todos los mudos, a los esposos que no hablan.
0: Nuestro buen Amílcar, ¿verdad?
1: Amílcar, sí, me dijo, la otra vez me llama y me dijo, ya no quiero ser mudo, me dijo, ahora voy a comenzar a hablarte.
0: Ah,
1: me dijo,
0: se reporte. Okay. Sí.
1: Se reportó al gran Amílcar y Almita también.
0: Sí. Ah, por cierto,
1: a don,
0: sí.
1: A don Fernando allá en Long Beach también hay que saludar a don Fernando.
0: Por supuesto, claro.
1: Uh-huh. A Hugo, a Huguito. A don Edgar.
0: A don Edgar, sí, también.
1: A don Florencio.
0: Sí, don Florencio.
1: Hay muchos mudos, ¿verdad? Pero sí. No, pues ahí estamos. Yo soy el rey de los mudos, porque yo
0: sí
1: me...
0: tú sí hablas.
1: Yo sí hablo y aún así me llamo yo solo el mudo.
0: El mudo. Me parece excelente, Michele.
1: También está... Dani, me vino a ver Dani hace como unos tres semanas, creo, sí. vino con la catracha de oro.
0: Mire,
1: muy, pero muy, muy linda señora.
0: Sí, un saludote grandotote también, por ahí.
1: Uh-huh. Ella nomás nos escucha, no habla,
0: pero
1: siempre está pegada en el teléfono. Y sin dejar atrás a mi niña de Chiquimula, Amparito Lemus.
0: Amparito, sí, cómo no. Chulada también, que cocina sabroso, No he tenido la oportunidad, sí. No hemos tenido oportunidad de degustar un platillo, pero de los que cuando se pone a cocinar, no, hombre, se antoja, pero...
1: Claro. La última que quiero de ti, José, a ver si me complaces con aquella canción que dice... Chambacu, Chambacu, uy, mi barrio ya. Más preferido, Chambacu, Chambacu, por eso nunca te olvido, por favor.
0: Claro que sí, Michele, con mucho gusto, la estaba anotando, ¿no? Y ya tenemos ratito de no escucharla y ahora sí la vamos a escuchar, ¿ok?
1: Ay, gracias, José.
0: Que Dios te bendiga, Michele, sigue echándole muchísimas ganas, aquí estamos, ¿ok?
1: Claro que sí, Dios es bueno y poderoso.
0: Amén.
1: Aquí estamos colgados de las uñas, así. Pero aquí estamos.
0: De las garras.
1: De las garras, pero las garras de los pies. Dice Chiquimula que necesita un esmeril para cortarme las uñas de los pies, y sí es cierto.
0: No, yo diría que aquellas tijeras que usan para cortar alambre.
1: A la chucha. Ya me fregaste. Ok, José, goodbye.
0: Goodbye, Chele. Te quiero un montón.
1: Oh, gracias, José. Yo también los quiero. Gracias, familia, a las 13:30. Gracias por todo.
0: Vámonos a la pausita.

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0: 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Estos son Sábados Centroamericanos. 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Tócale, tócale. ¡Qué frío! ¡Cuánto ese viejo!
1: ¡Tócale, tócale, tócale!
0: No, hombre, parece. Canto feo, pero tengo buen corazón. Canto feo, pero tengo buen sentimiento. Bueno, rapidito vamos a saludarles. Vamos a nuestra linda gente que nos hace el favor de seguirnos en la página de Sábados Centroamericanos. Anoche les mencionaba, ¿no?, que había puesto una publicación para la invitación del programa del día de hoy. Y puse estos lugares mágicos precisamente en nuestra región centroamericana, hablando de Costa Rica, de San José, Costa Rica. Vea usted nada más, no ha tenido oportunidad de entrar a la página, véalo. Va a haber también unos deliciosos platillos típicos de Costa Rica, la ciudad bellísima. Así que allí la invitación. Un saludito, por cierto, a nuestro Gregorio Rodríguez. Dice, y nuevamente esperando a que amanezca para disfrutar de otro sabadito alegre. Y también seguir disfrutando del Mundial, dice, que ya comenzó. Por cierto, hoy juega Brasil. Uy. Un saludito también para nuestra Marita Figueroa, dice, qué bonito es Costa Rica, dice, todos nuestros países tienen bellísimos lugares. Gracias por compartir, Samuelito, ya estamos, dice, a pocas horas de nuestro día más feliz de la semana. Tan linda, un abrazo también para don Fernando y que tengan un lindo día, nuestra Marita y don Fernando Figueroa. Saluditos también para Amenita Figueroa, dice, buenos días, buenas noches, dice, señor locutor. Ya solo unas pocas horas, dice, para disfrutar otro super programa. Bueno, otros, dice, porque son dos por uno. Que descanse y que nos escuchemos mañana, si Dios quiere, dice. Yes. Nuestra Roxanita García dice, muy buenas noches, Patojito, dice, qué bonito es Costa Rica. Y lo más bonito es que mañana es nuestro sabadito alegre. Así que lo estaremos, así que lo estaremos todos juntos disfrutando de nuestra música, leyendas, anécdotas y mucho más. Así que no se diga más y vamos a descansar, que mañana estaremos esperándolos con cariño de siempre. Que descansen mis patojitos. Uy. Dice por acá Carmencita Guillén, dice, muy buenas noches, José Samuel, dice, ya aquí esperando nuestro lindo programa Sábados Centroamericanos, y si Dios permite, que tengan muy buenas noches y muchas bendiciones. Hermosa, igualmente para usted. Nuestra Carito Mejía dice, hola José, dice, buenos días, bendiciones. Hermosa, gracias, buenos días para usted también y su linda familia. Para Vilmita Berrillos Mendoza, les saludamos también con muchísimo gusto. ¿Alguien más que se nos queda por acá? Déjeme ver de los que nos han dado solamente un like. Y por cierto, les agradecemos a todos ustedes. Siempre tenemos personitas nuevas que nos aparecen, o que quizá, imagínense en toda nuestra cantidad de personas que tenemos, gracias a ustedes que nos permiten acompañarles, ¿verdad? Y que de repente por una u otra razón se nos desaparecen, pero sí nos aparecen por ahí con un like. Gracias, una vez más, bienvenidos. Y qué bueno que nos hagan saber que allí están. Saluditos para nuestra Mayrita Velázquez. Saluditos también para nuestra Yesenia Cardosa, hermosa. Diosito me la siga bendiciendo con mucha fuerza. A usted y a toda su linda familia, ¿eh? Un saludito también para Carlos Miguel Campos, Anita González, que por cierto anda por allá en nuestra Santa Ana hermosa, allá Santa Ana de mis amores, ¿no? En El Salvador, allá anda por la Ciudad Morena. Saluditos también para Vilmita Berríos Mendoza, a Manuel de León, a Enrique Diegues, a José García, a nuestro Gregorio Rodríguez, a Felicia Aljedo, a Héctor Rivas. ¿Dónde está mi buen Héctor? Dice, en el Sereno City. Un abrazo, hermano. Saluditos también para Yorlene Morales, chulada de maíz prieto, que Dios me la bendiga también. Vámonos a la línea telefónica 844-592-1330 para seguirle saludando y atendiendo. ¿A quién saludo? ¿A quién le digo por este lado? Hola, buenos días. Hola, buenos días.
2: ¡Aló!
0: ¡Aló! ¡Aló! No me quieren saludar, mire. Es que ese viejo tiene bien feo la voz, por eso no le saludo, dice. Vámonos a otra. Hola, buenos días. Hola, hola.
1: Aló. Aló, ¿cómo está, don José Samuel?
0: Bien, gracias. Y usted, mire, qué chulada de maíz preto. Valió la pena esperarme, mire. Yo dije, voy a hacer un poquito de espera para que a ver si me pueden escuchar. ¿Cómo está mi reinita hermosa?
1: Bien, ¿cómo amanece? Gracias, aquí esperando los sábados para saludarlos.
0: Ay, qué bonito.
1: A usted, a todos los oyentes, a su familia.
0: Mire, por acá nosotros. Sí, muchas gracias. Nosotros por acá siempre pensando en usted. Y no solamente yo, sino que también en toda nuestra gentecita linda que siempre hace aprecio de usted y que siempre se acuerda de usted. Dice, ¿y dónde está Manuelita que no le hemos oído? Yo digo, a lo mejor está comiéndose sus tamalitos, a lo mejor se está comiendo un desayuno sabroso. Y no nos habla para no compartir.
1: Todos los sábados, nomás que no me dejan entrar.
0: Mire, pues.
1: Me mientan, pero no me dejan entrar.
0: Pero ya sabe que aquí estamos pendientes de usted, ¿ok, mi reinita?
1: Muy bien.
0: Que Diosito me la bendiga. Manuelita.
1: Muchas gracias. Ahí sí me pone una canción.
0: ¿Cuál quiere, mi Manuelita?
1: Flor de Capomo.
0: La Flor de Capomo. Flor de Capomo. ¿Cómo no, mi reinita? Con mucho gusto, ¿ok? Ya la ponemos en un ratito más, ¿ok? Bendiciones, mi hermosa.
1: Muchas gracias, José Samuel.
0: Bendiciones, que Diosito siempre esté con usted, ¿ok?
1: Gracias.
0: Amén, hasta luego.
1: Gracias igualmente, que pase feliz semana.
0: Gracias, mi reinita. Gracias, hasta luego. Mire, qué bonito. Ay, Diosito santo, qué bendición. Vámonos a otra llamadita, 844-592-1330. Esa es la línea telefónica, le saludamos, le decimos buenos días.
2: Buenos días.
0: Hola, buenos días.
2: Hola, Samuelito.
0: Hola, hermosa, ¿cómo está usted? ¿Sí? Sí, la escucho.
2: ¿Cómo está?
0: Ahora ya la escucho bien lejos. Ahora siento como que se me fue bien lejos. Ay, con razón, siento que anda por allá, allá. Allá yo creo que se metió al mar. Y yo aquí queriéndome meter, pero me da miedo porque está muy fría el agua.
2: Ahora sí me escucha.
0: Ay, mire qué bonito se oyó así. Ajá, ahorita hasta me puse claro, claro. Se me puso chinita la piel.
2: Ah, bueno, sí me gusta que se te ponga china la piel.
0: ¿Cómo está mi chinita feliz? Aparte de feliz, ¿cómo está? Hermosa, bien pollona, galanota.
2: Feliz. Bien, gracias a Dios.
0: Qué bonito. ¿Trabajando, mi reinita?
2: Sí, está bonito. Mire, trabajando.
0: Eso.
2: Pero feliz.
0: Como siempre, eso me encanta, nuestra linda gente. Yo creo que, y siempre lo digo, nunca me voy a cansar, ¿no? De agradecer de verdad a Dios por darnos a todos, ¿no? Esa visión de llegar a este país con la intención de trabajar, echarle ganas y sacar adelante, pues, nuestros propósitos, ayudar a nuestras, para quienes tienen su papá, su mamá, ¿verdad? A los hermanos de vez en cuando, los familiares de vez en cuando, que más que todo, pues, no, yo diría que la obligación más que todo es para con nuestros padres, ¿verdad?
2: Así es, Samuelito, así es.
0: Y si le sobra un poquito, pues no me enojo si me lo quiere regalar también.
2: Pero de aquí a que se deje ver.
0: Solamente así, ¿verdad? Le doy algo a cambio, me dijo.
2: No se deja ver para nada.
0: Sí, sí, mire, yo sí me dejo ver.
2: Sí, bueno, sí se deja ver que uno llegue allá. Pero que usted mire acepte una invitación de cada quien de nosotros, nada de nada.
0: Ay, ay, ay, es que mire, yo quisiera.
2: Oigan, Samuelito, yo no entiendo, acabo de escuchar que usted dijo, ay, que es bien tímido, que no puede hacer las mujeres, entonces, ¿cómo tuvo hijos? No entiendo.
0: Es que tuve mala experiencia. Se aprovecharon de mí, me dejaron mis hijos y me abandonaron con hijos.
2: Dios sí. Mío, pero no todos son así, Samuelito.
0: Por eso me da miedo el amor.
2: Me da miedo.
0: Me pone nervioso.
2: Entonces son nervios que se le quiten.
0: No, ya.
2: Digo que, ya, fíjese, está rodeado de sus hijos, por tarde o temprano sus hijos se van a ir. ¿Y usted sacó las hembritas?
0: No, pues ya se, mire, las hembritas todas salieron volando. Uy, me las robaron, pero rapidito.
2: Y, ay, Dios mío, pero decía mi cuñado. Ajá. ¿Sabe qué decía mi cuñado?
0: ¿Qué decía?
2: Que en paz descanse, decía, cada vez cuando nació su niña, decía, es comida para los hombres. Que si las niñas son comida para los hombres.
0: Mire, un día
2: es un decir allá en Guatemala, sí. Es un decir en Guatemala.
0: No, y en cada pueblo también lo hay. Un día, mire, no me lo va a creer, escuché eso y estaba platicando, fue con personas mayores que les encantaba bromear, ¿verdad? Y decían cosas así, pues muy, muy fuertes, ¿no? Y pues lo escuché yo y ya pues me aguanté ahí las ganas de contestar. Y ya me fui allá solito, ¿verdad? Al rinconcito, a llorar. Porque acababa de nacer mi hija y dijo uno así, mire, dijo, artículo para caballero. No, hombre, cuando dijo eso, no, hombre, sentí bien feo. Feo, dije, mire, qué desgraciado lo que anda diciendo.
2: Sí, y ahora dice, tienes razón.
0: No.
2: Se la llevó el gavilán.
0: El gavilán pollero.
2: Así es la canción, ¿se recuerda? Sí. Gavilán, sí, te llevaste mi polla, gavilán. Oh.
0: Así es, mi chinita.
2: Yo creo que nos está escuchando Angelita, está escuchando allá en Guatemala, anda por Guatemala.
0: Ay, me metí allí cuando anunció de que andaba por ahí visitando la tierra, dije, Angelita, yo digo, sí, la siguen Angelita. Castigando, la llevan a donde...
2: Siguen castigando, un saludo para mi hermana, anda paseando allá, para toda la familia, un saludo, sí, hoy precisamente están en Antigua Guatemala.
0: Mire, qué bonito el lugar que fueron a escoger, y sobre todo en fin de semana, ay, ay, ay.
2: Sí.
0: Qué bonito. Pero
2: a conocer, bueno, no conocer porque ya conocen.
0: Sí.
2: ¿Sabe qué? Un yerno, Epi. Anda conociendo por primera vez. Él es de México.
0: Ah, ok.
2: Una nuera anda conociendo también, es primera vez. Ella es de México.
0: Ah, ok. ¿No era suya?
2: Y mi sobrina. ¿Perdón?
0: ¿No era suya?
2: Mía. No, de parte de mi hermana.
0: Oh, ok.
2: Ajá. Y mi sobrina, la hija de ella, la que es la segunda.
0: Sí.
2: Ella ya no muchas, ella se vino bien chiquita.
0: Ajá.
2: Regresó hace poco tiempo, pero fue un viaje rápido, ¿verdad?
0: Sí.
2: Entonces dijo, yo voy a mis vacaciones. Anda toda la familia de vacaciones.
0: Mire.
2: Todos los hijos de Angelita, ¿qué? Todos andan. Entonces, eso dice que viene bien. Bueno, todavía no se han venido. Solo el varón se viene porque no le dieron mucho tiempo.
0: Mucho tiempo.
2: Es policía.
0: Uh-huh.
2: No le dieron mucho tiempo. Entonces, ya viene de regreso, pero los demás se quedan. Pues un saludo para mi hermana, que se la esté pasando bien. Y que la quiero mucho.
0: Y
2: saludos a todos mis hermanos.
0: ¿Y Anita Aguilar?
2: Anita Aguilar, ella acaba de venir de Guatemala.
0: Sí, fíjese.
2: Ella acaba de venir de Guatemala.
0: Me quedó por acá un mensaje que yo dije, voy a tomarle una foto para que no se me olvide. Y dice, seguimos con los buenos recuerdos, muchas gracias. ¿Me puede saludar, dice, a Kevin y Jimena? Mis adorados nietos, que hoy estamos de fiesta, dice, celebrando el triunfo de sus graduaciones. Kevin se graduó de high school, Jimena de la middle school, dice, mire, es que yo ya no veo, necesito lentes acá. Dice, orgullosa de ellos y aprovecho, dice, a saludar a las nietas de mi hermana Jenny Angelita, que también sus nietas se graduaron, mire pues.
2: Ay, sí, muchas sí. Graduaciones en mi familia.
0: Sí, ajá, sí,
2: la
0: sí.
2: La nueva generación.
0: Mire, qué bonito.
2: Exactamente.
0: Qué bendición.
2: Sí.
0: Y es que
2: sí,
0: todos ustedes son gentes de estudio, todo el mundo, mire, ay, qué bonito quedarse allí. si me enfermo, mire, ahí tenemos doctores, tenemos enfermeras.
2: Ahí está la doctora, pero con usted no, y si lo quieren arrestar y los chuchos, con está, un chucho que lo vuela, ahí va mi sobrino.
0: El policía. De... Sí.
2: Ay, sí,
0: oh,
2: mire. Se quieren hacer, se la quieren hacer de tocho.
0: A la puchica, déjeme anotar esto acá, esto me conviene.
2: Sí, de tocho, monucho. Abuelito, usted está soltero, Samuelito.
0: Mire,
2: Dios mío, pues ahí está. Ahí estamos detrás de usted y usted no quiere nada. Pues ya no vamos a dar por vencido al mejor.
0: Un día me van a convencer y después van a andar corriendo. Ustedes van a andar corriendo.
2: Mi mamá postiza y la hija, pues no vamos a dar por vencida ya. Sí. No quiero hacer a mi mamá.
0: No, mire, no vaya haciendo que en cualquier momento me anime y después van a andar corriendo. No van a ir por dónde correr ustedes. ¿A dónde esconderse?
2: ¿Quién dice? ¿Por qué? No, para nada, Samuelito. No vamos a andar escondiendo para que nadie nos lo vea.
0: Ah, mire, pues. A la puchica, dijo una señora, dice, miren, mujeres, yo les recomiendo de que se fijen, dice, en un hombre gordito, fellito, dice, y así, dice, hasta viejito, si es posible, dice, para que nadie se los vea.
2: ¿Quién dice eso? Sí, gorditos así. Imagínese, sí. Llega una que le gustan los gorditos. Ahí está. ¿Ya ves? La abuelita.
0: Ay, mi hermosa, qué bonito saludarle, mi chinita feliz. Que Diosito me la bendiga siempre y me la conserve así bien pollona siempre, ¿ok?
2: Ay, gracias, Samuelito. Así es. Lo bueno es que ya le cumplió con los saludos a mi hermana, porque siempre dice, siempre le digo a Huguito que me ponga el danzón, dice, pero creo que no me lo puso, dice mi hermana, que no le gusta hablar, mi hermana.
0: Anabella. Sí, ya sé que no.
2: Saludo, que ella lo está escuchando ahorita. Un saludo para mi hermana Anabella.
0: Tarde el saludo, pero con muchísimo gusto.
2: Gracias, Samuelito. Sí, porque estuvimos de pasandón el sábado pasado, sí, en las graduaciones.
0: Ah, yo supe, ya me di cuenta, ya vi por ahí.
2: Comimos, adivina qué tenía mi hermana.
0: ¿Qué comieron? A ver, ¿qué tenían?
2: A pizza, tenía las... ay, señor, ya se me olvidó, Samuelito.
0: Mire.
2: Tenía las enchiladas chapinas.
0: Ah, qué ricura.
2: Y garnachas.
0: Ay, mire, mi delirio es que nunca las he comido, pero ya cuando veo que dicen que las garnachas y cuando las están preparando.
2: Llegó dos familias de El Salvador, porque fue que mi familia, hay el esposo de mi sobrina, el papá de los que se graduaron, él sí.

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1: Cuídeseme mucho, mi chinita. Que Diosito me la bendiga.
2: Cuídeseme mucho. Bendiciones. Adiós.
1: Igualmente, mi reina. Bye bye.
2: Gracias. Adiós.
1: Adiós. Vámonos a la pausita y ya regresamos.

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0: A través de la 1330 de Los Ángeles, presentándoles una arranca suspiros. A cargo de Palito Ortega, cantando con Hilda Giuliani. Giuliani. Es Giuliani, ¿no? La pronunciación. Le digo, cuando uno no come, ¿verdad? Cuando uno tiene hambre y tiene sueño. Cuando uno ya está viejito y ya no ve. Ya no puede leer.
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0: Como decían nuestros viejitos, ponete el chunche, bom. Ponete ese volado. Por cierto, quiero enviar un saludo muy especial a nuestra Alice Quintita, hermosa, dice, por aquí, saludándolo, escuchando su lindo programa. Muchas gracias, hermosa. Como siempre, sabe que le apreciamos mucho, la queremos mucho. Gracias por ser nuestra parte de nuestra familia, ¿no? De la 1330. Un saludo para nuestra Milagrito Guillén, está en casita, creo, ¿verdad? No, como no he preguntado yo. Un saludo para nuestra Milagrito Guillén, que no se pierde nuestra programación, de verdad. Dice, buenos días, Samuelito, por acá, dice, deleitándome con la música y escuchándolo. Dice, escuchando a las personas, usted también, dice, tenga lindo y bendecido día. Muchas gracias, hermosa. Pues sí, se me quedan bastantes saluditos. Ya no me da tiempo como para ir a tomar llamaditas por el momento, pero voy a aprovechar a mandar saluditos de los que nos llegan por acá a través de la página. Déjeme darle el número de teléfono que no le he dado, ¿verdad? Es el 213-527-2346. 213-527-2346, para no confundirlo. 213-527-2346, solamente para que nos mande mensajes, si es que no nos puede llamar, ¿verdad? Dice por acá, hello, dice José Samuel, ¿cómo está? Dice, aquí lo saluda Alejandra Navas, quiero que me salude a mis nietos que estarán celebrando, dice, su graduación sexto grado, ¿verdad? En honor, dice, para Pablo y Penélope Zavala, dice, de parte de Alejandra Ivonne, su mamá de ellos, gracias, dice, cuídese mucho, qué linda, muchísimas gracias por compartir esta bendición. Y, por supuesto, la felicidad, ¿no?, de que estos muchachos, estos nietos, estén ya, pues, graduándose, ¿no? Y estamos ya entrando en lo que es el mes de las graduaciones. Así que se vienen los gastos, se vienen, pero no es como que uno diga, no, qué difícil, ¿verdad? Que no voy a gastarme este dinerito y a lo mejor no va a valer la pena, ¿no? Imagínense qué felicidad que los hijos se gradúen y sobre todo si son los nietos, imagínense, más feliz todavía uno. Dice por acá, hola José Samuel, dice por acá, escuchando tu bonita programación, dice, antes del partidazo de Brasil, dice, con Marruecos. Un saludo para ti y todos los oyentes de la 1330, dice, soy Osmín Escobar, bendiciones, hermanito. Por favor, dice la canción, perdóname, del grupo Bongo, soy Osmín Escobar, hermano, un abrazo, con muchísimo gusto. Claro que ya es en inglés. ¿Qué más por acá? Déjeme ver. Dice, hola José Samuel, dice, aquí siempre fiel, dice, a ustedes, escuchando los saluditos de parte de Almita. Que por cierto, esta es una de las canciones de Almita. Me dijo, póngame esa canción, por favor. Y yo le dije, no, hombre, yo no me voy a decir que no. Yo voy a decir que sí, porque son canciones bonitas. Con mucho gusto, hermosa. Ya sabe que con mucho gusto. Dice por acá, saludos a todos y me despido, dice, con un abrazo y pase un maravilloso fin de semana. Soy Blanquita Aragón, Samuelito, dice. Déjeme ver cómo. Ah, ok. Lo que pasa es que había otro mensajito por acá, dice, buenos días, Samuelito, dice, soy Blanquita Aragón, por favor salude a toda mi familia, Adrián, mi nieto, recién se casó, dice, y será papá, saludos para Wendy, sobrina, que está de manteles largos. Ellos saben que los quiero así como los angelitos que están en el cielo, dice una canción. Sentir que soy amada, de hielo ardiente. Con muchísimo gusto, hermosa. Ya sabe que con el mayor de los placeres siempre complazco con a la mayoría, ¿verdad? Dice... déjeme recordar cómo dice por acá, para Adrián, que es su nieto, dice. Que recién se casó, pues muchas felicidades. Mire ese paso importante que da en la vida, ¿no? El casarse, la ilusión que uno tiene de formar su hogar. Y sobre todo cuando ya pues uno va a ser papá por primera vez. No, hombre, no, y las veces que sean. Siempre se ilusiona uno saber de que va a ser papá y que va a venir ese angelito, esa criaturita. Que va a venir a darle alegría a cada uno, bueno, a nuestro hogar, ¿verdad? Saluditos para Wendy, sobrina, dice, que estará de manteles largos. Por supuesto, para todos los angelitos, para doña Rosita, nuestro angelito que está allá en la compañía de nuestro Señor Jesucristo. Bueno, vámonos a hacer una breve pausita. Ya regresamos, por cierto, enseguida vamos a escuchar también nuestro retrojueves para no atrasarnos. El retrojueves de la semana que corresponde a Juan Bau. Un canciononón, de verdad. Ya regresamos.

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0: a través de la 1330 de Los Ángeles. Excelentísimo tema musical a cargo de Juan Bau. Hoy me llamará.
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0: Alguien que yo tengo siempre en mi mente.
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0: Y como dicen, ¿no?
1: Sí.
0: Que cuando uno se enamora.
1: 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Y yo podré.
0: Aparecen las maripositas en el estómago.
1: 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No. Puedo apartar.
0: Aprovechando el momento, ¿no? Por supuesto, de esta bellísima canción de nuestro retrojueves de la semana, a cargo de Juan Bau. Un tema lanzado por allá en 1978.
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0: En el álbum conocido como Mis Cinco Sentidos. Esta canción realmente describe la profunda angustia, ¿no? Nerviosa y emoción de esperar junto al teléfono la llamada del amor de su vida. Que de repente uno dice, ¿y a qué hora me va a llamar esta muchacha? ¿Con quién andará? ¿Por qué no me llama? ¿Será cuando se apoderan los celos? Sí, ¿verdad? Pudiera ser. Dice por acá nuestro Gregorio Rodríguez, qué casualidad, dice, estaba pensando en que al rato salía Juan Bau, dice, y en un retrojueves, pero yo pensaba en la canción Te Quiero Cada Día Más, dice, pero esta canción también me encanta. Esta canción me trae muy bonitos recuerdos a mí de mi infancia, ¿no? La escuchaba en la radio y no sé ni cómo describirlo, de verdad. Hay cosas que uno de repente no logra distinguir o no logra encontrar las palabras precisas para explicar lo que se siente, ¿no? Y eso me pasa a mí. Así que lo dejo a la imaginación, imagínense. Dice nuestra Mari Borjas, dice, excelente canción, mi rey, feliz y bendecida noche, gracias, hermosa. Siempre pendiente nuestra Mari Borjas, nuestra mujer, la dama de hierro, ¿eh? Dice Menita Figueroa, buenas noches, señor locutor, no había escuchado esta canción antes, pero está bonita, dice. Como siempre, muy buena elección, ya llegando a otro sabadito alegre para disfrutar al máximo. Nuestra Rosanita García nos pone por acá, dice, muy buenas noches, Patojito, hoy le tocó el turno a Juan Bau. Con un repertorio de canciones muy bonitas. Gracias por siempre sorprendernos y darnos el gusto de escuchar esas viejitas pero bonitas que nos evocan tan bonitos recuerdos. Muchas gracias. Y la escucharemos en nuestro sabadito alegre. Que tenga muy buenas noches, Patojito. Gracias a nuestra Roxanita García Quintanilla, chulada de maíz preto. Yo creo que todo mundo nos identificamos con este tipo de música, ¿verdad? Romanticonas. Nuestra Yesenia Cardosa dice, muy bella canción, siempre me sorprende con esos cantantes. Juan Bau es uno de los mejores, dice, o es el de los mejores. Nuestra Cecilia Palma, chulada de maíz preto, dice, qué recuerdos, años de no escuchar esa canción. Feliz día, José Samuel, gracias, hermosa. Qué bonito que nosotros seamos partes de esos bonitos recuerdos, que los llevemos por ese túnel hacia el pasado y evocar precisamente esos mismos recuerdos bonitos. Nuestra Carmencita González dice, buenas noches, es de muchos recuerdos, dice, cuídese mucho, bendiciones. Chulada nuestra Carmencita, gracias, hermosa, igualmente para usted. Vilmita Berríos Mendoza dice, muy linda canción, gracias, buenas noches. Nuestra chulada de maíz prieto. Dice Yorlene Morales, wow, dice, qué canción más bonita. Recuerdo de 17 años cuando estaba en el bachillerato. Y a veces así pasaba, solo esperando a que sonara el teléfono. A ver un mensajito de nuestro amor. Gracias a tan bellos recuerdos, dice. Qué bonito, de verdad. Muchas gracias a ustedes por dejar traerles estas canciones. Dice Amparito Lemus, bonita canción. José Samuel, gracias por sorprendernos. Dice, no había escuchado esa canción. Feliz noche. Un placer, hermosa. Gracias a ustedes. A Felicia Aljedo, que nos dice qué bella o qué belleza de canción. Dice, los recuerdos más hermosos de mi juventud. Gracias, hermosa. Mi prima Elena Franco dice, buenas tardes, primito. Sabes que me encanta esa canción. Gracias por compartir. Feliz tarde de viernes. Bendiciones. Te quiero mucho, bichito coqueto. Primita, ¿cuándo me has visto ser coqueto? Dice Lenita Pinzón, buenas noches, José Samuel, aunque tarde, muchas gracias por tan hermosa canción de Juan Bau. En este retrojueves, deseo tenga un bendecido descanso. Buenas noches, lo escucho el sabadito, primero Dios. Gracias, hermosa, bendiciones para usted. Gracias por ser parte de esta gran familia de la 1330. Vámonos a la pausita. Ya se viene nuestro viaje virtual. Haremos nuestro viaje hacia el pasado. Y por supuesto hablaremos un poquito acerca de esa historia, ¿no? Del trueque en El Salvador. Se vienen las dos ligaditas al ayer. ¿Y qué le parece anticipando a la celebración del Día del Padre? Celebramos al Padre, le ponemos unas canciones que lo hagan suspirar. Que empiece a tener ganas de... Así. Ya sabe a qué.
2: No. A la puchica.
0: Oiga. Ya regresamos. Me siento.

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0: través de la 1330 de Los Ángeles. Estos son Sábados Centroamericanos. Pegando allá, allá, allá, allá, allá, allá, allá, donde duele. ¿Les gustó? ¿Sufrieron? Mire, ya celebrándole al viejito, ¿verdad? Ese viejito que ha aportado en gran manera, ¿no? 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
0: Ese señor que siempre ha estado trabajando, que ha sido responsable teniendo un techo de casa, ¿no? Para su familia, llevando el alimento a casa. Y que muchas de las veces, sin importar cansancio, que a lo mejor no ha comido, a lo mejor no ha podido dormir bien y tiene que ir a trabajar. A ellos les celebramos. Por cierto, estaremos en nuestros días de celebración, ¿no? Del Día del Padre, 17 de junio. Y nos anticipamos a hacer un regalito para que el papá esté a punto de... destapar la botella de soda. Bueno, rapidito, vamos a hacer nuestro viaje virtual. Les había comentado que en nuestro viaje virtual estaríamos hablando un poquito acerca de esa historia, ¿no? La historia del trueque en El Salvador, que fue el pilar del comercio precolombino. Y que, por supuesto, una historia que nosotros la conocemos muy bien, la escuchamos, la leímos, y que en muchas de las ocasiones también, pues nos vimos quizá con dificultades para contestar en los exámenes, ¿verdad? Pero conozcamos un poquito acerca de la historia del trueque en El Salvador, en el segmento de Costumbres y Tradiciones. En Costumbres y Tradiciones, hoy conozcamos acerca de la historia del trueque en El Salvador. La historia del trueque en El Salvador comenzó en la época prehispánica como el sistema comercial fundamental de los pueblos mesoamericanos. En sus inicios, el intercambio de productos básicos como el maíz, el frijol y el cacao simbolizaba la supervivencia comunitaria, evolucionando para dar paso al uso de semillas de cacao y metales como primeras monedas de valor. Para profundizar en la riqueza histórica de la economía local, el Ministerio de Cultura de El Salvador documenta gran parte de las raíces indígenas del país, mientras que el Museo Numismático del Banco Central de Reserva ofrece un recorrido detallado sobre la evolución del trueque y las monedas y billetes formales. La base del comercio tiene orígenes y época prehispánicas. Antes de la conquista española, no existía el dinero físico. Los pueblos originarios comerciaban mediante el intercambio directo o trueque, valorando los bienes según su necesidad y utilidad. Posteriormente, productos de alta demanda y valor cultural comenzaron a funcionar como unidades de cambio estándar. La semilla de cacao, las plumas de quetzal y las mantas de algodón sirvieron como primeros instrumentos de pago que facilitaron el comercio local a larga distancia. Con la llegada de los españoles, se introdujeron las monedas metálicas de oro y plata. Sin embargo, el trueque y el pago en especie siguieron siendo comunes en las zonas rurales apartadas durante siglos, donde escaseaba la moneda fraccionaria. El colón fue emitido en 1934 por el Banco Central de Reserva de El Salvador, organismo gubernamental encargado de la política monetaria del país. El colón se divide en 100 centavos. En el momento de su desaparición, circulaban monedas de 1, 5, 10, 25 y 50 centavos de colón y de un colón. En cuanto a papel moneda, en el momento de su desaparición circulaban billetes de 5, 10, 25, 50, 100 y 200 colones y anteriormente de 1 y 2 colones. El 1 de octubre de 1892, el gobierno del presidente Carlos Ezeta decidió que el peso salvadoreño se denominara colón, esto en homenaje a Cristóbal Colón. El 19 de junio de 1934 se creó el Banco Central de Reserva como único organismo autorizado para emitir monedas de la nación. Y el 1 de enero del 2001 entró en vigencia la Ley de Integración Monetaria bajo el gobierno del presidente Francisco Flores, que autorizaba la libre circulación del dólar estadounidense en el país con un tipo de cambio fijo de 8.75 colones. Tras la aprobación de la Ley de Integración Monetaria, el país se dolarizó de forma unilateral, adoptando el dólar estadounidense como moneda de curso legal. A pesar de la modernización financiera, las prácticas de intercambio directo continúan vivas en la economía popular y rural salvadoreña. En lugares como el mercado de San Rafael Cedros, en Cuscatlán, uno de los más grandes del país, se realiza el intercambio directo de bienes sin utilizar dinero electrónico. Comerciantes negocian decenas de cabezas de ganado a base de efectivo y trueque tradicional, demostrando la vigencia de este sistema en el comercio de animales. En la actualidad, el trueque ha resurgido en espacios urbanos a través de iniciativas ecológicas y ferias comunitarias, donde las personas intercambian bienes como ropa, libros o artículos para el hogar bajo un modelo de consumo consciente y sin utilizar dinero. Así hemos conocido un poco acerca de la historia de El

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dos caminos. Esos dos caminos tienen nombre. Hugo Lima y José Samuel. Una canción dedicada para Doña

0: Anita, que dice que no le contesto. Ese jodido se la pasa hablando y no contesta el teléfono. Sabe que la quiero muchísimo, doña Telmita. Está siempre en nuestros corazones, en nuestras mentes. Y cuando no llama, de verdad que sí nos sentimos así como vacíos. Hace falta que los sangonees, los sangolotee. Al chele que le encante. Nada más pone los ojos en blanco. Un saludito muy especial. Sé que le gusta la música de Bienvenido Granda y la Sonora Matancera. Ahí está, de sus favoritas. Caminos que nos unirán. Quiero, por cierto, mandar un saludo muy especial también para nuestro José García, a Eddie Flores, a Enrique Diegues y familia. Les saludamos con muchísimo gusto. Siempre pendientes a nuestra programación, Amparito Lemus, a Marco Cavistán. Les saludamos con muchísimo gusto también. Gracias por ser parte de esta gran familia. Le digo, de repente se nos desaparecen y de repente están allí. Siempre escuchan la radio, sin duda alguna. Un saludito también para Margarita Reyes. Saludos muy especiales también. Déjeme ver si me quedan por acá bastantes saluditos que con mucho gusto quiero darlos. ¿Me da tiempo de ir a la línea telefónica también de saludarle? Sí, vamos a ver quién anda por ahí antes de que se nos acabe el tiempo, ¿verdad? Le saludamos con mucho gusto, le decimos a usted buenas tardes.
1: Buenas tardes.
0: Hola, buenas tardes, ¿con quién tenemos el gusto?
1: Buenas tardes, es conmigo, atención Santana, atención San Salvador, ahí donde hay deporte.
0: Aquí
1: ahí
0: está.
1: La
0: 30.
1: Y la 30 está en el mundial.
0: Uy, mira, como que si me estuvieras viendo. Traigo mi camisa. Ah,
1: te veo. Allá tiene la pelota José Samuel, hace el despeje hasta la media cancha donde la recibe el Chiquimula Lima. El Chiquimula Lima mira abierto. Aguayo dispara, marito de cabeza, gol.
0: Mira,
1: con ese gol a 13:30 está clasificando al mundial, señoras y señores.
0: A la
1: ¡Nos
0: gran...
1: vamos al chico, mundial!
0: ¡Ya me hiciste soñar! No, pero yo no me puedo desprender de mi bola. Aquí la tengo y esa no se me despega para nada. ¿Cómo estás, mi...?
1: Este es el equipo ganador de Los Ángeles.
0: Sí, definitivamente. ¿Cómo está mi Alberto Interiano?
1: Aquí siempre contento.
0: Muy, muy...
1: Quiero saludar a Marita Figueroa.
0: Sí.
1: Porque ya me buscó ahí en las redes sociales, ya estamos ahí.
0: Conectados, y eso es muy bueno. Ay, Marita, ¿y sabes que tiene un montón de seguidores, Marita? La conocen por todos lados. Sí. Oh.
1: Marita, sí. Qué bueno.
0: ¿Y cómo has estado, ¿cómo has estado, mi Alberto?
1: Ay, yo bien, ¿y tú?
0: ¿Cómo andan las composiciones? Bendito sea Dios. ¿Cómo andan composiciones? Vamos. Sé que tienes nuevo material, ¿eh?
1: Sí, hice mi corazón de nopal.
0: Mi corazón de nopal. Por el nombre me lo puedo imaginar. ¿De qué se trata?
1: Que buscarla. Y allá. Dice: dibujaste un corazón en mi nopal. Ese día que dijiste que me amabas. Y yo muy ilusionado lo creí. Así va.
0: Sí. No, hombre, está bien fregón para cantar. Y entre tus composiciones, entre tu material, ¿hay alguna canción que sea interpretada por ti, mi Alberto?
1: No hay ninguna todavía, pero las voy a tener que cantar.
0: Sí, necesitas, porque mira, yo sé el talento que existe, ¿no? Y cada persona, cada cantante tiene su firma, pero también muchas de las veces cuando el compositor hace un arreglo, él sabe la intención que le puede dar a cada una de las frases, ¿no?
1: Sí, no te dije que con esos instrumentos casi me salen igualitas, como yo las pienso. Hasta yo me sorprendo.
0: Sí, no, es cierto. Fíjate que en ocasiones me tocaba ir a grabar en otros estudios y yo decía, yo la verdad nunca me ha gustado mi voz, y yo no me escucho porque no me quiero espantar, ¿verdad? pero cuando iba a grabar y grababa y ya venía yo con la idea, ¿no? ¿Y cómo va a salir, no? Cuando empezaban a salir aquellos comerciales, yo decía, a la puchica, ¿ese soy yo? A la gran...
1: Que no sé por qué será, pero a uno como que no le gusta su propia voz.
0: Sí, ¿verdad? Sí, sí, sí, eso es lo que pasa, pero bueno, ni modo. Pero sí te digo, no, muchas felicidades. He tenido muy buena respuesta cuando así tocamos tus canciones, mi Alberto. Y en lo personal, pues a mí me encanta esa canción al estilo de la bachata, ¿no? Que hiciste, está no me excelentísima, me encanta, de verdad.
1: No me digas que te vas, lo prometiste. Fíjate que esa canción la hice por un divorcio de mi cuñado.
0: fíjate hasta dónde llega, ¿no? Qué famoso. Y el día que llegues a reunir un buen dinerito, pues invítale a alguna regia. Una regia le dice, mira, por tu...
1: No, y lo que pasa es que como no solo le arreglé esa, sino que compré otra que se llama Te Puse la Silla.
0: Ah, ok.
1: Es una rancherita.
0: Sí. ¿Y esa cómo va?
1: Te puse la silla.
0: Te puse la silla, ¿por qué o cómo?
1: No, dice, te puse la silla y te apreté la cincha. Luego no dejaste que yo te montara. Saliste a galope muy desesperada y se te olvidaba que iba una rienda, no te la soltaba.
0: Era nada más, no hombre, es que te digo, tienes muy buen talento, hermano, y cada vez que hemos tocado esas canciones, pues se ve la reacción de nuestra gente, ¿no? Mandan mensajes, nos comentan, ¿no? De que el programa y que la canción que pusimos y todo eso, muchas de las veces es difícil, ¿no? Como comentar el nombre de la canción, a veces como siempre estoy siempre perdido, ¿no? Siempre estoy perdido, estoy pensando una y otra, una y mil cosas, y cuando ya me toca hablar, pues o sea, me olvida mencionar el nombre de la canción o algo pasa, pero nunca la menciono.
1: Sí, no, sí, cuesta pues más que todo encontrar la melodía y la conexión, ¿verdad? Que sí. Vas buscando.
0: Sí.
1: Pero ahí vamos, y bueno, un saludo a todos, al Chele William, ¿verdad?
0: Allá anda el Chele.
1: Que ya se siente mejor, siente como con ganas de ir a patear la pelota, quizás.
0: No, ya, me dijo que a ver si era posible de que lo invitábamos a jugar, me dijo. El otro día. Hay que decirle. Dice, con que no nos agarre un embotellamiento cuando vayamos a la cancha, dice, porque si no, ahí nos vamos a quedar, me dijo.
1: No, sí.
0: Hermano, pues me da gusto saludarte.
1: Un placer enorme. Y aquí te seguimos escuchando.
0: Muchas gracias, mi Alberto Interiano. Talentazo enorme, salvadoreño, orgullosamente de Coatepeque. No, no, del Congo, ¿verdad? Del Congo.
1: El Coatepeque y el Congo, es lo mismo.
0: Es lo mismo, ¿verdad?
1: Son colonias.
0: Lo que pasa que yo dije, pues, si digo de Coatepeque, van a decir que es el dueño de allá del lago. Y va a estar muy, muy difícil. Ya. Va a estar muy difícil.
1: No, ya, el lago pertenece al Congo, ya.
0: Y sí. Hermano, que Dios te bendiga, ¿eh?
1: Bueno, pues, gracias y saludos a todos los de la 1330 y síganle escuchando porque el programa está buenísimo. Yo no me lo pierdo todos los sábados, ahí estoy contigo, pero pues a veces no me puedes contestar y entiendo, ¿verdad?
0: Sí. No, hombre, yo dije, pues hay que contestar, aquí tengo llamaditas, hay que contestarlas. Hermano, que Dios te bendiga, hermano. Sigue echándole muchísimas ganas, ¿eh? Hasta luego.
1: Órale, bye.
0: Bye bye. Pues mire, continuamos a través de la 1330 de Los Ángeles y estaba revisando por acá que se me quedan los saluditos. Déjeme meterme exactamente a donde estaba, porque de repente estos dedos me tiemblan, mire. No sé si le pasa a usted también, pero a mí me tiemblan feo. Un saludito para Leibia Pérez. Imagínese, un saludote muy especial. Está en nuestra sintonía, disfrutando, por supuesto, nos da un like a la programación. También para Yesenia Cardosa, a Vilmita Berríos, Carito Mejía, a Vilmita Berríos Mendoza, ya la saludamos. Por acá a Óscar Eduardo, a los buenos amigos de Humor Salvadoreño, que siempre también están por ahí colaborando con nosotros en nuestra página de Sábados Centroamericanos. Saluditos también para Carmencita Guillén, para Marita Figueroa, Roxanita García Quintanilla. ¿Quién más por acá? Déjeme ver. A nuestro Gregorio Rodríguez le saludamos también, a Manuel de León. ¿Dónde están? ¿Dónde están? ¿Dónde están? ¿Dónde están los demás saluditos por acá? Yesenia Cardosa, le saludamos a Felicia Aljedo, a Elenita Pinzón. Saludos también para nuestra Cecilia Palma. Saluditos a Víctor García. Les saludamos con mucho gusto. Dice, estamos acá en el condado de Orange disfrutando, dice, como siempre, de la programación de la 1330. Gracias, hermano. A nuestro Carlitos Martínez, le saludo. Hermano, un abrazo. Sé que por ahí andas escuchando. De repente dice, estoy lavando mi carro, dice. Y aquí me pongo a escuchar. Dice, cuando habla este que parece bolo, me dijo. A la puchica. Vámonos a la pausita. Se vienen ya las dos ligaditas al ayer. A través de la 1330 de Los Ángeles. Ya se viene también nuestra pachanga guatemalteca a partir de la 1 de la tarde. Para que la disfrute. Solamente aquí a través de la 1330 de Los Ángeles. 12:42 minutos. ¿Cómo pasa el tiempo, verdad? Vamos y regresamos.

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través de la 1330 de Los Ángeles. Estos son Sábados Centroamericanos. Poniéndole el sello que nos distingue. Poniéndole exactamente la medida, la porción de la elegancia. Y al mismo tiempo transportándolos, ¿no?, a esos bellos lugares de nuestra tierra, nuestra región centroamericana. Qué bonito, de verdad. Ya sabe que a partir de las 9 de la mañana, cada sabadito tenemos una cita. Aquí a través de la 1330 de Los Ángeles, KWKW 1330, la primera. A través de 1490 en el área de Bakersfield, donde muchísima gente también nos hace el favor de acompañarnos. Gracias de todo corazón, como siempre. Pues siempre recordamos también a quienes mayormente se reportan. Y les saludamos con el mayor de los gustos. Cuando tengan tiempo, mándenos un mensajito. Díganos de dónde se reportan, de qué ciudad, cuál es la frecuencia que están escuchando. Y los tendremos siempre en mente. Saluditos para nuestro Huguito Aldana, su esposa, toda su familia. Para nuestra Marillita Alemán. Saludos muy especiales. Gracias de verdad, de todo corazón. Un saludito también, por cierto, me encontré un mensajito por acá de Delfina Escobar, dice, esa época inolvidable. Mire qué bonito, y hasta cuándo lo vine a agarrar. Pero por acá, como siempre, les saludamos de todo corazón, de verdad. Y muchas de las veces cuando no logramos saludarles, porque no los encontramos, o porque de repente también nos cuatrapeamos, ¿no?, con los mensajes por acá. Una infinidad de mensajes. Un saludito también para nuestro buen amigo Luis Gustavo. Saluditos también para Luis Amayoa, a nuestro Juanito Chacón. Saluditos al buen Pipo Rodríguez. Mire, recordando por acá, a Luis Gustavo le saludamos con mucho gusto. Saluditos también para Raúl Vázquez, a Manuel Perrin, a José Efraín del CIO, a Gloria Rivas, les saludamos con mucho gusto, de verdad. Saluditos también para el buen amigo Rudy, que nos mandó saludos también desde el condado de Orange en Santa Ana, dice, saludos muy especiales. Saludos para toda la familia y toda la comunidad centroamericana, dice. Y a todos los que disfrutan de Sábados Centroamericanos, aunque no sean centroamericanos, dice. Me gusta, me llega. Pues ya nos llegamos prácticamente a despedir, pero se viene, por supuesto, la pachanga guatemalteca. Si le gustó esto, espérese a lo que se viene. Se viene sabrosón, por supuesto. Todo lo que es la programación de la 1330 de Los Ángeles en sabadito. Gracias por escogernos. Gracias, gracias de todo corazón por contarle a todos sus amigos, a sus familiares, cuál es la radio que escuchan. Me decían hace como 3 semanas que les habían preguntado y que les habían llegado unos, así como unos cuestionarios. Y dice, ah, yo le puse ahí que yo escucho Sábado Centroamericano, me dijo. Y yo le puse ahí que Don José Samuel, me dijo. Con Hugo Chiquemur Lima. La pachanga guatemalteca, yo no me la pierdo. Así, mire qué bonito se siente. Bien importante se siente uno. Con permisito, que tengan un buen provecho. Disfruten de los sagrados alimentos. Y si se van a quedar en casita a disfrutar de los partidos, solamente bájale el volumen a la televisión. No se pierda la programación de la 1330. Ya regresamos.

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4: ¿Cómo le fue el equipo de los Angels de Los Ángeles en esta serie interesante contra los Dodgers? Bueno, pues hay que recordar que la serie inició el pasado viernes y con la mínima diferencia por 1-0, el equipo de los Dodgers terminó blanqueando a los Angelitos, ganando 1-0. En el segundo juego, que fue el día sábado, pues bueno, pues apalearon los Dodgers a los Angelitos y ganaron 9-2. Pero ya el tercer juego, que fue el día domingo, pues el equipo de los Angels se desquitó y de qué manera, ¿no? Apaleando a los Dodgers de Los Ángeles, ganando 13-5, pero la serie se la lleva el equipo de los Dodgers. Bueno, pues arrancan serie contra los Astros de Houston. Vamos a ver cómo lo va próximo fin de semana. Estarán arrancando serie también contra el equipo de las Mantarrayas de Tampa Bay. Va a ser viernes, sábado y domingo.
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¿Cómo están? Buenas tardes, qué gusto, qué placer estar en otro sabadito alegre, sabadito centroamericano. Lo digo con tanta pasión y con tanto amor porque este es el sábado que toda la gente espera. El día más es esperado por todos ustedes y también por nosotros, ¿verdad? Así que espero que la pasemos muy bien este sabadito porque tenemos de tocho morocho para que usted se divierta. Pero antes vamos a despedir a José Samuel Hernández, que como siempre nos manda ese gran programa, nos lo regala, nos los obsequia. De veras, un programón variado con buena conducción, con música para todos los gustos. Así que hoy iniciamos nosotros acá en Pachanga Guatemalteca con su amigo y servidor Hugo el Chiquimula Lima para que usted se pase su tarde bien rica, bien tuanes, bien chilerita, para que usted disfrute ese calorcito sabroso que estamos disfrutando ya acá en California. Así que, ¿qué les parece? ¿Iniciamos? Sí, iniciamos porque tenemos el tiempo corto ahora porque ya nos van a mandar a pausa, pero quiero que antes de eso escuchemos algo muy bonito de los hermanos Tisto. Oiga esto que dice así: buen provecho, buen manejo, no se distraiga si está manejando y si está trabajando afuera, hidrátese. Así que iniciamos así,

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0: centroamericanos. Hasta le pusimos centroamericanos porque en realidad es el mejor día de la semana. ¿A poco no? ¿No se la pasa usted bien? ¿No le dan ganas de prender el radio a las 9 de la mañana que inicia José de Samuel con Siempre Pa'lante? ¿Verdad que sí? Hay quienes que ponen hasta alarma, dicen. Desde la noche anterior ponen la alarma para el sabadito a las 8:55 de la mañana para no perderse, pero ni un solo minuto de estos dos grandes programas que 1330 AM de Los Ángeles le trae. Se lo lleva hasta su casa, hasta su carro, a su trabajo, a la playa, donde usted se encuentre, para que usted haga de este sábado, no un día más, un día totalmente diferente, donde usted lo disfrute en familia, entre amigos y entre compañeros de trabajo. Así que muchas gracias por su fiel audiencia de todos los sabaditos, ¿verdad? Que aquí pasan con nosotros, acompañándonos en esta nueva aventura musical llamada Sábados Centroamericanos. Recuerde que también allá en Bakersfield nos pueden sintonizar a través de la 1490 AM por nuestras plataformas digitales y, por supuesto, nuestra aplicación KW 1330 AM. Usted nos lleva sin fallo a donde usted vaya. Si va a Singapur, si va a Venezuela, si va a Argentina, si va a China, usted nos sintoniza perfectamente. Así que bienvenidos, buen provecho. Ya marcó el 844-592-1330 para llamaditas. 844-592-1330 para llamaditas y para sus mensajitos de texto, el 213-527-2346. 213-527-2346 para mensajes de texto. Así que llámenos, escríbanos. Aquí celebramos la vida, celebramos todos los días, celebramos cumpleaños, bodas, bautizos. ¿Qué más? ¿Qué más? Divorcios, sí, tenés razón, Delgadillo. Divorcios también, y al doble, y con muchos, hasta con cuetillos. No, esa mentira, no se la cree. Hoy en nuestro programa es un menú, como decimos siempre. Tenemos lo mismo, pero con diferente música, con sus llamaditas, que es el eje central de nuestros programas. Hoy vamos a estar hablando de un señor guatemalteco. Fíjese usted, vamos a conocer un poco de la vida de Federico Revuelto. Y no es porque él sea revuelto, sea loquito, sea, no, o haya sido, sino que es su apellido. Un futbolista que marcó y dejó huella en el fútbol guatemalteco y jugó ni más ni menos en un equipo de los grandísimos de España. Imagínese, entre Barcelona y el Real Madrid. ¿En cuál cree que jugó este señor? Originario de Guatemala. Ven, tuvimos un chapín jugando en uno de estos grandes equipos. Así que buen provecho, márquele el 844-592-1330 para llamadas y 213-527-2346. Si podemos, ya tengo días de haberles quedado mal con la ciguamonta. Es que es un pajarito tan arisco que Dios me guarde. No, lo que pasa es que sí, me gusta darle prioridad a sus llamadas y cuando todo está prendido aquí, trato de sacar la mayor cantidad de llamadas. Así que por eso lo hemos estado dejando así un poco, ¿cómo les digo? En stand-by, ¿verdad? 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Ahí están toditos y al doble. Apóyenos, denles un like. 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No les van a cobrar nada de nada. Así que seguimos. Claro, seguimos con más de Pachanga Guatemalteca y vamos a romper un poco este ritmo y le vamos a poner un poco de poder del merengue. ¡Qué rico! Oiga esto.
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0: continuamos. Claro, continuamos con el mejor día, como lo dice este bonito intro que tenemos acá para poder platicar con ustedes, pero eso lo vamos a hacer en breve. Eso sí, ahorita tranquilo, relájese. Está lavando el último plato, pues hágalo tranquilamente, porque al inicio de la siguiente hora vamos a estar contestando lo que es el 844-592-1330 para sus llamaditas, y también vamos a estarle dando lectura a sus mensajes de texto que nos envíen a través del 213-527-2346. 213-527-2346. Así que muchísimas gracias por sintonizar 1330 AM de Los Ángeles, la primera, 1490 AM en Bakersfield, y por nuestras plataformas digitales que nos pueden llevar donde usted vaya. Así que buen provecho, muchísimas gracias. Si apartó líneas, pues hágalo, porque se llenan al caer las 2 de la tarde, las líneas se ponen full. Así que hágalo, no se duerma, porque si no, se queda sin poder platicar o poder saludar a alguien que esté cumpliendo años. Cualquier cosita que usted quiera decirnos, pues acá también quieren apoyar a alguien también aquí. Si se puede, pues nosotros con mucho gusto vamos a apoyarlos en eso. Así que seguimos disfrutando con más de buena música. Claro que sí.
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0: Vamos a quitar este aquí. Vamos a ver, ya está miedo, me va a pachar un botón. Así que vamos a intentarlo. Vamos a escuchar una bonita marimba para que usted siga deleitándose este sábado caluroso. ¿Cómo para qué? Dijera, pues me lo estarán disparando de otro lado. Oiga.
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0: Claro que sí, de puro amor, de amor de la 1330 de Pachanga Guatemalteca, siempre para adelante para todos ustedes. Así es como iniciamos nuestro programa del día de hoy. Espero que ya sea de su agrado. Espere lo que viene, porque lo que viene se pone, pero mejor. Más con sus peticiones al 844-592-1330 en llamadas y al 213-527-2346 para mensajes de texto. Así que ya lo saben, hágalo con tiempo para que podamos complacerlo antes de que termine. Aquí nada más presumiendo, ¿verdad? Uno como pobrecito uno, ¿verdad? Entran mangos con tajín. Y yo a babear, a que se me caiga la baba aquí. Oh, eso es tortura. Eso no es otra cosa que una tortura. No te quiero ver. No. Yo tenía una tía que venías y te ponías a chupar un limón así. Mira a ella, pero eran aguajales de la boca. ¡Andate de aquí, cabrón! Así estás vos torturándome con unos manguitos con limón, sal, tajín y qué más. Y curtidito. No, esa es una maldad la que hace este hombre conmigo. Yo ni me le asomo aquí y él me viene con esa gran. Bueno, pues. Vamos, les voy a dar un sabías qué mejor ya para ignorar a este mal amigo que yo tengo, porque se ven bien buenos de veras. Un sabías qué. ¿Sabía usted que el Centro de las Américas se encuentra en Guatemala? Sí. Aunque definir el centro matemático de una masa de tierra tan irregular es un desafío técnico. La comunidad internacional, el Instituto Panamericano de Geografía e Historia reconocen, oiga bien, a Cuilapa Santa Rosa. Sí, como el punto neurálgico de la región. Esta designación se basa en cálculos que sitúan a este lugar como el punto equidistante exacto entre los dos extremos más lejanos del continente, Punta Barrow en Alaska, Estados Unidos. Y vamos a ver, lo vamos a cambiar de musiquita. Y vamos a ver. Y al norte, dice, ¿verdad? Y el Cabo de Hornos en la Patagonia, Chile. En la Patagonia, en Chile, al sur. Para conmemorar este hito geográfico, se erigió un monumento y una plaza en la localidad, convirtiéndose en una parada simbólica para los viajeros que desean pisar el punto de equilibrio del Nuevo Mundo. Más allá de las coordenadas, este sitio representa un fuerte símbolo de unión física, recordando que a pesar de las distancias, las naciones del norte y del sur están atadas por una misma columna vertebral geográfica. Así que, si no lo sabían, ya lo saben. Digámosle que el ombliguito de las Américas se encuentra en Cuilapa Santa Rosa. Imagínense ustedes el punto de equilibrio. O sea que si se parte ahí ya nos partimos en dos. Me imagino que sí, ¿verdad? Mita, mita. Ahí sí que no hay pa' dónde. Bueno, pues vamos a empezar a contestar nuestras líneas telefónicas. Nuestra gente, como siempre, muy activa. Muchísimas gracias por marcar el 844-592-1330 para poder platicar, para poder hacer sus peticiones, para festejar un cumpleañero, como les digo, para quejarse también de algo. Sí, del vecino que me está tirando ahí la basura del jardín. Pero bueno. Aquí estamos para servirle a Dios y a ustedes. Vamos a ver quién anda por acá. Podamos saludar y decirle: hola, buenas tardes, ¿cómo está?
1: Hugo, buenas tardes.
0: Hola, ¿cómo está? Buenas tardes.
1: Bien, gracias, ¿y usted?
0: Muy bien, gracias. ¿Con quién tengo el gusto?
1: Soy Rubí, ayer le escribí por
0: mensaje. ¿Cómo está? Mire, qué suerte la que tiene. Muy bien, Rubí, ¿cómo está usted?
1: Muy bien, gracias a Dios. Creo que fui la primera en marcarle desde que dio el número. Lo agarré rápido y dije, Hoy es cuando.
0: Bueno, pues, mire, pues, cabal, cabal. Y me gustaría que saliera de su propia voz lo que me escribió ayer, porque yo vine, le comenté a José Samuel y bueno, aquí ya tenemos el número, pero ella ayer se comunicó conmigo a través de mi página de Guatechula, a través de una publicación que hice de mi podcast, y ella me escribió queriendo ayudar al Chele William, ¿verdad? Que así es, ¿ok?
1: Sí.
0: Cuénteme usted.
1: Sabe que ya son meses que, bueno, yo tengo ya años de escuchar los programas todos los sábados, pero hace meses que yo tuve la intención de buscar la forma de comunicarme con él, porque siento que cuando uno tiene el deseo en su corazón de algo, debe de hacerlo antes de que sea demasiado tarde. Hace como unas 3 semanas murió una amiga mía, y yo supe cuando ella estaba muy enferma, y yo quería ir a verla y llevarle unas flores para alegrarle un poquito su día.
0: Ajá.
1: Y siempre estaba que iba a ir y que iba a ir y que iba a ir, y por cosas que uno siempre hace y se le olvida o se pasan por alto. Primero falleció, y cómo me dolió mi corazón cuando la fui a ver en el ataúd, y me quedé con eso.
0: Con el sentimiento
1: que no fui a verla.
0: Sí, pues.
1: Y esto de William yo lo tengo desde hace ya como yo creo que un año. Y hace como 6 meses que decidí retirarme del trabajo. No me retiré con la edad que corresponde, pero me retiré por la empresa. Así que gracias a Dios no estoy mal, ¿me entiendes?
0: Sí, pues.
1: Y decidí retirarme. Y yo, cuando estaba haciendo toda mi papelería y todo, yo dije, cuando yo complete todo esto y reciba lo que tengo que recibir, al primero que yo voy a darle es a William. Para...
0: Mira, qué bonito, qué bonito.
1: Me puse a pensar, le quiero dar para un quintaco, porque él dijo un día, dijo que lo que se le antojaba era el quintaco, pero que a veces no había pisto. Y yo me quedé con eso del corazón, porque yo dije, Dios mío, yo tengo las mil y una noches de las enfermedades, pero gracias a Dios, pues si se me antojan frijoles, como frijoles, y se me antoja, porque Dios me ha bendecido mucho, ¿me entiendes?
0: No, entonces, sí.
1: Pero yo me quedé en el corazón y dije, no, yo
0: lo voy a cumplir ese deseo al Chele, William. Oye, Chele, ya te rayaste, quintaco, ¿querés, no?
1: Yo le quiero dar para el quintaco. Entonces, okay. Y siempre decía, voy a agarrar el número de teléfono, pero le digo, uno siempre, a veces, uno escuchando la radio anda bailando, pero anda haciendo oficio o atendiendo la familia. Y,
0: o cuando se da el número también. Andan, no está concentrada, ahorita van a dar el número, ¿no? Pues, ¿verdad?
1: Sí.
0: Entonces, sí, tiene razón.
1: Por eso se le van a uno los días, y hace unos, como unos 4 días le dije a mi niña, le digo, ¿sabes qué? Le digo, yo tengo en el corazón desde hace rato que le quiero dar algo a William, le digo, y que pruebe algo de mi retiro. Y dice mi hija, mami, dice, pues la radio, dice, los sábados, ya ves que ahí dan el número. Le digo, sí, tengo que ver la forma. Y ahora que ella salió, le digo, ya agarré el número y hoy voy a llamarle a Hugo, a ver si lo localizo para que me dé la forma, le digo, de ayudar a William, le digo, a un Taco Bell. Y mi hija se mata de la risa, dice, se va a empachar, no. Mami, me dice.
0: No, de verdad, la verdad. Tal vez no es la cantidad, sino que simplemente el gran gesto que se tiene, pues, para poder contribuir con nuestro amigo y le pueda quitar ese antojo que tiene, porque solo antojo, es pura mujer preñada, parece,
1: sí,
0: este ya.
1: No, sabe que él, ese hombre, se gana el cariño de la gente, porque...
0: No, ¿qué va a hacer? ¿Qué va a hacer? No.
1: Miren, en las condiciones que está... En las condiciones que está. Pero esos son los que... Mire, yo le voy a decir algo. Hace como unos 10 años, Dios me dio la oportunidad a mí, a mis hijas, de ayudar a un muchacho que estaba en diálisis en Guatemala. Y me habla mi sobrina y me dice, tía, me dice... Fíjese que un muchacho aquí está bien grave. Y me contó la historia de una, la familia que andaba vendiendo hasta los teléfonos para, porque tenía unas, un gran problema de diálisis. Ajá, el caso es de que le digo yo, mira, le digo, en ese rato se le acababa de medio morir el muchacho a la señora porque ya su sangre estaba muy infectada, ¿me entiendes? Entonces me dice, le digo a mi sobrina, ve y pregúntale si tienen de casualidad algunas recetas que no las han podido comprar. Le dije, porque posiblemente la infección que él tiene le está, tiene tan envenenada la sangre que ya le está llegando al corazón y por eso es que le acaba de dar ese ataque. Y sí, cabal, pues tenían tres recetas que no se las podían comprar. De ese tiempo para que lo logramos levantar, nosotros nos hicimos cargo con mis niñas de levantarlo. Pero yo cada que le pregunto a mi sobrina por él, eso pasó hace como unos 10 años, le digo yo, mira, le digo, ¿y el vomitado de la muerte dónde está? Y me dice, ahí ándate. Le digo, a ese lo vomito, la muerte, le digo. Y dice, mire, tía, me dice, pues, mire, pasados como 2-3 años que le cambiaron un catete, le pusieron otro, le pusieron esto y lo otro, se casó, lo ayudamos, sí, se casó, mire, le ayudamos para el vestido a la novia, y es una locura. El caso es que ahora le digo yo a mi hija, una de ellas ya no vivía aquí conmigo, vivía en Virginia, se me casó, pero le cuento y le digo, mira, le digo, hay otro que lo está vomitando la muerte, no, le digo, y me no, dice, no, ¿quién, no, mami? Y me dice, ¿quién? Y le cuento, le dicen el Chele, le digo, pero mira, le digo, ese hombre, le digo, tiene los alientos, le digo, que ninguna de nosotras tres tiene, le digo, y era como se alegra la vida él solo, le digo, y me dice, sí. Y dice, mi niña, porque es psicóloga, me dice, mami, esos son los que sobreviven, ¿eh?
0: Sí, no, y sobreviven, mira, pues sobreviven, ya sea por su forma, sí, de ser, por su actitud, o porque no los, sí, quiere eso. San Pedro ni el chamuco, no, esto no lo aguantamos, sí, aquí, dice.
1: No, porque Dios todavía no ha llegado a la presencia de él, porque él no quiere, porque mire, cuando toca, toca.
0: Sí, eso cuando ni aunque no se toca, quite uno.
1: Pues no, sí. Toca. Pero en realidad, algo que yo trabajé en un hospital, trabajé por 20 años, ajá, y yo aprendí de los pacientes que no mata la enfermedad, mata el miedo.
0: Exacto.
1: El miedo, el terror que a uno le da que le den una mala noticia o que le digan tu enfermedad es extremadamente grave. Y lo digo por experiencia, porque exacto, yo tengo, sí, algo encima en el cuerpo que cualquier otra gente y ya se hubiera muerto, ¿me entiendes? Pero sí, yo aprendí eso, Hugo, que se muere del miedo. El miedo provoca que la misma sangre traicione y se envenene todos los órganos del cuerpo.
0: Así es.
1: Entonces, este hombre vive porque él está con el ánimo.
0: El entusiasmo, ¿no?
1: Sí, que no pierde las ganas de vivir. Exacto. Y mientras él se aferre a la vida, le queda camino por caminar.
0: Exactamente, no, si aquí lo vamos a tener por un montón de años.
1: Con el favor de Dios.
0: Molestándonos, sí. Que lo aguante, José Samuel.
1: De Dios. Sí, no, sí, que se lo cargue él. Claro. Yo como dijo esa María Victoria, que vivan mis nietos, pero lejos de mí. Entonces, así estamos nosotros, que viva William, pero
0: lejos
1: de José Manuel.
0: Bien, pero Rubí, si gusta, le doy el número de William para que usted se pueda, dímelo, comunicar con él. Ok, tiene con qué anotar, papel y lápiz en, sí, mano. Si atrevió,
1: estoy
0: a escribir.
1: Lista.
0: Ok. 562.
1: Sí.
0: 225.
1: Ajá.
0: 3465.
1: Se lo voy a repetir.
0: Ok.
1: Área 562.
0: Ajá.
1: 225-3465.
0: Exactamente. Ahí está. Yo le agradezco, sí, le agradezco mucho su buena intención, pues. Y él mucho más se lo va a agradecer. Tal vez más adelante pueda platicar con él y él le va a expresar su sentir también, ¿verdad?
1: Ahorita mismo lo voy a llamar para ponerme de acuerdo con él.
0: Ok.
1: Y Hugo, gracias por su ayuda.
0: A la orden.
1: Lo felicito, tremendo programa. Es un buffet el que agarramos todos los sábados. Yo tengo una muchacha, bueno, le digo mi niña, porque para uno siguen siendo sus niños, pero tiene 32 años.
0: Ajá.
1: y son de los niños de cristal que nacieron aquí y todas las cosas, pero ajá. son frijoleras como los chapines.
0: Eso es lo mejor. ¿De dónde es usted? Rubí, ¿usted de dónde es? Que no le pregunté, disculpe.
1: De La Gomera.
0: Ah, de La Gomera, Escuintla.
1: Sí.
0: Bien cerquita de Chiquimula, estamos como a 18 sí. horas de distancia.
1: Sí,
0: no, sí, sí, aquí no, no, sí, un clima delicioso, rico, calor como los mil calor. Demonios, sí.
1: Sí, sí, en la costa.
0: Pura costa. Bueno, sí, mi querida Rubí, yo tengo que irme a pausa
1: con saludarlo.
0: No, igualmente, Rubí, muchísimas gracias.
1: Lo felicito, tremendo programa. Salúdenme a su compañero de la mañana, que esta es apenas la segunda vez que les llamo, pero somos muchos los que estamos los sábados y ha sido un bombazo que los dueños de esa radio hayan dado la oportunidad de tener ese tipo de programas para nosotros los que ya pasamos de los 50.
0: Exacto, de los 25.
1: Y también se nos pega la chamacada que vinimos a tener en este país.
0: Exacto, qué sí, bueno. Sí, no, qué bueno, sí, pues. Aquí tengo a mi compañero con cara de chucho, con hambre. Y a nosotros, ¿qué? Solo a William, ¿no?
1: Solo William. Hoy es el día especial de William.
0: Vaya, pues. Rubí, un cuídese gustazo. Mucho. Se me cuida mucho. Gracias. Muchas gracias.
1: Igualmente, que estén bien. Hasta luego.
0: Ya ven, qué bonito, qué buen corazón, Chele, se van a comunicar con vos, así que está pendiente del teléfono porque eso lo tenés que compartir con nosotros. Vamos a una pausa y volvemos con más de Pachanga Guatemalteca. No.
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de esta pachanga guatemalteca, que sábado a sábado trata de dar lo mejor de sí para que usted pase estos momentos únicos, inolvidables. Gracias por hacer grande este programa, porque ustedes son los pilares fundamentales de nuestros programas, así que muy agradecido con ustedes, de veras, porque ya tenemos casi 6 años, gracias a usted. Iba a agarrar una llamadita, pero tengo 3 minutos nada más, ¿verdad? Porque con nuestra amiguita Rubí nos extendimos un poco, pero sí nos da tiempo de leer un par de mensajitos. Sí, claro que sí, ya vamos a agarrar llamada, no se me desespere. Buenas tardes, Hugo. Paso rapidito para reportarme y saludarlo, ya aquí escuchándolo como cada sábado, que sin ustedes, con esos bellos programas, sería aburrido. Ya que sí, un saludo para los oyentes de la 1330 M de Los Ángeles. Lastimosamente, no pusieron el nombre. Huguito, por fin llegó el día más alegre y feliz de la semana. Los saludamos desde Long Beach, Fernando Mara Figueroa. Ahora ya, de 17 años, pónganos las canciones del Ay Ay Ay. Creo que es con Alma Tuneca. ¡Oh! Sí, se me está recordando. El uy, uy, uy. Ay, ay, ay. La vamos a buscar y con mucho gusto la vamos a escuchar. Ahora vamos a escuchar un clásico, de veras, un clásico, clásico del señor Fidel Funes. Yo sé que ya tenemos días de no escucharla, así que quédese en línea, porque continuamos con más de Pachanga Guatemalteca, porque lo bueno continúa.

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0: Estamos de regreso

0: Y así seguimos disfrutando de este mejor día de la semana, disfrutándolo en rico, pasándola bien. No me escucho, hijo, hoy sí. Así que, ¿cómo están? ¿Cómo está esa moral? Alta, muy alta, hasta las nubes, dicen los caibiles allá en Guatemala. Vamos a seguir platicando con ustedes. Más adelante vamos a hablar de lo que es, de este personaje, un ícono guatemalteco, poco conocido, pero de una gran trayectoria, y está en uno de los museos más importantes del mundo, imagínese usted, pero del deporte le estoy hablando, ¿verdad? Así que más adelante vamos a hablar de Federico Revuelto. Vamos con una llamadita rápidamente. Claro que sí, vamos a ver qué anda por acá. Vamos a saludar y decirle hola, buenas tardes, ¿cómo está?
1: Buenas tardes, don Hugo.
0: ¡Ve! ¡Ve qué alegría! ¡Apareció!
1: ¡Aló!
0: ¡Aló,
1: aló! Buenas tardes, don Hugo.
0: Hola, mi Manuelita, ¿cómo está?
1: ¿Cómo
0: buenas
1: está?
0: Tardes. Muy bien, ¿y usted qué se había hecho? ¿A dónde andaba?
1: Aquí esperando todos los sábados para saludarlo, pues, a todos los oyentes.
0: Pues
1: a
0: aquí
1: su familia.
0: Ay, qué linda, muchísimas gracias.
1: Pues ¿cómo? Aquí estaba esperando todos los sábados.
0: Pues bueno, pues aquí estamos platicando. ¿Cómo está, don Manuelita? Aló, Manuelita, ¿cómo ha estado? Aló.
1: Muy bien, muchas gracias, es... en lo que cabe.
0: Ah, bueno.
1: Sí, ahí pasándola poco a poco.
0: Ah, ok, escúcheme.
1: ¿Aló?
0: Escúcheme por el escúcheme por el teléfono, no por el radio. Aló.
1: Sí, sí.
0: Bájele volumen, bájele.
1: Lo Hugo, lo escucho.
0: Bájele volumen a su radio.
1: Aló.
0: Aló.
1: Aló, Hugo.
0: Mire, hágame un favor, bájele volumen a su radio y me escucha por su teléfono nada más. Me va a escuchar muy bien, como que estuviéramos.
1: Ay, no. Bonita.
0: Sí, es que el problema es ese de que me escucha a través de del radio y me está hablando por el teléfono, entonces ahí
1: me escucho bien en el teléfono.
0: Solo por el teléfono, ahí me va a escuchar bien.
1: Sí.
0: Ahí sí.
1: Sí.
0: Ahí se escucha, pues. ¿Y cómo estás, Manuelita?
1: Muy bien, muchas gracias, don Hugo.
0: ¿Qué se me había
1: aquí
0: hecho?
1: Esperándolo para saludarlo siempre.
0: Muchísimas gracias. Yo también ya estaba triste porque usted ni sus luces. ¿Dónde andaba?
1: Pues bien, gracias. Poco a poco, ahí.
0: No, qué bueno.
1: Ahí lo vamos pasando.
0: No, qué bueno, pues.
1: Sí.
0: Qué bueno, mi querida Manuelita. Me alegra saludarla, saber que está muy, pero muy bien.
1: Muchas gracias, don Hugo. A ver si me hace el favor de ponerme Olvido Pasional.
0: ¿La quiere cantada o solo tocada en marimba?
1: Oh.
0: Con Hugo
1: Leonel. Solo en marimba está bien.
0: Solo en marimba.
1: Cantada también.
0: Con Vaccaro.
1: Cantada.
0: Va,
1: cantada.
0: Pues, se la vamos a poner cantadita,
1: muchas
0: ¿ok?
1: Muchas gracias, don Hugo.
0: A la orden.
1: Feliz semana. Y aquí lo esperamos todos los sábados.
0: No,
1: y
0: muchísimo.
1: Lo queremos mucho.
0: Yo
1: mucho.
0: También la quiero mucho, mucho. Y me alegra poderla saludar nuevamente. No se me pierda mucho, ¿ok?
1: Ok, muchas gracias, don Hugo.
0: Tan linda.
1: Lo quiero mucho, mucho, mucho.
0: Yo también, mi corazón hermoso,
1: gracias,
0: se me cuida.
1: Gracias, gracias.
0: Más adelante vamos a complacer a nuestra Manuelita con Olvido Pasional, cantada por Hugo Leonel Vaccaro. Así que, bueno, pues, vamos a ir a otra pausa, porque el tiempo como que se está yendo así rapidito y las pausas están como que muy pegaditas. No, están igual, solo que el tiempo va rápido. Una pausita y volvemos con más de Pachanga Guatemalteca. Usted tranquilo, quédese en línea porque ya vamos a platicar, ¿okay?

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0: sí resiste. Yo sé que sí. Seguimos, claro, seguimos disfrutando de sábados centroamericanos en esta ocasión. Pachanga guatemalteca. Claro que sí, con su vivo servidor Hugo Chiquimula Lima, que lo lleva a eso de las 5 de la tarde a disfrutar de la mejor música guatemalteca, con excepciones. Cuando usted me pide algo, con mucho gusto lo vamos a escuchar, no importando el lugar que sea. Así que a marcar el 844-592-1330 para llamaditas y el 213-527-2346 para mensajes de texto, ¿verdad? Para que usted pueda también expresarse por esta vía. Vamos a ir rápidamente a líneas telefónicas porque estamos a full. Estamos topados, estamos llenos. Así que vamos a ver qué anda por acá, poder saludar y decirle hola, buenas tardes, ¿cómo está?
1: Aló, buenas tardes, ¿cómo está?
0: Hola, hola, ¿cómo está? Qué gusto oír esa voz bien, melodiosa.
1: Ay, Dios mío, buenas, como dijo Mari.
0: Ay, Dios mío, ya le puse su canción ahí, La Dama de Hierro, con Benny y sus tropicales.
1: Es cierto, nuestra Dama de Hierro, Dios mío, también.
0: No, si para ella era, es un tiro indirecto, un tiro indirecto.
1: Ah, bueno, ese se fue con onda.
0: Así
1: ese
0: fue, así, fue con onda. Con chanfle, dijo Chespirito.
1: ¿Cómo está, Hugo? Buenas tardes, ¿cómo
0: muy bien,
1: le
0: va? Muy bien, ¿y usted qué tal está? ¿Qué tal del susto? Bien, ¿cómo siguió del susto que le dieron?
1: Pangoloteada, me dejaron, viera ahí.
0: Qué barbaridad, ¿verdad?
1: Lo peor es chiflando en la loma. Ajá. Dije yo, ¿onta?
0: La dije yo. La zongolotearon y la dejaron chiflando en la loma.
1: Cabal, cuando yo volteé a ver, pero ni pío, ¿qué? Ahí sí que como dijo el caballo, ¿what?
0: En lo que usted se bajó del carro, estaba llegando a la casa de él.
1: Ay, Dios mío, Hugo, qué decepción que le pase eso a uno, la verdad. Sí. Uno con tan buena fe y digo yo, la gente, sí, no sé por qué hacen esas cosas.
0: Sí, es que no toda la gente es así, pues, ¿verdad? De que andan de buena fe, que andan... o andan en regla con todos sus documentos y sus seguros y cuestiones así, entonces dijeron, ya, pegué el sopapo y yo me voy de aquí, porque si no, me voy directo y ya sabe dónde.
1: Cabal, ay, no, lo peor es que ahora ya se me arruinó el baúl, no cierra, pues no puedo dejar el carro afuera en la calle, tengo que estar, voy a salir, va a sacar el carro, voy a entrar y me voy otra vez, y voy a ir, ya regresé y otra vez, y así, porque pues no está el carro ahí con el baúl. Lo tengo amarrado, pero ayer salí a hacer unas compras y cuando sentía se me había abierto otra vez la cosa esa.
0: Pero quedó muy, ¿qué? Muy apachado, muy, ¿qué? Que no encaja nada.
1: Sí, yo pienso que más le dio, dice mi hijo que seguramente le hundió algo donde se cierra, pues.
0: Sí, pues.
1: Y ahora yo no lo hubiera abierto, pero pues no se me ocurrió, lo abrí y ya cuando lo quise volver a cerrar,
0: ya no encajó.
1: Sí, y le rompió, sí le hizo un hoyo en el bumper, pues sí. Oh. No, sí me dio el llegue bien durito.
0: Ah,
1: dije yo, ¿qué pasó? Dije yo.
0: Sintió ese golpe en la nuca como que si un toro le hubiera pegado en la espalda, ¿no?
1: Cabal, así me dejó ahorita. Sí, pero bueno, ¿qué vamos a hacer?
0: Lo bueno que aquí está contándola, eso es lo mejor.
1: Eso es lo mejor, Hugo. No, y que le digo, gracias a Dios, siempre hay un angelito allá y por ahí y todo salió más o menos bien, pero ahí vamos, saliendo de eso. Sí, oh, pero
0: qué bueno que la pasó, salió bien de todo.
1: Sí, gracias a Dios, mire, y aquí estamos escuchando nuestro pachangón, qué bueno está el pachangón hoy, de verdad.
0: Pues hay que tirarle con todo, pues, porque si ustedes son muy exigentes, ustedes son enojados, ahí paso recibiendo mensajes, amenazas y todo, ponete las pilas, chiquimulo, si no, ¿qué onda, pues?
1: No, y luego nos aburrimos, ¿verdad? Queremos más y queremos otro, y esa hombre. Ya la oímos,
0: no, hombre.
1: Nosotros somos muy exigentes, los chapines, ¿verdad?
0: ¿Por qué seremos así, digo yo?
1: Yo digo que yo no sé qué será, que nos gusta todo así, que nos tengan siempre al día.
0: Pero
1: muchas gracias.
0: Ahí estamos siempre a la orden, siempre.
1: Muy bonito el programa, como siempre, y qué bueno haber escuchado a Manuelita, ¿verdad? Que
0: ya teníamos semanas de no escucharla.
1: Ya teníamos semanas de no escucharla, pero qué bueno, se escucha su voz bien, todavía bien activa, así.
0: Sí,
1: como
0: bien,
1: que sí.
0: Bien potente, bien animada, bien potente. Pues.
1: Exactamente, Hugo, y eso es lo mejor, ¿verdad? Porque ya todos le tenemos mucho cariño y nos hace falta cuando no la escuchamos.
0: Exactamente, sí, sí. Yo ya estaba extrañando no escucharla y ahora pues ve, me sorprendió.
1: Lo sorprendió.
0: Me sorprendió.
1: Sí, bien sorprendido que quedó el patojo ahí. Cierre la boca ya, pues ya estuvo.
0: Ay, no.
1: No, Hugo, pues muchas gracias por la complacencia, muy agradecida.
0: No, estamos.
1: Y siempre, y ahí estamos siempre escuchándolos a los dos programas muy, muy buenos, muy excelentes. A José Samuel no lo pude escuchar porque tuve. Vino alguien a darme información de lo que pasó al respecto de esta semana, entonces.
0: Ah, bueno, a ponerlo al día, al tanto de toda la situación.
1: Cabal, bueno, sí, entonces bueno. No escuché algo, pero sí. Sí, vi ya casi lo último, sí. La colita le agarré.
0: Qué bueno.
1: La colita le agarré al patojo ahí. Y ahorita ya no lo oí cuando estaba comiendo, no oí los cacheteos, cómo los hacían. Y no lo oí.
0: Pero aquí me vienen a hacer caritas este bandido que. Unos mangos, y mangos, peor mangos.
1: No, hombre, ay, limón.
0: Tajín, pero la culpable es Menita. Ella tiene la culpa.
1: Ella sí. Es la que los tiene bien amañados, ¿verdad? Sí.
0: El otro que viene aquí a presumirme.
1: Yo estaba sentada, pero comiéndome unos mis jocotes congelados.
0: Oígasela, pues. ¿También usted? No, hombre, no.
1: Sí, también, madre, me acabo con decirle que me acabé la bolsa y no sentí. Ay, ay, no. Ay, bueno, eso es lo bueno de tener nuestra buena fruta, ¿verdad?
0: No,
1: que todavía podemos comer.
0: Eso sí, eso sí. ¿Verdad? Que la disfruten, pásenla bien, porque aquí nosotros solo velando, como el chinito.
1: Ay, bueno. Ya le falta poquito, no se preocupe, ahorita están unas dos horitas ya.
0: Dos horitas.
1: Cuando termine ya ni nos va a poder hablar de del agua que tiene en la boca. Cuídense mucho, pues Hugo, bendecida tarde y saludos para todos y mis oraciones siempre para los que están enfermitos, para que sigan adelante echándole ganas.
0: Eso.
1: ¿Verdad? Porque eso es lo más importante, que no pierdan la buena actitud, ¿verdad?
0: Sí, tienen que darle con todo. Con todo, sí, con todo. ¿Verdad? Esa actitud siempre al 100.
1: Así es, Hugo. Así que un gusto saludarlo, pues, y muy bendecida tarde. Cuídense
0: igualmente
1: mucho.
0: Para ustedes, se me cuida mucho. Bendiciones.
1: Gracias, Hugo. Igualmente. Saludos al patojón por ahí también. Muchas gracias.
0: Muchas gracias. Aquí lo saludamos. Bien. Continuamos con una llamadita más rápidamente. Sí, vamos a ver qué anda por acá. Decirle hola, buenas tardes. ¿Cómo está?
2: Buenas tardes.
0: Hola, ¿cómo está?
2: Bien, ¿y usted?
0: Muy bien, ¿cómo ha estado?
2: Aquí, mire, déjeme alejo del
0: mudo, del mudo, quítese la parte del mudo, por favor.
2: Mudo. Pero ya dijo que ya él no va a ser mudo.
0: No, ya no. Bueno, pues a ver cuándo nos saluda, cuándo podemos echarnos una platicadita. ¿Aló?
2: Ajá.
0: Pues sí, Almita, ¿y qué tal? ¿Cómo ha estado? ¿Qué tal su día?
2: Aquí, mire, bendito sea Dios, bien.
0: Qué bueno, qué bueno, qué bueno. ¿Qué se hizo hoy? ¿Trabajó o no trabajó? ¿Aló?
2: Ajá.
0: ¿Trabajó o no trabajó hoy?
2: No, yo no trabajo los sábados.
0: Ah, mire qué chulada, dichosa. A ver, ¿cuándo nosotros tenemos esa dicha de no trabajar un sábado, hombre?
2: Ay, no, no diga eso.
0: Ve, ya ve. Ay, ¿y usted por qué sí?
2: No, yo los quiero tener los sábados.
0: No, ni nosotros tampoco queremos. Queremos descansar, queremos estar aquí siempre para poder estarlos, ¿cómo se llama? Amenizando su sábado.
2: Ay, sí, me hacen el sábado feliz.
0: ¿Verdad que sí?
2: Trabajo de lunes a viernes.
0: De lunes a viernes. ¿Aló?
2: Y el sábado es mi día.
0: Bueno, pues, qué chulada, hombre. No, está bien, todos
2: aquí
0: nosotros.
2: Está hermano,
0: ahí está su hermano.
2: Y él se enoja porque le digo al viejón que son dos, usted y José Samuel son mis dos amores.
0: Vaya, cuidado, porque nos van a a pasar por el callejón de las torturas, y ahí sí, usted va a ser la culpable.
2: No, con respeto a su esposa, ¿ok?
0: No, yo le digo por el mudo, pues, hombre, nos va a salir el mudo en el callejón.
2: Pero de verdad me encantan los programas.
0: No, muchísimas gracias. Gracias por estar escuchándonos todos los sabaditos. También tiene sus buenas complacencias. A ver qué va a querer escuchar hoy.
2: Está muy bien.
0: Está muy bien. ¿Quién
2: Juan
0: está muy
2: Carlos
0: bien?
2: Carlos del Llano.
0: Ah, está muy bien. Vamos a ver si lo encontramos. Está muy bien. Muy bien. Carlos del Llano, ¿no? Ok, aquí lo anotamos ya, está muy bien de Carlos del Llano. Ah,
2: pues, muchas gracias por tomarme la llamada.
0: No, hombre, ahí estamos, tenemos que sacar este montón, no, de llamadas que tenemos aquí todavía.
2: Los amo.
0: Gracias, igualmente nosotros.
2: Cuídense mucho, bendiciones a usted y su familia.
0: Muchísimas gracias, también saludos para su hermano, para su esposo, que la pasen muy bien esta tarde, rica, soleada, porque está bien calientito de afuera.
2: Pero está corriendo aire aquí.
0: Ah, está rico.
2: Uh-huh.
0: Oh, qué bueno, porque sí, está calientito, estoy viendo yo que sí está un poco caliente de afuera, pero bien hidrataditos ahí con rosa de Jamaica, tamarindo, para que estén así.
2: Tamarindo.
0: ¿Ah? ¿Por dónde va usted?
2: Tamarindo.
0: No, chicha no, tamarindo.
2: Ok, cuídese mucho.
0: Igualmente, se me cuida mucho. Bendiciones,
2: Dios me los bendiga. Y voy hasta las 5.
0: Ok, muy bien, aquí vamos hasta las 5 de la tarde, ok.
2: Cuídese mucho.
0: Ok, bendiciones, se cuida.
2: Igualmente.
0: Pues continuamos. El tiempo pasa volando. Las llamadas que se me están quedando atoraditas aquí, pero vamos a hacer todo lo posible por sacarlas todas. Vamos a escuchar una bonita cumbia que ya tenemos días de no escucharla aquí, ya que me la pidieron. Pues quien me la pidió sabe que es de él, para que todos la disfrutemos. Aquí les va esta cumbita barulera. ¿De quién?

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1: Los a todos ustedes con todas sus peticiones. Vamos a tomar una llamadita. Vamos a ver quién anda por acá. Podamos saludar y decirle hola, buenas tardes, ¿cómo está? Aló, aló. Aló. Bueno, vamos a dejar en espera y vamos con otra llamadita más. Vamos a ver quién anda por acá. Podamos saludar y decirle hola, buenas tardes, ¿cómo está?
2: Hola, Hugo, ¿cómo le va?
1: Hola, hola, ¿cómo está? Qué gusto saludarla, pues, hombre, ¿cómo ha estado?
2: Escuchando que le andan dando carita ahí, usted mande a ese señor para abajo, al parking.
1: No, pero aquí la única culpable es usted.
2: ¿Por qué? Disculpe
1: que sea sincero y se lo diga. Porque sí, porque usted trae esas delicias y este que me las viene a presumir aquí.
2: Quítese el hombre, falta de confianza.
1: Ay, no, está bueno que se dé la grande, ya después soy yo.
2: Pues sí, después usted le da carita a él. Por eso no se preocupe, ya tendrá su turno.
1: Exactamente, ¿y cómo ha estado?
2: Bien, aquí, hoy sí, como dijo el gabacho, relax, dijo, porque hoy sí dije, me voy a tomar la tarde libre.
1: No, está bien, todos tenemos derecho a descansar, pues.
2: Sí, hay que descansar un poquito, pues. Me están mandando mensajes que quieren queso, pero al ratito voy a comprar la leche y se los hago mañana. No hay prisa todo.
1: Ay, no. No, tranquila, tranquila, sí. Que se tranquilicen, dígale, con sus pedidos, porque usted tiene que descansar hoy.
2: No, ya cumplí con ustedes, ahora ya me voy a relajar un poco y ya luego veo qué más hago.
1: Sí, a ratito. De todos modos, hoy el sol se oculta como a las 9 de la tarde, noche, no sé si es de día o de noche. Sí, no. ¿Cómo se le llaman esos días?
2: Está bien caliente, ahorita para salir también, ya sea manejando, caminando, está caliente.
1: ¿Verdad que sí?
2: Sí, está caliente. Y pues hay que... Póngase que los carros están parqueados, si uno los deja en la calle, híjole, al meter, si uno parece que está metiendo un horno. Y mejor espero que baje un poquito el sol y ya camino.
1: A las 9 de la noche está fresco.
2: Sí, a las 10 mejor, más fresco.
1: Ya todo cerrado, ¿no?
2: Y si no, mañana madrugo, voy a ordeñar las vacas tempranito.
1: Eso, anda el compa Hugo que voy a ordeñar la vaca temprano y con leche fresquecita.
2: Bien, fresquecita, acabadita. Sí, como allá en nuestra tierra, que cuando llevé a mi hijo la primera vez a El Salvador, agarró un vaso, se fue a que mi cuñada estaba ordeñando a que le cayera la leche al vaso y dio un solo para adentro, calientita de la vaca a la panza.
1: No, hombre, sí, allá en mi pueblo pues hacemos eso, de que es hora de ordeño, llevan su vasito, azúcar, cocoa en polvo y viene el ordeñador y...
2: aquel espuma,
1: aquel espumón, aquello delicioso.
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1: Chocomil.
2: Hay un shake que se llama espumoso. Pregúntele a su compañero ahí si se acuerda, porque como ella ya se olvidó todo lo que se hace con banano, vainilla y le agregan huevo y leche.
1: Ajá.
2: Queda bien rico, pero con leche.

0: leche fresquecita, sacada, recién sacada de la vaca. No, hombre, ¿para qué quiere más uno?
1: Buenísima, ¿verdad?
0: Súper rico. Uh-huh, pero pues ni modo, aquí si no hay tales de eso.
1: No, aquí qué va a ser, qué va a ser. No, hombre, para nada. Aquí no se prueba nada natural, nada recién sacadito, no.
0: No, todo es artificial. Ya cuando usted va a la tienda a agarrar la leche, ya trae a saber cuántas cosas.
1: Sí, perseverante, agregadas, pero... sí, para que no se arruine tan luego, le ponen químicos, en fin, ya está tomando otra cosa aún.
0: Sí, no, ya es más químico que otra cosa, pero bueno. Qué bueno está el programa, Hugo, y la verdad que nos hacen los sábados y el tiempo va que vuela, ya casi son, ¿qué? Las 4 van a ser.
1: Ya son, sí,
0: ya,
1: sí.
0: 3:30, híjole.
1: 25 ¡Hombre! Para las 4, imagínese usted. Y me estaba contando José Samuel que el otro fin de semana es el Día del Padre y yo ni en cuenta.
0: Pues el 17, bueno, El Salvador es el 17, no, pero aquí no.
1: Aquí dice que es el tercer domingo de junio.
0: No, bueno, pues ni modo, tienen que dedicarse el programa ustedes mismos.
1: Ya ven como uno sí, que platillos, cuetillos, que el día de la madre, que esto y el otro, no, y para uno no, hasta el último, nos ponen hasta el último domingo del mes, hasta así somos de desdichados nosotros. No lo puedo creer.
0: No, es para que tengan más tiempo para que los festejen, para que...
1: No,
0: qué ingratitud. Tiempo extra,
1: qué ingratitud. Qué mal querido somos los padres, de veras. No, nadie nos quiere, pues, ni yo creo que nos quieren, pero no, como que no somos importantes para esos eventos, ¿verdad?
0: Bien, son muy importantes. Bueno, para mí todos los padres son muy importantes porque
1: ¿sí?
0: Se lo merecen. Okay. Sí. Desde
1: ya ve, ya se está mordiendo la lengua ahí, ya ve.
0: No, para nada. No, es que me da risa que ustedes son bien incrédulos, no creen en lo que uno les dice.
1: No, bien, nosotros sí.
0: Nosotras las mujeres somos bien sinceras, nosotros decimos lo que sentimos.
1: Sí, pues.
0: Pero desde ahorita, feliz Día del Padre, por uno nunca sabe.
1: Sí,
0: pero bueno, para los en El Salvador sí es para el, no sé si en Guatemala lo celebran también el 17 de junio
1: también,
0: o no.
1: También.
0: Bueno, ya ve, pues es que mire, si uno les está dejando para el mero día y para el día que se celebra aquí, se les va a celebrar dos veces, no se preocupen. Ahí les voy a hacer unas pupusas de pescado.
1: Vamos a ver si es cierto. Unas pupusas de pescado, dice. ¿O qué querés? No, hay que pedirle gusto. No, nada de lo que ella quiera darnos. Nosotros vamos a pedir gusto.
0: No. Sí. Pero bueno, usted, pero eso sí, no me están diciendo el viernes a medianoche porque yo.
1: No, ¿qué querés, Chele? ¿Colas de langosta, al ajillo, dice? Yo no sé qué es eso. Sí, está bien eso, ¿no? Sí. Ok. Bueno, ya rugió un león por aquí. ¿De quiere
0: langosta?
1: Eso.
0: ¿De langosta o de la ancha?
1: Ay, no. Bueno.
0: Pidan gusto, sí, y sí. Se les complacerá.
1: Tenemos días
0: un
1: ahí para pensar.
0: Para todos los oyentes, y para ustedes ahí también, y allá a su patrón, dígale que no le ande dando carita, que eso es una maldad. No, por eso no creció, porque tiene mucha maldad en su corazón.
1: En panza se le está yendo la maldad que tiene.
0: Se me cuida. Igualmente son ustedes. Ahí nos estamos escuchando el próximo sábado.
1: Primeramente Dios, que así sea. Se me cuida mucho. Bueno, saludos al compa Hugo, por favor.
0: Yo los saludo de su parte, cuídense. Vaya, un saludito pues. Allí al señor Malvado también.
1: Ahí está escuchándola, cuídense. Se me cuida.
0: Ah, qué bueno, así que no diga que son chismes.
1: Bien, y vamos a continuar, sí. Tenemos llamadas, las vamos a sacar toditas, no se preocupen. Ahora quiero complacer a mi amigo Sergio, el bailador del condado de Orange, que nos pidió La Tempestad. Yo tengo La Tempestad en versión de 1:10, pero la vamos a sacar del internet aquí para que mi amigo la pueda disfrutar y usted también, como debe de ser. Continuamos con más, no se me mueva, ¿ok?
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0: Y continuamos. Sí, con el mejor día de la semana. Así que seguimos con más y más y más. Ya estamos llegando a la última hora del programa del día de hoy, pero no sin antes pues contarles un poco de la historia de Federico Revuelto. ¿Saben por qué le hago tanta pompa a Federico Revuelto? Pues Federico Revuelto fue un futbolista, sí, un futbolista guatemalteco que marcó la historia de este deporte por su trayectoria, ni más ni menos que en el Real Madrid, uno de los clubes más importantes del mundo. Nació en Cuyotenango, Suchitepéquez, en 1883. Fue el primer futbolista guatemalteco y centroamericano que jugó para el club merengue, abriendo un camino único en el deporte internacional. Mire qué bonito, pues, lo que uno no sabe. En 1902, cuando Revuelto tenía apenas 19 años, se integró al Madrid Fútbol Club, nombre con el que se conocía entonces al Real Madrid, en un equipo que recién daba sus primeros pasos. El joven guatemalteco se destacó rápidamente por su habilidad y dedicación en el campo. Su posición era interior izquierdo, y fue clave en la primera década de la historia del club, participando activamente en la conquista de títulos. Federico jugó para el equipo hasta 1912, tiempo durante el club, el Real Madrid comenzó a forjar su prestigio. Su papel en la construcción del legado de clubes es indiscutible. Durante su carrera ayudó al equipo blanco a ganar 4 títulos consecutivos entre 1905 y 1908, siendo uno de los pilares en el desarrollo del club en los primeros años. Uno de los logros más significativos de Federico Revuelto fue convertirse en el primer capitán extranjero en la historia del Real Madrid, fíjese usted. En 1904, el club otorgó esta responsabilidad, lo que refleja vamos a poner una musiquita de fondo. Yo ya me perdí. Vamos a ver. También el club le otorgó esta responsabilidad, lo que refleja su liderazgo y respeto dentro del equipo. Revuelto fue el único jugador no español en recibir esta distinción durante su tiempo, un hecho que lo distingue entre los jugadores del club. En la Copa del Rey de 1908 marcó uno de los goles que llevó al club a coronarse campeón, consolidando su lugar como una pieza fundamental en el equipo. Este gol fue especialmente memorable, ya que se convirtió en un punto clave en su carrera como futbolista, además de un momento decisivo en la historia temprana del club. Tras su retiro del fútbol en 1912, Federico no se alejó del club. Al contrario, asumió un rol más institucional, convirtiéndose en presidente interino del Real Madrid. Imagínese usted, un guatemalteco hasta dónde andaba navegando, dijo. Aunque su mandato fue breve, este paso de jugador a directivo demuestra su profundo compromiso con la identidad y la entidad y su influencia en la misma. Uno de los aportes más curiosos que se le atribuyen es la adoptación del término fútbol sin tilde en la U, en el idioma español, que posteriormente se consolidó en la Real Academia Española. Actualmente Federico Revuelto es reconocido como uno de los más importantes de los primeros años del Real Madrid. En el Santiago Bernabéu, su nombre y la bandera de Guatemala forman parte del Salón de la Fama del club, donde se exhiben los trofeos y títulos obtenidos por el club a lo largo de la historia. Estaba viendo las imágenes de donde saqué esta biografía de Federico Revuelto, y a la par está ni más ni menos que Zinedine Zidane. Imagínense, está Federico Revuelto con la bandera de Guatemala y a la par está Zinedine Zidane con la bandera de Francia. O sea que uno no sabe qué deportistas guatemaltecos han sobresalido a lo largo de todos estos años. Y aquí tenemos la muestra: Federico Revuelto, que fue una pieza clave, un jugador fundamental en las filas del Real Madrid. Y les tengo más. Sí, también tenemos un jugador que es miembro del Salón de la Fama de la NFL. Esa se la voy a contar más adelante. Así que vamos a ir a llamaditas. Vamos a ver quién anda por acá. Podamos saludar y decirle: hola, ¿cómo está? Buenas tardes.
1: Aló, buenas tardes, Hugo. Habla William.
0: Hola, William. ¿Cómo estás, Chele?
1: Pues no tan bien como usted, pero ahí la llevo.
0: Ay, ¿no te ardían las orejas hace un rato, no?
1: Ah, no, no, la oreja izquierda me ardía un poquito y la derecha estaba escuchando a Rubí.
0: Ah, sí, sí, sí.
1: Sí, escuché todo lo que dijo mi niña Chapina.
0: Mira qué belleza. Qué belleza.
1: Comenzó conmigo luego, sí.
0: Sí, yo subí una publicación, ¿cuándo fue? Ayer o antier, y ella me escribió que tenía la buena voluntad, pues, de colaborarte con algo, que no sé qué, pero ¿cómo hacía? Y yo le dije que me llamara hoy para que pudiéramos platicar y que te dieras cuenta, pues, ¿verdad?, del cariño que te tiene la gente, ¿no?
1: Muchas gracias. Gracias a la 1330 y ustedes también.
0: ¿Cómo que ustedes también? Gracias a ustedes y a la 1330, se tiene que decir al revés.
1: Gracias a ustedes y a la 1330.
0: Ahí estás, ahí sí me siento orgulloso yo.
1: No, tienes que sentirte, porque la verdad, a Programón, lo esperamos con ansia los sábados y nos hacen el día, como dicen muchas personas.
0: Sí, se hace todo lo posible, pues, ¿verdad?, en que ustedes pasen un sábado diferente, un sábado que no es normal, porque yo escucho muchas radios, yo durante la semana escucho muchas radios y no te dan pero ni un minuto para que puedas platicar, ¿verdad? Dale, solo van a sus dinámicas, a sus juegos, a sus rifas, y un minuto y se acabó.
1: Eso es cierto, la verdad, y les agradezco mucho a las personas que me han ayudado, que están colaborando conmigo, y la verdad, sí, estoy enamorado de los tacos.
0: Yo pensé que eran mentiras.
1: No, es cierto. Y fíjate que al lugar donde voy, es un lugar que está afuera, tienen su champita, su casita, afuera, en el sidewalk, en la acera, en el andén. Y les pregunto: ¿de dónde es usted? Ah, de Guatemala. ¿Y usted dónde es? De Honduras. ¿Y usted es de Guatemala? Toda pura raza, la verdad.
0: La verdad que sí, la raza chambeadora, ¿va?
1: Claro que sí. Y se les agradece, ¿verdad? Porque les pido un taco y me dan tres.
0: Mira qué chulada, pues ya las tenés bien enamoradas a todas, me imagino.
1: Ah, bueno,
0: sabes, también, el encanto, ¿verdad?
1: Sí, no, y la manera como yo soy, mi espíritu alegre, no importa la situación que esté, yo siempre para adelante. ¿Por qué? Porque de eso se trata, no solo porque estoy un poco enfermo, un poco mal, voy a te agachar la cabeza y voy a estar
0: para nada
1: en la casa. No, yo me salgo a dar la vuelta en mi silla de ruedas.
0: No, para nada, pues, hombre, sí, pues sí. Tenés que levantar moral y ahí se ve de qué estás hecho, ¿verdad? Un tipo gallardo con toda la buena voluntad de querer salir adelante de cualquier adversidad que estés pasando.
1: Sí, porque la verdad no es fácil las noticias que te dan, ¿verdad? Otro hubiera sido, ahí mismo, pues me pongo depresionado, me pongo a llorar, qué sé yo, y dije, gracias a Dios que todavía abro los ojitos. Y gracias a Dios por mis 60 años que me dio de buena salud y no tengo nada que renegar, como lo he dicho siempre.
0: Exacto.
1: Dios sabe lo que hace, como mi otro hijo me dice, descansa, ese es tu retiro y vámonos recio.
0: Exacto, pues sí, ¿verdad? Hay que sacarle provecho, una, como dijo aquel, una vez uno respire, uno hay que darle con todo siempre para adelante.
1: Correcto, claro. Y entonces, pues como te digo, el espíritu alegre no se me termina y ni se me terminará. Y lo que Dios diga, lo acepto. Siempre he dicho lo mismo, yo acepto lo que Dios diga y pues no reniego, porque pues tengo muchas amistades, tengo una familia muy excelente, tengo dos hijos igual excelentes, mi cuñada me quiere mucho, muchísimo, me quiere mi niña también, ¿verdad? Y bendecido. Oh, el muchacho que viene a cuidarme 4 horas, el lunes, miércoles y viernes, ajá, nomás llega y me dice, ¿estás listo? Me dice, vámonos a los tacos, y el muchacho me lleva, pues, ¿no? Me lleva a los tacos, y ya estando allá, hasta él mismo me pregunta, ¿quieres más? No, le digo, ya tengo suficiente, le digo. O sea que bendecido por todos lados.
0: No, qué bueno, qué bueno, pues. No, y todas estas muestras de cariño de la gente, imagínate que me atrevo a dar tu número otra vez, y si me das permiso para que si no, alguien tiene la voluntad, pues la buena voluntad de quererte apoyar, pues que se comunique con vos directamente y que puedan hacerlo a través de lo que ustedes decidan hacer, ¿verdad?
1: Claro, y fíjate que te tengo otra. Cuando estabas dando el número de teléfono, ajá, un señor de apellido Grajeda, ajá, Cruz Grajeda, ajá, dice, yo anoté el número también, dijo, y le estoy llamando, me dijo, o sea que antes de llamar, antes de hablar con Rubí, ya le habían ganado el mandado, ya estaba otro señor llamándome.
0: Ah, ya lo había anotado otro. Qué bien, ¿no? Qué bueno, pues, qué
1: lo
0: bueno.
1: Anotó luego, y cuando tienes buenas intenciones, ¿verdad? Las haces. Sin así excusas, es, ¿verdad? Sí, sin excusas, sí. La intención es buena y se ve la gente, ¿verdad? La gente agradable, como les digo, su llamada es agradable, me gusta y yo contesto el teléfono cuando siento que estoy cerca del teléfono, ¿verdad? Pero como te digo, ya otro señor se comunicó y ya me dijo que pues mañana me va a hablar.
0: Ahora le pónganse de acuerdo, pues ya saben ustedes, amigos, con el permiso de William, si ustedes quieren colaborar con él, porque está convaleciente, por ahorita, como yo soy un seguidor, fíjate, te voy a contar rápidamente, de un periodista deportivo de Guatemala, y es cieguito.
1: Oh, wow.
0: Y dice, por ahora yo no puedo ver, pero en el nombre de Dios, yo sé que más adelante lo voy a hacer, y lo mismo tenés que hacer vos, ¿ok?
1: Claro.
0: Ok, yo entonces.
1: He dicho que no camino, ando en mi silla de ruedas, pero nomás como que me logre parar, ya con eso voy a estar contento.
0: Exactamente, pues el número de William es el 562-225-3465. Lo doy de otra manera, 562-225-3465. Una vez más, 562-225-3465. Pues ahí, si usted le nace y tiene la buena voluntad de apoyar a nuestro amigo, pues que ahora lo necesita, pues ahí está. Ahí está, mi hermano. Un placer poderte saludar, como siempre. Échale ganas, como siempre te lo he dicho, ¿verdad? Porque para atrás, como dijo mi compadre allá en Bakersfield, ni para peinarse, ¿ok?
1: No, saluda a Bakersfield. Allá está Anita Alemán y el gran tocayo de Hugo Lima, don Hugo.
0: Huguito Aldana.
1: Y quiero saludar a la Catracha de Oro, a Roxanita, a Almita de Paramount y su esposo, el Mudo. Ya no quiere ser mudo, dice. Ya
0: lo maté yo.
1: Ahí está don Florencio y doña Hilda, está Marita Figueroa y don Fernando de mi ciudad más linda, que es Long Beach.
0: Así es.
1: Sí. Y tenemos muchas personas que a veces el tiempo es corto y pues la mente también no da para mucho, ¿verdad?
0: Exacto.
1: ¿Verdad? Pero que me disculpen si alguien se me... Oh, está la señorita Dani también. Ella me vino a ver hace como un mes y me puse un poco malo. Hace un mes estaba un poco malo, creí que no lo iba a hacer, ¿verdad? Y vino mi niña Dani. Ella también es igual, pues no llama, pero escucha el programa. Saludes, Dani.
0: Okay, bueno, saludos para todos ustedes. Gracias por el apoyo moral, económico que le dan a nuestro amigo, gracias, el Chele William. Muchísimas gracias, de veras. Mi hermano, tengo que ir a pausa. Te me cuidas y bendiciones. Hay que seguir echando ganas con todo, ¿viste?
1: Goodbye.
0: Bye. Bien, amigos, y continuamos con más luego que regresemos de esta pequeña pausa comercial. No se nos vaya.
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Así que ya lo sabe. Ajá. ¿Verdad que sí? ¿Se siente bonito o no? Ya de a poco también vamos complaciendo a todos nuestros amigos.

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1: Adelante y pues agarrándose de la mano de Dios uno va poquito a poco, día con día, que vayamos es ya ganancia.
2: Así es, ¿verdad? La verdad que sí.
1: Entonces y pues también quiero enviar un saludo hasta allá para a Temécula,
2: ok.
1: Ahí tenemos un amigo que para Fernando es más que amigo, es como su hermano, que no tuvo a él. Se llama Antonio Solé Martín, está cumpliendo años el día de hoy.
2: Felicidades.
1: Hasta allá. Ya él nos lleva un poquito la delantera a nosotros, pero es una gran persona, muy, muy lindo el señor. A Fernando lo ayudó mucho en el trabajo. Así es de que, pues, un gusto saludarlo y pues que lo queremos mucho. Y lo extrañamos porque él se fue para allá y pues nosotros nos quedamos aquí. Okay. Pero pues ahora ya no me animo yo a ir hasta allá, está muy lejos.
2: No, está muy lejos, pues. No, pues sí. ¿Verdad? Ya pasó esa era donde podían visitarse y todo. Y ahora que se fue muy lejos, pues mejor Machete, estate en tu vaina, ¿verdad? Porque está muy lejos y algo puede pasar en el camino. Marita, se me cuida mucho. Bendiciones.
1: Muchas gracias, Huguito. Saludos a toda la familia 1330. Y también en la mañana oí que Alberto Interiano me mandó un saludo porque nos comunicamos por el medio del Facebook. Así es de que muchas felicidades a él por su música muy bonita.
2: Muy buena
1: y
2: música.
1: Que siga adelante poniéndonos bonita música para que escuchemos.
2: Exactamente. Eso es lo que le pedimos nosotros. Eso es lo que le pedimos nosotros.
1: Un feliz día del padre.
2: Ah, todavía falta.
1: El día del padre es el día 17, así es que les deseo un feliz día del padre.
2: No, aquí no, falta hasta el otro fin de semana.
1: Ah, pero acuérdense que nosotros tenemos derecho a doble, los guatemaltecos y las guatemaltecas doble.
2: Ah, bueno, entonces sí, muchísimas gracias.
1: A usted, hasta luego.
2: Se feliz me cuida día. Mucho. Bendiciones, Marita.
1: Gracias.
2: Bye.
1: Adiós.
2: Vamos a ir a otra llamadita rápidamente. Vamos a ver qué anda por acá. Saludarla y decirle hola, ¿cómo está? Bueno, vamos con otra más. Vamos a ver quién anda por acá. Decirle hola, ¿cómo está? Buenas tardes.
3: Buenas tardes, Hugo Chiquimula Lima.
2: ¿Cómo estamos?
3: Cónsul general de Guatemala en Los Ángeles.
2: No, señor.
3: Buenas tardes.
2: Wow, qué galardón.
3: Si no sabe quién le habla, yo le puedo decir quién.
2: No.
3: El jueves pasado,
2: lo que siento yo que es una voz así como cubana.
3: Sí, el jueves pasado yo me pegué una escapada en el carro que me arregló el amigo Mario Martínez en AR Motor Repair aquí en Ciudad Bellflower.
2: Ajá.
3: El jueves pasado me pegué una escapada por todo el estado de California y probé que el motor que le instaló a mi carro quedó brum brum.
2: Bárbaro.
3: Y aquí te lo voy a pasar para que vea que yo no estoy mintiendo.
2: Carito, ¿cómo estás, mi hermano?
4: Aló.
2: Aló, aló, ¿cómo estás, mi hermano? ¿Cómo lo has pasado con Jairito?
4: Hola,
2: hermano, ahí?
4: ¿Cómo estás?
2: ¿Qué tal? ¿Qué tal la tertulia?
4: Jairo, platicando.
2: Platicando, trabajando. Bien.
4: No, aquí viendo el partido de Brasil, ¿cómo van a perder eso?
2: ¿Cómo le ves eso a Brasil?
4: No anda muy bien.
2: ¿Verdad que no? Es que también Marruecos es un gran equipo, ¿no?
4: Sí.
2: Vi que salió alguien ahorita y fue en el Real Madrid, imagínate. Y tiene... Sí, pero bueno, empiezan, ahorita están carburando, están... Dijo Marito, están carburando, están botando el nervio ahorita, ¿no?
4: Exactamente.
2: ¿Verdad?
4: Ahí empiezan los a agarrar a ritmo todos.
2: Así es, mi hermano. Qué placer poderte
4: saludar. ¿Todo bien?
2: Todo bien aquí, feliz, contento, como siempre, por estar aquí otro sabadito más con ustedes. Gracias a Dios.

0: ¿verdad? Por darnos la vida y poder estarlo compartiendo con ustedes. ¿Y vos qué tal por ahí?
1: Gracias. Pues bien, también todo bien tranquilo aquí.
0: No, qué bueno. Todo qué bueno, mi hermano.
1: Pasándola bien aquí con mi amigo Jairo.
0: Con Jairito.
1: Dice que se fue a pasear, se fue a dar la vuelta a todo. Dice que a todo California, y se fue hasta San José y regresó ya con eso. Ya conoció todos los Estados Unidos. Ya.
0: Jairito, yo no lo conozco, pero siento que es una fenomenal persona, un gran corazón de Jairito.
1: Oh, pregúntale de música, ese hombre.
0: No, yo lo sé. Todo. Yo lo sé. Si me dice, no, el de la FM está en el long play tal, la canción es la número 7, Dios bendito, digo.
1: Pues te dice todo, ¿dónde la quieres? ¿Quién lo hizo? ¿Quiénes son los que están tocando? Se lo conoce a todos.
0: No, un placer poderlo saludar, mi querido amigo. Espero que la sigan
1: igualmente,
0: pasando muy bien, se me cuida mucho.
1: Bien, te voy a pasar a Jairo.
0: Ok, gracias. Vaya, Marito.
1: Hasta luego. Pues, amigo Hugo,
0: dímelo.
1: Yo te iba a encargar una cumbia, okay. Pero como ya la programaste,
0: ¿cuál es?
1: Y por artista guatemalteco que respeté y ajá, compartí esa cumbia porque esa orquesta guatemalteca que la tocó estaba súper buena.
0: ¿Cuál sería, Jairito?
1: Pero sí, una melodía que se llama Qué lindo Cuba.
0: Oh.
1: La interpreta La Sonora Dinamita,
0: sí, pues.
1: La original, Qué lindo Q, la canta Luis Pérez Cedrón, apodado artísticamente Lucho Argaín, que en el 2001, después de esa cumbia, Papá Dios lo invitó a dar un concierto en el cielo. Ajá. Y se lo llevó. Así que ya está con Papá Dios, pero allá está sonando en el cielo. Entonces te encargo Qué lindo Q, porque así como estoy viendo el mundial,
0: ajá,
1: pues estoy pendiente.
0: Ok.
1: Lo que sucede allí en Guatemala con su pachanga.
0: Ok, entonces, ¿Lindo Q o Lindo Cucu?
1: No, hay dos. Lindo Cucu, pero esa no es la que yo quiero. La que yo quiero se llama Qué lindo Q.
0: Qué lindo Q, con Luis Pérez.
1: Luis Pérez Cedrón, apodado artísticamente Lucho Argaín. La Sonora Dinamita, año 2001.
0: Okay.
1: Compositor Lucho Argaín. Luis Pérez Cedrón, compositor.
0: Ok, yo te la busco y con mucho gusto te voy a complacer ya para cerrar el programa, ¿ok?
1: Bueno, yo lo voy a escuchar y si por casualidad no te sale, pues ni modo. Estamos siempre en sintonía.
0: Ok, mi hermano. Me alegra escucharte muy bien. Que sigan disfrutando ahí con mi buen amigo Marito, pues. Pásenla muy bien.
1: Seguro que sí. Ahí hablamos.
0: Órale, pues. Te cuidas.
1: Perfecto. Chao.
0: Chao. Bien. Vamos a buscarle esa canción a nuestro buen amigo Jairito para poderla escuchar. Pero no sin antes, pues, también queremos complacer a nuestra amiga Almita, que nos pidió esto muy bonito de Carlos del Llano. Yo sé que a usted también le va a gustar para romper un poco este gran movimiento que traemos. Está muy bien, ¿ok? Ahí le va.

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1: Bien, amigos, esto es lo que a mí no me gusta decir ni ustedes quieren escuchar, pero lastimosamente hemos llegado al final del programa del día de hoy, esperando en Dios que haya sido de su aprobación, que lo hayan disfrutado, que hayan convivido con sus amigos y hayan hecho una fiesta con esta fiesta que yo les preparo todos los sábados acá en Pachanga Guatemalteca. Nos escuchamos el próximo sábado, si Dios así lo permite. Gracias por ser parte de esta gran familia y pilar fundamental de nuestros programas. Nos escuchamos el próximo sábado, si Dios así los permite. Así que disfrútelo, pásalo bien, lo que queda del fin de semana. Disfrute este calor rico pero sanamente. Se me cuidan. Bendiciones. Los dejo con esto muy bonito que dice así.

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6: ¿Cómo están? Buenas tardes, sean bienvenidos amigos de TUDN Radio y Euphoria by Travel. Es el pulso del deporte en este sábado 13 de junio del 2026. Quien los saluda con muchísimo gusto, Oliver Figueroa, para platicar lo que está sucediendo en estos momentos. Brasil y Marruecos están empatando 1-1. Tendremos actualidad también de la selección mexicana rumbo a su partido contra Corea el próximo jueves, las modificaciones que prepara Javier El Vasco Aguirre, por supuesto, lo sucedido el día de ayer con Estados Unidos venciendo a Paraguay 4-1, una actuación del equipo de las Barras y las Estrellas. En un ratito más tendremos los otros dos duelos que faltan para completar la agenda de este sábado en la justa veraniega, con el encuentro entre Haití y Escocia en punto de las 9 de la noche, tiempo del este. Después el Australia contra Turquía. Más temprano, Qatar rescató el empate contra Suiza 1-1. También hablaremos del juego 5 de la NBA, las finales, los New York Knicks contra los San Antonio Spurs. El equipo neoyorquino está a un juego, a una victoria de concretar su campeonato después de una larga, pero larga sequía. Por supuesto que hablaremos también de la NHL, que el día de mañana también se puede definir. Información de NFL, el Gran Premio de España con Mercedes a la cabeza una vez más, la dupla George Russell y Kimi Antonelli, que partirán en primero y tercer lugar respectivamente el día de mañana en el Gran Premio de Barcelona, los rumores en torno a Fernando Alonso y mucho más. Así que quédense con nosotros en esta próxima hora para platicar de esto y muchos temas más, con los movimientos que se esperan en la Liga MX, algunos refuerzos que ya suenan para ciertos equipos y por supuesto también tocar el tema de las grandes ligas, la actividad de la MLB y el tenis con los torneos que se están desarrollando en estos momentos en la superficie de césped. Estamos en el pulso del deporte en este sábado 13 de junio del 2026, donde más